0: Bueno, voy a hablar de economía, pero voy a saludar a mi amigo Miguel Romero, que bien se pasó por aquí. Me dice que a ver si nos vemos la próxima semana, cuando llegue un libro que me ha pedido. En economía, la Comunidad de Madrid pide al resto de comunidades del PP un boicot a la financiación de Pedro Sánchez.
1: No van a asistir hoy al Consejo de Política Fiscal y Financiera. Lo decía ayer Isabel Díaz Ayuso, considerando que en la reunión se pretende aprobar el nuevo modelo de financiación autonómica pactado entre el Gobierno de Pedro Sánchez y la Generalidad de Cataluña. El Ejecutivo de la Presidenta de la Comunidad de Madrid ha denunciado que el acuerdo se ha negociado de espaldas al resto de comunidades y rompe la igualdad entre españoles para blanquear la deuda generada por el separatismo.
0: Bueno, y a todo esto, Marruecos dispara su negocio textil con la Unión Europea y exporta ropa por más de 1.050 millones de euros en solo 5 meses.
1: Más de 40.000 toneladas de productos textiles es lo que Marruecos ha enviado a la Unión Europea. Exportaciones del sector que han superado los 2.750 millones de euros en 2025 frente a los más de 2.500 registrados un año antes.
0: Oye, nos vamos al mundo del deporte antes de hablar con Inma, y después del deporte hablamos con Inma, porque son las 9:01, pues va a tener paciencia. Vamos, vámonos al deporte y así rematamos toda la información.
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0: Estoy muy orgulloso de nosotros mismos, sí, sí, es verdad. No le voy a decir a usted que no, es que es verdad. No, no. Si no estamos orgullosos de nosotros, ¿quién lo va a estar por nosotros? Bueno, en el mundo del deporte yo solo sé que el Madrid me parece que juega contra el Betis.
1: Sí, a las 9 lo estaba viendo.
0: Pero
1: no
0: en casa
1: yo.
0: No, ¿no?
1: No, no, fuera,
0: fuera
1: en
0: eso.
1: El estadio del Betis.
0: Benito Villamarín, sí. A no ser que lo hayan cambiado por ser demasiado facha, ya. Benito Villamarín, que igual lo llaman ahora pues de la integración de los delfines. ¿Cómo comenta un delfín sin mirar atrás? Sería así. Esteban, ¿cómo estás? Muy buenos días.
3: Buenos días, amigos. ¿Cómo estáis?
0: Bueno, hoy tengo lío de, ya sabes, con Juanjo Legarreta. Tengo que preparar mis cursos de formación, esos que tanto molestan a Felipe González, estas cosas. Pero hoy no voy a poder estar con vosotros ahí
3: en la dehesa,
0: joder. Campazo, ¿eh?
3: Sí. Yo creo que jugaste todavía, no hace mucho,
0: sí.
3: Pero lo viviste.
0: Bueno, coño, jugué, es verdad, no, jugué en el cumpleaños de mi amigo Pedrero, sí.
3: Exacto, sí, sí.
0: En el bosque. Es que
3: con Lorenzo San,
0: jugué con Lorenzo San Junior, tío. Sí, señor, sí. Tiene handicap más alto que yo y es imposible, tío. Estoy harto de emboscados, en el golf. ¿Sabes? Pero alto, alto. Y en ese club hay mucho emboscado, también te digo yo. Hice el partido de mi vida y quedé en los 12 o el 14, no sé, decimosegundo, decimocuarto, digo, con 38 puntos, digo, es imposible.
3: Bueno,
0: oye, que cuéntanos, ¿cómo viene esto?
3: Bueno, hoy juega el Real Madrid, que juega frente al Betis. Ya sabes que todos los clubes de primera tienen que jugar al menos algún viernes y algún lunes.
0: Sí.
3: Y en esta ocasión, como empieza la Champions la semana que viene y toca a Betis Real Madrid, que juega en la Cartuja, ya sabes que el Benito Villamarín está en obra, pues juegan este partido para preparar y tener más días para la Champions, ¿no?
0: Sí.
3: Así que hoy a las 9, un partido bonito, interesante. Y bueno, en Madrid ya se encuentra por lo menos con un rival de Champions, porque el Betis está en Champions, a ver cuál es la apuesta y lo que nos brinda, ¿no? Que habrá que estar atentos.
0: Oye, ¿qué más cosillas, tío?
3: Más cosillas. Bueno, no hemos hablado desde que hemos empezado esta nueva temporada de la Vuelta. Ya sabes que se está celebrando la Vuelta. Ayer además salieron de Vera, de Montero,
0: sí,
3: de Oaxaca.
0: Es verdad.
3: Hicieron una prueba bastante bonita porque además hay unos puertos por ahí brutales y acabaron en Calar Alto, que es una montaña grandota donde hay una estación meteorológica. Y bueno, venció otro eslovaco, que ya sabes que hemos tenido la desgracia de Pogacar, se cayó y se rompió codo y se rompió o hombro, no recuerdo exactamente bien. Y Enric Mas se hizo líder español, el ciclista español del Movistar, y desde entonces pues la verdad es que está rindiendo a un nivel muy alto. Y está el primero de la Vuelta, así que de momento tenemos un español en la Vuelta y con más de un minuto y medio de ventaja sobre Roglic,
0: bueno,
3: que es el segundo. Así que, bueno, muy bien, está animada para los intereses españoles y bueno, y se le ve fino, la verdad es que a Enric Mas, tan fino que da a veces un poco grima verle, porque a los ciclistas ya sabe que son solo fibra, solo fibra.
0: Oye, que dime una cosa, es una pena, claro, la Vuelta Ciclista en septiembre, pues ya estás incorporado al trabajo, ya es más complicado,
3: claro,
0: de seguir, ¿eh? Claro.
3: Tiene menos, lo que pasa es que sí que es cierto que bueno, yo creo que desde que se cambió, ya sabes que la vuelta era en mayo, luego iba al Giro, luego iba al Tour, desde que se cambió ha favorecido el que vengan ciclistas de mejor nivel, porque los que no han hecho el Tour bien o no han hecho el Giro bien, pues acaban en la vuelta con buena opción y ha dado, pues el que llegan estrellas buenas. Sí que es verdad que a lo mejor a nivel de repercusión televisión es menor, pero yo creo que la vuelta en septiembre, en general, para la vuelta ha sido mejor, en cuanto a estrellas y en cuanto a vencedores de la misma. Ha ganado los buenos, por ejemplo, que ha venido a la vuelta, ¿no? Me quedaba Pogacar, pero venía este año con ánimo de ganarla y iba muy sobrado. De hecho, iba con 3 minutos de ventaja sobre el segundo cuando se cae, o sea que... Pero bueno,
0: oye,
3: mejor así vuelve otra vez.
0: Dime una cosa. Michael Llorente, que deja la selección.
3: Exacto. Esto es una opinión mía y personal. Yo creo que es un error. Yo creo que los futbolistas, cuando se aventuran a decir dejó la selección, no sé por qué lo hacen. Yo creo que no sé si necesitan prensa o no necesitan prensa, pero yo creo que es mucho que mejor quedarte callado, no decir nada, y si te llaman, pues si no quieres ir o no puedes ir, pues decir que no puedes o no quieres, pero no decir nada, ¿no? Yo no sé por qué lo deja. Yo creo que es un jugador que todavía tiene posibilidades de jugar, y en un equipo o en un bloque que está hecho y que bueno, pues yo creo que puede aportar mucho, pero bueno, son decisiones particulares y que cada uno haga lo que quiera. Pero desde luego lo que no me gustaría que bueno, aunque él sí que me gustaría que hiciese lo que ha hecho el Panda, ¿no? El Panda, el Borja Iglesias, dice que renuncia a la selección por lo de Rubiales, y a lo largo de las sardinas de este mundial vuelve a la selección sabiendo que era una favorita y a ver si ganaba, ¿no? Entonces, de nueva manera de dejar la selección, ¿no? El caso de Llorente no es igual, porque no, aparentemente no hay ningún motivo relacionado con algo malo en el fútbol, pero no sé por qué lo hace, sinceramente. Yo creo que es un error para los aficionados. Marco Llorente puede dar mucho más a la selección todavía.
0: Oye, ¿con qué vamos rematando?
3: Bueno, pues tenía eso para acabar.
0: Ah, bueno, pues...
3: Si anticipas a todo, pues ahí lo dejamos, ¿no? Sigue la Fórmula 1. Ya sabes que la semana que viene es Madrid Ring, que es el Madrid, la carrera que se va a celebrar aquí en el circuito urbano de Madrid. Y que, bueno, si Dios quiere, voy a tener la oportunidad de estar por lo menos en los entrenamientos y en la clasificación de la pole position.
0: Ah, Lenovo ha pasado de mí, me parece a mí, ¿eh? Ya sabes, ahí lo dejo. Oye, que te mando un abrazo fuerte.
3: Otro para vosotros. Gran fin de semana de Viva España. Adiós.
1: Viva, igual.
0: Adiós, amigo. Vamos a los panfletos mientras llamamos. Vamos a los panfletos, así avanzamos. ¿Eh? Y así ya... Además, como sé que Inma nos está escuchando, pues cuando lleguemos a La Vanguardia, llegamos a hablar con Inma. El panfleto es El País, España, revisará la cooperación con Marruecos, que es la crisis. SEAT al borde de la desaparición. Voy a escribir un artículo sobre la historia de SEAT. Ahí lo dejo. ¿Cómo viene la retaguardia?
1: Dicen que Sánchez se queda solo ante el señalamiento del Congreso a Marruecos. El presidente no ve pruebas contra Rabat, pero sí surgen, dice... que será contundente.
0: Va a ser muy contundente, sí.
1: Tenemos también a Salvador Illa, que da su apoyo a Volodymyr Zelensky. Todavía continúa ese conflicto entre Rusia y Ucrania. Los profesores mantienen la huelga del martes pese a las ofertas de Nouveau. Y la llegada de Donald Trump lleva al 20% de los bancos centrales a mover sus reservas de oro.
0: Oye,
1: bueno, y grave también con respecto a la historia que vas a contar de SEAT, Javier, el grupo Volkswagen, sí. Que se confirmaba ayer su plan de ajuste para despedir a 100.000 trabajadores.
0: 100.000 trabajadores, ni más ni menos. Oye, fíjate lo que te iba a comentar, vamos a ver.
1: Que estaba allí de origen, ¿no? SEAT, sí, en Cataluña.
0: Ahí, justo.
1: Vale.
0: En el año 50 es cuando se inaugura la SEAT. Vamos a ver. Cerrar aquí.
1: ¿Qué necesitas?
0: Joder, necesito que esto me obedezca y que me dejen de salir publicidad por todas partes. El panfleto del mundo. Sánchez ya solo puede culpar a Marruecos de momento. Meloni bate récord de Italia para cambiar Europa desde dentro. Me parece bien. El gran ajuste Volkswagen llega a SEAT. Han matado una marca histórica. Bueno, lo mataron desde que lo privatizaron en 1990. Bueno, ya estoy con datos. ¿Cómo viene la razón?
1: Pues con Sánchez, que se queda solo en su política con Marruecos y sus mentiras. Y las fotos de portada, pues es a la izquierda la imagen de Pedro Sánchez haciendo como un gesto así de tocarse la cabeza. Y la de Alberto Núñez Feijóo, pues es con la manita izquierda levantada, como parándole.
0: Ay, parándole. Y el panfleto ABC nos dice Sánchez contra la policía y el CNI para salvarse. Y aparece una imagen de... ¿se ha puesto peluquín Marlaska o algo? Es que se ha puesto, no sé, tiene mucho más pelo, se ha ido a Turquía.
1: No, ¿quién lo dijo ayer? Que estaba como despelucado, ¿no?
0: Despelucado,
1: no
0: sí, quién. Pero además... Pero
1: está Rafa como, o Macarena, sí, creo que lo dijeron.
0: Está como más joven, ¿no? No sé, no sé qué tiene, no sé.
1: Bueno, que no te extrañe.
0: Como un viejales ahí, un gigoló.
1: Son muy presumidos.
0: Sí, son
1: mira
0: muy presumidos.
1: Pedro Sánchez, con todos los asesores que tiene.
0: La señorita Pepi no es tan presumido. Bueno, Feijóo anticipa la caída de Sánchez y Abascal pide juzgarlo por traición. Bueno, yo les contaba que hoy vamos a tener una invitada muy especial aquí con nosotros. Tenemos ya a Inma Cervilla, magnífico el trabajo que hace. Ella es concejal en Manresa por Vox. Y hace unos días todos nos sobrecogimos al enterarnos del asesinato de un padre de familia, Carles, que fue asesinado, según parece, por dos menores, lo que conocemos como menas, esos que venían aquí a pagarnos las pensiones, entre pensión y pensión, pues un navajazo que se lleva un vecino de cualquier localidad, son sus costumbres. Inma, ¿cómo estás? Buenos días.
4: Hola, buenos días, Javier. Buenos días, Cristina, y a todo el equipo.
0: Bueno, un placer tenerte aquí con nosotros, Inma.
4: Oye, muchas gracias, el placer es mío.
0: Bueno, yo digo que los valientes de los concejales de Vox en determinadas zonas de España, que ser español es casi una heroicidad. Todos son españoles, pero odian a su país, ¿no? Y digo sí. que magnífico el trabajo que estáis realizando pues en Manresa, en otros municipios. Y sobre todo por denunciar lo que nos vas a contar ahora. ¿Qué pasó ese día? ¿Quién era Carles? ¿Y qué sucedió? Y si esto es muy habitual que haya este tipo de incidentes con la inmigración legal o ilegal, no lo sé.
4: Bueno, pues mira, Javier, sí que estamos muy conmocionados aquí en Manresa, en la comarca del Valles, y supongo que esto también ha trascendido a Cataluña y a toda España. Pues como bien dices, fue asesinado por la espalda este muchacho, Carles, era padre de dos hijos, pues era al final de la fiesta mayor de aquí de Manresa. Yo no dije nada al principio porque pensé, bueno, a ver qué es lo que pasa, qué es lo que ha pasado, porque también los medios de información tergiversan mucho las noticias y no les interesa, pues por supuesto, decir que eran menas o que eran extracomunitarios. O que son menores, porque estos dos asesinos son menores, hay que juzgarlos también, pero bueno, son menores de edad, y bueno, y la prensa se echa encima cuando decimos que toda esta gente que viene aquí a hacer daño a nuestra población tendría que expulsarlos inmediatamente. O sea, no creo que haya ni medias tintas ni haya que darle más vueltas al asunto. El alcalde dijo el otro día, que asistí al minuto de silencio, el alcalde de Manresa, Marc Aloy, que es de Esquerra Republicana, que murió de forma violenta, y bueno, y repito que no fue una muerte de forma violenta, pero que fue un apuñalamiento por la espalda. Vale. Entonces, es un caso muy grave. Aquí en Manresa, bueno, ya sabéis, o creo que la gente ya más o menos va sabiendo que tenemos mucha inmigración, hay inmigración ilegal, rozamos casi el 30% de inmigración. Hay mucha inseguridad en las calles, hay miedo, hay descontrol en esta inmigración que ha venido, que ha abarrotado nuestros barrios y que ha alterado nuestras vidas. Y el ambiente es este y las circunstancias son estas. Son delincuentes que entran por una puerta y salen por otra, no puedes preguntar la nacionalidad, todo parece que está cuando la vida de una persona, o sea, cuando estos delincuentes han acabado con la vida de una persona. O sea, creo que es muy, muy grave. No teníamos que haber llegado hasta estas circunstancias. Yo creo que esto se podía haber reparado antes. Bueno, Vox lo está diciendo, o sea, delincuentes que entran sin control, asalto a nuestras vallas, a nuestras fronteras, de una forma, bueno, estrepitosa, o sea, que no se entiende la situación que está pasando y que nadie ponga pues medidas para evitarlo.
0: Oye,
4: sí, dime.
0: No, Inma, te iba a decir que, claro, la convivencia en una localidad como Manresa se ve alterada, el alcalde diciendo que ha habido una muerte, sin sí. especificar nada más, y tú que estás en la calle, ¿qué palpas? ¿Qué te dicen los vecinos? ¿La situación insostenible? Sí. ¿Qué te comentan?
4: Sí que lo es. Pues la situación que hay en Manresa y en muchos municipios de Cataluña y del resto de España es la inseguridad, el miedo a salir a las calles, el miedo que tienen los padres. O sea, Manresa se queda vacía. Cuando son las 8:30, las 9 de la noche, Manresa desaparece de las calles. No puedes andar según por qué barrio sola. Hemos denunciado o sola, o se le pasa a mujeres jóvenes, a personas mayores. Hemos denunciado las agresiones sexuales. Nos tachan de, racistas, xenófobos. O sea, su discurso es siempre ir en contra de una realidad que nadie puede obviar, nadie puede tapar.
0: Dime una cosa. ¿Cuántos concejales de Vox sois en Manresa?
4: En Manresa soy yo.
0: ¿Eres tú?
4: En momento estoy yo. Sí, estuvimos a punto de que otro compañero entrara, pero bueno, las elecciones siguientes, ahora en mayo de 2027, sí, tenemos muchas esperanzas y esperamos subir y poder hacer más fuerza y trasladar el mensaje de Vox, que yo creo que todo el mundo va conociendo, o más o menos creo que la gente se va centrando en lo que es importante y en nuestro discurso, que no es otra cosa que la realidad, lo que pasa en las calles, lo que los vecinos nos transmiten. O sea, que esperemos que con el tiempo vayamos teniendo más fuerza y poder solucionar y arreglar toda esta situación que está descontrolada.
0: Supongo que también estás viviendo de forma muy preocupante lo que está sucediendo en Ceuta, que de golpe entran 80.000 personas y el gobierno ni se entera, o dice que no se entera, ¿no? De momento.
4: Sí, 80.000 personas me parecen pocas, porque luego dice que expulsaron o que se fueron voluntariamente, o sea, hay mucha manipulación. Y sí, hasta aquí en Manresa la gente, con todo esto que ha pasado en Ceuta, también se ha asustado y también piensa que puede pasar en Manresa. Como te digo, rozamos casi el 30% de la inmigración. Creo que son unos datos muy alarmantes, Javier.
0: Fíjate también, ahora está muy de moda Silvia Oriols y tal, pero hay que recordarle a esta señora que formaba parte de un partido que ha llenado Cataluña de moros. Y de repente se ha dado cuenta que han llenado Cataluña de moros cuando ella formaba parte de esos partidos.
4: Bueno, yo creo que todo el sector separatista o independentista, como le decimos, son los principales culpables del problema que tenemos hoy en nuestras calles, apoyados siempre, asociados siempre con el Partido Socialista. Sí, sí. Es increíble cómo engañan a la gente, cómo manipulan. La Oriol supongo que lleva el discurso de Vox, porque yo veo que es nuestro discurso. Que no es que sea copyright nuestro, pero bueno, es el discurso que lleva Vox. Y luego, pues claro, supongo que recogerá un poco la decepción independentista que hay, pero bueno, igualmente con el independentismo son engañados.
0: Sí, sí.
4: O sea, no se entiende cómo todas estas personas a las cuales ha engañado el independentismo sigan todavía. Entonces, nosotros gobernamos, o sea, nosotros representamos a las personas que nos han dado su confianza, pero también a todas estas personas a las que están engañando. Uh-huh. Intentamos no venderles nuestro discurso, sino abrirles los ojos y que vean una realidad que está latente y que está patente en las calles.
0: Inma, por último, después del asesinato de Carles, los MENA siguen encampando por la ciudad de Manresa.
4: Por supuesto.
0: Es decir, como si no hubiese pasado nada, ¿no?
4: Por supuesto, por supuesto. Ya verás, Javier, de aquí a unos días esto se olvida.
0: Sí, sí, claro, por eso te
4: lo preguntaba. El otro día estuve hablando con unos vecinos también de allí de Castelnou de Bages, que es donde era este muchacho, Carles, y bueno, están muy, muy afectados y lo que estamos hablando es que cómo hemos llegado a esta situación. Espero que no se olvide, que esto lo tengamos presente, que cambiemos las políticas que están ejerciendo esta colla de bueno, es que no sé ni cómo llamarlos, y que la gente sea consciente de lo que están viviendo y que nosotros desde luego venimos a cambiar todo esto y estamos firmes y dispuestos a cambiarlo, dispuestos mucho.
0: Inma, que te deseamos lo mejor, sabes que cuentas con nuestro apoyo, con nuestro cariño y lo que necesites, tanto Cristina Sol como yo, estamos a tu disposición y sobre todo para denunciar lo que está sufriendo esa parte de España tan importante como es Cataluña. Y ya no solo Cataluña, todo el Mediterráneo y prácticamente toda España. Y esto no ha hecho más que comenzar, ¿eh?
1: Yo solamente, bueno. Javier, quería darle las gracias a Inma. Bueno, primero porque no te he dado los buenos días, pero las gracias por estar también.
4: Gracias, Cristina.
1: Inma, y por únicamente mencionar a tanto a ti el trabajo, el gran esfuerzo que hacéis, porque no es fácil. Tu compañera también lo sabes, el otro día te contaba cuando estuve hablando con Alicia Tomás.
4: Con Alicia, sí.
1: Y al ser... pues vamos a decir, tanta fuerza que tenéis, pero en una medida, vamos a llamarlo de alguna forma minoritaria en el sentido político o en el sentido representativo, pues tiene todavía mucho más mérito. Y como tú bien has dicho, ojalá que lo siga viendo la población, en tu caso, de Manresa, para que cambie esta situación y para que no se tenga que producir otra vez un nuevo caso como el de Carles, porque además se sabe que son reincidentes, que eso lo llevaba yo apuntado, reincidentes y mucho, sí, y luego
4: cierto.
1: Además que no se hace nada
4: cierto.
1: Con ellos.
4: Muchas gracias, Cristina. Bueno, yo remato con una frase que he escuchado de Javier hace unos momentos, que es que estamos orgullosos de nosotros mismos, de Vox, y que estamos dispuestos a hacer un buen trabajo y nada, y que vamos para adelante. Pues quiero enviar un saludo muy especial a Javier personalmente, que me ha pedido José Aurelio Martín San Miguel, que es el autor de España en Jaque Mate, lo tenemos por aquí, por Manresa, y ayer también estuvo con nuestro diputado, que vino Joan Garriga también aquí a Manresa a reivindicar y a defender la situación que está sucediendo aquí en Manresa. Y nada, y a darnos fuerza, tenemos todo el apoyo de todo el equipo de la provincia de Barcelona y de fuera también.
0: Pues un abrazo a todos estos buenos amigos, además le llevo una entrevista al autor de este libro. Díselo de mi
4: bueno,
0: parte que ya lo organizaremos.
4: Te está escuchando.
0: Pues un abrazo.
4: Un abrazo
0: muy fuerte a todos. Especialmente, Inma,
4: muchas
0: un abrazo.
4: Gracias.
0: Un beso.
4: Y que viva gracias, Cataluña, Inma. Viva España, besos.
0: Viva Cataluña, viva España, sí señor. Un beso
4: gracias.
0: Fuerte. Gracias.
4: Besos, adiós, gracias.
0: Y ahora nos vamos a Publi. 2 minutos y tiempo de tertulia y análisis.
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0: Estamos en tiempo de análisis, en tiempo de tertulia. A las 10 de la mañana vamos a llamar a Karim Bulais, que es el presidente de la Cámara de Comercio de Ceuta. Con él hablaremos a partir de las 10. Tenemos a Luis Alberto. Luis Alberto, si dejas el micrófono ahí, no llega.
1: Bueno, lo comparte conmigo. Ya. Es que pensaba que venía solo.
2: Se te había olvidado. Se te había olvidado que venías a hablar.
1: Pensaba que venía solamente a mirar.
3: A escuchar.
0: Y está viniendo Jesús, me dice que tiene hasta algunas porritas, que las ponga en un platito y estas cosas,
1: con las servilletitas. ¿Cómo vamos a terminar?
0: A ver. Luis Alberto, bienvenido, ¿cómo estás?
4: En principio,
0: bueno. El mes de agosto, bien, porque hablamos de vacaciones y no tiene por qué ser de vacaciones, es el mes de agosto.
4: Es el mes de agosto para mí. O sea,
0: bueno, ¿has estado fuera, a lo mejor, desconectado?
4: He estado fuera, pero nada, 10 días, o sea que tampoco, y sin desconexión, con el ordenador, el teléfono, o sea que...
0: Bueno, bienvenido, de nuevo, una temporada
4: como,
0: más.
4: Que como si no me hubiera ido.
0: Una temporada, o sea, más, que ya son muchas las que llevamos juntos, Luis Alberto.
4: Ya son años, ya.
0: Sí,
4: ya,
0: pero fíjate, de Cadena Ibérica, yo creo. Pues,
4: no, de Radio Ya.
0: De Radio Ya, pues, entonces, unos 9 años, igual.
4: En Radio Ya, o sea que...
0: Oye, José Luis Barceló, ¿cómo estás?
1: Muy buenos días, don Javier.
0: Bueno, un placer. Ayer te estamos escuchando todas las noches.
1: ¿Qué esfuerzo hacemos por la noche? Lo hacemos por el día, por la mañana, por la noche. Todos los días.
0: Bueno.
1: Todo el rato estamos haciendo.
0: Todo el rato sin parar, que es como debe ser. Alicia Rubio, que mañana empieza ya Noticias de Mordor a partir de las 10 de la mañana. ¿No, Alicia?
2: Sí, vuelvo, retomo la temporada y efectivamente traemos noticias, algunas cosas que han pasado en el verano, como todo el tema de Fauci, como en fin, diversos temas. Y desde luego recomiendo escucharme, y también Modistillas.
0: Hombre, hoy a las 8, si no me equivoco,
2: sí,
0: ¿no?
2: Sí, haremos un programa de Lolita Sevilla, que es la de América, ¿no?
0: Hombre, bienvenido,
2: nuestros
0: Mr.
2: oyentes
0: Marshall.
2: Lo saben, pero por ahí hay gente que no...
0: Que no sabe todavía,
2: que no sabe esas
0: no
2: cosas.
0: Sabe.
1: Bueno, yo hay muchas cosas que no sé de las que cuentas, ¿eh? Me entero porque las cuentas tú, que investigas y tal.
2: Y te fías de mí, pues no te fíes.
1: Y me fío de ti. Yo soy muy confiado. Oye. El único que no me fío es de Pedro Sánchez.
2: Bueno,
1: pero me ha costado tiempo,
0: fíjate lo que acabo de llegar
2: aquí.
0: No
2: mentes la bicha.
1: Pero me ha costado tiempo, hasta que me he dado cuenta.
0: Oye, Alicia, bueno, pues mañana te escuchamos a las 10, una temporada más aquí, Noticias de Mordor, y además Modistillas y Consejos, que a mí es un programa maravilloso, los viernes a las 8 de la tarde.
2: Sí, es un programa agradable, y además yo lo que hago luego se lo pongo a mi madre, porque como son...
0: ¿Cómo está tu madre, por cierto, te iba a preguntar?
2: Pues, ahora hemos metido provisionalmente en una residencia privada y ha pasado de estar que se moría a dar palmas mientras otros bailan el paso doble porque ella no puede. Entonces, pues la verdad, ha revivido, yo no puedo decir más.
0: Pues ya está, hay que dar gracias a Dios y ahí
2: efectivamente.
0: Está. Y tu marido bien también.
2: Todo bien, toda mi familia.
0: Pues, abrazos a todos. A ver, Jesús García Conde, ¿tú cómo andas?
5: Muy bien, yo soy muy de Antonio también, es un tío...
0: Acércate más para acá, háblame al micro.
5: Soy muy de Antonio.
0: Bueno,
5: pues mira, yo, fíjate, retomando un poco el editorial...
0: ¿Te ha gustado? ¿Cuál de ellos? Porque he hecho tres.
5: No, pues uno, el que me resulta como más disruptivo con respecto a la editorial, a la actualidad actual, y es que... Voy a decir si vamos a hacer un rock and roll informativo a la plaza del pueblo de España, ¿no?
0: Bueno, en ese artículo que publiqué en agosto y hoy lo he convertido en editorial, hablo de esa idealizada movida madrileña, banalización de las drogas que hizo Tierno Galván, a colocarse al loro, cómo se llevó una generación por delante, y entre otros, pues la vida de Felipe cambió, porque esa adicción a las drogas, a la heroína y tal, le dejó marcado siempre, ¿no? A pesar de que luego estuvo rehabilitado, pero... Yo tuve dos amigos, dos hermanos además, uno murió con 19 años y el otro ha muerto hace unos años, pero su vida marcada siempre por las drogas, ¿no? Uno murió de sobredosis con 19 años, que no lo esperábamos, Fran, mis amigos los primos de mi amigo Emilio, y el otro murió años después, pero marcado porque era el mayor. Y acabó estrellándose hace unos años, volviendo de Galicia, ¿no? Y nunca lo acabó de dejar del todo.
5: Pues sí, y aparte de dos cosas que señalaré ahora, para luego ya que empecemos a despellejar a los que se lo merecen y tal, pero antes de eso es que tiene muchísimo... Me llena de admiración toda la gente que, habiendo pasado en la fase que sea por ese trance, lo hayan superado. Porque yo...
0: No es fácil, pero siempre...
5: Bueno, sí, sí, pero tiene mucho mérito y me llena de mucha admiración.
2: Yo misma.
0: No, claro. Tú misma, Alicia. Yo no quería nombrarte, pero tú has pasado por...
2: Era una época, claro, era una época loca y una época además que te engañaban y no te enterabas de lo que estabas, realmente estabas tomando. Eres un crío y te crees... Aparte de que eres inmortal, que todas esas cosas no son malas, que te cuentan, sí son malas, son malísimas.
0: Sí, yo he visto, por desgracia, yo era un niño, pero he visto gente en un momento de sobredosis en los días de la Lipa y tirados ahí, y tú convivías con eso, ¿no? Sí. Y era una época...
2: No, y que que la gente se quedaba, o sea, es decir, pierdes amigos, o sea, no era normal de repente, pues, periquito que sabías que estaba enredando pues con la heroína, pues, pamba, pues que se ha muerto. Luego vino el SIDA, luego vino el SIDA. ¿Eh? O sea, fue todo reducción poblacional en estado puro.
1: Leí el fin de semana una entrevista que le hacían a Joaquín Sabina, que no es santo de mi devoción, pero la quise leer, y estaba como arrepentido un poco de toda esa etapa. Él dice, confesaba en esa entrevista que vio, igual que Javier, caer muchos amigos, que él no tuvo la desgracia
0: amigos
1: de caer
0: en... Amigos y hermano mayor, el amigo es mío.
1: De caer en la heroína, decía él, pero claro, sí, otro tipo de cosas, y decía la cantidad de horas que he perdido en bares, que me arrepiento de haberlo hecho, claro, un tío ya que está en la
0: semestre. Claro,
1: pero ya no tiene solución.
4: De arrepentidos ya, está el cielo.
1: Ya. No, bueno, de arrepentidos está el cielo. Él decía, confesaba que no había entrado en la heroína, pero sí en otra cantidad de drogas.
0: Pues la heroína era lo más habitual. Yo recuerdo además la familia de mi vecino Álvaro, que vivía en el octavo, fue compañero de clase mío hasta los 15 años, su hermano Diego, que por cierto, sea muy de izquierda, y en casa tenía una incurriña y ponía esta en mitad de la cocina, te quiero decir, un tío de la Lipa, el hermano mayor, pues era heroinómano y tenía la bandera de esta y era como moderno, no sé si me entiendes, no sabía ni dónde estaba Bilbao, pero es igual.
1: Bueno, era antisistema y lo que decía Alicia, y la no familia, sabía, se metía en la cabeza cosas.
0: La familia se acabó yendo, se vino a despedir de mis padres, uh-huh, al Canal de Henares, decir, nos vamos y nos podemos decir dónde nos vamos. Porque el hijo estaba ya pululando, había la televisión, había la otra, y estaba pululando por el barrio. Y la familia se tuvo que ir, se tuvo que dejar la casa, uh-huh, y dejar al otro, pues, el junkie perdido pues, por el barrio, pues, hasta que moriría de una sobredosis. Pues, eso eran los dramas que yo he vivido, que he conocido muy de cerca.
5: Y bueno, luego terminé una cosa que igual...
0: Y el artículo, pues, habla un poquito.
5: Sí, pero hay una cosa de la que has mencionado que a mí me gustaría que los oyentes después de esto y se relajaran, porque vamos a hablar. Pero hay una cuestión que tú has dicho sobre la amistad, más allá de que lo pienso incumplir, porque tú has dicho que la amistad no tiene por qué tener trato diario. Yo tengo contigo trato semanal y me parece poco, pero bueno, digo para que no me empieces a mandar para atrás, pero igual que a todos vosotros. Pero yo invito a los oyentes a que lo lean porque es cierto ese punto de sobre la amistad, que no hace falta que se ponerse al día y tal, y que has hecho esta mañana.
0: Y que parece que la conversación la hemos dejado...
5: Que es una conversación continua, pero sí, que se interrumpe y tal, y que no hace falta la actualización, ¿no? Bueno, más allá de eso, que es para la...
0: He estado muy ñoño yo este verano. Bueno,
5: está muy bien, ¿eh? eso está muy bien. Es que luego, con respecto ya a la cosa política, que enlace con todo lo demás, es la frivolización del Partido Socialista, de los problemas que hace el Partido Socialista, que entonces era ese y ahora es otro.
0: Sí, sí.
5: Es más o menos lo mismo.
0: Bueno, me gustan esos apuntes. Yo sí, yo empiezo, si es por Alicia. Alicia, lo que estamos viendo, lo que ayer vimos en el Congreso de los Diputados, Sánchez lo niega absolutamente todo de momento. Yo me gustaría que hiciéramos un análisis de lo vivido ayer en el Parlamento Español, porque de verdad es tan evidente que este gobierno trabaja a favor de Marruecos. Yo no he llamado a Sánchez el ministro de Asuntos Exteriores de Marruecos, porque es que ya... La realidad nunca ha importado a la izquierda, más que el relato. Pero es tan grosero ya, tan grotesco. Pero no sabíamos nada, esto ha sido Israel, ha sido la extrema derecha, ha sido Rusia. Oye, esos 80.000 kilos los ha tirado Rusia en helicóptero. Luego te dicen que la sentencia del 8 de julio, por el cual, según un bulo, no se podían devolver en caliente. Oiga, usted está para corregir el bulo. Si es mentira... que no se pueden devolver en caliente, ¡devuélvalos en caliente! No sé si me entiende.
2: Vamos a ver, tú...
0: Todo es tan chusco.
2: Todo es mentira. Este hombre es un mentiroso compulsivo, pero que es que no creímos que fuera a llegar a tanto. Bueno, ahora nos están meando en la cara, nos dicen que es lluvia. O sea, clarísimamente, porque es que, o sea, es que tenemos los vídeos. Además, es imposible tonterías como Rusia. Claro, entonces, es muy bien. Yo me creo que ha sido Rusia, pero ¿cómo es que le ha dejado Marruecos? Porque yo no me imagino un país que de repente se encuentra con que llegan toneladas y toneladas de camiones llenas de gente. Oye, y no te enteras. O sea, es que es absolutamente ridículo. Es pensar que somos idiotas. Pero lo que es peor, que en vez de coger y dimitir y largarse, los tenemos ahí mintiendo compulsivamente a todos ellos, porque se nos han juntado pues una colección de sinvergüenzas, que ya empezó con Zapatero, que les da lo mismo mentir, porque recordemos que esta deriva de gana el más mentiroso en el Partido Socialista, que ya la había, tuvo su culmen en el señor Zapatero, que contaba que él no estaba negociando con ETA, que contaba que él no sé qué. O sea, todo mentiras y todo falacias, y a partir de ahí se ha demostrado que tú mientes y mientes. Y mientras más o menos una parte de la prensa te lleve la razón y tú no te muevas del sitio, a los demás que nos zurzan. Yo ayer, claro, antes de ayer, cuando salimos, yo sé perfectamente que todo esto no vale para nada, pero claro, es que la indignación la tienes que canalizar por algún lado. Pero es que les da lo mismo. Entonces, ¿qué digo yo? Por favor, oyentes y primero, boicot a todos los que digan que les parece bien el Partido Socialista, boicot a las televisiones, boicot a y la rebelión civil en la medida de lo posible. Yo no sé exactamente qué proponer, porque yo desde luego, si por mí fuera, dejaba de pagar Hacienda, porque para que se lo gasten en sus mierdas, o sea, pero claro, te tienen cogido por salvarse a la parte. Pero de verdad que creo que tenemos que empezar una rebelión civil, porque estamos en manos de unos psicópatas.
0: Pero además, punto. Claro, habla para un público muy analfabeto también. Rusia, de quien es aliado, es de Argelia. Es decir, Marruecos es aliado de Israel y de USA. Marruecos es aliado de España. El comportamiento de España, la genuflexión que hace el gobierno, favorece también a Rusia, a Estados Unidos y a Israel, que son precisamente los que dicen que les han invadido. Esto es auténticamente locura. No dicen que son los rusos. Los rusos en cualquier caso de Argelia.
2: De cualquier forma, con la connivencia de Marruecos. O sea, Marruecos tiene que estar metido en el ajo sí o sí. Sí o sí, claro, porque es que además tenemos a los gendarmes, vemos cómo están allí ayudando. A ver, que es que no nos pueden seguir llamando imbéciles de esta forma. Y de verdad, tenemos que plantearnos algún tipo de rebelión civil.
0: En televisión española está Arantxa González Laya, porque es experta, fue los asuntos exteriores, que también la alargaron por el tema de Beijing Gali, que era el Frente Polisario y tal. Pero bueno, esta mamarracha de González Laya, resulta que ahora le va a la televisión española para tapar un poquito esto, es consejera de Red Eléctrica de España, que no están descalzos. Sí. A ver, Jesús, ¿tu valoración de lo que viste ahí en el Parlamento Español?
5: Pues hombre, yo vi muy bien a Abascal. La verdad es que lo que dijo, por más que pueda parecer duro, es que aún así, siendo duro, me parecía poco. Vi algo mejor que otras veces a Feijóo, y lo de Sánchez es alucinante. Pero bueno, entonces yo invito a la gente que oiga el discurso de Abascal y digan en qué no están de acuerdo. Porque, porque ¿qué? De todo esto no, pero incluso a esos socialistas a los que te referías tú, ¿en qué no están de acuerdo? Porque socialistas los ha habido que han salido también antes de ayer. A mí sí me parece muy bien y es emocionante que en todos sitios de España, en todos, porque ha habido fotos de todos sitios, se salga todos.
0: En Tudela, me mandó ayer el alcalde de Tudela imágenes en Navarra, vamos.
5: Sí, sí, y uno, sí. Esta mañana he visto uno en Twitter que ha salido él solo en un pueblo de Cataluña y tal. O sea que, bueno, bien, y... entonces yo sí que creo que la sociedad está movilizada, no, a mí tampoco se me ocurre qué es lo que hay que hacer más allá de esto, pero bueno, yo creo que esto ya termina muy mal para esta gente, porque ya hay una especie, sabes quién pueda, Arantxa González Laya, la quisieron sacar antes incluso que lo de Brahim Gal,
0: por
5: a Marruecos
0: también. No, y sobre todo porque ella se iba a presentar en Barajas, era una mosca cojonera, a pesar de que toda la vida están en organizaciones supranacionales, haya líos. Ella se presentó, iba camino del aeropuerto el 20 de febrero del 2020, que la recuerdo a ustedes que fue el Delcy Gate. Y entonces en su jefe, que era Ábalos en ese momento, como secretario de organización del partido, dijo: no, guapa, tú no vienes aquí, el que voy yo, porque esto es otra cosa. Y además, el amigo Ábalos no fue, lo cuento en mi libro El PSOE contra España, no fue al aeropuerto en calidad de ministro, fue en calidad de secretario de organización del partido. Y se llevó a su sombra Coldo, que era a su vez el hombre de Santos Cerdán. Y a su vez se llevó a Víctor de Aldama para que hiciese los negocios. Antes llamaba al Golfo de Juan Carlos para hacer estas negocios, pero ahora llaman pues a un empresario. también un comisionista o lo que sea. Bueno, y ahí también ya empezó a caer el declive, y meses después es cuando se la culmina, o un año después, no llega un año. Bueno, Luis Alberto Pérez Calderón, sé que no me puedo acordar de todo. Dime, ¿cómo viste lo de ayer?
4: Vamos a ver, he leído un montón de periódicos, te he escuchado a ti, he visto la televisión, he escuchado un montón de tertulianos, y ¿qué voy a decir? Mira, lo único que puedo decir es que desde mi punto de vista personal es que hoy día pues siento cierta vergüenza. Uh-huh. Siento cierta vergüenza como español y sobre todo como legionario, porque leyendo los espíritus de la legión hay un espíritu que es el del espíritu de acudir al fuego, que donde dice que desde el hombre solo hasta la legión entera, de día o de noche, siempre se acudirá a donde haya fuego, aunque no haya orden para ello. Entonces, bien sabemos que los 80.000 estos que han venido sin armas, bueno, eso es lo que no sabemos, pero si se trata de una invasión, se trata realmente de una invasión como así ha reconocido Pedro Sánchez en varias ocasiones, aunque luego lo ha desmentido, no entiendo cómo no se ha actuado por parte del tercio segundo y se ha actuado en el sentido de, bueno, pues de hacer algo más que no es solamente, pues bueno, pues de guardianes y de ayudadores y auxiliadores para que la gente que ha entrado, pues no se ahogue o que vaya o que no se desmande y tal.
0: Que nadie quiere que se ahogue, por cierto. Claro, lo que no queremos es que vengan a España.
4: Pero,
0: ¿no?
4: ¿Sí? Pero con independencia de eso, ayer un tertuliano tuyo, también un compañero nuestro, aludió a un tratado de Barrats del siglo XIX, cuando ya se establecieron las fronteras de Ceuta y Melilla, de manera más clara con Marruecos. Pero alguien olvida un tratado de amistad, buena vecindad y cooperación entre el Reino de España y el Reino de Marruecos, hecho en Rabat el 4 de julio de 1991. Aquí era presidente del gobierno Felipe González, ¿vale? En este tratado, en el punto 4 o en el punto 3, se habla de que las partes no intervendrán en asuntos internos y se abstendrán de recurrir a la amenaza o al uso de la fuerza. Aquí Marruecos ha incumplido este tratado. ¿Cómo no? Desde ayer mismo, ninguna organización política ha indicado que este tratado debe automáticamente denunciarse y debe quedar sin sentido. Porque, según me consta, y lo saqué ayer del Boletín Oficial del Estado, todavía está en vigor. Este tratado habría que denunciarlo. No solamente ya por el gobierno español, sino por todas las organizaciones políticas deberían estar alzando la voz y diciendo, oiga, a partir de este momento, fuera.
0: Si este tratado favorece los intereses de Marruecos, no se va a derogar. Todo lo contrario.
4: Ya, pero
2: llevas toda la razón.
4: Pero no solamente, el gobierno ya sé que no lo va a derogar, pero bueno, pero el Partido Popular, Vox y tal, no se acuerdan de que existe este tratado y que está incumpliéndose por parte de Marruecos.
2: El problema es que hace mucho tiempo estamos viviendo cómo se pasa por las leyes, se las saltan a la torera mientras cuando les interesa. Entonces, este tratado, pues ahora, como interesa, como mucha gente dice y da la impresión, pues eso, Ceuta está...
4: No, el problema, el problema es otro, porque ahora mismo...
2: El problema
4: mismo,
2: es que ellos no tienen leyes, que para ellos no existen esas leyes.
4: El problema es que, según el informe de Seguridad Nacional Español de 2025, ahí en ese informe dice que el país o la nación con quien más relación comercial tiene España es Marruecos. Uh-huh. O sea, hay unos intereses económicos tremendos.
0: Déjame que te haga un apunte. Gran parte de la clase política empresarial, no solo política, está comprada por Marruecos.
4: Bueno, yo no digo si está comprada o no, pero hay unos
0: llámalo como quieras.
4: Tremendos.
0: Sí, sí.
4: Y
0: claro,
4: mientras...
0: En contra de los intereses de España, claro, ¿eh? Porque mientras, a mí me parece muy bien que hagan negocios ahí.
4: Y mientras Pedro Sánchez ha dictado unas medidas urgentes de carácter social y económico de apoyo a Ceuta y Melilla con motivo de esta situación, tenemos que ese apoyo... alcanza 507,5 millones de euros hasta 2031. Hasta la fecha, España ha dado a Marruecos más de 700 millones para sus ferrocarriles.
2: Sí. Mientras a nosotros se nos mueren los ciudadanos porque los ferrocarriles están pésimamente cuidados.
0: Y la gendarmería de Marruecos está bastante mejor equipada. Y nos hemos cargado el Oconsur, que era la unidad especializada contra el narcotráfico, sobre todo el hachís, cuando Marruecos es el principal exportador de hachís. Digo Marruecos porque depende todo del sultán. Es decir, nos cargamos hasta una unidad de élite
4: para no molestar.
0: Por eso digo que tienen que ser juzgados por alta traición. Desde el ministro del Interior hasta el Bedel, con perdón, y luego, el ministerio que sería Óscar López.
2: Es que, de hecho, tú pones a un ministro marroquí a gestionar España y hace exactamente todo lo que están haciendo estos tipos.
0: Bueno, Sánchez es el ministro de Asuntos Españoles de Marruecos.
4: Y luego tenemos...
2: Pues claro,
4: luego,
2: que hay que juzgarlo.
4: Tanto que se dice, y Pedro Sánchez ha dicho esta semana ahora en el Congreso de los Diputados, además lo dijo ayer, ¿no?, que Ceuta y Melilla serán siempre españolas, siempre, en la eternidad.
1: Dijo hasta el fin de los tiempos.
4: Claro. Y entonces era para decirle, vamos a ver, si en el año 78-79, que es cuando yo estuve en Melilla, en la plaza éramos cerca de 25.000, de 25.000 a 28.000 militares, entre todas las unidades. ¿Cómo es que ahora en Ceuta hay 3.000 y en Melilla prácticamente lo mismo? Si usted quiere realmente hacer una defensa precisamente de esas ciudades españolas, oiga, no me quite usted dos banderas de la Legión del primer tercio, no me quite dos banderas de la Legión del segundo tercio, no me quite una unidad de regulares
0: ciudad. Todo eso, primero, el ejército español está desmantelado. Hay unidades de élite a las que yo tengo mucho respeto, mucho cariño y todo lo que queramos, pero no hay ejército. El ejército de Marruecos está bastante mejor armado, por cierto, entre otros por España y por Estados Unidos. Digo por España porque España ha regalado material de ultimísima generación a Marruecos que no tiene ni la Guardia Civil
1: Española. Defender las fronteras, 45 millones de euros.
0: Pero en vez de defenderlas nosotros, se las damos a ellos para que nos defiendan nosotros.
1: 45 millones para defender las fronteras. Tienen nariz.
0: Y se juntan 80.000 tíos al otro lado y no estamos pagando a esa gran puta que se llama Marruecos, a la que regalamos el dinero para que vigile nuestras fronteras. Pues la puta ha dicho que necesita más. En vez de hacerlo tú. Es que esto, perdonen ustedes este lenguaje tan tabernario, ¿no? Pero es que es para que nos hagamos una idea. Pagamos al enemigo para que nos vigile la frontera a nosotros. Y de repente pasan 80.000 tíos y nadie le pregunta a Sánchez, pero no hemos pagado no sé cuántos millones para que ellos protejan nuestra frontera, que sería nuestra obligación.
4: Pero si es que la cuestión no es pagar...
0: La armada va de puta, va de vestida. Van con sus uniformes súper elegantes. A los cócteles de canaperos con el pecho de hojalata.
4: La cuestión no es pagar a un tercero para que te defienda... Van
0: guapísimos cuando hay una conmemoración con el patata, con el patatín.
4: Pero la cuestión no es pagar a un tercero para que defienda tu casa. Es que la tienes que defender tú. Tu casa la tienes que defender tú.
0: Estamos pidiendo cosas imposibles. Había siete guardias civiles vigilando. ¡Siete! Y dice, no, había informes de que estaban llegando a

0: Roma. Cuando uno va armado.
1: Por eso te
0: digo que el enemigo no hay que buscarlo en Israel, ni en Estados Unidos, ni en
2: Rusia. Que no, claro que no.
0: Si el enemigo es el gobierno de España, tío. Que todo lo que hace
2: pero si está es clarísimo.
0: Un grosero y grotesco a favor de los intereses de España.
2: Totalmente.
0: De momento, porque esa es la frase mágica de ahora. A ver, José Luis Barceló y Alicia.
1: No, muy rápidamente, telegráficamente. A mí me parece que con la sesión de urgencia de ayer para intentar explicar lo que... Yo creo que Pedro Sánchez llega tarde, o sea, el gobierno llega tarde con todo esto. Después de un mes de haber ocurrido todo esto, que acude allí, ha habido otras propuestas, incluso salían del propio gobierno, de haber convocado un Consejo de Ministros en Ceuta a poco de urgencia, de extrema urgencia, a poco de que ocurrieran los hechos. Se podían haber hecho 50.000 cosas, ¿no? Como había propuesto Vivas, el presidente de la ciudad autónoma, yo creo que había muchas cosas que se podían haber hecho allí, visualizar que todo el Consejo de Ministros y todo el gobierno estaba con Ceuta. Se podían haber hecho 50.000 cosas que eran necesarias. Se podían haber enviado una presencia de las Fuerzas Armadas mucho más contundente porque hay cosas que no se pueden explicar con palabras. O sea, tienen que ser, como decía Luis Alberto, gestos. Había que haber enviado, pues a lo mejor un submarino, las fragatas, en fin, dar la sensación de que España tiene una respuesta y esa respuesta es con firmeza y con contundencia. Y yo creo que las palabras a veces no valen para dar a entender todo de lo que uno puede ser capaz de hacer, ¿no? Eso es como cuando uno da un puñetazo en la mesa o tal. Oye, no se dice con palabras, hay que dar el puñetazo en la mesa o en fin. Hay expresiones que tienen que no ser verbales y España tenía que haber hecho ese esfuerzo. El gobierno de España ya no lo ha hecho y yo creo que Pedro Sánchez llega tarde en la explicación. Pero si es verdad,
3: es la única respuesta.
1: Luis Alberto, me parece que ayer visualizamos, aunque es verdad que muchos piensan que esto no le va a hacer tanto daño a Pedro Sánchez, que va a aguantar, que es un animal tal, que es una bestia parda que se lo come todo con patatas y tal, yo sí creo entender que ayer se visualizaron cosas que no se habían visto antes, ¿no? Y es importante, o sea, estamos probablemente él ha estirado demasiado la cosa, no había que haber llegado a tanto, y yo creo que estamos en un momento en el que vemos que por primera vez Sánchez no maneja el relato, porque hasta ahora le hemos visto que siempre ha estado manejando el relato y se ha llevado al PP a su huerto, se ha llevado incluso a Vox, ha intentado desviar la atención con otras cosas y tal. En este caso, con lo de Ceuta, no lo hemos visto.
4: Oye,
1: y luego
4: me parece que
1: Alicia comentaba un tema que a mí me parece que es crucial, que es el de la respuesta civil, el de la rebelión social y civil. Yo creo que es importante. Yo he echado de menos que hubiera más banderas y más gente en la calle.
0: Bueno,
1: o sea, tenía que haber habido muchas más banderas en los balcones, mucho más apoyo social. Yo creo que estamos todos atenuados, estamos con una especie de España de zombies o que hubiese sido sometida a vudú, porque la gente no responde. Está como... Se responde poco. O sea,
0: Yo creo que esto se lleva bastante, llevo diciendo que se lleva bastante, pero no tengo cualquier cosa. Pero yo creo que no ha medido bien las consecuencias. ¿Eh? Sí. Pues yo creo que hay una ola de indignación, independientemente de banderas o no. José Luis, yo estuve el otro día en Cibeles... En Ceuta la mitad de la población ha salido. Lo que pasa es que el presidente de Ceuta gobierna con un partido marroquí, con el PSOE. Es decir, todo el que sea votante, militante, simpatizante del PSOE es un traidor a la nación. Y como tal, hay que obrar en consecuencia.
2: Sí, sí, sí.
0: Punto.
2: Sí. Yo lo llevo diciendo muchísimo tiempo y esto cada vez empeora. De todas maneras, es que dices, no domina el relato. Es que es imposible dominar
1: no,
2: este
1: relato.
2: No,
1: ahora ya no lo domina.
2: Vamos a ver.
1: Hasta ahora sí lo estaba haciendo.
2: Vamos a ver, claro.
1: Ayer fue la primera vez en la que él ya no domina el relato. Ha llegado tarde.
2: Vamos
1: yo creo que ha llegado tarde y ha aterrizado tarde en el asunto.
2: No. Es imposible dominar un relato con tantísimos documentos gráficos. Es decir, vamos a ver, Vito Quiles, tú siempre cuentas lo de Vito Quiles, ha agredido y se ve el vídeo en el que al pobre Vito Quiles lo están estrangulando. Bueno, es un vídeo que muchos votantes del PSOE no lo ven porque por sus redes no pasa, les dicen que es que el Vito Quiles ha agredido y ellos te lo cuentan sin verlo. Pero esto es tal, la cantidad de documentos gráficos, de gente contándolo directamente, la empatía de ver ciudadanos, compatriotas tuyos que están sufriendo, ver a los gendarmes ahí ayudando a estos tíos, son tantísimos los documentos que es imposible dominar este relato. De hecho, por internet hay gente que anda diciendo que esto es un reventarle en la cara todo este asunto porque van por Pedro Sánchez. Están diciendo, es decir, esto internacionalmente, que efectivamente haya más gente que Marruecos metida, y eso sí que es posible que la haya, y que es imposible que domine este relato. Ahora bien, que es que tenemos a un psicópata, que lo normal sería que esto lo sacara del sillón, pero es que el tipo va a resistir hasta tener nuevos votantes. También decías tú, que te estaba oyendo antes en el
0: previo. Así me gustaría que tú me escuches.
2: Sí, sí, yo te escucho. Otra cosa es que te haga caso, pero te escucho.

0: una cuestión.
1: Solo
2: remato. Claro.
0: Pues luego te pido la palabra.
2: Que, y hay gente que lo están parando. Vamos a ver. Yo estoy convencida de que este ha perdido, aparte de que es cierto que ha perdido las elecciones, las últimas y las anteriores y todas, pero es que las ha perdido muchísimo más. Y hoy ya sabe todo el mundo que yo soy partidaria y que yo soy de la postura de que nos han estado haciendo unos pucherazos multifactoriales de Ordago la Grande. Como ahora ya. Es decir, realmente tiene muchos menos votantes. Ahora en este momento incluso ha habido gente del PSOE que ha organizado, alcaldes del PSOE que han organizado marchas contra esto. Esto ya es tan indignante que su suelo votante no creo que llegue ni a los 3 millones. Igual me estoy viniendo arriba. O sea, ¿qué sucede? Claro, está metiendo a los famosos nuevos votantes, los nietos, los que vienen aquí diciendo viva Pedro Sánchez, yo le quiero votar. Que lo que tenemos que hacer precisamente es votarlos a su puñeteo bendito país. Y realmente, o sea, lo normal sería que cayera. Ahora bien, si seguimos dejando que nos coman la tostada, permitiendo todas las irregularidades que todas las elecciones están generando, vamos a tener Pedro Sánchez hasta el juicio final.
3: A ver, rápidamente, José Luis, y luego tenemos que llamar al presidente de la Cámara de Ceuta, que es buen amigo mío.
0: Había que escuchar varias veces las últimas palabras de Jorge Buxadé. Ha sido algunas muy interesantes sobre el tema de la deportación, de retornar, es verdad, porque si han entrado por la frontera de Marruecos, Marruecos sabrá si allí eran ilegales o no. Mucha gente eran subsaharianos, sin documentación. Marruecos sabría cómo los tendría que tener. Por la misma puerta que han entrado deberían volver y retornar al territorio del que han venido, que es Marruecos. Y Marruecos sabría si allí son ilegales o cómo han transitado por allí. Pero me parece que era muy interesante una cosa más que ha dicho Jorge Buxadé hace un par de días, Javier, que luego se lo podemos preguntar si cabe, y es el hecho de que probablemente Pedro Sánchez está en ese momento en el que tiene que estar buscando una situación de excepcionalidad para no convocar las elecciones generales, que es un poco probablemente lo que estaba buscando. ¿Cuál es la situación excepcional? Puede ser de orden internacional, podría ser Gaza, puede ser la guerra del Golfo, puede ser cualquier cosa. Pero desde luego esta es una excepcionalidad muy importante, que si la cosa continúa recrudeciéndose, porque esto no se va a resolver en semanas ni en meses. Esto va,
3: no, si no quieren que se resuelva.
0: No se va a resolver. Entonces tampoco ha habido una mesa bipartita entre Marruecos y España para ver qué solución se toma. O sea, no hemos visto que se hayan sentado Marruecos con España para ver si se adopta una solución o no.
2: ¿Cómo se van a sentar si no ha pasado nada?
0: Pero tendría que haberse forzado. O sea, eso se tendría que haber forzado. Cualquiera que tuviera interés en resolver la situación, lo primero que tiene que hacer es sentarse con Marruecos, ¿no? Digo yo, que es lo primero que hay que hacer. Eso habría que haberlo ya escenificado y visualizarlo. Eso no ha pasado. Con lo cual, esto va para largo. Y Pedro Sánchez probablemente estará buscando que haya una complicación mayor todavía. Porque eso es lo que le llevaría directamente a no convocar las elecciones generales, que es lo que todo el mundo hace meses estaba ya pensando. Cuando nos fuimos en julio de vacaciones, o algunos se fueron, nadie pensaba el 10 de julio, el 18 de julio, estábamos pensando en otra cosa, a ver si metían a Begoña Gómez en la cárcel, a ver si pensaban, a ver si qué pasaba con Santos Cerdán, los juicios del Coldo y del tal, y de repente aparece todo este...
3: Te voy a contar, después de lo de ayer, Marruecos ha debido sentir ofendidita, y España no llama a la embajadora de Marruecos en España. Es Marruecos quien llama a su embajadora a consultas. Acaba de hacerse público que Marruecos ha llamado a su embajadora para que vaya para allá. Es te digo yo, absolutamente de loco. España, ¿qué es lo que hizo? Llamar al embajador de Italia o embajadora de Italia, no sé, y no a la de Marruecos. Esto es,
2: que es el mundo al revés, que es la monda.
3: Oye, me ha escrito, perdóname, el bueno de Juan José Alcorbe, que nos está escuchando, y me dice, hablando de la gran puta, me ha acordado de esta frase de Gladiator, Javier García Isaacs y la épica, así que español, iremos juntos a Roma y tendremos aventuras sangrientas, y la gran puta nos amamantará hasta que estemos gordos y felices y ya no podamos amamantar más, y luego cuando suficientes hombres hayan muerto, tal vez tengas tu libertad. Bueno, y me dice, perdón en el lenguaje, dice por mí, porque he pedido perdón, están hoy muy moderaditos los de la gran tertulia del viernes, que están muy moderaditos, tenemos que subir el nivel. Y Joaquín desde Teruel me dice, hermano, como te dije ayer,
0: solamente quiere sangre.
3: España tiene mejor fuerza aérea y mucha mejor armada. Hablamos del octavo ejército del mundo contra el 17º. Lo único que tiene más Marruecos es efectivo de infantería, pero si nos acordamos de Pérez, recordemos que su equipamiento comparado con el de un infante español era penoso. El problema es que España es que somos cobardes en lugar de pensar, como dijo Ricardo Ferrer, que sin el dinero español Marruecos no es nada. Saludos desde Teruel. Ya, si es que el problema, Joaquín, es que la clase política española es la traidora. Si España puede tener el mejor ejército del mundo, si lo tiene en Lituania, la verdad es que no sirve para proteger mis fronteras. Si tiene el ejército más guapo de ahí, coño, no hay más que ver a los oficiales de la Armada. No, son guapos o no. Digo, el uniforme. Yo son muy guapos.
1: Yo de eso no entiendo.
3: Pero no, te quiero decir que.
2: Ahora,
1: yo paso la ITV.
3: Que está muy bien, que para los cócteles está de puta madre. Pero si. Por cierto,
2: voy a decir algo positivo.
3: Seis pastores, pero perejil. Nos hemos quedado sin perejil. Es que decimos, la heroicidad de tener a seis pastores, que eran los soldados marroquíes, pero Marruecos, con esos seis pastores, ha conseguido que ese roca o ese penil ya no sea de nadie, cuando antes era español. No, es bueno. Decir, que encima no ganaron.
2: No, bueno, sí además ha salido ahora un alto mando militar diciendo que realmente que Perejil se salvó, que al final ni siquiera se ha debido salvar, por la ayuda de los Estados Unidos, que no fue el ejército español. Claro, ya lo sabemos, ya vimos a Aznar muy amiguito de Bush, y que efectivamente en el momento que Bush dijo, a ver, Perejil, ras.
3: No, pero o sea, Perejil fue una tomadora de pelo, porque es verdad que nosotros expulsamos a los seis pastores que había.
2: Pero
3: ahí,
2: porque teníamos detrás al primo de Zumosol.
3: Pero nos hemos quedado sin el peñón, porque el acuerdo era que ya no es de nadie. Coño, como vaya victoria, ¿no?
2: Claro, y entonces como nosotros ahí sí que,
1: no
2: sí que claro, nosotros respetaremos la ley, pero Marruecos no, pues Marruecos ya habrá mandado gente.
3: Pues Ceuta será como tan gente, que no sea de nadie.
2: En positivo, una cosa positiva.
1: Solamente una precisión sobre el tema del armamento.
3: Rápido, porque en 10 minutos tenemos que llamar al presidente de la Cámara de Ceuta.
1: Cuando a mí me tocaba patrullar la frontera de Melilla cerca de Nador, yo veía...
0: Que iba solo. Con una alambrada de espino.
1: Además, una alambrada aquí y otra alambrada allá, pero vamos.
0: Y otro tío a 5 kilómetros.
1: Y el soldado moro o marroquí de enfrente, que tenía su fusil, no me acuerdo qué marca o modelo sería, llegaba otro para el relevo, llegaba otro soldado y este le entregaba el fusil a este soldado. Mientras nosotros no, porque cada uno tenía su CEDME y su armamento.
2: Pues ahora es al revés.
1: Pero ahora Marruecos, con la ayuda americana, solamente tenéis que ver toda la ayuda que tienen en helicópteros de ataque, en carros de combate.
2: Llevan años diciéndonos que Marruecos está rearmando
1: con
2: ayuda americana.
1: Y todas las ayudas que España está dando, el destino que Marruecos está dando es... Para reforzar sus fuerzas armadas.
2: Claro.
1: Punto. Se acabó.
0: Bueno, hubo una cuestión que no se nos debe olvidar cuando las primaveras árabes, el único país del Magreb y de Norteáfrica en general, porque claro, Egipto, Libia, tal, todos pasaron por Túnez, tal, pasaron por episodios gravísimos con el tema de la yihad y Daesh y tal, y Marruecos no. O sea que ha habido una intención de tener un tapón ahí con Marruecos, de que no entrara y no llegara. Probablemente España, los informes secretos que haya y tal, pues habrá estado tentada a ayudar al reino de Marruecos para que no subiera, porque hasta los campamentos de Tinduf sí llegó Daesh. Allí llegó a haber problemas de seguridad importantes. Estamos hablando de territorio argelino, no estamos hablando de territorio marroquí, pero claro, Daesh ha llegado hasta las puertas del Sáhara español, de lo que era el antiguo Sáhara español, con lo cual Marruecos probablemente ha sido en algún momento utilizado y apoyado para intentar ser un tapón al crecimiento de Daesh, ¿no?
3: Sí, a ver, ahí está rápidamente y luego vamos a ir llamando.
2: Una cosa positiva. Vamos a ver. Partiendo de la base de que se podía haber hecho y haber expulsado inmediatamente a los primeros que habían llegado, primero que tenían información previa, que se puede, además se pueden utilizar leyes de esas de excepción. O sea, se podía haber resuelto absolutamente todo. Tenemos un ejército lo suficientemente
0: poderoso
2: como para. Y teóricamente tenemos la OTAN detrás, la Unión Europea. Bueno, luego eso habría que discutirlo, pero bueno, que se podía haber hecho. Pero nos está beneficiando que lo están haciendo tan mal, que no han hecho nada, que haya habido una segunda oleada, y en la primera pueden decir es que no sabíamos nada, que se ha demostrado que sí, pero bueno. Pero es que en la segunda lo sabíamos todos los españoles. Decíamos, es que están llamando para el día 15, es que ahora están llamando para el 23 de septiembre. Entonces, el hecho de que no hayan hecho nada, yo creo que nos está beneficiando de cara a que si todavía hay votantes del PSOE que piensan que esta gente es decente, que abran los ojos. ¿Por qué? Porque tú decías, podían haber mandado, por lo menos para lavarse la cara, a un submarino, podían haber mandado... ¡No! ¡Mejor! Porque entonces tendríamos a todos los contertulios diciendo, se está haciendo todo lo que se puede. El pobre ha mandado un submarino, pero claro, no van a matar a... Porque además, porque las leyes... Es decir, que es que tiene a los contertulios con el culo al aire. O sea, luego además... Otra de las cosas, la gente ya por fin está abriendo los ojos de lo que son todas esas asociaciones sinvergüenzas, ONGs, que son OG y que además son con ánimo de lucro, se está viendo exactamente lo que son. La Cruz Roja es una auténtica mascarada de lo que realmente fue, y bueno, y poco a poco la gente está perdiendo la inocencia.
3: Oye, perdóname un segundo, tenemos a Caín Bulais, que es buen amigo mío, y él es el presidente de la Cámara de Comercio de Ceuta. Caín, ¿cómo estás?
4: Buenos días. Pues aquí estamos, bueno, imagínate.
3: Hace mucho que no nos vemos, Caín.
4: Sí.
3: Yo creo, fíjate, la última vez que nos vimos fue en Barcelona.
4: Sí, así fue, en un acto de la Organización Mundial del Turismo.
3: Sí, señor. Oye, Caín, ¿cómo lo estáis viviendo? Ayer estuve con nuestro común amigo Álvaro Zarza, me dijo, oye, ¿no han llamado a Caín, que está en todos los medios, menos en el tuyo? Oye, ¿cómo estáis viviendo esta situación? Porque claro, no es fácil que en 24 horas te metan 80.000 tíos en una ciudad de 80.000 personas, ¿no?
4: Es terrorífico, es francamente, no se puede escribir. La sensación es de lo que fue una invasión terrorífica. Esto parecía The Walking Dead en vivo, y la verdad es que... pero eso no ha sido lo peor. Lo peor ha sido la dejadez, el abandono que hemos sufrido durante todo un mes, y que aún continuamos pues esperando medidas que realmente hagan lo que tienen que hacer, que es echar a la gente y evitar que todos los días sigamos viendo en las noticias, en nuestros barrios, violaciones, apuñalamientos, en fin.
3: Bueno, es que nos han mandado lo peor, pero ¿qué te pareció la declaración de Sánchez ahí en la comparecencia? Porque da la sensación de que esto no va con él, de que es todo mentira, que no había informes que avisaran, es decir, se juntan, tú conoces bien Marruecos, se juntan 80.000 tíos en la frontera y, ojo, y nadie se da cuenta de que hay 80.000 tíos ahí.
4: Pues que no es que se junten 80.000, es que venían todos con neoprenos, que cuestan una pasta, venían todos con el mismo flotador, venían todos con las mismas aletas. ¿Cómo se van a juntar tantos miles de aletas, tantas miles de flotadores? O sea, obviamente Amazon ese día debió de hacer un trabajo extraordinario para que llegasen todos en ese momento, ¿no? Porque esto no hay quien se lo crea. Y sobre todo te digo una cosa, lo más sorprendente de las declaraciones de ayer del presidente es que, como si no fuese con él, la movilización de toda España, que yo no he visto una movilización en mi vida tan importante y tan poderosa como la que hubo el día anterior. Y ayer como si no hubiese pasado en ningún momento, ¿no?
3: Oye, Caín, y desde el punto de vista del comercio, de los empresarios de Ceuta, supongo que la actividad estará paralizada, porque os han jodido el mes de agosto, os han jodido la feria. Bueno, es que no es fácil convivir en una ciudad pequeña como es Ceuta.
4: Es un auténtico desastre. Hemos perdido... las pérdidas son de 33 millones, que tiene una magnitud de más o menos del 20% del PIB de un mes medio de la ciudad. Quiero decirte, estamos hablando de cancelaciones en restaurantes, hoteles del 90%, claro, bajadas de ventas en el comercio en torno al 60%. O sea, es algo absolutamente imposible de soportar, imposible de mantener, y que obviamente, pues bueno, te quiero decir, si al final... se producen y si empezamos a ver movimientos, pues podremos generar un poquito de ilusión a los empresarios de la ciudad, pero de no ser así, esto no hay quien pueda convivir con ello.
3: Caín, vamos a ver, ¿hay cierto pesimismo entre los vecinos o después de las manifestaciones hay algo de optimismo? Porque claro, uno escucha al gobierno hablando de meses, uno escucha que Ángel Víctor Torres está al frente del mando único, que es otra enganifa, porque la ciudad autónoma tiene muy poquitas competencias, con lo cual ya estaba en manos del mando único, estaba en manos del, como por ejemplo la sanidad. Es decir, ¿hay cierta esperanza o la verdad es que...?
4: Pues te voy a ser sincero. Sí. El día antes de la manifestación prácticamente no había esperanza ninguna, pero yo creo que con la manifestación se nos ha dado una bocanada de aire fresco y hemos empezado a creer que esto podía superarse. Pues, la sensación que teníamos todos era abandono, de estar solos, de que esto no iba a tener ninguna solución porque estábamos entregados. Pero al ver a España toda entera movilizándose, yo creo que hay un antes y un después, no solo para Ceuta, sino para toda España. Creo que ese cariño, esa solidaridad, ese sentimiento de protección a esta pequeña ciudad, a la más pequeña de todas, pues sí. Creo que nos ha ayudado a todos anímicamente de manera brutal y sobre todo nos ha dado también una... una fuerza para poder resistir, y estamos convencidos que sobreviviremos, que saldremos de esta con más fuerza.
3: Oye, Caín, ¿la reconquista de España o el principio del fin del sanchismo del PSOE puede empezar en Ceuta a lo mejor? Porque yo creo que a lo mejor no ha medido bastante bien el PSOE lo que está sucediendo, ¿no? O que le puede salir caro esto, ¿no?
4: Bueno, yo creo que es obvio que esto, las sensaciones que tuvimos todos cuando salimos a la calle antes de ayer, era clarísima, ¿no? Yo creo que además ayer también se vio que se han quedado solos y que obviamente no pueden mantener el mismo discurso, o toman una decisión urgente ya admitiendo lo que es obvio y toman medidas contundentes, o obviamente esto no puede durar mucho. Está clarísimo que no, porque España no lo quiere. España ha gritado que no quiere más esta mierda, con perdón la expresión.
3: Oye, Jaime, dime una cosa, y a día de hoy 4 de septiembre, claro, no puedes hacer vida normal, ¿no? Porque Ceuta se ha convertido en una inmensa chabola, ¿no?
4: Sí, esto es lo que está sucediendo. Aquí vemos todos los días problemas de enfermedades contagiosas de la piel, sarna, de tifus, yo qué sé lo que hay por aquí, porque es que no saben ni ellos. Y luego también están, obviamente, cuanto más hambre, cuanto más calor, cuanto más frío, bueno, cuanto las circunstancias van aumentando, cuando los problemas van aumentando, la realidad al final es que se ponen cada vez más agresivos, generan más problemas. Aquí no han venido niños pequeños con balones de playa, aquí han venido tíos grandes que podrían estar en el ejército, quiero decirte. Esa no es una cuestión de nada. Entonces, obviamente, es preocupante, nos tiene atemorizados a todos en Ceuta. Obviamente nuestros hijos no ni salen a la calle ni hacen vida normal. En 2 días empiezan el colegio, no sabemos cómo va a ser esto. En fin, esto al final es una olla a presión que cada día está sufriendo más y nos tememos lo peor.
3: Fíjate que Leopoldo Bernabéu, nuestro compañero en Alicante, me comenta que en una entrevista que hizo ayer, creo que es a una persona de Jupol, dicen que se están desmontando casetas en Tenerife para llevárselas a Ceuta. Es decir, la sensación que da, porque la solución, no sé si tú coincides conmigo, sería una expulsión inmediata, una deportación ya, todo el que haya entrado ilegalmente fuera, y usted haga cola y ya veremos caso por caso qué es lo que hacemos. Pero la voluntad de este gobierno no es esa. Habla de solucionar el problema en meses, o quizás de esparcir el problema de Ceuta al resto de la península, al resto del territorio nacional, y nada de expulsiones, ¿no? Claro, la solución, Caín, pasaría por una expulsión masiva ya, pero ya, hoy antes que mañana, ¿no?
4: Pero fíjate que aquí ha habido un grito unánimo en este sentido. O sea, no hay un grupo parlamentario dentro del gobierno del Parlamento de aquí de Ceuta que haya dicho que no. Hasta el Grupo Parlamentario Socialista, su portavoz ha apoyado esa medida. Es que no pasa por llevarlas al resto de la península. Esto sería una locura. Se ha detectado que hacer eso en el 2021 ha tenido un efecto llamada terrible. Con lo cual, la única salida posible es la expulsión. Lo que pasa es que el concepto, y yo no estoy preparado mucho más para decir lo que voy a decir ahora mismo, es que todo pasa porque no se trate como una crisis migratoria. Claro. Se trate como una invasión y se tomen decisiones contundentes al respecto. Si se trata como una crisis migratoria, todo esto se va a alargar, pues posiblemente en más de un año. Y tener a 15.000 personas, por lo menos, que tenemos aquí, durante más de un año, contagiando enfermedades, agrediendo sexualmente, como tenemos, que tenemos una agresión sexual casi a diario. O sea, obviamente esto hace que Ceuta no vaya a ser un sitio. Pero insisto que nosotros estamos convencidos que volverá a ser la ciudad que todos conocemos antes del día 29, una ciudad abierta, una ciudad
3: cosmopolita, además.
4: Sí, es extraordinario, es una maravilla.
3: Jesús García, ¿te querías hacer una pregunta a mi amigo Caín?
5: Sí, bueno, aparte que yo creo que a todo el mundo que te haya oído y que haya salido en algún punto de España le acogerá con mucha esperanza lo que has dicho, porque en el fondo todo lo que se ha hecho en España es para daros aliento a vosotros, con lo cual todo el mundo que haya oído esto se sentirá muy, muy, muy respaldado. Eso por un lado. Por otro lado, antes se acaba, no sé si iba a decir algo.
3: Sí,
5: Luis Alberto, las medidas que ha planteado Sánchez, que me imagino por lo que estás diciendo tú, no están sirviendo para nada. Y en tercer lugar, si hay una preocupación, esto es una pregunta un poco paleta, que lo reconozco, pero que hay preocupación en la gente que dice, bueno, yo bajo a Ceuta, pero joder, voy a encontrar sitio para estar y no sé qué tal, porque lo quiero echar una mano. Si la gente le da por bajar a Ceuta, ¿tendrá sitios donde quedarse y tal? ¿Estáis organizados un poco para eso? ¿O es ir a la aventura? ¿O dices tú de los 9, me extraña, o sea, dices tú de la bajada?
4: Pues bueno, yo te comento. Sí. A ver, en primer lugar, respecto a las medidas son muy buenas, tengo que reconocerlo, son extraordinarias, son reivindicaciones que hemos tenido nosotros desde hace años y que hemos logrado que se hayan contemplado en el nuevo Real Decreto. Sí. Respecto a las estructurales, es decir, estamos hablando de una bonificación a todas las empresas de la Seguridad Social de un 75% en todos los costes salariales, y estamos hablando también de una ampliación del 50 al 60% de deducción en el impuesto sobre sociedades. O sea, es una maravilla, ¿vale? Pero volvemos a lo de siempre. Esto no sirve de nada si no se expulsa, porque ¿qué valiente va a venir aquí o qué valiente va a mantener puestos de trabajo en una ciudad que está como está ahora mismo?
5: Yeah.
4: Esto es muy difícil. Esto desde Cámara de Comercio estamos manteniendo y controlando que esto no haya, la gente mantenga el ánimo, porque estamos convencidos que enseguida y próximamente esto será una pesadilla pasada. Respecto a los sitios, por favor, venid. O sea, tenemos aquí cuatro hoteles de 4 estrellas maravillosos. Tenemos una ciudad con unas posibilidades. O sea, yo de verdad, hay pocos sitios que en tan pocos kilómetros cuadrados ofrezcan una diversidad tan interesante, cultural, deportiva. Bueno, yo no he conocido una ciudad igual, es absolutamente mágica. Yo soy de Madrid y hace 26 años vine aquí por primera vez y me enamoré del destino. Yo creo que Ceuta es una gran desconocida y que después de lo que ha pasado tiene que dejar de serlo. Yo creo que todos los españoles tenemos que apoyar a Ceuta, venir a Ceuta, apoyarla es lograr que la economía resurja, y eso también es hacer España.
3: Pues vamos a hacer un llamamiento para visitar Ceuta, sí señor. A ver, Luis Alberto Pérez Calderón, con Karim.
1: Karim, buenos días. Mira, tú buenos acabas días. De decir ahora que el Real Decreto este de medidas, que es importante, te voy a hacer dos preguntas. Primero sobre el Real Decreto. Sí, porque este Real Decreto es verdad que dice que, bueno, que va a dar ayudas a 2.500 autónomos y 1.500 empresas, pero que estas ayudas empezarán a partir del 14 de septiembre. Estamos hoy a 4 de septiembre, faltan todavía 10 días. ¿Tú crees que esa medida, o digamos esa espera hasta el 14 de septiembre, os perjudica, beneficia? Esta es mi primera pregunta. Y la segunda pregunta es, ¿cómo ves tú, o digamos, la actuación del Ejército en este periodo?
4: Vale, pues mira, respecto a las ayudas. Esas ayudas, que son las ayudas teóricamente directas que solicitamos, han llegado tarde, muy tarde. Pero además han llegado muy escasas. Se ha planteado una fórmula de tramos que no son justos, porque al final estás hablando de pues, trata, por ejemplo, a modo de ejemplo, habla de autónomos, personas físicas, 5.000 euros. Con 5.000 euros, un autónomo que tenga 15 trabajadores, ¿le vas a ayudar en algo cuando ha tenido que estar cerrado durante un mes? Pues obviamente no. Y luego hablan de empresas que tengan más de 10 millones de euros. ¿Cuántas empresas hay de 10 millones de euros en Ceuta cuando el tejido empresarial de Ceuta es 99% micropyme o pyme? Obviamente no están destinadas para esto, y además un pago único de 10.000 euros, que va a ser más o menos el pago medio que habrá en las empresas medias, no salvan de nada ni evitan la catástrofe que nosotros pretendemos. Obviamente es mejor ahora atender la crisis apoyando la tesorería que le falta a las empresas que tener que reconstruir una economía dentro de 6 meses. Así lo hemos intentado explicar, pero no se nos ha entendido bien. Pero bueno, quiero decir que estas son las ayudas directas que no van a surtir el efecto que se pretendía, por supuesto. Y luego, con respecto al Ejército, no lo han dejado hacer absolutamente nada. Al Ejército lo llamaron, pero no lo han dejado hacer nada. Luego ya finalmente, cuando ha empezado a funcionar, que ha sido hace cosa escaso de 2 semanas, le tenían custodiando las puertas de los supermercados Pero sin armas es incapacidad de poder hacer nada. Entonces, con lo cual, pues esta gente que enseguida se han dado cuenta que no tienen ni armas ni tienen ninguna orden ni siquiera para poderse defender, pues están viendo emboscados y con problemas de seguridad propia.
3: Rápidamente, José Luis Barceló.
0: Gracias, Karim. Bueno, y en eso que la Guardia Civil tenía que estar vigilando a las Fuerzas Armadas mientras iban por ahí patrullando tal. O sea, que la Guardia Civil, en vez de vigilar a los que habían invadido, tenía que estar vigilando a lo que hacían los soldados. En fin, Karim, esto significa también un fracaso, porque estamos poniendo toda como es lógico, la tinta en España, en la defensa de las fronteras, en fin, lo que tenía que haber hecho el gobierno y todas estas cosas, pero desde luego manifiesta un fracaso total de la Unión Europea y de Frontex, ¿no? Esa agencia europea que hay para la defensa de las costas y las fronteras, que se quiere que cuente con 10.000 efectivos, pero que todo eso de Frontex, la Unión Europea y tal, al final significa un fracaso total de la custodia de las fronteras de los países miembros.
4: Pues sí, la verdad es que sorprende muchísimo, ¿no? Porque es que esto llueve sobre mojado. En el 2021 recibimos 15.000 personas, que hasta ese momento había sido la mayor crisis que habíamos recibido. Y la realidad es que, según me dice a mí gente de la Policía Nacional, me dice que se generó y se creó un protocolo que nunca jamás se hizo.
3: Se hizo.
4: Entonces, quiero decirte, al final estamos hablando de poca fuerza de cuerpos de seguridad del Estado custodiando algo tan importante para toda Europa como es la frontera sur. Es verdad que cuando hablamos de la invasión a Ceuta, no invaden a Ceuta, invaden a España y con lo cual invaden el resto de Europa. O sea, con lo cual yo creo que aquí debe tomar medidas cartas sobre el asunto las autoridades europeas, no quedarse dormido nuevamente y asumir una responsabilidad para blindar una frontera que tiene que ser la preocupación máxima y absoluta de la Unión Europea, claro.
3: Karim, para terminar, ¿tenéis miedo? Vamos, no, la palabra no es miedo, ¿no? De que esta situación sea irreversible, que el futuro de Ceuta, Melilla, esté ya dictado. ¿Tenéis miedo a esa falta? Porque yo te soy muy sincero, ayer lo de Sánchez es que hace de abogado defensor del invasor. Es decir, es que es tan grosero, tan grotesco, que es poco creíble, ¿no? No hay pruebas, no hay no sé qué, la culpa la tiene Israel, la culpa la tiene Rusia, la culpa. Hombre, por favor, la culpa la tiene la extrema derecha, y lo más. Es decir, entonces, uno da la sensación de que gracias al pueblo de Ceuta y al resto de España ha conseguido para esto, pero tiene la sensación que la izquierda, vimos no hace tanto tiempo algunos ministros, exministros de José Luis Rodríguez Zapatero, como Trujillo, diciendo que había que devolver Ceuta y venir a Marruecos cuando nunca ha sido de Marruecos. Es que ni existía Marruecos, Karim. Da la sensación que muchas veces han sido moneda de cambio, ¿no? Que se está deseando regalárselos a Marruecos. ¿O qué sabe Marruecos sobre gran parte de la clase política española? Se nos ha olvidado el Qatar Gate, que con dinero de Qatar se ha comprado a varios eurodiputados, sobre todo del Grupo Socialista en la Unión Europea. Se nos ha olvidado que de repente, a través de Acento, la consultora de Pepiño Blanco y del el que fuera popular, digo popular, alcalde del Partido Popular en Vitoria, Alonso y ministro de Sanidad con Rajoy, se hablaba de se ha conseguido meter a Marruecos en la final del Mundial del 2030. Es decir, da la sensación que rendimos pleitesía un sí y un día sí y otro también, ¿no?
4: Sí, pero bueno, yo al final, respecto a tu pregunta, yo lo tengo clarísimo. Respecto a si va a ser irreversible esta situación, ya te digo, y con absoluto convencimiento, que no. Y no
3: Muy bien.
4: por varios motivos. El primero, por la capacidad de resiliencia que tiene el pueblo de Ceuta, que es increíble. Llevamos siglos asediados y hemos sabido recomponernos y nunca jamás hemos cedido al asedio. Y en segundo lugar, lo que vimos es que España, los españoles no quieren. Entonces da igual la voluntad de uno, de dos, de tres o de 15. España no quiere y mientras España no quiera y plante cara como se hizo el otro día, estamos convencidos que con el apoyo que hemos recibido saldremos de esta seguro y mucho más fortalecidos.
3: Alicia, muy
2: Sí,
3: rápidamente.
2: muy rápidamente, nada, Karim, pues nada, transmitirte lo que sentimos en toda España, que es una indignación tremenda, que desde luego estamos con vosotros, que haya servido para algo el haber salido y por lo menos para daros ánimo, pues es estupendo, pero es que también tiene que servir para convencer a Sánchez de que empiece a hacer algo, porque hay un problema enorme, y es que Frontex, yo en un informe leí que Frontex solamente actúa si el país se lo pide. O sea, Frontex no actúa de oficio. Eso es lo de si necesitas ayuda, pídemela. Y entonces, claro, aquí no hay el menor interés en llamar a Frontex. Y Frontex, por lo visto, anda por ahí de un lado a otro sin que realmente los países le pidan ayuda directa. Pues, entonces, pues...
3: Pues, Karin, después de lo que nos ha dicho Alicia, después de tus palabras, y sobre todo nos quedamos con eso, hay que ir a visitar Ceuta.
4: Claro que sí. Os lo agradeceremos mucho y os recibiremos con mucho cariño.
3: Oye, que te mando un abrazo. Estamos en contacto.
4: Un fuertísimo abrazo, Javier.
3: Un abrazo muy fuerte, Karin. Un abrazo, como siempre. Un abrazo. Bueno, un grande Karin Bulais. Por cierto, su segundo apellido, ¿sabéis cuál es? García Baliño.
6: Hombre.
3: Digo para que os suene. Hombre, Karin Bulais, García Baliño. Mira, se fue la piel de gallina. Digo que hay que apoyar a Ceuta. Hay que ir a Ceuta ahora más que nunca. Sí. Y si alguien sobra, son ellos, son los invasores.
5: Sí, os hacía la pregunta, que porque la gente a esas preguntas se las hace. Digo, voy ahí, no sé qué, voy a tener sitio, tal, tal.
3: Oye, nos quedan 3-4 minutos porque luego, patrocinado por el Grupo Europeo Patriotas, vamos a retransmitir una conversación que ha tenido Jorge Musaré con Rubén Pulido. Rubén Pulido sabe mucho de lo que está pasando en Ceuta, con lo cual vamos a continuar con este tema. Luis Alberto, digo que hay esperanza y no debemos perderla, de verdad, ¿eh? Yo creo que debemos seguir presionando.
1: Bueno, yo siempre soy de la opinión que hasta el último militar, hasta el último soldado, hasta el último legionario, pues oye, pues hay resistencia.
3: Bueno, ¿sabes? Y hay
1: esperanza y punto, hasta lo último. Y como muy bien nos ha dicho Karin, esta situación, claro que es reversible, pero lo malo son las consecuencias económicas actuales que luego no se subsanan como se tienen que subsanar o no van a ser, y luego, pues, digamos, la sensación que está dando España a nivel internacional, que es una situación penosa y donde sufren instituciones como el ejército, como la policía, como la Guardia Civil, como la propia, los propios médicos, el otro día hablaba un médico, me parece que era entrevistado en el programa este de Iker Jiménez, y este médico decía, oiga, la situación tan penosa que está pasando la población ceutí, con enfermedades que antaño eran desconocidas, la sarna, el tifus, tal. Oiga, pues es una situación que claro que es reversible con el tiempo y además con esfuerzo y con la ayuda del resto de España. Pero lo que no hay que olvidar es a los que nos han llevado a esta situación y los que no están haciendo nada porque esa reversión sea más rápida, más inmediata. Y que no se acometan una medida tan importante como es la expulsión inmediata de toda esta gente. Ayer yo escuchaba en un programa de televisión, ya no me acuerdo, estaban entrevistando a uno de estos que han entrado en esta avalancha, que estaba hay un 1.000 o 1.500 escondidos ahí en un bosque de Ceuta, y era un tío que decía, no, pues si a mí cada 15 días mi familia que tengo en Marruecos me pasa un cierto dinero y tal, y voy tirando y voy y tal. Oye, y era un tío en edad militar completamente.
3: Sí.
1: Pero vamos a ver, es que no estamos hablando de niño de 12 años ni de 8 años, que es gente en edad militar. Y toda esa gente, es que no es capaz el gobierno de España, el Pedro Sánchez este, no es capaz de dar una orden inmediata,
2: no
1: decir,
2: quiere,
1: oiga,
2: que no
1: arrojen,
2: quiere, no,
1: arrojen
2: puede,
1: a ustedes,
2: claro, bueno, podría,
1: pero vamos a ver.
2: Vamos, que sí podría, pero que no quiere, que esto está más que salido.
1: Claro, y luego es que no hay personajes o no hay jefes oficiales dentro de que digan, señores, mire, me da igual la orden que usted me dé. Yo hago esto porque es el compromiso que tengo con España y el compromiso que yo he jurado.
0: En eso que está comentando Luis Alberto, Javier, hace 30 o 40 años hubieran salido jefes de Estado mayores, jefes de Estado mayor, no, coroneles y generales tal, diciendo que poniendo el grito en el cielo, hoy no, o sea, algo está pasando ahí detrás, porque no sale nadie con valentía o con criterio propio para poder decir las cosas como son. Solamente lo decimos algunos tertulianos, estamos en los sitios, que se escriben columnas en periódicos y tal, pero no, pero los militares, que siempre han tenido una voz también autónoma para hablar y expresar sus en la medida de lo que permiten los reglamentos, sí, lógicamente, pero que lo puedan decir. Y no hemos visto que haya saltado nadie.
2: Porque hace muchos años, que se está cribando y que solamente llegan arriba los más serviles o los que tienen muertos,
0: Alicia,
2: en el armario.
0: Ahora se entienden cosas como el Brexit. O sea, ahora entendemos por qué algunos países, el Reino Unido, por ejemplo, decidió
2: Islandia,
0: no estar en esto.
2: Escucha, Islandia ha dicho que no sigue pidiendo.
0: Islandia ha dicho, va a entrar justo ahora en este momento.
2: ¿De qué morena?
1: Pero es un cachondeo. No, vamos a ver, recordar también la situación.
0: Los países de Europa Central y Oriental, Polonia,
1: cuando abandonamos el Sáhara en el año 75, ¿quién levantó también la voz? ¿Y qué se hizo?
3: Bueno,
1: Llevamos 50 años ya,
2: de adormecimiento.
0: Muerte cerebral.
2: Y hacen muy bien, porque para lo que estamos viviendo.
3: A ver, Jesús García, coño, un placer haberte tenido hoy aquí, como siempre, con estos borras y churros, que luego me pasan factura. Te veo la semana que viene,
2: A mí también.
5: Ya sabes que la amistad...
3: La amistad, aunque no nos veamos, sigue ahí,
2: La amistad engorda.
0: Hay que releerlo.
3: Le mando un abrazo a Juan Colby, que me llamó mucho este verano preguntando. Hay otro artículo que voy a...
0: Hay que releerlos, esos artículos, de vez en cuando.
5: No, ese está muy bien, Yo le recomiendo a la gente que lo lea, porque luego se lee la gente en el libro del año de entrar, o de no sé qué, tal cual. Wow. Las cosas resumidas sobre la amistad es eso.
3: A ver, muchas gracias, Jesús. Alicia Rubio, te escuchamos esta tarde y te escuchamos mañana.
2: Sí. Ah, por cierto, también se me ha olvidado que va a venir a contarnos un agujero en la matriz, Galo de Abouza, porque tiene un tema judicial que demuestra que aquí hay agujeros en esta matriz presuntamente democrática y con tres poderes que...
3: En este matrix permanente en el que estamos viviendo. Luis Alberto, te veo la semana que viene. Dios mediante.
1: Yo os escucharé mañana, sábado por la mañana.
3: Hombre. Y yo tengo historia de época que no sé con
2: quién. Te pasaremos lista.
1: Yo os escucho todos los sábados.
3: Y Luis y Barcelona, escuchamos.
0: Gracias, don Javier.
3: Un abrazo. Ahí y a todos estamos. Ustedes, sean moderadamente fuentes. 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
6: Muy buenas. Aquí desde Bruselas. Hoy es un día, especial, porque toda España va a salir a las 20 horas a defender, a proclamar la españolidad de Ceuta, a defender, aunque sea con la voz, con los gritos, con las banderas, a los ceutíes frente a esa invasión producida los días 30 y 30 de julio, de 31 de julio de 2026. Esta mañana, como habéis visto muchos en las redes sociales, aquí en el Parlamento Europeo hemos hecho nuestra propia manifestación a las puertas del Parlamento, a la que se han sumado muchos españoles, estudiantes, trabajadores que no son trabajadores del Parlamento Europeo ni nada, pero que han venido a acercar frente a una de las situaciones, con toda seguridad, la hora más grave que está viviendo España desde aquellos fatídicos días del 1 y 2 de octubre de 2017 en Cataluña, con ese golpe de Estado o intento de golpe de Estado separatista. Hay que hablar de Ceuta y hay que hablar mucho de Ceuta y hay que explicar muy bien lo que está sucediendo, ha sucedido y va a suceder inevitablemente, y quizá también nos da tiempo de hablar, o si no, lo dejaremos para otro día, de posibles salidas, soluciones, cosas que hay que hacer. Nosotros desde Vox hemos propuesto muchísimas iniciativas, ya desde el mismo día 31 de julio, tanto en el Congreso de los Diputados como aquí en Bruselas. Hoy aquí en la delegación del Parlamento Europeo hemos lanzado una misiva, que es una voz de alarma, de alerta, a Ursula von der Leyen, a Kallas y al comisario Brunner, los competentes en la materia, exigiéndole una serie de medidas inevitables, cosas que debería haber. Si tuviéramos un gobierno digno y un gobierno responsable y un gobierno que no fuera un gobierno traidor y un gobierno cómplice con esta invasión promovida, orquestada, dirigida desde el Reino de Marruecos contra España, contra Ceuta, medidas que tendría que haber pedido ya el gobierno, como es la condena solemne, formal, de esta invasión de nuestro territorio, y otras medidas más prácticas, la suspensión del acuerdo de colaboración, de asociación Unión Europea-Marruecos, que sigue vigente, la suspensión de todos los acuerdos internacionales, la suspensión de todos los pagos, de todo el dinero que se está enviando desde Bruselas, desde las instituciones de la Unión Europea a Marruecos en materia de cooperación internacional, ayuda al desarrollo, cooperación financiera, cooperación de todo tipo, la suspensión de visados en todo el territorio de la Unión Europea a nacionales marroquíes para que no entre ni uno más en Europa y, por supuesto, la suspensión de todos los procedimientos para la concesión de permisos de residencia en cualquier país de la Unión Europea y la imposición de sanciones económicas a Marruecos. Si la Unión Europea ha sido tan ágil imponiendo sanciones a Rusia por invadir Ucrania, cuando Ucrania no es un Estado miembro de la Unión Europea, llama muchísimo la atención el silencio y la complicidad también de Bruselas, que solo se explica, obviamente, porque el gobierno de España no está haciendo nada y porque aquí, por desgracia, sigue vigente esa coalición de Partido Popular y Partido Socialista. En fin, que no quiero hablar de política. Ya sabéis que en este canal de YouTube hablamos mucho de política, pero en un sentido amplio, hoy la noticia no es más que el pueblo español en la calle y sobre todo la situación de Ceuta. Y hoy no me tocaba a mí hablar, sino que me toca escuchar a dos personas, dos especialistas, dos conocedores de la realidad España-Marruecos, frontera de Marruecos y España en Ceuta, inmigración masiva, flujos inmigratorios, participación de los estados del norte de África en ese control o descontrol de los flujos inmigratorios, las pretensiones ilegítimas de reivindicación de la soberanía por parte de Ceuta y Melilla. En fin, tenemos ahora mismo a Rubén Pulido. Muchísimas gracias, Rubén, por estar aquí, por hacer este esfuerzo. Te hemos visto en las televisiones, las que te llaman, obviamente, te hemos oído en alguna radio, te vemos y leemos en la Gaceta de la Iberosfera con habitualidad. Todo el mundo creo que conoce a Rubén Pulido. No sé cómo quiere que le presente, yo le presentaría, por supuesto, como amigo, como compañero de batalla, como analista político en materia de inmigración, geoestrategia, en fin, eso da igual. Lo importante es que Rubén es un patriota y que conoce de primera mano y que, como él me dice, no digas dónde estoy, porque es objeto, por supuesto, de las amenazas y la persecución de los enemigos de España. Rubén, ¿cómo estás?
7: Muy buenas, Jorge. Bueno, pues un poco aturdido, la verdad. Cuando estás tanto tiempo documentando tantas cosas que suceden en Ceuta, cosas que suceden casi cada minuto, palpas la realidad que se vive allí. Sales por la noche a patrullar junto con la Policía Nacional, siendo testigo de los numerosos altercados que se suceden y de lo que cambia el día a la noche en Ceuta. En definitiva, cuando eres testigo directo de todo eso, eso te deja con un agotamiento mental increíble. El físico es el menos importante, ¿no? El de estar, pero ya no solo ese agotamiento mental por ver lo que estás viendo y ser incapaz de hacer nada por evitarlo de forma individual, sino cuando ves lo que hacen muchos periodistas sobre el terreno y la información que están dando al otro lado y que no se corresponde absolutamente nada con lo que es la realidad, sino que se trata de un relato edulcorado y que se trata de perspectivas que no tienen, insisto, absolutamente nada que ver con lo que está ocurriendo en realidad.
6: Pues ahora tenemos al menos media hora. A las 5:30 se va a conectar Juan Sergio Redondo, el portavoz de Vox en Ceuta. Yo le he pedido a Rubén que esté al menos media hora para que tengamos media hora con él, pero si luego quiere quedarse, pues nos quedamos y seguimos la conversación todo lo que sea preciso. Es importante que todos los que estáis ahí, os voy a dar tiempo para que apaguéis los ordenadores, los móviles y vayáis a las 8 de la noche a la plaza de vuestro ayuntamiento a reivindicar la españolidad de Ceuta y las cosas realmente serias. Rubén, hoy tienes la posibilidad de explicar y lo vamos a explicar con toda tranquilidad, sin tertulianos que te dicen que eres un fascista o un racista, sin gente que te quiere encima enmendar la plana cuando no han estado en Ceuta, no tienen ni puñetera idea o que intentan cortarte. ¿Cuál es la última situación de Ceuta? ¿Tu última visión en Ceuta, en la última noche, en la última situación que tú has visto personalmente con tus ojos en Ceuta? Hay, para empezar, la pregunta sería, por la información que te da la policía sabe cuántos hay, cuántos de esos invasores que entraron en esos 30-31 y los días previos, porque tú ya lo habías denunciado en la ciudad de Ceuta, cuántos quedan, están embolsados, de alguna forma hay algún tipo de identificación, cuál es la situación real en Ceuta y no lo que nos dice el gobierno.
7: Pues mira, es difícil arrojar una cifra concreta, pero lo que dice el gobierno, vamos, eso en absoluto que no. Ahí estamos hablando de una horquilla que, según diferentes estimaciones, puede ir perfectamente desde los 15.000 a los 20.000. Y tenemos la percepción, al menos yo, que cada día estoy allí sobre el terreno, tengo la percepción de que cada día hay más gente. Y es una percepción compartida con las fuerzas y cuerpos de seguridad del Estado, que también me lo transmiten así, incluso el propio personal de Cruz Roja, que ya empieza a tener algunos detractores dentro, que hablan, que tienen conversaciones conmigo y me lo dicen a mí, que el reparto de alimentos cada día es superior. ¿Y de dónde sale esa gente? Pues no lo sé de dónde están saliendo, estamos intentando averiguarlo. A mí me dice la Policía Nacional y la Guardia Civil que es que había un montón de gente en el Príncipe alquilando habitaciones, había pisos pateras, también en la zona del recinto, que es la zona donde está Monteacho, también allí había bastante gente en pisos y que toda esa gente está empezando a salir. Y que está empezando a salir también toda la gente que había en las zonas boscosas, en los alrededores del Mirador de Isabel II, porque ya no aguantan más como supervivencia ocultos y que toda esta gente está empezando a salir. Y de hecho yo me he encontrado con perfiles en la ciudad que no había reconocido anteriormente, que no estaban allí, y que son perfiles más conflictivos, perfiles que ejercen un liderazgo y que antes no estaban allí. Y la playa del Trampolín, por ejemplo, que en estos momentos es el mayor asentamiento poblacional de invasores, estamos hablando de alrededor de 20.000 metros cuadrados de ocupación, desde una punta de la playa hasta la otra, de una estimación, según los agentes, de más de 1.200 chabolas, entre tiendas de campaña y construcciones propias, y una población de casi 4.000, y una convivencia de alrededor de una decena de nacionalidades diferentes, donde la predominante es la marroquí. Pero eso te da una muestra del evento al que hemos asistido, que nada tiene que ver con un evento de flujos migratorios, ni de crisis migratoria, ni de nada que se le parezca. Esto es otra cosa, porque en la ciudad hay datadas hasta 26 nacionalidades diferentes. Y eso lo que evidencia es que se han embolsado a según qué sujetos al otro lado, que se han utilizado como arma arrojadiza. Entonces, ya hay gente, incluso hay invasores de origen marroquí, que te hablan de la franja del Trampolín. Es decir, eso te dibuja una intencionalidad de que quieren permanecer de forma indefinida y de que no se van a ir de allí y que van a intentar tomar toda esa franja de playa como suya, como núcleo poblacional, y de hecho ya aquello se comporta como un poblado. Hay barberos, hay gente que vende comida, gente que vende alcohol, hay gente que vende tarjetas para poder llamar, hay estaciones de carga de móviles, hay habilitación de duchas. Se está comportando ya aquello como un núcleo poblacional, como un poblado más. Incluso bromeábamos hace unas horas con que podría surgir cualquier tipo de representación institucional si eso se sigue permitiendo que siga así, si se sigue permitiendo ese asentamiento, porque ya hay personas que ejercen como tal, que ejercen como líderes de todo aquel asentamiento.
6: Claro, en cualquier momento le dicen al gobierno que se quieren sentar a parlamentar las condiciones del asentamiento y tal. Más cuestiones que me surgen. Ya nos has dicho que la policía le es imposible determinar. ¿Tú has visto, te han contado que haya un despliegue por parte de los ministerios responsables competentes para iniciar la instrucción de todos los procesos de devolución, de expulsión de todos esos invasores? Al menos que se sigan los procedimientos previstos en la ley de extranjería, porque yo es una de las cuestiones que he formulado preguntas y hemos formulado preguntas de todo tipo en todas las instancias, tanto europeas como aquí. Los ministros han ido compareciendo, se les ha preguntado en el Congreso de los Diputados y ni siquiera sabemos cuántos procedimientos se han instruido, quién los está instruyendo, etcétera, o directamente hay una absoluta pasividad por parte de las autoridades civiles. Una cosa es la policía y otra cosa es la estructura civil del Estado, que tiene que ser la que gestione la tramitación de todos esos expedientes.
7: Mira, lo peor de todo esto es que se están declinando solicitudes de asilo. Claro, porque hay que darle cumplimiento a una normativa europea, hay que darle cumplimiento, que para eso se legisló, ¿no? Para que se llevase a cumplimiento. Entonces, hay muchas solicitudes de asilo, sobre todo de población magrebí, que están siendo declinadas. Y no solo las solicitudes de asilo que puedan tramitar aquellos que están deambulando todo el día, sino ya hablamos, por ejemplo, del CETI, donde hay casi 1.000. Hay 943 internos en estos momentos en el CETI, el 93% hombres. A mí me han informado esta mañana, a través de fuentes muy cercanas a las instalaciones, que hoy, por ejemplo, se han declinado 60 solicitudes. Hoy hay declinaciones casi todos los días de población magrebí, pero no se les está expulsando, no se les expulsa. Es más, a esos 60 se les ha notificado que no se le ha aceptado la solicitud de asilo y esta noche ya no estarán en el centro, porque van a abandonar el centro.
6: Van a abandonar el centro.
7: Hay comportamientos irregulares. Hace unos días también el director del CETI, sin que interviniese la Policía Nacional previamente, el director del CETI le dijo a unos argelinos que su solicitud iba a ser declinada. Entonces está interrumpiendo de alguna forma la acción policial y eso lo que ocasiona es que esos internos a los que se le declina la solicitud abandonen el centro y estén deambulando por la ciudad y entran otros internos. Pero esos otros internos a los cuales se les puede declinar también la solicitud de asilo, pues pueden encontrarse ante una situación similar, que se les comunique y que se... Entonces ahí hay un círculo vicioso a través del cual nadie está siendo expulsado, absolutamente nadie. El que tiene visos de ser expulsado sale de las instalaciones en las que se encuentra acogido y se echa a la calle, ya sea en el CETI, ya sea en el embolsamiento de Loma Colmenar, o sea en otro que hay en Loma Margarita, que es de naturaleza militar. A todo aquel que se le declina la solicitud o que se le comunica que se le va a declinar la solicitud, sale de esos embolsamientos y se tira a la ciudad. Por eso quizás esa población del trampolín está creciendo día a día, porque claro, está creciendo por parte de todos aquellos que se encuentran acogidos oficialmente, entre comillas, ven que se pueden ir o que se pueden largar o que oficialmente sobre el papel no se les quiere aquí, cosas diferentes que se les expulse, y salen de todos esos dispositivos y salen a la calle y lo que hacen obviamente es ser población de todos esos asentamientos que están teniendo lugar en la ciudad. Es decir, la normativa funciona, pero en la práctica
6: funciona como viene funcionando desde hace años, décadas, es decir, funciona mal o funciona muy bien para el negocio de la inmigración masiva, que es el que venimos denunciando.
7: Claro, ahora tenemos una normativa europea que gracias a vuestra participación en el Parlamento Europeo ha salido adelante, que se está aplicando, pero sobre el papel. Es decir, luego hay numerosas irregularidades que se ponen de manifiesto allí con gente del Ministerio implicada, porque hay gente del Ministerio implicada, unas irregularidades que al final desembocan en la no ejecución de esa normativa. Entonces, eso es lo que hay que, obviamente, investigar. Hay que investigar de forma política, como bien ha citado a través de preguntas parlamentarias, hay que investigar cuántas solicitudes están siendo declinadas y cuántas de estas solicitudes declinadas se están materializando como expedientes de expulsión y como ejecución de la expulsión del individuo, que ese es el asunto, que se están declinando, se derivan hacia esa expulsión sobre el papel, pero luego a nadie se le está echando. En el Tarajal, allí ya, desde la frontera del Tarajal, tú puedes ver cómo allí ya nadie acude para ser enviado a Marruecos.
6: Yo creo que es importante la consecuencia lo que está contando Rubén, darle, interpretarlo en el sentido de las palabras. Si se acepta que es un salto de inmigración ilegal, se aplica el pacto de asilo e inmigración y toda la normativa en materia inmigratoria. Si tú hablas de un acto de guerra híbrida, si dices que esto es una invasión, que es un acto de invasión de tu territorio, tú puedes aplicar todas las derogaciones que permite la propia normativa europea de todos esos límites procedimentales. Ya sabéis que aquí intento hablar con profundidad de los asuntos, pero no ponerme muy pesado. Pero todos los reglamentos y normativa del Pacto Europeo siempre tienen sus excepciones. Hay un llamado reglamento de instrumentalización de inmigrantes que permite muchísimas excepciones. Por ejemplo, se permite que los expedientes de asilo y los normales del control fronterizo de un inmigrante ilegal se tramiten en un único expediente y hay una única orden de devolución. Yo no sé si es por ineficacia, por complicidad en esa línea de traición del gobierno o simplemente porque no tienen ni puñetera idea y no se han leído la norma, leído la normativa, existe la posibilidad. El propio gobierno de España podría solicitar la activación.

0: van a acabar siendo los ciudadanos de Ceuta, que son los perseguidos y los que van a acabar siendo casi refugiados en su propia nación. Yo estuve el 2 de agosto y una de las imágenes, ahora que estaba, que has dicho, Rubén, lo que más me llamó la atención, supuestamente el día 1, ya el gobierno decía que habían vuelto el 90%, y el día 1 lo que más me llamó la atención es la cantidad de invasores que había en los bordes de las carreteras, de la carretera, digamos, la circunvalación de Ceuta, y en las márgenes de los montes que hay alrededor de Ceuta. Era imposible determinarlo porque se iban escondiendo a medida que pasaban los coches. Y posiblemente es lo que dices, Rubén, tú, que toda esa gente, después de estar 3 semanas, 1 mes, pues habrán sobrevivido, pues supongo que obviamente de forma legal, ¿no? Pero han sobrevivido de alguna forma y ahora se lanzan ya a esos asentamientos, bien a tramitar el asilo porque las ONGs le llaman o bien a lo que sea. Vamos a hablar con el tema de las ONGs, Rubén, que es un tema que nos preocupa mucho, no solo esa que se ha hecho famosa, la de No Name Kitchen, directamente una organización, bueno, pues una asociación que debería ser ilegalizada de forma inmediata por la cooperación con actos de auténtico terrorismo, de delitos de atentado a la autoridad, sino en general el comportamiento de las ONGs. Decías que incluso dentro de los propios activistas de la Cruz Roja, alguno empieza a tener un poco conciencia de la maldad de lo que están haciendo, ¿no?
1: Sí, a ver, No Name Kitchen es un grupo antifa disfrazado de ONG y ya sus conexiones lo revelan así. No Name Kitchen está financiada por una fundación que se llama Guerrilla Foundation, ya el nombre dice muchas cosas, ¿no? Es una fundación que tiene sede en Alemania, en una ciudad en la que tienen sede numerosos grupos antifa. Entonces, blanco y en botella. Y están actuando con el manual de grupos antifa. Guerrilla Foundation, de hecho, llama a la desobediencia civil y legitima estos grupos antifa. Entonces, por tanto, No Name Kitchen es un grupo antifa y así está operando y así se compone, ¿no? Sus componentes son de diversas nacionalidades, todos de izquierda, ya muchos de ellos los conocemos porque son habituales en las calles de Ceuta prestando multitud de servicios y consejos y aleccionando a estos invasores en según qué direcciones y efectivamente no deberían de estar allí si tuviésemos un gobierno medianamente decente. Y luego tenemos a todas esas organizaciones humanitarias, las cuales habitualmente pues gestionan la inmigración, porque lo que hacen es gestionar y monetizar la inmigración y comportarse como unos traficantes porque están efectuando un servicio que bajo mi óptica es una trata institucionalizada, al igual que la trata que ejercen estas mafias. Están monetizando a cada individuo. Y ya lo peor es que antes había una ONG sobre Ceuta, que era la que se encargaba de prácticamente todo, que es Cruz Roja, pero ahora tenemos múltiples ONG sobre el terreno, no solo de naturaleza nacional, como pueden ser Andalucía Acoge, que por ejemplo se está encargando de lo que van a hacer en la hípica, sino que tenemos también a CEAR con el asesoramiento legal, que está empezando también a desembarcar ACCEN en Ceuta, porque ya hemos visto algunos miembros, Save the Children, que de hecho he compartido muro con ellos en alguna ocasión donde me he hospedado. No sé si me habrán reconocido, pero yo los he visto a ellos y algunos los reconocían. Están aterrizando allí todas, están desembarcando todas sobre territorio ceutí y todas están haciendo caja. Cuando salgan a la luz los documentos de contratación pública, que bien nos arroja con mucha frecuencia Canario Today, cuando salgan a la luz todos esos documentos nos vamos a echar las manos a la cabeza. Pero insisto, es que ya no solo de naturaleza nacional, sino que están desembarcando organizaciones de todo tipo, la que se encarga de cargar los móviles a los invasores al final de la playa del trampolín. Estamos hablando de Mission Lifeline, estamos hablando de una ONG con sede en Alemania que tiene buques en el Mediterráneo central recogiendo a gente frente a costas libias y frente a costas tunecinas. Esa misma ONG, que lleva operando años en el Mediterráneo central, está ahora en Ceuta. Es que es una absoluta locura, para expresarlo de forma que nos entendamos todos, que un tipo de organización que está recogiendo a gente en Libia y recogiendo gente en Túnez y que ha sido partícipe de las mayores invasiones sobre

0: Dalia esté en estos momentos, haya conseguido llegar y haya conseguido desembarcar logísticamente con ese furgón que capta energía solar para cargar los móviles y que esté operando en territorio ceutí. Estamos actualizando la lista de organizaciones que hay sobre Ceuta, pero en estos momentos ya tenemos constancia de que hay hasta 7 organizaciones humanitarias diferentes entre organizaciones nacionales y organizaciones extranjeras trabajando en Ceuta, cuando, insisto, hasta hace unos años eran una o dos. Estamos hablando de que se ha triplicado y va más allá el número de organizaciones que hay en estos momentos y luego mucha gente extraña. Que
1: Claro,
0: no,
1: sí.
0: que no sabes qué están haciendo allí, que hacen fotografías, toman imágenes, no pertenecen ni a una ni a otra, que se pasean con matrícula holandesa, con matrículas de otros países y que están sobre el terreno y que no sabemos qué están haciendo allí. Yo no sé si los servicios de inteligencia españoles tienen órdenes concretas de actuar frente a algo así tan anómalo. Pero hay gente sobre el terreno que está documentando todo lo que ocurre, todo lo que sucede, y no son ni periodistas, ni organizaciones humanitarias, ni se le ve visos de que las operaciones que están llevando a cabo sean sanas para los intereses, de España.
1: A saber, si es que pueden ser agentes encubiertos de decenas de organizaciones marroquíes o de otros estados, porque al final aquello es el hipermercado del caos, el hipermercado
0: Eso
1: del
0: es.
1: negocio de los inmigrantes ilegales a propósito del acto de invasión, el negocio para los servicios de información, el negocio para el yihadismo, para la captación de células y de nuevas células. Y ahora te preguntaré a propósito de esto. En breve va a entrar Juan Sergio Redondo y simplemente deciros que en esta línea de lo que comentaba, hoy he tenido la posibilidad de hablar con en concreto tres miembros de AFD, de Alternativa por Alemania, que están aquí diputados en el Parlamento Europeo, que a los cuales he trasladado la cuestión relativa a No Name Kitchen y a esa otra ONG de base alemana. Y, por supuesto, estamos ya en contacto aquí, Vox, con Alternativa por Alemania, para que hagan el seguimiento también en Alemania y las denuncias correspondientes, porque esto, por supuesto, por desgracia, aunque es un ataque contra la soberanía y la independencia política de España, tiene un elemento europeo indiscutible, sobrepasa las fronteras de nuestra nación y, por tanto, requiere la implicación de todas las organizaciones patriotas de Europa en la defensa de los intereses, en este caso de España, pero que indirectamente son sus intereses. A propósito de las células yihadistas, algo que, bueno, yo creo que tú has sido quizá con toda seguridad el quien ha estado más encima de esto, denunciándolo desde hace años. Y además, a mí siempre me ha sorprendido cómo te aprendes los nombres de esos tíos que yo de memoria a mí se me olvidan, me duran 24 horas en la cabeza porque tú estás permanentemente monitorizando esto. Tenemos informes policiales que dicen, creo que esta mañana he leído que eran 14 miembros de organización, ¿no?, yihadistas detectados por la policía. Yo no sé si son más, si la policía ha publicado eso, pero en realidad sigue trabajando, si te han trasladado, si es gente que ha venido con la invasión o que ya estaban en Ceuta o que estaban en la península y se han trasladado a Ceuta para precisamente aprovechar a esos miles de invasores que se mantienen en la ciudad en una situación de individual desarraigo, con lo cual es perfecto para captarlos en estas operaciones. Bueno, ¿qué información tienes que has podido ver y qué información te han podido dar en Ceuta estos días?
0: Bueno, a mí, según me han comentado, hay más de 20 interceptados ya. Es decir, hay más desde que ocurrió el evento, la invasión, hay más de 20 yihadistas, confeso, a través de las entrevistas policiales que se le han hecho, detectados sobre territorio ceutí.

0: Muy buenos días, señoras y señores oyentes. Estamos en una nueva edición de Españoles Olvidados. Hoy vamos a hablar de una española, yo creo que en estos momentos olvidada, sobre todo por las nuevas generaciones. Nos estamos refiriendo a Agustina Raimunda María Zaragoza y Domènech, una catalana nacida en Barcelona un 4 de marzo de 1786 y fallecida en Ceuta un 29 de mayo de 1857. El imaginario colectivo español nacionalista la acabó llamando Agustina de Aragón. A mí no me gusta porque primero no era aragonesa, es verdad que participó en los sitios, luego lo veremos, sino que era catalana, y yo prefiero denominarla como la denominó el general Palafox y muchos otros, como la artillera. Bien, si hoy preguntáramos a cualquier chica o chico nacido en el siglo XXI por, vamos a dar el nombre más conocido, por Agustina de Aragón, es probable que se encogieran de hombros y dijeran ni idea. En cambio, las generaciones nacidas en la centuria pasada, en el siglo XX, no digamos en el XIX, aunque no sepan nada más sobre ella, tienen la imagen de una mujer disparando un cañón contra los franceses. Podríamos explicar esta diferencia por cambios en los enfoques de los libros de historia, de educación secundaria y bachillerato, pero también probablemente por la sustitución en el tiempo presente de algunos de los artefactos culturales y símbolos que van a marcar el nacionalismo español en los siglos XIX y XX. Desde luego, Agustina de Aragón forma parte del elenco de sujetos individuales con protagonismo en la Guerra de la Independencia, elegidos para conformar la identidad española. Es probable que la propia Agustina Zaragoza y Domènech intuyera algo de ello. En 1845, recién cumplidos los 50 años, se dirige a Isabel II y en una carta suplica rendidamente que no se interrumpiese el abono de su paga de subteniente de artillería ni el aumento concedido posteriormente. Sustentaba dicha petición en el hecho de que su empleo, obtenido en 1809, era un reconocimiento por haber demostrado, y dice textualmente, su innato patriotismo en los dos eternamente memorables sitios de Zaragoza. En consecuencia, ella sostenía que su pensión era el premio de una acción en la que no tenía otro móvil que ser útil a su rey y a su patria. El intendente militar respalda dicha petición con un argumento de peso. Cito: esta gracia, además de hacer honor al gobierno que la concedió, debe respetarse por recaer en una persona que por su sexo corresponde calificar los servicios que hizo como altamente extraordinarios. Fin de la cita. De acuerdo con los roles de género de la época, una mujer que había demostrado ser valiente no era nada común, pues el valor en combate se consideraba una cualidad exclusivamente masculina. Su caso, la verdad es que no fue el único en aquella guerra. Si bien la resistencia de la mayoría de las mujeres se manifestó a través de otras acciones como el apoyo humanitario, el apoyo logístico o la guerra de la pluma. En realidad, las historias de mujeres guerreras que reciben reconocimiento nacional han sido un fenómeno global. La aparición de nuevos movimientos políticos en la época contemporánea va a suponer la creación de héroes o de heroínas y la redefinición de las antiguas figuras heroicas, de modo que las narraciones de las combatientes han sido empleadas para diversos fines políticos. Por ello, no resulta interesante el analizar sus representaciones, cómo utilizaron su rol y cómo otras personas e instituciones lo gestionaron. Quizás la más conocida sea la de Juana de Arco, la campesina que lideró a los ejércitos franceses en la Guerra de los Cien Años y que se va a convertir en icono global del heroísmo femenino y del patriotismo desde finales del siglo XIX. En Francia apelaron a ella, recordémoslo, clericales y republicanos, el gobierno de Vichy y la resistencia, y recientemente desde el Front National hasta los activistas de los derechos de los gays. La participación de la mujer en la guerra implica la existencia de un sentimiento generalizado de beligerancia en la sociedad, pues resulta evidente que a lo largo de la historia los conflictos armados han obligado a las mujeres a posicionarse. A pesar de esta constatación, hasta comienzos del siglo XXI, la historiografía no ha prestado atención a los diversos roles asumidos por ella. Por eso entendemos que es interesante indagar en la perspectiva de género, pues los estudios actuales muestran que las mujeres se han alineado de forma mayoritaria con la resistencia, defensa de sus cuerpos, de relaciones concretas, de determinados valores o bien guiadas por la necesidad. Así, guerreras y matronas van a contribuir a reconstruir el tejido heroico de lo femenino. Por otra parte, el nacionalismo construido a lo largo del siglo XIX, con muy diversos componentes, pone un énfasis especial en la historia. Apela a un pasado idealizado porque se remonta muchos siglos atrás y es atravesado por batallas e individuos singulares que lo protagonizan. Las victorias y las derrotas llenas de sacrificios se convierten así en hechos funcionales y lugares de memoria, sustento esencial en la construcción de la nación. Además, no olvidemos que guerra y nacionalismo, como fenómenos recurrentes que atraviesan la época contemporánea, propician la creación de relatos épicos con sus héroes y heroínas. Por ello, los defensores de la comunidad frente a los invasores son convertidos en personificación de la nación. Y las historias nacionales escritas en el siglo XIX van a encontrar un ávido y creciente público lector del que van a formar parte numerosas mujeres. Todo ello va a favorecer la, podríamos hablar, canonización de las guerreras, que tuvo una especial repercusión en el mundo cristiano, pues se va a identificar a las heroínas con valores claramente conservadores. Hay que tener en cuenta que las naciones fueron imaginadas mediante metáforas familiares, pues era una forma de hacer comprensible la nación, que era un fenómeno y concepto abstracto. El uso de esa metáfora no era novedoso, ya que hasta el siglo XVIII la relación entre el rey y sus súbditos había sido representada como la de un padre que cuidaba de sus hijos. La Revolución Francesa utilizó también el lenguaje de la familia y así la fraternidad entre hermanos de la madre patria va a convertirse en un concepto fundamental. Eso sí, la apelación a la igualdad entre los hombres quedaba sustentada en la subordinación del resto de los miembros de la nueva familia. Así, por ejemplo, al considerar la nación como una familia, sus miembros tenían funciones diferenciadas. Las mujeres encarnaban desde el hogar las tradiciones nacionales, recordemos la figura del ángel de hogar, mientras que los hombres ejercían como agentes progresistas de la modernidad nacional. La religión también va a desempeñar un papel fundamental, pues va a subrayar el perfil tradicional de las mujeres. Y así, cuando la comunidad estaba en peligro, ellas debían acudir en su ayuda, si bien a través de los mecanismos de la persuasión. En España, desde 1808, muchos sermones se van a convertir en auténticos discursos patrióticos, con alusiones bíblicas para generar un sentimiento de adhesión también en las mujeres. Ante los atropellos sufridos por la Iglesia, las proclamas van a invocar la venganza, la conquista, la expulsión de los moros, el combate contra los franceses, que eran todos una banda de masones. En la poesía y prosa del momento, las heroínas de la patria son las mujeres fuertes de la Biblia, como Débora, Sara, Ruth, Abigail, Esther, Judith. De hecho, esta última va a representar la vida virtuosa y retirada, y es defendida, nos referimos a Judith, como modelo de mujer frente al referente combativo que se va a alejar del ideal femenino de debilidad y dependencia. Por eso muchos sermones, al citar a la mujer guerrera, utilizan una retórica con referencias mitológicas, con referencias paganas, como va a ser el caso de las Amazonas. Como bien sabido, la Guerra de la Independencia fue convertida en un mito esencial de la nación española. A su vez, la narración de este enfrentamiento bélico y político se va a desarrollar con la creación de varios mitos. Recordemos, el 2 de mayo, Bailén, los sitios de Zaragoza y Gerona, la guerrilla, las Cortes de Cádiz. En ellos se va a conceder protagonismo a héroes colectivos e individuales, militares y civiles, hombres y mujeres, pues se interpretaba que las características de la nación también definían a distintos sujetos. En realidad, las figuras heroicas, como la idea del pueblo en armas, empezaron a construirse ya durante la guerra dentro de un relato épico. A ellos se sumaron, durante el siglo XIX, las representaciones pictóricas de los acontecimientos bíblicos, y en esos cuadros podemos ver que los grupos anónimos muestran a las clases populares, pero los efectos más importantes se van a lograr con la presencia de personajes con nombre y apellidos, que dan veracidad a la escena. El caso de nuestra autora de hoy, Agustina Zaragoza y Domènech, los capitanes David y Velarde, el teniente Ruiz, y así una larga cita de personajes. Y en las mujeres combativas se va a resaltar su belleza y sensibilidad, lo que proyecta una fuerte emotividad. El caso de Agustina fue singular, pues pasó del anonimato a la fama, la artillera, recuerden, de manera que en poco tiempo fue convertida también en heroína. Primero por sus hazañas bélicas, más tarde por el significado y la proyección que se dio a dichas acciones. En consecuencia, para entender la compleja formación y pervivencia del personaje histórico y la vida de la persona que disparó el cañón, es necesario plantear dos perspectivas complementarias. Por un lado están los estudios de la historia de las mujeres y de género. Su principal aportación a la disciplina histórica ha sido el enfoque de las relaciones entre sexos como relaciones sociales, cultural y socialmente construida. Ello va a implicar que dichos vínculos cambian a lo largo de la historia, porque los significados atribuidos al hecho de ser hombre y mujer han variado. Así, las mujeres han sido objeto de diversas representaciones en el tiempo que han tratado de regular su comportamiento y fijar su naturaleza, podríamos decir. Por ello, la historia de las mujeres es una reflexión sobre la compleja relación entre los discursos y las prácticas en temas como los comportamientos familiares, las actitudes ante el cuerpo y los sentimientos o las nociones de público y privado. En última instancia, hay que tener en cuenta que la trayectoria de un individuo en un determinado periodo histórico no explica la de un grupo. Desde luego, el caso de Agustina Zaragoza y Domènech no fue en varios aspectos el de la mayoría de las mujeres entre 1808 y 1814. Por ello, para entender el alcance real de su participación en la guerra, es necesario ampliar la mirada. Las investigaciones y aportaciones que han indagado desde la perspectiva de género, sobre todo las realizadas a partir del bicentenario de la guerra, han sido relevantes y referentes esenciales. Estos libros que se han escrito, por ejemplo, los de las profesoras Castells, Espiado y Romero, Heroínas y Patriotas, o los de la profesora Fernández, Mujeres en la Guerra de la Independencia, van a mostrar los diversos roles de las mujeres en defensa de la causa antifrancesa, como las armas o con espías, en los ámbitos de sociabilidad en la retaguardia o por medio de la literatura y las publicaciones patrióticas. Durante el conflicto, muchas protagonizaron una participación política indirecta de diversas formas, al infundir valor a hombres y mujeres, ejercer de propagandistas, ofrecer a sus hijos como soldados o bien ponerse ellas mismas como ejemplo al portar armas, como es el caso de nuestra autora de hoy. Este comportamiento no fue un caso aislado en las guerras napoleónicas. Al contrario, en todas las sociedades europeas, las mujeres dieron similares respuestas y cobraron protagonismo en los distintos ámbitos donde se disputó la victoria. Ejemplos: la Guerra Civil Española, la Segunda Guerra Mundial, la Resistencia Francesa, etc. Así pues, al analizar el mito de Agustina Aragón, la verdad, se nos presentan varios problemas que vamos a intentar, en la medida de lo posible, responder. La verdad es que conciernen a diversas esferas de su trayectoria vital y a todos los periodos de la España contemporánea. Las historias de la vida se entrecruzan en diversos planos, como la familia, las amistades, la vecindad y el trabajo, y todos ellos son atravesados por los sentimientos y las emociones marcados por los discursos imperantes y el contexto histórico. Podríamos plantearnos las siguientes cuestiones. ¿Cómo vivió Agustina Zaragoza las identidades de hija, esposa, madre, militar, heroína, casada, separada? ¿Por qué motivaciones combatió durante la guerra? No olvidemos, y es importante, que Agustina también fue víctima del conflicto, pues cayó prisionera dos veces y perdió a su hijo. Y a lo largo de su vida, ¿qué margen o capacidad de actuación tuvo? ¿Negociación? ¿Decisión? ¿Resistencia? Es verdad que Agustina murió con 71 años en nuestra plaza de soberanía de Ceuta, de forma que su biografía nos muestra los múltiples yos y las diversas formas en las que otros la vieron y representaron su vida. Es lógico que en un contexto bélico surgiera una figura convertida en símbolo como va a ser la artillera. La retórica de la guerra, centrada en el discurso patriótico, dio un lugar fundamental a la presencia femenina desde 1808. Un relato que va a colocar como protagonista al pueblo español, católico y monárquico, no olvidemos, por considerarlo fiel a las tradiciones o como la representación de la nación soberana. Entonces, ¿cuándo, cómo y por qué Agustina Zaragoza y Domènech se va a convertir en Agustina Aragón? La verdad es que el proceso tuvo un largo recorrido, no fue lineal y la verdad es que no siempre respondió a intereses concurrentes. Y ello nos lleva a preguntarse por la cultura de la celebridad. Es decir, se nos plantea la siguiente pregunta: ¿para qué se construye una heroína? Junto a un grupo de hombres encabezados por el general Palafox, Agustina no fue la única en los sitios de Zaragoza a la que se consideró heroína. Pero ¿por qué unas mujeres y no otras se convirtieron en heroínas nacionales? ¿Qué lugar, cuál fue la glorificación de Agustina de Aragón? ¿Qué lugar, si la recordamos, ocupa Agustina en la memoria colectiva de los españoles? No nos cabe duda que su éxito fue como mérito, como mito nacional, al menos para las generaciones del siglo XX, notable. En ello han influido diversos factores. Al terminar la Guerra de la Independencia y sobre todo con la implantación del liberalismo, el heroísmo ofreció un modelo porque mostraba varias virtudes: valor, honor y sacrificio. También tuvo influencia durante la segunda mitad del siglo XIX por el desarrollo de la historia nacional y de la pintura de historia. Por último, Agustina va a cobrar fuerza como alegoría, como una Marianne francesa que atravesó las ideologías. Este proceso se inicia, recordemos, en 1870 con el traslado de sus restos mortales y la celebración de solemnes actos multitudinarios desde Ceuta a Zaragoza, con paradas en Cádiz, Sevilla y Madrid. Sigue durante el centenario de la guerra y va a quedar también patente durante nuestra guerra civil del 36 al 39. En paralelo fue convertida en símbolo de unión entre pueblo y ejército y devino heroína aragonesa, catalana y española. El reto de abordar la figura de la heroína nacida en Barcelona responde a la constatación de que existen pocos libros sobre su trayectoria vital y ninguno acerca de la creación del personaje mitificado. Hay numerosos materiales historiográficos y suficientes documentos sobre Agustina. Sin embargo, como si de un puzzle se tratase, muchas piezas todavía no se han encajado para obtener una imagen de conjunto, y sin ella no era posible afrontar las cuestiones y problemas enunciados más arriba. En la parte que me toca, en este programa de Españoles Olvidados, intentaremos aclarar un poco más el tema de Agustina Zaragoza. Hay una biografía novelada realizada por su hija, Carlota Cobo Zaragoza, que nos ha resultado esencial. Es el titulado La ilustre heroína de Zaragoza o La célebre amazona en la Guerra de la Independencia de 1859. La obra está centrada en los años de la guerra, es un panegírico sobre la figura heroica de Agustina, pero Carlota, la hija, juega con ventaja porque va a contar con el testimonio de la protagonista. Lo indica al terminar cada capítulo protagonizado por su madre con una nota sobre la veracidad de lo narrado y aporta al final del libro una recopilación de documentos de la época. También en el libro se nos permite delimitar el rol asignado a Agustina y a las mujeres y los hombres con quienes se relaciona en aspectos como la moral y la virtud, el espacio público y doméstico. Bien, el segundo libro, que va a recurrir a fuentes originales, aparece en 1914. Se titula Agustina Zaragoza Domènech, heroína de los sitios de Zaragoza. Y es publicado por el capellán castrense Agustín Coy. La obra es descriptiva, tiene un evidente tono nacionalista español, pero resulta muy útil porque aporta numerosos documentos inéditos, algunos desaparecidos hoy en día. Y Francisco Lanuza va a ser el autor de la tercera obra de referencia, titulada Agustina Aragón, de 1960, y este militar va a realizar un recorrido por la vida de la barcelonesa hasta Yufaito en Ceuta, y dedica también a unas páginas a sus descendientes. Bien, para finalizar esta amplia introducción o comentario sobre nuestra autora de hoy, cabría preguntarnos si hoy podría convertirse Agustina Saragossa en un referente más del movimiento feminista. Durante la guerra rompió con los roles de género asignados a las mujeres en el espacio público. Mostró capacidad de resistencia, valor y resiliencia ante la adversidad y la imposición violenta. Al terminar el conflicto, Agustina volvió al anonimato de su vida privada, pero también en este espacio actuó con determinación y cierta autonomía. Se separa de su primer marido. Tras enviudar a los 7 meses, contrajo matrimonio con estudiante de medicina, 13 años más joven que ella, y 15 años después de compartir domicilio conyugal con su segundo marido, lo abandona y no cita en el testamento. Bien, esta es un poco la pequeña introducción sobre Agustina Saragossa. Con motivo de la publicación de este trabajo que hemos comentado, el 9 de julio de 1908, realizado por Mossèn Agustín Coll Cotonat, se le va a conceder la medalla de plata de los sitios de Zaragoza. Y 4 años más tarde, estando en Ceuta en 1912, donde se encontraba Mossèn Coll destinado como capellán castrense, va a escribir, como hemos dicho, una biografía sobre Agustina Saragossa. La verdad es que su estancia en esta ciudad africana va a propiciar la oportunidad de consultar el archivo de Nuestra Señora de los Remedios, donde fue inscrita la partida de defunción de Agustina, y al mismo tiempo mantener estrechas relaciones con distintos familiares de la artillera, a saber, con su hija Carlota Cobo Saragossa, que fue, como hemos dicho, la autora de esa novela, la autora de la historia de la heroína de Zaragoza, o también con su nieto Francisco de Paula Atienza Cobos. Coy ratifica la partida de bautismo de Agustina, según la cual era natural de Barcelona. Así pues, el vicario de Santa María del Mar de Barcelona certifica lo siguiente, y leo, que en el archivo de la presente parroquia, libro 53 de bautismos, folio 95, entre las partidas de bautizos el día 6 de marzo de 1786, se lee la siguiente, que transcribo literalmente. En dit día mes y año, he batejata Agustina Raimunda María, filla ilegítima y natural de Pere Joan Saragossa, trabajador, y de Raimunda Domènech. Cunyés, padres Joan Altarribarme y Agustina Villavara, muller del padre, Ramon Albert y Juliana presbítero y su presbítero. Bien, ¿cómo las personas que lo conocieron, en este caso la hija, definen a Agustina? Bien, era Agustina morena, de grandes y hermosos ojos, y aun cuando no podía pasar por linda, era graciosa, alta, bien formada, y tenía una viveza sumamente agradable y un aire muy despejado. Su apariencia era dulce y femenina, su sonrisa encantadora, y su rostro en general lo último que se hubiese imaginado en una mujer que había conducido a las tropas a través de sangre y matanza y apuntando el cañón al enemigo. La verdad es que sus actos nos la muestran como una mujer capaz de asumir el papel protagonista en la historia, pero es verdad que la fama de Agustina ha sido desnaturalizada por poetas y por autores y por historiadores. Con ella como protagonista pueden surgir teorías que serían insostenibles en otro personaje. Por ejemplo, me refiero a la película, se hizo, Agustina de Aragón, de 1950, dirigida por Juan de Erduña, basada en una historia de Ángel Fernández Marrero, con un maniqueísmo, lo llamo así, total y absoluto, interpretada por Aurora Bautista. Más o menos la película, podríamos decir que, digamos, la trama es la siguiente. Durante el asedio de las tropas francesas de Napoleón a la ciudad de Zaragoza, Agustina, joven prometida a punto de contraer matrimonio, se ve complicada en un asunto secreto de Estado. Parece que era una espía, no lo era. Encendida de patriotismo, decía y valiente, se pone al frente de los aragoneses, a los que estimula y anima con su valor y su patriotismo. Agustina rompe con su prometido al enterarse de que se ha vendido a los franceses y se enamora de un bravo baturro llamado Juan. Por desgracia, nadie se planteó la poca credibilidad de la película, pero el argumento está muy bien, es muy patriótico, pero nunca rompe con su prometido y mucho menos se enamora de un bravo baturro llamado Juan. La verdad es que no es empresa fácil reconstruir con datos comprobados y seguros la biografía de la artillera. La verdad es que su vida está llena de misterios. No obstante, resulta incomprensible que historiadores de fama hayan sido capaces de acusarla de unos amores prohibidos. También se dijo que tuvo un segundo marido. No aportan, desde luego, ninguna prueba documental y han llegado a inculparla de haber estado casada simultáneamente con dos militares por creer que el primero había muerto. Incluso ha habido algunos que la han acusado de bigamia. La verdad que hay historiadores que merecen el calificativo de ilusos o incluso de despreciables. Bien, es verdad que durante la carrera militar del matrido, el matrimonio Roca-Saragossa reside primero en Mahón, después en Barcelona. En Cataluña la rebelión presenta caracteres peculiares, pues se sabía que Napoleón quería o conocía la importancia económica y militar de la gran capital catalana. Después de una ocupación pacífica bajo la capa de la amistad, bien pronto se descubre la desconfianza de quienes contemplaron la penetración napoleónica. Bien, luego pasa a Sevilla, voy a intentar resumir dentro de lo posible, y ya la encontramos el 15 de junio de 1808 en Zaragoza, en la cual se presenta el general Carlos Lefebvre Desnouet intentando penetrar en la ciudad entre las puertas de El Carmen y del Portillo. Se presenta el general Verdier, un veterano del ejército francés, con refuerzos, tomando al mando una fuerza de casi 14.000 soldados, más de 1.000 de caballería y 20 cañones y morteros. Bien, hay un problema del ataque, Palafox se va, que era el jefe de la guarnición, sin dejar ningún plan de defensa. Hay un bombardeo ininterrumpido durante 27 horas. Regresa Palafox, asume el mando y se establece en el cuartel general de San Fernando. Bien, en el mes de julio es cuando se produce el ataque de Verdier, teniendo lugar el gran asalto el 2 de julio de 1808, centrándose entre otros lugares en el Portillo, cuya defensa estaba encomendada al coronel Francisco Majó del Pont. Allí la batería emplazada había ido perdiendo a 51 defensores, y es cuando una mujer de pronto llega ante uno de los cañones allí emplazado y dispara contra la vanguardia. El arrojo de Agustina había salvado la puerta. ¿Quién era? Pues la mujer era Agustina Saragossa Dumene, la muchacha catalana que se casó con el cabo Joan Roca Vilaseca, que se marcha de Barcelona en el anterior mes de junio huyendo de la ciudad, y que el 2 de julio en Zaragoza su ademán hace enardecer a los que gemían en el suelo. Bien, el jueves 4 de agosto se empieza el asalto y en 6 horas los franceses destruyen 300 metros de muralla. Bien, la verdad es que no solamente acaba aquí el tema, sino que el problema que se plantea a Zaragoza es la epidemia de peste, y efectivamente nuestra autora de hoy cae enferma de esta peste, no solamente ella, sino también su hijo de 5 años. Su hijo fallece y ella efectivamente consigue escapar. Voy resumiendo muchísimo. También encontramos a nuestra autora en Tortosa, pidiendo permiso para trasladarse a Teruel. Intervino activamente Agustina en numerosos episodios bélicos. Transcribe Museo Coy Cotonat los certificados que acreditan los hechos de la artillera en Zaragoza, en el sitio de Tortosa y su participación en la batalla de Vitoria. Bien, vamos a ir abreviando porque nos queda muchísimo. Es verdad que va a regresar a Zaragoza, nace su segundo hijo llamado Juan. La verdad es que le viene mal el clima. Y el último matrimonio de Agustina, que es el que nos interesa, es ella enviuda del cabo Joan Roca Vilaseca, regresa a Valencia y conoce a un joven médico no militar originario de Almería llamado Juan de Cos Belchite Masperma. Hay una diferencia de edad importante, pero se van a casar. ¿Cuáles son los motivos de esta rápida boda? Posiblemente sea una razón material. La situación en lo económico no es buena para Agustina, puesto que únicamente cuenta con su modesta paga militar y debido a la enfermedad de Joan Roca, los gastos en estos meses han sido últimos. Agustina todavía es joven y su vida en el aspecto sentimental y familiar no puede darse ya por acabada.
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0: Bien, estamos ya en la muerte del rey Fernando VII, 1833, que va a propiciar el conflicto sucesorio entre los partidarios de Isabel II, los isabelinos, o los de su hermano Carlos. El nuevo y último marido de nuestra autora de hoy, Juan de Cobos Atienza, es un apasionado de la causa carlista, se haya escrito desde su juventud al mando del pretendiente Carlos, y la verdad es que prácticamente la pasión política va a absorber al marido, consume su patrimonio y casi casi abandona, desde luego sentimentalmente, a su mujer. En 1847, la artillera decide trasladarse definitivamente a Ceuta para vivir con Carlota Cobos, su hija, el esposo de esta, Francisco Atienza Morillo, y los hijos del matrimonio. Va a residir el matrimonio en el número 10 de la calle de la Muralla. Posteriormente se trasladan al número 37 de la calle de la Soberanía Nacional. Ojo a este dato, es donde va a fallecer nuestra autora de hoy. De cuando en cuando viaja a Sevilla para ver a su hijo y a su esposo, ambos médicos, pero como hemos dicho, el marido la atiende escasamente debido a su entusiasmo carlista. En el año 1853, Agustina ya se traslada definitivamente a Ceuta, ya no hace viajes desde Ceuta a Sevilla, y por orden de la superioridad se dispone, sea dada de alta como agregado al regimiento fijo de aquella plaza. Tiene Agustina 67 años y su salud se resiente. Solicita y obtiene una licencia de 2 meses para ir a Sevilla. En el viaje es acompañada por su asistente. 2 años después, una grave afección pulmonar la rinde en el lecho. Agustina siente que su final se acerca y hace testamento militar. Su vida se apaga el día 29 de mayo de 1857 en su casa del número 37 de la calle de la Soberanía Nacional. Es amortajada con el uniforme de artillera y sobre el féretro son colocados el sable y el morrión. Al día siguiente es el entierro. La ceremonia religiosa tiene lugar en la iglesia de Santa María de los Remedios y fuerzas de la guarnición rinden honores militares a los restos mortales de la heroína del Portillo. Y el cadáver es sepultado en el cementerio de Santa Catalina. Es importante, y lo voy a decir, la partida de defunción de Agustina, que nos dice: en la fielísima ciudad y plaza de Ceuta, el día 29 de mayo de 1857, muere de una afección pulmonar en la casa de su morada y comunión de nuestra Santa Madre Iglesia, de edad 71 años, doña Agustina Zaragoza y Domènech, natural de Barcelona, agraciada por su majestad el rey don Fernando VII, con el carácter y prerrogativa de oficial de ejército vivo y efectivo, condecorada con varias cruces de distinción por hechos heroicos de guerra en la célebre de la independencia, hija legítima de don Pedro Zaragoza y de doña Raimunda Domènech, naturales de Fulleda, provincia de Lérida. Fue viuda del capitán retirado Juan Roca Vilaseca, de cuyo matrimonio deja un hijo, y casada en segundas nupcias con Juan Cobos de Belchite y Mesperma, natural de Almería, de cuyo segundo matrimonio ha dejado una hija. Recibió los santos sacramentos de la penitencia, sagrado viático y extrema unción. Hizo testamento militar. Su cadáver fue sepultado hoy día siguiente al expresado de su muerte en el cementerio general de Santa Catalina, extramuros de esta ciudad. Celebradas fueron las exequias con asistencia de todo el ilustrísimo Cabildo Catedral, con hábito canonical en esta iglesia auxiliar de Santa María de los Remedios. Y para que conste, lo firmo: don Miguel de los Reyes y Fernández, cura, teniente, ecónomo. El Ayuntamiento de Zaragoza va a hacer saber al de Ceuta su deseo de que los restos reposen en la ciudad de los sitios. El traslado se verifica años más tarde, en 1870, después de ser trasladada de Ceuta a Cádiz en un barco de guerra y después a Sevilla y después a Madrid. Va a ser enterrada en la cripta de la Basílica del Pilar bajo la Santa Capilla. Y al cumplirse el centenario de los sitios, los restos de la artillera son trasladados a su sepultura definitiva, la iglesia parroquial de Nuestra Señora del Portillo, en su capilla dedicada a la Asunción de la Virgen. Bien, visto este tema, hay que recordar, y es importante, que aparte de la película de Agustín Aragón, de Juan de Orduña, fue cantada por Lord Byron y su Childe Harold. De hecho, no me resisto, faltaría más, a recitar los versos que le va a dedicar, versos del 50, estoy consultando la obra, del 54 al 59 del canto primero de La Peregrinación, Las peregrinaciones de Childe Harold, escrito por George Gordon Byron, Lord Byron, Childe Harold's Pilgrimage. Bien, los declamamos. Para eso se ha revelado la joven española, dejando pendientes de los sauces la destimplada vihuela, y desmintiendo a su sexo, ha entonado el canto de guerra y echa cara valientemente a los peligros. Ella, que se asustaba a la vista de la más leve herida, que temblaba de espanto al oír grito de la lechuza, esa misma contempla ahora imperturbable el choque de las erizadas bayonetas y el centelleo de los sables destellados, y por encima de los cadáveres todavía calientes, marcha con la bizarría de Minerva, por donde el mismo Marte no podría hacerlo sin temor. Vosotros, a quienes causará maravilla la narración de sus hechos, oh, si la hubieseis conocido en sus días más apacibles, si hubieseis visto lucir aquellos ojos negros que se burlan de su negro velo, y oído su voz limpia y jovial en el recinto de su habitación, y contemplado sus luengos cabellos, que ningún pincel acertaría a copiar debidamente y sus formas hechiceras y su más que femenil donosura. Mal hubierais podido creer que los muros de Zaragoza habían de verla un día sonriente ante la gorgona del peligro, mermando las compactas filas del enemigo y conduciendo a los suyos por la temible senda de la gloria. Su amante cae en la refriega, ella no vierte lágrimas inoportunas, su jefe es muerto, ella lo reemplaza en el puesto fatal. Sus compañeros huyen, ella se opone a su cobarde fuga, el enemigo retrocede, ella se pone al frente de los que le persiguen. ¿Quién podrá como ella aplacar los manes de su amante? ¿Quién podrá vengar también la muerte de un caudillo? ¿Qué otra mujer será capaz de recobrar todo lo perdido cuando ya no le queda al hombre ni la menor esperanza? ¿Quién se arrojará con tan furioso empuje contra el galo fugitivo que sucumbe a las manos de una hembra valerosa delante de unos moros demolidos? Y no porque las hijas de España constituyan una nueva raza de amazonas. Antes han sido creadas para ejercer todos los artes encantadores del amor. Si hoy, manejando las armas, rivalizan con los hombres y osan mezclarse en las filas de la horrible falange, son como la paloma tiernamente irritada que hiere con el pico la mano suspendida contra su amado compañero. Así en dulzura como en energía sobrepujan con mucho a las mujeres de otros países, afamadas por su enojosa locuacidad. Su alma es de cierto más noble y sus gracias quizá de tanto precio. Cuánta sea la morbidez de sus mejillas, bien lo indican los graciosos hoyuelos que en ellas ha dejado impresos el dedo del amor, y sus labios, nido de besos, impacientes por echarse a volar, advierten al hombre que ha de ser valiente para llegar a merecerlos. ¡Qué mirada la suya tan rudamente hermosa! ¿Cómo su faz ha podido resistir las ardientes caricias de Febo, no solo sin marchitarse, sino cobrando aún mayor tersura y lozanía bajo su amorosa influencia? ¿Quién puede anhelar por los insulsas beldades del norte? ¡Qué pobres en sus formas! ¡Qué lánguidas, descoloridas y endebles! Climas que los poetas se complacen en alabar. Arenes de esta lejana tierra donde estoy ahora. Se refería a España, Lord Byron. Pulsando mi lira en loor de unas beldades que hasta para un cínico serían objeto de franca admiración. ¿Podríais comparar esas huríes a quienes no consentís apenas respirar el aire libre de miedo que penetre el amor a través del viento? ¿Podríais compararlas con las españolas, las de negros y rutilantes ojos? Sabed que en España, donde nosotros gozamos el paraíso de vuestro sabio profeta, con sus celestiales vírgenes ojinegras, amables como los ángeles. Esto era lo que cantaba Lord Byron en Las peregrinaciones de Childe Harold. Pero no solamente esto como tema curioso. Hay una carta de Agustina Aragón a Lord Byron, no está muy claro si le llegó a conocer o no. Del texto de la carta parece que en algún momento lo conoció y fue una carta que se descubre en diciembre de 2014 en el anticuario Antica Mirafiore de Venecia tras un largo proceso judicial y las investigaciones hasta el momento es verdad que apuntan a su autenticidad. Es la primera vez que aparece en la luz. Y no sabemos si Lord Byron nunca llegó a recibirla. La carta empieza diciendo lo siguiente. Estimado Lord Byron, soy Agustina Zaragoza. Quizás así de pronto no me recuerde por mi nombre, pero lo hará si le digo que soy la artillera española a la que usted dedicó hace ya algunos años unos exquisitos versos en su gran poema El peregrinaje de Childe Harold. Ella cita el canto primero, y efectivamente nos sigue diciendo: me hubiera gustado escribirle mucho antes para agradecerle tan grandiosa loa a mi humilde actuación en aquel lejano 2 de julio de 1808 en Zaragoza. También felicitarle por el éxito de su publicación. Sin embargo, no me ha resultado nada fácil conseguir un sitio al que enviar estas letras. Ha sido gracias a las gestiones de los hombres del duque de Wellington, con quien todavía mantengo el contacto, que he podido saber que tras partir de Suiza se encuentra usted estos meses residiendo en Italia. Allí confío en que, encontrándose bien, reciba esta carta. Sospecho, en virtud de lo dicho, que esa carta la dirige a Venecia, y en Venecia no sabemos si él la lee, si él la recibe, pero en todo caso, en el procedimiento judicial que hemos comentado, hay un anticuario de Venecia que sí tiene la carta. Ella sigue diciendo: le escribo, como le he dicho, para agradecerle de todo corazón. Sus versos han contribuido a hacer más grande lo sucedido en el sitio de Zaragoza, pero sobre todo a que era una leyenda sobre mí que, si bien considero excesiva, acepto con un gran orgullo y responsabilidad. Lo hago porque con la creación de este mito sobre mi persona se han abierto las puertas de los ejércitos a tantas otras mujeres que, como yo, quieren luchar levantando las armas igual que los hombres. Bien. Ella en la carta, por razones de tiempo, no cuenta lo que sucedió en el portillo en Zaragoza y le dice, sigo: mi intención es compartir con usted algunos acontecimientos de mi vida que le harán entender mejor la mujer que soy. No descarto que en estos podrían interesarle, pero a la vez hay algo que me dice que sí lo harán. Como hombre de letras, sé que le atraen las trastiendas de los sentimientos humanos. Escribió usted en su poema que aquel día que conseguimos frenar a los franceses, mi amante se hallaba tendido en el suelo de la batalla. ¡Ay, estos temas del corazón han hecho las delicias de muchas malas lenguas! Ella aclara el tema de esa bigamia. Los hombres del duque me han puesto al día y sé que usted no escapa tampoco de este tipo de comentarios. Se dice que me casé con uno y con otro, y hasta con dos a la vez, que tuve un amante y hasta dos. Las pasiones de la carne, ya lo sabe usted, generan siempre mucha atención ajena. Allá ellos, porque no es esa la intimidad de la que vengo a hablarle. Es decir, que claramente desmiente esa teoría que algunos historiadores lanzaron. Sigue nuestra autora diciéndole a Lord Byron cómo ella las primeras letras las aprende en Barcelona, y dice: no lo hago con la voluntad de enmendar su poema, Dios me libre, le insisto que es insuperable en su belleza. Rostro gorgiano ante el peligro, dice, ojalá sea, dice ella, una gorgona cuando fuera necesario. Querido Lord Byron, dice... Este subteniente no ha llegado a aprender el idioma, se refiere a el subteniente que vive con ella en ese momento. Sigue diciendo, el libro habla de su hija Teresita, también en la carta hace una referencia textual a el certificado de nacimiento de ella misma, que es la que el que yo he leído que aparece en el libro de Musén Coy. Artesano, ella cuenta efectivamente el padrino, que tiene un padrino armero, el tío Juan, y dice que artesanos que hacen para las muñecas. Le dice: pues no, no es verdad, no hubo muñecas más valientes que las nuestras, las soldaditas de trapo. Usted, Lord Byron, sabe cuán de profunda puede llegar a ser una amistad y cuánto puede marcar si ésta se ve truncada por la infancia. Sigue hablando de Teresita. Continúa hablando de Teresita. Habla también de el duque de Wellington. Dice que el duque de Wellington la regaló un par de pistolas. Venían adornadas con incrustaciones de oro, plata y nácar. ¿Por qué dos? Estaba claro. Una para Teresita y otra para mí. Le conocí en Sevilla. Cuenta las historias de cómo conoció a el duque de Wellington. Bien, sigue hablando de la armería de su padre, cuenta algunas cosas particulares, comenta cómo era la soldado Zaragoza, vestida con el mejor uniforme y con las mejores armas. Bien, y por razón de tiempo dice que le enseñaron a disparar. Mi padre me enseñó a disparar y hasta me entrenó en cómo usar la espada a escondidas de los vecinos, pues estaba prohibido portarla. Tan solo unos años después me enamoré de un soldado cuando yo sabía luchar, un artillero. Ella explica cómo acompañaban a los artilleros y lo que vino después se ha escrito mucho Lord Byron. Termina diciendo, de alguna forma es el precio que hay que pagar. Me han pintado grandes pinceles en nuestro reino, estos cuadros me emocionaban. Ahora, Lord Byron, usted ya sabe toda la verdad. Reciba mis más cordiales saludos, Agustina la Artillera, Barcelona, septiembre de 1818. Si pasa por España, hágamelo saber. Agustina Aragón, para ir terminando, emblemática figura de la resistencia española, es recordada no solo por su acto heroico en Zaragoza, sino también por la narrativa que se ha construido a su alrededor a lo largo de los años. Su historia encarna un reflejo de la lucha y la perseverancia de un pueblo donde una mujer se convierte en símbolo de la heroicidad nacional. Hoy en día, Agustina de Aragón es referencia en diversas manifestaciones culturales contemporáneas, entre ellas el cine, la literatura y la publicidad. Sin embargo, la forma en que es recordado ha sido objeto de reinterpretación. Desde su representación en obras teatrales hasta su mención en campañas de marketing, su figura ha sido utilizada tanto para fomentar el nacionalismo como para servir de crítica a las nociones

que se desvíe la atención de su realidad. A modo de conclusión y para terminar, Agustina Zaragoza y Domènech no solo debe ser vista como una heroína en el contexto de la Guerra de la Independencia, sino también como un símbolo de la lucha por el reconocimiento femenino en la historia. Su figura podría haber sido inventada si no hubiese existido, ya que representa las ansias de libertad y dignidad de un pueblo, del pueblo español. Sin embargo, es esencial no perder de vista su vida real, llena de contrariedades y sufrimientos, que contrasta con la grandeza del mito que la rodea. Al recordar a Agustina, la artillera, debemos hacer un esfuerzo consciente por equilibrar la narrativa entre el contexto histórico y la construcción del mito para no olvidar a la mujer detrás de la leyenda. Para terminar, después de esta exposición que hemos hecho sobre Agustina Zaragoza Domènech, que muere en Ceuta, como hemos dicho, y hoy, en días aciagos para nuestra patria, con la controversia de la invasión de Ceuta por parte de los marroquíes, simplemente nos queda reflexionar sobre esta figura importante de la Guerra de la Independencia, que supo en un momento luchar contra los invasores, entonces los franceses, y que hoy nos permite recordar su figura y la lucha del pueblo español, esta vez frente a la invasión de los marroquíes. Simplemente recordando a Agustina Raimunda María Zaragoza Domènech, Agustina Aragón, Agustina Artillera, simplemente una frase: ¡viva España! Hasta aquí, no tenemos más tiempo, nuestro programa de Españoles Olvidados en un momento tan complejo para la historia de España. Y hasta un próximo programa. Les ha hablado el doctor Luis Sánchez de Movellán, con todo mi cariño y con todo mi patriotismo puesto en las manos y sobre el corazón. Me despido hasta nuestro próximo programa. Muchas gracias y hasta una próxima edición de Españoles Olvidados.

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Muy buenas, señoras y señores. Estamos en noche de estado de alarma. Estamos en la edición especial de verano, mes de agosto. Saben que es una hora de duración, de 9 a 10 de la noche todos los días. Todos los días, de lunes a viernes. Saben que nos pueden seguir a través de redes sociales. Nos pueden seguir también a través de los canales audiovisuales de YouTube, donde se sigue además también en imagen con nuestros invitados. Todos los días tenemos analistas de rigor aquí para acercarnos a la actualidad de lo que está ocurriendo. Ahí en YouTube nos pueden encontrar a través de Estado de Alarma y también de Informa Radio. Nos pueden seguir en redes sociales y además también a través de toda la red de emisoras de Informa Radio, donde saben que esta señal se está transmitiendo también a través de la frecuencia modulada. En Madrid tenemos un nuevo punto de emisión, el 88.6. Mantenemos el viejo punto en el 91.9, Sevilla 92.7. En Galicia emitimos desde Vigo en el 99.7, Valladolid 87.6. En Murcia emitimos desde Cartagena en el 101.5, se escucha perfectamente bien desde toda la provincia. Córdoba 104.9, Alicante emitimos desde Benidorm en el 104.1, Ciudad Real 90.9, Granada 107.1, Asturias 107.9 y desde regiones insulares emitimos desde Tenerife en el 91.9 y Mallorca 95.4. Bueno, el verano nos está dejando guindas y píldoras verdaderamente impresionantes. Decíamos que pueden seguir la actualidad informativa a través de edatv.news. Saben que el grupo EDATV que preside nuestro compañero Javier Negre tiene una pluralidad y una multidisciplina mediática importante. No solamente estamos en redes sociales y canales de YouTube, sino que además también emitimos por la FM con Informa Radio, que es uno de los medios, Estado de Alarma, que saben que es el canal audiovisual en redes sociales y YouTube, y además también tenemos un digital que es edatv.news. Bueno, ahí en edatv.news van a poder encontrar una información muy importante centrada en la actualidad política, que es la de Víctor de Aldama acusando a emisarios de Bolaños y de Santos Cerdán de intentar comprar su silencio con una oferta económica. Esta es una información bomba que llevamos ahí ya desde hace unas cuantas jornadas, y es que este empresario, que bueno, ha servido de modelo para otros émulos corruptos, comisionistas y presuntos colaboradores de la trama ilegal del Partido Socialista, que se está comenzando a destapar. Fíjense que estamos viendo solamente la punta del iceberg de algo tremendo, que es una trama corrupta y una trama, probablemente criminal, una red criminal que se ha encaramado a la cúspide del poder del PSOE con el ánimo de hacer saltar por los aires el Estado de Derecho, o sea, de utilizarlo como una banda absolutamente mafiosa en beneficio propio. Bueno, Víctor de Aldama señala, no va a dejar de tener protagonismo, como Julio Martínez. Ya veremos en qué queda la colaboración de la justicia con la justicia de Julio Martínez, pero desde luego, si sigue los pasos de Víctor de Aldama, pues evidentemente con una menor pena. Víctor de Aldama señaló al antiguo jefe del gabinete del ministro, también a la jefa de prensa de Santos Cerdán, que está también a un tris de seguir los pasos de Ábalos, veremos si los colocan en la misma celda o en la celda contigua, y también a una secretaria del Congreso. Ahí lo ha recogido una información que de la que tiró del hilo Ketty Garat a través de las líneas que se publican en ABC, luego ha salido disparada en otros muchísimos medios de comunicación, y el caso es que Víctor de Aldama ha sostenido que varias personas vinculadas a Félix Bolaños, vamos a ver lo que cuenta Bolaños de todo esto, y también de Santos Cerdán, trataron de comprar su silencio cuando comenzó a plantearse colaborar con la justicia. Eso es una información que, como decimos, ya llevamos publicada en edatv.news. Este empresario, Víctor de Aldama, por llamarle así, también como Julio Martínez, realmente han sido unos aprovechados de las oportunidades brindadas por el PSOE. Pero bueno, Julio Martínez asegura que los contactos, igual que lo hace Víctor de Aldama, los contactos han incluido una oferta económica para evitar que entregara documentación. En este caso, Víctor de Aldama, la promesa era, te vamos a dar más dinero si hace falta, todo lo que sea. Claro, dinero que les había salido gratis, parece ser a los de Ferraz, porque Ferraz, igual que tenía Zapatero las joyas
en el propio despacho que paga el Partido Socialista, a saber las bolsas de dinero que tiene la calle Ferraz, que no están contabilizadas. Esto se está siguiendo en la Audiencia Nacional, la financiación ilegal del Partido Socialista. Es un dinero que, oye, si te ha entrado gratis, pues qué más da. Vamos a intentar tapar la boca a Víctor de Aldama a cambio de una de estas bolsas que encima él nos ha dejado aquí. Bueno, lo que cuenta Víctor de Aldama es que los contactos incluían una oferta económica para evitar que entregara documentación sensible sobre los altos cargos del gobierno y del PSOE, incluyendo también, desde luego, a Zapatero y desde luego también a Pedro Sánchez. Y desde luego también todo lo que tenía que ver con Plus Ultra, tubos reunidos, en fin, todo lo que ha afectado a José Luis Ábalos, todo lo que se ha llevado por delante también a Koldo García y toda la cúpula, todo lo que se ha sabido del hermano de Pedro Sánchez y todo lo que ha ocurrido con esa cúpula del Partido Socialista en Extremadura, que ha saltado por los aires, se la ha llevado como una bomba nuclear toda esa artimaña, empezando por Gallardo y una docena más de altos cargos del PSOE, líderes locales y tal, que han explotado, han reventado por los aires con la tontería del hermano de Pedro Sánchez. Bueno, el caso que se los ha llevado por delante. La acusación aparece en el escrito con el que Aldama ha respondido a la demanda presentada por Bolaños por una presunta vulneración de su derecho a la honor. Es que ya le vale también a Bolañitos ponerle una denuncia, una querella al propio Víctor de Aldama. Hay que tener narices con lo que tiene guardado este señor todavía ahí. O sea, hay que intentar tocarle las narices. El ministro le reclama una indemnización de 70.000 euros después de que el empresario le acusara públicamente de intentar sobornarlo. Bueno, que además es que eso es real. Oye, le estaba sobornando probablemente con dinero, según sostiene Víctor de Aldama, con dinero gratis que lo tenían en bolsas. O sea, que qué más les daba sacar unos cuantos fajos de billetes e intentar tapar la boca a Víctor de Aldama. Según la documentación a la que hemos tenido acceso aquí en la redacción del grupo de ATV, las comunicaciones no habrían llegado, según dice Víctor de Aldama, directamente a él. Los contactos se habrían producido con Ramón Bermejo, ya hay otra cara visible en esto, que fue el responsable de comunicación y una de las personas de su máxima confianza. Y también hubo, desde luego, llamadas desde el Congreso y Ferraz. El escrito identifica al antiguo jefe de gabinete de Bolaños, que a la entonces responsable también de prensa de Santos Cerdán, es decir, dentro del núcleo de la calle Ferraz, del núcleo no del gobierno, sino del núcleo de la cúpula del Partido Socialista en la calle Ferraz, y también a una secretaria del Congreso. Víctor de Aldama sostiene que estas personas habrían contactado directamente con Bermejo durante los meses posteriores al estallido del caso Koldo, la coldosfera, acuérdense de aquello que ha terminado Koldo en la cárcel. Las primeras llamadas se habrían producido directamente desde el Congreso de los Diputados y también desde la sede del Partido Socialista en la calle Ferraz. La defensa aporta al juzgado los registros telefónicos del teléfono móvil de Bermejo para tratar de respaldar su versión. Y el objetivo de estas comunicaciones,

decir, minimizar el impacto y que esto no trascendiera. Bueno, la respuesta no concreta cuánto dinero le habían ofrecido, eso es lo que de momento no se sabe, aunque probablemente haya un post-it, una servilleta firmada, un WhatsApp, un correo electrónico. No lo sabemos todavía. Posiblemente Víctor de Aldama sí que lo tenga, una conversación grabada, en fin, pueden salir cosas todavía. Y la acusación se apoya principalmente en el testimonio de Bermejo, que habría recibido una propuesta económica calificada por el entorno de Aldama como importante, una cantidad importante para callarle la boca. Recordemos que Víctor de Aldama estaba acostumbrado a manejarles billetes a estos de todos los colores y en todos los tamaños, es decir, en sobres y en bolsas, en paquetes y en maletines, en fin, que al Partido Socialista, la calle Ferraz, iba con dinero también a depositarlo allí. Víctor de Aldama y otros cuantos... Recordemos aquella empresaria que decía que llevaba billetes allí de parte de Víctor de Aldama, en fin, que también estuvo imputada, también estuvo de testigo. Aldama asegura que Narbona fue avisada de todo esto. Cristina Narbona, la presidenta del PSOE, no se puede ir de rositas queriendo mirar para otro lado, que estaba jugando al despiste y que ya no se enteraba. Los contactos habrían comenzado después de las detenciones practicadas ya en febrero del 2024, hace un poquito más de 2 años, dentro del caso de la Coldosfera, el caso Coldo. Por el cual Coldo García ha terminado en prisión y también su jefe José Luis Ábalos. La Guardia Civil arrestó entonces a Aldama, Víctor de Aldama también pasó por prisión, recordemos, Coldo García, que estuvo esposado allí en aquel sofá en calzoncillos donde le detuvo la Guardia Civil, y a otras cuantas personas también relacionadas con la investigación. Y en junio de ese mismo año, del 2024, hace ya así 2 años, la Unidad Central Operativa, la UCO, de la Guardia Civil, entregó al juzgado uno de los primeros informes sobre la presunta trama. Ese informe luego se matizó y se corrigió y se amplió muchas veces porque hubo informes complementarios, uno de los últimos, el que se hizo a razón de la pesquisa que se hizo en casa de José Luis Ábalos, donde estaba la tronca aquella que tenía allí, que quería guardarse un pendrive en un sitio prohibido. Allí hubo una Guardia Civil que se dio cuenta y le hizo un cacheo y bueno, les trajo ese pendrive en el que se quería llevar información. José Luis Ábalos guardó muchísima información en aquella casa, la que no había querido destruir, porque la policía ha constatado que José Luis Ábalos y también probablemente parte de la cúpula del PSOE intentó destruir información con la ayuda incluso de algunos guardias civiles. Esto lo conocemos, que cuando Peinado decía que Begoña Gómez iba con los escoltas, que cuidado que los escoltas no les ayudaran a escaparse. Y es que de esto ha habido algo. O sea, ha habido guardias civiles y policía que ha ayudado al PSOE a la destrucción de información. Lo que sí se sabe es que José Luis Ábalos se llevó, aparte de soportes informáticos y digitales, se llevó buena parte de carpetas, papeles y tal, que él consideraba que le podían ser útiles bien en su defensa o que eran importantes para él, pues a lo mejor, en fin, detalles de cuentas bancarias, títulos de propiedades, cosas que él no quiso quemar, no quiso destruir, no quiso pasar por la destructora de papel. En todo caso, como decimos, en ese momento, la colaboración de Aldama podría resultar clave para aclarar también las relaciones. En aquel momento de aquel primer informe de la UCO, sus relaciones con José Luis Ábalos y el resto de investigados. El empresario asegura, además, que Ramón Bermejo alertó de lo ocurrido a la presidenta del Partido Socialista Obrero Español, que no es otra que Cristina Narbona, que está jugando ahora al despiste, o incluso, quién sabe, si al Parkinson o al Alzheimer. No va a recordar nada, o no quiere saber nada, o no conoce a Zapatero, y parece que tampoco a Pedro Sánchez. Con ese dato, su defensa va a pretender demostrar que las acusaciones no surgieron después de la demanda de Bolaños, sino que ya habrían sido comunicadas dentro del partido. Bolaños ha negado conocer personalmente a Víctor de Aldama, ya lo veremos esto. Probablemente Víctor de Aldama tendrá otra versión o no lo sabemos todavía, y rechaza Bolaños haber intentado comprar su silencio, motivo por el cual le ha interpuesto esa demanda, que es una querella. El juzgado tiene que determinar ahora si las declaraciones del empresario vulneraron el honor del ministro, si es que les queda honor a estos ministros que mantienen a corruptos y chantajistas y extorsionadores y a componentes de bandas criminales o de cúpulas organizadas en el seno del gobierno, que recordemos que están todos querellados. El Consejo de Ministros tiene una querella toda de manos limpias encima de la mesa, van a tener que responder de esa querella, que es precisamente por el rescate de Plusultra. Y algunos de los ministros, recordemos también, como José Luis Ábalos, que votaron en aquel momento, que están ya en prisión, con lo cual vamos a ver cómo queda el asunto. El juzgado va a tener que determinar en todo caso ahora si las declaraciones del empresario vulneraron el honor del ministro o si existen elementos suficientes para ampararlas dentro de su derecho.

0: de defensa. En todo caso, veremos también cómo acaba Bolaños, porque a lo mejor si esta causa contra Víctor de Aldama, iniciada por Bolaños, como parte de su estrategia de defensa del gobierno, cumple alguna misión, pues ya veremos a ver cómo acaba. Recordemos que el gobierno ahora no le queda muchos recursos para poder avanzar en defensa, más que consideran todavía, y probablemente esto ha llevado también de algunos de los propios dirigentes socialistas y propios también abogados que tengan en la defensa, han pensado que la mejor estrategia es el ataque. Ya lo hizo Begoña Gómez intentando poner una querella criminal a nuestro compañero Vito Quiles. Ya sabemos que esa querella luego se archivó. Bolaños ha puesto una querella que también es de índole política a Víctor de Aldama para intentar taparle la boca y callarle. Lo que no consiguieron con dinero, parece que ahora lo quieren hacer con una querella criminal. No creemos que Víctor de Aldama vaya a tomar muy en cuenta esa querella. Ya si no aceptó el dinero y otras presiones que ha recibido, incluso tiros en su coche, entendemos que una querella criminal de la Bolañitos no creemos que le vaya a hacer mucho daño. En fin, ni que la vaya a tomar muy en cuenta. Ya veremos a ver lo que hace el juez en todo caso. Yo creo que tenemos al otro lado de la línea del telón ya a don César Alcalá. César, muy buenas, amigo.
1: Muy buenas. Me parece que no se me ve, pero se me oye, ¿no?
0: Se te escucha perfectamente, y si estás bien así, pues perfecto, porque igual estás en una condición invisible, ¿no? Que no conviene que visualicemos. En un jacuzzi con un daiquiri.
1: Bueno, ya me gustaría, pasando calor, pero yo creo que es como que ayer utilicé el programa este, lo debí cerrar mal. Y la cámara está cerrada, pero está abierta la voz, con lo cual...
0: Bueno, pues menos mal que no ha sido al revés, porque si no te hubiéramos visto en bikini y no se te escucharía encima, ¿no?
1: No creas que a lo mejor ganamos audiencia, ¿eh?
0: Eso por descontado, y además ibas a ganar un adepto, o sea, yo iba a ponerte una cámara secreta allí en tu casa, porque hubiera estado bien. Oye, esos deseos del jacuzzi con el daiquiri, que conste que son honestos y sinceros, ¿eh? Estoy deseando que tengas derecho a una playita y un espeto de sardinas que buena falta nos hace.
1: Bueno, vamos a dejar el espeto, pero venga, va adelante.
0: Adelante, bueno, pues dejaremos, pero un pequeño arroz o una fideuá sí que se puede, aunque sea en una sartén pequeñita, en plan señoret, con unas gambas peladitas y tal, ¿no?
1: No, hombre, claro.
0: Y un vinito blanco frío. Javier García Isaac se lo toma con un cubito de hielo. Yo odio el hielo en el vino.
1: Pues yo odio también. Esto se le llama un blanco París.
0: Un blanco París. Yo odio el hielo en el vino. O sea, creo que esté muy frío, pero el hielo me parece un sacrilegio echarlo ahí. No sé, tenemos a Gonzalo Sichar también por ahí. No sé cuál será el criterio de don Gonzalo y los deseos para este verano. Yo a Gonzalo le veo siempre muy, muy trabajando. Mucho trabajando y muy trabajando, como diría Mariano Rajoy.
2: Pues yo soy como tú en cuanto al vino. El vino blanco muy frío, pero desde luego sin hielo.
0: Ah, vale.
2: Y ya cuando en las bodas mezclan a alguien un buen vino con gaseosa, ya es que me revuelve, vamos.
0: Bueno, cuando ya han caído muchos... Dime.
2: No, y el vino tinto me gusta del tiempo y claro, hay a veces que quien no lo tiene en bodega lo mete un ratito en la nevera para que se enfríe un poco. A mí no me gusta ni eso. Para mí el vino tinto del tiempo, esté el tiempo como esté. Pero ahora, claro, y diferencio mucho el vino tinto para la carne y el blanco para el pescado. Y aquí en Málaga sí que se toman muchos espetos. Yo cuando, la primera vez que vine, que tomé espetos en Málaga, yo soy madrileño, pero llevo 19 años viviendo en Málaga, la primera vez cogí mi tenedor, mi cuchillo, empecé ahí a abrir la sardina... Me echaron una bronca, además pero, estaba con gente muy, muy llana del pueblo, era cuando en los tiempos en los que estaba con UPyD, y me echaron una bronca, así no se come madrileño fino, no sé qué, tal, las sardinas se comen con las manos y tal y cual.
0: Tal cual.
2: Ya, me echaron una bronca y no más, y ya siempre, y luego he echado broncas yo a amigos y familiares míos de Madrid cuando han venido a Málaga y lo han tomado con cuchillo y tenedor.
0: Qué bueno, qué bueno. Pues oye, habrá que disfrutar de esos momentos y bueno, que el verano va pasando, ya se nos está pasando casi la mitad, o sea que tenemos que darnos prisa porque muchos piensan que el verano acaba el 15 de septiembre, pero es verdad que el 30 de agosto ya estamos ahí secándonos el culo, no, esto se acaba pronto, o sea que aprovechemos lo que queda y vayamos a por ese aspecto corriendo, ¿eh? Gonzalo y César, esto es la crónica de una muerte anunciada, lo que estamos viendo del PSOE, Zapatero, Pedro Sánchez, porque de todo el guión, de todo lo que podía haber pasado, a lo mejor les podía haber salido mejor, pero es que está yendo peor de lo que ellos mismos podían haber pensado, o incluso algunos de nosotros. Yo mismo no pensaba que podía haber ido por el peor de los caminos. Hablo del caso Zapatero, hablo de lo de Pedro Sánchez. Cada vez se va estrechando más el cuello de botella y yo creo que les queda muy poca salida. Hemos visto lo último de Cristina Narbona, la forma de salir del tema mirando para otro lado, como si tuviera Alzheimer, perdiendo la memoria. Yo creo que está llevando el peor camino de los posibles, ¿no?
2: Todavía, además, choca que haya ministros y el propio presidente del gobierno que todavía diga que apoyan, que confían en Zapatero. Yo creo que ya deberían estar retirándose. O sea, yo creo que esto está en una situación mucho más avanzada que el sé fuerte de Mariano Rajoy a Bárcenas. Entonces, me parece a mí que Zapatero no contaba para nada con que Julio Martínez iba a utilizar una estrategia similar a la de Aldama. Yo también pensaba que Julio Martínez estaba muy, muy cogido, o bien por la amistad con Zapatero, o bien porque estaba muy cogido por acciones ilegales, y no pensaba que iba a hacer estas declaraciones, pero yo creo que le ha podido mucho más la presión de su entorno cercano y familiar que la del entorno político. Y ya con las declaraciones de Julio Martínez, pues yo creo que se ve clarísimamente que José Luis Rodríguez Zapatero no es Bambi y nunca lo ha sido.
0: No, el Bambi de hierro que decía Alfonso Guerra. En todo caso, lo que estás comentando, Gonzalo, no sé lo que pensará César. César, ha recordado el sé fuerte a Bárcenas en una trama que sería bastante light comparada con la trama del Partido Socialista, pero que fue, digamos, algo parecido, porque también había financiación irregular del Partido Popular, Bárcenas era tesorero, en fin. Pero sí, esa traición de Julio Martínez a Zapatero, que es una traición relativa, porque eran amigos, en fin, se habían hecho amigos por interés, porque se conocen más o menos en 2011, 2012, tampoco hace tanto tiempo. Digamos que son amigos interesados, ambos dos, recientes, ¿no? Y se van a correr footing, pues porque en ese momento es cuando despachan temas, ¿no? Y buscan esa oportunidad. Pero ¿se podría considerar, César, una traición a su amigo Zapatero o Zapatero se puede considerar traicionado por Julio? ¿Tú crees que estarán intercambiando WhatsApps en plan de cómo me has hecho esto o algo así? ¿O directamente habrán cortado en frío?
1: Pues yo no lo sé. A ver, tú y yo hace muchísimos años que nos conocemos. Y sé que tienes buenos amigos, o sea, líbrate de tus enemigos teniendo un amigo como Julio, ¿no?
0: Ya
1: en
0: ves.
1: Este caso, con Zapatero, ¿no? Yo creo que esto va a ser una progresión en cadena, es decir, Julio es el primero, pero después tienes a Leire y después tienes a otros, y después tienes a otros muchos más que no están en primera línea, pero que sí que pueden estar en una segunda o tercera línea, que es que en el momento en el cual se da la orden, digamos, de darle la subvención a Plus Ultra, claro, el que firma el cheque final no es el presidente del gobierno. Tiene que haber un secretario, un subsecretario o alguna persona dentro de uno de los cinco ministerios que están involucrados en el tema que empezarán a firmar para darle el consentimiento final. Es decir, hay bastantes personas que en un momento determinado el juez las puede llamar y les puede decir, oiga, ¿y usted por qué dio la orden de que esto se llevara a cabo? ¿Y a quién le pasó esta orden y quién le dio esta orden? Es decir, aquí tienes una cadena de acontecimientos que se pueden ver, pues no creo que tarde mucho tiempo. Y después con el tema de las cloacas, hombre, si Julio ha cantado, hombre, yo lo que creo es que no va a cantar, va a ser la secretaria de Rodríguez Zapatero. Yo creo que por lealtad y porque yo creo que también está bastante involucrada en más de un tema. Uno de ellos es el piso aquel que tiene propiedad en Madrid.
0: Sí.
1: Yo creo que va a ser la que menos va a cantar, pero oye, la Leire y algún otro implicado en toda esta historia de las cloacas, yo creo que esto puede ser una catarata de gente que vaya cantando, cantando, cantando, y al final, yo no sé cómo va a acabar esto, hombre, de entrada va a acabar mal, pero es sí. Que pueden empezar a salir cosas que es que ni nos imaginamos que existen o que puedan existir. Es decir, claro, es lo que hablábamos el otro día con alguien, ¿no? Es decir, si tú sabes que te avisan, como lo avisaron a Zapatero, que al día siguiente iban a registrar donde él estaba, ¿no? El despacho donde él estaba, y sabes que tienes las joyas en una caja fuerte, claro, la impunidad de este señor pensando que no le iba a pasar absolutamente nada, porque oye, si tú me avisas de que vienen a casa la policía, la UCO o quien sea, y que me van a revisar la casa de arriba abajo, y yo sé que tengo alguna cosa que esconder, al cabo de 5 minutos salgo por la puerta con una bolsa, con todo lo que claro. pueda ser, que me pueda involucrar en alguna cosa.
0: Claro,
1: claro, es que él, la caja fuerte con los
0: joyones joyas, allí.
1: Con todo eso. Claro, llega un momento que dices, es que este señor se pensaba que estaba por encima del bien y del mal, ¿no? Y que no le iba a pasar absolutamente nada. Y yo creo que lo que tú me preguntabas antes, ¿no? Si se envían mensajes, yo creo que la bofetada que le ha pegado Julio a Rodríguez Zapatero ha sido tan grande que yo creo que no coge ni el móvil. Sí. Pero ya no para él, para nadie.
0: Tiene que tener cuidado de esto que estás diciendo, César, y Gonzalo. Cuidado con todos esos mensajes que se envían por WhatsApp o por correos electrónicos, porque a todos estos, empezando por Koldo, que ya está en prisión, o José Luis Ábalos, lo que ha pasado con David Sánchez, con el hermano de Pedro Sánchez, o tal, todo se saca por los WhatsApps y por los correos electrónicos que la gente de forma imprudente e insensata envía todos los días por los dispositivos, ¿no? Por los teléfonos móviles. Que bueno, a ver, puede haber cosas triviales o tal, pero que hay otras que son determinantes, ¿no? O sea, que están en las investigaciones y están en los informes de la UCO y de la UDEF, que son temas, no nos damos cuenta muchas veces, ¿no? Cuando hablamos por correos y tal, la trascendencia que puede tener esto, pero fijaros que todos estos están en buena parte, primero porque les han pinchado conversaciones y tal, ¿no? Y porque hay fotos, documentos, etcétera, pero luego en muy buena parte porque tienen que aclarar cosas que han quedado patentes y demostradas a través de correos electrónicos, de WhatsApps o de conversaciones, en fin, que muchas veces el descuido de estas cosas, cuando tú dices Zapatero, seguramente no estará utilizando ni el móvil, ¿no?
2: Yo pienso, bueno, creo que se creían en una impunidad absoluta.
0: Total.
2: Y yo creo que además es que como han ido politizando mucho la Guardia Civil y la Policía Nacional, pues yo creo que no contaban con que habría profesionales que iban a trabajar al margen de la politización. Pese a las presiones de ciertos cargos, altos cargos de esas dos instituciones contra los profesionales que trabajaban bien. Y en ambientes tan jerarquizados como la Guardia Civil y la Policía, que son similares a las del Ejército, hay que tener mucha valentía para investigar de la forma en la que están investigando, aunque algunos de sus jefes les dijeran que no investigaran. A mí sí que me ha extrañado que Zapatero tuviera tantas cosas guardadas en una sede que además también ya el que la sede de su propio despacho fuera una sede de propiedad del PSOE ya es algo que llama bastante la atención, ¿no? Pero pienso además que, por ejemplo, Leire va a cantar mucho. Porque ella además se ha sentido muy ninguneada por el PSOE, ¿no? Han dicho como si no tuviera contactos con la alta jerarquía del Partido Socialista. Y yo creo que eso tiene que molestar mucho y tiene que ver además que ella va a ser tratada como lo están siendo Ábalos, Cerdán o Koldo. Pero sobre todo Ábalos y Cerdán, que han sido secretarios de organización del PSOE, y que cuando ya no hay escapatoria los abandonan totalmente. Que yo creo además que un partido honesto debería abandonar inmediatamente a uno de sus dirigentes en cuanto vean que ha tenido comportamiento corrupto. El problema aquí es que les abandonan gente que también tiene toda la pinta de que están involucrados en la trama de corrupción. Entonces, empiezan las traiciones y empieza ya una relación mucho más parecida a los gánsters que a un partido político democrático.
0: Sí. De acuerdo completamente contigo, Gonzalo. No sé, César, si quieres apuntar algo.
1: No, es que tiene toda la razón, es decir, lo de la impunidad que han llevado a cabo, pero es que esta misma impunidad la estás viendo en estos momentos. A ver, yo creo que también esto es mucho teatro, porque ya sabemos que la política funciona en gran parte con el teatro, es decir, ayer en la reunión del Consejo de Ministros, es decir, es que se abrían las carnes a favor de Rodríguez Zapatero. Es decir, yo creo que en el fondo mañana, si el juez dice de detenerlo y lo mete en la cárcel, todos los miembros del partido pues dirán que evidentemente la justicia ha actuado como tenía que actuar, que el señor Zapatero es un delincuente, tal, tal, tal, tal. O sea, ya sabemos que van a cambiar de estrategia y de manera de pensar, pero no por una cosa ni por la otra, sino por salvarse, digamos, ellos el pellejo, aquello donde dije digo Diego, ¿no? Lo que pasa es que esta impunidad y esta manera de actuar también la ves, digamos, en Pedro Sánchez, sobre todo con su hermano y con su mujer. Es decir, sí. su hermano no hizo nada. Ha salido todo el mundo diciendo que esto es lawfare, que esto, el chico este no hizo nada. Hombre, a ver, que evidentemente alguna cosa hizo. Evidentemente, hombre, solamente hay que oír la declaración que hizo delante del juez diciendo que no sabía ni dónde estaba la oficina donde tenía que ir a trabajar. Claro, es que dices, a ver, chico, a mí ya me estaría bien que, joder, que a final de mes alguien me ingresara en la cuenta 3 o 4.000 euros por no hacer nada. Pero, hombre, claro, también me instruiría un poco de decir, pues mira, si algún día pasa alguna cosa, oye, pues mira, esto
0: ¿cuál es mi puesto de trabajo?
1: En la calle tal, claro, en la calle cual, claro, hacía más o menos esto. O sea, tener como mínimo un argumentario para poderte defender, pero es que no tenía ni el argumentario. Claro, la mujer yo creo que en un momento determinado, y teniendo en cuenta lo que han salido en algunos medios y hablando con algunos abogados, tiene un futuro un poquito negro, pero por dos temas fundamentales. El primero es que es un juicio con jurado popular, es decir, el jurado popular de entrada ya siempre condena a las personas. Va a ser complicado. Yo creo que la parte más complicada va a ser encontrar un jurado popular que sea, digamos, neutral, es decir, que no esté influenciado por nada, bueno, en estos momentos de la política, porque como no lo vayas a buscar a Bulgaria,
0: exacto,
1: en España todo el mundo más o menos está influenciado y más o menos todo el mundo tiene un pensamiento de lo que ha podido ser. Pero lo segundo es, y yo creo que es la parte más fundamental del hecho, que tienes un precedente, y el precedente es Urdangarín. Es decir, no deja de ser la condena que se le hizo a Iñaki Urdangarín, que puede sentar un precedente con Begoña López, que yo creo que al final, a pesar de lo que pueda decir o no pueda decir el jurado popular, que ya sabemos que es decisorio, pero no 100%, porque tienes al juez por delante, que es la persona que tiene que sentar las bases y la sentencia, claro, es que ya tienes un precedente, que es Urdangarín, con lo cual lo tiene complicado, y lo tiene complicado también Pedro Sánchez, porque claro, no deja de ser el presidente del gobierno. Es decir, cuando firmas un documento en un consejo de ministros es mancomunado, es decir, todos firman ese documento, todos tienen la misma responsabilidad, y si todos dijeron que sí a lo de Plus Ultra, tienes una cantidad de ministros que están enmerdados con la firma porque formaban parte del Consejo de Ministros, con lo cual es que es muy complicado todo.
0: Sí,
1: y se les
0: sí.
1: Está complicado más.
0: Sí, sí. Bueno, sabéis, ahora que lo sacas, César Alcalá, que me parece que muy interesante lo que acabas de decir, ahora que lo sacas, hay una organización que está planteada como acusación popular de numerosísimos casos de estos de corrupción de la cúpula del PSOE, del gobierno, etcétera, que se llama Justitia Europa, que ha interpuesto una querella criminal contra todos los miembros del Consejo de Ministros por el rescate de Plusultra. Esto se interpuso hace como un mes o así, está todavía por ahí viéndose a ver si va para adelante o no esa querella. Imaginémonos, queridos Gonzalo Sichar y César Alcalá, que uno de los miembros de ese Consejo de Ministros ya está en prisión y condenado, con lo cual es un precedente horrible, que es José Luis Ábalos. José Luis Ábalos, si esta querella prospera, le tendrán que ir a tomar declaración a la prisión, y es un mal precedente, porque una de las preguntas va a ser, bueno, ¿quién instruyó este rescate de los 53 millones? ¿Sabían ustedes algo de la comisión? ¿Venía el presidente del gobierno con la carpeta para que se aprobara? ¿Fueron forzados o conocían un poco las condiciones? En fin, imaginémonos que va a ser todo una situación muy, muy, muy, muy compleja. También una cosa, que habéis hablado de lo del tema de Begoña Gómez y David Sánchez y tal, que también son precedentes horribles, ¿no? Begoña sometida a un jurado que, por cierto, fue la propia izquierda la que propició los jurados populares, ¿no? Y ahora, cuando son ellos sometidos, pues es un poco como lo de Marat y Robespierre en la guillotina. Instauras la guillotina y luego resulta que te pasan a ti por la guillotina, ¿no? En este caso, el jurado es una putada para Begoña Gómez, porque ya estamos hablando de un caso que es político y que va a ser difícil que ahí nadie llegue prístino a esta. Está todo contaminado porque es un tema político, es un tema en el que todo tiene ya una idea preconcebida y clarísima, aunque sea socialista. O sea, todo el mundo sabe que ella se ha beneficiado del cargo de su esposo y que ha habido y que ha habido ahí pues malversación, fraude y en fin, un poco de todo. Gonzalo, esto, el PSOE va a ser difícil que levante cabeza después de esto, ¿eh? No imposible, pero difícil.
2: Sí, bueno, tiene un suelo electoral alto, tanto el PSOE como el Partido Popular juegan siempre con la ventaja de que el suelo electoral es muy alto, pero claro, esto va a minar mucho, porque además también parte del suelo electoral que tienen estos partidos son las prebendas que dan a su gente y la forma de comprar votos a través del dinero público, ¿no? Y que si el trabajo que dan para arreglar calles y carreteras y esto, aparados y todo esto, con el comportamiento mafiosillo también en ese sentido. Entonces tienen mucho, mucho vuelto atrapado. Pero es que se van a pegar un batacazo también muy enorme en las municipales, y entonces ese poder territorial lo va a ir perdiendo. Entonces, con lo cual el suelo electoral irá bajando, no solamente el techo, sino el suelo electoral irá bajando. Yo no creo que sea un tortazo tan grande como el del Partido Socialista en Francia o en Grecia, pero desde luego que remontar esto va a costar bastante.
0: Sí.
2: Va a costar bastante, porque además hay que tener en cuenta también, yo creo que mucha gente ya no se acuerda, pero el final de Zapatero fue tan horrible en términos económicos, no de corrupción, que no se sabía, que nadie se quería presentar, y que Rubalcaba fue de sparring, pero sabía que tenían que poner a un candidato para gastarlo, porque sabían que iba a ser un candidato que no tenía ninguna posibilidad, porque se renegaba de Zapatero, y Rubalcaba, a pesar de haber sido ministro de Zapatero, quisieron alejarse del zapaterismo. Y recordemos además que Zapatero empezó apoyando a Susana Díaz. Fue Ábalos, aunque ahora ha sido abandonado por Zapatero, pero fue Ábalos el que intercedió para que Zapatero volviese a entrar en los círculos de poder a través del sanchismo. Y ahora zapaterismo y sanchismo están más que unidos, y además por motivos más económicos que políticos, con lo cual habrá que hacer un borrón y cuenta nueva cuando acabe todo esto. Pero el problema es que tampoco tienen ahora mismo líderes que suenen. Sí. Líderes que, o sea, fijaros los candidatos que están poniendo para las autonómicas.
0: Sí. Bueno, fíjate lo que ha pasado en Extremadura, ¿no? Con el tema de David Sánchez, no solamente han condenado al hermano, es que se ha llevado por delante a una docena de altos cargos y líderes socialistas en Extremadura. O sea, es que todo lo que ha tocado a Pedro Sánchez ha acabado combustionado, igual que va a pasar con Zapatero. Todo lo que han tocado lo va a dejar. Fijaros cómo ha respondido César y Gonzalo, a pesar de todo. O sea, muchos desconfían, ¿no? Yo hablo todos los días con gente que desconfía, que a estos nunca les pasa nada. Fijaros que incluso de los cuatro delitos que le imputaban a toda esta gente de lo del hermano de Pedro Sánchez, tres de ellos decayeron porque no hubo guardias civiles que habían contribuido a destruir pruebas que les podían haber incriminado. Solamente se sostuvo uno de los delitos, que es por lo que les han condenado e inhabilitado, ¿no? Pero no ha habido penas de cárcel, etcétera. Pero lo cierto es que ¿cómo ha aguantado? O sea, hay dudas acerca del Estado de Derecho, pero a pesar de las presiones que ha recibido, chantajes, extorsiones, ascensos, las cúpulas de la Guardia Civil y de la Policía Nacional, los intentos de cambiar a la gente que estaba, por ejemplo, en la ODEF o en la UCO, a pesar de eso todo ha resistido. Oye, las presiones enormes que ha estado recibiendo la justicia y los fiscales de forma permanente. Recordemos a García Ortiz, el papel asqueroso que estuvo haciendo al frente de la Fiscalía como fiscal general del Estado, que aguantó ahí hasta que le condenaron. O sea, saltó por los aires, pues el tío no tuvo ni la dignidad de irse para que le condenaran siendo exfiscal. O sea, le condenaron siendo fiscal y fue el motivo por qué le dejó la fiscalía. Recordemos todo esto, ¿no? Las presiones que ha recibido también, por ejemplo, la prensa y la prensa independiente especialmente, y algunos periodistas, para no informar acerca de muchas cosas, ¿no? Incluso las presiones indígenas que han recibido algunos, como mandos de la Guardia Civil en algunas regiones para no ir a determinados actos, como pasó en Madrid con el tema de Isabel Díaz Ayuso y el general jefe de la zona de Madrid, ¿no? Que luego lo denunció este asunto y grabó incluso al superior que le daba la orden de no ir. O sea, a pesar de todas esas presiones, chantajes y extorsiones que se ha recibido, el Estado de Derecho ha funcionado porque finalmente, oye, José Luis Ábalos está en la cárcel, Koldo García también, el hermano de Pedro Sánchez está condenado, en fin, las cosas van venciendo, como decía antes Gonzalo, lentamente, pero llega, ¿no? A todo cerdo le llega a su San Martín y finalmente el Estado de Derecho ha respondido a pesar de todo eso,
1: Sí, la verdad es que ha respondido y tiene que responder, es decir, aquella famosa frase que lanzó Pedro Sánchez sobre la fiscalía, ¿no? ¿De quién depende la fiscalía, ¿no?
0: Fíjate, claro, por ejemplo.
1: Dependía de él. Evidentemente nos dimos cuenta de que el único que defendía un poco la frase de, bueno, un poco no, un poco bastante, la frase de Pedro Sánchez era el fiscal general del Estado, que al final ha sido destituido y ha sido destituido por ellos mismos. Es decir, pero también lo encuentras el otro día con las declaraciones en el Senado del DAO, ¿no? Que dijo que él no se iba y no se iba. Y encima se metió con la Guardia Civil diciendo que investigaban demasiado. Es que, claro, es que hay que tener mala leche, joder. Que podían quedarse en su casa y no hacer absolutamente nada, claro. Y es que lo estaban involucrando a él y estaban involucrando a la directora de la Guardia Civil. Es que, claro, es que la DAO tiene, o sea, el DAO, por lo que vino a decir, es que tiene cada idea la Guardia Civil que es para darles de comer aparte. Es decir, estamos viviendo, yo es que un esperpento. Si estuviera vivo Valle Inclán, o por ejemplo, yo qué sé, si estuviera vivo Berlanga, podría hacer una gran película sobre esto, porque es que es como la vaquilla, pero falta el torero, falta la vaquilla, pero es que los personajes los tenemos ahí, es que el ridículo es diario. La única cosa buena que hemos sacado en estos últimos tiempos es que España ha ganado el Mundial. Y la gente ha salido a la calle y ha habido una unidad de la gente, pero es que por lo otro es que están rompiendo no solamente España en el sentido de corrupción y todo esto, la están rompiendo, que la gente está desmoralizada con la política y con los políticos. Es decir, llega un punto que no te fías. Cuando hayan elecciones, antes lo estabais hablando, ¿no? De en mayo del año que viene van a ver las elecciones a los ayuntamientos y muchos van a perder la mayoría.
0: Eso sí.
1: Otros van a perder concejales, claro. Pero ¿a quién votas?
0: Ahí, César. César, ahí van a pagar justos por pecadores, porque todos esos cargos electos que tiene el PSOE, que muchos son gente honesta, que ni siquiera cobra sueldo, un concejal de una pedanía, de un ayuntamiento, un alcalde, toda esa gente no quiere verse vinculada a la imagen de Pedro Sánchez y, o por ejemplo, de Zapatero, de las hijas, de todo ese rollo que ha habido, de las malversaciones y corrupciones, cosas que no tienen nada que ver con ellos realmente, ¿no? Porque eso es gente sencilla que está en sus pueblos, que se ven manchados y contaminados por eso no quieren ni oír hablar del super domingo de mayo del 2027, ¿no? Que no se celebren juntamente municipales y generales.
1: Evidentemente, pero también te digo una cosa, que vayan con cuidado porque el que va a ganar las elecciones va a ser la gente que no va a ir,
0: Sí, eso sí. Eso ha pasado ya en Aragón, en Extremadura y en Andalucía. Muchos socialistas, Gonzalo y César, se han quedado en casa haciendo calceta o jugando a la petanca. No han ido a votar ni a otra alternativa posible,
1: Claro, es que este es el gran problema.
0: Sí, no van a votar.
2: Yo sí que sé que a nivel de localidades, sobre todo cuanto más pequeñas, pues sucede más esto, que es por amistades a veces. Venga, anda, porfa, ponte de candidato nuestro. Claro, es gente con tirón, a lo mejor, pues a veces el excura del pueblo, otras veces el profesor de la autoescuela, otras veces maestros hay muchos. Pero yo creo que hay cierta responsabilidad de si tú vas, aunque sea a nivel local, bajo ciertas siglas, tienes que simpatizar un mínimo con esas siglas. Y a mí, mi opinión particular es que el Partido Socialista, desde poco después de que Zapatero llegara al poder, era un Partido Socialista muy diferente al Partido Socialista de Felipe González, con los errores que también tenía ese partido, ¿no? Pero yo creo que hay cierta responsabilidad por ir en esas siglas.
0: Sí. Bueno, hombre, ahora contagiar, a mí no me gustaría ser, no te digo ya militante del PSOE, te digo ni siquiera votante o simpatizante, ¿no? No me gustaría serlo porque estaría decepcionado. O sea, si yo fuera, bueno, de hecho conozco gente, ¿no? En la zona donde sabéis que vivo, aquí cerca de Madrid, en la Sierra Norte de Madrid, conozco muchos militantes y son amigos, ¿no? Con los que voy a tomar el vino a lo mejor un domingo, tal, militantes y militantes, ¿no? Socialistas, no te digo de izquierda, sí, de extrema izquierda, pero gente socialista, de pueblo, que están decepcionados. O sea, lo que yo no me gustaría ser simpatizante del PSOE ni haberlo votado, ¿no? Porque estaría absolutamente decepcionado, como me muestra esa gente con la que tengo amistad y cuántos chascarrillos el domingo que están fuera ya de mi trabajo, de lo que es el ejercicio de la profesión periodística. Pero es verdad que la gente está muy desanimada. Y yo entiendo, Gonzalo, cuando dices tú, cuando te tocan para, oye, te nos hace falta gente para ir en la lista del pueblo y tal, hombre, pues a la estampa del PSOE ahora, desde luego, adherirte, creo que va a tener muchísimas complicaciones en cautivar de nuevo a la gente y estimularla con algo, ¿no? Porque, oye, se te va a quedar durante mucho tiempo la caja fuerte de Zapatero con los joyones, el tema de la mujer de Pedro Sánchez, las saunas, en fin, todo el rollo de la coldosfera, y todo está contaminado, ¿no? La financiación ilegal del PSOE. En fin, contagiar con esto a nuevas opciones, a nuevas adhesiones al PSOE, yo creo que tienen que pasar generaciones, ¿no? Para que vuelva a ser algo estimulante y atractivo y que sea ilusionante, ¿eh? Porque, oye, los políticos, yo no sé si tú estáis de acuerdo, ¿no? César y Gonzalo, que habéis tenido también vuestro acercamiento a la política sana de vez en cuando, ¿no? Especialmente Gonzalo, que ha sido muy activo políticamente, y yo creo, Gonzalo Sichar, que todavía lo eres y tienes ilusión en la política. Y creo que es además necesario que haya gente que se ilusione. Una de las cosas que tiene que intentar conseguir un partido político, un dirigente, un líder social y político, es ilusionar a la gente de cara al futuro. O sea, lo mínimo que tiene que conseguir.
2: Lo que quería decir es que, por ejemplo, me parece totalmente fuera de lugar que Felipe González confesara que en el 2023 votó al PSOE y que luego se arrepintió. O sea, no te puedes decepcionar, Pedro Sánchez no te puede decepcionar en el 2023. Ya, o sea, que iba a pactar la amnistía, que iba a pactar con Bildu, con Podemos, con todo.
0: Claro.
2: Eso se veía venir. Entonces, no te puede decepcionar el PSOE en el 2023. Te tenía que haber decepcionado mucho más. Y yo, la fecha que pongo de la decepción y que, por lo tanto, seguir unido al PSOE, pues para mí ya no tiene perdón, es pues desde que llevaba unos cuantos meses gobernando Rodríguez Zapatero en el 2004. Ahí se vio por dónde venía venir. por dónde iba a ir, todo el tema de la confrontación permanente, releer la guerra civil de una forma súper partidista, echarse en los brazos de la doctrina que luego se llamaría doctrina woke, pero que el pensamiento ya venía de antes, y bueno, ha hecho algunas leyes con ciertos avances sociales, la ley de la dependencia, el matrimonio entre personas del mismo sexo, la creación de la UME, la ley antitabaco, o sea que dentro de tantos años pues algunas cosas buenas hizo, pero que desde luego era decepcionante para el votante socialista clásico, ya era por entonces. Entonces, a mí que Felipe González todavía, y que vaya de díscolo, cuando todavía en el 2023 votó a Pedro Sánchez, pues no tiene ningún sentido.
0: No tiene. La imagen que ha quedado es la imagen que tenemos, César. Fíjate, bueno, decíamos que había resistido el Estado de Derecho. Oye, fíjate, chantajes, extorsiones, presiones. Estos tíos han intentado controlar todo. No en balde, las investigaciones piensan que detrás de esto hay una organización criminal. O sea, que es una organización criminal extensa, que se ha encaramado a la cúpula de un partido para controlar el país de forma, como decía Gonzalo Sichar, además también ilegal, ¿no? Acercándose a propuestas muy marginales políticas, como pueda ser Esquerra Republicana, EH Bildu, en fin, el PNV con el Fugado y toda esta gente, que son los que han apoyado finalmente a alguien como Pedro Sánchez, que desde luego no buscaba tampoco el bien de los españoles, ¿no? Porque yo no me imagino a nadie de EH Bildu que le importe algo lo que le pueda pasar a alguien de Cuenca o de Logroño, ¿no? Como tampoco me imagino a alguien de Junts que le importe lo que le pueda pasar a un extremeño, ¿no? Con lo cual no estamos hablando de intereses nacionales o de ir a presidir un gobierno de buena fe, sino que ya desde el principio, como estaba destacando Gonzalo Sichar, estamos con una intención malsana de acceso al poder. No te digo ya si prosperan esas incriminaciones, que esos informes de la UDEF y de la UCO y tal, que bueno, pues creen que ha habido, sostienen que ha habido un intento de crear una organización criminal para hacerse con el poder y asaltarlo, ¿no? Asaltar el sistema y quedarse con incautar los fondos, o sea, directamente, que es lo que parece que han estado haciendo estos, ¿no? Se han dedicado a eso. Yo creo, Gonzalo y César, que estamos en un episodio de los peores de nuestra democracia y que hay que hacer votos para que esto salga por fin, podamos descorchar la botella y acabar de una forma del todo con esto. Aunque permitirme que nos quedan como 3 o 4 minutos. Os doy paso luego a cada uno y vosotros me matizáis. Yo creo que esto, si el que venga después de Pedro Sánchez no es generoso políticamente, es decir, sin diálogo y sin consenso, esto no va a ser posible en la reforma del sistema tampoco. O sea, hay que ir a una reforma del sistema que vaya mejor, pero creo que el que venga va a tener que tender la mano y ser generoso para intentar llegar a acuerdos que sean amplios con la mayor parte posible de fuerzas políticas para hacer cambios en la Constitución y probablemente también en el sistema político, en el sistema, en la ley electoral, la ley de partidos políticos, etcétera. Pero eso no se puede hacer por imposición, yo creo,
1: No, evidentemente. Y voy a ser muy breve, es decir,
0: sí. Un minuto cada uno ya.
1: Tiene narices que la persona que cuando se echó a Mariano Rajoy subió al atril

0: Minuto.
1: Sí, estamos en el peor momento de la democracia, creo que peor incluso que el 23F del 81, porque por lo menos ahí hubo un consenso contra los golpistas. Imaginad que por entonces la derecha de Alianza Popular pues hubiera estado cercano a los golpistas. Ahora estamos con un PSOE totalmente corrompido y con todos estos que hablan de honradez y tal, como Sumar, Podemos, pues apoyándoles, y luego, pues claro, de EH Bildu es que no me espero nada. Yo creo que EH Bildu ha mejorado porque antes apoyaba a terroristas y ahora apoya a corruptos. Pues bueno, han subido un pequeño escalón.
0: Eso es.
1: Pero desde luego que estamos en un momento muy, muy, muy crítico.
0: Muy malo, sí, bueno, porque claro, hay que hacer reformas, pero es que estas reformas llevan atascadas desde tiempos de Aznar, del Senado y tal, las pudo imponer con la mayoría absoluta, todavía estaba Jordi Pujol por ahí, pero es que no se hizo tampoco en aquel momento, ¿no? Hablo del año 96, 98, se podían haber hecho reformas y no se hicieron. Ahora las diputaciones, en fin, 50.000 cosas que hay, pero es que ahora estamos hablando ya de reformas mucho más profundas porque la Constitución del 78 no estaba preparada para una banda de ladrones, o sea, está preparada para gente normal que accede al poder cuando gana elecciones, lo gestiona esos 4 años o la legislatura que le toque, pero no para una banda de chantajistas y extorsionadores. Es que la ley no está preparada para eso. Más que nada, si colocas gente además como García Ortiz, que encima lo que va a hacer es bloquear investigaciones o guardias civiles, que porque si no encuentras uno, encuentras otro. ¿Quién está dispuesto a ascender para ser general sabiendo todos los coroneles que se quedan sin ascender? Pues claro, siempre habrá un tío en la fila de coroneles que dirá, yo no, ese sí, venga, pues este para nosotros. Y este tío es el que va a bloquear las investigaciones, a ayudar a los políticos, en fin, siempre hay algún inspector de Hacienda corrupto, siempre hay algún guardia civil o policía dispuesto a hacerlo, algún general, y desde luego lo hemos visto, ¿no? Y algún fiscal o algún juez, en fin, no tenemos sí, más que acordarnos de Garzón, ¿no? Por ejemplo.
1: O el inspector de Hacienda que no ha revisado, no le ha alarmado que Julio Martínez no hubiera hecho la
0: declaración. Nunca, joder, estamos todos. Claro, vendes en Wallapop una bicicleta. Vendes en Wallapop una bicicleta el 2024 y te viene una paralela por 100 pavos y una sanción de 1.000 porque no metiste el Wallapop, es que tiene narices la cosa, ¿no? Y luego tienes toda esta gente, fíjate, Zapatero con las joyas. Oye, yo que sé lo que es lo de las joyas, pero todavía no lo ha explicado lo de las joyas, ¿eh? Nos vamos a quedar ahí. Nos vamos a quedar ahí, queridos Gonzalo Sichar y César Alcalá. Vamos a continuar en verano. Contaré con todos en la medida de los disponibles. Abríamos el programa hablando del jacuzzi del Daiquiri, que yo creo que se cumpla esa razonable posición. O sea que si estáis en esa posición, no hace falta que entréis en programa, o en todo caso se apaga la cámara. Pero seguiré contando con vosotros, queridos Gonzalo y César, ¿vale?
2: Muy bien, un fuerte abrazo.
0: Gracias, amigos. Feliz verano. A todos ustedes, señoras y señores, hemos llegado al final del programa. Saben que continuamos aquí con emisión, continuamos con programación. No se pierdan Informa Radio, no se pierdan EDATV, no se pierdan todos los resortes de medios que tenemos a través de redes sociales y de YouTube. Volveremos en la próxima jornada con Noche de Estado de Alarma de 9 a 10. Que tengan un feliz descanso.
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2: Bueno, pues vamos a continuar aquí en el termómetro. Estamos en directo, 1:31 de la tarde, número Capicúa, que nos sitúa además una hora menos en Canarias, aquí en Informa Radio, en EDATV, con una de las voces, pues yo creo, y de las plumas y de las mentes y de las obras más perseguidas, que es la que refleja la vida y la trayectoria profesional de Miguel Bernard, secretario general del sindicato Manos Limpias, y que hace tan solo 24 horas calificaba la contratación del hermano del presidente del gobierno, de David Sánchez, como una grosera ilegalidad. Entre muchas otras cuestiones que yo creo que hasta donde más o menos podemos adelantar de la publicación que nos trae con el Miguel Bernard, que es Manos Limpias, David contra Goliat, la verdad absuelta de las cloacas del Estado, u Operación Limpieza, que es como también lo tenemos a través de la publicación de SND y de Editores, contiene pues todo ese maravilloso trabajo que lleva haciendo Miguel junto con el equipo del sindicato Manos Limpias, y que, como dicen algunas de las citas que yo tengo por aquí en algún momento de estos y en algún punto de estos papeles que tengo conmigo, ya avecinaba cuando le dijo su madre, cuando estudiaba, mi madre me decía: hijo, si el día de mañana llegas a tener un cargo relevante, que no se te suba el cargo a la cabeza. Cuanto más arriba estés, sé mucho más humilde. Pero no solo tiene esa destacada Manos Limpias, David contra Goliat, sino también decir que Manos Limpias sobraría si el justiciero per se cumpliera con su deber. Si nadie denuncia, hay malas prácticas y delitos que quedan impunes en nuestro país. Por tanto, asumo, dice Miguel, el papel de justiciero porque no me queda otro remedio. Y termino con: allí donde exista un delito, tiene que haber alguien capaz de denunciarlo, de lo contrario quedaría impune, y por eso pues es una de los currículums más, como decimos, perseguidos y a la vez más admirados. Miguel, es un honor para nosotros tenerte en esta casa, por la amistad además que representas también durante años con nuestro director, que es Javier García Isaac, y por toda esa trayectoria intachable que bueno, pues nos puede remitir a reciente caso, porque hemos conocido absoluciones como tal de los polémicos ERE, de Andalucía, los expedientes de regulación de empleo también. Nos podemos situar en otros casos como NOS, por ejemplo, eres pues una de las primeras, si no la única figura que ha conseguido situar en la acusación penal a una figura monárquica. Estamos hablando también de caso Baltasar Garzón, de doctrina Atutxa, de Nuevo Amanecer, y en definitiva unas cloacas del Estado que es las que hoy todavía seguimos batallando, y nada más y nada menos que con el círculo más íntimo del presidente del Gobierno. Miguel, mil gracias.
6: Muchas gracias a vosotros.
2: Todo tuyo.
6: Por darme voz en una emisora independiente, en una emisora que dice la verdad, en una emisora que no está hipotecada por nada ni por nadie, y en España se necesita pues que existan voces y medios como el vuestro que no tengan miedo a decir la verdad. Y yo os agradezco que me deis voz en este medio totalmente libre e independiente, cosa que otros medios, al estar hipotecados y al depender de las subvenciones y de las paguitas de publicidad del gobierno, pues miran para otro lado y son medios sectarios que no dicen la verdad y que por lo tanto no se les puede tener en cuenta. Muchas gracias por darme voz en esta emisora.
2: Las gracias te las tenemos que dar nosotros a ti porque son muchos años con una lucha directamente frente pues a toda esa mafia, a toda esa corrupción, a toda esa malversación que, dependiendo de cada asunto en los que has trabajado, pues se ha visto además con esa absolución que también te daba el Tribunal Supremo con respecto a los delitos de los que se te acusaban, y además con verdaderos montajes hacia tu persona, que no debe ser fácil, y que lo cuentas precisamente en Manos Limpias, David contra Goliat.
6: Sí, exactamente. Bueno, esta ha sido una lucha desigual. A mí no me perdonaron jamás que pudiera sentar en el banquillo a Iñaki Urdangarín y a la hija del rey emérito. Entonces se montó un dispositivo para tratar de desprestigiar mi figura y la figura del sindicato. Y se montó, se diseñó, mejor dicho, algo terrible, de que yo era el líder de una organización criminal dedicada a extorsionar a la Patricia Botín, a Francisco González, a todos los directores de los grandes bancos, y encima, si eso les parecía poco, la gran farsa de que había intentado comprar a el abogado de la Infanta, Miguel Roca, mi desistimiento de la querella contra la Infanta a cambio de pedirle ni más ni menos que 3 millones de euros. Esto quedó totalmente desmontado en el juicio. Yo tuve ya la precaución, antes de que me detuvieran y me encarcelaran de una manera prevaricadora e ilegal el juez Santiago Pedra, de ir a un notario y manifestar en un acta de manifestación que había habido un ofrecimiento, no mío a Miguel Roca, sino al revés, Miguel Roca a mí, para que retirara la querella contra la Infanta a cambio de 3 millones de euros. El argumento que empleaba es que esto perjudicaba a la Casa Real y que ese dinero me lo daría en cash y que no quedaría bajo ningún concepto constancia de ese dinero en cash. Desgraciadamente, este me motivó una prisión totalmente ilegal, donde se vulneraron todo tipo de derechos y libertades. Estuve ni más ni menos en la peor prisión de España, en Navalcarnero, con todo tipo de, llamémosle, de vejaciones, porque yo ahí tuve un desprendimiento de retina. Se me lleva 3 días después del desprendimiento de retina al hospital de referencia, que era el hospital de Navalcarnero, y cuando ya me bajan a quirófano, con el gota a gota, la batita que te ponen, etcétera, resulta que me llevan esposado, teniendo yo 74 años, esposado a quirófano, como si fuera a correr por todos los pasillos del hospital, huyendo. Verdaderamente vergonzoso. Yo este trauma lo sobrellevé, no solamente gracias al apoyo de la familia, sino también en que soy una persona creyente y sabía que esto era verdaderamente una canallada y que al final tendría que salir a luz la verdad. Y finalmente, una vez que salí ya de prisión, 10 meses en prisión, luego hubo un juicio en la Audiencia Nacional, un juicio verdaderamente vergonzoso y bochornoso, donde los tres miembros del tribunal eran totalmente afines a la monarquía, y ahí, sin ningún tipo de prueba, a pesar de que Miguel Roca declaró que jamás yo la había extorsionado, pues mantuvieron la pena o la sanción de 5 meses solamente por el tema de la infanta. Menos mal que todavía hay jueces en este país y magistrados que son decentes. Y cuando en el recurso de casación se presenta, lógicamente, el correspondiente recurso, un juez decente vio que todo había sido una farsa, que yo no había cometido ni el más mínimo delito, y entonces me absuelve, pero no solamente él, sino los 8 miembros de la Sala Segunda del Tribunal Supremo, por unanimidad. No hubo ni siquiera un voto discrepante que dijera, no, pues yo pienso que sí, qué tal y qué cual. Bueno, total, que ahí viene lo que yo llamo el nuevo amanecer de manos limpias. Si habían pretendido cargarse la Acción Popular de manos limpias en todos los procedimientos que estábamos llevando como el referente de la lucha contra la corrupción, esto me dio ni más ni menos más alas para proseguir en mi lucha contra la corrupción, y que seguiré con ella hasta que me muera. Yo me moriré con las botas puestas, a pesar de que mi familia permanentemente me está diciendo, desde que salí de prisión, déjalo, que este ya no merece la pena, pero por encima de todo está no solamente el bien de España, el bien de los españoles, y mi propio orgullo y mi propia decencia. Yo creo que es necesario que manos limpias exista, porque, como muy bien tú has dicho al principio, si existiera un ministerio público independiente y que donde hubiera un delito actuara, pues nosotros sobrábamos. Pero no sobramos porque tenemos un ministerio público politizado, un ministerio público que mira para un lado según convenga unas situaciones u otras. Y aquí estoy, dando la batalla, y la seguiré dando.
2: Hombre, y buena talla de ello, o buena muestra de ello, es lo que se ha podido ver en la firma que tuvisteis en la caseta SN de Editores la semana pasada. ¿Cómo te ha ido?
6: Pues muy bien, muy
2: fenomenal.
6: Bien. Yo creo que fue un éxito, porque de 6 a 9, pues yo creo que pasaron en ese intervalo de tiempo, a pesar de que hacía mucho calor, pasaron unas 100 personas que tuve que firmar. Ahora voy a firmar el día 13 nuevamente, de 6 a 9, el libro este de David contra Goliat, y yo creo que la gente está reaccionando, la gente ha visto que tiene la garantía de que aquí el delito no va a quedar impune, porque hay un referente de manos limpias, y ese referente no solamente es a nivel nacional, sino también a nivel internacional. Yo os puedo decir que es raro el día que no me llamen de algún medio de comunicación, de prensa escrita, de radio, de televisión, no solamente en Europa, sino también de Hispanoamérica. Incluso me han pedido de Hispanoamérica varios países que están inmersos en la corrupción, a ver si les podía ceder la marca Manos Limpias para implantar en estos países la denominación Manos Limpias y luchar contra la corrupción.
2: Miguel, además, antes hemos empezado hablando de el hermano de Pedro Sánchez, de David Sánchez, pero también estáis presentes como acusación popular en el juicio contra Begoña Gómez.
6: Sí. El juicio...
2: Pero no entiendo, lo quiero decir, ¿hasta qué punto llevas este libro? Porque claro, en algún momento, aunque luego lo continúes, porque y ojalá no haya que continuar mucho más.
6: Lo voy a continuar porque desde que se ha cerrado la edición han vuelto a suceder datos de corrupción que ya nosotros ya también lo hemos judicializado. O sea, que este libro ha quedado desde... abril ha quedado ya obsoleto en cuanto a los últimos acontecimientos, y voy a seguir indudablemente porque no es que consigamos atajar la corrupción, vamos a tratar de minimizarla, porque la corrupción va incita en aquellos que ostentan el poder. Me da lo mismo PSOE que PP, todos igual. Aquellos que utilizan el poder meten mano a la caja y por lo tanto
2: no es una herramienta ultraderecha.
6: De derechas, de izquierda, de centro, entonces vamos a seguir en esa pelea. Nosotros, indudablemente, todo este procedimiento que está ocurriendo en España, si no llega a ser por la denuncia inicial de Manos Limpias contra Begoña, si no llega a ser por la denuncia inicial nuestra contra David Sánchez, si no llega a ser por la denuncia inicial de Manos Limpias en el caso Plus Ultra, en el caso de Air Europa y en el caso de Álvaro Ortiz, todo este follón que se está produciendo en estos momentos y todos los procesos judiciales penales no tendría ningún recorrido y Begoña estaría tranquilamente haciendo sus negocios, David Sánchez estaría ocupando un puesto sin aparecer, el fiscal general estaría otra vez y seguiría siendo fiscal general del Estado y por lo tanto, claro, es que es algo que todos los días cuando me levanto me encuentro con casos de corrupción y no damos ya abasto a tanta corrupción que hay en este país. Y por lo tanto, estamos desarrollando una acción popular limpia, transparente. Venga la corrupción, venga de donde venga. No estamos utilizando la acción popular como los partidos políticos, que lo están utilizando para sacar rentabilidad política y para ir en contra de su rival. Estamos haciendo una acción popular que nos está costando un gran sacrificio porque no tenemos ningún tipo de subvención pública de ningún tipo, lo cual nos hace ser libres para denunciar la corrupción. El problema que tenemos es que nos están pidiendo, lógicamente, fianzas y tenemos que recurrir pues a nuestros simpatizantes y a nuestros afiliados para que aporten su poquito de dinero para poder hacer frente a esas fianzas. Por lo tanto, estamos orgullosos de nuestra labor. Es una labor no en beneficio propio, no en beneficio de Manos Limpias, en beneficio de la sociedad española, en beneficio del Estado de Derecho y para revertir una situación donde en estos momentos España es el gobierno de España, es el gobierno más corrompido, no solamente de la Unión Europea, sino también podemos decir de aquellos países tiránicos que están fuera de la Unión Europea. Hay que devolver a España pues los valores morales y el respeto a la ley. Nadie está por encima de la ley y ahora mismo yo creo que el punto de mira está en un presidente del gobierno que tenía que estar ya sentado en el banquillo de los acusados. ¿Y por qué no está sentado en el banquillo de los acusados cuando en este caso el juez de la Audiencia Nacional ya tiene todos los ingredientes de que el número uno es Pedro Sánchez, el que verdaderamente organizó esa organización criminal a través de las cloacas del Estado para cargarse el proceso contra Begoña y contra su hermano? ¿Por qué la Sala Segunda del Tribunal Supremo, que tiene también todos los ingredientes con respecto al presidente del gobierno en un delito de comisión por omisión? Estamos en manos del Poder Judicial para que cuando quiera y tienen ya la obligación legal y moral de pedir ya el procesamiento, ni más ni menos que del presidente del gobierno. Todo esto lo tiene estos dos procedimientos por querellas de Manos Limpias. Yo creo que es necesario que se les quite ese miedo a los jueces y que digan, me da lo mismo, que sea el presidente o que deje de serlo. Verdaderamente hay pruebas suficientes para pedir el suplicatorio. Y el suplicatorio, alguien me ha dicho, no pidáis, que no pida el suplicatorio, porque si el Congreso de los Diputados niega el suplicatorio, él se va de rositas. Ese no es un argumento. Porque lo lógico es que si el suplicatorio, en el hipotético caso que el Congreso lo rechazara, que sería un escándalo mayúsculo, porque no ha rechazado ningún suplicatorio, entonces los diputados que rechazaran el suplicatorio cometerían un delito de obstrucción a la justicia y serían también objeto de querella por obstrucción a la justicia. Por lo tanto, yo creo que estamos en un momento histórico, la situación tiene que cambiar ya de raíz. Yo confío que los españoles nos vayamos de vacaciones con la dimisión de este tiránico, de esta persona que ya está en un búnker solamente con Bolaños, Óscar Puente, Óscar López y dos más, totalmente acorralado, y verdaderamente creo que de un momento a otro, si verdaderamente la Sala Segunda del Supremo y el juez Pedraz, con una exposición razonada, remite también el procedimiento a la Sala Segunda del Supremo, en este mes de junio podemos ver la imputación del presidente del gobierno. Y que los españoles veamos una luz, una luz de esperanza, una luz de convivencia, porque ha destrozado a los españoles, que habíamos superado absolutamente todo tipo de enfrentamiento. Y ahora se ha vuelto a crear un enfrentamiento entre todos los españoles, y ese es un delito de tal gravedad que no se le puede perdonar al presidente del gobierno, Pedro Sánchez.
2: Y el que no tenemos entre los españoles, Miguel, lo está trayendo también con el problema de la invasión de la inmigración, que eso nos daría para otra cuestión.
6: Por supuesto, y ese es un tema que me preocupa enormemente.
2: La semana que viene voy a estar mismo, con Carlos Flores Juberías.
6: Porque ahora mismo, y hago un inciso, al Papa, en esta visita le han engañado. Le ha engañado el cardenal o el arzobispo Cobo, que para mí representa el mal, así de claro, y le ha engañado Félix Bolaños. Le han hecho una ruta en su estancia aquí en España, y no sé si se habréis dado cuenta, ese comunicado inicial antes de venir, diciendo que Pedro Sánchez, que había llevado a España a un progreso económico y social. Pero ¿cómo progreso económico? Cuando somos el país con más índice de paro, cuando somos el país más endeudado. Y progreso social con la ley del aborto, la ley de la eutanasia. Vamos, pero ¿cómo se puede hacer esas declaraciones de progreso económico y progreso social? Es tremendo. Y la gente pues se la ha creído. Pero bueno, yo es una crítica que hago, que creo desde el punto de vista honesto, que vaya ahora a la sede del independentismo, obviando Covadonga, obviando el Valle de los Caídos, obviando el Pilar de Zaragoza, y que mientras el Papa estaba en el Congreso de los Diputados, se estaba aún más profanando el Valle de los Caídos. Ahí tenía, desde mi punto de vista, que haber hecho una alusión diciendo España, en la época de Franco, consiguió parar al comunismo y salvó a la Iglesia de una masacre increíble. Bueno, allá él, yo ya no quiero entrar en más profundidad, pero dejo eso para que la gente sepa de una manera objetiva cuál ha sido la visita del Papa, y me parece, y vuelvo a repetir, que su viaje a las Islas Canarias, desde mi punto de vista, no es el momento más adecuado, porque eso puede incluso volver a fomentar aún más la inmigración ilegal.
2: Miguel, ahí cuando vosotros que os pasáis día sí día también en los tribunales y nosotros en los medios, pues viendo cómo se le denomina ataques a esas herramientas que vosotros utilizáis precisamente para que la verdad salga a la luz, mal que les pese a algunos, como son algunos de los miembros del gobierno, ya sea círculo íntimo, círculo propio de carácter ministerial, y cuando escucháis por parte del presidente del gobierno, por parte de cualquiera de sus ministros o empresarios, bueno, cualquiera que esté inmerso en este tipo de tramas, de investigaciones, decir que tenemos un Estado de Derecho fuerte, que tenemos una democracia plena, es decir, todos los calificativos que sabemos que nos están dando hoy en día y que forman parte de ese relato oficial, pero que no son la verdad.
6: Ese relato es totalmente falso. Mira, hay un refrán.
2: ¿Se lo compran?
6: Se lo compran porque hay mucha gente ignorante. Hay un refrán castellano: dime de qué presumes y te diré de qué careces. No tienes que estar permanentemente diciendo que esto es una democracia, que es un Estado de Derecho. ¿Por qué lo dices? Porque sabes que no es verdad y estás tratando a la gente de inculcarle que estamos en un Estado de Derecho, ¿no? Estamos en un Estado tiránico, donde los medios independientes como vosotros están siendo hostigados, llamándonos de fachostera, que son recortes de prensa, que son bulos. El bulo lo están fabricando en Moncloa y en Ferraz. Y hay que terminar con esta gran farsa. Los españoles tienen que tener un poquitín de cabeza y ver que estamos secuestrados, que los derechos y libertades están prácticamente ahogados. Y medios como el vuestro, la gran valentía que tienen, que se mantienen pese a todas las presiones para tratar de exterminaros. Pero no lo van a conseguir. Porque la fortaleza de los miembros que formáis parte de este grupo mediático manifestando la verdad, esa va a prosperar por encima de todo.
2: Miguel, a mí me gustaría también preguntaros, cuando hemos asistido a declaraciones muy polémicas como las del juicio contra José Luis Ábalos, contra Koldo García, también con las declaraciones de Víctor de Aldama... Eso por un lado, en el Tribunal Supremo. Luego tendríamos otro órgano como es el Senado también, con las comisiones de investigación con diferentes casos. Y vemos por un lado una, no sé si llamarlo prepotencia, pero como una alteración, como una exaltación de esa fuerza, de ese poder de la mafia que representan todas estas tramas de corrupción que estamos viendo. Y fíjate, aquí hemos tenido tertulianos, o tenemos más bien tertulianos, que dicen que quizás hay representantes jurídicos que, vamos a decirlo en término coloquial, se vienen a menos, se achantan con respecto a ese tipo de declaraciones, donde hay un José Luis Ábalos que yo, donde hay un Koldo García, no, yo no sé nada, yo... ¿Hasta qué punto ahora mismo ves tú, hasta donde puedas contar, la justicia, esas figuras que puedan decir, ya tenemos que hacer un poco ese tipo de papel, pero por detrás lo tenemos todo bien atado y sabemos la corrupción que hay?
6: Efectivamente.
2: Porque tiene mucho poder, Miguel.
6: Sí, bueno, tiene poder, pero mira, por encima de todo está la verdad. Yo os puedo dar un dato... que en este tema de las cloacas, que es lo que está en estos momentos más de actualidad, esa organización criminal creada dentro del PSOE, dirigiéndola Santos Cerdán y la fontanera Leire, trataron de alguna manera de desarticular los procesos contra Begoña y contra David Sánchez. Pero también es un tema que no ha salido y tiene que salir, también contra el denunciante. Porque esas cloacas trataron, de alguna manera, de desarticular también manos limpias a mi persona. Y en los correos, en el ordenador central de Leire, se encontraron unas carpetas donde una era perseguir a Peinado, otra a Beatriz Viedma, etcétera. Y otra de las carpetas eran correos de manos limpias. ¿Qué quiere decir? Que hackearon los correos de manos limpias para ver qué podían encontrar de incriminación y decir, estos de manos limpias son unos impresentables, no pueden presentar querellas porque tienen esto, esto y esto. O sea, por lo tanto, creo que es un momento, vuelvo a repetir, decisivo. Un momento en que Víctor de Aldama efectivamente ha colaborado con la justicia, va a colaborar otro personaje que verdaderamente... puede ser también determinante, como Víctor de Aldama, que es Julio Martínez Martínez, el que llaman testaferro
2: de Zapatero.
6: Zapatero va a caer también, Zapatero va a caer totalmente. A nosotros os puedo decir que Zapatero en estos momentos tiene una querella nuestra en la Corte Penal Internacional por colaboración con el Cártel de los Soles. Zapatero ha sido el testaferro de Maduro. Zapatero tiene también una querella nuestra en un juzgado de Nueva York con aportación que manos limpias entregó en la embajada americana. Y por lo tanto, el siguiente en caer es Zapatero. Pero no solamente Zapatero. En estos momentos el que tiene que caer es Pedro Sánchez. Zapatero es... o ha sido el testaferro de Maduro, y el testaferro de Pedro Sánchez ha sido Zapatero. Y todos los negocios, todos los viajes que ha hecho a China, posteriormente, los ha respaldado Pedro Sánchez previas las comisiones de todos los negocios con los chinos. Esa información también nosotros la hemos aportado. Por lo tanto, el Partido Socialista, sus exdirigentes y el actual dirigente tienen que sentarse ya en el banquillo de los acusados. Este va a ser un proceso no solamente de ámbito nacional, sino de una repercusión internacional. El desprestigio de las instituciones españolas, el desprestigio de España a nivel internacional, no tiene parangón. El daño que ha hecho a las instituciones, el daño que ha hecho al Estado de Derecho y el daño que ha hecho a los propios españoles y a su propio partido, no tiene verdaderamente hitos en la historia de España.
2: Miguel Bernard, secretario general de Manos Limpias, ha sido de verdad un honor tenerte entre nosotros.
6: A vosotros por darme voz en este medio, vuelvo a repetir, independiente, que no tiene miedo a denunciar también, igual que nosotros, la corrupción, venga de donde venga.
2: Déjame que le mandemos también un saludo, porque hoy no podemos contar con su presencia, que siempre hace alarde de poder acompañar a sus autores de SND Editores, que es Martín Estrillas. Desde aquí un abrazo tanto a él como a todos los que forman parte de la dirección de esta editorial, valiente también, muy valiente. Y puedes estar con nosotros siempre que quieras, Miguel, y como eres un hombre de fe, que lo has dicho, y creyente antes, que Dios te siga cuidando con ese buen trabajo, con esa buena salud y con esa buena fuerza que a todos nos va a dar esperanza para salir adelante, porque puede caer el gobierno, pero hay que salir adelante después de todo lo que han destrozado a su paso.
6: Y ahí estaremos también pendientes que el nuevo gobierno que pueda venir, pues aunque sea de otro signo, si verdaderamente comete actos ilícitos, estaremos también ahí pendientes para denunciar la corrupción.
2: Hombre, por supuesto, da igual el color.
6: El color.
2: Miguel Bernard, un placer de verdad tenerte.
6: Igualmente a vosotros.
2: Y ahora regresamos, ya lo saben, como cada martes a partir de las 2 de la tarde, con Laboratorios Le Budit.
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2: Pues ahora sí le damos la bienvenida a Taleb Alisalem, que está teniendo junto con otros compañeros, con Rubén Pulido, con Juan Sergio Redondo, presidente de Vox en Ceuta, que afortunadamente han requerido los grandes medios de su presencia para poder hacerse eco. De hecho, Taleb, tú has estado a lo largo de la mañana, entre otros, en Espejo Público, comentando y seguramente confirmando las declaraciones que has hecho también en tus redes personales, es decir, esto es una invasión, también lo ha dicho así el presidente del gobierno, estamos sufriendo una violación de la integridad española. Mira, en eso hay que darle la razón a Pedro Sánchez, lo que no hay que darle la razón es en todo lo que ha comentado. Después, bueno, lo primero de todo, Taleb, ¿qué tal estás? Bienvenido y mil gracias por estar aquí.
9: Muchísimas gracias, Cristina. Un placer estar contigo. Atendiendo a los medios, he estado en algunos, estoy en uno, seguiré estando esta tarde y mañana. Y bueno, siguiendo los acontecimientos que son de máxima gravedad. Y creo que la última vez que estuve contigo en plató, en ese programa, lo comentamos, ¿no? Y en alguna ocasión he visto que los mensajes de redes sociales, especialmente de algunos partidos políticos, pues nos acusaba de ser unos exagerados, conspiranoicos, porque hablábamos de esta invasión y hablábamos de lo que estamos viendo hoy, ¿no? Y me encanta, Cristina, que hayas hecho mención a esa confirmación por parte del presidente del gobierno de que se está violando la integridad territorial española. Es algo que no he dejado de afirmar en los últimos 5 años, pero yo creo que Pedro Sánchez no, lo hace empujado por las circunstancias. Es que decir lo contrario sería insultar la inteligencia de todos los que estamos observando lo que está ocurriendo. Pero más allá de reconocer esa ocupación o esa invasión, yo creo que ahora tenemos que estar muy atentos a cuál va a ser la respuesta, porque dependiendo de la respuesta, esto puede escalar a más o puede controlarse.
2: ¿Tú has visto la comparecencia de Pedro Sánchez? Porque a partir de ahí, bueno, él, vamos a poner un poquito en contexto, él ha acudido obviamente por esas entradas masivas que ha habido la reciente noche, el día anterior también se han producido, y decimos masivas, pero masivas a nivel de miles, porque cuando, y además nos consta que tú hablas con bastante frecuencia también con Juan Sergio Redondo, con Rubén Pulido, con respecto a esas entradas que se producen de manera constante, quizás a nivel de cientos, de menos, incluso de 100 a diario, pero es así, es el día a día de las ciudades autónomas de Ceuta, de Melilla. Y bueno, pues aquí cuando hay una invasión, hay una entrada masiva de este tipo, es cuando saltan todas las alarmas. Entonces, por eso acude hoy Pedro Sánchez, acude a esa comparecencia. Detrás suyo estaba el ministro Marlaska, al lado había un señor que desconozco quién es, pero estaba muy atento a las palabras y a los nervios que ha mostrado el presidente del Gobierno de España por esas declaraciones. Entonces, lo primero de todo, ¿tú lo has visto? ¿Le has visto? ¿Le has escuchado?
9: Sí, he seguido las declaraciones, vale. Sí.
2: Vale, entonces, efectivamente confirmamos esas palabras de violación de la integridad española, pero en todo momento, y esto lo han destacado todos los medios, yo estaba siguiendo la comparecencia en Telemadrid, pero bueno, casi todos los medios han destacado esas palabras de que han sido las mafias, por las interlocuciones y por la lectura que ha dejado entrever con las conversaciones con el gobierno de Marruecos, se remiten a esas declaraciones de que han sido las mafias. Vuelvo a decir que él estaba muy nervioso en todo momento. Pedro Sánchez tocaba el micrófono y se le movía para todos los lados. Él ha hablado de esa, que se ha roto, atendiendo a esas entradas masivas, que se ha roto esa reducción de flujos irregulares que venían dándose de un tiempo a esta parte. Eso habrá que también estudiarlo. Dice que se han aumentado en 400 los efectivos en las fronteras de Ceuta, cuando sabemos que esta mañana, por lo que nos ha dicho incluso Juan Sergio, que ni siquiera estaba de forma habitual, que suele estar el GRS, el dispositivo de acción rápida de la Guardia Civil, ni siquiera estaban durante el día de ayer. Por supuesto, no ha dicho nada de que hoy se han seguido produciendo llegadas también, llegadas masivas ilegales. Y luego ha hablado de toda una serie de, vamos a decir, promociones que hace Pedro Sánchez de su ejecutivo, como es ese pacto migratorio, hablando de la protección de fronteras, que se ha aplicado la modernización, las políticas de asilo. Ha dicho también que se va a cooperar con el gobierno de Marruecos para quien quiera volver de forma voluntaria, que haya incluso la Guardia Civil y la policía que informe de cómo pueden hacerlo y que se va a hacer con de forma inmediata. ¿Qué más ha dicho? ¿Qué más ha dicho? Nada, simplemente por rematar aquí mis apuntes, que Fernando Grande Marlaska se va a quedar también unos días dispuestos a esa cooperación. Luego también ha atendido algunas declaraciones con respecto al tema de menores extranjeros no acompañados, pero eso me lo he perdido. Y ha hablado de... ha trasladado también Taleb que Juan Vivas, que el presidente de Ceuta, le había dicho que, claro, por lo que te digo, de ese nerviosismo que le habían trasladado, que había pequeños comercios que estaban cerrando, bueno, un poco por medio, por toda esta invasión que estaban viendo en el territorio de forma completamente inaudita en el día de ayer. Por lo tanto, él quería llamar a la convivencia, al bienestar ese que siempre ha regido en Ceuta, cuando sabemos que no es así. Y ni, por supuesto, ha dicho nada de ningún altercado, ni que se han producido, como hemos visto también en la madrugada, quemas de coches, queriendo asaltar comercios, en fin, de todo eso no ha mencionado nada. Y ya a partir de aquí, pues si te puedo aportar algo de... Ah, bueno, sí, y las declaraciones de la embajadora de Marruecos, de Karima Benyaik, aquí en España, diciendo que el gobierno de Marruecos no ha tenido absolutamente nada que ver. Y lo mismo, que ha sido pues por esa alteración de la sentencia del Tribunal Supremo con respecto al comportamiento de las mafias. Todo tuyo, Taleb.
9: Bueno, yo creo que hablar de mafias en uno de los puntos más militarizados y controlados por las Fuerzas Armadas marroquíes es un insulto directo a la inteligencia de cualquier persona. ¿Y por qué las mafias se activan ahora? ¿Y por qué coincidiendo con la fiesta del trono? ¿Y por qué tantas personas? ¿Y por qué a lo largo de una semana? ¿Y por qué Marruecos no se ha movilizado? ¿Y por qué agentes de paisanos, según me han informado mis fuentes, llevan semanas recorriendo las cafeterías y las plazas donde se concentran los jóvenes marroquíes en el norte, diciéndoles tal día, las fronteras estarán no vigiladas y podréis acudir? ¿Por qué cientos de perfiles en distintos grupos de WhatsApp y redes sociales llevan días publicando, invitando a la juventud a cruzar hacia Ceuta? Yo creo que para nada tiene que ver con las mafias, o si tiene que ver con una mafia, es la mafia del régimen marroquí, la mafia que lidera Mohamed VI. Creo que también la intervención que he seguido de cerca de Pedro Sánchez es una puesta en escena muy pobre, porque hay que seguir los hechos cronológicamente para entender que esto no es un episodio separado de lo que ya hemos visto en el 2021, en el 2018, en el 2014 y de que posiblemente sigamos viendo. Lo que hizo Pedro Sánchez en el 2021 es una declaración muy similar, pero luego hechos tangibles, reales, contundentes para frenar estas prácticas marroquíes no hubo. Hubo todo lo contrario. Se le preguntó a Marruecos, ¿por qué me has lanzado a 10.000 inmigrantes hacia mis fronteras? Mire usted, porque quiero que me reconozca que el Sáhara es mío, aunque lo esté ocupando ilegalmente. Vale, pues te mando una carta y te reconozco que el Sáhara es tuyo. Apremiando el chantaje. Marruecos aprendió que chantajeando consigue lo que quiere, ¿no? Entonces, aparte de esta pobre puesta en escena que acaba de hacer Pedro Sánchez, creo que lamentablemente los pasos serán los mismos. Preguntarle a Marruecos en los próximos días qué quiere esta vez, ceder al chantaje marroquí una vez más. Y esto seguirá y será solo un episodio de muchos que seguiremos viendo. Y tengo que decir que lo de instrumentalizar a los civiles para ocupar territorios no es una teoría conspiranoica, insisto. Marruecos hizo esto para ocupar la provincia 53, que es el Sáhara español, y lo hizo con una marcha civil de 300.000 personas, buscando un objetivo claro, que los legionarios españoles no puedan disparar a los civiles y que los civiles puedan introducirse en el territorio y ocuparlo. Creo que lo que estamos viendo en Ceuta y en Melilla es lo más parecido a esa marcha verde que ocupó el Sáhara Occidental y que de algún modo intenta ocupar las dos ciudades autónomas españolas, como decía Pedro Sánchez, en una violación de la integridad territorial española.
2: Luego también hay que decir, no podía ser de otra forma, porque claro, aquí había que contentar tanto, o pienso yo, por lo que interpreto también de esa rueda de prensa, había que contentar tanto al gobierno de Marruecos, que sabemos que por alguna situación o por algunas situaciones tiene contenido a Pedro Sánchez, y había que contentar, lógicamente, a toda España y ese panorama internacional que, como ha dicho Juan Sergio Redondo, vergüenza da que por este tipo de noticias tengamos que estar en las portadas de numerosos diarios. Y decía que había que contentar también cuando él se ha referido todo el rato a esa cooperación, a ese buen diálogo, a esas relaciones diplomáticas existentes con el gobierno de Marruecos. Y qué era lo que más te iba a decir yo. Y a ver, que lo tengo por aquí apuntado, y en ese sentido, bueno, sí, efectivamente, yo también había escuchado con lo que tú has empezado a hablar, Taleb, de esos mensajes que por lo visto lo han dicho en Telemadrid, les estaban llegando a muchas personas de Marruecos diciendo que España abría sus fronteras para que llegaran los sin papeles.
9: Sí, pero a ver, es que yo, Cristina, de verdad, lo de contentar al gobierno de Marruecos es que no lo entiendo, y es que me parece que es una violación directa sobre los derechos básicos de la población española. Contentar a Marruecos, ¿por qué cuando te está espiando y está espiando tu teléfono? Contentar a Marruecos, ¿por qué cuando está inundando el estrecho de Gibraltar con drogas y está asesinando a tus guardias civiles? Contentar a Marruecos, ¿por qué cuando está delimitando sus aguas, aceptando o asumiendo como suyas aguas canarias? Contentar a Marruecos, ¿por qué cuando te acaba de lanzar 40 o 50 50.000 personas hacia tus fronteras en una violación flagrante. ¿Por qué hay que contentar a Marruecos? Lo he escrito antes en Twitter y creo que Marruecos solo entiende un lenguaje, que es el que aplica Argelia, que es el de la contundencia y es el lenguaje que aplicó Aznar en el año 2002, cuando mandó al ejército y a las Fuerzas Armadas al islote de Perejil y se llevó detenidos y encapuchados a los soldados marroquíes y civiles que intentaron ocupar el islote. Creo que ese es el único lenguaje que entiende Marruecos. No hay que contentar a Marruecos. Hay que enfrentar a Marruecos, hay que ser contundente con Marruecos, hay que mandar al ejército si hace falta y hay que devolver una por una a todas estas personas, mandar a la embajadora de Marruecos a su país de vuelta, reconocer a la República Saharaui para limitar la fuerza marroquí, para atacar a Marruecos a donde más le duele. Esa es la política que hay que aplicar. Mientras sigan con este buenismo, este humanismo de hay que contentar a Marruecos, Marruecos seguirá aumentando su política expansionista, que como decía, y me pareció estremecedor la intervención de una ciudadana melillense ahora en Antena 3, decía: es que somos la primera frontera de España, es que si se permite esto aquí, mañana se permitirá en Canarias y pasado en Tarifa. Y no estaba exagerando, Marruecos va a seguir en esa política expansionista mientras no haya política contundente que la frene.
2: Y con respecto a esos movimientos que está viendo Taleb, hasta donde tú puedas saber o te hayan transmitido, porque yo con Rubén Pulido, más allá de un vídeo, no he podido hablar, porque también hay que decir que él hace las intervenciones, lógicamente, cuando dispone de tiempo, igual siempre agradecidos de ti, para que no se pisen con otras intervenciones, lógicamente. Y había ese movimiento, por lo visto dicen, que hay algunas de estas personas que han llegado de forma ilegal que estarían retornando a Marruecos de forma voluntaria. Es ahí donde te digo que forma parte también esas palabras de Pedro Sánchez de decir, bueno, vamos a colaborar con las autoridades marroquíes para que se puedan ir volviendo de manera que se les informe cómo tienen que hacerlo y demás. ¿A ti te consta que esté siendo así o que una amplia mayoría quieren quedarse, que es a lo que aludía ese término de marcha verde?
9: Bueno, yo creo que pueden existir casos aislados, porque muchas veces algunos se suman a la ola. Recordemos que en el año 2021 le dijeron a muchos jóvenes que se encontrarían a Messi y a Cristiano Ronaldo al otro lado de la frontera, ¿no? Son formas de que Marruecos, bueno, busca, ¿no? Entonces, pero yo creo que ese es un porcentaje mínimo y creo que nos tenemos que alejar de analizar esto como una cuestión migratoria o como exiliados de guerra o exiliados políticos o personas necesitadas que huyen porque necesitan ayuda. Es un ataque estratégico perfectamente preparado por Marruecos. Los casos aislados del que vuelva o deje de volver son mínimos. Los casos aislados de una mujer con un niño, que he visto que algunos medios pues están resaltando, intentando resaltar que son, bueno, personas pobrecitas, puede haber un porcentaje mínimo de personas que sí realmente aprovechen esta ola para buscar un futuro mejor. Pero yo creo que tenemos que analizar con una perspectiva mucho mayor, entender por qué esta acción y por qué se produce ahora y por qué se produce en el momento que partidos políticos marroquíes están todos celebrando la fiesta del trono y algunos ya han publicado algún comunicado, periodistas conocidos diciendo que es el momento de recuperar las ciudades, según ellos, ocupadas, ¿no? Entonces yo creo que hay que entender la envergadura de lo que está sucediendo y responder en consecuencia, responder al régimen marroquí, responder, como digo e insisto, de forma contundente, porque todo lo que vaya a venir después de esto, si la respuesta es tibia, como hemos visto en otras ocasiones, lamentablemente será desastroso para España, para su integridad territorial y, por supuesto, para su pueblo. Y tengo que decir, Cristina, también, y esto mucha gente, bueno, le parece un poco chiste, ¿no? Pero que esto está directamente, la entrada masiva de estas personas, en su mayoría jóvenes, hemos visto bien alimentados, fuertes, tiene una relación directa con la inseguridad que se vive en las calles en ciudades como, por ejemplo, Barcelona. Y es un fenómeno que está directamente relacionado. Está relacionado con los indultos reales marroquíes, que el año pasado fueron cerca de 20.000 criminales indultados por el rey. Más tarde hemos visto cómo llegaron a la frontera muchísimos inmigrantes. Eso tiene una relación directa. Ahora el indulto es de cerca de 2.000 personas. Luego también vemos que meses después, años después, se genera una inseguridad como lo de Torre Pacheco, como lo que el asesinato de un inmigrante marroquí que, bueno, tenía antecedentes penales, entró de forma ilegal, asesinó a un ciudadano en Alicante, las violaciones, todo está relacionado y hay que entenderlo como una crisis y un ataque geopolítico, porque Marruecos primero genera la inseguridad y luego te pide dinero y te pide cesiones políticas para cortar ese flujo, ¿no? Entonces hay que entenderlo de esta forma y responder en consecuencia.
2: Taleb, te vamos a ver esta tarde en las convocatorias. Bueno, no sé si estás en Madrid o en otro punto de España o de fuera, pero si estás por aquí, te veríamos en esas protestas que se han convocado frente a las embajadas de Marruecos, que yo te da constancia, Madrid y Barcelona.
9: Voy a estar toda la tarde, la noche también me tengo que trasladar a Plató y demás, atendiendo a los medios de comunicación, porque es importante dar un punto de vista y es importante
2: todo
9: lo que te estoy explicando, poner el foco en lo realmente y que no se desvíe, porque también hay una intencionalidad de desviarlo siempre hacia el lado humanitario y no tiene absolutamente nada que ver con el lado humanitario, ¿no? Entonces yo creo que ese es el camino correcto, la movilización popular, las protestas, poner el dedo en la llaga, señalar al régimen marroquí y que la población española se movilice, porque es la única forma de que haya algún tipo de respuesta contundente contra Marruecos. Así que todo mi apoyo al pueblo español, todo mi apoyo a los convocadores de esa protesta y a quien pueda acudir, y ojalá pueda acudir, pero estaré atendiendo a los medios.
2: Pues Taleb, nosotros no te voy a robar más tiempo porque sé, entre otras cuestiones, que tienes que tener también tu tiempo de reflexión, de seguir siguiendo la actualidad. Acabamos de ver al presidente del gobierno, hemos comentado sus declaraciones y me parece absolutamente de obligación tenerte con nosotros, que nos des este punto de vista que conoces por esa expansión territorial de Marruecos, por esa ocupación, junto con familiares, con amigos que están en ese territorio, que siempre ha debido, vamos, que para nosotros sigue siendo español, aunque para otros no, que es el Sáhara, y siempre sabes que podemos que queremos contar contigo y que lo hacemos, aunque sea en estas situaciones inmediatas como ahora, pero agradeciendo mucho tus palabras y tu presencia, Taleb.
9: Muchísimas gracias.
2: No sé si quieres comentar algo más.
9: Nada, darte las gracias. Siempre ha sido un espacio, incluso cuando no había acontecimientos tan acalorados, ¿no? Ha habido un espacio en tu programa para tratar la cuestión del Sáhara Occidental y, paradójicamente, también para tratar esta amenaza que y hemos hablado en muchas ocasiones, que hoy, lamentablemente, estamos viendo que se está produciendo. Así que nada, muchísimas gracias por darnos voz, por darnos espacio y nos seguiremos viendo.
2: Gracias, Taleb Alisalem. Te mando un fuerte abrazo y que tú también estés con mucha fuerza para lo que se nos viene por delante.
9: Gracias.
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1: Bienvenidos, confidenciales, fuerza, honor y gracias por seguir ahí. Hemos estado todo el mes de agosto informando actualidad día a día y os agradecemos el seguimiento. Hoy se incorporan muchos amigos que tuvieron vacaciones merecidas y bienvenidos. Esta trinchera os necesita para defender la verdad, la libertad de prensa y la buena información. Amigos, el jueves pasado se produjeron varios ataques con bombas de sal fumán contra militares en Ceuta. Como sabéis, les han atacado dos veces, la primera con 4 heridos, lanzando piedras. Militares que van sin armas, que por orden del gobierno no pueden ni defenderse. Ese ataque con sal fumán del jueves encendió todas las alarmas y a partir de ahí la policía, Guardia Civil y los negocios que venden ese tipo de productos en Ceuta se han puesto a colaborar. Y se descubrió que grupos de invasores ilegales compraban grandes cantidades de lo que llaman agua fuerte, papel de aluminio y acetona. La acetona sirve para provocar explosiones y el agua fuerte y el papel de aluminio para crear lo que serían cócteles Molotov, algo muy parecido a lo que están viendo y ya se ha visto en las calles de Ceuta. Eso explosiona y lanza una gran nube tóxica alrededor. Cuidado que si estás cerca puede ser especialmente grave. La policía se puso a investigar, como les digo, a partir del jueves pasado y el viernes empezaron las detenciones. Descubrieron que había miembros de una supuesta ONG llamada No Name Kitchen que habían comprado esos productos, incluso los habían almacenado en un edificio en Ceuta. OK Diario descubrió el lugar. Es este lugar que están viendo. Ahí entraban y salían inmigrantes y supuestamente salían con gas pimienta para defenderse de los ceutíes, según ellos, tan agresivos, o salían supuestamente con alguno de esos cócteles Molotov fabricados por esta ONG. La ONG, nos hemos metido en la web, ya la ven, la bandera palestina es lo primero que aparece. Es una ONG, supuesta ONG, que no tiene nada de eso, fundada en 2017, dice que se fundó para evitar que los inmigrantes tengan problemas en defensa de personas en movimiento, le llaman así a los invasores, personas en movimiento. El 23 de agosto, como les digo, ya detuvieron a dos miembros por incitar acciones violentas y al día siguiente de lo que les cuento, el viernes, ya detuvieron también a una activista francesa por agredir a un policía. O sea que cuidado, que de ONG tiene poco y de agresión, violencia y presuntamente cometer atentados tiene mucho. Es curioso porque estos días en televisión o en radio generalista solo se habla de los ceutíes violentos, ¿verdad? Los que quemaron un chamizo, los que evitaron que un camión de Cruz Roja diera alimentos a los invasores. A eso le llaman violencia. Sí, incluso he oído que les llaman ultraderecha, que no entiendo qué tiene que ver defender tu país frente a un invasor, es ultraderecha. Entonces, ¿qué pasa? ¿Los héroes del 2 de mayo en España contra Napoleón son ultraderecha? Es una confusión hecha a posta porque siguen considerando esos medios generalistas que hay que callar, obedecer y aguantar mientras invaden tu ciudad y la destrozan. Por suerte, muchos ceutíes no están de acuerdo. Pero fíjense, la única violencia es la de estos grupos de extrema izquierda como No Name Chicken. Una ONG financiada por Open Society, la fundación de George y Alexander Soros, identificados ya por parte del CNI, Policía y Guardia Civil, varios de sus miembros activos. Y este programa ha tenido acceso en exclusiva a quiénes podrían ser. Vamos a mostrar sus caras y vamos a dar sus nombres para que, amigos de Ceuta, si están por ahí, estén informados, ¿verdad? Y si están cerca de ustedes, pues llamen a la policía o aléjense porque, insisto, son peligrosos. Hay un primer vídeo que grabó una vecina de Ceuta a finales de la pasada semana que ha sido muy útil para la policía. Este.
2: De verdad. No, muchas gracias, no.
3: Soy la misma mierda.
2: Sí, sí. Ríete. Ríete.
3: Da la vuelta, Rafa. Recógenos allí.
2: ¿Por dónde, viste? De verdad.
1: Detenemos el vídeo, por favor. Ese chico que se gira, ese chico rubio, parece ser, según nuestra información, que es Arthur Lula, de origen alemán, 21 años, nacido en Bielefeld. Es miembro de la ONG No Name Chicken y forma parte de los identificados por la policía y CNI como el grupo que permanece en Ceuta para armar o ayudar a armar a los ilegales. Sigamos con el vídeo.
3: ¡Da la vuelta, Rafa! ¡Recógenos allí!
1: ¿Se han fijado la última persona, una mujer que llama a un amigo y que grita que vuelva Rafa, que venga Rafa? Bien, atención a esa mujer. Según la investigación de este programa y la inteligencia española, se trataría de una española, Berta Guerra, de 27 años. Ha sido identificado también como colaboradora de No Name Chicken en Ceuta. Eso con el primer vídeo, pero este segundo vídeo es muy importante. Lo grabó el compañero Juan Ruiz. Es un vídeo hecho por la noche de los miembros de No Name Chicken. Atención, salen algunos que ya salieron en el primero, pero aquí se les ve perfectamente las caras. Fíjense bien, adelante el vídeo.
4: Bueno, aquí tenemos a los sinvergüenzas que están dando spray pimienta a la gente inmigrante de aquí. Aquí están los sinvergüenzas de la ONG No Name Kitchen. Ahora les voy a grabar la cara para que los veáis bien. ¿Qué? A ver, copia la carita, va. A ver, copia la carita. A ver, copia la carita, va. ¿Qué le estáis dando spray, no? ¿A los inmigrantes o qué? ¿Qué queréis? ¿Que vayan a por nosotros? ¿Y te ríes? No tienes vergüenza. No tienes vergüenza. No sabéis lo que estamos pasando aquí, ¿eh? No sabéis lo que estamos pasando aquí. Mírala, ahí va, riéndose. Aquí tenéis a quien da spray pimienta a esta gente, ¿vale? Para que nos ataquen a nosotros. Ahí los tenéis. Ahí los tenéis. Estas son sus caras, para que os quedéis con ellos. Ahí lo tenéis.
1: Esta primera mujer que ven sonriendo podría ser Adria Neita, de origen alemán, DNI alemán, nacida en Halle y miembro de No Name Chicken. Sigamos viendo el vídeo.
4: No sabéis lo que estamos pasando aquí, ¿eh? No sabéis lo que estamos pasando aquí.
1: La última que ven es Julieta Agnes, según nuestra información, de origen francés, 26 años, nacida en Calais. Como digo, todos miembros de No Name Chicken, ahora identificados por las autoridades españolas. Hay tres activistas, el tercero es el que estaba grabando la escena. Pero en Ceuta se han identificado también a dos miembros más de esta ONG. Y atención, porque habría más que estarían por identificar. Quédense con esta cara, este es portugués, Tomás Negas Calamao Calzada Suárez, 30 años, no es un niño. Estaría en Ceuta formando parte de esta organización y vigilado por las autoridades españolas. Y como él, habría algún miembro más, aún por identificar, de origen italiano. Estamos hablando de grupos organizados que están en Ceuta desde el año 2021, pero que han traído refuerzos de Portugal, de Alemania, de Francia y de Bélgica para no ayudar a los ceutíes, no, ayudar a los inmigrantes a atacar a los ceutíes. Si es así, si se demuestra el reparto de gases pimienta, como los vecinos aseguran, o la distribución de cócteles Molotov, deberían ser detenidos de inmediato de nuevo y no con libertad provisional, sino juzgados por presuntos actos de terrorismo. La violencia está en Ceuta, sí. ¿Por parte de quién? ¿Del Estado, que está ausente y deja hacer, o de grupos de extrema izquierda? No hay ceutíes violentos. Ya está bien de manipular y de mentir en los grandes medios de comunicación generalistas. Amigos, viajamos a Ceuta, que nos espera Rubén Pulido, que está ahí en un minuto.
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1: Nos vamos a Ceuta, ahí está el mejor experto en este tipo de invasiones en España. Rubén Pulido, ¿cómo estás? Bienvenido.
5: Muy buenas, Albert, un placer estar contigo de nuevo.
1: Placer es mío, te veo delante de la comandancia en Ceuta. ¿Cómo está ahí la situación? ¿Cómo la has visto?
5: Pues mira, aunque te parezca mentira lo que te voy a contar, yo veo la situación, la veo peor de la última vez que estuve. Estuve aquí hace unos días, volví a recargar pistas, he vuelto y estoy viendo que la situación es peor. Estoy viendo más gente parapetada en cada vez más lugares de la ciudad. Cuando yo estuve aquí la última vez, parecía que el transporte lo iban a desalojar. Parecía que dejaba de haber asentamiento. Pero ahora vuelvo y me encuentro con que la playa del trampolín está nuevamente hasta arriba. Está como estaba antes del desalojo. Me encuentro con que en la zona de Toma Colmenar, muy próxima a donde se han montado estos campamentos militares, bueno, la zona está llena por todas partes de, pero no solo de la presencia en sí de invasores deambulando, no. Están acampados en la puerta del lugar donde están estos campamentos militares porque están esperando a que sean pillados y que sean alojados en estos campamentos militares o que el gobierno pues habilite más espacios. Yo la sensación que me quedo es con esa, con que estamos en estos momentos peor que antes. No sé si es que desde algunas zonas en las que estaban ocultos están empezando a salir, están comenzando a salir todos aquellos que estaban ocultos en el zoo, todos aquellos que estaban ocultos detrás del CETI de Ceuta. No sé, tengo una sensación que como que de que cada vez hay aquí más gente. Esa es la sensación que tengo.
1: Bueno, la información es que no hay 10.000, como dijeron, sino cerca de 20.000 lo que están es ocultos en diferentes lugares. Rubén, tú has insinuado que podría producirse una nueva invasión. Y hay una zona, bueno, para empezar, esto no ha cambiado nada. Es decir, si hoy quieren volver a invadir, lo pueden hacer y les dejarán pasar porque ahí no hay una tanqueta, no hay un equipo especial militar para evitarlo. Pero tú insinúas que la invasión se podría producir por el mar, ¿es cierto?
5: Sí, yo tengo, a ver, se han fortalecido, entre comillas, los controles en el vallado fronterizo. Se ha puesto esa frontera, que a ver, esa frontera, aunque parezca ridícula, a efectos legales lo que hace es que si tú la superas, se te puede ejecutar una devolución en caliente. Entonces, ellos van a buscar el método a través del cual poder entrar y que tú no puedas ejecutar esas devoluciones en caliente, que al final brillan por su ausencia, ¿no? Pero la aplicación de la ley está ahí para cuando el gobierno tenga bien llevarla a cabo. Entonces, yo creo que si tiene lugar otro episodio de similares características, yo creo que podemos estar hablando de embarcaciones. ¿Y por qué no afirmo esto? No lo afirmo tampoco simplemente por estas observaciones que te he relatado, sino porque estoy viendo en las redes sociales de estos marroquíes que reciben información constante desde aquí, porque es que reciben información constante desde aquí, estoy viendo cómo en algunos grupos de Facebook se están vendiendo motores de embarcaciones. Se están anunciando embarcaciones semirrígidas. Todo eso en Marruecos. Lo que era antes un ritual y sigue siendo habitual en redes sociales argelinas, ahora se está trasladando de alguna forma a Marruecos. Ya estamos viendo que en las rutas argelinas están comenzando a utilizar las narcolanchas. Pero es que el uso de narcolanchas nació aquí, nació de las rutas desde Marruecos hasta territorio peninsular. Pues ahora se está pulando en otra dirección, es decir, se están viendo anuncios y esto tengo plena constancia de la observación propia y de la observación que hacen efectivos policiales de anuncios en Marruecos de motores, de embarcaciones semirrígidas y claro, ante el calor y el efecto llamada y el factor atracción que hay por la ausencia de una respuesta determinante contra lo que está sucediendo, pues yo creo que se empieza a buscar un episodio así. Se empieza a dibujar un episodio en el que embarcaciones partan desde Castillejo, partan desde otras ciudades marroquíes que tienen enfrente el litoral ceutí y que se produzca aquí un episodio como el de Lampedusa 2023. Que es que un episodio así en Europa ya lo hemos tenido, ya lo tuvimos en Lampedusa 2023, cuando llegaron decenas de embarcaciones procedentes desde costas tunecinas.
1: ¿Habría fecha para esa nueva invasión o intento de invasión?
5: Mira, aquí se habla del momento de máxima vulnerabilidad. ¿Cuál es el momento de máxima vulnerabilidad que miden al otro lado, que miden en Marruecos? Pues el momento de máxima vulnerabilidad que miden en estos momentos es la fecha en la que hay elecciones en Marruecos. Estamos hablando de 22, 23, 24 de septiembre. Las elecciones son el día 23. Va a haber una gran ausencia de efectivos en paso fronterizo, porque van a estar controlando, obviamente, que los comicios se celebren con normalidad. Se está hablando de ello, Albert, se está hablando de ello. No es una conjetura realizada sin más. No, es que se está hablando de esta oportunidad. ¿Y por qué se está hablando de esta oportunidad? Porque el gobierno no está respondiendo determinantemente ante lo que está sucediendo en Ceuta. Es que, insisto, es que vienes aquí, y yo ya he estado varias veces, vienes aquí y te vas con una sensación muy extraña. Te vas con una sacudida mental de que no te puedes creer a lo que estás asistiendo. No te lo puedes creer. Gente por todas partes, deambulando, sin oficio. Y lo peor aún, sin que sepamos quiénes son, ni de dónde vienen, ni con qué intenciones se hallan aquí.
1: Rubén, aclárame, ¿qué pasa con la supuesta ONG No Name Chicken? Han detenido a algunos de sus miembros, luego se han identificado a otros. Hoy hemos mostrado sus rostros, hemos dado sus nombres, gente alemana, portuguesa, algún español. Aparentemente, y según parece, intentan armar a algunos invasores para que ataquen a los ceutíes. ¿Qué sabes de ello?
5: Bueno, sé de ellos que tienen un registro aquí español, que es lo que intenta despistar a la gran parte de la población. Es decir, se habla de una organización no gubernamental de origen español, pero bueno, de origen español, que tiene detrás unos entes financiadores que no tienen nada que ver con nuestro país. Y uno de los principales financiadores parte efectivamente de Alemania, que es un ex empresario farmacéutico. Siempre hay detrás un gran capital que hace inyecciones económicas sobre según qué organizaciones. Y es el principal financiador. Estamos hablando de un ex empresario farmacéutico alemán que está nutriendo a esta ONG. Y es curioso porque donde está registrado la sede de este financiador en Alemania es también donde están registrados grupos antifa. Es decir, y veo el comportamiento que tienen los, vamos a llamarlo, voluntarios de esta ONG, y son muy similares al comportamiento que tienen y que desarrollan estos grupos antifas, en Francia, en Bélgica y en otros países de Europa. Porque lo que hay aquí ahora mismo son de origen, porque están plenamente identificados porque me lo han hecho saber los servicios de información, son de origen alemán, son de origen italiano, de origen francés y de origen portugués. Y todos han orbitado de una u otra forma alrededor de asociaciones y de colectivos muy unidos a estos grupos antifa. De hecho, uno de sus principales financiadores es Guerrilla Foundation. Ya el propio nombre de esa fundación, Guerrilla Foundation, que es una de las fundaciones que nutre a otra ONG, te dice algo entre líneas y las prácticas que están teniendo aquí sobre territorio ceutí, pues apuntan a esa guerrilla, apuntan a ese comportamiento de grupos antifa. Entonces, más que una organización humanitaria, yo creo que aquí ha logrado acceder, que aquí en la ciudad autónoma han logrado infiltrarse grupos antifa y que lo que quieren es sembrar caos, lo que quieren es sembrar discordia y lo que persiguen es que haya un enfrentamiento civil. Ese es mi punto de vista en base a todo lo que he estado investigando y en base a la información que me proporciona.
1: Rubén, tú has sido más de una década miembro del ejército español. Los militares que están ahí están de pose, no van ni armados. Cuando les atacan 30, 40 personas, que ha ocurrido, inmigrantes, invasores, no pueden defenderse. ¿Qué te dicen?
5: Pues me dicen eso. Me dicen eso profundamente indignados. Ellos, claro, hay una superioridad ahí militar en la cual le da unas directrices que viene desde otra superioridad militar y política, la cual terminan al final viendo cómo se inhiben sus capacidades. Estamos hablando de unas fuerzas armadas desarmadas, unas fuerzas armadas que están patrullando las calles de Ceuta con el ambiente que hay en estos momentos en Ceuta, con las emboscadas que han sufrido en Ceuta, que ya van por dos emboscadas hacia miembros de las fuerzas armadas, y se les sigue poniendo a circular en la calle totalmente desarmados. Es que el arma con la que cuentan es con una defensa que haces. Al final tienen que terminar llamando a la UIP, llamando a los efectivos de las TRS, que son los que les han salvado en más de una ocasión de males mayores. De hecho, la última emboscada que hubo no fue a mayores porque efectivos de GRS, de la Guardia Civil, estaban en la zona y pudieron auxiliar a estos militares que estaban siendo increpados por grupos de invasores. Al final, afortunadamente, pues hubo cuatro detenciones, pero ya se tuvo que lamentar que un suboficial, que un sargento de los regulares, pues resultase herido. Y cuando ha acudido a los juzgados a prestar declaración, pues sí, está con el brazo vendado y estaba bastante fastidiado por la situación.
1: Es tremendo. Rubén, ya no te pido información, te pido opinión. Hay quien dice que se busca crear una situación insostenible, tanto por parte del gobierno marroquí como del gobierno español, que están provocando lo que está pasando. En el fondo, el no permitir evitarlo es provocarlo. ¿Eres de esa opinión?
5: Hombre, yo al final creo que a la población ceutí se les está arrojando a una situación de caos absoluto. Se les está arrojando a que la única opción que tengan es una respuesta lícita y legítima, pero una respuesta contundente ante una situación de estrés, ante una situación de inseguridad, ante una situación de ansiedad. Es que cada hora que pasas aquí te topas con gente y te cuentan sus testimonios y no solo te manifiestan el hartazgo, es que hay mucha gente que tiene miedo, que no quiere salir por la noche. Hay gente mayor que no va a los supermercados. Hay ahora padres de familia que no saben qué van a hacer con sus hijos, que se están planteando el absentismo escolar. Es que la situación es muy dura. Entonces tú, cuando te ves ante una situación así, al final emerge de ti una reacción determinante de protesta ante la ausencia de defensa. Y claro, eso al final termina elevando el tono de esa respuesta. Entonces yo creo que sí, que se les está arrojando a una respuesta cada vez más determinante, vamos a decirlo así, y terminar señalando a la propia población ceutí, que al final está aguantando carros y carretas, está aguantando una situación que en la península, si cualquiera tuviésemos que aguantar lo que aguantan aquí cada día estos ciudadanos, yo creo que ya hubiésemos reaccionado de forma bastante contundente, y aquí se está aguantando porque son de naturaleza pacífica, pero todo tiene un límite. Todo tiene un límite y creo que se les está provocando a ese límite.
1: Provocar que la víctima parezca el culpable. Esto es un juego muy habitual de mentes perversas. Rubén, te veo y te sigo en Ceuta y sigo tus redes. Mucha fuerza y ve con cuidado, que estás con el enemigo muy cerca. Un abrazo fuerte.
5: Muchas gracias, Albert. Un abrazo fuerte.
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1: Está pasando muchas cosas en Ceuta y seguirán ocurriendo porque sí, es España, pero están abandonados. Ahí no hay Estado. Ahí el Estado ha hecho dejación de funciones. Han puesto 4 militares sin pistola, algunos policías y guardias civiles que aguantan lo que pueden, y el Estado se ha inhibido, de manera que, como nos contaba Rumén Pulido, es posible que vuelvan a invadir y posiblemente lo hagan por mar, que sería la manera más fácil. Él hablaba del 23 de septiembre porque hay elecciones de generales en Marruecos. Posiblemente quédense con esa fecha, ya lo veremos. Mientras tanto, José me enviaba esta imagen desde Ceuta. Estas colas son de locales que les permiten ducharse, cargar el móvil y dar comida. Estamos ayudando a que el invasor se quede con la excusa de no se les puede echar, hay que cuidarles. Se les está permitiendo que se queden en buenas condiciones. Por eso impidieron vecinos de Ceuta que entrara comida de la Cruz Roja, para que no se perpetuara.
6: ¡Fuera! ¡Fuera! ¡Fuera! ¡Fuera! ¡Fuera! ¡Fuera! ¡Fuera!
1: Señores, Ceuta, hay quien quiere que Ceuta se convierta en un gran CETI y para eso están haciendo lo que ven. Nos vamos a la Comunidad Valenciana. Mi querido amigo José Luis Rancaño, productor de cine, ¿cómo estás?
7: ¿Qué tal, Albert? Muy contento de estar otra vez contigo y con todos los confidenciales. Y con
1: bienvenido. Oye, en la riada de Valencia, ¿viste muchos camiones de la Cruz Roja repartiendo comida?
7: Ninguno, Albert.
1: ¿Cómo?
7: No hubo ninguno. Durante los primeros días, la Cruz Roja no hizo acto de presencia. Y cuando empezaron a aparecer, además lo tengo filmado, lo tengo grabado, eran para ni siquiera ensuciarse las botas o las zapatillas. Eran para realizar funciones más propias de burócratas que de gente que está prestando auxilio. La Cruz Roja empieza a parecerse más a una organización criminal que a una organización benéfica, y lo digo con todas las palabras. Digo que empieza a parecerse más a una organización criminal porque empieza a actuar como cómplice de muchos criminales en muchas situaciones que se están produciendo en nuestro país. Yo no pienso donar un euro de mi bolsillo jamás, nunca más a la Cruz Roja. Espero que así lo hagan también los confidenciales y espero que lo hagan todos mis compatriotas. Es una organización que, como te digo, está más cerca en estos momentos del delito que del bien.
1: Sentimos decir lo que contamos, pero igual que al inicio del programa les hablamos de una ONG que no es tal y que lo que hace es supuestamente armar a los invasores para atacar a los ceutíes, con la Cruz Roja tenemos tantas reservas de su acción allí que lo han de entender. Miren, es muy curioso, estos días se habla tanto de la violencia de algunos ceutíes porque han quemado un chamizo, porque salen a protestar. ¿Cómo le llaman ustedes a abandonar una parte de España sin cuidado? A que el Estado desaparezca, que no haya controles. ¿Hay mayor acto de violencia que ese, que no poder salir a la calle en tu país? Quien lo cuenta mal recibe el castigo que merece con palabras. Aquí no somos gente que apoyemos la violencia jamás, pero si se pasea la Sexta o la 1 por Ceuta, es lógico que pase esto. ¿Sabes que hay una corriente, Rancaño, que quiere estigmatizar a los ceutíes, que hasta les llaman racistas, que les están poniendo el foco a ellos, que son las víctimas? Esto no es casual, ¿no?
7: No, es la estrategia de siempre, Albert. La ensayaron durante la riada. No sé cómo entonces el pueblo español no reaccionó de la manera que yo creía que iba a reaccionar, que era poniendo fin de una vez por todas a este gobierno, y la han perfeccionado en Ceuta. A mí me gustaría hacerte un par de aclaraciones, Albert. Ceuta es España en todos los sentidos. Cualquiera de los ceutís, podríamos ser tú, yo, uno de nuestros hijos, de nuestros amigos, colaboradores o familiares. Lo que ha padecido el pueblo ceutí es un acto de guerra premeditado. Invadieron el país a través de la frontera de Ceuta casi 100.000 extranjeros organizados desde un país extranjero, en este caso Marruecos. Cuando consiguieron lo que estaban buscando, regresaron aquellos que las autoridades marroquíes querían que regresaran y se quedaron aquellos que las autoridades marroquíes querían que se quedaran. Que se quedaran para desestabilizar a la población española y a la población ceutí. Esto es un acto de guerra, lo puede cometer cualquier país, pero lo sorprendente es que cuente con la colaboración de nuestro gobierno. Yo ya no tengo ningún tipo de dudas, Albert. Esto es un acto de traición. El gobierno debería de ser juzgado por delito de traición. Y yo quería lanzar la siguiente pregunta. Si la nación, el pueblo, de manera pacífica, a través de una constitución, ha delegado el monopolio y el uso de la fuerza en el Estado a cambio de la prestación de unos servicios básicos, que pueden ser más eficaces o no, pero que tiene que prestarlos. Uno de ellos, el fundamental, es garantizar la seguridad y la integridad de las fronteras españolas, porque es la forma de garantizar la propia nación. Cuando el gobierno incumple de manera manifiesta, expresa, esas obligaciones, colabora con el enemigo, ¿qué debe de hacer el pueblo? ¿Continuar obedeciendo? ¿No tiene derecho a la desobediencia? ¿No tiene derecho a la rebelión? ¿Por qué las fuerzas políticas españolas que están en la oposición y que no comparten esta situación no consideran ya de una vez por todas a este gobierno un gobierno ilegítimo? Ilegítimo con todas las consecuencias. La ministra de Defensa, públicamente en el Senado, ha dicho que el CNI informó al gobierno de que se iba a producir y el gobierno no hizo nada. Esto es un acto de traición, debería de estar juzgado o se debería de juzgar con carácter inmediato. Y yo pregunto a las fuerzas políticas de la oposición, ¿y te puedes sentar con diputados que apoyan la traición? ¿Y te puedes sentar a discutir, a hablar con ellos? ¿De qué?
1: Es muy buena pregunta porque saben que Vox ha propuesto que 3/4 partes del Congreso apliquen ese artículo de la Constitución y pidan que se juzgue por parte del Supremo a Sánchez por traición. Para eso, con Vox no bastan los diputados que tiene, necesita unos 50 del PP. Es decir, si no se juzga a Sánchez por traición, es porque el PP no quiere. Ángeles y Marc hablan de ello.
8: En el Código Penal vigente, en los artículos 582 y 583, se considera que es traición ayudar al enemigo, facilitándole la entrada en España. El enemigo es Marruecos. Evidentemente, el gobierno ha facilitado la entrada en España. Ello conlleva una pena de 12 a 20 años.
9: Espero que la propuesta de esta de Vox de activar el artículo 102 de la Constitución española, en la cual se podría acusar al presidente del gobierno por un presunto delito de traición, espero que lo apoyen. Porque la verdad es que lo que está pasando en España para mí es alta traición. Esto no está permitido en ningún sitio.
1: Miren, me piden pruebas porque aún hay gente como Bolaños que dicen que hay que respetar a Marruecos, ¿verdad? O como el ministro de Exteriores. Llevamos un mes ofreciéndoles pruebas de que Marruecos lo provocó, lo incentivó y lo coordinó con ayuda externa, sí, pero el gobierno lo permitió. Vean este vídeo, que es uno más de los muchos que me han mandado, donde se ve cómo la policía marroquí, el ejército marroquí, controla, dirige, organiza, abre paso a los camiones repletos de inmigrantes que van para Castillejos para ser vaciados ahí y cruzar la frontera con España. Les hemos emitido ya decenas de vídeos como estos. ¿Tú crees que el PP lo hará? ¿Que el PP se pondrá por la labor? Solo depende de una parte de sus diputados que se juzgue por traición a Sánchez, José Luis.
7: Yo creo que no lo hará, porque el PP está en esto de vamos a defender el sistema y no se da cuenta que el sistema está podrido y que la gente está realmente harta, hastiada, cansada, decepcionada de este sistema de mierda que abandona a nuestros compatriotas cuando más necesitan la ayuda de sus autoridades y de sus políticos. Albert, ¿qué es una invasión? Lo sabe todo el mundo.
1: Yeah.
7: Es un acto de guerra, lo sabe todo el mundo. Era información de la que disponían los servicios secretos franceses, los servicios secretos españoles, los servicios secretos argelinos, los espías o los disidentes saharauis. Todo el mundo sabe que es un acto de guerra. Es un acto de guerra planificado por Marruecos, organizado y coordinado por Marruecos. Y la reacción de nuestro gobierno, Albert, ha sido criticar a nuestros socios europeos que pusieron o que realizaron algún tipo de crítica, como el caso de Meloni. Todavía nadie del gobierno español ha acusado formalmente al reino de Marruecos. Sí, sí. Es un acto de traición. Es alta traición. Yo no sé, yo cada vez que...
1: No, pero Rancaño, es un acto de guerra, es un acto de traición por parte de Sánchez... Y ahora se defienden más los derechos del invasor que el del invadido. Sí, eso no se ha visto en la vida, jamás.
7: Claro, porque la traición continúa, Albert. El acto de traición no es dejar pasar al enemigo. El acto de traición es facilitar la derrota de la nación. Y en eso están. En confundir otra vez con el relato, en engañar. Hay que convertir a la población ceutí, es decir, hay que convertirnos a nosotros, los españoles, en xenófobos, racistas, intolerantes. Es el relato del traidor. Pero padecemos una desgracia, que aquí no hay nadie que como en Roma hace siglos diga esto de Roma no paga traidores. Aquí, en este sistema político en el que vivimos, sí se pagan traidores. Se pagan traidores en la Comunidad Económica Europea que no ha tenido ningún tipo de intervención. ¿Para qué queremos estar en una Comunidad Económica Europea? Pero no se dan cuenta estos estados que nosotros somos los protectores de la frontera europea. No se dan cuenta que este acto de guerra, si España no lo solventa, caerá nuestra nación o caerá en una grave crisis, pero abrirá una crisis galopante y de grandes proporciones en toda Europa. Albert, esto no va a ser un hecho más. La última gran crisis nacional fue la crisis del 98 con la pérdida de nuestras posesiones o provincias, de las últimas que teníamos de ultramar. Y durante 40 o 50 años España estuvo sumida en la miseria, el desconcierto y sin una estrategia clara y terminó desembocando en una guerra civil. Lo que está ocurriendo en Ceuta es romper la nación, es decirle a nuestros compatriotas no valen lo que habéis aceptado. No, no, no, no podéis esperar.
1: Totalmente. Cualquier país es invadido y responde, pone aranceles, decreta cierre de fronteras, pide explicaciones a los embajadores. Bueno, aquí nos arrodillamos, obedecemos y besamos el pie del que nos invadió. Manuel nos marca una fotografía, dice, imagínate que España hiciese un acuerdo con Argelia y Mauritania. Aislaríamos a Marruecos, que estoy muy de acuerdo, sería lo lógico, lo que habría que hacer. Y muchos siguen incidiendo en el boicot a los productos marroquíes. Yo estoy de acuerdo, a mí no me gusta el boicot, pero yo creo que ya esta vez sí. Y miren, ¿sabe qué ha hecho Mohamed VI las últimas 48 horas? Ha vuelto a indultar a 634 personas, incluidos 15 condenados por extremismo terrorismo islámico. En lo que lleva de año, ha indultado a más de 40 islamistas. Y el ISIS amenaza a España, ha lanzado esta imagen que ven amenazando a España. Nadie sabe cuántos miembros de ISIS hay ahora en Ceuta, pero que hay varios, sin duda. Algunos ya lo han identificado. ¿Por qué se creen que no vuelven a Marruecos y esperan ahí para cruzar? Esto no es casual. Ahí hay militares, hay miembros de la inteligencia, hay terroristas. Lo que ocurra en Ceuta es vital para el futuro de Europa. Y lo único que le preocupa a Úrsula Rancaño es que no crucen el estrecho, ¿no? Nada más.
7: Sí, y yo creo que lo que está pensando es en convertir Ceuta en una especie de protectorado de alguna ONG europea o de la mierda esta que se han inventado, el Frontex, esto de las fronteras. Mira, Albert, una nación tiene que defender sus fronteras. Y para defender sus fronteras está nuestro ejército. Y nuestro ejército tendría que haber actuado y tendría que haber impedido el paso de los invasores. Pero tú lo has dicho. Como estamos en etapas donde la guerra se articula de manera diferente a como se hacía unos cuantos años, España puede tomar muchas medidas. De momento debería de haber tenido siempre una posición fuerte en el Sáhara, defendiendo las reivindicaciones históricas que siempre habíamos mantenido, que era la independencia del pueblo saharaui. Deberíamos de mantener unas relaciones cordiales con el enemigo más importante de Marruecos, que es Argelia. Deberíamos de llevarnos bien con Israel y con Estados Unidos, porque esto el reino de Marruecos no lo hace sin el beneplácito del Estado norteamericano y del apoyo del Estado de Israel. Pero más allá de todo esto, más allá, es que es la obligación de los gobernantes. Es que nuestro rey Albert ni siquiera ha pisado Ceuta.
1: En la vida.
7: Es que estaba navegando en Palma de Mallorca mientras nuestros compatriotas ceutís eran invadidos. Mientras nuestros compatriotas ceutís se tenían que esconder en su casa. Los comerciantes y empresarios tenían que contratar seguridad en sus negocios. Los niños no salían a la calle. Los padres preocupados por el devenir de la situación. Y nuestro rey estaba navegando. Y el miserable de nuestro presidente de gobierno buceando con 20 escoltas de la Guardia Civil en un chalet de patrimonio público. ¿Y le pedimos a los ceutís? ¿El qué le pedimos a los ceutís? ¿Que sean sosegados, pacíficos, que no se rebelen, que no desobedezcan? Pero si ha sido el Estado quien ha roto el pacto social. Si lo ha roto y de manera expresa les ha dicho que no te vamos a proteger, que no vamos a hacer nada por vosotros. Es más, sois unos racistas y unos xenófobos. ¿Pero en qué país nos encontramos? ¿En qué tipo de nación hemos construido para llegar a este nivel, Albert?
1: Sí, sí. Escuchen a Raúl.
10: ¿No os parece que para qué tanta formación militar, para qué nos restregan en los telediarios durante tanto tiempo que han pasado por los tres ejércitos si luego no pueden hacer nada? Si no les convocan para el Consejo de Seguridad Nacional ni pueden hacer nada con el ejército, no necesitamos que tengan tanta formación.
1: Tanta formación del rey, de la heredera al trono, ¿para qué? Si cuando se les necesita no actúan. Sobre Ceuta, Isabel, Antonio, Eli, Susana y Pilar.
11: Me pregunto cuándo este gobierno va a darse cuenta de que lo de Ceuta no es ninguna crisis humanitaria, sino que es una invasión en toda regla.
12: La gente se está organizando por barrio y en todo momento lo que buscan es que la medida que se hagan, las manifestaciones, las concentraciones pacíficamente. No viene de nada que el iluminado este que han puesto de mando único llame al orden a los ceutíes cuando la gente de Ceuta es perfectamente consciente de cómo y de qué manera debe hacerlo.
13: A todos aquellos que dicen que esto es una crisis migratoria, que se organizaron mediante redes sociales y reunieron 80.000 personas, ni más ni menos, para invadir Ceuta, que esas personas que piensan así, que se organicen mediante redes sociales y acojan a los que han quedado.
14: Si cae Ceuta, Melilla y Canarias, mañana tendrá en las puertas de su casa un invasor que no les mirará ni con compasión ni desde los derechos humanos. Por tanto, patriotas de Europa, de Hispanoamérica y del mundo entero, comprendan que la dignidad, la democracia y los derechos humanos empiezan por nuestra soberanía, nuestras costumbres y el respeto a la ley. España necesita de vuestra ayuda.
15: La ciudad de Castillejos, que está muy cerca de Ceuta, se llama así porque fue fundada por los españoles en 1934 y se creó la primera junta local en 1934. ¿Por qué no reclamamos que nos devuelvan Castillejos?
1: Ay, Baselga, qué lista eres. Sí, señor, no está mal. El 2 de septiembre, pasado mañana, no sé si cerca de tu casa en Valencia hay concentración, ¿eh? Las hay en más de 80 municipios. Tengo el cartel de Benicàssim que me manda María Belén. Confidenciales que me dicen en Castelldefels que si se hace algo, avisad. Bueno, pues convocadlo vosotros. Concentración en Sant Boi, la habrá. Que además el día 2 es el día de la comunidad de Ceuta, ¿eh? Por eso se hace ese día. En Alcalá de Guadaira me mandan también mensaje de que habrá concentración. Y Rosa, en Palma de Mallorca, escuche.
16: Aquí en Mallorca se hará en la plaza de Cort, en Palma. Pero también se hará, por si alguien no puede ir a Palma, también se hará en Inca, en la plaza de España, delante del ayuntamiento.
1: Va a ser un éxito esto, ¿eh, Rancaño? Más de lo que esperan.
7: Sí, yo te dije al principio, Albert, que yo creí que después de la riada el pueblo español iba a reaccionar. No fue así. Yo creo que vivimos una de nuestras peores etapas como nación y como país. Pero pienso sinceramente que Ceuta va a ser un punto y final, Albert. Ceuta no es... En Ceuta no hay una crisis humanitaria. En Ceuta lo que se ha producido es una crisis de Estado, una crisis de nación. Hemos sido objeto de un acto de guerra, de una invasión, y nuestros gobernantes no solamente no la han combatido, sino que mediante la traición están colaborando con el enemigo y señalando a nuestros compatriotas ceutís como los responsables de posibles actos de violencia. Escuchaba el otro día a un progresista catedrático de Derecho Constitucional diciendo que él era español, pero no porque llevara banderitas de España ni por símbolos, estas cosas que dicen tanto los progres, sino porque para él había que cumplir el ordenamiento jurídico. Y yo estoy de acuerdo con él, hay que cumplir el ordenamiento jurídico. La obligación del Estado, esa es su obligación, es defender a la nación. Y cuando no se defiende a la nación, se quiebra el principio por el que mantenemos una convivencia pacífica. La razón por la que no nos partimos la cara por la calle, Albert, y sabemos encauzar las diferencias es porque hemos delegado el uso de la fuerza, el monopolio de la fuerza en el Estado a través de unas determinadas instituciones. Pero cuando eso se rompe, cuando la población una y otra vez ve que en situaciones de dificultades la ley es una mentira, es simplemente una forma de sacarles dinero a través de los impuestos, empiezan a producirse otro tipo de reacciones. Como yo quiero para mi país paz y prosperidad, pido a las fuerzas políticas de la oposición, a las asociaciones civiles que nos podemos organizar, que articulemos una respuesta inmediata, primero para defender nuestra nación, porque no está en peligro Ceuta, está en peligro la nación española. Y para cambiar inmediatamente la situación política de nuestro país. No podemos estar gobernados por traidores y hay que empezar a llamar a la gentuza esta lo que son, traidores. Y tenemos una responsabilidad. Yo no sé si el PP o alguien en el PP va a reaccionar o siguen pensando que pueden heredar este sistema. Bueno, pero si lo piensan, se equivocan, Albert.
1: Pinto se fue junto a Amalio de Marichalar y un equipo con barcos hasta Ceuta. El sábado atracaron en el puerto de Ceuta, tuvieron un acto y una cena. Y Marcos de Quinto hizo un discurso. En ese discurso, más allá de lo que dijera, que es lo que nos cuenta aquí muy a menudo, fíjense la cara del que está detrás, que es el concejal de turismo de Ceuta. Vean, por favor.
17: Mi gran abrazo a todos los ceutís. Quiero dar unas gracias muy especiales a las dos personas, una de ellas no está aquí, que tuvieron la idea de esta iniciativa. Una es Pedro Rodríguez, que la habéis escuchado, y el otro, Amalio de Marichalar. Pero sobre
1: este hombre se llama Nicola Cecchi, es el consejero del PP de Comercio y Turismo de Ceuta. El propio Marcos de Quinto no se dio cuenta mientras hablaba a la gente, pero luego viendo el vídeo, pues dice, no entiendo cómo se puede comportar así. Dice Marcos de Quinto, por las caritas que puso mientras yo me dirigía a las tripulaciones que componían la Armada de la Solidaridad, parece que le molestaban mis críticas a la agresión de Marruecos y la nula reacción del gobierno socialista. Es de lo que estás hablando, ¿no, Rancaño?
7: En efecto, es que es el sistema, Albert. Esto, mira, cuando sucedieron los hechos, yo había fantaseado aquí con algunos amigos y digo, si viviéramos en el país que a mí me gustara o en el país que yo quisiera tener para mis amigos y para mi familia, hoy la oposición política habría convocado unida toda la oposición política, una rueda de prensa para decirles a los españoles que el gobierno español es un gobierno ilegítimo, que está traicionando a la nación y que hay que hacer todo lo posible para sustituirlo, en principio de manera pacífica. Pero no podemos mantener a un gobierno que colabora con el enemigo. Y el Partido Popular creo que todavía no lo ha entendido. Bueno, es que creo que forma parte de la enfermedad, creo que forma parte del sistema. No. Yo he visto al presidente de Ceuta recibir a los ministros, a los traidores, y darles un trato institucional de primer nivel. Pero ¿cómo no tienes un momento perfecto con todas las cámaras para poner en valor lo que está sufriendo tu pueblo? ¿Pero cómo puedes permitir que en una rueda de prensa con la ministra de Sanidad, que ha ido un par de días, o con el ministro del Interior, no te escuche toda España y toda Europa la verdad de lo que está ocurriendo? ¿No eres capaz de mirar a la cara al ministro del Interior y decirle, eres un traidor, eres un miserable, eres un mentiroso, eres un colaboracionista del enemigo? ¿Es que no es capaz de hacerlo? No disponemos de políticos honrados. Esto de Chamberlain, si es que además les da igual. Tienen el deshonor y van a tener la guerra. Porque Marruecos no va a cesar en su empeño. Porque es una estrategia de Estado, es una política del Estado marroquí. Yo, Albert, vuelvo a decir, creo que la única solución es una reacción ordenada y organizada de la sociedad española y de toda la oposición. Ya me gustaría que el PP formara parte de esa supuesta oposición para reconstruir España, pero yo creo que lo que quiere es heredar y callar.
1: Escuchamos a Raúl, Gloria, María y Santos.
18: Confidenciales, hay que hacer ver a toda la gente que tenemos a nuestro alrededor que el reemplazo ya ha empezado. Empieza por Ceuta. ¿A qué estamos esperando?
19: Aquí está aún triste que pase lo que está pasando en Ceuta. Está pasando en gran medida. Lo que pasa es que Madrid es muy grande. Entonces, me parece extraordinario que haya pasado esto en Ceuta, entre comillas, porque se está viendo la reacción de los ceutíes. La reacción de los ceutíes es la que tendríamos que haber tenido desde el minuto uno.
20: Yo, sinceramente, creo que este programa que tiene Sánchez y Mohamed es entregar Ceuta antes de las Olimpiadas. Por eso

0: la ley de extranjería, hay letra pequeña, y en esa letra pequeña prohíbe a guardias civiles y Policía Nacional lanzar datos, dar información de número de personas o de acontecimientos. Es decir, hasta ahora nos hemos enterado, por ejemplo, que no hay 10.000, sino casi 20.000 aún en Ceuta por ellos, o los que entraron, que fueron casi 100.000 por ellos. Ahora ya no podrán ni darnos información veraz porque les callan la boca. Y un par de imágenes. Con este sinvergüenza tuve que cruzarme una vez en cuatro en el programa de televisión. En boca de todos debería hacérselo mirar, ¿eh? No solo porque, y yo quiero mucho a Nacho Abad, he trabajado con él, pero eso de retransmitir la invasión y luego ir a tomar una copa a la embajada del invasor, no lo entenderé en la vida. Bien, pues este sinvergüenza se llama Mohamed y punto, y me puso verde, me dijo de todo. La única vez que estaba ahí no volveré. Bien, es agente de Marruecos, ahí ven la ficha policial, su nombre, su adscripción. Es evidente que estaba a sueldo de Marruecos. Ahora, además, sabemos que es militar. Y otra indignidad. Amigos de Barcelona, saben que se quemó Collserola, la montaña, el pulmón de la ciudad condal. Hacía años que no había un incendio tan grande, 54 hectáreas, desalojo de decena de vecinos. Bien, el que lo hizo fue un inmigrante marroquí. Le detuvo la policía local. Le llevaron ante el juez y dijo que es que oía voces que le decían qué malo, qué malo. Bien, hasta ahí, miren, falta de control de la inmigración ilegal. ¿Saben lo peor? Lo han llevado ante el juez y está en la calle. Si vuelve un incendio a Collserola, ya saben quién lo ha provocado. Al final, nos la estamos buscando, ¿no, Rancaño?
1: Sí, porque Albert, esto no se produce de una manera espontánea. La degeneración de los estados, la corrupción, la forma que tiene de corromperse una nación, de perder su fuerza, es después de muchos acontecimientos, de agachar mucho la cabeza. Llevamos arrastrando estas miserias desde hace años. Hemos permitido que a nuestros compatriotas en las vascongadas les insulten, les chantajeen, les amanecen, les asesinen, y han tenido que esconderse las víctimas, como ahora parece que tienen que esconderse nuestros compatriotas ceutís. Llega un momento que tenemos que decir basta, y están todos en el ajo. Todas las instituciones. Voy a empezar por la más alta, porque me quiero dirigir a su majestad, Felipe. Yo ya he dejado de ser monárquico. Por lo menos, mientras el cargo lo ocupe este rey. ¿Pero dónde tiene la corona? ¿Pero no siente vergüenza de cuando se mira al espejo saber que es el rey de España y no haber pisado Ceuta? ¿Pero quién le tiene que dar autorización para pisar Ceuta si es el rey de todos los españoles? ¿Dónde está la corona si estás de rodillas ante el sultán? Si eres un súbdito del sultán. Si no te ha visto ni un ceutí aparecer. ¿Qué importante hubiera sido, no, Albert? Que hubiera ido el rey acompañado de militares, hubiera paseado en un vehículo armado, abierto, saludando a sus compatriotas en su tierra, para decirles al menos, estoy aquí con vosotros. Todos los actos que se nos ocurran en defensa de la patria, pero de la patria en el sentido más profundo, en defensa de nuestros compatriotas, de aquellos que están en los lugares más peligrosos, en las fronteras más delicadas, como es el caso de los ceutíes, de los melillenses, de nuestros hermanos canarios. Todo lo que hagamos va a estar bien hecho, Albert. Hay que empezar a defendernos. No sé cómo lo tenemos que hacer, Albert, pero tenemos que organizarnos. A mí me parece valiente lo que ha hecho Marcos de Quinto. Me parecen valientes estas manifestaciones. Me parecen algunas de las actuaciones de Vox adecuadas en el marco político. Pero tenemos que ir mucho más allá. Está en juego nuestra existencia como nación. Y vuelvo a repetir, cuando tú quiebras el pacto social, quiebras el pacto constitucional, y el mensaje que lanzas a tu población es, cuando os encontréis en peligro, no vamos a estar nadie para ayudaros. Cualquier cosa es posible, Albert. Vuelvo a preguntar, ¿Qué tiene?

0: Tienen que hacer los ceutíes. Sí, ¿tienen que obedecer? ¿Tienen que callar? ¿Tienen que marcharse de Ceuta? Porque es lo que buscan. Que busquen acomodo y casas en Andalucía. ¿Pero por qué tienen que abandonar su tierra? Si es su tierra, es nuestra tierra. Necesitamos, de una vez por todas, organizarnos. A ver, he visto algunas reacciones de ciertos entornos culturales que me han parecido positivas, de apoyo a Ceuta, pero esto no es una crisis más, Albert. No es una crisis.
1: Estoy de acuerdo, estoy de acuerdo contigo. Estoy de acuerdo. Y lo peor es que Sánchez busca alargarla para acabar declarando el estado de alarma, congelar el Congreso y no convocar elecciones. Es decir, que si no lo evita.

0: ¿Qué tal? Muy buenos días, muy buenas tardes, muy buenas noches. Soy Leopoldo Bernabéu, estás de nuevo en Aire Fresco y mira que pronto avanzan las fechas. Hoy ya es jueves, ya es día 3 de septiembre y por lo tanto, aunque parezca una broma macabra, ya estamos en el último programa de esta primera semana de nuestra decimoprimera temporada. Una semana que se nos ha pasado muy deprisa cuando la analizamos en el contexto general de las cosas, pero en la que han pasado infinidad de situaciones que nos hacen sentirnos muy felices. Y con un programa de Aire Fresco todavía de 3 horas por delante, en el que, de no suceder nada raro, serán hasta 6 los invitados que tendremos hoy, a pesar de que me había comprometido a que nunca pasaríamos de 5. Y eso que ayer tuvimos que incluso algún candidato a estar hoy con nosotros pedirle por favor que fuera la semana que viene. Es un orgullo, es un honor, ¿no? El poder decir esto. Suena un poco a perogrullo. Alguno podrá decir, bueno, en fin, esto no tiene mucho sentido, pero sí, lo tiene todo. Y es que nos hemos convertido en un referente radiofónico, no solamente en Benidorm y Comarca, sino también a través de Informa Radio y de Gran Vía Radio, en un referente informativo, de entretenimiento, de información, de opinión para muchos oyentes a nivel nacional. Y es que cada vez son más los mensajes y las llamadas que recibimos de gente pues, que nos estáis escuchando en cualquier lugar de España, de manera casual, puntual o ordinaria, porque así lo decidís, y os gusta escuchar desde Benidorm un programa que obviamente atiende las cuestiones que suceden aquí, en nuestro entorno, pero que no desatiende todo lo que pasa en el contexto nacional, al menos desde el ámbito de lo más estrictamente noticiable, ¿no? O de actualidad. Nosotros muy agradecidos. Insisto, soy Leopoldo Bernabéu. Esto es Aire Fresco, estás en Leo Radio, hoy también en Gran Vía Radio a las 9 de la noche y por supuesto durante el fin de semana en cualquier momento del día, porque nuestros 3 programas, martes, miércoles y jueves, vuelven a emitirse el fin de semana para todos aquellos, que sois muchos por cierto, que preferís el fin de semana para escuchar este magazine que no pasa de fecha. Que sí, que hay algunas cosas que las anunciamos casi para el día o para la semana y que a lo mejor, ya se han celebrado, pero en cualquier caso lo fundamental, el contenido más importante no pasa de fecha, como creo que no va a pasar de fecha en mucho tiempo lo que ayer se vivió en toda España, de lo que hoy por supuesto en este programa, en esta edición de jueves 3 de septiembre nos haremos eco, y es que España entera se echó a la calle para defender a Ceuta. Yo me hacía anoche una pregunta y esta mañana, al ver el resumen informativo en radios, televisiones y medios de comunicación que nos permiten a través de las fotografías y vídeos ver todo lo que sucedió ayer en España, que fue muchos millones de personas y otros a lo mejor como yo, que también estaban totalmente a favor de esta manifestación, pero que por diferentes motivos laborales pues no pude ir a ninguna de ellas. O sea, en el fondo, la pregunta que yo me hacía y que me vuelvo a hacer hoy es: ¿qué sentido tiene para un señor como Pedro Sánchez permanecer un día más en el poder? Supongo que lo tendrá, ¿no? Y obviamente muchos llegamos a la conclusión de que ahora ya no tiene otra salida. Le toca estar ahí ya no por interés, sino casi por obligación, porque es obvio, es conocido, que en el momento que salga del poder, su futuro judicial tiene muy mala pinta. Es muy probable que termine pasando bastantes años en prisión, en la cárcel, por sus muchas fechorías, felonías y disparates, provocaciones, faltas de respeto y sobre todo corruptelas. Corruptelas en su entorno familiar, en su entorno político, en su gobierno, en su partido. Es una completa locura lo que está pasando en este país. Yo no lo había conocido nunca, tengo 56 años. Supongo que muchos de los que me escucháis pensaréis exactamente igual. Sabemos que ningún político es perfecto. Es más, la gran mayoría suelen terminar hartos de poder y nosotros hartos de ellos. Pero lo que está pasando con este tipo, con este Pedro Sánchez, yo creo que supera todas las líneas que podríamos habernos imaginado, incluso en la película de ciencia ficción más extravagante, ¿no? Ayer vimos cómo cientos de miles de ciudadanos respondían a esa llamada de las más de 400 convocatorias lideradas, obviamente por los ayuntamientos, para arropar a los ceutíes al grito de «Sois España» y señalar al gobierno por abandonar la ciudad autónoma. Lo dije ayer en una editorial, lo sigo manteniendo. Creo que la crisis en Ceuta puede terminar arrastrando a este gobierno de una manera definitiva. Y si ustedes me lo permiten, porque estamos en momento de análisis, es mi opinión, es algo que nos va a venir muy bien. Lo van a pagar los ceutíes, lo están pagando los ceutíes, con la con la invasión de su propia ciudad, pero posiblemente tengamos la suerte, el conjunto de todos los españoles, de los casi 50 millones de personas que vivimos ya en este país, la oportunidad de agradecerles que su sufrimiento se haya convertido en la debacle, en el finiquito de este penoso, vergonzoso y lamentable gobierno que nos está tocando vivir a todos, socialistas incluidos, porque les recuerdo que ayer fueron 72 los alcaldes socialistas. Puede usted pensar que a lo mejor son pocos. Yo les digo a ustedes que sumen la cantidad de alcaldes que en este momento son socialistas en el conjunto de España y verá que no hay muchos más, porque en las últimas elecciones municipales la debacle del Partido Socialista fue, estratosférica. Algunos dirán ya, pero gobierna Pedro Sánchez. Sí, pero perdió las elecciones, se lo recuerdo. Pedro Sánchez gobierna porque fue capaz de llegar a un acuerdo con todos esos partidos que odian a España, que le odian a usted, que me está escuchando. Entonces, claro, al final no es una cuestión de ideología, ni de derechas ni de izquierdas, es una cuestión de poder, de dinero. Es decir, me da exactamente igual todo, yo con tal de gobernar, me da igual la ideología, me da igual todo, yo lo que quiero es gobernar y me alío con los independentistas que quieren destrozar mi país y que han provocado algún que otro golpe de Estado, con el partido que está aliado con todos esos terroristas que a lo largo de 50 años le han quitado la vida a casi 1000 españoles, estoy aliado con esos partidos independentistas tanto de Cataluña como del País Vasco, incluso de Galicia, que lo que buscan es la separación de sus comunidades autónomas del conjunto de España. Y todo eso es lo que está haciendo un partido socialista que, nos llama la atención a todos, ¿verdad? Que sean capaces de llegar hasta ese planteamiento cuando todos sabemos que el Partido Socialista es un partido de Estado, un partido que nos hace falta a todos, pero claro, no en estas pésimas condiciones. Con referencia a lo que está pasando en Ceuta, déjenme que les añada también que la propia Guardia Civil detectó a espías marroquíes ocultos en la avalancha que se produjo allí. El informe que se está preparando a petición de la juez de la Audiencia Nacional, María Tardón, destaca que agentes de inteligencia entraron en Ceuta camuflados entre los inmigrantes. Bueno, yo les recuerdo que ese informe de la Policía Nacional es público y notorio y aún así el gobierno lo sigue negando. De hecho, Moncloa desacredita ese informe policial, exculpa a Rabat, que eso es algo que tarde o temprano todos los españoles terminaremos sabiendo por qué. Ahora mismo nos lo preguntamos, muchos nos imaginamos el por qué, pero fíjense, Moncloa desacredita a su Policía Nacional, exculpa a Marruecos y extiende la teoría de que es víctima de un complot judicial, como si todos los españoles no fuéramos testigos de lo que está pasando, que lo estamos viendo, que son 100.000 las personas. Lo dijo aquí nuestro amigo Malik y lo dice un informe del CNI. 100.000 las personas que invadieron Ceuta, que son más personas incluso que las que viven allí en la propia Ceuta censadas. La policía rompe ese relato, manifiesta y demuestra que hay personas vinculadas a las fuerzas de seguridad de Marruecos dirigiendo este asalto. Hemos visto también vídeos de camiones parados en mitad de la carretera, y cientos de inmigrantes bajándose con la complicidad de la propia policía marroquí dirigiéndose hacia la frontera para luego asaltarla. Por lo tanto, no creo que nos debamos de llevar las manos a la cabeza. En otro contexto y rápidamente, decirle que hay algunas noticias más que hoy merecen también la atención. Ayer les adelanté que España pierde 163.000 empleos y, ojo, Yolanda Díaz, pensaba que ya no existía, pues sí, sigue siendo la vicepresidenta del gobierno, dice que habría sido mucho peor sin la regularización. O sea, fíjense que tienen argumentos para todo, ¿eh? 163.000 parados más en el mes de agosto, que es cuando más se supone que se generan puestos de trabajo, y dicen que, bueno, que podría haber sido peor. No dicen que les preocupa, que van a tomar decisiones para que esto no siga así, la sangría, en fin. Bueno, por otro lado vemos que el ministro Óscar Puente, ese que se dedica a faltar el respeto a todos los españoles a través de las redes sociales porque se ve que no tiene suficiente trabajo, a pesar de que el Ministerio de Transportes, les recuerdo que es el ministerio con mayor dotación presupuestaria del gobierno, pues ignora por completo la recuperación de ese compromiso que siempre tuvo Renfe de puntualidad. Lo ha ignorado durante otro verano lleno de retrasos y en el que desde el accidente de Adamuz vemos cómo son muchísimos miles de españoles los que han optado por no continuar viajando a través de Renfe. Termino con una noticia preocupante a nivel internacional, a nivel europeo, que es la que nos manifiesta que la Unión Europea y la OTAN consideran que ese dron caído en Leipzig, en Alemania, es un acto hostil de Rusia en suelo europeo. Con ese resumen, vamos a escuchar un par de consejos publicitarios y voy a avanzarles el avance, qué curioso, ¿eh?, de los invitados que vamos a tener.
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0: Pues será Javier Jordá, el concejal de Comercio y de Deporte del Ayuntamiento de Benidorm, quien abrirá dentro de unos minutos nuestro séquito de invitados, que hoy serán hasta 6. Recuerden las declaraciones antes de ayer aquí del presidente de AICO, Raúl Parra, y la eclosión que esas declaraciones producidas en Leo Radio han tenido a nivel de toda la ciudad. Fantástico, más de 30.000 visualizaciones en Instagram de Leo Radio, en el Facebook de Leo Radio, y obviamente una cantidad de mensajes y de opiniones que hace que el gobierno municipal haya tenido que coger el toro por los cuernos. Luego iniciaremos la andadura con una nueva sección. Estrenará ella esta sección María Montero. Estuvo aquí en verano. Ella es periodista. Es la jefa de redacción del cierredigital.com. Nos hablará desde las Islas Canarias, donde ella resida, y estrenará la sección La Ventana Indiscreta. Se suma al colectivo de periodistas junto a José Luis Barceló e Isaac Blasco, que a lo largo de todo el año serán quienes nos ayuden a conocer la actualidad. Seguiremos con dos empresarios. Estrenamos de esta manera este ciclo de entrevistas a empresarios que toman la decisión de abrir su negocio con mucha valentía. Es Mirko Menadowski y Francesca Testa, que son los responsables del restaurante Entrecote Steakhouse Salsa Café de París, que se acaba de abrir en Benidorm, y hoy vienen a contarnos todos los detalles de este maravilloso restaurante. Solo hay que ver su fachada, ya se lo recomiendo desde aquí. Tendremos con nosotros también a Paco Ángel González, presidente del Sindicato Profesional de Policías Locales y Bomberos, y con él analizaremos no solamente la puesta en marcha de esas nuevas 25 plazas de policía local en Benidorm, que también avanzó aquí antes de ayer el alcalde Toni Pérez, sino muchas otras cuestiones derivadas de lo que está pasando en el colectivo de la policía a nivel nacional. Fíjense solamente lo que está sucediendo en Ceuta. En la última hora tendremos con nosotros a dos buenos amigos: Juan Ronda, colaborador, gerente de Rojisa, conductor del espacio La Casa de Tus Sueños, del sector inmobiliario, de la vivienda. Vamos a hablar largo y tendido con él acerca del sector de la vivienda y también de su inmobiliaria, de Rojisa, que es la número uno a nivel del mercado de interior aquí en la Marina Baja, en vista de que es imposible tener una casa o un alquiler en zonas de costa como Altea, Benidorm Benidorm o Villajoyosa, bueno, pues cada vez son más los ciudadanos que toman la decisión de irse a pueblos del interior maravillosos como Callosa de Ensarriá, Relleu, etcétera, y con él hablaremos de todo ello. Y terminaremos el programa de una manera que me gustaría que fuera habitual, vamos a ver si lo conseguimos, es hablando de deporte. Y para hablar de deporte, la mejor manera de hacerlo es con un gran profesional, cogidos de la mano. Se llama Jorge Berna, es compañero nuestro. Dirige el Polideportivo, seguramente ya lo conoces, estuvo con nosotros haciendo programas de radio durante años y estamos intentando convencerlo para que eso vuelva a producirse. De momento lo que hemos conseguido es que nos atienda hoy jueves para hacer un resumen brutal, ya se lo digo, hasta 17 temas tiene planteados para hablar del deporte a todos los niveles, nacional, provincial, comarcal y local. Ese es el programa que te planteamos hoy aquí en Aire Fresco. Vamos a escuchar unos cuantos consejos publicitarios. Por favor, no te vayas. Los consejos publicitarios son los que a nosotros nos dan de comer y lo que nos permite la independencia. Por lo tanto, yo te pido que los escuches, es más, que tomes nota de estos anunciantes para que, si puedes, los visites. Y cuando los visites, les digas que lo has escuchado en Leo Radio. Vamos con ello, ¿vale?
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0: Pues lo acabo de anunciar y tal y como te lo he contado, te lo vuelvo a repetir. Lo dijimos hace 2 días en el programa inaugural de esta nueva temporada en el que contamos, además con el alcalde de Benidorm, Toni Pérez, con el presidente de los comerciantes de Benidorm, Raúl Parra. Sus declaraciones, lejos de apagar la llama de la polémica surgida en torno a la situación del comercio y sobre todo del artículo escrito por el concejal y periodista Juan Díaz, pues han conseguido justo el efecto contrario. Todo se ha dicho de paso, en mi opinión, no hay mal que por bien no venga. En Benidorm se vuelve a hablar de comercio y todos han entendido que tienen parte de culpa, repito, todos, por la situación actual. Y también algo importante, que de la unión público-privada depende que la situación no solo se corrija, sino que se enderece y afronte un futuro muy diferente. Verán ustedes, lo hicieron en su día los hoteleros con una renovación integral de su planta y hoy somos la envidia de la oferta hotelera en el conjunto de toda España. Y lo han venido haciendo con notable éxito los hosteleros en los últimos años. A ver, ¿verdad que hoy ya no se dice que en Benidorm no se puede comer bien? ¿Verdad que es todo lo contrario? Pues miren ustedes, el siguiente capítulo a solventar, con éxito, es entender que la ciudad de Benidorm necesita también un gran comercio de calidad. Dicho esto, pues yo me hago acompañar de un tipo valiente, amigo, personal. Por cierto, amigo personal también de Raúl Parra, del presidente de los comerciantes. Él es el concejal de Comercio y de Deportes del Ayuntamiento de Benidorm, Javier Jordá. Javier, yo, en primer lugar, buenos días.
14: Muy buenos días, Leo, ¿qué tal?
0: Aunque no pueden estar escuchando por la noche.
14: También.
0: Buenas noches.
14: Buenas noches también, buenas noches para los que estéis en el otro lado.
0: Yo lo primero que voy a hacer, antes de entrar en el batallón este de preguntas que tengo aquí preparado, es que tú me des tu opinión personal, relajada, sincera, cómoda, de toda esta situación, unos artículos que escribe Juan Díaz, que no sientan... Él tiene su derecho a escribir como periodista lo que le dé la real gana, faltaría más. Libertad de opinión. Pero claro, lo hace también como concejal de presidencia. Eso parece que molesta un poco más, ¿no? En el colectivo de AICO. Se genera una respuesta, digamos, también contundente. Viene aquí Raúl Parra. Por cierto, coincide con el alcalde de Benidorm. Tienen sus palabras. Evidentemente son amigos también. Uh-huh. Pero todo eso ha tenido un eco importante en la sociedad. ¿Cuál es tu opinión como concejal del área de todo esto, del conjunto de todo esto?
14: Es difícil no tener una opinión personal, ¿no? En el sentido de que, bueno, yo obviamente tengo mi opinión. Creo que siempre nuestra posición es la misma, escuchar. Creo que las palabras, o en este caso las letras que haya podido hacer mi compañero redactar, era una opinión personal. Creo y entiendo la reivindicación de un colectivo, como puede ser AICO, que muestra una parte asociada del comercio. Y bueno, lo que sí que difiero yo es en los datos, que es lo que le hemos trasladado, que le hemos dicho simplemente que lo que Juan creo que quería decir es también esos datos que se hiciesen, se nos trasladasen, que viesen que, no digo veracidad, sino de dónde estaban sacados para poder debatirlos, porque tenemos datos diferentes nosotros. Entonces simplemente era eso. Si eso ha sentado mal, es decir, podemos entenderlo, pero al fin y al cabo era una opinión personal, que un presidente luego de una asociación proceda a una contestación, bueno, es lícito, lógico, está en su derecho. Yo no quiero entrar en polémicas, yo lo que quiero es venir haciendo lo que hemos hecho desde, por lo menos, desde que Toni Pérez es alcalde y yo desde que estoy al frente de comercio, hacer una escuchativa, intentar y escuchar a todos, al comercio local, al comercio, al otro tipo de comercio. Yo no voy a poner apellidos al comercio. Se están dando unas apellidos al comercio, yo tengo unos datos. Creo que aquí no sobra nadie, hay un comercio para todos y creo que siempre y cuando entre la legalidad, que esa es otra parte que ya va asociada a lo que es la inspección municipal, que si quieres también podemos hablar.
0: ¿Tú vas no, a no, claro, actas, porque, hablar? Porque a ver, yo te estoy escuchando y recuerdo así por encima que precisamente Raúl Parra, uno de los titulares que nos dio fue precisamente, Leo, el problema es que el ayuntamiento no nos escucha. O sea, nos atiende, nos reunimos, le proponemos cosas, sí, pero no nos escuchan, no las llevan a cabo. Y claro, aquí el concejal me está diciendo que es lo contrario, que estáis siempre abiertos a escuchar.
14: Por supuestísimo, yo. Que no... Bueno, pues a ver, otra cosa es que nos, una cosa es escuchar, otra cosa es que no cumplamos con todas las exigencias que se le puede poner o que sea la manera de atajarlo. Yo creo que, para empezar, no creo que un tipo de comercio ataque al comercio local.
0: Ah, no, no.
14: Aquí no ataca a nadie.
0: Ahí lo tengo claro.
14: ¿Vale? Yo creo que luego dentro del comercio está el comercio local, está el comercio de franquicia, está un comercio. Hay muchos comercios dependiendo. Ya no de la zona y demás, sino del cliente, por así decirlo, ¿no? Entonces, nosotros nos hemos reunido en numerosas ocasiones. El año pasado nos reunimos también con varios también asociados. He tenido reuniones en una cafetería con el gerente y con varios asociados también para proponernos y hacernos propuestas, que luego se han podido llevar o no a cabo, pero nos reunimos en todo momento. Intentamos un poco saber cuál es el pulso, ¿no?, del comercio, que AICO, nadie mejor que AICO sabe, ¿no?, cuál es. Entonces, nosotros llevamos campañas también con ellos, colaboramos con ellos, tenemos la campaña de Bueno Consumo, tenemos 2 millones de euros que se da directamente, que estamos intentando mejorarla, no solo de estacionalizarla en 15 días, también empezarla un poquito antes. Colaboramos, ahora hace 2 semanas colaboramos con una chica que bueno, ha juntado a 14 empresas en una pop-up y vinieron casi 1000 personas en una tarde a fomentar el comercio local y a ver qué tenía que decir. Al final nosotros tenemos una escucha activa, dentro de esa escucha activa ellos pueden tener unos motivos. Creemos que esas 3 razones que dicen, tanto el calor, la zona de bajas emisiones y luego este tipo de comercio, que yo no voy a poner apellidos, no voy a señalar porque creo que no es mi labor, diferimos sobre todo en datos y en los motivos,
0: vale,
14: obviamente.
0: Vamos a hablar sobre esas diferencias, ¿no?, uh-huh, de criterio. Por un lado, hay algo que es obvio, también se ha reconocido aquí. El alcalde de Benidorm, que es muy largo, supo también tirar la piedra sin esconder la mano. Estamos hablando de que Benidorm tiene en torno a 1.200 comercios, uh-huh, y solo 300 están asociados a AICO, que es algo que yo también he reprochado al presidente de AICO, al que le he dicho que por qué no son más los que se suman a la asociación también, pues, para defender al colectivo. Eso por un lado. Obviamente también hay algo que hay que poner encima de la mesa y es que también conocido por el presidente de AICO, que es muy cómodo cerrar un negocio, alquilarlo por 5.000 euros, que alguien te lo dé, independientemente de si ese negocio que se está poniendo en tu local mejora o no mejora la imagen de la ciudad. Cuando estamos hablando de esos supermercados que ahora se ha dado en llamar supermercados 24 horas, que en el fondo son supermercados alquilados a gente de Oriente y tal, y que no sé si cumplen todas las normas. Y luego ese tipo de comercio que tú comentabas ahora mismo, ¿no? Uh-huh. Ese tipo de comercio que está proliferando en Benidorm, que el presidente de AICO manifiesta que en otras ciudades sí se regula y aquí vosotros decís desde la administración pública que eso no se puede regular.
14: No, el tema es limitar. Regular está regulado, una declaración responsable, limitar, una licencia, pero lo que no se puede y lo que estamos intentando con todos los ejemplos que nos ha puesto tanto el presidente como el gerente que desde AICO se nos da. Por ejemplo, ahora se da el ejemplo de Salou. Salou hemos analizado con los técnicos, con el jurídico. Salou ha limitado a partir de ahora, locutorios a 100 metros de distancia. O sea, los que ya habían están. Ya están. Quiero decirte, no es tan fácil. Tú no puedes limitar. A ti te puedo decir si tienes un piso de alquiler, que lo alquiles o no alquiles, o a quién tienes que alquilarlo.
0: ¿Yo puedo? Complejo.
14: Es complejo, ¿verdad? Pues es que pasa exactamente igual. Y ahí vamos luego también con los propietarios. Los propietarios de un local, le voy a decir que no alquilen a una determinada persona, a un determinado colectivo, a una determinada nacionalidad, a un determinado supermercado con un epígrafe. Es muy difícil, ¿no? Es muy complejo. Yo entiendo que puede vender la idea de limitar, No, hay que regular. Yo siempre lo digo, ante la limitación hay que hacer en regulación, y en esa regulación es la que estamos. ¿Sabes? Luego, si quieres, hablamos de inspección, tenemos de mesas y sillas, podemos hablar de licencias, podemos hablar de departamentos turísticos, que también cogimos hace un año también la competencia y tenemos números, tenemos una actuación. O sea, que es que el ayuntamiento, el equipo de gobierno, bueno, el ayuntamiento, la Concejalía de Comercio, Concejalía de Inspección, está trabajando y es que hace su trabajo. Pero el eslogan fácil de limitar, prohibir, no entra dentro de, para nosotros, la legalidad. Y luego tiene, luego las causas. Luego vienen las causas del cómo puede ser la bajada del comercio, etc. Tenemos un problema estructural con el comercio, pero no es aquí, es en todos sitios. Tenemos un problema estructural, un problema a nivel global, ¿vale? Y esas causas, nosotros diferimos en los datos. ¿vale? Entendemos que la cena de bajas emisiones es que...
0: Yo te pediría que me hablaras de esos datos, si te parece, como concejal. Sé que vienes con datos y...
14: Sí, bueno, datos al final, vengo con ideas, ¿no? Al final nosotros...
0: Pero a ver, es que a lo mejor yo no sé qué pregunta te tengo que hacer. Claro. Y tú tienes unos datos que quieres dar.
14: Pues mira, con el tema de las bajas emisiones, que es una cosa que ya hemos emplazado también a los representantes de la asociación de AICO, que en breve supongo que tendremos una reunión, ellos también están supongo que recopilando sus datos, se hicieron ayer una nota de prensa diciendo que junto con OSBE, o sea, junto con Abreca y con Aptur iban a
0: hacer un
14: informe.
0: Sí, se han reunido ya.
14: Nosotros lo que queremos es simplemente es que esos datos se nos trasladen y abordemos y hacer escucha activa, porque lo que queremos es dar solución y ver en qué se puede ayudar. Yo los datos que tenemos ahora, por ejemplo, solo te he dado unos datos para que lo tengas con los datos nuestros que el ayuntamiento da vales a los comercios y a la asociación de comerciantes, ¿vale? Para por cada compra superior a 20 euros se da una hora de parking. El año pasado, en el año 2025, se dieron 3.076 vales. Es decir, decimos que la zona de bajas emisiones está limitando. Pues nosotros no tenemos esa concepción porque, primero, la zona de bajas emisiones, usted puede pasar por la Almendra de Benidorm, por la calle Primavera, puede aparcar perfectamente. Luego tienes los aparcamientos disuasorios. Tenemos también estos vales que se dan, que se está dando a todos los comercios que quieren, van, recogen. A los representantes de AICO también se les ha dado para que el comercio... Es decir, 3.076 vales, o sea, es una prueba de que se está intentando que no se vaya ese cliente o que no se vaya ese comprador a otro sitio. Es decir, posibilidades tiene. Si pretendemos aparcar en la puerta del negocio para comprarte unos zapatos, una nevera o cualquier prenda, de Benidorm, pues hombre, va un poco en contra también en lo que queremos peatonalizar y hacer más flexible la ciudad.
0: Decir, no es por aprovechar que no está aquí mi amigo Raúl Parra y está el concejal, pero hay dos cosas que son reales, que yo también las he leído, y es que en muchas ciudades donde se ha aplicado la zona de bajas emisiones ha habido un incremento en la venta de los comercios, y las zonas peatonales que se han ido aplicando en Benidorm en los últimos 15-20 años, que al principio tuvieron mucha polémica, luego posteriormente se reconoce, como por ejemplo calles como Tomás Ortuño, ha mejorado muchísimo el comercio desde que es peatonal. Eso es cierto, ¿eh? Eso no.
14: Yo creo que
0: no
14: es una concepción
0: negar,
14: también del ciudadano de que no pueda aparcar en la puerta del negocio, y obviamente hay medios. Tenemos aparcamiento de esos, tenemos los parking. Tenemos ayudas para esos parking que quiera gente que quiera consumir, que puede tener una ayuda de un parking gratis. Tenemos luego, aparte, es una zona muy reducida del centro de Benidorm. Es decir, que puedes aparcar por las demás zonas. Y luego otra pregunta que yo hago. No todo el comercio está en el centro de Benidorm. La Avenida Mediterráneo no tienes ese problema. Se quejan los comerciantes de la Avenida Mediterráneo. Obviamente por la zona de bajas emisiones me extraña. Pero bueno, habrán otras causas. Si aquí estamos para debatir y sobre todo para buscar soluciones. Pero el enfocarlo solo a dos razones, como pueden ser la zona de bajas emisiones y este tipo de proliferación de comercios que ataque al comercio local, no, perdone, también hay comercio no local, hay franquicias, hay mucho tipo de comercio en Benidorm. No se puede hablar en cinco minutos de todo esto, estamos en escucha activa.
0: Yo estoy escuchando.
14: Y al fin y al cabo creo que...
0: Al final a mí lo que me encantaría es que de estas conversaciones que se han producido aquí, y sobre todo de las reuniones que ustedes tienen que tener en privado, se llegue a la conclusión de que entre todos van a ser capaces de encontrar fórmulas por las cuales dentro de 10 años Benidorm comercialmente se haya convertido en una ciudad mucho más atractiva, y toda esa gente que a lo mejor cuando decide ir a comprar se va al centro comercial o se va a Alicante y tal, ya no tenga por qué hacerlo. Yo no soy capaz de darle la solución, también se lo digo.
14: Es muy compleja la solución, y creo que no, lo que yo siempre digo, creo que no tenemos que tampoco caer en eslóganes fáciles, porque al final llevan a, creo que no sé cómo inocular un mal en otro. No, yo creo que al final nadie ataca nada. Aquí en Benidorm hay muchos Benidorm, dentro de Benidorm hay gente que querrá, yo no creo que una persona que quiera comprarse unos zapatos, quiera comprarse una lavadora, quiera comprarse un vestido, le ataque un otro tipo de comercio. Es decir, hay un tipo de comercio que hay que regularlo y hay que estar pendiente, al igual que tienes que estar con las aperturas, al igual que tienes que estar con las mesas y sillas, y ahí entra la labor de la inspección. Pero limitar o prohibir, pues creo que son términos tal. El regular creo que sí que es nuestra labor, y con la ley que tenemos, o sea, con los medios que tenemos.
0: Javier, yo sé que como concejal es difícil aceptar determinadas respuestas, ¿no? Uh-huh. Pero con sinceridad, como comerciante de Benidorm que eres, porque al final eres una persona que tiene un negocio abierto al público, y tu madre ha sido una persona que ha tenido también toda la vida un negocio abierto al público. ¿Tú crees que, digamos, el lobby de los comerciantes se ha quedado, retrasado si lo comparamos con la actividad que ha tenido, por ejemplo, el lobby de los hoteleros o recientemente el lobby de los hosteleros, que han sabido aceptar una situación? Benidorm hace 10 años era un lugar en el que todos decíamos que no se podía comer bien, que aquí no se comía bien, que para comer bien había que irse a otra ciudad. Y en cambio hoy tenemos una de las redes gastronómicas y una de las poblaciones con una actividad gastronómica a lo largo de todo el año que es envidiable. ¿Crees que en este sentido al lobby del comercio le ha faltado un poco más de autocrítica y de formas de ver de qué manera podían mejorar y no tanto quejarse, porque aquí vamos a lo mismo. Es decir, aquí ha habido muchísima gente que ha preferido cerrar su negocio, alquilarlo a un precio muy importante y, oye, y a dormir la bartola en casa con eso que decimos todos de pan para hoy y hambre para mañana. ¿Cómo lo ves eso?
14: Yo no creo que se haya quedado atrás, no creo que esté en un pensamiento arcaico, pero sí que se puede mejorar. Yo, mira, yo pongo el ejemplo, ¿no? Mi padre ha tenido todavía una tienda de prensa, aquí justo debajo, en Folletes. Mi padre hubo un momento que tuvo que cambiar de ubicación. Luego hubo un momento que de la prensa, no solo podía vivir de la prensa y de los refrescos, tuvo que cambiar porque había una el tema de las cabinas de teléfono, puso cabinas de teléfono, luego puso un locutorio, puso unas pequeñas ordenadores, se fue adaptando con el tiempo. Creo que la labor del comerciante, de la persona que abre un establecimiento, es también adaptarse a los tiempos, y no creo que esté desfasado, no creo que esté retrasado, pero sí que creo que tenemos que adaptarnos todos a los tiempos. Y en eso muchas veces yo es lo que hablo con mucha gente que viene, con comerciantes, visito mucho ahora la avenida Jaime I con mi compañero Francis. También tenemos que darnos a conocer. Ese comerciante tiene que venderse en redes, tiene que promocionar su producto. ¿Por qué no también vender incluso online? Porque al final también puedes vender online sin perder esa esencia, sin perder tu escaparate.
0: Correcto.
14: Creo que ahí está. Creo que sería más autocrítica que hablar de que el lobby o que cualquier representante de los comerciantes esté atrasado, ¿no?, en esos pensamientos.
0: Yo lo manifiesto, no tengo ningún problema, yo creo que sí. Yo creo que el lobby de los comerciantes se ha quedado atrás si lo comparamos con la actividad que ha profesado la directiva de los hoteleros en su momento, Osbeck o Abreca en los últimos años, que a través de ideas, iniciativas, pensar cómo hacer, cómo mejorar, pues ha mejorado mucho el nivel, ¿no?
14: De todas formas, dentro de esa escucha activa, te vuelvo a repetir, Leo, ya te digo, creo que de estas reuniones o de la próxima reunión que tengamos se van a exponer los puntos de vista, creo que va a salir algo positivo. Creo que dentro del ayuntamiento tenemos muchísimas campañas, tenemos la campaña de Tu Comercio Crece, que demos visibilidad a casi 50 establecimientos que se han adherido de forma voluntaria con un formulario, y que tenemos la página web, vamos a hacer ahora talleres, etcétera. Hemos tenido campañas de acércate al mercado, es decir, promocionar el mercado municipal y todo lo que conlleva hacer barrio. Hemos tenido esta campaña también de la pop-up y ha venido muchísima gente, que van a ser más campañas. Tenemos en mente también un encuentro del libro con librerías de Benidorm, que al final, toda idea que llega a la concejalía se escucha y se propone, y oye, si es viable, se puede hacer, se hace. Esa misma escucha, de verdad, que se hace con todos los colectivos, ya de bares, restaurantes, de comercio, de apartamentos turísticos. Creo que es nuestra labor, ¿no? Y creo que, pues luego, pues en consonancia con lo que te decía, que nuestra labor también es aplicar la ley, aplicar las ordenanzas, ¿vale? Y creo que con la ordenanza que tenemos, tanto en mesas y sillas, tanto todo el tema de licencias, etcétera, creo que es, si se regula bien y se aplica la ley, no creo que haya que prohibir.
0: El próximo miércoles estaremos en Fotocine Granada celebrando su 55 aniversario, tendremos un programa especial allí. ¿Cómo va a ser ese abrazo entre Javier Jordá y Raúl?
14: Sí, fue un abrazo efusivo.
0: Que se
14: siempre.
0: Está apuntando todo el mundo. Aquí estuvo ayer José Ramón González de Zarte, también dice, bien, yo ¿no? quiero ir. Lourdes Caselle me dijo, yo quiero ir. Tony Pérez me ha dicho, no pienso faltar.
14: Al final creo que somos...
0: Como lo entre todos, lo vais a...
14: Creo que al final es más, a lo mejor, el morbo que puede dar, ¿no?, esa rivalidad, pero al final todos tenemos una misma finalidad, que es trabajar.
0: Bueno, de hecho, Fotocine Granada nos puede servir de ejemplo de lo que estamos diciendo. Sí. Justo. Que es un negocio que, a pesar de cumplir 55 años, no ha dejado de renovarse toda su vida, y este año, por ejemplo, ha mejorado su facturación en un 20%.
14: Claro, y ya no solo, también es que el comercio, yo hablo con, por ejemplo, ayer he hablado con varios hosteleros, ¿no? Oye, ¿cómo? Pues Javi, un 8% más este mes de agosto. Sí que es verdad que julio, mejor un poco el mundial, no teníamos pantalla, todos tienen una buena impresión dentro de Benidorm. Es que estamos, le decía el alcalde el otro día, estamos en menos de 9 puntos de desempleo, que dice, sí. No tenemos malas cifras. Creo que, al fin y al cabo, Benidorm es una ciudad muy en movimiento, es una ciudad que es, por así decirlo, un monstruo en todos los sentidos.
0: Sí.
14: Y hay muchos Benidorm, hay mucho tipo de clientes que tenga Benidorm, mucho tipo de turista, y creo que tenemos que estar a todo, y ya no solo también al turista, sino al que viene de la provincia, al que viene de la comarca, y al visitante, a la persona local que viene y quiere realizar las compras, tomas un café. Creo que hay un sitio para todos y creo que hay un comercio para todos.
0: Obviamente, la entrevista que tenemos prevista de deporte la vamos a
14: se
0: guardar.
14: Acabó.
0: No, perdona, la vamos a guardar y la vamos a hacer o la semana que viene o la siguiente.
14: Leo, cuando tú quieras. Tú, háblame. Cuando me llamas, sabes que no tengo ningún problema.
0: Aunque nos quede algún minuto. Venga. Háblame de ese bono consumo, que por ejemplo Finestrat pues ya ha empezado, ¿no?
14: Finestrat sí.
0: lo aplica de una manera distinta. Uh-huh. Te gastas 100 euros, te dan 200 y te lo puedes gastar a lo largo de 3 meses. Aquí en Benidorm, que es el pionero, quien lo puso en marcha por primera vez. ¿Qué plan hay para este año?
14: Pues la idea es seguir con este modelo de bono universal. Sigue siendo que van a ser 30 euros, como el año pasado. Y bueno, este año sí que contamos con el apoyo de la Diputación. El año pasado, por ejemplo, no lo tuvimos, pero aún así nos asumimos nosotros ese bono consumo universal por importe de 30 euros.
0: Hablaré con el presidente de la Diputación y le preguntaré a ver por qué no tuvimos el apoyo el año pasado. Habrá que cogerle de la... No sé si lo conoce.
14: Deme su vista.
0: Pues deme su teléfono que yo le hablaré con él.
14: Pero sí, la idea es seguir con ese modelo, seguir fomentando el consumo en Benidorm, ¿vale? Incentivando que hasta, ya te digo, por cada euro, aproximadamente los estudios que tenemos, cada euro gastado en Benidorm en el comercio, ya no sea local, o sea, comercio de Benidorm, se triplicaba, ¿no? Entonces entendemos que es una fórmula que funciona, que si se puede llevar a cabo la llevaremos a cabo, y sobre todo ahora sí queremos un poquito ampliar, quizás un poquito unos días antes, porque también hay mucha exigencia, ¿no?, de comerciantes y demás, que
0: pero oye, será
14: que
0: no en sea diciembre,
14: solo, sí, diciembre. La idea es en diciembre, pero quizás ampliarlo un poquito más para que no solo se concentre en los últimos 15 días del año.
0: Bueno, yo tenía previsto preguntarle aquí si es inteligente depender solo de Diputación, pero me lo ha contestado antes, ¿no? Porque claro, ¿qué pasaría si esa subvención no llegara? El año pasado ya subimos,
14: ya se llevó a cabo por Benidorm, se hizo con fondos propios únicamente y salió muy bien, y al final fue una campaña con mucho éxito. Sí que es verdad que notamos que al final esto nació en un momento determinado, ¿vale? Al final nació para poco salvar, ¿no?, toda la situación en la que estábamos,
0: la crisis del COVID, y tal,
14: los precios y demás. Y bueno, se ha instaurado, y lo que hacemos ahora aquí es fomentar pues eso, ese consumo, ¿no?, en el tejido empresarial de la ciudad, e impulsar un poco tanto a las familias como a los comercios, dentro también de muchas otras campañas que tenemos. Y
0: tenía yo previsto preguntarle si hay algún plan contra la estacionalidad del comercio, o eso no se contempla desde la concejalía, porque sabemos que, bueno, que en invierno cierran muchos locales del centro, lo que ya no sabemos si es por falta de ventas o porque toman vacaciones, como antiguamente se hacía. Si hay algún plan para esos locales vacíos del casco antiguo, no lo sé. ¿Hay algo?
14: El plan, a ver, al final a nivel municipal y el equipo de gobierno a la cabeza de Toni Pérez, lo que siempre se ha procurado es esa desestacionalización, llevarla a cabo con eventos deportivos, eventos musicales. La mayor prueba de ello que tenemos un campeonato de ciclocross que se celebra a finales de enero. Tenemos el Benidorm Fest también, que empalma con febrero. Tenemos muchas actividades. Al fin y al cabo, creo que la ciudad, si la mantienes viva con eventos y con actividad,
0: sí,
14: que pueda atraer un turista, ese turista se llegará, bueno, turista o persona también que quiera acercarse a la comarca, etcétera, y creo que es la mejor manera de mantener viva la ciudad. Creo que Benidorm, ya te digo, no tiene una temporada baja comparado, sí, por ejemplo, con muchos sitios a los que puedes ir.
0: O como la teníamos antes, vamos. Entonces,
14: y creo que nuestra labor es esa, ¿no? Es llenar la agenda cada semana, cada fin de semana, pues actividades. La Half, tenemos también una hora
0: en
14: noviembre. Es decir, después de Fiesta de Benidorm pega un bajón, pero...
0: Cuando dice el concejal Half, se refiere a media maratón. Lo digo, sí, para usted, que habla el mismo idioma que yo, que es que el concejal es muy moderno, es muy así, muy...
14: Pero bueno, igual, ¿lo ves? Y ahí, por ejemplo, con Abreca, tienes toda la, digamos, ha hecho esa unión, ¿no? De la gente que viene, pasa el fin de semana, porque se pasa el fin de semana, viene de lugares de Inglaterra, sobre todo Inglaterra, hace su caña tapa, bueno, su caña tapa es, digamos, el kilómetro de tapa, y al fin y al cabo creo que es esa combinación, ¿no?, de gastronomía.
0: Vienen a correr la media maratón y se van más gordos de lo que vinieron,
14: sí,
0: ¿eh?
14: Sí. Porque luego lo queman también.
0: Solo lo conseguimos aquí. Me queda un minuto.
14: Sí.
0: Hábleme de esa venta ambulante ilegal, de esos manteros, de esa competencia que entiendo que depende de inspecciones, no sé el nivel de actuaciones que han tenido, el tema del trile, ¿todo eso está pasando a mejor vida o sigue siendo una lacra?
14: A ver, al final aquí, a ver, nosotros desde la inspección municipal, desde el departamento que nosotros llevamos, es el control, ¿no?, de todo tipo de actividades, y que es verdad que policía local también tiene mucho trabajo, es aplicar la ordenanza prohíbe ese tipo de venta, y bueno, se está intentando llevar a cabo pues todas las situaciones que sean posibles. Nosotros, desde lo que es inspección municipal, te lo decía antes, Leo, tema de pisos turísticos, hemos cogido la competencia.
0: ¿Y se han multado?
14: Tenemos 100,000 euros ya recaudados, es decir, gente que, pues, que no ha cumplido, que no tenía licencia. Se ha llevado a cabo la inspección, es una inspección muy larga, es decir, es un trámite que tienes que comprobar con policía, etcétera, y luego se hace esas propuestas y luego se procede al pago o a la sanción, ¿no? Pero a la sanción y luego al pago de esa multa. Creo que en ese sentido estamos haciendo mucho trabajo. Es que hay mucho trabajo, la Concejalía de Comercio y la Concejalía de Disposición Municipal, hay mucho trabajo en vía pública. Ahora estaba también ahora preguntando el tema de licencias, inspección también de licencias, licencia de apertura, cambio de titularidad, al fin y al cabo también se han hecho unas 50 y pico actas también, ¿no? O sea, tanto de licencias, mesas y sillas también, que llevamos unas 90 actas también en todo lo que es ya no solo casco antiguo, sino también en toda la ciudad, y luego también los pisos turísticos. Hay mucho trabajo
0: y lo que no hay es más tiempo, tenemos que dejarlo aquí. Además, el concejal tiene hoy una agenda importante. Por cierto, el análisis de esta mañana, ¿qué tal?
14: Todo perfecto,
0: aguanta.
14: Yo creo que aguanta.
0: Repite.
14: Mira, he traído aquí unos curasanes para que podáis.
0: Para que el equipo.
14: Apoyando el comercio local también, ¿eh?
0: Efectivamente.
14: Ortega,
0: sí,
14: Sánchez, maravilla. La verdad es que veo aquí una representación.
0: No, aquí tenemos lo mejorcito.
14: Falta quemarlo.
0: Javier Jordá, concejal de Comercio y de Deportes del Ayuntamiento de Benidorm, gracias por estar aquí, hablarnos de comercio, deportes. Está preparado, él es testigo, lo reservamos para otra ocasión, aunque hoy tendremos aquí a Jorge Berna del Polideportivo para hablarnos de todo ello, será al final del programa. Y a Javier lo volveremos a tener el próximo miércoles, día 9, en las instalaciones de Fotocine Granada, en la avenida de Los Almendros, en la calle Los Almendros, que cumple su 55 aniversario, y allí estará Leo Radio para contárselo. Muchísimas gracias.
14: Gracias a ti, Leo, siempre.
0: Un fuerte abrazo.
14: Un fuerte abrazo, amigo.
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0: Empezamos hoy una nueva sección con una compañera periodista, desde hoy conductora de este espacio, La Ventana Indiscreta. A ella, a María Montero, la podemos leer a diario en elcierredigital.com, porque ella es la jefa de redacción de este maravilloso y potente diario digital a nivel nacional. Déjenme que les cuente algo antes de saludarla. Ella está en las Islas Canarias. El enfado con el gobierno por lo ocurrido en Ceuta a finales del mes de julio ha ido creciendo en círculos concéntricos cada vez más amplios. Primero fueron los sectores más recalcitrantes contra la inmigración que vincularon el episodio al proceso de regularización impulsado por Pedro Sánchez, pero después fueron los partidarios de la devolución de todos los que entraron en la Unión Europea de manera ilegal. Pero es que también acabaron hartos los partidarios de acoger a los que pudieran tener motivos para pedir el asilo por la falta de capacidad de organizar esa acogida. Finalmente, el malestar ha llegado a los que no entienden por qué todo el gobierno, menos Margarita Robles, se niega a señalar Marruecos, incluso cuando un informe policial deja más que evidencias de esa implicación. Todo ese hartazgo se manifestó este miércoles frente a los ayuntamientos de toda España. Los alquimistas de la Moncloa quisieron arrinconar a los participantes en el bloque del PP y Vox de acuerdo con su esquema polarizador. Incluso el PSOE llegó a enviar una misiva a sus federaciones para que sus alcaldes no participaran. No participasen, pero no lo consiguieron. Las manifestaciones ayer desbordaron en la mayoría de los casos el perímetro de los militantes, votantes y simpatizantes de PP y Vox, y la estrategia monclovita las convirtió en movilizaciones contra el gobierno. Con ese panorama y con el informe de la policía encima de la mesa, Sánchez ha comparecido hoy jueves en el Congreso. ¿Qué ha explicado? No lo sé. ¿Seguirá con la teoría de la conspiración judeo-masónica? ¿Dará la razón a Margarita Robles? ¿Sacrificará a Marlaska? ¿Levantará la voz contra Marruecos? Una vez más, se demuestra que se puede engañar a todo el mundo algún tiempo. Y a algunos, todo el tiempo. Pero no se puede engañar a todo el mundo todo el tiempo. Es una sentencia atribuida a Abraham Lincoln. Nada sospechoso de ser trumpista, ¿verdad? Querida María Montero, ¿cómo estás?
1: Muy buenos días, felicidades por esa nueva temporada que arrancamos. Pues feliz de volverte a escuchar en las ondas y enhorabuena por ese Camino de Santiago, que ya mis fuentes ya me han chivado que te has portado como un campeón.
0: Bueno, estoy aquí para contarlo, estoy vivo. Muchísimas gracias por tus palabras, María. Estás en las Islas Canarias, estás en Tenerife, ¿verdad?
1: Estoy en Tenerife en este momento y, como muy bien relatabas, ayer me desplacé en la tarde a la capital, Santa Cruz de Tenerife, que había dos concentraciones, una a las 7 de la tarde hora canaria en el Ayuntamiento de Santa Cruz, donde salió el alcalde, en este caso de Coalición Canaria, que gobierna con Partido Popular, pues a lanzar unas palabras también de apoyo a Ceuta, y luego ya en la Plaza de España, es donde fue mayoritaria la concentración, se sitúa más o menos en unas 3.000 personas, que para Canarias, que no se moviliza tanto en las calles, la verdad que es una buena cifra, y alrededor de 10.000 personas en todo el archipiélago. Y fíjate, contando, ¿no?, apuntalando también lo que dices, hoy hemos amanecido en las islas con otro cayuco a la deriva al sur de Gran Canaria, con 80 muertos y 45 rescatados. Es decir, me encanta el informe policial del CENIT, porque vienen a decir algo que nosotros habíamos avanzado hace casi un mes, y es que Canarias también está en el objetivo de Marruecos, y efectivamente la Policía Nacional alerta también a Canarias de una alerta de poder llegar también más inmigrantes, igual que hace otros, a una oleada también hacia las Canarias, y también estamos en alerta según la policía, o sea que somos, claro, otro objetivo más, y esto es lo que tenemos.
0: Claro, es que hay una noticia que tú acabas de dar, yo la he leído esta mañana, te agradezco que nos la hayas vuelto a recordar, porque aquí hay algo que no debemos de olvidar, y estamos hablando de vidas humanas. Obviamente es evidente que han sido manipuladas, porque no pueden llegar a entrar 100.000 personas, según el informe del CNI, tal como nos manifestó nuestro amigo Malik, presidente de los residentes de Ceuta y compañero periodista que estuvo aquí antes de ayer, diciéndonos que él también tenía un informe de la Guardia Civil en, por cuanto que allí habían entrado 100.000 personas. Eso no es inmigración ilegal, eso es una invasión organizada. Sino que tú ahora nos recuerdas que esta misma mañana se ha localizado, lamentablemente, una noticia muy, muy, muy penosa, un cayuco con 80 fallecidos, entre ellos un bebé. Es decir, que el drama de la inmigración no cesa y no se están poniendo los remedios adecuados para que esa gente que cree que llegar a España es la solución a sus problemas, se la está engañando, ¿verdad?

0: temporal, resulta que ya han construido edificaciones de cemento dentro del campamento, o sea, va a ser un campamento permanente para inmigrantes, por tanto, esto no tiene visos de realidad, de que las mafias sean atajadas sin origen y vamos a seguir recibiendo inmigrantes de manera irregular en Canarias. Y por otra parte, atención, la ONG ACEN, que ha sido designada también en Ceuta para montar carpas, pues las carpas del campamento de las Raíces, atención, están siendo desmontadas en estos momentos y se están trasladando, han sido recogidas por miembros del ejército de tierra que están en Canarias, en Tenerife en concreto, han sido ya desmontadas y recogidas por los militares, transportadas en camiones y van a ser en los próximos días montadas en Ceuta, y monitores de las Raíces van a ir a Ceuta, van a implantar más carpas que salen directamente de Tenerife. Por tanto, lo siento mucho dar esta noticia para los ceutíes, pero de momento va a haber más carpas montadas. Correcto. Y la inmigración ilegal va a seguir en la calle.
1: Lo que estás diciendo es una confirmación. María Montero está confirmando que no solamente no se está pensando en cómo solucionar el problema que en este momento tiene Ceuta, gravísimo, con miles de personas deambulando por sus calles tras haber entrado de una manera ilegal en una invasión clara, sino que lo que se está es actuando para cobijarlos, es decir, que tengan un cobijo y no sabemos por cuánto tiempo seguir en Ceuta, ¿no? Eso es lo que acabas de avanzar.
0: Efectivamente, confirmamos que de este campamento de las Raíces, sobre el que pesan denuncias y hemos tapado irregularidades, pues ya todo lo que es esas carpas enormes que albergaban a unos 35 inmigrantes de media, totalmente desmontadas y trasladadas a Ceuta, porque las Raíces se quedan con unas construcciones ya de cemento para tener campamentos permanentes. Entonces, todo ese material se traslada a Ceuta, se implanta en Ceuta los próximos días a través de la ONG ACEN, y por eso decía, lo siento por los ceutíes, pero van a pasar una situación muy parecida a la de Canarias, y esperemos que toda la información policial y de la Guardia Civil, ojo, que está pendiente también de salir otro informe, podamos también acabar con los expedientes irregulares, porque claro, que a toda esta gente que entra de manera ilegal hay que darle un NIE, es lo que dice nuestra legislación, no valen las expulsiones en caliente, evidentemente, pero claro, dentro de esto la policía señala varones en su informe del CENIT entre 15 y 25 años, todos entrenados, organizados, con premeditación, esto es lo que dice la policía, que hay una organización previa, y señalan a varones con una complexión física importante, y además nosotros también lo sabíamos por inmigrantes que habían cruzado ese día la frontera, que efectivamente la policía marroquí había avisado de que se iban a abrir 2 horas las fronteras, por eso los dejaban pasar con esa tranquilidad, como muy bien señala la policía en su informe, y por tanto tenían una jornada de puertas abiertas con las fronteras de Marruecos hacia Ceuta para entrar con perdón como Pedro por su casa, que es lo que ocurrió.
1: María, sé que tenéis una exclusiva a punto de publicarse, o que la acabáis de publicar ya, no lo sé, con fotos en las que se ve a Rodríguez Zapatero en Marruecos. No sé hasta qué punto esta información tiene algo que ver con todo lo que estamos hablando. Está coaligada de alguna manera. ¿Cómo va a ser esa información que vamos a leer en el cierre digital?
0: Pues mira, lo tenemos ya subido y me encanta que me hagas esta pregunta, porque además es algo que incluso podría acabar en la Audiencia Nacional y abrir una vía de investigación hacia Zapatero. Como bien estás expresando, Leo, la palabra invasión hacia Ceuta, la palabra entrada ilegal, es que todo esto que estás diciendo es así, y además así lo califica también de una manera más light la Policía Nacional, pero así está calificado ella, y el gobierno tiene que hacer frente a esto. Y una de las cosas que destacamos es que hemos conseguido por primera vez en la historia de Zapatero, cuando ha estado en Marruecos, captar unas instantáneas de él. ¿Cuándo ocurre esto? Que es una fecha muy importante que podría abrir también una vía judicial. Bueno, pues cuando Pedro Sánchez gana las elecciones generales en noviembre de 2019, en esa semana ya Zapatero se traslada a Sila, una localidad donde van también muchos españoles, que está situada al norte de Marruecos, con coches blindados de la prefectura marroquí, o sea, le dan un trato exclusivo de presidente, una autoridad de Estado, como un jefe de Estado, y en estos días él tiene reuniones importantes. Pero hay un dato significativo. Acaba de ganar Pedro Sánchez las elecciones y Zapatero desde Marruecos está pidiendo que se haga el pacto de Podemos con PSOE, tal como sucedió, y esto lo que presuntamente podría arrojar es una serie ya de pactos políticos con Marruecos en la sombra, donde se podrían haber generado una serie de acuerdos que han marcado los gobiernos de Pedro Sánchez y su política internacional con Marruecos. desde el 2019.
1: De verdad que es una información

0: extraordinaria la que nos está comentando María Montero, compañera periodista, y que hoy estrena aquí una sección que me parece que se va a convertir en una de las más escuchadas, La Ventana Indiscreta. María, yo dije ayer en mi editorial que posiblemente la crisis de Ceuta, lamentablemente, la están padeciendo los ceutíes, pero que de la manera en cómo se ha, digamos, extendido al cabreo nacional de toda España, y que, por cierto, no tiene viso, por la información que tú nos acabas de trasladar, que no tiene visos de solucionarse, sino que se va a extender en el tiempo, podría perfectamente, con las imágenes que vimos ayer de millones de personas manifestándose en la calle por toda España, podría ser el final precipitado del gobierno de Sánchez.
1: Bueno, yo creo que eso es el deseo, el clamor general que hubo ayer en las calles de toda España, que es algo que es como una corriente eléctrica, ¿no?, a los gritos de Pedro Sánchez, dimisión. Yo entiendo por su comparecencia de hoy en el Congreso de los Diputados, que la ha seguido, vamos, desde el minuto cero.
0: ¿Nos la puedes contar? Porque yo no la he podido ver. ¿Qué ha dicho?
1: Pues él ha hablado de cuestión humanitaria. Se ha desmarcado ya de esas afirmaciones que tan light que dio de la implicación de Rusia o de Israel, que yo creo que fue un fallo muy gordo de un gobierno de España apuntar a otros países en la crisis de Ceuta para salvar a Marruecos. Él sigue excusando a Marruecos y, bueno, dice que los informes policiales van a ver la luz, y ha seguido la misma línea. Es decir, yo creo que le ha cogido una huida hacia adelante para no reconocer qué puede estar pasando con Marruecos de fondo. Y os avanzo otra exclusiva más. Es decir, en unas horas también vamos a hablar de la desinformación tan grande que está habiendo, de contrainteligencia, de inteligencia, de información y contrainformación. Lo sabemos por fuentes policiales. Entonces, tampoco nos podemos fiar ni de esos grupos argelinos de Telegram, ya lo avanzo en tu programa, ni nos podemos fiar de ciertas alocuciones en medios de comunicación nacionales e internacionales, porque esto es una cuestión mucho más profunda de fondo. Entre otras cosas, la clave de esta invasión de Ceuta es el estrecho de Gibraltar. España controla la orilla norte, Marruecos controla otra parte de la orilla y el Reino Unido controla otra parte de la orilla de Gibraltar. Es decir, Ceuta es la posición estratégica a nivel mundial que controla uno de los estrechos más importantes del mundo, como es el estrecho de Gibraltar, y España tenemos esa parte de soberanía territorial en Ceuta, donde tenemos uno de los controles más importantes del mundo. Por eso los ojos de todos los países, al menos los más intereses, están puestos en la postura española ahora. Es decir, Marruecos en el fondo quiere Ceuta para controlar el estrecho de Gibraltar, y tenemos ahí sistemas de telecomunicaciones muy importantes ubicados en Ceuta, donde se sabe qué tipo de llamadas puede haber, qué tipo de espías, de no solamente marroquíes, podemos tener de otros países circulando por Ceuta de cara al control del estrecho. De esto no ha hablado el presidente del gobierno, esto nos ha puesto hoy sobre la mesa del Congreso de los Diputados, y entonces, como Ceuta, Melilla, el estrecho de Gibraltar y Canarias somos puntos geopolíticos y geoestratégicos de primer orden mundial, esto es realmente lo que nos estamos jugando.
0: Claro,
1: yo lo siento un montón por Ceuta, pero estamos todos, estos Ceuta, Melilla, Gibraltar y Canarias, somos el objetivo fundamental de muchos países en este momento.
0: No se puede explicar mejor, María. Yo no puedo hacer otra cosa más que escucharte, entiendo que como el resto de la audiencia, y felicitarte. Bueno, vimos ayer también cómo hasta 72 alcaldes del PSOE consumaron esa llamada rebelión, se manifestaron, como es lo lógico, a favor de los españoles y de Ceuta. ¿A ti te parece que esta rebelión marca un punto de inflexión, un antes y un después, en que por fin empieza a haber gente dentro del Partido Socialista que, permíteme la expresión, aplica el sentido común por encima de la, déjame que lo llame, locura de este presidente del gobierno, que para mí no es ni izquierda ni derecha, es un señor que, bueno, ha tomado la calle de en medio, y el Partido Socialista empieza realmente a darse cuenta de que seguir la estela de todo lo que dice Pedro Sánchez, lo que puede terminar es abocando a la desaparición del partido?
1: Completamente de acuerdo. De hecho, con todo mi apoyo a estos 72 alcaldes socialistas que han sido valientes de dar un paso al frente. De hecho, esta mañana el alcalde socialista León ha dicho que sí, que alguna insinuación ya ha recibido de, bueno, mejor te vas, y bueno, de estas maneras un poco, ¿no?, que tienen los partidos de mostrar la senda de salida a alguien cuando les es incómodo. Y entiendo que dentro de los 72 alcaldes socialistas, fíjate, Leo, te voy a hacer un comentario, me parecen pocos para la que está cayendo en España. Es decir, espero que que haya gente mucho más valiente a partir de ahora en el Partido Socialista. Tienen una crisis de liderazgo tremenda, ese es el gran drama del Partido Socialista. También podemos hablar de financiación presuntamente irregular o investigada realmente por la justicia, eso serían los términos correctos. Y por otra parte, como no hay una alternativa real en el Partido Socialista, porque Pedro Sánchez lo sabe perfectamente, porque controla muy bien el aparato del partido, él sería capaz de presentarse nuevamente a las elecciones y además está haciendo lo posible a través también de la ley de nietos, de regularizaciones masivas también de gente a través de la ley de memoria histórica, donde por cierto tiene todo el apoyo del ministro Canario, nuestro ministro, sí, que además es el mando único de la crisis de Ceuta, cuando es una persona que está en el foco policial por las adjudicaciones millonarias de mascarillas, que hay gente de Ceuta que lo ha dicho públicamente, y bueno, pues él está en un círculo vicioso del cual yo creo que va a intentar agotar la legislatura por todos los medios. Yo no he visto ningún atisbo de dimisión ni de convocar elecciones anticipadas, y además porque tiene un equipo de palmeros que le sigue apoyando en esa huida hacia adelante, y nadie en el Partido Socialista realmente hasta la fecha se atreve a hacerle frente como tendrían que estarle haciendo.
0: He llegado a leer y escuchar columnistas de opinión que dicen que para analizar realmente lo que pasa por la cabeza de Pedro Sánchez no es importante la opinión de la oposición política, sino la de un criminólogo y la de un psiquiatra. Fíjate hasta qué punto, ¿no? O sea, tú eres de esa opinión, es decir, por lo que acabas de decir, vemos que tenemos a un Pedro Sánchez que ni siente ni padece, le da exactamente igual lo que pase a su alrededor y en el conjunto de España, es incluso capaz de enfrentarse directamente con el rey, cosa que no hemos visto en toda la democracia a nadie. No sé, a ti todo esto desde el punto de vista profesional, de tu experiencia, ¿qué opinión te merece? ¿Estamos ante una persona desequilibrada que, a ver, técnicamente no lo percibes, no lo ves, pero que en el fondo es una persona con un cierto desequilibrio?
1: Desde luego alejado de la realidad, Leo, porque todo lo que está pasando en España para él debía ser una toma de realidad tremenda, y entiendo que necesite su descanso porque es un ser humano, pero claro, no puede priorizar unas vacaciones cuando tenemos un tema de seguridad nacional, de seguridad nacional,
0: sí,
1: una violación de fronteras, efectivamente. Claro. Entonces, y toda una gente sufriente como Ceuta, que lo han contado, no pueden salir con tranquilidad de sus casas o llevar a los hijos al colegio, o tienen miedo de que violen a sus hijas. De hecho, también hemos recibido testimonios directos de gente que escucha los gritos en la noche cerca precisamente del FETI de Ceuta, saturado, por cierto, donde se escuchaba a las niñas y a las mujeres gritar por la noche cuando han sufrido violaciones. Es decir, no puede mirar para otro lado. Y crisis humanitaria no solamente para lo que le conviene. Si es crisis humanitaria, vamos a hablar de todo lo humanitario. Pero acabas de dar también en una clave fundamental, y es un discurso interno que también ya comentamos en el cierre digital hace mucho tiempo. Lo sé por fuentes de Ferraz, y es que regularmente a las juventudes socialistas les hacen la misma pregunta: si quieren cambiar el modelo de régimen político en España de una monarquía parlamentaria a una república. Es como alguna constante interna. Entonces, este gobierno hasta la fecha no se ha atrevido a plantear este debate abiertamente de una manera pública y contundente. Sí que se hace en el seno del Partido Socialista, esto lo tienen que saber los españoles, y si él volviera a gobernar, intentaría modificar el régimen. El enfrentamiento o no con Felipe VI, yo lo pongo un poquito de comillas, esa reunión que ha habido entre ellos estos días de atrás, de larga duración, de unas 3 horas y algo. Yo creo que cuando tienes que hablar de cosas muy importantes, entiendo que hayan estado 3 horas y pico, y espero que han llegado a acuerdos fructíferos. Pero realmente el debate también sobre la mesa es: ¿nuestro rey Felipe VI debería tener más competencias según la Constitución, o dejamos que sea una figura bastante inocua bajo nuestra Constitución, con muy poca operatividad? Yo creo que también es un gran debate que se puede abrir.
0: María, no tengo más tiempo y me está encantando hablar contigo. Una última valoración, precisamente, que sigue un poco en este sentido, ¿no? De si estamos ante un señor que desde el punto de vista de la psiquiatría no debería tener, bueno, lo que se llama del psicópata sin insulto, ojo, la persona que ni siente ni padece. Estamos en un nuevo año judicial que se abre ya, también estamos ante un año electoral, es decir, tenemos de todo. ¿Tendrá tu truco la ley de nietos, que hace un tiempo nadie lo preveía, pero ahora ya empiezan a salir artículos en los que se nos garantiza o se nos advierte de que se puede convertir en un arma para aupar a Sánchez? Sánchez en las urnas con nuevos votantes que hasta hace un poco de tiempo se nos decía que no, que toda la regularización de la ley de Nieto no pueden votar, pero ahora yo ya estoy leyendo que sí podrían llegar a votar y estamos hablando de casi 3 millones de personas.
1: Pues es otra de las claves que estás dando, porque ya aparecen municipios donde habría más gente con posibilidad de votar en las próximas elecciones, lo que se llama el grupo cera, de la gente que tiene derecho a votar pero no tiene la residencia en España, frente a los propios residentes. Y esto va a seguir creciendo porque los expedientes, a pesar de que incluso se han llegado a presentar fuera de plazo, según algunas fuentes cercanas al gobierno, pero que se van a seguir tramitando. Es decir, la ley de nietos no puede dejar fuera a nadie, según esta ley, que por cierto también es la base del apoyo que nuestro ministro Ángel Víctor Torres le da a Pedro Sánchez. Yo creo que nos vamos a llevar muchas sorpresas, y por otra parte también hay un apunte que la gente puede buscar en internet. Hay un montón de estudios hechos precisamente por parte de profesionales de la psicología, de la psiquiatría, donde describen perfectamente los perfiles políticos como psicópatas, sociópatas, narcisistas, pero que muchísima gente de la política, igual más de la que hemos llegado a detectar, tiene este tipo de perfiles, o al menos uno de los perfiles que estoy citando, porque se encumbran en el poder, se alejan de la realidad, se meten en una cápsula del tiempo, y al dejar de tener contacto con las personas y la realidad, evidentemente van a lanzar políticas despóticas donde no se tiene en cuenta al ciudadano, que es lo que está pasando en España.
0: Pues hasta aquí da el tiempo con María Montero, pero ya les garantizo yo, ella es testigo de lo que digo, que teníamos muchísimas más cuestiones que hablar, pero ya lo están escuchando ustedes. Es un lujo contar en Leo Radio con profesionales de este nivel que son capaces de analizar la actualidad hasta el punto de que se convierten en exclusivas. María Montero, periodista, compañera, desde hoy conductora de La Ventana Indiscreta. La podemos leer a diario en www.elcierredigital.com. María, muchísimas gracias y enhorabuena por tener la suerte de vivir ahí en Tenerife, que es un sitio maravilloso.
1: Muchos abrazos, te deseo lo mejor en esta temporada, muchos éxitos, que te lo mereces, y un honor, por supuesto, estar hoy, esta mañana, en los micrófonos con vosotros. Saludos a Alicante, a Benidorm, a la Comunidad Valenciana, y feliz fin de semana.
0: Un fuerte abrazo.
1: Abrazos.
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0: Benidorm fue y sigue siendo una tierra de oportunidades. Los que vivimos en la ciudad del turismo desde que esta industria empezó a crecer hasta convertirse en la más importante de España, solemos perder perspectivas con demasiada facilidad. No solo mostramos rasgos de nuestra cara menos amable en más ocasiones de las que corresponderían, sino que se nos olvida que lo conseguido aquí es lo que persiguen todos los demás. Solo es necesario viajar un poco para darse cuenta. Y eso es precisamente lo que valoran aquellos que nos conocen por primera vez. Los que han venido alguna vez o han escuchado hablar de nosotros, de Benidorm. Son innumerables los empresarios que han pasado por estos micrófonos y nos han contado sus experiencias. Todas ellas en este sentido. Conocieron Benidorm por casualidad, en un viaje con la familia y se enamoraron. Precisamente eso nos contó Daniele del grupo Diva y ahora verán ustedes por qué se lo cuento. Él se enamoró de Benidorm y desde entonces aquí está, igual que algunos empresarios que nos visitan hoy. Desde entonces tienen aquí sus negocios y tienen aquí su vida y están felices. Es bueno escucharles y aprender porque quizás sean ellos quienes nos enseñen a nosotros a valorar más, a mimar más todo lo que nos rodea y la suerte que hemos tenido de nacer aquí. En el mundo de la hostelería, abrir un restaurante es una de las aventuras más emocionantes y desafiantes que un emprendedor puede decidir poner en marcha. Sin embargo, antes de soñar con platos gourmet y comensales satisfechos, es crucial tener en cuenta todos los costos asociados a este tipo de negocio, desde el alquiler del local hasta los gastos de personal, pasando por la compra de maquinaria y suministros y esa larga lista que no hay que perder de vista. Hoy nos visitan Mirko y Francesca para hablarnos del restaurante Entrecot Steakhouse Salsa Café de París. Fíjense qué nombre más exótico. Solo con visualizar su fachada exterior ya percibimos la singularidad del establecimiento y el cariño que le han puesto para su puesta en marcha. Está en el mismísimo corazón de Benidorm y es realmente exclusivo, pues solo tiene dos hermanos en toda España y están en Madrid y en Barcelona. De nuevo, vuelve a estar Benidorm tocado por esa varita mágica. Acercaros al micro, por favor, Mirko Menadovsky, ¿qué tal, cómo estás?
14: Bien, gracias.
0: Me hace mucha gracia todos los italianos que voy conociendo, porque siempre entran en el estudio diciendo no me gusta hablar, tengo un poco de vergüenza, y al final lo que pasa es que no paráis, de hablar, ¿eh?
14: Después sí.
0: ¿No va a ser tu caso? ¿Tú eres de los que habla mucho o no?
14: No.
0: Bueno, acércate al micro, por favor, ponte bien los cascos para que nos escuches. Francesca, ¿qué tal? ¿Cómo estás?
14: Todo bien, gracias.
0: ¿Tú también italiana?
14: Sí, yo italiana también.
0: Tengo aquí un italiano también, ¿eh? Ahí,
14: sí,
0: ¿eh?
14: Sí,
0: este
14: sí.
0: Técnico. ¿De dónde eres tú?
14: Roma.
0: ¿De Roma, de sí. Nápoles?
14: Señor
0: Ale, ¿de dónde era usted?
15: De Viena.
0: Bueno, bueno, esto es una maravilla. A mí el cafetito Piu Piculo me encanta.
14: Claro.
0: ¿Eh? Oh, una maravilla. ¿Eh? ¿Ves cómo hablo perfectamente italiano? Además, tú lo sabes, Ale. Bueno, estamos aquí con Mirko Menadowski, con Francesca Testa. Repito, ellos son los responsables del restaurante Entrecote Steakhouse Salsa Café de París. A mí me encanta el nombre, desde luego. Lo primero, muchas gracias a los dos por venir hasta Leo Radio para presentarnos vuestro proyecto gastronómico, porque lo he dicho hace un momento y lo repito, he tenido oportunidad de ver un vídeo corto de 6 segundos en el que me han enseñado vuestra fachada, y solo con visualizar esa fachada exterior me he enamorado del restaurante. Se nota que lo habéis hecho y lo habéis puesto con muchísimo cariño. Mirko,
16: sí.
0: Francesca te va a ayudar, ¿vale? Vamos a hacerlo así a doble mano. Mirko, ¿cómo te sientes ahora que el restaurante ya está abierto?
16: Bien, satisfecho.
0: Ayúdale, Francesca.
14: Seguramente está.
0: Me parece que te voy a hacer las preguntas a ti, ¿no? Supongo que en la cocina y cocinando será mejor, ¿no?
14: Sí, claro. Seguramente vale. Está feliz porque después mucho trabajo, ahora lo ve realmente, ¿sabes? Antes era solo un proyecto, ahora está. Y cuando las personas van a entrar y, claro, ve que que le gustan la comida, está feliz.
0: ¿Cuánto seguro. Tiempo lleváis con el restaurante en funcionamiento?
14: 2 meses.
16: 2 meses.
14: Sí.
0: ¿Solo
14: hemos abierto
0: meses?
14: A julio.
16: Sí.
0: Mucho tiempo antes para poder prepararlo.
16: Sí, casi un año.
14: Sí.
0: ¿Cómo ha sido ese proceso, Francesca?
14: Casi
0: un año, ¿eh? Para poner
14: sí.
0: en marcha un negocio.
14: Sí,
0: es importante
14: sí.
0: decir eso, ¿no? Porque a veces la gente se cree que poner un negocio es una cuestión de horas.
14: Claro, es que antes no estaba nada. Hemos hecho todo desde el empiezo, ¿sabes? No estaba nada, hemos empezado los trabajos y...
0: ¿Cómo surge la idea? Llegáis a la calle San Roque. La calle San Roque es una de las calles más céntricas del casco antiguo de Benidorm, en el barrio
14: claro.
0: del Calvari. ¿Cómo es llegar ahí? ¿Cómo fue?
14: La idea es suya, es de él.
0: Sí, pero si él no habla, yo tengo que preguntarte
14: claro,
0: a ti.
14: Claro, pero habla. Raconta cómo te nació la idea.
16: ¿Cómo nació la idea? Yo quería un local más pequeño. ¿Vale? Y después, como conocí a Dani, como
0: ya dicho, Daniele del grupo Diva.
16: Del sí. grupo Diva, me ha ofrecido él este local y ya.
0: ¿Tú tenías ya experiencia en el sector?
16: La verdad, mi padre, mi familia, sí.
0: ¿En Nápoles o aquí?
16: En Nápoles.
0: Allí eran ya hosteleros.
16: Sí.
0: O sea, tú vienes, pero ¿tú has tenido algún negocio de restaurante, de restauración en Italia?
16: Personalmente, yo no.
0: Pero has trabajado allí, conoces el sector.
16: Sí.
0: Y sabes perfectamente, tenías la idea clara de lo que querías montar aquí en Benidorm.
16: Sí, muy clara.
0: ¿Y lo que tú has montado, este restaurante Entrecote Steakhouse, sí. es lo que querías?
16: Sí, claro.
0: ¿Estás contento con la idea?
14: Sí,
16: muy contento.
14: Quería eso, porque, ¿sabes? No estaba ningún sitio como eso aquí. Entonces quería llevar su proyecto aquí en Benidorm, porque, ¿sabes? No es... Claro, la ternera española sí, pero no está un sitio donde se va a vender entrecote.
0: ¿Por qué ese nombre? ¿Puedo preguntar? No lo conocía.
14: Porque le gustaba la salsa café de París en particular y...
0: ¿Salsa café de París?
14: De París.
0: Esto no lo había escuchado nunca tampoco.
14: No,
0: es
14: pero
0: una, es
14: no
0: el
14: la conoces.
0: ¿Es el nombre de una salsa?
14: Sí.
0: Ah, pues tengo que ir a probarla, ¿eh?
14: Claro, ¿nunca la has probado?
0: No.
14: Claro, tienes que probar.
0: Salsa café de París. ¿Y esta salsa qué pasa? ¿Se pone en el entrecot?
14: Sí.
0: Ah.
14: Es que la ponemos separada, así que
0: el cliente
14: se la puede poner cuanta ne quiere. Y es una salsa súper particular, ¿sabes? Tiene un montón de sabor y para hacerla también está atrás una
0: bueno.
14: preparación...
0: Tengo entendido que el restaurante también está en Madrid y también está en Barcelona. Por lo tanto, no sé si es una franquicia, no lo sé, es una marca establecida. ¿Qué es?
16: No. Esto es como en Italia, la pizza es una tradición.
0: Muy bien.
16: ¿Vale? Y esto es en Francia, que nació en Ginebra. es como una tradición. Puede abrir cualquier persona.
0: O sea, hay un restaurante entre Cote Steak House en Madrid, otro en Barcelona y otro en Madrid.
16: No, la comida. La comida.
0: La comida.
16: El nombre, puedes poner un nombre como tú quieres.
14: Sí, sí, sí, sí.
0: ¿Y qué hace un italiano cocinando entre Cotes en vez de haciendo espaguetis? Y...
16: He vivido en Francia también por muchos años. Entonces, es ahí que he probado la salsa café de París en Francia. He vivido por 20 años en Francia.
0: Querido Mirko, también, además de entre Cotes, entiendo que tenemos más carta, ¿no?, dentro del restaurante.
16: Sí.
0: ¿Qué tenemos?
16: Tenemos solomillo, tenemos chuletón, tenemos... ¿Qué más?
14: Costilla de cerdo.
0: Pero siempre carne, o sea, no tocáis la pasta.
16: No.
14: Ahora te lo explico.
0: Venga, que me está entrando hambre, que es hora ya de comer.
14: Tenemos una carta, no con muchas cosas, pero con las cosas...
0: A mí me gustan las cartas que no tienen muchas cosas, pero las tienen muy buenas.
14: Por ejemplo, los entrantes que tenemos son solo cuatro. Son la tabla de quesos, para recordar un poco la Italia también.
0: Fantástico.
14: Después tenemos el carpaccio, tenemos una ensalada griega, y tenemos una burrata, siempre con la ensalada. Y esos son los únicos entrantes que puedes pedir, ¿vale? Después empezamos con las carnes. Y tenemos el solomillo, tenemos el entrecot. Y cada plato va con una salsa diferente. Tenemos la salsa café de París y la salsa de champignon también.
0: Qué
14: y después
0: bueno.
14: Tenemos el chimichurri. Entonces, por ejemplo, la... Las cosillas.
0: ¿Está entrando hambre?
14: ¿Qué? Sí, un poco. ¿Por qué no he desayunado? Sí. Y nada, por ejemplo, tenemos la pechuga también, que vamos a poner con la salsa de champiñón. Y desde algunos días tenemos nuestro plato fuerte, que es la paella con la entrecot. Súper.
0: A ver, o sea, ¿os habéis atrevido a hacer una paella con carne?
14: Sí.
0: Maravilloso, eso hay que probarlo.
14: Es que una idea nueva, ¿sabes?
0: ¿Pero eso está ya en la carta o eso empieza?
14: Sí, no, está en la carta.
0: La podemos pedir
14: sí,
0: ya.
14: Sí, ya la puedes pedir. En Glovo y en Uber Eats también.
0: Oye, Mirko,
14: claro.
0: ¿Cómo llegas tú a Benidorm?
16: Soy venido en vacaciones y he visto Benidorm, me encantó y me he quedado aquí.
0: ¿Y desde entonces aquí, hace mucho tiempo?
16: 5 años.
0: 5 años. O sea, podemos decir que fue amor a primera vista.
16: Sí.
0: ¿Te viniste solo, con la familia?
16: Con mi hermano.
0: ¿Tu hermano? ¿Y él se ha quedado aquí también?
16: No.
0: Él se ha marchado.
16: Sí.
0: Aquí te has enamorado tú, pero él se ha ido.
16: Sí.
0: Fantástico. Antes del restaurante, ¿a qué te dedicabas?
16: Inmobiliaria.
0: ¿También aquí?
16: No, en Italia, en Francia también.
0: ¿Y qué te da más satisfacción, el sector inmobiliario o la restauración?
16: Restauración, porque viene de familia.
0: Es decir, tú cuando montas el restaurante, entre Cote Steak House, es algo con lo que tú ya venías, es decir, tú, esa idea la tenías, querías hacer esto.
16: Claro, y tengo más ideas, más quiero abrir más.
0: ¿Más restaurantes?
16: Claro.
0: ¿Qué pasa? ¿Que no, los italianos os vais a hacer con Benidorm o qué? ¿Eh?
16: Vamos a ver.
0: ¿Conocéis a Alex Frattini?
16: Sí.
0: ¿Cafetería Pinocchio?
14: Sí, claro.
0: Gerente de Skyfest.
16: Claro, wow. Sí.
0: Claro, tenemos a Daniel Ediva, que claro. Ya tiene 7 restaurantes.
16: Lo mejor.
0: Ahora Mirko va por el mismo estilo, ¿no?
16: Claro. Sí.
14: Creo que su ídolo es...
16: Es mi... ¿Cómo Daniele. Se dice? Daniel.
14: Claro,
16: ¿cómo
14: es
16: se
14: como
16: dice?
14: Su ídolo.
16: Mi ídolo.
14: Sí, claro. Sí.
0: Bueno, Daniele, no sé si Daniele nos estás ahora... escuchando. Yo he hablado con él esta mañana. Hemos quedado... Mañana se lo recordaré. Le mandaremos esta
14: entrevista.
0: Claro. Desde luego, Daniele Ediva es un gran empresario. Lo tenemos también en el grupo de empresarios. Tienes que estar en el grupo de empresarios. Somos 180 empresarios. Ahí está Daniele. Uh-huh. Ahí está Alex. Y tienes que estar con nosotros en encuentros empresariales. Bueno, Benidorm es una ciudad muy especial. Obviamente, es muy internacional. ¿Por qué, Francesca, por qué crees que él eligió abrir aquí y no en otro sitio? A ver, ¿cómo nos lo vendes?
14: Yo creo que Benidorm... Yo también, cuando fui aquí para vacaciones, me enamoré de Benidorm.
0: ¿Ah, tú? Igual.
14: Yo también. Entonces,
0: ¿cuándo pasó eso?
14: 2 años.
0: ¿Hace 2 años?
14: Sí.
0: ¿Y ya no te has ido?
14: No, Vuelvo algunas veces en Roma para, claro, encontrar mi familia, pero...
0: Yo he corrido la Maratona de Roma.
14: ¿Sí?
0: Año 2008. Hace tiempo, super. ¿Eh?
14: Mi padre también.
0: En 2009. ¿También?
14: Sí.
0: Seguro que ha terminado antes que yo.
14: No sé, eso no te lo puedo decir, pero es que yo creo que con el pasar del tiempo, Benidorm siempre va a crecer, ¿sabes? Es que hace 2 años ninguno hablaba de Benidorm en Italia.
0: Correcto.
14: Cuando, y todavía hoy, cuando voy a decir Benidorm, muchas personas no la conocen, ¿sabes? Y me dicen, ¿dónde está? Y yo tengo que explicar que está cerca de Valencia, cerca de Alicante. Yo creo que es un sitio que...
0: Por ejemplo, en Inglaterra dices Alicante y nadie lo conoce. Dices Benidorm y lo conoce Benidorm, todo el mundo.
14: Claro. También por eso, ¿sabes? Es que están muchos ingleses y... Yo creo que también los ingleses, cuando van a terminar su vida de trabajo, vengan aquí a vivir.
0: Ah, no, vienen aquí a vivir. Claro. Sí.
14: Entonces creo que siempre va a salir la cosa aquí en Benidorm. Creo que es una idea súper buena abrir un restaurante.
0: Eso que yo decía al principio, cuando he empezado la conversación, que decía que la gente que vivimos aquí en Benidorm, claro, no hacemos más que ver, quejarnos de Benidorm. Claro. En cambio, vosotros, que venís de fuera, lo que hacéis es que veis todas las virtudes de Benidorm, ¿no?
16: Sí.
0: Es así.
14: Nosotros...
0: ¿Cómo lo entiendes eso, Mirko? ¿Entiendes que la gente de Benidorm se queje tanto?
16: No sé qué decir.
0: Silencio absoluto.
16: No sé qué decir.
14: ¿Que la gente de Benidorm?
0: No quiere quedar mal con nadie, ¿eh? ¿Te das cuenta? No quiere quedar mal con nadie. Acércate al micro. Mirko, dime una cosa.
16: Dime.
0: ¿Qué fue lo más difícil de abrir el restaurante siendo tú extranjero?
16: ¿Qué es lo más difícil?
0: ¿Has encontrado problemas o no?
16: ¿Problemas? No. Problemas no, porque también me ha ayudado, como te ha dicho Dani, en esto, porque él
0: está... Podemos decir que Daniele te ha ayudado prácticamente...
16: Sí, mucho.
0: El papeleo, en el idioma...
16: Todo.
0: El propio local...
16: Todo.
0: Desde entonces, no sé, ¿qué es lo que más os ayuda, Francesca? ¿Qué es lo que más os sorprende de la gente de esta ciudad?
14: Eso yo también no te lo sé decir, pero...
0: El turismo. ¿Qué es lo que más tenéis? ¿Turismo, sí. Gente de la ciudad?
14: Creo que la gente de la ciudad, ¿sabes? Es que no, yo viajé mucho en España. Es que a mí me encanta la España. Es que Benidorm es súper particular, ¿sabes? Es como un mixto de muchos sitios, pero española. Es que veo como muchos... Las mayor parte de los españoles, creo que...
0: Es decir, has viajado por toda España y te quedas con Benidorm.
14: Sí, ¿sabes qué? La veo como un sitio de vacaciones, ¿sabes? Como una segunda casa, porque tengo muchas amigas que vengan aquí, que viven en Madrid, que viven en Barcelona, que viven en Valencia, y que vengan aquí como segunda casa de vacaciones, ¿sabes? Lo veo como un sitio de...
0: En cambio, tú vives aquí todo el año, esa es la suerte.
14: Estoy en vacación todo el año.
0: Todo el año.
14: La veo así, claro. Por eso estoy aquí, sí, esa es la verdad.
0: Es maravilloso. Sí. Oye, Mirko, vamos a ver, imagínate que yo soy una persona que llega a Benidorm, no conozco tu restaurante y te pregunto por él, y tú me lo tienes que describir, me tienes que contar cómo es tu restaurante, cómo lo harías, me tienes que convencer.
16: Vale. Tienes que pasar para comer, porque tenemos la carne, la mejor de, podemos decirlo, la mejor de Benidorm, porque la carne es de una ternera de rubia gallega y la mejor.
14: ¿Y dónde la compramos?
16: A Hermano Fuster.
14: Que es el mejor refornidor de Benidorm.
0: Correcto. Sí, bueno, Hermano Fuster, sí, yo podría recomendar también alguno más, claro. ¿Eh? Alguno más tenemos por ahí. Nosotros trabajamos mucho con Carnicería Alfonso Lara, que ya lo ha superado en ventas, ¿eh? Hermano Fuster.
16: Sí, me conozco el chico, sí, también Alfonso Lara.
0: Alfonso es muy bueno.
16: Muy buena carne, muy también.
0: Claro. Oye, hemos hablado, Francesca, de la comida que ofrecéis en el Entrecote Steakhouse, salsa Café de París. Me encanta el nombre. Pero ¿está todo el secreto en la comida o también es importante el ambiente?
14: El ambiente también, porque empezando que el ambiente es súper curado, está lleno de flores, muchas luces, está súper, pero el personal también, los camereros, todo intentan de dar el 100% en el trabajo, ¿sabes? con la hospitalidad, con cuando, por ejemplo, los clientes están comiendo, ¿cómo está? ¿Todo bien? ¿La comida está bien? Si, no sé, un cliente quiere más, claro que quiere, es un poco de más patatas, ensalada. Intentamos
0: que se vaya contento.
14: El 100%, claro.
0: ¿Cuál es el plato que todo el mundo debería probar en vuestro restaurante?
16: El entrecot con salsa café de París.
14: Y la paella con el entrecot.
16: Y la paella.
0: Bueno, yo les voy a contar algo que he podido encontrar cuando me he preocupado de conocer el entrecot Steakhouse. Dicen lo siguiente los clientes que lo han visitado. Dicen, qué joya de restaurante. La comida estaba absolutamente increíble y el personal muy atento. Qué forma tan maravillosa de terminar mi celebración de cumpleaños en Benidorm. Sin duda lo recomendaría y volveremos. Por otro lado, he leído. He ido con mi pareja y quedamos enamorados del sitio. La atención y sobre todo la comida y el cóctel muy buenos. Lo recomiendo 100%. También he escuchado algo así como absolutamente delicioso. Fuimos dos noches seguidas durante una estancia de 12 días en Benidorm. El filete estaba delicioso junto con las patatas fritas y la ensalada. La salsa del entrecot deliciosa. Sin duda volveré en mi próximo viaje a Benidorm. Y alguno más. Una bienvenida encantadora. Buena explicación del menú. Un chuletón de un kilo, absolutamente delicioso para dos. Y hay que decir que es uno de los mejores que he probado nunca. Esas son algunas de las cositas que yo me he encontrado cuando he ido a visitar vuestro restaurante. Aparte, como he dicho, de esa fachada impresionante que invita a entrar. Y bueno, me parece que nos lo habéis contado todo, pero por si falta algo, quería preguntarte, Francesca, ¿de dónde vienen vuestros productos? ¿En qué os inspiráis? Es decir, ¿tenéis claro que tiene que ser la calidad antes que la cantidad?
14: Claro. Es que todo el que has leído, yo creo porque nosotros queremos personas que le gusta de verdad la carne, ¿sabes? Porque si viene una persona que no conoce la carne de verdad, puede ser que no le gusta, pero es que nuestra carne tiene calidad, no tiene cantidad, tiene calidad. La tiene porque la tiene. Y todas las personas...
0: Bueno, no hay nada mejor que el comentario de un cliente feliz.
14: Todas las personas van a salir desde el sitio diciendo el personal súper gentil, la carne súper buena. Todo.
0: Oye,
14: tenemos clientes que fueron como en una vacación de 7 días, como 4 días en el restaurante.
16: Sí, de seguido.
14: Cada día, te lo juro, cada día que volvían y yo... Lo estaba viendo y decía...
0: Bueno, si comes bien, ¿para qué te la vas a jugar? Claro, vas al mismo sitio.
14: Cada día un producto diferente.
0: Francesca, ¿alguna anécdota bonita o divertida que os haya pasado desde que habéis abierto y que tú la recuerdes? ¿Algo que os haya dicho algún cliente o que os haya sorprendido? ¿Cómo es un día normal en el restaurante?
14: Loco. Es que somos muchos y cada uno es diferente. Un anécdoto simpático. Ayúdame. Ay,
0: desde luego, mierdas. Mirko, si se tuviera que ganar la vida aquí en el micrófono, ibas a pasar mucha hambre, ¿eh?
16: Sí.
0: Mucha hambre, ¿eh?
14: ¿Qué voy a contar?
0: La misma hambre que pasaría yo si tengo que dedicarme a hacer entrecots. No te preocupes.
14: Divertente que entiendes. Como... Explícamelo.
0: ¿Qué es lo que más te gusta de los clientes de Benidorm? Y te cambio el tema.
14: A mí me gusta hablar, creo que se ve. Entonces me gusta hablar con...
0: Podemos contar contigo aquí cada semana, ¿no? Para venir a hablar un ratito, ¿no?
14: Creo que
0: pero
14: sí.
0: A Mirko no te lo traigas, ¿eh? El que se quede en el restaurante escuchando,
14: me traigo,
0: ¿eh?
14: Otro hermano. Me gusta siempre hablar con los clientes y ver cómo... De dónde vengan, de cómo está la vacación, ¿sabes? Y... Si la experiencia en el restaurante le enseñó un poco, ¿sabes? Si en el final de las vacaciones se van a recordar que nosotros fuimos en el restaurante Entrecot Salsa Café de París y hemos comido súper bien, ¿sabes? Eso, me gusta ver, hablar de la vacación, recomendar sitios para que no sé, para la noche, después, donde tienes que ir.
0: Tú eres una mujer muy joven, Francesca, se te nota entusiasmada con tu trabajo, se nota también a la hora de hablar. Supongo que tus padres seguirán viviendo en Roma, ¿no?
14: Sí.
0: ¿Y qué les cuentas? Porque ellos te dirán, Francesca, por favor, vuélvete a casa ya, ¿por qué has decidido quedarte a vivir a España? ¿Qué les cuentas?
14: No, están...
0: ¿Qué les cuentas de Benidorm?
14: La verdad es que mi primer viaje aquí, he hecho un regalo a mi mamá para el cumpleaños y me las he llevado aquí en Benidorm. Y después que me las he llevado aquí en Benidorm, me he enamorado de Benidorm y como 6 meses después fui aquí. Y nada, mi mamá está súper feliz porque ella sabe que soy muy entreprendente.
0: En este momento hay muchos más italianos dentro de este estudio que de otra nacionalidad,
14: sí,
0: ¿sabes? Ahora mismo soy mayoría,
14: sí,
0: ¿eh?
14: Sí, sí, sí. Nada, mis padres están felices porque saben todos mis proyectos de vida, saben que no quiero pararme, ¿sabes? Me gusta hacer muchas cosas desde la mañana hasta...
0: Bueno, me acabo de dar cuenta de que el único español aquí soy yo.
16: ¿Sí?
0: Venezolano, cubana y 3 italianos. O sea que menos mal que me llevo bien con vosotros, ¿eh? Porque pronto esto está claro, ¿no?
14: Me están llamando muchas reservas para hoy.
0: Muchas reservas para hoy. Me alegro muchísimo. ¿Qué sueño tenéis para el restaurante? ¿Qué sueño tienes para el restaurante de aquí a un año?
14: De abrirme otros 5.
16: Claro. Esto que es, la idea es abrir más.
14: Ya tenemos proyecto para otro. Ya tenemos una cosa,
0: Eva, sí. Toma nota, tenlos contentos, ¿eh? Claro. Que la publicidad les funcione, porque creo que puedes tener aquí un cliente importante, ¿eh? Amenazan con abrir 15 o 20 restaurantes más, ¿eh? O sea que cuidado, ¿eh? Hay que tenerlos muy en cuenta. No, luego ya no vendrán a que les entrevistemos, porque ya serán muy grandes y ya no vendrán. Bueno, en cualquier caso, es un completo placer, ¿no?, teneros aquí y conocer este restaurante. Quiero recordarle a los oyentes que estamos hablando con Mirko Menadovski. Él es nacido en Nápoles, de padres croata y serbio. Francesca Testa es de Roma, con sus papás allí. Los dos italianos decidieron venirse a Benidorm y montar en la calle San Roque número 5 de Benidorm el restaurante Entrecote Steakhouse Salsa Café de París, que hay que ir inmediatamente a comer allí y a probarlo. 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Yo se la recomiendo, incluso este fin de semana es un buen momento para probar, porque hoy, jueves, día 3, tienen allí un acto importante, sí, con mi amigo Julio Flores, ¿no?
16: Sí.
0: ¿Qué va a pasar? Contármelo.
14: Es que lo conocí aquí en Benidorm. Lo conocí.
0: ¿Vamos a bailar?
14: Sí, sí, sí, sí, claro. Sí. Lo conocí aquí en Benidorm, que me paró en una calle y empezamos a hablar. Y después le dije que tenía ese restaurante aquí en Benidorm y él ya lo conocía porque antes no me recuerdo que estaba. Y me dijo, vale, yo tengo que venir a cantar. Yo,
0: tiene que venir aquí también a que le entreviste, ¿eh?
14: ¿Sí?
0: Sí.
14: Es que es un placer, te lo juro, es un placer tenerlo en el restaurante.
16: Claro.
14: No veo la hora de excusarme.
16: Yo también.
14: Y voy a...
0: Eso es hoy. Eso hoy. Es hoy. Sí, claro, hoy. Es que este programa...
14: A las 9.
0: Este programa a las 9 se volverá a escuchar, pero ya habrá pasado. Sí. Y el fin de semana se volverá a escuchar, pero esto ya habrá pasado. O sea que la próxima vez que tengáis algo que contarnos, decírnoslo antes para poder anunciarlo. Pero
14: vale.
0: Hoy... a las 9 de la noche en el restaurante Entrecote Steakhouse Salsa Café de París, la actuación de Julio Flores.
14: Sí.
0: ¿Qué canta Julio Flores? Cuéntanos.
14: Canta en su estilo.
0: ¿Cuál es su estilo?
16: Siciliano.
0: Eva, acércate, claro, al micrófono, por favor.
15: Julito Flores. Julito Flores es un encanto, es el flamenco pop. Flamenco, pero versionado y con una maravilla.
14: Claro.
15: Yo les invito a todos que se acerquen hoy allí y puedan disfrutar del arte, porque además él se integra mucho con todos los clientes, con el público. Y Julito Flores, justo este es el cierre que va a tener en Benidorm, sí, con vosotros. Sí, es un, sí, placer.
16: Sí, claro.
15: Que ya se va a Sevilla y lo tenéis allí. Así que es un orgullo, sí, sí, sí, anunciarlo.
14: Sí, sí, sí. Aquí, la
16: muchas
0: pues
16: gracias.
0: Con eso nos quedamos. Una última cuestión. Mirko, ¿a quién te gustaría aprovechar para darle las gracias por haberte ayudado a llegar hasta aquí, hasta donde estás?
16: Claro, a Daniela, al Grupo Diva.
0: Acércate al micro, porfa.
16: A Daniela, Grupo Diva, muchas gracias, hermano, y te espero esta tarde.
14: Claro.
0: No se te ocurra faltar.
16: Claro.
14: No.
0: Francesca, ¿a quién más hay que darle las gracias por tener el restaurante abierto y poder disfrutar de lo que os gusta?
14: Creo un poco a todos, a cada persona que va a poner el suyo en el restaurante y va a hacer su trabajo al cocinero, a los camareros, a todos, a los ayudantes, a todos.
0: Fantástico. Al que os vende la carne.
14: Claro. Cada uno hace su trabajo y con todos.
0: Bueno, pues muchísimas gracias a los dos, Mirko.
16: Muchas gracias.
0: Hablas mucho, muy bien, te expresas perfectamente. Hemos entendido todo lo que nos has querido contar. Menos mal que has traído a Francesca.
16: Por esto la he traído.
0: Por eso la he traído. Has
14: he
0: hecho
14: compensado
0: muy bien.
14: Por él también.
0: Muchísimas gracias a los dos. Gracias. Mucha gracias. Suerte esta noche, pero sobre todo mucha suerte de ahora en adelante. Y nada, vamos a ver de qué manera os podemos ayudar para que vuestro restaurante se conozca mucho más y que la gente salga muy satisfecha de allí. Un fuerte abrazo, muchas gracias. Vale,
16: muchas gracias. Muchas
12: gracias. 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
0: Continuamos con el directo de Aire Fresco en este jueves 3 de septiembre, último programa de esta semana, y después de haber hablado ampliamente de un nuevo negocio en Benidorm, de hostelería, pasamos a hablar de seguridad. Y lo hacemos además de la mano de uno de sus máximos responsables a nivel nacional, Paco Ángel González, vicepresidente nacional del Sindicato Profesional de Policía Local y Bomberos, y a ver si lo digo bien, secretario autonómico de la Confederación de Sindicatos Públicos Española. En cualquier caso, un buen amigo de la casa, un buen amigo personal, Paco Ángel, con el que llevo muchos años hablando y que es importante que ahora a principios de septiembre, cuando retomamos la actividad y que ellos, por cierto, no han parado de hacer cosas a lo largo de todo el verano, esté aquí con nosotros. Paco, ¿qué tal? Muy bienvenido.
2: Muy bien, muchísimas gracias, Leo, por invitarnos a estar aquí. Y bueno, lo que estás diciendo es que nosotros siempre tenemos el cartel de abierto por vacaciones. Sí. Estamos para defender los intereses de los ciudadanos también, pero también de los trabajadores del ayuntamiento y de los empleados públicos.
0: Sí, porque sois un sindicato, yo ahora voy a leer aquí una noticia, pero sois un sindicato que efectivamente representa policía local y bomberos, pero que no, digamos, no estáis al margen de cualquier noticia que desde el punto de vista político también pueda afectar, ¿no?, vuestro trabajo, porque al final sois un sindicato. Déjame que cuente algo. El ayuntamiento de Benidorm va a cubrir 25 plazas de agente de policía local, 15 mediante la modalidad de turno libre y las 10 restantes mediante el turno de movilidad, y así es como lo ha comunicado la concejal de Recursos Humanos, Ana Soliveres, explicando que este proceso incluye todas las plazas de policía local ofertadas hasta el momento. También Soliveres nos recordó que el ayuntamiento aprobó a mediados del año pasado las bases para convocar las 20 plazas correspondientes a las ofertas públicas de empleo, pero este proceso, al igual que el resto de los convocados en la comunidad para cubrir plazas de policía local, quedó paralizado a la espera de que la Generalitat Valenciana resolviera cómo ejecutar dos sentencias que afectaban a los concursos de movilidad. Una circunstancia que se ha resuelto el pasado 11 de agosto. Y hasta aquí les puedo comentar. Tuvimos aquí al alcalde de Benidorm antes de ayer y también comentó algo de esto. Son muchas las cuestiones que tengo con Paco González y poco el tiempo. Por lo tanto, vamos a ir al grano. Paco, 25 nuevas plazas de policía local para Benidorm. Era una reivindicación vuestra. ¿En qué momento se encuentra ese proceso? ¿Es el que esperabais? ¿Es el suficiente?
2: Vamos a ver. Nosotros llevamos reivindicando que es la cobertura de todas las plazas, porque una ciudad turística como Benidorm siempre se ha caracterizado por la gran seguridad que tiene. Y tenemos que seguir manteniendo eso. Para mantener eso, tenemos que estar pendientes de que todas las plazas estén cubiertas. Teníamos, es cierto lo que has comentado de la concejalía de Recursos Humanos, Ana Salubieres, es verdad que había un proceso selectivo para 20 plazas que ahora se han ampliado porque han habido ofertas de empleo público que se han adjuntado a esa de 2023, 24 y 25, que son 5 plazas, 3 para libre y 2 para movilidad. Y bueno, hasta paralizado, como tú muy bien has dicho, por una serie de sentencias y se tenían que cambiar los baremos. Para cambiar los baremos había que ir a la ley de coordinación de policías locales, que se estaba modificando, y el día 11 entró en vigor. Por lo tanto, fue cuando, en el momento en que nosotros hicimos una petición directamente al alcalde de Benidorm para que reanudara el proceso selectivo que estaba paralizado, porque necesitamos, se van a jubilar muchas personas ahora en breve.
0: Muchos policías, claro.
2: Claro, y eso unido a la paralización de los procesos selectivos, pues crea un déficit de personal. Aunque también te puedo decir que quiero agradecer de verdad el esfuerzo que ha realizado la Policía Local de Benidorm junto con el resto de cuerpos y fuerzas de seguridad, la nacional y todos los que nos ayudan este verano, porque ese sobreesfuerzo ha tenido que ser por la falta de personal.
0: Te iba a preguntar por ello, ¿no? Porque bueno, todavía estamos en verano, pero funcionalmente hemos pasado los meses más complejos, como son julio y agosto, y obviamente Benidorm ha vuelto a tener una tasa de ocupación turística récord, y obviamente eso también habrá supuesto un sobreesfuerzo para una plantilla, en este caso de policía local y, como tú dices, también nacional, a la cual le faltaban
2: claro,
0: unidades,
2: efectivos,
0: ¿no?
2: Efectivos. Entonces, ¿qué pasa? Que han tenido que duplicar ya no solamente eso, sino que no han podido pedir sus permisos, no se les han concedido por necesidad del servicio, lógicamente, ¿vale? Pero entonces todo eso, pues bueno, por eso quería agradecer el sobreesfuerzo que han hecho todos mis compañeros y que van a seguir haciendo. 25 plazas no son solamente las que nos hacen falta más, pero esto ya es un principio y vamos a seguir trabajando porque se sigan cubriendo todas las plazas. En Benidorm también está haciendo el ayuntamiento un esfuerzo grande. Ten en cuenta que hace poco, si no lo sabéis, ha habido un proceso selectivo o está en marcha el de 19 administrativos. También hacían falta administrativos porque se han jubilado. ¿Y quién mueve los papeles en el ayuntamiento?
0: Correcto.
2: Y luego conserjes, muy importante, para los colegios. También se han estado jubilando muchísima gente, entonces han entrado también 8 conserjes con una bolsa de empleo. Es decir, la administración tiene que dar un buen servicio. ¿Por qué? Porque lo pagan los ciudadanos, nos pagan los ciudadanos. Por lo tanto, tienen que tener el servicio que necesitan. Pero es que aparte de Benidorm, siendo una de los destinos turísticos mayores de todo el mundo, tiene que hacer un sobreesfuerzo, sí. Otra vez lo repito, ¿para qué? Para que esté cubierto todo y que dé el servicio no solamente a los ciudadanos, sino también a todos los turistas que vienen a visitarnos, que son de los que vivimos.
0: Paco, déjame que te cuente algo a lo que yo doy por hecho que tú no eres ajeno. Es decir, aquí

0: intermedio entre ambas opiniones?
1: El punto intermedio es muy fácil. Hay unidades destinadas específicamente para eso, pero que sepas que la seguridad ciudadana es competencia de otros cuerpos y fuerzas, no de la policía local. La policía local, menos mal que estamos ahí, hay un servicio específico ahí, y bueno, se hace lo que se puede, pero es lo mismo que ha pasado con Ceuta. Si se meten ahí 40.000 y están esperando a que la policía no esté pendiente de las cosas y lo hagan, pues no podemos detener a nadie. Pero te quiero decir que, aparte de que no es una competencia directa nuestra, y colaboramos con la
0: seguridad
1: ciudadana.
0: Sí, pero la pregunta que yo te hago, desde el punto de vista incluso personal, ¿no? Como ciudadano que vive en Benidorm, esa queja generalizada que recibimos aquí, ¿es cierta? Es decir, hay...
1: Yo creo que a determinadas horas, yo creo que sí que puede ser un problema, pero sí ha habido otra intervención en otro sitio, que los efectivos tienen que trasladarse a otro sitio. Pero para eso se ha aumentado también la dotación de Policía Nacional, creo que entraron 50, se refuerzan... No sé si 50 o 60 más han venido de nacionales, del Cuerpo Nacional de Policía. Y bueno, y nosotros hacemos lo que podemos. Hacemos lo que podemos. No solamente tenemos que estar atendiendo lo que pasa en el Rincón, sino lo que pasa en La Cala, lo que pasa en el centro y lo que pasa en las urbanizaciones.
0: No sé si te puedo preguntar, a lo mejor no es de tu competencia, pero quizás es porque, como también hay mucha queja aquí, la calidad del turismo que nos visita, digamos, va en descenso, va en detrimento.
1: ¿O? Yo solamente te voy a decir una cosa. Aquí viene gente de todos los sitios. Hay gente que viene y que se va a ir al Carrefour a comprar el bocadillo y el jamón de York, y hay gente que viene, se gasta el dinero en restaurantes, y hay gente que viene, pues al Rincón de Luz ya sabemos a qué vienen. Ahí se ha dado una forma de turismo ahí, que es vienen los fines de semana a hacer su fiesta o su despedida. Si te da, creo recordar que ahora lo que hacen vienen 3 días, creo. Son 3 días, son bonos que vienen con todo tal, y entonces ¿qué vienen? Pues
0: al desmadre.
1: Entonces, ¿qué pasa? Que eso es otro tipo de turismo. Es un turismo del que venimos viviendo.
0: Pero está,
1: ¿vale?
0: Aquí, claro.
1: Ojalá tuviésemos aquí el turismo que desgraciadamente se marchó a otros sitios. No sé por qué circunstancias, pero se marcharon. Yo me acuerdo hace muchos años, y tú te acordarás, cuando venían los alemanes, los suizos, los suecos.
0: Eso hace mucho, sí.
1: Que, bueno, era otro tipo de turismo, pero claro, las cosas van cambiando y ahora Benidorm pues se ha convertido en eso. Menos mal que no nos... Que no, esto,
0: bueno,
1: no es Magaluf.
0: Lado
1: esto
0: bueno,
1: no es Magaluf.
0: Lado
1: esto no es Magaluf, bueno, porque...
0: También tenemos turismo todo el año,
1: claro,
0: cosa que otros municipios no lo tienen.
1: Se recibirán quejas, pero no como Magaluf.
0: Correcto. Paco, yo tengo que preguntarte por, sin lugar a dudas, el caso judicial más importante que se ha vivido en la historia de Benidorm en los últimos casi 2 décadas, ¿no? El denominado caso Enchufes. Obviamente el principal, digamos, acusado ya no está vivo, es el exalcalde Agustín Navarro. ¿En qué momento procesal se encuentra este juicio, que si no me equivoco ya tiene 15 años de vida, ¿no?
1: Sí. Pues estamos esperando a que se abra el juicio oral. O sea, ya está el juicio oral, pero hay que fechar el día. Ya están todas las partes. Y bueno, un recuerdo para Agustín Navarro, porque tuve pues esa fortuna, por decirlo, de poder hablar con él antes de que
0: falleciera.
1: 2 veces estuvimos hablando de esto, y al fin y al cabo Agustín era un alcalde que no puede estar en todos los lados. Ahí el problema era la gente que le rodeaba y lo que hacía la gente que lo rodeaba. Oye, alcalde, esto lo voy a hacer, o no se lo decía. Él estaba a otras cosas.
0: Ya.
1: Un alcalde,
0: es decir, que
1: no puede estar en todos los lados.
0: Que lo que, ¿vale? ¿Me quieres un poco decir que lo que está judicializado, lo que se va a juzgar, son decisiones que a lo mejor él firmó como alcalde, pero que se tomaron,
1: correcto,
0: en otros departamentos?
1: Sí, y hay informes técnicos que caen y constan en todo el sumario de, creo que son 14 o 15 tomos.
0: ¿En qué consiste el caso Enchufes, para quien no sepa de qué estamos hablando?
1: Pues el caso Enchufes, pues mira, ¿has visto que ahora, por ejemplo, para las 25 plazas, el Ayuntamiento de Benidorm, el equipo de gobierno, ha tenido que esperar a que se aprobara una serie de bases, ha tenido que esperar a que haya un presupuesto, ha tenido que esperar a que haya una oferta de empleo público? Pues aquí nada, aquí quiero meter a 40 de estos, pues los meto. ¿Hay dotación presupuestaria? No hay dotación presupuestaria. Se despilfarraron, se gastaron, sin permiso, 4,5 millones de euros de las arcas municipales.
0: En pagar sueldos a gente que no debería haber entrado en la administración.
1: A coleguitas. Aquí tenemos, pues, no voy a... lo sabe todo el mundo, pero aquí tenemos a gente que entró al albañil y no puso un ladrillo, ni lo ha puesto en su vida. A gente que entró aquí de electricista, ¿para qué? Para arreglar los enchufes. A no sé, te podría decir, tenemos hasta una serie de plazas que no hacían falta en ese momento, o cuanto menos debían de estar dotadas presupuestariamente, que en ese

0: Esa época, en el 2009, estábamos ante una crisis muy gorda y Zapatero, precisamente el de las joyas, de ahora, hizo un decreto reduciendo el gasto de los funcionarios, el 5%, que todavía estamos esperando que nos lo devuelva, a ver si vende alguna joyita y nos la devuelve a todos los funcionarios. Y prohibió...
1: A lo mejor le habéis pagado la joya vosotros con
0: ese
1: 5%.
0: Puede ser. Prohibió que entrara personal interino, plazas, a no ser que fuera una urgencia y necesidad inaplazable. Me conozco el decreto de arriba abajo. ¿Qué pasa? Pues que se saltaron esa ley. Esa ley se cumplió en toda España, menos en Benidorm. En Benidorm aquí entraban...
1: Sí, pasamos
0: de las cosas carrojas.
1: Si no recuerdo mal, pasamos de 800 funcionarios a 1.300, ¿no?
0: Y lo decían tan tranquilamente. No, aquí sí, llegamos casi a 1.000. Y a 1.000... Decía un imputado, hombre, ¿usted sabe por qué me daban a mí 500 euros? Pues primero me daban 500 euros de productividad porque dije que si no me los daban, me iba. Y después porque tenía que hacer todo el trabajo, porque ya no hacía 800 cosas, hacía para 1.000. Claro, aquí habían complementos de productividad desorbitados. Aquí el que hacía de jefe de personal, que era el número uno de UGT, o coordinador de recursos humanos, ganaba más que el alcalde, acordaros.
1: Sí, sí, me acuerdo.
0: O sea, y hoy ahí está, y eso. Bueno, aquí la gente se olvida de todo. Tenemos memoria de pez. Y creo que tenemos que volver.
1: No.
0: Los jueces espero que no se olviden que paguen por lo que han hecho solamente. A mí lo que más me gustaría de todo es que los 4,5 millones de euros fuesen devueltos a los ciudadanos de Benidorm, a las arcas municipales, porque fueron, digamos, malversados, sí, o presuntamente malversados.
1: Sí, bueno, eso lo veo bastante complejo. Oye, Ceuta, hemos visto lo que está pasando a nivel nacional. Obviamente, uno de los cuerpos más perjudicados está siendo el de la policía, que se está viendo absolutamente sobredimensionada. Tú eres el vicepresidente nacional de este sindicato profesional de policías locales y bomberos. ¿Qué información tienes? ¿Qué está pasando allí? ¿De qué manera está viviendo esta situación la policía?
0: Bueno, ya has visto que esto es... Vamos, ya no sabemos si estaba previsto o no, creemos que a la raíz de todos los informes que hay estaba previsto, se había alertado, se tenía que el Estado tiene mecanismos suficientes para poder reforzar toda esa plantilla que lo podía haber hecho. El problema que hay ahora es que ya tenemos a la gente aquí. ¿Qué hacemos con ella? Tampoco saben darle, llevan un mes. Tú imagínate un mes vagando por tu ciudad, que no pueden salir las niñas a jugar, las mujeres también, algunas con spray, veía yo el otro día, los colegios que van a abrir, hay menores. Tenemos, creo, un gobierno que es un inepto en esta actuación, y yo me uno a la petición que ha hecho hoy los sindicatos, de tanto de la Guardia Civil como de la Policía Nacional, que dimita el delegado del gobierno en Ceuta, que dimita el ministro Marlaska y que dimitan todos los que tengan que ver algo con lo sucedido, porque aquí ya está bien de reírse de España. Y lo que pasa, ¿os acordáis que nos reíamos cuando la isla está
1: de Perejil?
0: Perejil, que nos reíamos. Mira Federico Trillo la calidad. Pues eso, fíjate, a la larga, es lo que tiene que hacer un Estado. El Estado es lo que tiene que hacer un presidente del gobierno o un ministro, que es defender la soberanía. Eso es España y aquí no entra nadie. O vete tú a Estados Unidos a ver si te metes allí. Y el Donald, a ver qué te hace Donald.
1: Bueno, aquí hemos tenido una periodista que hemos entrevistado desde Canarias, que nos manifiesta que hoy mismo se estaban desmontando diferentes CETIs en Tenerife con traslado a Ceuta. Es decir, que no solamente el gobierno no tiene perspectiva de solucionar el problema que en este momento tiene Ceuta, sino que ya se están trasladando más unidades para seguir dándoles cobijo en Ceuta. La mujer lo ha dicho, tengo una mala noticia para los ceutíes, pero esto es lo que está pasando y lo estamos viendo aquí en Tenerife.
0: Es lamentable, porque esto de echar balones fuera, hoy he estado...
1: Con un cayuco que se ha encontrado, sí, esta mañana con 80 fallecidos.
0: Sí, están en el cayuco, ¿eh? No se ha podido rescatar por las inclemencias del tiempo, pero el problema es que hoy, en la comparecencia del señor presidente, dice que es que optaron por salvar vidas. Perdona, el día de antes ya estaban avisando tanto el CNI como más gente.
1: ¿Qué opinión tiene la policía cuando hay un informe de la Policía Nacional evidente, que todos conocemos, y el gobierno lo niega? ¿Cómo se casa eso?
0: Es imposible. Pues ya has visto a la ministra de Defensa, cómo ni aplaudía hoy la comparecencia, que lo ha dicho este del bodeguero, ¿cómo se llama? El que tiene una bodega.
1: No lo sé.
0: Que quiere ser ahora el...
1: Rufián.
0: Rufián. Es que tenía una bodega.
1: Menudo pues, apellido, ¿eh? Rufián.
0: Pues mi pega con muchos más que terminan en Nan.
1: Sí. Pues Madelman. Por ejemplo.
0: Pues estaba diciendo que no aplaude la ministra. No sé por qué no aplaude la ministra. Pues muy fácil, porque la ministra está defendiendo a su policía, a los cuerpos y fuerzas, y sabe perfectamente que había un aviso.
1: Y a los militares.
0: Correcto.
1: Entiendo que ciertamente agotados.
0: Hombre,
1: y cansados.
0: ¿Tú crees que puedo mandar?
1: Y no quiero imaginarme las conversaciones privadas que han de tener entre muchos generales en este momento.
0: Leo, hay un problema muy gordo, ¿sabes cuál es? El problema de. Hoy decía el presidente. Hemos mandado a las Fuerzas Armadas. Sí, he mandado a las Fuerzas Armadas con un walkie.
1: Con un walkie y
0: porque no pueden llevar y no son agentes de la autoridad, a no ser que se. Es que no pueden hacer nada.
1: Sí.
0: Hasta les han agredido. Es que esto es de risa. Esto es Pepe Gotera y Otilio.
1: Yo creo que la paciencia tiene un límite, creo, ¿eh? No lo sé. Yo no incito a nada. Pero
0: menos mal que la gente por lo menos empieza a despertarse.
1: Sí,
0: ¿vale? Bueno. Porque somos nosotros los que tenemos que sacar esto adelante, creo yo.
1: Paco, me quedan 2 minutos. Obviamente hablaremos de muchas más cosas en adelante. Esto no ha hecho más que empezar. Pero quiero volverme a Benidorm en estos 2 minutos. Quiero saber qué relación tiene el sindicato de la policía que tú presides con el gobierno del Partido Popular en este momento y qué relación tenéis con esa oposición también que hoy está en el Ayuntamiento de Benidorm y que, bueno, que creo que no se aclaran a ellos mismos ni a la hora de determinar si van a hacer primarias o directamente van a colocar al candidato a dedo. ¿De todo esto tú puedes opinar?
0: Sí. Vamos a ver, con el Grupo Municipal Socialista, yo con Cristina Escoda me llevo bien, hablamos, nos saludamos, pero nunca me han requerido para nada. Jamás me han requerido para nada. Estoy a su disposición, tanto yo como presidente de la Junta de Personal, como el presidente del Comité de Empresa, que representamos a todos los trabajadores, cualquier cosa que quieran, estamos a su disposición. Lo que pasa es que si no nos requieren para nada, pues nosotros con los que tenemos que trabajar es con los que están gobernando. Igual que cuando gobernaba Agustín Navarro, en paz descanse, estábamos ahí pues defendiendo los intereses de los ciudadanos y de los trabajadores, pues ahora estamos defendiendo.
1: No sois un sindicato político, vosotros defendéis a
0: vuestra
1: gente.
0: Por mucho que digan,
1: ¿no?,
0: que el SPP del PP, no, somos un sindicato profesional. Y ahí está, es que ahí está. ¿Dónde está UGT y Comisiones en el Ayuntamiento de Benidorm? ¿Dónde está?
1: Yo no tengo ninguna nota de prensa de ello, ni
0: ¿cómo
1: de
0: me puede vender,
1: buena,
0: ¿cómo me puedes vender que un sindicato profesional que no es de clase, somos con clase, que es diferente, no somos un sindicato de clase, seamos el sindicato mayoritario de un ayuntamiento como el de Benidorm? ¿Por qué? Pues porque el número uno de UGT está de coordinador y hizo lo que tuvo que hacer tal, los de Comisiones pues están aquí, pues no sé...
1: Yo le llamo trabajo.
0: Y bueno, que me parece muy bien lo que hagan, pero escucha, esto en otro sitio, Comisiones Obreras está pitando en la calle. Y resulta que está aquí el sindicato profesional, que vamos, la relación que tenemos con el equipo de gobierno, es normal, es que tenemos que estar con la concejal de personal, con el concejal de deporte, porque siempre tenemos cosas, con el concejal de seguridad ciudadana Chulé, con el alcalde. Esto es así, esto es asado. O sea, si tenemos que criticar la gestión del ayuntamiento, lo hemos hecho. Ahí tenés. Se puede meter en todos los artículos de prensa.
1: Sí.
0: Pones SPP, Sindicato Profesional de Benidorm, y verás quién está defendiendo los intereses de los trabajadores, quién está pendiente de las cosas que ocurren, quién está pendiente también de los ciudadanos, porque lo que hagamos nosotros también va a repercutir en
1: obviamente
0: los ciudadanos.
1: Pues Paco Ángel González, vicepresidente nacional del Sindicato Profesional de Policía Local y Bomberos, pues yo quiero agradecerte, ¿no?, que hayas estado aquí con nosotros unos minutos para hablar de algunas cosas, quizás de una manera un tanto atropellada porque tenemos poco tiempo, pero de una manera bastante evidente y bastante clara. Yo creo que se te entiende todo. Quiero darte las gracias, quiero darte la enhorabuena por tu trabajo y volver a citarte aquí en poco tiempo, porque creo que hay muchas cosas que tenemos que seguir hablando.
0: Leo, gracias a ti, pero el trabajo no es el mío, el trabajo es de todo el equipo que tengo detrás, que han muchos años padeciendo los gobiernos que han pasado por aquí y hemos sido, bueno, ya lo sabes tú, hemos sido injuriados, hemos sido atropellados, hemos sido perseguidos y aquí seguimos.
1: Sé que te gusta el eslogan, disfruten lo votado.
0: Correcto.
1: Y así vamos a seguir. Un fuerte abrazo y muchas gracias, Paco.
0: Muchas gracias, Leo.
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0: Bueno, querido Juan Ronda, compañero y amigo, la casa de tus sueños, parece ser que esa cabecera hoy no quiere entrar, pero ya se lo digo yo que él está aquí y que es de lo que vamos a hablar, porque el mercado inmobiliario está absolutamente desatado. Fíjense, esto es lo que aseguran, por ejemplo, Luis y Lucía, que es una pareja de Pamplona que vive de alquiler y a quienes, bueno, pues a punto de entrar en la treintena, les gustaría acceder a su primera vivienda en propiedad. El suyo es uno entre las decenas de testimonios recogidos por toda España y que ponen cara a estas dificultades. Por ejemplo, las que encuentra también María Pérez, que busca comprar en la Marina Baja, donde trabaja, y nos dice, no solamente por los precios, que se han elevado bastante en los últimos años, sino también por la inesperada falta de producto de la que adolece ahora mismo esta zona. Es un momento de muchísima, muchísima demanda y muy, muy poca oferta. Nosotros el tema de la vivienda, ya ven ustedes que aquí lo hemos tocado esta semana tanto con el alcalde de Benidorm como ayer con la concejala de urbanismo, y por supuesto va a seguir siendo uno de los temas referentes aquí porque es el gran problema que hoy tiene España. Incluso lo hablábamos también el martes con nuestro colaborador en el sector turístico, Alberto Varela, que hacía unas declaraciones que hoy están teniendo un recorrido muy, muy amplio en el Instagram de Leo Radio, porque queremos hacer culpables a los turistas de los problemas que ha ocasionado la ley de vivienda. Y los turistas no son culpables, claro. Y eso puede generar no un problema, sino otro más que ya lo está generando en algunos lugares de España, donde no nos damos cuenta de que el turismo es esa industria que nos da de comer a todos y los queremos hacer culpables de nuestros propios errores. Querido Juan Ronda, ¿cómo estás?
1: Muy bien, muchas gracias por invitarme.
0: Obviamente esta es tu casa y esta es tu sección, la casa de tus sueños. Empecemos por ahí, ahora vamos a hablar largo y tendido sobre Rojisa, la inmobiliaria que tú gerencias, con sede en Callosa de Ensarriá, también en Relleu, y con proyectos repartidos por toda la comarca. Pero quiero que me hagas una primera valoración, primeros de septiembre. La situación de la vivienda hoy en España, ¿es mejor que hace dos meses, la última vez que hablamos contigo, igual o peor?
1: A ver, lo que has contado y los ejemplos que has puesto de esas personas son ciertos. Es decir, tenemos por un lado el tema de alquiler, que interesadamente están culpando a los turistas o a los pisos turísticos, y no es verdad. La verdadera verdad es que hay miles de pisos cerrados porque las leyes que hacen los que nos gobiernan lo que hacen es meter miedo a los propietarios, darle mucha fuerza al inquilino, y el propietario que no le hace falta para comer o que no quiere tener problemas, pues prefiere tenerlo cerrado que alquilarlo.
0: Ahí, es importante hacer pedagogía e insistir, porque parece que lo repetimos mucho, pero es que la realidad, mire usted, es que hay 9.000 pisos vacíos en Benidorm, por ejemplo. Y esos 9.000 pisos antes sí se alquilaban a la gente a un precio razonable.
1: Exacto.
0: Pero claro, si vas a meter a alguien sin seguridad jurídica y el mes que viene ya no te va a pagar y se va a quedar con tu casa durante 4 años y te la va a destrozar, pues mire usted, lo normal es que no la quieran alquilar. ¿Es tan difícil de entender esto?
1: No, esta gente sobreregula para proteger al inquilino, y al final lo que está consiguiendo es justo lo contrario. Nosotros, te puedo decir por propia experiencia, teníamos una persona encargada solo de alquileres.
0: Sí, sí.
1: Yo alquiler puedo hacer hoy en día 2-3 al mes, si los hago, y ya lo he dicho alguna vez.
0: Pero si tuvieras 200 viviendas para alquilar...
1: No, me las das 200 viviendas ahora y antes de cenar están todas alquiladas.
0: ¿Ves? Claro.
1: El problema son los que nos gobiernan. ¿Por qué? Porque la balanza está muy tirada hacia el inquilino.
0: Correcto.
1: Entonces los propietarios, por lo que hacen es cerrar. Y ahora las ideas que tienen, o lo que se rumorea, es que van a controlar consumos de agua y de luz, y los pisos que están cerrados les van a...
0: Multar.
1: Multar.
0: Y esto es esto es lo que llaman una democracia, no
1: sí,
0: una
1: sí,
0: dictadura,
1: sí, correcto,
0: ¿no?
1: Correcto.
0: Ah, vale.
1: Y si protestas, eres facha.
0: Bueno,
1: ya está.
0: Bueno, vayamos a lo que nos interesa. Juan Ronda es el gerente de Rojisa, es el conductor de este espacio, la casa de tus sueños. Comenzamos una nueva temporada. También tenemos novedades en Rojisa. Yo quiero empezar por ahí, porque a veces damos por hecho que todo el mundo sabe de lo que hablamos. Vamos a pensar que no es así. ¿Qué es eso de Rojisa Inmobiliaria, Juan?
1: A ver, Rojisa Inmobiliaria, digamos que es de donde nacimos. Es una inmobiliaria al uso. Tenemos dos oficinas, una en Callosa y otra en Relleu. Y nos hemos especializado en propiedades del interior. Todo lo que son fincas, casas de campo, casas de pueblo, que llevan también su trabajo, porque muchas veces no, los métodos no coinciden, o no está la herencia hecha, o lo que pasa en los pueblos. Pero realmente desde pandemia mucha gente ha decidido subir hacia arriba para poder vivir. También es verdad que los precios son más baratos, los alquileres están prácticamente igual, porque no hay, y al no haber, pues...
0: Claro, al no haber, el problema es que no hay. Decir,
1: en un Callosa, un alquiler normal eran 350, 400 euros al mes.
0: Un piso.
1: Un piso. Tres habitaciones, pisos grandes, pisos de pueblo. Hoy en día ese mismo piso vale 800, 900 euros en Callosa.
0: En Callosa de Ensaria.
1: Claro, pero es que no hay, y al no haber, es que es de primero de GB.
0: Sí, sí, sí.
1: Si correcto. No hay, hay mucha demanda, sube el precio. Y encima criminalizamos al propietario.
0: Sí, sí.
1: Que es increíble.
0: Es increíble. Bueno, tenemos también Rojisa Inversiones. ¿Qué es esto?
1: Vale, esto es a raíz de la falta de producto, pues nos hemos ido metiendo en el tema de producto de fondos y de bancos. Entonces, muchas veces es complicado acceder a esos fondos o acceder a esos bancos y bueno, pues a los años de experiencia y
0: al final la empresa privada tiene casi que hacer el trabajo del banco, ¿no?
1: Sí, sí, sí. Entonces ahí hay un mercado que hay que explicar bien, que lo que se compra es la deuda bancaria, no se compra el colateral, que es la propiedad, y luego hay una serie de gestiones por las cuales podemos hacernos con la vivienda. Es decir, los bancos antes, porque muchas veces dicen en el argot de ese mercado qué son los REOs o qué son los NPL, pues bueno, los REOs eran las fincas que los bancos subastaban y se las quedaban ellos. Luego, por política de imagen y tal, lo que hacen desde hace unos años es venderlas a fondos. Venden las hipotecas fallidas a fondos y eso se llaman los NPLs. Entonces, nuestro trabajo es conseguir esas hipotecas,
0: correcto,
1: comprar esa deuda y ver cómo solucionamos el tema con el cliente deudor. Muchas veces se hacen daciones en pago, que significa que yo le exonero de la deuda, pero usted me da la vivienda, y desgraciadamente otras, pues tienes que ir con procesos judiciales a subasta, pública subasta, y se subasta y entonces o te la adjudicas y haces una cesión de remate a un cliente final o se adjudica un tercero. Ya está.
0: ¿Está funcionando esta fórmula de Rojisa Inversiones?
1: Se pueden conseguir viviendas a muy buenos precios. No es de hoy a mañana, todo lleva su proceso, lleva hay que ver estado judicial, hay que ver todo, hay que ver los saldos, hay que ver muchas cosas. Nosotros detrás tenemos porque trabajamos con dos equipos de abogados.
0: Muy bien.
1: Y entonces se estudia todo esto. Nuestra labor es ver quién está en la vivienda, qué estado tiene la vivienda, qué valor de mercado tiene la vivienda, y entonces, si nos interesa, entramos, y si no, a otra cosa.
0: Bien, le estamos hablando a la gente de Rojisa, sí. 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
0: 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Hemos hablado de Rojisa Inmobiliaria con oficinas abiertas al público en Callosa de Ensarriá y en Relleu, Rojisa Inversiones y también tenemos Rojisa Desarrollo.
1: Sí, a ver, esto viene dado porque, por un lado, tenemos un departamento para reformas y tal. Prácticamente se hizo por casualidad. Oye, tú podrías al final con confianza de los clientes, y oye, tú me podías reformar el baño, tú podrías,
0: vale.
1: O tú podrías buscar a alguien que me haga la cocina. Pues bueno, poquito a poquito hemos ido haciendo cosas así. Tenemos mantenimientos también de chalets y tal. Y
0: sí, al final sois una solución alternativa multifuncional para cualquier necesidad que tenga ese cliente que previamente os ha comprado una propiedad, pero que después necesita que alguien le atienda el jardín, que alguien le atienda la piscina, que alguien le haga una reforma.
1: Exacto, son de fuera y vienen solo en verano y navidades, por ejemplo, y después quieren que esté un poquito cuidado y que antes de llegar que se haga una limpieza general, pues todo ese tipo de cosas las tenemos. Después también es verdad que han venido inversores que me dicen, bueno, yo construyo, pero necesito a alguien que venda esa, claro, obra nueva. Pues bueno, que mejor que Rojisa.
0: Sí. Lógicamente, que lo haga. Claro.
1: Y por último tenemos pequeñas promociones, porque nosotros somos pequeñitos, que llegamos a un acuerdo o bien en compra o bien en permuta con el dueño del suelo, construimos nosotros y vendemos.
0: Rojisa Inmobiliaria, ya lo hemos dicho, estamos hablando de dos oficinas. De hecho, estuvisteis un tiempo en Benidorm, pero os disteis cuenta de que hay que especializarse, porque el que mucho abarca poco aprieta, ¿no?
1: Exacto, exacto. Primero, hay un tema fundamental que es el personal. Cuesta mucho encontrar personal.
0: Bienvenido al club.
1: Sí, en tu sector, en el
0: mundo. No, en todos.
1: En todos los sectores.
0: En todos. Yo ayer hablé con un empresario de Callosa de Enserea, precisamente, con un proyecto que iba a nacer ya y no va a nacer por culpa de que necesita 60 empleados y no los encuentra.
1: No, no hay. Es que no hay empleados.
0: Entonces no puede poner el proyecto en marcha. Con el dinero y todo, la inversión y todo.
1: Es alucinante. Pero en el momento empecemos a dar paguitas a todo el mundo y si vamos a trabajar vamos a cobrar 1.300 euros, 1.200 euros y estamos en casa y ganamos 800.
0: ¿Por no hacer nada? Claro, no hacer nada. Sí, es así. Lo has resumido muy bien, porque es así.
1: Y sale de la caja mágica
0: caja mágica que es tu deuda y la mía.
1: Exactamente,
0: ¿eh?
1: Pero la gente se cree que no, que eso sale del cielo.
0: Sí, sí, como los niños cuando ven la tarjeta que la mete el papá en el banco. Dice, a mí, mi papá mete una tarjeta y sale dinero.
1: Exactamente.
0: Qué maravilla.
1: Por ejemplo, mi hijo, que tú lo conoces perfectamente, dice, oye...
0: Papá, la tarjeta.
1: Vale, dice, coge la tarjeta.
0: Coge la tarjeta.
1: Se creen que en la tarjeta
0: porque no les hemos enseñado educación financiera y en esto pasa igual.
1: Sí, sí.
0: Al vago maleante le damos un salario, una paguita y, oye, pues yo me quedo en casa. Trinco 800 euros, luego hago dos tonterías al cabo del mes en B y gano lo mismo que si me fuera a trabajar 8 horas a un negocio.
1: Exacto. Entonces, ¿eso qué futuro hay? ¿Qué ilusión de vivir? Es que lo que deben de fomentar es el emprendimiento, la formación, el esfuerzo y premiar eso. Pero aquí estamos haciéndolo al revés. Vamos a una república bananera. Es decir, aquí nadie trabaja.
0: Yo, Juan, he cambiado la dinámica. Me he dado cuenta de que estamos actuando mal y me he hecho socialista. Me he hecho...
1: Pues mira.
0: Claro, claro. Me he sacado el carnet, me he hecho socialista y amigo de Pedro Sánchez. Y he decidido que se acabó tanto de venir a la radio a hacer tantos programas y luchar tanto por conseguir clientes y, siendo amigo de Pedro Sánchez, me quedo en casa, oye.
1: Ya está, te dan una paguita.
0: ¿No te la has pensado nunca?
1: No. Eso, ¿sabes qué? Al final, el primer mes nos gustaría, el segundo también, pero el tercero estaríamos ya subiéndonos a la pared.
0: Spiderman.
1: Porque es insoportable. El que le gusta emprender, a las 6 de la mañana ya estás pensando historias y a las 12 de la noche sigues pensando historias.
0: Juan Ronda, el gerente de Rojisa Inmobiliaria, y yo creo que la fórmula realmente de éxito de Rojisa fue darse cuenta de que había que especializarse en el interior.
1: Exacto. Nos llevamos muy bien con un montón de inmobiliarias de tanto de Benidorm como de la Vila, que Altea, Albir. Y en cuanto subes por ese lado de aquí, de la Nucía hacia arriba, o por el otro lado desde Finestrat hacia arriba, tienen muy poco producto. Y nos llaman a nosotros. Entonces nosotros colaboramos con un montón de inmobiliarias. El típico cliente, oye, igual me da Benidorm, pero no quiero la aglomeración de primera línea. Quiero estar a 15 minutos, a 20 minutos de Benidorm. Pues entonces nos llaman a nosotros. Entonces sí que es cierto que siempre tienes el espíritu emprendedor de decir, oye, voy a montar otra oficina, pero en Benidorm, por un lado, falta de personal y por otro lado, la colaboración con otras inmobiliarias, no hacía falta la oficina de Benidorm.
0: Está claro que la especialidad en interior lo que ha conseguido es que Rojisa sea, alma, ¿no?, de un sector como el inmobiliario, que tiene su parcela en la que es líder.
1: Sí.
0: Claro, eso yo creo que es un gran éxito. La colaboración con inmobiliaria de costa existe, es decir, que aquí al final cualquiera os puede llamar a vosotros incluso para querer una casa en Benidorm, porque también a través de esa colaboración también se la podríais buscar. Y creo que también estáis especializados en algo importante que cada vez está más de moda, ¿no?, que es la resolución de problemas, es decir, la herencia, los metros. Cuéntanos.
1: Mira, por ejemplo, hoy antes de venir aquí hemos ido a ver una finca de un señor mayor de Callosa, que tiene una casita de campo, físicamente está, pero no está legalizada. ¿Por qué? Porque se hizo en su día, tiene más de 10 años.
0: Sé de lo que hables, no te preocupes.
1: Se puede legalizar y eso, para la gente de la calle, pues lo ve como muy difícil. O cuando tienes una herencia y no sabes cómo partirla, o está inmatriculada, es decir, está en un folio que de tal algarrobo a tal algarrobo es mío. El resto
0: Madre mía.
1: Entonces, todo ese tipo de problemas o de situaciones las solucionamos. Este mismo señor tiene un piso en primera línea de Playa de Benidorm, en un buen edificio, y me acaba de decir, oye, bajamos la semana que viene, le haces 4 fotos y lo ponemos en venta.
0: ¿Ves? ¿Te das cuenta?
1: Entonces,
0: es lo que acabamos de decir.
1: Ese
0: aparece
1: piso,
0: un cliente por un motivo y termina, claro, y termina convirtiéndose en cliente por otro motivo.
1: Exactamente.
0: También.
1: Entonces, ese piso a las inmobiliarias que colaboró en Benidorm se lo pasaré. Ya está.
0: En el capítulo de Rojisa Inversiones, lo creo que lo has comentado, tienes cuatro puntos de especialidad. El primero sería la compra de deuda de entidades bancarias y de fondos. No sé si quieres explicar algo más. Y luego palabras que no entiende la gente, como REO, como NPL. Cuéntanos.
1: A ver, eso lo he contado un poquito antes, pero REO se refiere a los fallidos hipotecarios que los bancos llevaban a subasta y se las adjudicaban ellos. Son los REOs. Entonces, esos REOs se ofrecen a diferentes clientes. Es decir, es una hipoteca que en su momento el señor no pagó, el cliente no pagó, y se subastó y se lo adjudicó el banco. Y el banco lo cede a una tercera persona. Como eso políticamente dañaba la imagen de los bancos, en los últimos años siguen teniendo algún REO, pero lo normal es paquetizar un montón de hipotecas fallidas y pasarlas a los fondos. Los fondos compran esas deudas. Entonces, el nombre que gastan los fondos es NPL.
0: Entonces, NPL, que viene a ser lo mismo que REO.
1: Sí, más o menos es lo mismo. Es una hipoteca fallida que tú compras. No compras la vivienda. El colateral es una vivienda. O sea, esa deuda, tú compras el derecho de cobro de esa deuda, que viene avalada con una propiedad. Entonces, una vez comprada esa deuda, podemos hacer varias cosas. Puedo llamar a la puerta del cliente deudor que dejó de pagar la hipoteca y decir, óigame, usted debía 180.000 euros, la deuda es mía. Entonces, o ejecuto y llegamos a un acuerdo. Usted me da a mí 150.000 euros, pero ¿cómo puede ser si yo debía 180.000 más? Vale, pues yo la he comprado a otro precio.
0: Claro.
1: El negocio está comprarla más barata.
0: Claro, lógicamente.
1: Entonces, oye, no me interesa. Pues bueno, ¿le interesa que le liquide la deuda? Sí. Pues me firma usted una dación en pago y usted se sale de la vivienda es mía y usted ya no debe nada.
0: Muy bien. Yo me he quedado la vivienda que la compré a un precio mejor y yo me encargaré de venderla al precio que pueda.
1: Muy bien. Entonces, eso se llama una dación en pago, se queda usted sin deuda y yo la vendo a una tercera persona. A un precio por debajo de mercado. El señor sale beneficiado porque deja de tener deuda.
0: Bueno, pierde la vivienda, pero también deja de tener la deuda, claro.
1: Exacto.
0: Correcto.
1: Muchas veces llegamos a la subasta, está por debajo del valor de deuda y al final te quedas sin propiedad y con deuda.
0: Y con deuda.
1: Que eso, claro, ha pasado muchas veces.
0: Sí,
1: también.
0: Sí, claro, claro.
1: Entonces, esa es una solución y yo lo vendo a un tercero. Si no se llega a esa solución y hay que ir a subasta, pues vamos a subasta, el proceso es mucho más largo y al final, si nos adjudicamos la vivienda, nos permite la ley hacer una cesión de remate, que es venderla a un tercero a un precio determinado. Y ya está.
0: Perfecto, ¿no? Y entonces, toda esta gestión la hace Rojisa, claro.
1: Hay dos tipos de clientes. El cliente que dice, búscame algo en primera línea, cuando salga algo lo quiero. Y hay clientes inversores que dicen, no, yo quiero una rentabilidad X al año, compra y vende lo que te dé la gana.
0: Por cierto, Juan, has hablado de hipotecas que se recompran. Yo tengo mucho interés en saber tu opinión. Sabemos que el Euribor se ha vuelto a disparar, sabemos que los precios están insoportables, sabemos que el paro ayer creció en 163.000 personas. En fin, hay una serie de indicadores que nos hacen ver que la cosa se está frenando. Eso, lo queramos ver o no, eso es así. ¿Empiezan a haber muchas hipotecas que no se pagan o todavía no?
1: A ver, eso lo comentamos el otro día en una reunión. Sí, empiezan a haber...
0: Tú sabes que se han comprado en los últimos 3-4 años cientos de miles de viviendas al 300% por encima de su valor real.
1: Correcto, correcto.
0: ¿Y ahora qué pasa? Cuando la gente, el Euribor le aumenta, el pierde un puesto de trabajo, por ejemplo, si eran dos... ¿Y esto qué pasa? ¿Qué pasa?
1: Esto al final pues pasará, no pasará como la crisis anterior, porque
0: esta 2008.
1: Crisis no es bancaria, es decir, no es que daban hipotecas a todo Cristo, pero sí que es verdad que los precios han subido y hay un sobreprecio que en el momento uno deje de trabajar o tenga una enfermedad o pierda el empleo o tal, empiezan a haber impagos de hipotecas. De hecho, está empezando a subir.
0: Está empezando a subir.
1: No es,
0: o sea,
1: alarmante.
0: Podemos decir que en este momento no es alarmante, pero la perspectiva que tenéis en el sector es...
1: Es que esto se pare a nivel normal. Es decir, para gente trabajadora como nosotros. a nivel de vivienda de 1 millón, 2, 3, 4 millones, cuantas más construyamos, más vamos a vender. O sea, es que el cliente extranjero no necesita ni hipoteca, quieren venir aquí, aquí hay 350 días de sol al año, se está muy bien, hay buena gastronomía, buena comunicación y hasta ahora estabilidad. Esperemos que el gobierno no nos destruya el tema. Pero
0: no,
1: sí que
0: no,
1: es verdad,
0: no des ideas.
1: Que a nivel de costes, construir vivienda, digamos, para gente normal, para nosotros, se nos va de precio. Nos podemos ir a unos 2.000, 2.000 y pico euros metro cuadrado, más repercute del suelo. Una vivienda de 100 metros se te va en costes a 2.50, 2.80. Entonces, ¿qué hay que ganarle? O sea, porque para ganar 20.000 euros yo no arriesgo 200 millones de euros. O sea,
0: claro.
1: Entonces, por eso hay construcción de niveles altos, porque los márgenes... Vale más dinero construir, pero el margen es bueno, y si hay alguna desviación en la construcción se puede asumir, pero si te vas a coste y a mirar la peseta para construir una vivienda de 70 metros para gente trabajadora normal, cualquier desviación estás perdiendo dinero.
0: Correcto. Bueno, no lo sé, iremos viéndolo, porque vas a estar aquí todo el año con nosotros, iremos viendo este capítulo hacia dónde va, pero vamos, yo, que no soy un profesional del sector, soy un convencido de que el impago de hipotecas es una cuestión que vamos a ir viendo.
1: Sí.
0: Yo estoy convencido de que sí. Yo creo que la venta desproporcionada de viviendas de alto coste también se va a frenar, porque todo extranjero que tenía que venir aquí ya ha venido. No creo que queden muchos por venir, no lo sé, a lo mejor ahí estoy equivocado y tú me corriges. Pero
1: la primera sí, la segunda siguen llegando muchos y hay mucha demanda.
0: Conozco gente en mi entorno que está queriendo vender sus casas a precios un poco altos y no las está vendiendo y llevan bastantes meses intentando venderlas, ¿eh?
1: Es que también hay gente que se pasa. Es decir, yo sé por dónde vives tú y ahí hay viviendas 120 metros, 800.000 euros.
0: Bueno, yo te estoy hablando a lo mejor un bungalow como el mío, sí. 350.000, ¿eh? Y no los venden, ¿eh? O sea,
1: pues... A nivel de hoy, está muy bien de precio, 3,50.
0: Pues no, pues ya te digo que no los venden. Pero bueno, en fin, que yo no. En fin, estamos hablando de un ejemplo, ¿no? Juan, no me queda nada de tiempo. 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Lo has comentado, ¿no? Es decir,
1: sí.
0: Podemos llamar a Rojisa casi para cualquier cosa, ¿no?
1: Exacto. Esto ha ido surgiendo conforme hemos ido evolucionando, de gente que tenía un solar. Oye, te dejo yo el solar, tú construyes y cuando vendas me pagas, o cómprame el solar y hacemos una permuta, no sé, cosas así. O gente que les hemos vendido un solar, oye, yo tengo empresa constructora o tengo una empresa constructora de mi confianza, pero necesito a alguien del sector y de la localidad que sepa vendérmelo. Pues bueno, pues entramos nosotros y le vendemos la vivienda.
0: Fantástico. Pues Juan Ronda tenía razón. Yo creo que con hablar hoy de Rojisa teníamos más que suficiente y nos iba incluso a faltar tiempo. 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Un fuerte abrazo, muchas gracias, Juan, y nos volvemos a ver por aquí en un par de semanas.
1: Perfecto, muchas gracias a vosotros.
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0: Entramos en la recta final de este aire fresco del jueves 3 de septiembre. Despedimos a Juan Ronda hablando del sector inmobiliario. Recibimos a nuestro amigo Jorge Berna, director del Polideportivo y compañero de esta casa. Se lo he dicho al principio, la idea es coger la sana costumbre de dedicar unos minutos cada semana al deporte. Y por supuesto, nada más saludable que ir cogidos de la mano del periodista que más tiempo dedica a esta área en Benidorm y comarca, porque con él vamos a hablar de fútbol, vamos a hablar de esa sentencia a Raúl Asencio, vamos a hablar de ciclismo, vamos incluso a hablar de Fórmula 1 que vuelve este fin de semana y la que viene a Madrid. Vamos a hablar de muchas cosas. Querido Jorge Berna, ¿cómo estás?
12: Buenas tardes, don Leo. Pues muy bien, aquí esperando la llamada del tigre, que llega siendo hora de comer con el estómago ya gritando.
0: Real Madrid y Barça. Oye, han arrancado los dos con mucha fuerza. Tres partidos, tres victorias. ¿Va a ser una liga monocolor, Jorge?
12: Yo desgraciadamente digo que sí, que Barça y Madrid tienen una diferencia abismal con los equipos que le persiguen, y salvo excepciones y sorpresas que nos vayamos a llevar, creo que la temporada 26-27 nos va a deparar un poquito más de lo mismo. Veremos el Atlético de Madrid qué puede ofrecer con esos refuerzos, pero en principio vemos un Barça y un Real Madrid que han arrancado con el acelerador a fondo, pisado a fondo.
0: Sin lugar a dudas, no te equivocas. Por cierto, el Barça lidera y además sorprende con Gordon y con un fichaje estrella, ¿no? Rodri, el gran fichaje del verano. ¿Crees, por un lado, Gordon, que es un acierto haberlo fichado, y por otro lado, Rodri, qué te parece? ¿Es un punto, digamos, a favor del Barça y en contra del Madrid, que también lo pretendió?
12: Bueno, sobre todo yo creo que la afición del Real Madrid se ha llevado un varapalo con esa jugada del FC Barcelona, que conseguía arrebatarle el fichaje a Florentino y llevarse a Rodri, un balón de oro, campeón del mundo. Un jugador que yo creo que viene a ser un poco lo que era en su época Busquets, en ese pivote, en ese centro del campo, y que yo creo que le va a aportar bastante. En el tema de Gordon, pues para sorpresa mía también, porque no esperaba que se adaptase tan rápido al juego y al sistema del FC Barcelona, pues nos está dando una muy buena sensación, acoplándose muy bien al equipo, dejando jugadas de calidad y muchos detalles que parece que le van a dar mucho futuro en el FC Barcelona, ocupando esa banda izquierda.
0: Sí, dime, Jorge, perdona.
12: Sí. Pero si hay algo que sorprende un poquito más es esa irrupción, aunque nosotros lo conocíamos de haberlo visto jugar en Benidorm, en el Guillermo Amor, con la selección, que se ha proclamado campeón con la selección en la Eurocopa de la Sub-19, es Xavi Espar, que está también surgiendo.
0: Correcto, ¿no? De hecho, te iba a decir que Gabriel Jesús, que ha llegado al Barça, no sé si tú crees que es una especie de forma de tapar el no haber fichado a Julián Álvarez, o por contra es un buen fichaje, incluso aunque se hubiera traído a Julián Álvarez.
12: Bueno, pues haciendo un símil, yo creo que Gabriel Jesús va a ser la rueda de repuesto, ¿no? La rueda de recambio. Porque yo pienso, al igual que el entorno de Julián Álvarez, que hoy se estaba comentando, el entorno de Julián Álvarez dice que para el mercado de Navidad, para el mercado de invierno, Julián Álvarez tiene que terminar en el Barça, sí o sí. Y yo estoy un poco en esa tesitura, ¿no? En esa postura también. No tiene sentido que el Atlético de Madrid intente retener al jugador. Yo puedo entender que hace el Barça mal, que hace lo mismo que en su época hizo tal vez el Real Madrid con el fichaje de Figo. Pero es que retener a un jugador en contra de su voluntad, por mucho que a los aficionados nos parezca que tenerlo en el banquillo es algo que cuenta a favor del club, pero yo creo que no, estás devaluando a un jugador que a la postre, si lo tienes en el banquillo, va a perder valor en el mercado.
0: Sí, la verdad es que se ha enquistado la situación de Julián Álvarez. Hablabas de Xavi Espart como una irrupción en el FC Barcelona, pero no tengo tan claro si te parece oportuno que haya dejado el Barça escapar rumbo al Deportivo, aunque haya sido cedido a Marc Casado. A mí me gustaba mucho este chaval.
12: Claro, la salvedad que tiene Xavi Espart en contra de lo de Marc Casado es que Xavi Espart es multiusos, digamos. Sí. Xavi Espart te puede jugar como lateral, te puede jugar en el centro del campo, tiene varias posiciones, como en su época fue Sergi Roberto, y parece ser que por ahí puede haber pesado también esa decisión de Hansi Flick y del club de dejar marchar a Marc Casado, que nunca olvidemos que se deja marchar, pero siempre están ahí con la posible vuelta de que en el Deportivo haga buena temporada, de que se pueda acoplar, pero yo creo que esa polivalencia de Xavi Espart es lo que ha hecho que Marc Casado tenga esa puerta de salida hacia el Depor.
0: Sí, bueno, cedido. Si lo quiere el Depor, tendrá que abonar 30 millones de euros al Barça, pero de momento cedido. Jorge, hablas de un Mourinho que, según tu opinión, ha devuelto la ilusión al Madrid. En la mía creo que es un poco precipitado, un poco pronto, y un Vinicius que recupera la motivación. ¿No te parece que son afirmaciones ambas quizás un poco precipitadas?
12: Bueno, vamos a ver, en el mundo del fútbol sobre todo, en el de deporte suele pasar, pero en el del fútbol sobre todo, todo
0: sí,
12: lo que es...
0: Sí, de una semana para la otra cambia todo, sí.
12: Bueno, de una semana ya creo que es demasiado decir. De un día y de un partido para el otro cambian los estados de ánimo, sobre todo del aficionado. El aficionado, en cuanto ve algún destello donde se puede agarrar, normalmente se agarra. Y aquí jugamos con esa afición que venía de tener malas épocas y como el que vuelve con la anterior pareja, ¿no? Que dice, bueno, yo recordaba que me llevaba bien con mi anterior pareja en esta época y Mourinho parece que es un poquito ese plan, ¿no? Pero que además ha conseguido en poco tiempo, por lo que se está viendo, unir al vestuario que estaba bastante desunido. Vinicius venía de una época de no llevarse bien con los técnicos que tenía y al parecer, al renovar también, recordemos que ha renovado con el Real Madrid, que estaba pendiente de esa renovación con el Real Madrid, ya ha renovado, ya se ha sentado a hablar con el técnico y parece que en ese sentido sí que está Mourinho teniendo mano. Siempre sabemos que Mourinho ha tenido mano tanto con los jugadores como con los medios.
0: Bueno, pues yo me alegraré de que no te equivoques en ninguna de estas apreciaciones, a pesar de que soy del Barça, como tú sabes, pero ante todo soy un deportista. Por cierto, seguimos hablando del Madrid con un Raúl Asencio, defensa del Real Madrid, condenado a 14.400 euros de multa y 8 meses sin carné tras dar positivo en un control de alcoholemia. ¿De qué manera va a afectar esto a este jugador?
12: Bueno, de momento resaltamos que fue previo a empezar la pretemporada, que se dirigía, creo que venía de una fiesta, hicieron el control de alcoholemia, dio 0,90 miligramos por litro, cuando la tasa mínima para que sea delito son 0,25, si no recuerdo mal, y bueno, superó por mucho el control de alcoholemia. ¿Cómo afecta? Pues le ha abierto un expediente al jugador, que ya viene precedido por ese problema que tenía con el tema de los vídeos, que ya también tenemos que dar la última hora de que parece que ha sido absuelto en ese tema de la difusión de revelación de secretos, que ya ha sido absuelto, pero que ahora se ve con otro entramado legal que yo creo que puede acabar ya con su etapa en el Real Madrid. Yo creo que el Real Madrid va a mirar de darle puerta y quitárselo encima.
0: Sí, bueno, tiene todos los números. Nos venimos hasta aquí, hasta la provincia de Alicante, y vamos con el equipo que tenemos en primera división, el Elche, que a diferencia del año pasado, que arrancó como un meteorito, este año, bueno, arranca con numerosas dudas, solo un punto de 9 y una revolución en el mercado. Vemos que apuesta por lo Mónaco, Rubén Sánchez, Revivo y Lemar, del Atlético de Madrid, cedido para enderezar el rumbo. Ese es sin duda el club que más gente ha fichado en el último día de mercado. ¿Cómo lo ves? ¿Qué futuro le auguras al Elche?
12: Bueno, de momento yo creo que la afición del Elche y los que seguimos al Elche esta temporada vamos a sufrir, yo creo que todavía más que la temporada pasada, con un Martín Anselmi, el míster argentino, que va a tener que confeccionar con todo lo que se le ha venido ahora en el último día una plantilla pues casi prácticamente de un día para otro, porque son fichajes recientes, con lo que Eder Sarabia tenía un equipo al que conocía, con una Fengruger que recordamos que sale del Elche, que se marcha del Elche, un eje central de la defensa que el Elche tenía un gran pilar en esa defensa con Fengruger. Yo tampoco entiendo la salida, muchos aficionados del Elche tampoco lo entienden, me imagino que serán motivos económicos más que de juego. Pero bueno, yo creo que el Elche esta temporada lo va a tener complicado. Esperemos que no, por la distancia y por ser aficionados también a los equipos de la zona. Pero bueno, esas llegadas de lo Mónaco, de Rubén Sánchez en el lateral derecho, de Revivo, veremos si pueden cambiar esa imagen que hemos tenido en estos primeros partidos de Liga.
0: Tenemos dos equipos en segunda división, un Castellón que vuela en segunda, 7 puntos de 9, y colíder, y por contra el Eldense, que no termina de arrancar, con solo un punto en las tres primeras jornadas.
12: Así es, el Castellón sorprende a propios extraños después de ascender este año, esta temporada, y se coloca colíder. Hombre, relativamente es muy pronto todavía para ver, esto acaba de empezar, pero bueno, un buen arranque siempre trae buena sintonía y buen ritmo al equipo. Y por otra parte está el Eldense de Barragán, de Claudio Barragán, que de momento no consigue despegar. Tiene esos problemitas ahí. Vamos a ver si podemos enderezar el fútbol de la zona y que despegue un poquito.
0: Sí, seguimos descendiendo en categoría y acercándonos. El Hércules tropieza en casa ante el Murcia en el derbi 1-2. Lo del Hércules parece ya una especie de condena. Demasiados años, un club histórico en segunda B, casi en tercera, y vemos que este año pues... Todo parece indicar que es un poco más de lo mismo, ¿no?
12: De momento el arranque ha sido contra en ese derbi, además, un derbi que siempre es un orgullo el ganarlo, pues finalmente ante el Murcia caían, son rivalidades eternas siempre, Hércules-Murcia es un referente de la zona, y perdían ese derbi, con lo cual ya la afición se lleva su primer disgusto de la temporada, y como

0: Benidorm que abre la liga ante el Jávea y que, por cierto, nuestros compañeros del Polideportivo lo van a emitir en directo con un Luis Castillo que refuerza el club para este nuevo curso. En fin, la Nucía y Benidorm, ¿cómo lo ves?
1: La Nucía viene de hacer una muy buena pretemporada, un equipo que ha conjuntado de nuevo Vicente Mir, que parece que les mete pues un Hansi Flick, como digo yo, que les mete caña y que bueno, la pretemporada de momento ha hecho una pretemporada espectacular, aún con las salidas de Mazzocchi, de varios jugadores, del portero que ha sustituido, y de momento, bueno, esa pretemporada ha sido bastante, bastante fructuosa para la Nucía. Veremos ese primer encuentro este domingo también de la Nucía. Por parte del Club de Fútbol Benidorm, pues hemos visto una pretemporada más irregular, con fichajes también a última hora, como dices, de Luis Castillo, que ha sido delantero en la Nucía y en el Alcoyano, con las incorporaciones de Green, el inglés, el jugador inglés, que también recalaba hace un par de semanas en el conjunto, del portero australiano Seth. Veremos qué pueden aportar. De momento ya vimos un poquito en el encuentro de Ciudad de Benidorm, ese partido donde pudimos llevarnos un poquito la idea de lo que era el conjunto. Se perdió 1-2, hubieron ocasiones por los dos bandos, pero bueno, veremos lo que depara este domingo a las 12 de la mañana en el Guillermo Amor, ese duelo también, ese derbi de la zona, el Club de Fútbol Benidorm frente al Jávea.
0: Nos vamos a quedar con ganas de escucharte más tiempo. Nos queda apenas un minuto y medio y aún nos queda saber tu opinión sobre el Villajoyosa y el Gojonense, que también arrancan este fin de semana en Primera Regional. La Nostra Copa, que ya tiene fecha con el Sporting Benidorm, que se medirá al Club de Fútbol Alfaz del Pi. Y bueno, y Segunda Regional y Tercera tendrán que esperar hasta el 19 y 20 de septiembre, cosa que casi me alegro. ¿Qué nos cuentas del Villajoyosa y el Jonense?
1: El Villajoyosa igualmente a las manos de Fran Garay, además, como sabes, es un club que en el que participa, en el que está nuestro querido Luis García, el míster del Sevilla, y que ha confeccionado una plantilla con muchas garantías y que aún por lo que sabemos queda algún fichaje por ahí que está pendiente de llegar, un jugador también de renombre, conocido en la provincia de Alicante, pero que no sabemos, faltaban unos flecos, pero todavía está ahí. Jugarán este fin de semana frente al Pego, primer partido, y el Jonense, ya te lo hago rapidito porque sé que tenemos poco tiempo, el Jonense se desplaza a Aspe. Lo que es la Segunda Regional y la Tercera empezarán, como dices, el 20. La Nostra Copa la tendremos el día 12 y 13, con un duelo también aquí en la zona, el Sporting Benidorm, que se va a enfrentar al Alfaz del Pi en esa eliminatoria a partido único.
0: Pues Jorge, no tenemos tiempo para más. Lo que te garantizo es que la semana que viene tendremos algunos minutos más, porque habrá muchas cosas que hablar. Un fuerte abrazo, muchísimas gracias, y sabes que tenemos conversaciones interesantes pendientes.
1: Igualmente, Leo, y a ti, como no, hay que hacerte una entrevista con ese reto, con ese éxito que tuviste, con ese Camino de Santiago. Enhorabuena, amigo.
0: Muchísimas gracias.
1: Por ese gran logro.
0: Un fuerte abrazo, Jorge. Muchísimas gracias, a tu disposición.
1: Un abrazo, Leo.
0: Y aquí Chao. Me quedo simplemente para decirles que tengo que dar las gracias a Javier Jordá, concejal de Comercio de Benidorm, a María Montero, periodista con La Ventana Indiscreta, a Francesca Testa y Mirko Menadovsky del restaurante Entrecot Steakhouse, a Paco Ángel González, a Juan Ronda de Rojisa y a Jorge.
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3: Bienvenidos, ¿qué tal, confidenciales? Fuerza, honor y adelante con la buena información, y mantengamos esta trinchera de la libertad de prensa vigilada, porque hay muchos que la quieren atacar o maquillar o disimular. Amigos de Ceuta, y ya pasó, yo creo, hasta el día 2, pero no será lo mismo. Los grandes periodistas de este país ya se han paseado por ahí con teléfonos móviles de 2.000 euros, con maquilladora y peluquera, ¿verdad? Pero se han paseado, eso sí, dejándose querer por el pueblo de Ceuta. ¡Guapa, guapa! Bueno, es una forma de entender la televisión espectáculo que a algunos les gusta mucho. Yo he participado en ella durante 15 años, sé de lo que hablo. Y ahora hay que evitar que se olviden de vosotros, porque lo han hecho. ¿Quién habla del volcán de La Palma? ¿Quién ha ido a ver cómo viven aún en contenedores? ¿A quién ¿A quién le preocupa

0: UPA, lo que van a cobrar de indemnización las víctimas de la riada de Valencia o los que han perdido todo en un incendio. La televisión y la mayoría de medios son puro espectáculo y cuando el foco se apaga, cuidado, que a la que ocurra otra cosa que capte mayor interés se han olvidado de Ceuta y se convierte en una Lampedusa, en un Ceti gigante en el que solo vosotros, vecinos de Ceuta, sabréis lo que es soportar y aguantar esa situación, no durante semanas, durante años. Es el mayor riesgo que sufrís. Ese, y como nos contó ayer Rubén Pulido, que vuelva la invasión, porque se está preparando otra.
1: De anuncios en Marruecos de motores, de embarcaciones semirrígidas, y claro, ante el calor y el efecto llamada y el factor atracción que hay por la ausencia de una respuesta determinante contra lo que está sucediendo, pues yo creo que se empieza a dibujar un episodio así. Se empieza a dibujar un episodio en el que embarcaciones partan desde Castillejo, partan desde otras ciudades marroquíes que tienen enfrente el litoral ceutí y que se produzca aquí un episodio como el de Lampedusa 2023.
0: Es lógico, si nadie ha evitado que se produzca la primera y no hay ni un militar ahí con una tanqueta en la frontera, pues ¿por qué no volver a intentarlo, no? Miren, el riesgo es inmenso y este programa puede cuantificar ese riesgo de fuentes de la inteligencia de nuestro país. Hasta el día de hoy, que ha pasado poco más de un mes, han entrado a Ceuta desde Marruecos 10 yihadistas que habían sido detenidos por las autoridades españolas, por el CNI y la mayoría, y expulsados a Marruecos por orden de un juez. Esos 10 expulsados han retornado a Ceuta y están algunos en Ceuta y otros ya han cogido una lancha rápida, una moto de agua, pagando hasta 6.000 euros y están en la península. Estoy hablando de yihadistas, de gente con antecedentes de terrorismo, de algunos que captaban a lobos solitarios y se les encontró propaganda de Daesh y actividades ilícitas. Bueno, la policía los tiene identificados, sabe quiénes son, nombre, apellidos, imagen, pero no localizados. Y la mayoría de los 10, como digo, permanecen en Ceuta. No es una situación normal. Me duele ver en algún medio, por ejemplo, Antena 3, por la noche decían que era una crisis de inmigración. No tiene nada que ver. No es una crisis de inmigración. Es una invasión en toda regla de un país enemigo sobre otro país por intereses religiosos y geoestratégicos. Y Sánchez deja hacer, lo hemos contado aquí muchas veces, porque Sánchez busca que haya muertos. Siento decir esto, pero estoy completamente convencido. No importa de qué bando, si son inmigrantes, dirán que los derechos humanos no se mantuvieron alerta, que fueron víctimas de la desidia de dejarlos durmiendo en la calle pobres y al raso. Y si es de los ceutíes, dirán que es un caso aislado, particular, que ha sido detenido y será juzgado. En definitiva, busca que se perpetúe esta situación de tensión que sigue aumentando día a día. Ayer, de nuevo, la policía tuvo que intervenir ante las peleas entre ellos, que son tremendamente comunes. Hay golpes, navajazos, puñetazos, peleas constantes por cualquier causa. Entre ellos hay conflictos. Es lógico, son entre 15 y 20 mil viviendo en bosques, en garajes, a veces pagando por dormir al raso debajo de un puente. Es una situación inaguantable que Sánchez está perpetuando. Él permitió la invasión después de estar informado y no los va a devolver por órdenes de Marruecos, que es quien decide la política internacional, sobre todo la de Ceuta. Pero no solo son los 10 yihadistas detenidos el mayor riesgo que hay en Ceuta. Hay algo más. El Estado Mayor de la Defensa, recuerden, hace unos días reconstruyó el asalto a Ceuta, cada una de las fases, las amenazas. Bien. Hoy sabemos que se intentó dejar a oscuras la ciudad de Ceuta y que hubo un sabotaje. Fue en la central de diésel. Están viendo esa central que está en el puerto de Ceuta, una central que pertenece a Endesa. Hay otras formas para conseguir energía y iluminación a Ceuta, por ejemplo, el cable subacuático que atraviesa el estrecho hasta Cádiz. Pero esa central es la que abastece a buena parte, a más de la mitad, me dicen, de la ciudad. Bien, pues intentaron sabotearla y provocar en los días 30 y 31 de julio pasados un gran apagón en Ceuta, a la vez que inundaban Ceuta casi 100.000 personas. No quiero imaginarme las 100.000 personas por la calle de noche y sin luz que les permita a la policía, a los vecinos, identificar quién es. ¿Cómo se evitó ese sabotaje de este centro de Endesa? Bueno, pues esto lo descubrió el CIFA, el Sistema Funcional de Inteligencia Militar de las Fuerzas Armadas, la inteligencia de las Fuerzas Armadas, que se dieron cuenta del intento de sabotaje y lo abortaron. Pero es cuestión de días que esto vuelva a suceder, porque saben, se prepara, como decimos, una nueva invasión y puede ocurrir en las próximas semanas. ¿Qué les impide volver a intentarlo, volver a entrar? ¿Cuántos de los que se fueron están arrepentidos por no haberse quedado? ¿Y cuántos más de los 600 y pico que indultó hace solo unos días el gobierno y el sultán Mohamed VI, cuántos de ellos vendrán para acá? Porque si tienen delitos graves, lo que no quieren es permanecer en su país. Eso les asegura volver a ser encarcelados. Venir a España, que es el objetivo final que tiene Mohamed VI cuando les indulta, eso les asegura la libertad. Luego ya veremos si se radicalizan o no y a qué imán o a qué mensaje salafista, ¿verdad?, o radical islamista obedecen para quizá acabar cometiendo atentados. No es grave, no, es peor que hace un mes. Y lo más increíble es ver cómo han pasado semanas, hemos demostrado todos, hasta la izquierda que gobierna con Sánchez, que Marruecos es el culpable de lo que ha ocurrido, y escuchar a Sánchez disculparles en público da grima y vergüenza ajena.
2: Descarta completamente que se haya sido Marruecos.
3: Yo desde luego no veo ninguna información, no hay ninguna información por parte ni de las fuerzas y cuerpos de seguridad del Estado, ni tampoco del Centro Nacional de Inteligencia, también le diría, por parte de ningún centro de inteligencia con los que habitualmente el gobierno de España colabora, que alumbre ninguna duda, o mejor dicho, alguna duda sobre la participación de una u otra forma por parte de las autoridades marroquíes. Y además le digo más, me parece que es importante subrayar que la relación bilateral con Marruecos es una relación, digamos, que tiene muchos ángulos, que tiene muchas áreas, no solamente es la migración, siendo por tanto la migración relevante, es también la económica, es la cultural, es la social, es también la securitaria en el ámbito de la lucha contra el terrorismo. Y he de decirle que si nos vamos al ámbito de la migración, la cooperación con Marruecos es francamente positiva.
0: Prepárense, esto no ha acabado. Les diría que estamos en momentos críticos en los que algo puede suceder en cualquier momento, algo dramático. Les digo que Sánchez y el gobierno de Marruecos, al unísono y con los mismos objetivos, van a perpetuar esta situación por intereses propios. Sí, lo del estado de excepción, el hecho de que Sánchez vea una posibilidad de que no pueda disolver el Congreso por ley y que no pueda convocar elecciones por ley, es muy goloso para un dictador, un autócrata como él. Alargará la situación de Ceuta tanto como pueda para llegar al próximo verano y decir que el estado de alarma, el estado de sitio, es declarado por el bien nacional, por la concordia, por el apaciguamiento de la zona. Bueno, lo mismo que en Cataluña con el procés. Prepárense, son días difíciles en los que seguimos esperando una oposición contundente y un rey que diga basta. ¿Qué más le hace falta, majestad, para hacer lo que debe hacer? Bienvenidos, hay más, investigamos. Amigos, saben que tenemos un compromiso con nuestro compañero, colaborador, Alfredo Perdiguero, inspector de policía, herido gravemente tras ser arrollado por un turismo en Madrid. Sigo recibiendo mensajes de cariño que a él son su medicina y se los mandamos, como los de mi buen amigo Quique y María.
4: Un abrazo para nuestro confidencial Alfredo Perdiguero. Tío, a luchar. Venga, no te rindas.
5: Un abrazo muy grande para Alfredo Perdiguero. Alfredo, mucho valor, mucha fuerza de todos que te queremos y te necesitamos. Venga, Alfredo, que esto pasará y te pondrás bien. Un abrazo muy grande.
0: Hemos podido hablar con él y tenemos novedades, alguna inquietante, también se lo digo. Lo primero, la salud. El viernes le pusieron de pie por primera vez por la mañana y por la tarde, me cuenta el propio Perdiguero, que le sentaron en una butaca. Me confirma que tiene 7 apófisis rotas. Esos son los salientes que salen de la médula ósea y que acompañan a la columna vertebral. No compromete la médula espinal, pero el dolor es insoportable. Por eso que le han doblado el fentanilo, la morfina. Siempre está pues en un estado de semi-inconsciencia para evitar el dolor. Dice, me escribe, por aquí pasan todos los nervios al ver y no recomiendan operar, o sea que lo único que me queda es esperar. Parece que mañana miércoles me van a cambiar el tratamiento. Y en un momento de lucidez entre medicación y medicación le pregunto por el accidente y me confirma, ya lo dijimos, que no se dio a la fuga, que el vehículo se detuvo, pero, atención, él sospecha que no fue un accidente normal. Les cuento hasta donde puedo con prudencia, porque lo que queremos es ayudarle. Les leo textual. Estoy esperando a ver el atestado de la Guardia Civil que ha pedido las cámaras de la rotonda donde el vehículo me arrolló. El primer guardia civil que vino al lugar del accidente dijo que los golpes del vehículo no eran compatibles, esos daños, con el accidente. No lo comprendía. El turismo se saltó un CED al paso como un camión de grande. Es curioso, dice, el coche todo el daño lo tiene en el lado izquierdo, lo tiene reventado hasta el cristal de atrás. No entiendo qué pasó. Él sospecha, Perdiguero, que haya podido ser algo más que un accidente fortuito. Vamos a ser prudentes por ahora y espera a ese informe de la Guardia Civil. Y repito, los daños del vehículo no coinciden, no son compatibles con el arrollamiento de la moto y del propio Perdiguero. Le he preguntado también si había recibido amenazas, porque él se sentía amenazado y me responde que directamente amenazas directas no. Aquí decimos lo que nos cuentan, que es nuestro deber. Y no quiero, no quise seguir molestándole más porque se encontraba en un estado francamente malo. Seguiremos indagando, esperaremos las cámaras de la Guardia Civil en la rotonda. Tengo el parte del accidente en el que él dice clarísimamente cómo iba por la rotonda y un coche se le abalanzó encima sin frenar ni lo más mínimo cuando tenía un CED al paso. Sé que la sospecha de muchos es que pudo ser provocado. No tenemos prueba de ello, al menos todavía. pero Alfredo, que es el principal protagonista y no es una víctima cualquiera, es inspector de policía, sospecha que no pudo ser un accidente normal. Lo vamos a dejar ahí y saben que cualquier información la tendrán primero ustedes que nadie. Seguimos.
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0: Señores, pónganse en la piel de los ceutíes. ¿Llevaría usted a su hijo o a su hija al colegio el próximo 8 de septiembre, que empiezan las clases? Hay entre 15 y 20 mil ilegales por la calle, algunos con antecedentes, se sabe, hay de todo, pero no se sabe quién está, y el gobierno ha prometido poner policía, controles en la puerta de las escuelas. Escuelas que muchas han sido vandalizadas, en otras han entrado a ocupar algún espacio y viven ahí. Es una situación que impide volver a la normalidad. Las conocen a Yolanda y María José. La una tiene un hijo profesor, la otra dos niñas en edad escolar. Bienvenidas, ¿cómo estáis?
7: Hola, buenos días. Buenas tardes.
0: ¿Qué vas a hacer, Yoli, con tus niñas?
7: Depende de cuándo se vea.
0: Claro, yo empieza por la mañana y luego ya lo que quieran. ¿Qué harás, Yoli, con tus hijas?
7: Mis hijas no van a ir al colegio. No.
0: ¿Hasta cuándo?
7: Pues hasta que nos den una solución. Lo que no puede ser es que nuestros hijos tengan que salir a la calle y se tengan que encontrar como si estuviésemos en guerra, con policías, guardias civiles, militares, custodiándolos. Mi hija ya tiene bastante miedo como para encima que tenga que afrontar con 10 añitos esa situación. O sea, yo creo que tiene más inseguridad que seguridad.
0: Claro.
7: Y como yo piensan muchos padres.
0: Os fuisteis, yo recuerdo, de Ceuta para proteger a la niña y habéis vuelto, pero no hay normalidad ninguna como para que se pueda decir que Ceuta regresa paulatinamente a algo tranquilo, ¿no? En el caso de tu hijo, que es profesor de secundaria, María José, el ir a clase, supongo, ¿no?
7: Sí, sí, en ir a trabajar, como están trabajando claro. Los policías, los sanitarios, los bomberos, los autónomos y todos los que tienen trabajo.
0: Ya. Yeah. ¿Cómo le hacemos entender a la gente que no es un pose, que no es una actitud, que lo que está pasando ahí no lo habíamos visto nunca, que Ceuta está irreconocible, María José? ¿Cómo lo explicamos?
7: Es que nos duele la garganta de intentar explicarlo. Todos los que salimos en la tele diciendo lo que nos está pasando nos llaman buleros, nos llaman fachas, nos llaman mentirosos.
8: Yo sí que les diría a la
0: gente. Dime, Yoli.
8: Que se imaginen que están en su casa viendo la tele y de repente le pegan una patada a su puerta y le entran 200 personas de las que no saben ni quiénes son, ni de qué manera vienen, si vienen pacíficas o no. Una vez que ya están metidos en su casa, ellos se tienen que meter en una habitación minúscula. Y mientras los demás les abren sus armarios, les cogen sus cosas, cagan donde quieren, mean donde quieren, se hacen en su, por ejemplo, en su habitación o en el comedor, se hacen unas casitas para quedarse ellos ahí y que todo el mundo le diga que son racistas, que son gente de paz, que están buscando, que es que en la calle están malviviendo y que quieren una vida mejor. Resulta que para que ellos vivan mejor, a nosotros nos han quitado nuestros derechos y nuestras libertades.
0: Es como si protegieran los derechos solo del invasor, ¿no?
8: Sí, es como nos sentimos, porque nadie empatiza con nosotros. Unas personas que siempre hemos sido respetuosas, que seguimos siendo respetuosas, porque aquí la frontera sigue abierta y siguen entrando coches de Marruecos y nosotros no les hacemos nada. Nosotros no tenemos nada en contra de los marroquíes que vienen legalmente a nuestra ciudad. Lo que no queremos es esta invasión. Nosotros lo que pedimos es que nos den una solución. Han venido de manera ilegal y de la misma manera, a mí me da igual, se tienen que marchar. Porque no puede ser que por encima de mi bienestar tenga que estar el de una persona que ha violentado una frontera, que para mí es un delincuente. Si tú entras delinquiendo en un país... Además, tenemos violadores, que nadie se le olvide, tenemos pederastas. Sí, ¿dejarían a sus hijos solos en la calle? ¿dejarían a sus hijos ir de clase a su casa solitos? Porque los padres trabajamos y hay niños que ya van solos en el instituto, que no estoy hablando de niños pequeños, estoy hablando ya de niños que tienen 15, 16 años y 14, que ya van solos por la calle. Es imposible, es inviable.
0: He visto televisiones el fin de semana, a mí me ha dolido mucho escuchar la pregunta que hacían cuando habían brotes de violencia o quemaban un chamizo en la playa o gritaban vete fuera un inmigrante. Decían, es que son hechos racistas. Lo habéis oído, ¿no? Si a mí me ha dolido, me imagino a vosotros, ¿no? Los ceutíes.
8: Pues sí, no duele porque no somos racistas. Lo que pasa es que este gobierno nos ha llevado a la desesperación. Estamos pidiendo ayuda y se nos está negando constantemente. Cuando uno ya está que no puede más, pues hace cosas que no están bien. No voy a defender lo que ha ocurrido, pero estamos al límite y el gobierno lo sigue permitiendo. A nuestros cuerpos y fuerzas de seguridad se les está atacando. A nosotros, ayer en una manifestación, se nos tiró como si fuese cócteles molotov con aguarrás. Y con papel albal, y nosotros íbamos pacíficamente, pero eso no vende. Vende que los caballas ya se están cansados y que han ido a quemar un chamizo. Es la desesperación que tenemos, porque está pedimos mal. Ayuda.
9: Está mal.
8: Lo he dicho.
9: Pero también de la desesperación por culpa de la inacción del gobierno estatal, han conseguido ponernos al límite. Nosotros estamos intentando que la cuerda no se tense más, pero están viniendo todos los extremos, los de un lado y los del otro. A mí no me vale decir solo que vienen los de extrema derecha. Aquí hay de extrema derecha y de extrema izquierda. Los hay residentes y los hay de fuera. Y lo que no puede ser es que la culpa sea solo del caballa. No, perdona. La inacción y el no movimiento de este gobierno es el que está consintiendo y consiguiendo las dos cosas, lo que está pasando en Ceuta. Y Ceuta va a intentar paralizar todo esto. Ceuta lo que quiere es que se vayan los invasores. Y si la gente piensa que no son invasores, que empiecen a buscar en las redes sociales los vídeos de la gente que está aquí con sus móviles, ¿vale? No serán iPhone, porque no todos tendrán para iPhone, pero todos tienen un smartphone. Y si no son todos, son el 80% de los que están aquí, que busquen y miren qué vídeos tienen anteriores, porque es que te quedas alucinada cuando te enseñan, mira, este acaba de grabar un vídeo, lo ha subido desde trampolín, pero es que mira los vídeos que tenía de antes, esa persona a mí no me puede decir con vídeos, bien vestido, viviendo bien, con redes sociales, que estaba mal viviendo en Marruecos, para mal vivir en Ceuta, vete a vivir en Marruecos. Y otros vídeos en los que te dicen que ya han conseguido estar aquí y esto ya es Marruecos. Eso duele mucho. Eso duele
0: totalmente.
8: Mucho. Salimos en las manifestaciones y nos graban para luego subirlo y reírse de nosotros. Y mientras nosotros vamos pacíficamente, ellos se van burlando, nos van grabando y nos van diciendo que esto es Marruecos. Que esto es Marruecos y que de aquí no se van a ir. Que nos tenemos que ir nosotros.
9: Lo siento mucho. Esto es como todo.
8: Que habrá gente buena.
9: Habrá gente
8: no lo
9: buena y que lo necesite.
8: Pero ha entrado mucha morralla.
9: Pero
8: mucha.
0: No, la
9: aquí
0: mayoría.
9: Aquí han venido de vacaciones. Vinieron unos a pasar el fin de semana. Y vinieron el 30 y el 31, o el fin de mes, el 30 y el 31, y se fueron, no los echó el gobierno, se fueron solos, andando. A otros cuantos, la minoría, los cogieron y los llevaron hasta la frontera en grupos. Pero la mayoría se iban porque veían que se habían dado cuenta que venían a una ciudad a comprar, a beber, a disfrutar, a vivir, y se la encontraron cerrada. Pues claro. Que tuvimos que cerrar la ciudad completa. La gente se fue a sus casas.
0: Pero aquí hay dos gobiernos que pueden acabar con esto. El de Marruecos, abriendo la valla y diciendo todos para adentro, y el de España, llevando militares suficientes que no van ni con armas los militares, que les atacan y se defienden llamando al 112. Aquí, Yoli, aquí hay una intención de que esa tensión aumente, ¿no?
8: Eso es lo que pensamos. Además, Marruecos es un gran propagandista. Marruecos, cuando te dice queremos a nuestros niños, es mentira. Cuando tú le vayas a entregar a los niños, Marruecos te va a poner todas las trabas del mundo, pero ante el público en general, al mundo en general, él tiene que ser el salvador. Él nos ha metido en esto y él es el que nos va a vender. Oye, que por nosotros no es, que esto es España.
7: pero no es cierto. Los caballos conocemos a Marruecos de toda la vida, vivimos con esta presión de siempre. Y Marruecos lo que hace es mentir, pero lo más grave es que nuestro gobierno también nos está mintiendo. Aquí hay algo que ha pasado que no sabemos lo que es. A mí no me puede decir Marlaska que no lo sabían. Lo sabía todo el mundo. Aquí en Ceuta se les avisó. Nuestro presidente, nuestra asamblea se lo dijo. Los llamaron. No hicieron nada. Nos han dejado vendidos y seguimos estando vendidos. Lo que tú no puedes hacer es convertir a Ceuta en un CETI, que es lo que están pretendiendo. Quieren meternos a todas estas personas en el centro de la ciudad. ¿Cómo se vive así? Tenemos niños pequeños, los colegios. Nos lo quieren quitar todo. No puede ser.
0: Es cierto que he leído los pisos, algunos han bajado de precio, hay negocios que no pueden seguir, hay gente que ha cogido y se ha marchado, ¿es verdad eso?
7: Lo de los pisos no te lo puedo decir, si han bajado o subido de precio, no lo sé. Lo que sí te puedo decir es verdad que algunas personas que tienen niños pequeños, pues esto está siendo muy duro para los niños, no pueden salir, no pueden jugar. Tienen que estar todo el día metidos en casa. Aquí tenemos niños que también necesitan la calle, los niños autistas. Claro. Necesitan hacer deporte, los niños que son diabéticos. Todas esas madres o padres habrán decidido que por el bien de sus hijos, pues si tienen la posibilidad, salir. Pero aquí nos hemos quedado mucho, porque tenéis que recordar algo que llevamos diciendo mucho tiempo. Un caballa nunca se rinde y no nos vamos a rendir. Vamos a luchar por nuestra tierra hasta el final. Y si aquí tenemos que morir, aquí vamos a morir.
9: Es verdad,
0: María José.
9: Es verdad que el centro de la ciudad ahora de día se puede intentamos que vuelva a la normalidad, pero de verdad es desesperante ver a nuestros vecinos de la periferia, que es que el Príncipe, Loma Colmenar, los Rosales, Sidimbare, la Reina, Juan Carlos I, Leticia, la Avenida Lisboa. Los que viven en la colina, es que de verdad, los del recinto en el Sarchal, es que vosotros no sabéis lo que es eso. Que, vale, el centro es el epicentro de la ciudad, donde está... es que aquí en Ceuta hablamos así, nosotros nos vamos al centro, nosotros cuando nos movemos nos vamos al centro, subimos a Jadú, nos vamos al centro. Jadú está en obra y Jadú está intransitable y las barriadas de Jadú están llenas de inmigrantes invasores, de verdad, que es que no es solo, pues se pueden ver niños en Ceuta, sí, claro, en la barriada donde yo ahora mismo estoy puede que salgas al parque y los veas, pero en Loma Colmenas no pueden salir.
0: No, eso no es vida, y lleváis un mes, ya lleváis un mes. Yolanda, ¿qué le dirías al gobierno de Marruecos y al sultán de Marruecos, Mohamed VI, si le llega este mensaje?
7: Que nos deje en paz. Que se lleve a toda su gente y que nos deje en paz. Que él quiere ampliar Marruecos a España y no sepa qué lo quiere si tiene a sus ciudadanos muertos de hambre. Él se está haciendo palacetes y se está haciendo de todo. Está fabricando un mundial y lo que está haciendo es utilizar a sus personas para que se mueran en el mar. Que sea más humano, que respete las fronteras, que respete los derechos y que nos deje ya en paz de una vez. Yo lo que le digo.
0: Y María José, ¿qué le dices al gobierno español?
9: Todo, que se pongan en el lugar del ciudadano, el de a pie, los de abajo, como estamos diciendo ahora, los de abajo, que somos los que sustentamos el país. Es que no puede ser. Nosotros estamos intentando que esta democracia no se pierda y parece ser que tenemos que conseguir que haya una democracia en Marruecos mientras se pierde la de aquí. Venga, hombre, por favor, pensar en lo que...
0: Mira, lo importante, que sigáis siendo el foco de información, que la prensa no se vaya de ahí, que no dejéis de hablar del tema, porque hay mucho interés en pasar página, en que digan que ya está arreglado, que no pasa nada y que
9: yo no sé, Albert, si quieren que pasar página o lo que quieren es que aquí haya una guerra civil, de verdad, ya.
7: Yo lo único que quiero es volver a mi vida cotidiana, a nuestra normalidad, y en el momento que eso ocurra, yo ya no doy más entrevistas. No quiero ser famosa, no quiero salir en las redes. Quiero vivir mi vida en paz, en armonía. Que Ceuta vuelva a ser cuatro culturas y un solo corazón, como dice mi hermana. Eso es lo que queremos, vivir en paz.
9: Y, Yolanda, por favor, que le llegue a todo el mundo lo del día 2 de septiembre se ha pedido desde la ciudadanía, lo hizo un chico de Ceuta, un chico que no sabemos ni qué color político tiene, porque lo están politizando, que estamos intentando que nos ayudéis a chillar por Ceuta, a gritar por Ceuta, es una llamada de auxilio. Creo que no tienen que ponerles colores y si, sinceramente a mí me da igual que me llamen socialista, roja, de derecha, de Vox, ultraderecha, es que me da igual, a mí no me van a insultar poniéndome esos calificativos, a mí solo me insultan si me llaman que soy de Bildu o que soy sanchista, todo lo demás se queda fuera del insulto, lo siento, es verdad, me da igual que me digan que soy socialista, no lo soy, me da igual que me digan que soy de derecha, no, no lo soy, es que me da igual lo que digan, me es indiferente. De verdad, no intentéis insultar ni politizar lo del día 2. El día 2 es un grito de auxilio desde Ceuta para toda España y queremos que España grite con nosotros, nada más, nada más.
0: Lo del día 2, que es ya, va a ser la bomba que espero haga cambiar a este gobierno su posición. Yolanda, María José, mucha fuerza, no estáis solas.
10: El día 8 tenemos otra manifestación con nuestros niños para que no empiece el colegio.
0: El día que debería empezar el colegio y esto no hay manera de que empiece, al menos a día de hoy. Yoli, María José, un beso muy fuerte. Adelante, no bajéis la guardia. Gracias
10: nunca,
0: por todo.
10: Nunca vaya, nunca se rinde.
0: Eso. Ahí, un beso. Gracias.
10: Adiós.
0: Gracias, guapas.
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0: Amigos, hay quien está llevando el caso a los tribunales para saber quién lo hizo, quién provocó la invasión en Ceuta, quién la facilitó, quién dio las órdenes de cruzarse de brazos en la parte marroquí y en la española. Han denunciado el caso a la Audiencia Nacional y ha sido admitida a trámite, también a la Unión Europea en Bruselas, también admitida a trámite, incluso han llevado hasta la Corte Penal Internacional el posible crimen de la guerra provocada en Marruecos, que es lo que pretendían, será híbrida o no, pero es guerra, y señalan al sultán Mohamed VI. ¿Quién está poniendo el dedo en la llaga? Justitia Europa, Luis María Pardo, bienvenido, ¿cómo estás?
11: Un placer, Albert, estar contigo aquí. Que ni tú ni yo nos hemos ido de vacaciones, no como no. El señor presidente del gobierno, que claro, tiene derecho a descansar.
0: Está muy cansado, está agotado. Hacer el mal cansa mucho, Luis María, sí, eso sin duda.
11: Eso es cierto.
0: Oye, es un éxito lo que habéis conseguido en un mes en el que los tribunales dicen que están parados. Les habéis puesto las pilas, ¿no?
11: Les hemos puesto las pilas con esas cuatro denuncias, sobre todo la de la Audiencia Nacional, que además estamos esperando, yo creo que en las próximas horas, días sería mucho, esos informes de la Guardia Civil y la Policía Nacional respecto de qué pasó entre la última semana de julio, ¿no?, y ese fatídico 30 y 31 con la agresión a la soberanía nacional por parte de casi 100.000 personas y de las cuales a día de hoy quedan todavía, yo podría decir decenas de miles por la información que me llega desde la gente de la Guardia Civil, compañeros míos que están allí, que me dicen, Luis, es que no sois conscientes de la cantidad de gente que todavía está aquí y cuántos se intentan esconder cada día en las lomas, detrás de los arbustos, de las alcantarillas, en cualquier sitio. Es verdaderamente dantesco, Alberto.
0: Oye, pero ¿podemos fiarnos que ese informe de Guardia Civil y Policía Nacional no pasará el filtro de Marlaska?
11: Mira, la denuncia está pendiente de la competencia objetiva de la Audiencia Nacional. Nosotros, cuando interpusimos la acción judicial, dijimos a la jueza de que más allá de los informes que se recabasen, había habido una agresión a la integridad territorial de España. Y en eso sí que tiene la competencia la Audiencia Nacional. Si había informes o no había informes, mira, si no había informes, peor me lo pones todavía, Albert, porque si los servicios de inteligencia y de información no informaron al gobierno, peor aún. Pero yo soy de los que piensan que el gobierno lo sabía, que además fue informado de la gravedad de lo que se venía, y aquí lo que nosotros tenemos que conocer ahora era si el presidente del gobierno lo sabía y no actuó. Porque aquí el último poder para actuar lo tenía él, exclusivamente él. Entonces, la pregunta del interrogante es si en esos informes hay indicios de que efectivamente, como todo parece, se comunicó a las autoridades competentes lo que podía suceder, la responsabilidad es del presidente del gobierno. Y creo que estamos a unas horas de saber, horas o días, qué dicen esos informes y la involucración hacia las personas que hayan podido ser autoras por acción, pero también por omisión de ese ataque a la integridad territorial. Sí, que venía de Marruecos y que el agresor es Marruecos. Eso está fuera de todo debate. Pero también tenemos que saber qué se hizo aquí para repeler esa agresión.
0: Aquí un espía, un miembro de la inteligencia española, aún estaba la agresión en marcha el día 31 y confesó con distorsión de la voz por su seguridad si había o no había órdenes. ¿Y quién lo sabía? ¿Quién le habían comunicado el CNI que eso iba a suceder? Escuchen.
12: Desde hace 5 o 6 días, una semana, se ha vuelto a informar de que esta nueva invasión planificada por Marruecos se iba a producir en estos días. Entonces, no es algo que no ha cogido de sorpresa. De esto tenía conocimiento tanto el Ministerio del Interior como el Ministerio de Defensa, como la Presidencia del Gobierno, y también, no olvidemos nunca, ni lo dejemos ya al margen, porque esto ya hay que meter también al jefe de Estado en estas situaciones. Porque esto ya, señores, no se puede tolerar.
0: El jefe del Estado, el Ministerio del Interior, Defensa, Presidencia, lo sabían todos, han de existir informes para dejarnos ya de la tontería de quién lo dijo y quién no. Sé que el PP ha exigido a la directora general, ¿no?, del CNI, que venga a una comisión, pero dudo mucho que los traiga, ¿no?
11: No, no los va a traer. Nosotros lo que hicimos después de la comparecencia de Margarita Robles, donde ella reconoce que el CNI hizo lo que tenía que hacer y, a mi modo de ver, cometió un error gravísimo, que fue el revelar que hay 25 agentes del Centro Nacional de Inteligencia en Ceuta. Lo primero que me parece, al ver, o sea, de coña, que haya 25 agentes solo en Ceuta, cuando debería haber cientos. Pero es que lo que me parece más grave todavía es que la ministra haya dicho cuántos agentes hay en Ceuta. Entonces dices, pero ¿cómo se puede llegar a este nivel de o sea, que acabas de revelar tus fuentes a Marruecos de los agentes que tienes en Ceuta? Y que además corrobora que los agentes del Centro Nacional de Inteligencia, por los diferentes enlaces, sí que transmitieron en la información, puesto que ella reconoce que así se hizo. Entonces, bueno, a mí lo que me consta y lo que mucha gente sabe es que el Centro Nacional de Inteligencia sí que tiene o ha tenido siempre en el norte de África un papel bastante importante en los servicios de información e inteligencia. A mí me sorprendería de que el CNI no hubiera informado al gobierno. Me sorprendería, no. O sea, es que no me lo creo, Albert, no me lo creo. No, lo que pasa es que ellos juegan con el juego de las palabras, el juego del trilerismo, que si era el 30, que si el 31, que si no nos dijeron la fecha, que si eran 100.000, que si eran 10.000. Pero lo que yo creo que está fuera de todo debate o fuera de toda duda es que sí que fueron informados y no hicieron nada. La cuestión es, ¿por qué no lo hicieron? ¿Les interesaba esto? ¿Qué se está alimentando? ¿Qué estamos viendo hoy en día ahí, ¿no? Nosotros a nivel judicial lo que sí que hemos intentado es atacar todos los frentes. La posible responsabilidad que puedan tener desde Marruecos pues el mismísimo rey ante la Corte Penal Internacional, la denuncia en la Audiencia Nacional, que fue la única que se ha admitido y que los demás partidos políticos se han ido sumando como acusación popular para ver qué sabía la Policía Nacional y la Guardia Civil y que se investigue la agresión a España, las pateras taxis que transportan, prefieren transportar a los inmigrantes que los alijos de la droga porque les sale más barato en el caso de que sean detenidos por la Guardia Civil, y la Comisión Europea, que digo yo, ¿que dónde está? O sea, ¿que dónde está? Porque no están haciendo nada ante la crisis de Estado, diría, que nosotros tenemos. Están desaparecidos, no están haciendo nada. Ahora han metido la denuncia, han dicho, es verdad, se les puede devolver. ¿Pero cómo que es verdad, se les puede devolver? Hagan ustedes algo también.
0: Sánchez no va a devolverlos porque Marruecos no quiere que los devuelva. Eso está claro. Marruecos dice que acepta a los menores y es mentira. No ha aceptado ni a los muertos. Hay muertos que iban a enterrar en Marruecos y les han hecho dar media vuelta en la frontera y los han enterrado en una fosa en el cementerio de Ceuta. Y la familia estaba informada, ¿eh? O sea, si no acepta a los muertos como para aceptar a los vivos. Esto es evidente que nos mienten. Quiero que escuches qué piensa mucha gente de lo que estamos viviendo. Es una situación insostenible. El gobierno y Ceuta. Charo, Nina desde Francia, Cristina y Sixto.
13: Yo hago una pregunta. ¿Toda España puede hacer una demanda conjunta al presidente y los miembros de su gobierno por delito criminal, según el artículo 102 de la Constitución española? Así lo indica.
14: Es una vergüenza que un gobierno, se llama gobierno mafia, es pura mafia. Y eso son traidores a la patria. ¿Dónde está la policía, el gobierno, todos los militares? ¿Quién no defiende a su patria?
15: No se va a arreglar. O sea, a Sánchez no le interesa que se arregle, al contrario. Él quiere que se empeore, que se enquiste la cosa, que haya más violencia, porque esa va a ser la forma de decretar uno de estos estados de sitio de emergencia para anular las elecciones.
16: Hace unos meses, cuando Donald Trump quiso anexionarse Groenlandia, hubo gente que salió a defender a Dinamarca. Entre ellos, el sátrapa de la Moncloa, donde dio una pequeña rueda de prensa donde dijo que había que defender la integridad territorial de las amenazas de Estados Unidos, de Donald Trump, que patatín, que patatón, como siempre. A ver, sátrapa, ¿vas a defender la integridad territorial de España?
0: El plan que ha propuesto Vox, ya saben que es juzgar a Sánchez por traición en aplicación del artículo 102 de la Constitución, pero no tienen suficientes escaños y no lo pueden hacer sin el PP, y el PP no está por la labor. ¿Es una opción? ¿La ves como opción, Pardo?
11: Hombre, es que necesitan la mayoría y eso es imposible ahora mismo, porque si no son capaces de unirse para hacer una moción de censura y echar a Sánchez de una manera muchísimo más rápido y después juzgarle por traición, van a ser capaces de unirse para articularse el artículo 102. De todas las maneras, yo sería cauto aquí, porque si en el procedimiento nuestro de la Audiencia Nacional se aportan los informes y se desprenden indicios de que sí que se tenía conocimiento por parte de las autoridades y no se actuó, el delito supuesto de traición entraría en juego también y la elevación seguramente al Tribunal Supremo.
0: Que sería una vía más rápida. No sí. Necesitas políticos, ni escaños, ni votos, ¿eh? Sino que sería un juez que lo derivaría. Bueno, la situación en Ceuta sigue siendo un polvorín. Yo decía al inicio que es cuestión de tiempo, por desgracia, que pueda haber muertos. Escuchen en las últimas horas y a plena luz del día. ¿Has hablado con tus compañeros de la Guardia Civil en el lugar? Porque no está siendo fácil para ellos.
11: No está siendo fácil, está siendo muy complicado, muy complejo. Y yo hace una semana ya lo advertía, que o envían servicios de información en apoyo para controlar todo lo que va a pasar por detrás, o vamos a tener un problema en la retaguardia. Porque ahora mismo tú tienes a todas esas personas en una retaguardia que Dios no quiera que haya otra agresión en la frontera. Porque entonces tendrías a los agresores provenientes desde Marruecos y a los que tienes en Ceuta, que los tienes descontrolados. Y eso es, la masa es incontrolable. Ellos me lo repiten y me lo repiten hasta la saciedad, Luis. Aquí se está buscando el mártir, Albert. Entonces, esto es peligrosísimo porque en esas imágenes que habéis visto, ahí puede haber 200, 300 personas, pero hay más. Entonces, que eso suceda de manera nocturna y que 1,000 personas se descontrolen, no hay fuerza operativa ni de la Guardia Civil ni de la policía que los pueda contener. Y entonces ahí está el peligro. Y eso no puede suceder, porque si sucede, se va a utilizar e instrumentalizar políticamente. Y eso es gravísimo, Albert. Pero desgraciadamente creo que ese es el escenario que nos quieren poner encima de la mesa.
0: Hay interés para que eso suceda, estamos convencidos. Quiero que escuchen más, Yolanda, Álvaro, Estrada.
17: Yo creo que dentro de la desgracia que están sufriendo los ceutíes, si algo bueno va a salir de esto, es que están uniendo más a todos los españoles. O sea, todo el tiempo que llevan urdiendo esa división entre nosotros, yo creo que lo de Ceuta es un punto de inflexión, es un antes y un después.
18: Que a ver cuando sale la gente a la calle a protestar con este gobierno criminal que tenemos y apoyar a Ceuta, que está la gente en las casas y no hacen nada. Levántese de una vez del sillón.
19: Llega Navidad en 4 días. Esto de Ceuta va a ser exactamente igual que la Dana. Dentro de 2 meses nadie va a hablar de Ceuta, nadie va a saber lo que pasa en Ceuta. Se van a quedar allí, lo mismo que llevan 2 años con el barro en Paiporta, van a estar los 10.000 tíos en la playa de Ceuta y no nos vamos a enterar de nada.
0: Mañana tenemos una oportunidad. Fue la sociedad civil quien convocó el día 2, que es el día de la comunidad, el día de Ceuta, una concentración a las 8 de la tarde frente a diferentes ubicaciones. Tengo mensajes de gente que la propone, por ejemplo, Rosa, en Inca, en Mallorca.
20: Yo os quería agradecer que difundáis que en Inca, el día 2 de septiembre a las 8, habrá la manifestación por Ceuta en la Plaza de España, enfrente del Ayuntamiento. Aquí en Inca gobierna el Partido Socialista. Me he mirado en sus redes y no dicen absolutamente nada de esta manifestación.
0: El cartel que me manda Rafa, Jerez de la Frontera, ahí están convocados. En Cataluña hay la tira de convocatorias en las 4 provincias catalanas. Gracias, Magdalena, por mandarlo. Hasta en Portugal se han concentrado citas para mañana a las 8 de la tarde. Y Silvia pide a ver si en la zona de Siches, Vilanova y La Geltrú, San Pere de Ribes, al lado de Barcelona, alguien monta algo.
21: ¿Tenéis conocimiento de que haya alguna manifestación organizada en algún ayuntamiento, de sea de San Pere de Ribes, Siches o Vilanova? Porque aquí la gente me parece que no se mueve mucho porque van a Barcelona y los que no, pues no van a ningún lado.
0: Lo más cercano, amiga, sería en Castelldefels, en la plaza de la iglesia de Castelldefels, pero no está al lado, ¿eh? Hay que pasar unos kilómetros. Y aquí hay algo que a mí me da mucha rabia y te voy a preguntar, porque yo sé que mañana vas a estar en varias convocatorias. La convocatoria inicial estaba frente al Congreso de los Diputados.
11: Las Cortes, sí, sí.
0: Exacto. Y alguien le ha dado por cambiarla y ponerla en la Puerta del Sol. Escuchen a Alicante y a Pilar.
22: ¿Cómo es posible que el PP haya contraprogramado las manifestaciones que de manera espontánea la sociedad civil, los ciudadanos, y de manera tibia contraprograma manifestaciones light en la puerta de los ayuntamientos y está anulando en prensa y en redes sociales, está invadiendo para que, con anuncios, para que nadie vaya a las manifestaciones convocadas hace 15 días de manera espontánea por los ciudadanos?
23: Quería avisar a todo el mundo, si todavía hay tiempo, que la verdadera manifestación del 2 de septiembre en Madrid es la que se celebra en frente del Congreso. La de la Puerta del Sol no merece la pena ir, primero, porque está Ayuso y Ayuso no puede hacer nada, y creo, según me han dicho, que el PP quiere facilitar esta iniciativa popular.
0: ¿Es cierto eso, Pardo?
11: Bueno, al parecer sí. Yo lo que quiero decir, quiero mandar un mensaje positivo. Es decir, la gente que conoce Madrid sabe que la Cibeles, la Puerta del Sol y el Congreso es un cuadrilátero donde si salimos en masa los madrileños por cientos de miles de personas, todo eso va a estar ocupado. ¿Nosotros qué hemos decidido? Porque nosotros apoyamos la manifestación, no solamente en Madrid, las concentraciones que haya, me dan igual, así como toda España. Nosotros hemos decidido acudir a todas. Vamos a acudir a todas las que hay en Madrid convocadas a esa hora, que creo que es a las 8 de la tarde, sí. Tanto la del Congreso en la Plaza de las Cortes, como la de la Puerta del Sol, como al parecer la del Ayuntamiento de Plaza de Cibeles. Entonces, lo que nosotros hemos hecho es quedar a las 19:15 en la Plaza de Cánovas del Castillo, hay una cafetería VIPS, y de ahí iremos primero a Cibeles, después a Sol y terminaremos en el Congreso. Y de esa manera repartimos para que todas las personas que nos acompañen podamos estar en las tres manifestaciones. Es lo único positivo que puedo decir, porque no me parece normal que otra vez más el divide et impera, el divide y vencerás, se haga para intentar desmovilizar a la sociedad civil. No, ustedes salgan a la calle, vayan a las manifestaciones. Son manifestaciones que están prácticamente la una de la otra a menos de un kilómetro. Hagan presencia, no se queden en casa, no, o sea, no cedan ante lo que ellos pretenden, que es, pues, ¿para qué voy a ir a esta o para qué voy a ir a la otra? Vayamos a las tres, hagamos un recorrido, porque lo que tenemos que hacer es ser cientos de miles de personas diciéndole a Pedro Sánchez que Ceuta es y será siempre española.
0: Hay más de 300 municipios que van a respaldar esas concentraciones.
11: Exacto, exacto.
0: Algunos del PSOE, por ejemplo, la alcaldesa de Espartinas, en Sevilla, del PSOE, sale a convocar. ¿Quién ha dicho que defender Ceuta, que es España, es estar contra el PSOE? ¿De verdad el PSOE trabaja tanto para Marruecos que ha degenerado hasta ese punto, Pardo? Es tremendo.
11: La verdad es que es tremendo. Lo único positivo que se está saliendo de aquí, lo único positivo yo creo que es que se está poniendo contra la pared, que no hay un PSOE bueno. Que eso del PSOE bueno es mentira. Una tipa como Margarita Robles, que tiene el cuajo de decir lo que ha dicho y no ha dimitido, y no ha dimitido cuando se le ha desautorizado públicamente. Pero ¿qué PSOE bueno hay aquí? Que aquí no hay ningún PSOE bueno, porque uno que se encuentre y que sea un hombre honesto, mañana sale a la calle, sea del PSOE o sea del partido que sea, y además convocan porque Ceuta es España. Fíjate qué titular, o sea, Ceuta es España. Da igual, sí. O sea, que seas un partido político, una asociación, te da lo mismo. Sales a apoyar un territorio histórico español. Pero bueno, ellos han tomado la deriva de que se quieren inmolar con Pedro Sánchez. Allá ellos.
0: Miren, la izquierda de Suecia ya distribuye propaganda electoral en árabe y hay que evitar que eso pase en España. El día 13 de septiembre hay elecciones en Suecia. Amigos de YouTube están viendo el cartel de la candidata de izquierdas para ganar el voto musulmán. Como lleguemos a esto, hacer propaganda electoral en árabe, apaga y vámonos, Europa ya está vendida. Oye, y yo creo que antes de irnos, que tengo a Susana y más historias, hay que analizar lo que hizo ayer Sánchez. Además de mentir que eso no es noticia, atacó directamente al rey Felipe VI, se comparó con él. Bueno, dijo esto, ya saben, escuchen.
1: Lleva reinando más de 20 años. ¿Cuántas veces ha ido el rey a Ceuta y a Melilla?
2: Nunca habíamos tenido una crisis como esta.
1: No, discúlpeme. No ha ido ninguna vez. Con administraciones del Partido Socialista y con administraciones del Partido Popular.
2: Le consta si él quiere, pero como dijo Feijóo.
1: Escúcheme. Yo no voy a compartir las conversaciones que tengo en los despachos con el jefe del Estado. Pero sí le digo, si yo he sido el presidente del gobierno que ha ido en ejercicio por primera vez en la historia de la democracia a Ceuta y a Melilla,
2: el rey.
1: Yo creo que hay argumentos y razones suficientes para que el jefe del Estado visite por fin, después de 20 años, Ceuta y Melilla.
0: De verdad que es de psicopatía. Bueno, antes de pedir opinión al invitado. A ver, el rey lleva reinando 12 años, no más de 20. No pasa la historia, Sánchez ya le gustaría pasar por eso, por ser el primer presidente que va a Ceuta. El primero fue en los 80 Adolfo Suárez, el segundo Zapatero, sí, Zapatero fue, creo que en 2007. Y después de todas estas mentiras, llega la conclusión que es, Pardo, si no va es porque no quiere. Cosa que es completamente falsa, si no va es porque no le dejan. además de dirigir al periodista, claro, está en cadena SER y es de él, ¿no? Pero además de, espérate, pregunto yo y tal, ¿por qué ha hecho este órdago contra el rey, más allá de las mentiras? ¿Por qué lo ha hecho, en tu opinión?
11: Porque prostituyendo el lenguaje quiere abrir un debate respecto de la monarquía y la república en España, utilizando de que el rey no puede defenderse para revelar realmente si ha mostrado su

0: porque tú no me dejas por tu referéndum. Eso debería hacer el jefe del Estado. ¿Qué sucede? Que Sánchez sabe que eso no lo va a hacer el rey. Lo sabe perfectamente. Y lo que ha venido a decir es, le voy a echar el marrón al rey y además voy a intentar abrir el melón respecto del monarca, que la gente ya está bastante calentita porque no haya ido el rey. Sánchez, como tú has dicho al principio, es para examinarlo, porque es el mal personificado. Y además aquí sabe perfectamente que el rey no puede decir nada. Y lo que le interesa es abrir ese melón para que, llegada a las elecciones, diga, miren, vamos a votar un referéndum sin monarquía o república. Porque lo que está haciendo es deshumanizar la política española.
1: Luis María Pardo, nos vemos mañana en la calle. Estaremos aquí en un directo. Cuento contigo. Un abrazo.
0: Y que vaya todo el mundo, que salga todo el mundo, que se manifiesten en sus pueblos, en sus ciudades, sea cual sea la manifestación, no se queden en casa, vaya.
1: Sí, señor. Un abrazo y suerte y justicia a Europa. Gracias. Y déjenme saludar a los amigos de Leo Radio que se incorporan al programa y que cada día podrán escuchar lo que aquí suceda. Muchas gracias, Leopoldo Bernabéu. Un abrazo fuerte al final. Yo llevo colaborando de una u otra forma con Leopoldo ya no sé cuántos años y seguimos en la trinchera los dos. Un abrazo a los oyentes de Leo Radio. Redacción Susana Gasc, últimos mensajes.
2: Aquí seguimos, Albert, en la redacción de Castillón Confidencial. Estamos en el mes de septiembre. Qué rápido ha pasado el mes de agosto, pero los confidenciales nunca han dejado de enviarnos opiniones y reflexiones muy interesantes. Es el caso de Leopoldo, que nos ha escrito y dice que su estancia en Alemania le permite opinar con conocimiento. Muchos hijos nacidos allí probablemente pensarán igual. Las diferencias económicas, sociales, lingüísticas son enormes, pero la idea de nación, la idea de nación está por encima de todo, algo que España todavía cuesta muchísimo de asimilar. Por otro lado, Ivonne dice que está muy disgustada porque acaba de ver los 20 últimos kilómetros de la etapa de la Volta Ciclista y me he llevado un gran chasco al ver que no hay ninguna bandera de Ceuta. Igual que en otro tramo sí ha habido, pero en la meta he visto dos colombianas y una española, pero la ceutí ninguna. La verdad es que estamos desperdiciando la única ocasión para que todo el mundo vea cómo está Ceuta y los ceutís. Es una auténtica pena. Por otro lado, Clam dice que los ceutís están sufriendo estas violencias desde hace un mes. Los invasores viven contentos y no se van. Un mes que es mucho esperar para ellos, mucho sufrimiento, y las organizaciones enemigas les están ayudando y la inteligencia

¿Qué tal? Muy buenos días, muy buenas tardes y muy buenas noches. Sí, sí, lo sé. Tú no estás aquí en el estudio y no sabes lo bien que nos lo pasamos. Y es así, esa es la clave, no le busquen más. Estamos para informar, estamos para entretener, pero estamos para generar un equipo que, ojo, a lo largo del día sufre tensiones, pero en el fondo hacemos lo que nos gusta y nos lo pasamos bien. De ahí esa sonrisa, nada más empezar este programa. Por lo tanto, buenos días, buenas tardes y buenas noches. Segundo día de este nuevo ciclo, después de lo bien que nos salió el estreno de ayer con el alcalde de Benidorm, el presidente de los comerciantes de la ciudad, esa conexión en directo con Ceuta y escuchar además cómo deben aprender los niños educación financiera, qué importante. Además de los datos del sector que a todos nos da de comer, el turismo, pues nos marchamos ayer de este estudio a preparar este segundo capítulo con el espíritu muy henchido, hay que decirlo. Hoy es miércoles, es 2 de septiembre y eso quiere decir, entre otras cosas, que hoy nos estrenamos también.

0: también en Informa Radio, que hay que añadir, estrenan hoy nueva app. Y tiene, aparte de su equipo, que también es el nuestro, porque es una emisora asociada a Leo Radio, lo tiene desplazado entre Ceuta y Madrid para cubrir esas dos manifestaciones que hoy, repito, 2 de septiembre, al igual que en toda España, se celebran en esas señaladas ciudades. Y por ahí quiero empezar. Todos, absolutamente todos, debemos estar hoy en los lugares que nos hayan indicado nuestros ayuntamientos para apoyar a los ceutíes que se sienten invadidos por fuerzas externas y olvidados por quienes deberían estar defendiéndolos: el gobierno vendido de Pedro Sánchez. Hoy no solo reivindicamos que España es una nación que no se le entrega a nadie, sino que estamos ante una gran oportunidad de poner el punto y final a este gobierno de malhechores, de corruptos y de delincuentes que de forma ignominiosa nos ha tocado soportar desde hace ya demasiado tiempo. Un gobierno y una situación, la generada en Ceuta, que no solo nos va a servir como editorial, además de abordarla en algunas de las conversaciones con invitados que hoy estarán aquí presentes, sino que ha abierto en canal y de manera harto peligrosa la relación entre el propio gobierno, ese que te hablaba de dictadores encubiertos y trasnochados que anida la Moncloa, con la zarzuela y con el rey. Una figura, también quiero añadirlo, que a muchos nos da la sensación de estar secuestrado, pero que, mientras no se pueda demostrar lo contrario, es de las escasas instituciones que nos queda para que la democracia no se nos termine marchando por el sumidero. Tenemos que reaccionar. Un día que empieza también con otros temas como la apertura del año judicial y la ingente cantidad de cuestiones que acorralan a este corrupto gobierno en todos sus ámbitos: el familiar, el gubernamental, el del propio partido, las instituciones que ha fagotizado, toda una amalgama de casos de corrupción que en cualquier otro país, con uno solo de estos sangrantes casos, ya se habría puesto el punto y final a esta carrera sin sentido a la que conducen a nuestra nación, a España, absolutamente desprestigiada ya en el contexto internacional. Qué pena. Una jornada que comienza también con una buena noticia. No todo va a ser malo. Fíjate, es la importante cantidad de alcaldes del PSOE que se rebelan ante la orden dada por el sanchismo para no acudir a las manifestaciones de apoyo a Ceuta. ¡Qué vergüenza! Ya no solo es increíble lo que vemos y escuchamos, sino que son ellos, los propios socialistas, los que, ojo, los que quedan de verdad, los que sienten las siglas, los que ven la desaparición del partido en ciernes, como ya ha sucedido en otros países del entorno europeo, los que dicen no a Sánchez, los que dicen sí a España, los que están hartos y deciden dejar de claudicar con ruedas de molino ante la insensatez y ante la locura. Porque, ojo, hoy hemos conocido que tenemos 162.000 parados más y nada menos que en un mes de agosto. ¡Agosto! Y sabemos, porque lo padecemos a diario, ¿verdad?, que la cesta de la compra está imposible, que llevamos la friolera de 70 meses seguidos con el precio de la vivienda y los alquileres subiendo y con un Euribor que va a terminar de expulsar a miles de familias de sus casas al no poder hacer frente al pago de la hipoteca. La hecatombe coge velocidad de crucero y de nosotros, sí, sí, de ti, tú que me estás escuchando, no mires hacia otro lado, de ti y de mí depende que los principales culpables de esta situación no solo salgan del poder, sino, a ser posible, acaben unos cuantos años en la cárcel para pagar algunas de las muchas fechorías que han cometido en estos últimos años. Soy Leopoldo Bernabéu, me acompañan a los mandos técnicos y en las redes sociales Ale Ronzani y Samuel González. ¡Vamos a empezar!
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0: Vamos a coger buenas normas en esta 11ª temporada o 11ª, como más te guste, y vamos a empezar a hacer las cosas bien. Que a veces eso de no dar un minuto al avance de invitados queda horrible, ¿verdad? Empezar ya con alguno de ellos sin que ni siquiera los hayamos presentado. Eso no puede ser. Por lo tanto, tengo una editorial preciosa aquí que se titula El motivo es salvar Ceuta. El objetivo es recuperar España. Pero primero, voy a decirte que hoy van a estar aquí con nosotros el diputado regional del Partido Popular, concejal en el Ayuntamiento de Benidorm y presidente del Consorcio Mare, José Ramón González de Zárate, con el que tenemos mucho que hablar. Después estará con nosotros el senador del Partido Popular, Agustín Almodóvar, que viene a presentarnos su libro. Empezamos a hacerlo allá por el 8 de julio. Se nos quedó todo a mitad. Por el camino ha fallecido su padre. Un tema, por supuesto, del que hablaremos. Pero este próximo día 10 presenta su libro aquí, en Benidorm, ante sus paisanos. Y quiero hablar de él. El libro se titula Turismo, el oro silencioso que sostiene a España. Lo estoy leyendo, es muy bueno. Continuaremos con la concejal de urbanismo y portavoz del equipo de gobierno en el Ayuntamiento de Benidorm, Lourdes Caselles. Si hay algo importante en Benidorm en este momento es la vivienda, es el urbanismo, es el crecimiento exponencial de una ciudad que avanza a niveles europeos y es ella la que nos tiene que contar todos esos detalles. En la última hora tendremos a 2 de nuestros más refutados colaboradores. Vuelve Carlos Dueñas. Con nosotros, nunca ha dejado de estar, con su Tondi, Todo nos da igual, episodio que escucharemos esta noche, el caso Vallecas, a las 12 en punto de la noche, con su sección Tondi, el rincón del cine, en el que también hablaremos, por supuesto, de cine, de películas, de estrenos, de los Oscars. Terminaremos el programa de una forma poco habitual, porque siempre suele estar al principio, hoy lo haremos al final. Francisco González y su hilo criminal, en el que vamos a repasar todos y cada uno de los casos judiciales que se ponen en marcha, que se reactivan y que acorralan a este gobierno. Querido Ale, 2 consejos publicitarios y vamos con esa editorial exclusiva para nuestros oyentes.
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0: La España de las dos velocidades existe, avanza delante de nuestras propias narices y no es ningún acertijo verbal, ni siquiera una frase hecha. No están enfrentadas, ni juegan la una contra la otra. Tienen vida propia, cada una hace su camino. Una de ellas es parte de nuestra esperanza, porque todavía no hemos llegado, aunque vamos de cabeza en esa dirección, hacia el sinsentido unilateral de las cosas. La primera es la que ejecuta con memorable éxito un gobierno indecente con ruta escrita evidente. Es la que se ha ahorrado el gasto en frenos y lo ha apostado todo a la palanca del acelerador. La que todavía suma adeptos que no la quieren ver o no les interesa asumir lo que supone y sigue defendida por un notable ejército de ciegos con desacerbada e inexplicable sinrazón, a los que, llegado el momento, pediremos explicación si llegamos a tiempo antes de que nos arrastre como colectivo. La otra es la de nuestra exigua esperanza, la rebelión todavía silenciosa de un pueblo que ha decidido autodefenderse ante el ultraje de su gobierno y la clamorosa pasividad de un jefe de Estado, Felipe VI, que no puede o no quiere, pero ha abandonado a sus compatriotas. Todo lo contrario que el gerifalte a la agüita. España está aletargada, pero no es ciega. Hablé de una juventud cansada de su propio saqueo, el de sus familias y el de su futuro. Hoy añado a Ceuta como eslabón de arranque de una nueva oportunidad para reencontrar esa España que lideró el mundo y que, de forma particular, puso a Marruecos en su sitio hace siglo y medio, cuando pretendió hacerse con Ceuta y Melilla, consiguiendo justo lo contrario. Los españoles les derrotamos en Castillejos, nos hicimos con Tetuán y el control de Sidi Ifni. Hoy es otro Mohamed, bisnieto del de entonces, el que maneja la notable debilidad que arrastramos como país y tiene de rehén al propio Pedro Sánchez a través de Pegasus y esas saunas que han convertido a jóvenes marroquíes en presuntos familiares de notables políticos. De aquellos barros, estos lodos. Todo se sabrá. La clave es que no sea demasiado tarde. España aparenta ser un país que funciona bien a pesar de los exabruptos y desmanes de una derecha política y mediática exagerada, ¿verdad? Es el eslogan de moda. No es verdad. Funciona bien esa macroeconomía que hace subir la bolsa y las grandes cuentas del IBEX. Con ese dato y el parné suficiente para engrosar los medios afines, se edulcora todo lo demás. Los españoles vivimos hoy con la permanente incertidumbre de no saber qué pasará el mes que viene. El futuro ya no existe. Todo es a corto plazo. ¿Podremos pagar el alquiler o la hipoteca? La juventud ha descartado por completo su emancipación. Ahora la responsabilidad fija sus pies al entorno familiar, que también se tambalea, apoyando a sus padres en el equilibrio económico ante la exageración del incremento del coste de la vida. ¿De verdad avanzamos hacia una sociedad del bienestar? Los datos del turismo siguen siendo excelentes, pero hay que observar con detenimiento y no engañarse. Sigue siendo la principal industria del país y deberíamos mimarla. No está siendo así. El turismo internacional no nos falla, aunque cada vez le pateemos más el culo, con subidas de tasas aeroportuarias y escraches en muchos de sus lugares de descanso. Veremos qué sucede cuando se estabilice Oriente Medio. Y el nacional, pues ha cumplido, porque ha tirado del remanente que todavía queda del ilegal encierro durante el COVID. Aunque este verano, quiero remarcarlo, hemos restado 4.700 millones a nuestros ahorros. Les culpamos a los turistas de nuestros problemas, poniendo la zanahoria ante los ojos del burro y tapando el sol con la palma de la mano. cuidado con la gallina de los huevos de oro. Los inevitables nubarrones aceleran su llegada. Ese boom por el que se ha vendido todo con independencia de la burrada que se pidiese toca a su fin. Los precios de los carburantes y la cesta de la compra están desbocados. Llega septiembre, la inflación en máximos de hace una década, la deuda española al borde de la intervención y sin presupuestos generales toda una legislatura. Ya no se respeta ni la Constitución. Y el que avisa no es traidor. Es algo que tenía que llegar porque así son los ciclos de la vida. Tan reales como escasa nuestra memoria para recordar el legado egipcio. 2008 no queda tan lejos, aunque para muchos nunca haya existido. Generó una brutal quiebra que a algunos no se nos ha olvidado. El Banco Europeo anuncia una nueva subida de los tipos de interés. ¿Cómo van a pagar ahora sus hipotecas esos cientos de miles de familias que han comprado un 300% por encima del valor real de la vivienda? Y mientras todo esto sucede, recordemos las dos velocidades. El gobierno que se divierte y vive con nuestro dinero a la par que nos esquilma, teniendo como rehén la hacienda pública, sigue avanzando con esa hoja de ruta que convierte la democracia española en algo muy similar a las pseudo-dictaduras que tanto idolatra en el continente sudamericano. Caperucita Roja y el Lobo Feroz no es un cuento reciente. Aquí aparece Ceuta con fuerza. El gran problema artificial con el que nos han entretenido este verano se puede dar la vuelta y pasar a convertirse en la gran solución al problema estructural que padece España. De Canarias partió la rebelión que acabó con los desmanes de la asesina izquierda en 1936. Y del sur puede llegar la nueva esperanza global. Este gobierno, rehén de sus fechorías y hermanado con sus maldades, nos vende. Vende España. Lo lleva haciendo tiempo. Casándose con independentistas que quieren desunir la Unión, la Nación, sacando a la calle a terroristas que sembraron el terror durante medio siglo, proporcionando amnistías a quienes dan golpes de Estado y arrodillándose ante países que nos invaden mientras se enfrenta con quienes han sido nuestros aliados. La solución estuvo y vuelve a estar en la unidad de España y los españoles. Está en el pueblo. El día 2 de septiembre, hoy, todos a las calles. El motivo es salvar a Ceuta. El objetivo es recuperar España.
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0: Lo he dicho al principio del programa, justo antes de esa editorial en la que le recuerdo a todos, seguramente él también lo hará, que nos visitaría de nuevo José Ramón González de Zárate, diputado regional, presidente del Consorcio Mare y concejal del Ayuntamiento de Benidorm. Déjenme que les cuente que el presidente de la Generalitat Valenciana, nuestro buen amigo Juanfran Pérez Llorca, está defendiendo, sin que le tiemble el pulso, la gestión de sus primeros 9 meses al frente del Consell. El dirigente valenciano y exalcalde de Finestrat asegura que su ejecutivo ha conseguido devolver la estabilidad institucional a la comunidad valenciana apoyándose en datos de empleo y crecimiento económico registrados en el último año. Pérez Llorca destaca que en la comunidad se han creado más de 110.000 puestos de trabajo en los últimos 12 meses y subraya especialmente la reducción del paro femenino y juvenil. Uno de cada dos jóvenes que encuentra trabajo en España lo hace en la Comunidad Valenciana. El presidente atribuye estos datos a las políticas impulsadas por el Consell, centradas en la reducción de impuestos, la simplificación administrativa y la eliminación de la burocracia. También carga contra el gobierno de Pedro Sánchez, al que acusa de castigar a la Comunidad Valenciana con decisiones que frenan el crecimiento económico de la región, denunciando la infrafinanciación autonómica y la falta de un fondo de nivelación, al tiempo que recuerda varios proyectos estratégicos que, a su juicio, siguen bloqueados por el Ejecutivo Central, como el Corredor Mediterráneo, la ampliación del aeropuerto de Manises o la segunda pista del aeropuerto de Alicante-Elche. Y critica la gestión de las obras pendientes tras la Dana, acusando a la Confederación Hidrográfica del Júcar de haber ejecutado únicamente un pequeño porcentaje de las actuaciones previstas. Querido José Ramón González de Zárate, ¿qué tal? ¿Cómo ha ido el verano?
7: Muy bien, trabajando, estando en toda la Comunidad Valenciana, en todos los municipios, en la provincia de Alicante y, por supuesto, en Benidorm. Yo no entiendo, siendo concejal de un municipio como Benidorm, irse de vacaciones en pleno éxtasis, hablando claro de turismo, ¿no? Y de todos los servicios a pleno rendimiento.
0: Si estuvieras de vacaciones el 1 de agosto y te enteraras que Benidorm tiene, por ejemplo, una invasión por vía marítima, ¿volverías a tu puesto de trabajo?
7: Por supuesto, por supuesto. Yo no entiendo que un presidente del gobierno se largue a pasar unas vacaciones cuando tiene una de las crisis más importantes que se ha dado a nivel, yo creo, de muchísimos años en España, una invasión directa, y es que encima yo creo que también con todo lo que tenía encima de corrupción, de subida de impuestos, ahora mismo, hoy mismo nos hemos levantado muchísimos ciudadanos, yo, por ejemplo, con el recibo de la luz que hemos tenido, ¿no? La subida de aproximadamente, yo calculo, un 40% con respecto al mes pasado. El recibo de mi casa, los dos meses anteriores. Eso cualquier español de a pie no puede aguantarlo. Igual que cualquier español de a pie, si hoy pasa con su coche o con su moto y tiene que echar gasolina, la subida de ayer o antes de ayer a hoy, ¿no? Y eso lo hacen países, por lo que está pasando, la cantidad de guerras que estamos teniendo, países que directamente España está, pues yo creo que somos para esos líderes a nivel mundial los máximos enemigos de España, ¿no?
0: Hoy hemos conocido también que hay 162.000 nuevos parados.
7: Sí, no es una auténtica barbaridad. Cuando el otro día estaban diciendo, nada, es un tema que bajaron 20.000, ¿no? En la anterior vez que dijeron los datos de empleo, que en pleno verano no se había dado nunca, ellos lo achacaron a la cantidad de la legalización o la puesta todos los inmigrantes que se han podido dar de alta ya en España con toda la campaña que han hecho en todos y cada uno de los municipios, ¿no? Pero esto, ¿cómo puede ser que tú vas a cualquier establecimiento de la ciudad de Benidorm, de cualquier lado, y que anteriormente igual no cerraban ningún día o cerraban un día para descanso del personal, ahora están cerrando dos y tres días por falta de personal? ¿Y cómo puede ser que los datos del paro cada día sean superiores, sean mayores? Es decir, tienes problemas en albañilería, en fontanería, en electricidad, tienes problemas en cualquier establecimiento de ocio, restaurante, bar, cafetería en la ciudad de Benidorm, que puede ser la más puntera, y en hoteles mismos, y que tengamos más paro. Eso es algo que se está haciendo mal.
0: El alcalde de Benidorm estuvo ayer aquí y dijo que un dato realmente importante es que Benidorm tiene en este momento el 8% de paro, es decir, la tasa más baja de toda España, pero aún así le faltó añadir algo que en este momento acepto lo que estás comentando, me parece muy interesante, es que a pesar de eso sigue habiendo en Benidorm gente que sigue buscando trabajadores, o sea que la poca gente que haya afiliada al paro es porque quiere.
7: Yo raro es el día, y lo digo así de claro, que cualquier empresario de Benidorm que vas por la calle, puedes tomarte un café o comer en un sitio, no te dicen, oye, José Rey, si conoces a alguna persona, por favor, tráemelo. Y le voy a dar un dato para que vea usted, nunca ha pasado, pero es que hasta las concesionarias que tenemos en la ciudad de Benidorm están teniendo problemas en tema de personal, y lo digo así. Entonces no es entendible lo que está haciendo este gobierno. Ayudas, sin hacer absolutamente nada por estar en su casa.
0: Bueno, sí es entendible.
7: Entendible solamente puede ser un tema de voto por el Partido Socialista.
0: O que es muy cómodo quedarte en casa dándote ayudas y no ir a trabajar.
7: Pero es lo que estoy diciendo. Es decir, yo entiendo que se tienen que dar ayudas, por supuesto.
0: Al que las necesite.
7: Quien las necesite, tema social, por supuesto, pero yo estoy seguro que hay muchísimos españoles que están recibiendo ayudas del gobierno de España sin ninguna justificación, absolutamente ninguna. Estoy diciendo que algunos sí, por supuesto, ¿eh?
8: Yo lo apoyo.
7: Que no quede, que no, quede no, así
8: yo
7: de claro.
8: Lo apoyo. No se preocupe,
7: pero
8: que yo lo apoyo.
7: Hay otros que yo estoy seguro, seguro, que están viviendo del cuento del gobierno de España, del gobierno de Pedro Sánchez, que está haciendo las cosas mal, del gobierno de Sumar, que una de las cosas peores, parásitos para, yo creo, la sociedad, para la ciudad, para la ciudadanía, para todos, es los gobiernos estos de extrema izquierda. Podemos sumar todo esto, que han llevado muchas veces se tienen que tomar decisiones el gobierno del Partido Socialista por medidas directamente de ellos.
8: Déjame que le diga una cosa. Yo en mi editorial acabo de decir que precisamente la crisis de Ceuta podría terminar convirtiéndose en la hecatombe, la tumba definitiva de Pedro Sánchez sin que él lo hubiera previsto. Tenemos dos noticias. Por un lado, la crisis de Ceuta está llevando al límite la relación del gobierno con Zarzuela y eso supone un peligro importante. Y por otro lado, vemos una rebelión importante de alcaldes socialistas que se niegan a aceptar la orden del sanchismo de no acudir hoy a las manifestaciones en defensa de los ceutíes.
7: Vamos a ver, yo creo que aquí se da un refrán claro que se sálvese quien pueda, ¿no? En el Partido Socialista ya están viendo que el sanchismo está hundido, que el sanchismo solamente está aquí para tener la poltrona para seguir un poquito más de tiempo, porque saben que el día que deje de estar en Moncloa o le meten en la cárcel, o le meten, le imputan en cualquier, lo investigan en muchísimas, como puede ser la corrupción de las cloacas, como puede ser la corrupción de Begoña, como puede ser la corrupción del hermano, como puede ser la de Santo Cerda, como puede ser la de Ávalo. Es que ya no me acuerdo de todas las que tienen, y lo digo así de claro, no me acuerdo de todas las que tienen, pero yo estoy seguro yo que lo que está haciendo es aguantar, y lo que está llevando a muchísimos alcaldes y concejales del Partido Socialista que han hecho, que hacen su labor noble, por supuesto que los hay, como en cualquier lado, lo está llevando a un sálvese quien pueda. Y lo de el rey no tiene nombre, lo de verdad, lo de la monarquía no tiene nombre. Cuando se está comprobando que la monarquía en España es neutral total, da tranquilidad, da sensación de que hacen las cosas bien para todos, absolutamente todos los españoles. Yo me acuerdo de encuestas de hace poquito que hablan de más del 80% de los españoles que apoyan a la monarquía, cuando hubo un momento con todo lo de el rey anterior se bajó a un 40-50%. Y ahora que llegue el gobierno, que llegue el señor Sánchez y que insulte directamente. Igual, que lo digo bien claro, es las incongruencias del gobierno. Llega un ministro y dice una cosa, llega otro ministro y dice otra. Es una auténtica barbaridad. Lo de Ceuta no tiene nombre, pero es que yo creo que ya ha desvariado totalmente, se ha ido totalmente de cualquier rumbo de España, y lo mejor que puede pasar que convoquen elecciones, que haya unas elecciones y que voten los ciudadanos, que estoy seguro yo que van a votar que el señor Feijóo sea el nuevo presidente del gobierno de España.
8: Señor diputado, Pérez Llorca llegó el 2 de diciembre del año pasado tras la dimisión de Carlos Mazón, un consel de 12 consellerías, 3 vicepresidencias, en un contexto posdana, la vivienda como gran reto, un ambiente preelectoral, pues las elecciones son ya, son el próximo mes de mayo. De alcalde de Finestrat a presidente de la Generalitat, eso sin lugar a dudas ha sido un salto muy importante. ¿Qué ha cambiado Juanfran Pérez Llorca en estos 9 meses que ha mantenido, y que ha mantenido del proyecto de Mazón? Porque ustedes son también defensores de la gestión de Mazón, que tuvo que marcharse por unas circunstancias muy particulares.
7: Por cierto, usted ha dicho solamente el tema de la vivienda, ¿no? Y yo creo que lo más importante para Juanfran Pérez
8: Vivienda Llorca, como gran reto.
7: Yo creo que lo más importante para Juanfran Pérez Llorca, desde que entró, una de las prioridades fundamentales en los valencianos y las valencianas, y es todo lo que tenga que ver con ellos. Es decir, el tema social, el tema educativo, el tema sanitario y el tema, por supuesto, de la vivienda, pero también la bajada de impuestos. Es decir, hemos hecho absolutamente todo. Creo que lo que ha hecho Juanfran Pérez Llorca es, en primer lugar, cumplir nuestro programa electoral. Es fundamental. Juanfran Pérez Llorca ya era nuestro secretario general y lo que ha hecho es cumplir nuestro programa electoral. Es decir, lo fundamental para nosotros los valencianos y las valencianas, lo fundamental para nosotros en nuestro territorio, lo fundamental para nosotros es el tema de todo el tema de bajada de impuestos. Creo que lo está haciendo muy bien y lo que está haciendo es no crispar. Creo que Carlos Mazón, el anterior presidente también estaba haciendo una política estupenda hasta que sucedió lo de la Dana, y que con la Dana hubo una crispación total en toda la comunidad. Por cualquier cosa ya había follón, había guerra, había huelgas, había manifestaciones, y lo que se ha hecho, lo que ha hecho Juanfran Pérez Llorca es relax, tranquilizar, pero priorizar a las personas. Es decir, estar en todos los sitios, coordinar. Esto, por ejemplo, pongo el caso de los incendios. En el tema de los incendios, desde que está Juanfran Pérez Llorca, pide la coordinación de todos y cada una de las administraciones. Es decir, aquí no, esto no es mío, esto no es tuyo. Es, nos juntamos todos para resolver el problema de los incendios. Es lo mismo que le ha hecho una propuesta a Juanfran Pérez Llorca, tal como llegó, tanto a Compromís como a Vox, como al PSOE. Solamente la ha cogido Vox. Ni Compromís ni PSOE lo han cogido. Es decir, mano tendida. ¿Para qué? Para los temas y los problemas fundamentales de España. ¿Para qué? Para reivindicar a Pedro Sánchez y al gobierno de España todo lo que nos merecemos los valencianos. ¿Para qué? Para intentar tener mejores servicios.
8: De hecho, el presidente, Juanfran Pérez Llorca, lo primero que dijo es que quería alejarse de debates estériles. Me da la sensación de que lo está cumpliendo. Al final es casi lo que los ciudadanos tenemos que agradecer, ¿no? En la política.
7: Es decir, pero es difícil, ¿eh?
8: Sí, pero bajar un poquito la crispación.
7: Se lo digo yo, es muy difícil. Yo estoy en las Cortes Valencianas, como bien sabe usted, y es dificilísimo, porque es que te salen por cualquier cosa. Hablando claro, cualquier cosa que haga Juanfran Pérez Llorca es criticada. No hay nada, absolutamente nada, que eso me parece lo peor que puede pasar en política, que el contrincante, que haga cualquier medida, es decir, hace una cosa buena de bajar los impuestos para los ciudadanos de la Comunidad Valenciana y dicen no, tanto el PSOE como Compromís. Hace una cosa buena, hace una residencia de ancianos, hace un centro social, hace un hospital, todo es no, sacan el pero. Eso no se puede hacer así. Hay que poner encima de la mesa que lo haga el PP, lo haga el PSOE, lo haga Compromís, lo haga Vox, es bueno para los ciudadanos,
8: o no,
7: para los valencianos
8: y
7: valencianas, sí. Para adelante. Lo vuelvo a poner el ejemplo, el tema de los incendios. Vamos a ver, nos cojamos todos de las manos y nos pongamos a trabajar para intentar que se quemen cuanto menos hectáreas, mejor. Eso es lo que hemos hecho. Si tenemos que levantar la voz y decir claramente que tiene que venir la UME a la Comunidad Valenciana para intentar cuanto antes apagar,
8: todos.
7: Perfecto, todos a una. Pero yo, ¿por qué tengo que mirar para otro lado si no viene la UME, no viene la UME? ¿O por qué tengo que mirar para otro lado si se ha roto? No, hay que mirar para adelante, hay que intentar apagar ese incendio cuanto antes. El tema de la dependencia, y te pongo otro caso muy claro. Nosotros estamos trabajando sin parar, gastándonos el dinero para intentar bajar las listas de espera de dependencia. Nos debe el dinero el gobierno de España. Y aquí nos critica el PSOE y nos critica Compromís y no pide ni reivindica el dinero que nos debe de dependencia. Un ejemplo para el tema del turismo de aquí, de la Comunidad Valenciana. ¿Cuántos gente que viene de turismo a pasar tiempo en la Comunidad Valenciana? Benidorm es un ejemplo, o toda la comarca es un ejemplo, y los médicos son los médicos que los pagamos los valencianos, valencianos y valencianas, y eso nos lo tiene que pagar el gobierno de España. Está valorado en más de 1.000 millones de euros que nos debe el gobierno de España, pero nosotros no dejamos tirado absolutamente a ningún turista, y encima nos critica el Partido Socialista y Compromís que estamos metiendo dinero en esa partida cuando esa partida no tenía que tener dinero. Que, pero es que tengo que poner muchos más médicos para poder cubrir lo que me está dando la autoridad y encima no,
8: sí,
7: me lo pagan.
8: La infrafinanciación que ha denunciado el presidente, la infrafinanciación.
7: O como por ejemplo en el tema
8: que
7: de
8: luego les critica totalmente. A ustedes el ministro de Hacienda y les dicen que no quieren ustedes financiación externa extra.
7: Sí, la infrafinanciación. Es decir, nos deben, yo soy el técnico, el portavoz de infraestructuras, y en el portavoz de infraestructuras, cuando estaba gobernando el Botánic, tenía convenios con el Ministerio de Medio Ambiente y con el Ministerio de Fomento. Desde que está gobernando el Partido Popular, no tenemos ni convenio con el Ministerio de Medio Ambiente ni con el Ministerio de Fomento. Eso es que no nos quieren a los valencianos. Otro, dos casos más le voy a poner. El tema de los trenes. A Madrid, con todos mis respetos, trenes totalmente nuevos, y los de Madrid, que llevan 30 años allí, nos los traen a los valencianos. Es decir, ¿qué somos? ¿La última mierda, hablando claro, para el gobierno de España?
8: Suena así.
7: Y encima no sale ni el del PSOE ni el de Compromís a criticar al gobierno de Pedro Sánchez. O como, por ejemplo, lo de Ceuta. Pero ¿cómo puede haber tanta poca vergüenza que hoy Diana Morán o el señor Muñoz, el síndic, o los del PSOE o de Benidorm, no han apoyado las manifestaciones que hay, cuando nos están dañando la integridad del territorio español, nos han hecho una invasión de más de 70.000 personas, cuando no estamos diciendo no a la inmigración, estamos diciendo que si se hace todo bien, Nosotros no estamos en contra, pero hay que hacer las cosas bien. Estas personas nos han invadido, y nos han invadido con el gobierno de Marruecos, y se está comprobando con los informes. Y el señor Pedro Sánchez está defendiendo al gobierno de Marruecos y está metiendo a Rusia, está metiendo a otros países, a Israel, cuando igual no tienen nada que ver.
8: Bueno,
7: son ejemplos.
8: Nosotros tuvimos ayer aquí la oportunidad de hablar con el presidente de una asociación de Ceuta, periodista y compañero, y nos dijo que hay informes de la Guardia Civil que ponen negro sobre blanco que fueron más de 100.000 las personas que entraron en Ceuta con informes, es decir, entró más gente en Ceuta que la población censada que tiene Ceuta. Es como si a Benidorm mañana llegaran 80.000 señores en pateras a la misma vez. Lo digo para que nos hagamos una idea de la dimensión. Déjeme que siga un poco con el tema de la Generalitat, que al final es lo que nos interesa. Ustedes nombraron a Raúl Mérida como comisionado para la recuperación. Yo quiero que usted me sea sincero. Hoy es 2 de septiembre. ¿Va más rápida la reconstrucción o seguimos en esa foto del minuto de silencio o el primer día? ¿Cómo está la situación?
7: Yo creo que grandísimo trabajo de la Generalitat Valenciana. Estamos por encima del 90% de todo lo que había. Era competencia nuestra. Es decir, prácticamente estamos al 100%, hablando claro. Todo lo que los ayuntamientos nos corresponde también a la Generalitat, es decir, no nos corresponde, sino que nos hemos puesto al lado de los ayuntamientos para ayudarles, para tirar para adelante, también lo estamos tirando para adelante. Lo que no tenemos claro es lo que está haciendo el Gobierno de la Nación. Un ejemplo, solamente, la CHJ, Confederación Geográfica del Júcar, que depende directamente del Ministerio y depende directamente de Pedro Sánchez, no ha ejecutado ni el 4% de las obras que en el año 2025, principio del 25, eso fue finales del 24, lo de la Dana, dijo que se iban a hacer. En estos momentos hay muchísimos consejeros, lo estamos diciendo, yo mismo como concejal de aguas de la ciudad de Benidorm, limpiando los barrancos, lo decimos bien claro, que con el cambio climático, con el cambio de temperaturas, con todo lo que está pasando, que nos puede venir una barrancada.
8: Me iba a preguntar.
7: Y esa barrancada que nos puede venir lo tiene que resolver la Confederación Geográfica del Júcar y no ha hecho absolutamente nada.
8: Pues yo le voy a preguntar, en el supuesto de que volvieran a producirse unas lluvias torrenciales como las de aquel fatídico 29 de octubre, ¿volvería a suceder lo mismo?
7: Yo creo que no, por varios motivos, porque creo que la gente, los ciudadanos, los valencianos y valencianas ya tenemos muy concienciado todo. Yo me acuerdo.
8: Sí, pero el desastre natural me refiero, no el de víctimas. Natural.
7: Se han hecho muchas obras por parte de los ayuntamientos y por parte de la Generalitat Valenciana y algo puede ir cambiando. Y yo creo que también el tema de, por ejemplo, avisos y todo eso, ahora se ha comprobado, ¿no? Cuando ha habido avisos de salir del tema de incendios, rápidamente la gente ha dejado sus municipios, ha salido rápidamente a la calle y ha ido a donde le han dicho las autoridades. Importantísimo, lo vuelvo a decir. Cuando hay una alerta, hay que hacer caso a toda la comunicación que hay de las autoridades. Importantísimo. Yo pongo el ejemplo, la Avenida Murtal, en Benidorm, para que la gente que nos está escuchando, que se ponga. Si hay un cartel allí que pone, en caso de lluvias y de alerta, usted no puede dejar ni el coche, ni puede usted pasear por allí, haga caso. Ni pasé, ni deje el coche. Entonces, yo creo que el ciudadano ahora mismo está mucho más, pero de aquí otro llamamiento a la Confederación Geográfica del Júcar. Por favor, que estamos hablando que el dinero que hay que ponerlo 10 euros. Por los 10 euros hay que, para salvar vidas, no hay que ver los barrancos para hacer obras, hay que ver los barrancos para salvar vidas.
8: Déjeme que le pregunte varias
7: para
8: cosas.
7: Para el gobierno de España y para el señor Pedro Sánchez, los barrancos lo ven de otra medida, es gastar dinero que no se ve. Y hay que decirlo bien claro, salvan vidas.
8: Nando Pastor, vuestro síndico del Partido Popular en las Cortes Valencianas, está presumiendo de construcción de vivienda protegida, de bajada de impuestos, de liderazgo en creación de empleo. Y yo quiero que bajemos a datos más concretos, si puede. Es decir, ¿cuánta VPO se está construyendo en este momento?
7: Importantes. VPP.
8: VPP.
7: Vivienda de protección pública, no vivienda de protección oficial, porque son diferentes módulos. Los módulos que hablan de VPO son viviendas, para más o menos que la gente lo tenga claro, sociales, con un precio mucho más bajo, y una VPP es un módulo con un precio un poquito más superior. Hay que dejarlo
8: bien
7: claro.
8: Sí, bien, pero bueno, la pregunta
7: estamos
8: es la misma.
7: Hablando,
8: porque al final lo que vale aquí es el dato de cuánto están construyendo ustedes, porque son ustedes los que han dicho que durante 8 años el gobierno del Botanic construyó 0.
7: El gobierno del Botanic durante 8 años construyó 0. El gobierno del Partido Popular en estos momentos supera las más de 5.000 viviendas en construcción.
8: En construcción.
7: En construcción. Se calcula que antes de que acabe esta legislatura, que es en mayo del 2027,
8: 9 meses,
7: podemos estar perfectamente en más de 8.000 en construcción y aproximadamente unas 3.000
8: Entregadas.
7: Posible entrega, es decir, acabadas, ¿vale? Pero no solamente estamos trabajando en el tema de vivienda, en eso. Ejemplo es Benidorm, y vuelvo a ponerlo siempre de ejemplo. De Plan Vive, 117 viviendas se están haciendo en la zona de La Cala, que en verano del 2027 estarán preparadas, ejecutadas, para poderlas entregar. Verano del 27, finales del 27, depende.
8: Le pregunté ayer al alcalde por esa polémica surgida la semana pasada por cuanto que el Partido Socialista... Mentira. Exactamente, ¿a qué se referían?
7: Es que es mentira, no. Se refería, ha habido por parte de mogollón de asociaciones de promotores y de constructores, han pedido un aumento de módulo, ¿vale? Porque el tema de la construcción está yendo de madre. Los materiales como el hierro han subido más del 200%. El tema, es decir,
8: y entonces al constructor le cuesta mucho más.
7: Un aumento de módulo para que por lo menos se puedan hacer. No rentabilidad. Ellos no van a por el dinero, van a hacerlas, pero no perder dinero.
8: Bueno,
7: hay que dejarlo
8: que sea
7: claro.
8: Rentable, me refiero, ¿vale? Que no pierdan dinero.
7: Pero es que son tan mentirosos los del Partido Socialista. Yo les contesté.
8: Hablamos de Benidorm.
7: De Benidorm y también al señor Villar, que es diputado autonómico, y esa rueda de prensa la dio Cristina Escoda con el señor Villar. Hablaron que lo de Benidorm va a subir y que le va a costar al Benidorm. Eso es mentira. ¿Por qué? Porque el pliego de condiciones del Plan Vive de las 117 viviendas de Benidorm, el constructor ya se hizo y él hizo una oferta, y el módulo hizo una oferta por debajo del módulo que habían en aquel momento. No puede ir a otro precio. Entonces, es mentira totalmente. Aunque haya una subida, otra subida o seis o siete subidas, los precios de Benidorm van al módulo que se hizo, yo te le diría que fue en diciembre o noviembre del 2025. Todo lo que pase de ahí no tiene ningún criterio. Pero yo le estoy diciendo que nosotros estamos trabajando en el Plan Vive con más de 5.000 viviendas en este momento, cuando el Botanic hizo cero. Estamos trabajando, por ejemplo, en Benidorm, que tenía el Botanic compró un edificio, no compró. El banco malo, pues
8: la Sareb,
7: le tocó un edificio. Y de vez de ponerlo a disposición de alquiler joven para los ciudadanos de Benidorm, lo dejó ocupar. Y hemos estado 2 años y pico con un edificio ocupado en plena Colonia Madrid. Y ha llegado el Partido Popular, lo ha desbloqueado y van a salir, yo creo que antes de que acabe este año, 9 viviendas de alquiler joven que pertenecen al patrimonio de la Generalitat Valenciana a disposición de los benidormeses. Pero seguimos más. Es que cualquier vecino de Benidorm o de cualquier municipio, si quiere coger una hipoteca, anteriormente o te la daba o te la firmaba y avalaba tu padre o tu madre, o no, y hay muchas veces que el banco no la daba. Ahora la garantía de aval y te pagan además una parte y te garantizan el tema de intereses, lo da la Generalitat Valenciana a través del Instituto Valenciano de Finanzas. Hay cosas que estamos trabajando muy bien y hay cosas que estamos trabajando para los jóvenes, para las personas que tienen necesidades en el tema de vivienda.
8: Hablaba usted del señor Villar. Sé que no es su partido ni su problema, pero ¿qué opinión le merece la información que conocimos ayer por cuanto que Diana Morán ha tomado la decisión de que se suprimen las primarias y de golpe y porrazo se cargan al señor Villar como posible candidato?
7: A mí ni me va ni me viene lo que hace el Partido Socialista. Nosotros nos dedicamos a Benidorm y a trabajar por Benidorm. Pero
8: Partido Democrático,
7: para que
8: ¿no?
7: vean la democracia, ¿no? La democracia que tiene el Partido Socialista es que no deja que los militantes puedan decir algo.
8: Yo le preguntaba, ¿sabes? Le preguntaba precisamente por eso.
7: Esa es mi opinión.
8: Bajada de impuestos a rentas medias y bajas. Me interesa también.
7: Hombre,
8: mucho. Aumento de recaudación, hablan ustedes también. Claro, yo le tengo que preguntar.
7: Sí, sí.
8: Espera un momento. Explíqueme usted a mí la cuadratura del círculo, a mí y a los oyentes. ¿Cómo bajan impuestos y a la vez invierten más en sanidad y en educación?
7: El Partido Popular de la Comunidad Valenciana nos presentamos una selección en el año 2023 con un punto muy claro de Hacienda, que era que íbamos a bajar los impuestos, íbamos a bonificar a todos los valencianos. Empezamos desde el primer año, es decir, el año 24, 23 ya no podíamos, 24, pero con efecto retroactivo en algunos que otros, quitando muchos impuestos, como puede ser sucesiones o donaciones, o como puede ser, por ejemplo, la tasa turística que estaba con el anterior Botanic. Pero es que empezamos a bonificar directamente el IRPF en el tema bucodental, en el tema de las gafas, de los ojos, o en el tema de enfermedades de salud, o problemas con diferentes... O como, por ejemplo, este año que hemos metido bonificaciones en el tema de la música. Hay un dato fundamental. Este año vamos directo. El IRPF, que nos cobran a todos los españoles, tiene dos franjas. Una franja de autonómica y una franja nacional. Nosotros la autonómica la podemos tocar, pero no la podemos regalar. Es decir, no la podemos quitar, para que la gente se quede claro, porque dicen, ¿por qué no nos lo quitan? No lo puedo hacer, porque a mí el ministerio me controla. Entonces me ha dejado bajar una parte de mi franja y el año que viene aproximadamente más de 2 millones de valencianos directamente van a tener bonificado. Es decir, no van a tener que hacer, como por ejemplo, presentar la factura o decir, cuando hagas la declaración, oye, que yo he hecho un gasto de comprarme unas gafas o de ponerme una muela o ponerme tal. No, aquí no van a tener que decir nada. Directamente, más de 2 millones de valencianos van a tener en su IRPF del año 2027 una bajada. Y encima, ¿qué hemos hecho? Que es que lo hemos dicho, es que lo hemos demostrado. Es decir, hemos bajado los impuestos, hemos bonificado a los valencianos, lo tienen el dinero en su bolsillo y los valencianos se lo gastan en otras cosas. ¿En otras cosas? En lo que ellos quieren, que el dinero es de ellos. Hostia, perdón que diga.
8: Si no, si le comprendo. Tiene razón.
7: ¿Por qué el señor Ximo Puig o el señor Pedro Sánchez se quedan con mi dinero y ellos se lo gastan en lo que ellos quieren? No. El dinero sí es mío, yo me lo gasto lo que yo quiero y encima pago el IVA o lo que sea. Entonces, es muy claro. Nosotros hemos demostrado que bajando impuestos, bonificando a los ciudadanos se gastan el dinero en lo que ellos quieren y subimos en ingresos para gastarlo en temas sociales, en temas educativos, en temas sanitarios o en cualquier tema, sin problema ninguno.
8: De hecho, Juanfran Pérez Llorca se abrió a negociar el modelo de financiación, pero ojo, sin reunión bilateral con el gobierno central. ¿No es contradictorio querer más dinero pero negarse a sentarse en la mesa donde se reparte? Porque el ministro Arcadi España, valenciano también, dijo que son 3.669 millones para Valencia y la condonación de 11.000 millones de deuda. Dice que tienen que elegir entre Feijó o la Comunidad Valenciana. ¿Y ustedes qué le responden?
7: En primer lugar, es una trampa. Y lo digo así, ¿no? El gobierno de España, el señor Pedro Sánchez, por seguir manteniéndose en el sillón de Moncloa, que ya hemos hablado al principio, negocia con el que no gobierna en Cataluña, pero gobierna en la sombra, ERC, los republicanos catalanes, el dinerito para los catalanes. Y entonces, de la bolsa general, hay un dinerito que se lo dan a los catalanes, que ya lo tienen cerrado, y hay una bolsa de reparto para el resto de comunidades. Y ahora juegan al 1-1. Oye, que yo te doy a ti... te tocan 500 euros, ahora tienes 100, pues te doy 120. Oye, que es mucho más de lo que tienes. Coge esos 120. No, no, pero es que nosotros, todos los valencianos y valencianas, nos merecemos los 500. Quiero, por población, por la cantidad de años, por la historia, por lo que corresponda, por la cantidad de gastos, como he dicho antes, de dependencia, la cantidad de gastos del tema sanitario, todo eso. Entonces, lo que no podemos es caer en su trampa, porque es así. Arcadi España lo demostró con el señor Ximo Puig, que hizo muchas trampas. Presentaba presupuestos que cada año eran superiores y cada año lo que no decía era la ejecución, que cada año era más baja, y presentaba presupuestos que cada año había más inversiones del gobierno de España y cada año en ejecución había que bajaba más la ejecución del gobierno de España. Eso es Arcadi España, y lo demostró por ejemplo con los trenes aquí, que no entraban por los puentes. Eso también es de Arcadi España, que fue conseller de infraestructuras. Nos quiere engañar, quiere jugar a... Yo creo que ese juego que hay de la patata, ¿no? ¿Cómo se llama?
8: El trile.
7: El trile, es que lo quería que lo dijera usted. El trile es lo mejor que sabe hacer el Partido Socialista. Lo está demostrando el señor Mario Villar y Cristina Escoda, por ejemplo, con lo del otro día de la vivienda, que mintieron claramente, hicieron trile, engañar a los ciudadanos valencianos, y el señor Arcadi España está engañando, está diciendo, pero si es un poquito más que el año pasado. Sí, pero no es lo que a mí me toca y lo que me corresponde por población, que como valenciano nos corresponde. No nos dejemos hacer trile por parte del gobierno de Pedro Sánchez, los valencianos y valencianas. Nos están engañando.
8: Le agradezco este rato que ha estado usted aquí, José Ramón González de Zárate, con la aceptación por su parte del compromiso de volver la semana que viene para hablar única y exclusivamente del Consorci Mare, porque son como 20 temas los que tenía preparados del Consorci Mare, pero hoy no nos ha dado tiempo nada más que hablar de la Generalitat, que creo que está bien, y tocaba.
7: Sense pegues, como bien se dice aquí, en esta zona, a vuestra entera disposición la semana que viene, excepto el día 10, que me tengo que desplazar, 10 y 11, que me desplazo jueves y viernes a Valencia, el martes, miércoles, a su entera disposición.
8: Pues el miércoles tenemos un especial en Fotocine Granada, donde está invitado el alcalde y ha dicho que viene, vendrá usted el martes 8.
7: Pero también puedo ir a Fotocine Granada el mismo miércoles también.
8: A mí me parece
7: no,
8: estupendo.
7: No tengo ningún problema.
8: A mí me parece estupendo.
7: Y además, perfecto, poder ver ahí, por ejemplo, una cosa que no hemos hablado de Benidorm, una calle como es la Avenida de los Almendros, toda llena de árboles nuevos, que ha bajado la temperatura de 5 o 6 grados, que eso es lo que hace, perdona que le diga, es que la gente se sienta más cómoda en la calle y puede entrar en los establecimientos comerciales a comprar.
8: Fantástico, ahí lo dejamos porque sé por dónde va. Muchísimas gracias, enhorabuena y feliz regreso a la rentre política de un año importante electoral.
7: Pues muchísimas gracias a ustedes y a su entera disposición de usted y de todos los que nos están escuchando.
8: Por supuesto que sí. Un fuerte abrazo.
7: Fuerte abrazo.
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8: Pues continuamos, cambiamos de político, pero hoy no viene en esa circunstancia. Déjeme que se lo cuente. Agustín Almodóvar estuvo aquí en Leo Radio el pasado 8 de julio, como tantas otras veces. Lo hizo, a diferencia de las anteriores, en calidad de escritor. Nos presentaba con la misma ilusión que tiene un niño en la Noche de Reyes su recién publicado primer libro, Turismo, el oro silencioso que sostiene España. Hablamos mucho sobre él, pero se nos quedaron también muchos temas encima de la mesa. Hoy el aire es distinto. Aquí sigue siendo un aire fresco que retoma con bríos la nueva temporada, pero en su caso, hablamos de un verano que marcará el resto de su vida. Viene a recordarnos que este próximo día 10 se presenta este libro ante sus paisanos, aquí en Benidorm, perseguido a su vez por ese halo que deja el recuerdo imborrable de un padre, el que se acaba de ir, y que seguro que ahora es su imagen la que inunda su mente nada más despertar cada mañana. Turismo, el oro silencioso que sostiene a España. Es un ensayo divulgativo que reivindica el papel decisivo del turismo en la historia contemporánea de nuestro país. En su transformación económica, en su proyección internacional y en la vida cotidiana de millones de personas. El libro parte de una idea central. El turismo ha sido una de las grandes fuerzas silenciosas que han sostenido, modernizado y abierto España al mundo. Pero rara vez ha recibido el reconocimiento social, cultural y político que merece. Querido Agustín Almodóvar, ¿qué tal? ¿Cómo estás?
15: Muy bien, muy buenos días, Leopoldo. Encantado de estar aquí contigo empezando el mes de septiembre a tope y hablando del libro. Y si quieres que hablemos de otras cosas...
8: No, yo sabes, yo sintiendo...
15: Ya sabes que hablamos de otras cosas porque además la actualidad creo que está...
8: Vamos a hablar de otras cosas.
15: Está calentita
8: incluso
15: también.
8: Incluso aunque te hagas el despistado.
15: Muy bien.
8: Háblame de tu padre.
15: Uf. Pues no podría, la verdad.
8: Sí. Te emocionas.
15: Ya me has tocado la fibra...
8: Yo sabía, y como sigas así, no va a poder hablar ninguno de los dos. Y entonces vamos a tener un problema, porque en radio si nos quedamos... Mira, lo bueno es que estamos saliendo por...

0: conocer ese proceso de...
1: ¿Sale en el libro en algún momento tu padre?
0: Hay una mención a mi padre, a mi familia al final, al principio del libro, porque al final, gracias a ellos, pues ellos son en mis padres, mis abuelos, son los que a mí me han inculcado ese sentimiento de recibir al mundo con los brazos abiertos, siendo de una ciudad como la que somos, y además siendo, pues tanto por parte de madre como por parte de padre, miembro de una familia de empresarios turísticos.
1: Correcto, grandes empresarios.
0: De la ciudad.
1: Padre, madre y abuelos.
0: Por tanto, y abuelos. Entonces, bueno, pues por tanto, pues ese recuerdo, como bien dices, sí, porque además hace prácticamente, no hace un mes todavía, que nos ha dejado, y evidentemente, pues un padre es una figura importantísima, y cada día que te levantes, pues vas a recordarlo y lo vas a tener presente siempre.
1: Si te vale de algo, como experiencia, ¿eh? Mi madre hace 5 años y medio y me levanto todos los días con ella en la mente y me peino con su peine. Lo digo para que lo sepas. Bueno, vamos a no emocionarnos. Agustín, venimos a hablar de tu libro, pero obviamente hay una serie de temas que están muy candentes y tú sigues siendo un senador del Partido Popular y además que retoma el curso político, un curso que, según ha dicho Feijóo el otro día, se considera fundamental. Fundamental en la historia de España porque tienen necesariamente que cambiar las cosas. Las elecciones son el año que viene, inexorablemente, tanto las autonómicas y locales en mayo como las nacionales, que por mucho que estiremos la cuerda, deberían ser a más tardar en el verano del año que viene. Hay un censo, que hay noticias preocupantes, la ley de nietos, hay quien dice que no pueden votar, yo ya he leído algunos artículos que dicen que sí van a poder votar. Al final, todo hace pensar que Pedro Sánchez no se va a estar quieto, que tiene una estrategia, eso creo que lo sabéis. Y yo no sé hasta qué punto al Partido Popular le preocupa que se pueda volver a repetir el escenario de ese julio del 23 en el que os las dabais todas como no solamente ganadores de unas elecciones, sino un gobierno seguro, que al final no pudo ser.
0: Yo creo, Leopoldo, de verdad que en estos momentos, si puede haber habido algún momento en la legislatura en el que nos pudiéramos pasar por la cabeza que eso pudiera darse, creo que en el punto en el que estamos hoy, día 2 de septiembre de 2026, creo que Pedro Sánchez está completamente defenestrado. Ya lo que ha hecho este último mes y pico es de una gravedad extrema. Si realmente,
1: si me lo permites, a lo mejor lo que no ha hecho.
0: Bueno, lo que no ha hecho.
1: Precisamente lo que no ha hecho. Se le ha vuelto en su contra.
0: Lo que no ha hecho o lo que ha hecho deliberadamente. Porque si anoche un medio de comunicación daba en exclusiva un informe de la policía por el que ya se había alertado de que esto podía pasar y que Marruecos estaba detrás de la invasión de Ceuta, y hace escasos minutos el ministro Bolaños ha dicho que no tenía conocimiento de eso, o sea, si lo sabías, debes dimitir y debes convocar elecciones por negligentes.
1: Sí, sí.
0: Y si no lo sabías, también.
1: Y si mientes, peor.
0: Y lo que ya sabemos es que han mentido a todos los españoles. Eso sí, Pedro Sánchez ha ido de vacaciones porque él merece tener vacaciones, recomendarnos libros y recomendarnos música. Pero mientras estamos hablando aquí, pues y yo quiero ponerlo muy en valor y sobre todo tirando hacia la vertiente turística, mientras estamos hablando aquí, vemos cómo las reservas de hotel en Ceuta en el último mes han caído estrepitosamente, cómo las agencias de viajes, sus ventas han caído estrepitosamente, cómo los restaurantes y bares han tenido que cerrar en muchos casos o reducir plantillas porque no va nadie, cómo los comercios cierran sus persianas o incluso, bueno, cierran sus persianas por miedo al final a que puedan sufrir algún tipo de ataque, cómo los niños en Ceuta durante el mes de agosto no han podido bajar a la playa como lo han podido hacer los niños con sus familias en Benidorm, cómo no se ha podido ir a un parque a montarte en los columpios tranquilamente y cómo Ceuta vive con miedo y nada más hay que poner la televisión o escuchar la radio o leer un periódico, pero sobre todo poner la televisión porque tenemos a los medios de comunicación en Ceuta permanentemente tomando el testimonio de las personas que allí viven. Entonces es intolerable que en una ciudad española, en un destino turístico español como es Ceuta, estén pasando esta serie de cosas. Y déjame decir una cosa más. Y tengamos, entre otros, pues a un ministro de turismo que no ha abierto ni la boca.
1: Perdón.
0: En todo lo que llevamos de verano.
1: Querido senador, ¿tenemos ministro de turismo en España?
0: Eso es otra pregunta que habría que hacerse muchas
1: veces. No, yo la hago seriamente. No sé, yo pensaba que esa figura no existía. Pero bueno, en fin, lo vamos a dejar ahí la ironía para que lo entiendan los oyentes. Que hoy además tenemos un programa.

0: a nivel nacional potente a través de Informa Radio. Yo en mi editorial he dicho que la crisis de Ceuta, la dejadez sobre la crisis de Ceuta puede terminar siendo un eslabón de, digamos, de tal nivel de participación de los españoles que se convierta en la hecatombe del propio Pedro Sánchez sin haberlo previsto. Pero claro, hay dos noticias que de alguna manera lo revelan y yo quiero saber la opinión de un senador del Reino de España. Esa crisis está llevando al límite la relación del gobierno con la zarzuela, con lo que ello conlleva. Estamos hablando de que el presidente del gobierno, hay medios de comunicación que dicen que se está aprovechando y poniendo en tela de juicio la figura del rey. Yo creo que eso no se ha atrevido nadie, de momento, hasta la fecha. Y luego tenemos una rebelión de alcaldes socialistas contra la orden de Ferraz de no protestar en la manifestación de Ceuta. Y creo que son dos noticias gravísimas, ¿eh?
1: Hombre, todos sabemos que Sánchez es el presidente de las primeras veces. Y esta puede ser, pues una más. Yo creo que Pedro Sánchez no le perdona al príncipe, a su alteza, perdón, a su alteza no, al príncipe no, al rey, a su majestad.
0: Rey, primero,
1: a su majestad el rey, no le perdona aquello de Paiporta, cuando él tuvo que salir huyendo, el galgo de Paiporta, y el rey se quedó estoicamente atendiendo a los vecinos y abrazando a las personas afectadas por aquella tragedia. Y en este caso creo que es exactamente lo mismo. Pedro Sánchez no quiere que vaya el rey a Ceuta. ¿Por qué? Porque se puede encontrar con que el rey reciba todo tipo de cariños y todo tipo de apoyos por parte de los ciudadanos y Pedro Sánchez es una persona que no puede recibir ni esos cariños ni esos apoyos. Porque allá donde va, pues no puede salir a la calle y está visto, y no es de ahora, es de hace muchísimo tiempo. Entonces, por eso te decía al principio que igual que en otras ocasiones nos podíamos haber llegado a plantear el no tenerlas todas con nosotros en cuanto a poder ganar y poder gobernar. Ganar sí, porque ganamos. Ganar y gobernar. En esta ocasión creo que ya es definitivo. Hoy va a salir, esta tarde a las 8 de la tarde, en todas las plazas de España van a salir los españoles en el día de Ceuta a apoyar a otros españoles que no lo están pasando bien. Y como bien dices, ya hay muchos alcaldes que hasta la fecha a lo mejor no han tenido, bueno, no han querido enfrentarse a su propio partido, no se han atrevido, pero llega un momento en el que el sentido común se tiene que imponer. Y hoy vamos a ver cómo muchísimos alcaldes, muchísimos dirigentes del Partido Socialista van a salir a la calle a apoyar a otros compatriotas que viven en otro lugar de España y que lo están pasando mal. Y creo que, bueno, que esto, esta tarde vamos a ver una demostración de que España realmente va a decir basta ya. No es una manifestación como el PSOE ha intentado ayer todo el día. Oh, una concentración o manifestaciones contra Pedro Sánchez. No, no. Por España. Y poniendo en valor España y defendiendo a otros compatriotas que lo están pasando mal. Y es en definitiva eso. Pero la gente, evidentemente, se va a manifestar también contra una actitud y una forma de hacer que ha tenido este gobierno. Y hoy lo vamos a ver, como la gente va a decir ya, ha dicho ya, basta ya.
0: Yo he titulado mi editorial de hoy, el motivo es salvar Ceuta, el objetivo es recuperar España.
1: Muy acertado.
0: Yo lo veo así.
1: Muy acertado.
0: Yo lo veo así. Bueno, por cierto, senador, hay un dato preocupante. Sabemos que los datos del turismo de este verano están siendo muy buenos, pero también hay que decir que las vacaciones han restado 4.700 millones de euros al ahorro de los hogares en julio. Es decir, algo así como que la gente sí ha vuelto a salir de vacaciones porque es un bien irrenunciable, pero ya está tirando de fondos. Ya se han acabado las reservas. O sea, ahora vamos casi un poco con lo que nos queda ya crédito. Es decir, eso de alguna manera viene un poco a anunciar que se ha acabado el holgorio, que España está entrando en otra crisis.
1: Aquí nos recordamos hace ya algunos años.
0: Algunos
1: parece,
0: sí, ¿eh?
1: Parece que sea lejísimos, pero nos podíamos remontar a la época del COVID, cuando pasó las restricciones y el COVID. Bueno, pues todos volvimos a salir en masa. Y yo prácticamente desde hace 2 o 3 años hablo de un efecto champán.
0: Sí, sí.
1: Y lo he dicho aquí en estos micrófonos, el efecto champán, que al final, bueno, pues se va reduciendo. Y evidentemente, vamos a ver, ayer, día 1 de septiembre, el gobierno pone de nuevo una pequeña ayuda a los combustibles, al poner gasolina. ¿Tú te has pasado estas últimas semanas, estos últimos días por las gasolineras y te has fijado en los carteles de los precios de las gasolinas?
0: Si le digo que estoy intentando venir al trabajo en bicicleta, o sea, a lo mejor entiende, capta.
1: Evidentemente, ¿y por qué lo digo? Pues porque al final todo va unido. O sea, si tú tienes que salir de vacaciones, si tú tienes que llenar el depósito del coche, si llenar el depósito del coche hoy
0: es brutal,
1: está
0: brutal.
1: Costando 30 o 40 euros más, que no es poca cosa, es que no estamos hablando de que son... Es que el ahorro con la ayuda del gobierno Estamos hablando de que el ahorro con la ayuda del gobierno a lo mejor es de 5 euros.
0: Sí, sí.
1: Pero General Depósito son 30 o 40 euros más que hace unos meses. Si a eso le sumas que se ha incrementado el precio de absolutamente todo.
0: Da miedo ir a comprar hoy al supermercado, ¿eh? Se lo digo para que lo sepa.
1: Yo el lunes estuve en la carnicería comprando 4 chorradas y me quedé alucinado con cómo habían, habían incrementado los precios. O sea, al final,
0: sé lo que habla.
1: El español...
0: Porque yo quise hacer este fin de semana una barbacoa para unos amigos y creo que es la última que voy a hacer en mucho tiempo.
1: Entonces, el español no renuncia a sus vacaciones. Porque no renuncia hasta la fecha. No renuncia a puede renunciar a muchas cosas, pero a sus vacaciones no. Puedo reducir el número de días. En vez de 10 días, a lo mejor salgo 7. Y 3 me los guardo. Bien, pero al final... Bueno, oye, aquí ayer tuvisteis al presidente de los comerciantes de Benidorm. Y hablaba de una,
0: le quería también preguntar
1: ya,
0: por eso.
1: Ya hablaba de un descenso de las ventas que han manifestado los comerciantes. El otro día leía a algún representante de los hosteleros de Benidorm también hablando de un descenso de del consumo también. O sea, tú este verano, pues desgraciadamente, yo que soy de los que veranea, le gusta veranear en Benidorm y presumo de ello, yo veraneo en Benidorm, pero es que además es que hago uso del... Soy turista en Benidorm y me gusta ir y disfrutar de nuestros bares, restaurantes, etc. Yo no he tenido ningún problema este verano en encontrar mesa...
0: En ningún sitio.
1: En ningún sitio. Entonces, bueno, pues todo son... Detalles, son indicadores
0: Yo le quería preguntar algo, porque sé que es comprometida la pregunta y a lo mejor no quiere meterse en este charco, ¿no? Pero, ¿qué opinión le merece a usted que un representante, digamos, público, un concejal del Ayuntamiento de Benidorm, que sí, que a la sazón es periodista también, pero en este momento ejerce labores de concejal de presidencia, sea quien se dedique a emitir opinión, por cierto, muy, muy, en este caso que ha sentado bastante mal, ¿no? En el comercio y la respuesta que ha tenido del propio comercio. ¿Cómo ha vivido usted esta polémica?
1: Bueno, yo a mí no me gusta. Sinceramente, lo tengo que decir, no tengo ningún problema además en decirlo. Y es algo que no me gusta. No me gusta, pero yo soy una persona además que lleva muchísimos años, tú Leopoldo lo sabes, llevo muchísimos años defendiendo al sector turístico y muchísimos años escuchando al sector turístico e intentando trasladar sus inquietudes al ámbito de la política para intentar, bueno, pues hacerles la vida mejor. Y creo que es fundamental escuchar a los empresarios turísticos. A mí las críticas infundadas hacia una... Bueno, unas manifestaciones de comercio... Yo, como he dicho, soy de Benidorm, nací en Benidorm, vivo en Benidorm, disfruto de Benidorm y amo y siento una pasión tremenda por mi ciudad, igual que muchísimos de los que nos escuchan, hayan o no nacido aquí. ¿Qué quieres que te diga? A mí hay momentos en los que pues, me da pena Benidorm.
0: Para así de claro. A solucionar algo, lo, o sea, mejor es reconocerlo.
1: Claro, o sea, es que si tú no reconoces que tienes, si tú no reconoces primeramente que tienes un problema, no vas a encontrar nunca o no vas a trabajar en buscar una solución. O sea, al final, yo ayer escuchaba a Raúl Parra comparar Benidorm con Cannes.
0: Correcto, lo hizo.
1: Bueno, yo a Raúl justamente anoche además le mandé un mensaje. Le dije, no sé para qué te has ido tan lejos. Sí, comparando una ciudad con otra en cuanto a similitudes.
0: Censos también.
1: En cuanto a censos, similitudes, llegada de turistas, pernotaciones, etc. Es que a mí me da pena que Benidorm no tenga el comercio que tiene Villajoyosa, Denia, Calpe, por ejemplo. O sea, somos una ciudad turística, sí, y hay muchas ciudades turísticas. Yo he tenido la suerte de viajar y de conocer muchas ciudades turísticas y a veces pues siento envidia.
0: Yeah.
1: Aquí ahora nos hemos empeñado, además, mira, a Raúl se lo he dicho también. Nos hemos empeñado en llamar a algo supermercados turísticos cuando yo a los chinos no les llamo ferreterías asiáticas. chinos. Entonces, sí. A ver, le vamos cambiando de concepto. No sé por qué hacen falta, sinceramente se me escapa por qué hacen falta tantísimos supermercados. No sé si es necesario o no tener tantísimos supermercados que venden tantísima clase de cosas. No sé por qué hace falta tener en Benidorm tantísimos buffets asiáticos, como por ejemplo. No sé cómo, pues, si hace falta tener tantísimos.
0: Todo el mundo tiene derecho a tener su negocio, pero
1: al final, de la ciudad. Pero al final, claro, o sea, me parece incompatible y sé que a lo mejor con las palabras que estoy diciendo, pues alguien se puede sentar, alguien le puede sentar mal, pero es que me parece incompatible que queramos renovar una avenida como la Avenida Mediterráneo, modernizarla, que sea la mejor avenida para pasear del mundo y que los comercios de esa avenida...
0: Y como benidormense, ¿qué tiene usted que decirle a todos esos comerciantes, que el propio presidente también lo reconoce, que son para ellos mucho más cómodo jubilarse o no pero alquilar su local a alguien que te paga 4 o 5 mil euros, aunque sabe fehacientemente que el negocio que va a instalar va a afear a la ciudad, pero es cómodo que te den 4 o 5 mil euros
1: si eso,
0: y estar en tu casa.
1: Si es que
0: ¿no?
1: ahí lo entiendo.
0: Ahí ¿qué hacemos?
1: Ahí lo entiendo perfectamente, pero también yo creo que hay que ponerse... A ver, en el sentimiento de pertenencia a una ciudad que debe apostar por el... Es verdad, o sea, llega alguien y te dice, toma, 5.000 euros por el local sin mover un dedo todos los meses. Pues evidentemente, pues a lo mejor...
0: pan para hoy y hambre para mañana.
1: Y está a la vista, está, pero no sé si se puede de alguna manera regular... oiga, la imagen...
0: Raúl dice que sí, ayuntamiento dice que
1: la imagen que tienen esos locales. Mira, yo tuve... Tú sabes que yo hace muchísimos años, bueno, pues emprendí una aventura, una pequeña aventura comercial, empresarial, en Benidorm, en la Avenida Europa. Monté una tienda, intenté que la tienda tuviera una fachada preciosa, que se diferenciara de todas, que fuera algo diferente, que la gente... Bueno, pero es que, claro, si yo al lado de mi tienda, que yo había apostado, invertido en tener una fachada adecuada, en gastarme dinero en un material, que fuera algo diferente, que tuviera un letrero, un luminoso en condiciones, o sea... Y al lado tenía pues una tienda de todo a 100, pues al final mi local que era precioso, pues al lado de la tienda de todo a 100, o sea, es que no se puede, o sea, un poquito más abajo de donde estamos, Leopoldo, o sea, no puede ser que donde está la antigua cafetería Domo siga existiendo, siga estando el cartel de cafetería Domo, desayunos, almuerzos, etcétera, pero lo que estamos vendiendo son flotadores y cubitos de playa.
0: Ya.
1: Por ejemplo.
0: Agustín, te recuerdo que hoy has venido a hablar de tu libro.
1: Sí, exactamente.
0: O sea, que umbral no eres, porque ya habría dicho...
1: Oiga, la semana que viene lo presento y con todo lo que he dicho seguro que alguno ya no viene.
0: Oiga, he venido a hablar de mi libro, si fueras umbral, nada, pero al contrario, a ti te apetece hablar de todo menos...
1: A mí me apetece hablar de todo.
0: Bueno, vamos a ver. Estamos hablando...
1: semanas sin venir y me apetece hablar de todo.
0: No, a ver, te voy a dar una noticia. Aquí puedes venir las veces que quieras y te avanzo que posiblemente en muy poquito tiempo... apenas semanas, nos lo vamos a pasar muy bien también en más medios de comunicación.
1: En otro sitio, ¿no? Muy bien.
0: O sea, yo de hecho tengo un traje de pirata antiguo que he desempolvado. El problema es que se me murió el loro y tendría que comprar otro.
1: Pues nada, oye, pues...
0: Se renueva, o sea, no...
1: Ahora los venden con pilas.
0: Claro, y con parche, o sea, es brutal. Bueno, bromas las justas, pero en cualquier caso aquí en la radio también nos lo pasamos bien y Agustín lo sabe. Agustín, turismo, el oro silencioso que sostiene a España. Por favor, danos los datos exactos de esa presentación en Benidorm, cómo, cuándo, dónde, por qué.
1: Bueno, pues esto es la primera vez que lo voy a contar además, lo cuento aquí, el próximo jueves día 10 de septiembre a las 20:15 horas. En el Aula de Cultura de la Alameda del alcalde Pedro Zaragoza, número 17. Allí vamos a hacer la presentación del libro. La presentación va a consistir en un... Vamos a mantener... Bueno, pues evidentemente habrá una bienvenida, unas palabras de bienvenida por parte... Es un acto organizado conjuntamente con la Fundación Frax. Habrá unas palabras de bienvenida por parte del presidente de la Fundación Frax y luego iniciaremos... Quiero decir, además, que no nos vamos a alargar mucho porque yo... Tengo la suerte de haber estado en muchísimos actos y sé la pesadez que suponen muchas veces y cómo se hacen de pesados los actos. Entonces, lo que quiero, lo hemos tasado mucho en el tiempo y después de esa bienvenida institucional por parte del presidente de la Fundación Frax, lo que haremos será mantener un diálogo en torno al libro y al turismo en general, conducido por una periodista, entre el presidente de OSBEC, Fede Fuster, y yo.
0: Fantástico, me parece muy bien. ¿Hablamos de un libro de historia del turismo o instructor para las siguientes generaciones o ambas cosas?
1: No, yo creo que es un libro más que la historia del turismo, es un libro de la historia de España vinculada al turismo. O sea, creo que hablar de España y de las últimas décadas o de los últimos 100 años, si nos vamos más allá... Hablar de España en los últimos 100 años sin hablar de turismo no sería posible. Es un libro que habla de la historia, de la evolución del turismo en España, de lo que el turismo ha supuesto y lo que ha representado para que España sea el país moderno que hoy es. Seguramente yo sostengo que si a mitad de los años 50, incluso un poquito antes, no se hubiera apostado por el turismo, hoy España no sería el destino turístico que es. Porque es verdad que tendríamos la cantidad de atractivos que tenemos, pero nadie los hubiera podido poner en valor. Hoy seguramente estaríamos desarrollándolo, como hay muchos países con una riqueza impresionante, que ahora, últimamente, es cuando han descubierto el turismo y es cuando están desarrollando esos destinos. Pero en España llevamos muchos años desarrollándolos, cuidándolos. Habla de las personas, es un homenaje es un homenaje a las personas que hacen posible el turismo, no homenaje a empresarios, como muchas veces nos podemos encontrar en muchas obras. No, es un homenaje a los destinos, es un homenaje a las empresas, a todo tipo de empresas turísticas, es un homenaje a camareras de pisos, a camareros, a recepcionistas, a todo el que ha tenido o tiene algo que ver con la cadena de valor turística. Y creo que, bueno, que es una obra bonita, que además a lo largo del verano ha estado funcionando bastante bien. Y
0: yo he podido leerme, porque luego me fui a hacer el Camino de Santiago y tuve que parar, ahora seguiré, me he podido leer las primeras casi 100 páginas en las que estás hablando de la historia del turismo, cómo llega a España, ¿no? Y me gustó mucho, me sorprendió porque es muy, muy interesante.
1: Es que no hay ningún libro. Puedes encontrar muchísimos libros sobre turismo en el mercado, puedes encontrar turismos que hablan...
0: No, pero es que sirve también que hablan... como una novela, claro. Ilustrativa, de ambiente medieval,
1: es que lo que te digo, Leopoldo,
0: me gusta.
1: Abren, te encuentras libros que hablan de economía, te encuentras libros que hablan de muchísimas formación en distintos ámbitos del turismo, pero aquí te estoy contando una historia desde la época de los romanos. Te estoy diciendo que en la época de los romanos ya podríamos considerar que tenemos los primeros turistas, o que es cuando realmente se empieza a desarrollar de alguna manera la infraestructura turística, las calzadas romanas, que hoy siguen existiendo en muchos...
0: Bueno, yo me he encontrado muchas este verano, ¿eh?
1: Infinidad de patrimonio que tenemos, que es un legado de los romanos, y que entonces ya venían. Hay una cuenta, el otro día más en televisión, en no sé qué canal de televisión, lo estaban contando también, de que ya la gastronomía entonces éramos una referencia, porque de aquí... de España se elaboraba el garum, que era una salsa a base de pescado fermentado que tendría que estar de demonios.
0: Imagínate.
1: Pero que era una delicatessen y que la elaboraban aquí y era lo que en Roma más apreciaban y se llevaba para allá. Entonces, bueno, pues ya éramos entonces pioneros en muchas cuestiones y se hacían grandes cosas y creo que era importante contarlo porque no había hasta el momento una historia que lo contara desde ese punto de vista y desde esa época.
0: Agustín Almodóvar, no tenemos más tiempo, obviamente podríamos seguir hablando del libro, de nuevo se nos han vuelto a quedar mil cosas en la mente, en la cabeza, pero quiero aprovechar este último minuto para que nos vuelvas a recordar día, hora y lugar, pero sobre todo que nos digas, porque el libro lo estamos viendo ahora mismo, los que nos están viendo por YouTube en directo, quiero que nos digas cómo podemos comprar este libro. ¿Dónde?
1: Pues el libro está disponible en cualquier, yo siempre defiendo que está disponible en cualquier librería tradicional, el comercio de cercanía de nuestros pueblos. Si no lo tienen en stock, lo pueden pedir a editorial y en un par de días lo tienen. Y también, bueno, pues en las principales plataformas, Amazon, Corte Inglés, Casa del Libro, FNAC, etcétera. Y si, bueno, les apetece y quieren venir el próximo jueves día 10 a la presentación del mismo, en Benidorm, allí también lo podrán adquirir.
0: Pues con eso nos quedamos. Agustín Almodóvar, senador del Partido Popular, portavoz de turismo a nivel nacional, presenta Turismo, el oro silencioso que sostiene a España. Este próximo jueves, día 10 de septiembre, a las 8 y cuarto de la tarde, en un lugar emblemático de Benidorm, situado en la Alameda de Pedro Zaragoza, en la antigua aula de la CAM, ¿no? Bueno, correcto. Sigue siendo el aula de la CAM.
1: Sí,
0: ¿no?
1: El aula de la CAM. O sea, ahora,
0: correcto.
1: Ahora aula de cultura.
0: Aula de cultura. Pues ahí nos veremos este próximo jueves día 10, aunque estoy seguro que Agustín Almodóvar, cuando sepa que el próximo 9 nosotros estaremos haciendo un especial con motivo del 55 aniversario de Fotocine Granada, casi seguro que se dejará caer por allí para felicitar a su amigo Raúl Parra.
1: Pues me encantaría dejarme caer, pero tengo pleno del Senado en Madrid, por tanto va a ser imposible.
0: El señor Feijó, no cuente con Agustín Almodóvar porque estará en Fotocine Granada.
1: Hay que estar en el pleno, que empezamos con los plenos y hay que estar.
0: Por supuesto.
1: Hay cosas muy importantes que debatir. Y España nos necesita más que nunca.
0: Más que nunca, ahí en eso coincido. Muchísimas gracias, Agustín, y enhorabuena.
1: Muchas gracias.
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0: Estrenamos esta sección de temas y titulares que esperemos, mi técnico no me cree, pero yo voy a hacer todo lo posible porque la podamos desarrollar todos los días. Por favor, Ale, deja de reírte. Haz el favor. Voy a intentarlo. Voy a hacer todo lo posible. Hoy, de momento, estamos en ello. Irán y Estados Unidos reanudan los ataques tras un mes de calma. El pulso por las rutas del estrecho de Hormuz hace saltar por los aires la frágil tregua con un nuevo intercambio de ataques que vuelve a poner en riesgo la navegación de los buques y dispara el precio del crudo. Semana que viene tendremos aquí a nuestro analista Santiago Alcarranza para tratar todos estos temas de carácter internacional. Seguimos también a nivel internacional con algunas cuestiones más. Nos vamos hasta Italia y es que el gobierno de Meloni se convierte en el más longevo de la República. La primera ministra superará la permanencia de Berlusconi en este su segundo mandato al frente de un ejecutivo que ha logrado romper la tradición de gobiernos efímeros en el país transalpino. Nos vamos al norte de Europa con una noticia conocida, pero no deja de ser sorprendente, y es que Islandia finalmente rechaza reabrir las negociaciones con la Unión Europea en un ajustado referéndum. Rechazó Islandia en ese referéndum celebrado este pasado sábado la reanudación del procedimiento de adhesión a la Unión Europea. Da todo a entender que cada vez son más los países de la Unión Europea, o los países, mejor dicho, de Europa, que no terminan de tener claro que sea interesante pertenecer a la Unión Europea. Ya tenemos oficialmente nuevo rey en Noruega. Haakon VIII jura ante el Parlamento mientras Noruega prepara el funeral de su padre, Harald V. La capilla ardiente ha sido instalada en el Palacio Real de Oslo, al tiempo que el nuevo rey presta juramento en un acto sobrio. En Noruega no hay ceremonia de entronización ni coronación. La sucesión en el trono es inmediata tras la muerte del soberano. La reina Mette-Marit, esposa de Haakon, se encuentra convaleciente y débil tras su trasplante de pulmón. Nos venimos hasta aquí, hasta España, donde evidentemente los acontecimientos ya saben ustedes por dónde pasan. Yo empiezo por recordarles que hay titulares preocupantes, y es que Sánchez, el presidente del gobierno, está usando al rey para desviar el fiasco de la crisis de Ceuta. El presidente se regodea de haber visitado la ciudad autónoma más que sus predecesores y se compara con Felipe VI, al que señala por no haberlo hecho durante su reinado. Ojo, esto no lo habíamos visto nunca en democracia, que un presidente del gobierno se atreviera a hablar de esa manera de el rey. Veremos cuáles son los siguientes acontecimientos. que obviamente siguen pasando por Ceuta, porque hoy saben ustedes que hay una manifestación a las 8 de la tarde en todos los ayuntamientos de este país, excepto, supongo que en algunos, por orden precisamente del sanchismo, que ha solicitado a sus alcaldes socialistas que no convoquen esa manifestación en defensa de españoles, los españoles de Ceuta. Crece el número de alcaldes socialistas que desobedecerán hoy a Ferraz por Ceuta. Ya son más de 30 los que se suman a la convocatoria de la Federación Española de Municipios y Provincias y otros 20 organizarán un acto propio. Se abre el año judicial. Aún nos quedan unos cuantos invitados en el programa de hoy. Finalizaremos con nuestro abogado de cabecera, Francisco González, en Hino Criminal, y repasaremos todas las actuaciones judiciales que se ponen en marcha. Pero yo les adelanto alguna. Anticorrupción cree que las joyas de Rodríguez Zapatero son un pago en especie. La tesis de la Fiscalía es que las alhajas halladas en la oficina del expresidente en la calle Ferraz son una forma de pago. Fuentes judiciales aseguran que si bien el petróleo es la trama gorda y que constituye la fuente de financiación principal, no es la única. Respecto al origen del pago, las tesis centran sus sospechas en Venezuela, donde Zapatero estableció el inicio de la red de influencias. Veremos cómo acaba todo esto. Los problemas no terminan para el gobierno. Al contrario, los médicos rompen sus negociaciones con Sanidad tras aprobar esta un estatuto marco sin contar con ellos. Le da exactamente igual las huelgas y lo que esté pasando. La norma que regula las condiciones laborales de los sanitarios del sistema público necesita ahora el apoyo del Parlamento. Aprobar el proyecto en Consejo de Ministros no significa resolver el conflicto. El conflicto médico sigue más abierto que nunca. También vamos sabiendo otras cosas. Por ejemplo, fueron los bancos españoles, una vez más, se supone que con su dinero y con el mío, los que salvaron a Correos de la quiebra con 2.500 millones que dejó el antiguo presidente mano derecha de Pedro Sánchez. Pese a caer en una espiral de pérdidas que disparó las dudas sobre su futuro, la empresa estatal logró firmar una treintena de préstamos y pólizas de crédito que le proporcionaron la liquidez para afrontar facturas y nóminas y no suspender pagos. Intente usted ir a cualquiera de estos bancos a que le den un préstamo o un pago en estas circunstancias sin llamarse Correos, aunque tenga una deuda de 2.500 millones de euros. España. This is Spain. Seguimos. El gobierno ve inviables los presupuestos por cuarto año consecutivo, faltando el respeto a la Constitución, y se volcará en la financiación autonómica. Está decidido a presentar el proyecto de cuentas públicas, pero asume que el contexto preelectoral hace muy improbable su aprobación. Sí ve, en cambio, opciones de sacar adelante la reforma comprometida con ella y sus propios socios de Esquerra Republicana. Atención, el Euribor escala al 3% y encarece casi 900 euros al año las hipotecas. Noticia que va enlazada con que el precio de la vivienda encadena 70 meses consecutivos de subidas, que también va enlazada con los precios se desbocan en agosto y encienden la alarma. Se disparan un 4,3% por el encarecimiento constante de los carburantes y en menor medida de los alimentos, la mayor subida desde febrero de 2023. Que si ustedes me lo permiten y el técnico también, la enlazo con la última de las noticias, porque todo tiene que ver. El diésel seguirá tan caro como en pleno verano, a pesar del descuento de 20 ridículos céntimos. El gobierno se enfrenta a un alza súbita de los combustibles en un mes cuando decaigan todas las medidas del plan anticrisis. Bienvenidos.
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0: Continuamos. Ayer tuvimos la oportunidad de abrir temporada contando con el alcalde de Benidorm y proseguimos andadura con la portavoz del equipo de gobierno. Obviamente, estamos hablando de las dos personas que mejor controlan la relación de temas que propone, debate y, en su caso, aprueba el gobierno municipal. Yo les hablo ahora de Lourdes Caselles, una profesional a la que también apasiona el mundo del misterio. Como misterioso resulta entender de dónde saca el tiempo que hace falta para atender todas las cuestiones que compatibiliza y atiende. Les recuerdo, por si ustedes no lo saben, que además de todo lo que les he dicho, ejerce también como secretaria accidental del Ayuntamiento de Alfa del Pi. En fin, como si fuera algo sencillo. Ayer les decía, y le digo a ella también, para ver si me lo responde, que se da en Benidorm y en estos momentos una realidad compleja, casi diría paralela, como las vías del tren. Ambas se ven, se sienten, casi se persiguen, pero nunca se tocan. Cada vía, cada una de esas realidades, tiene vida propia. Podríamos hacer la prueba a través de un simple experimento. Consistiría en coger a dos turistas y proponerles que uno de ellos disfrute de la ciudad durante una semana sin leer ni escuchar nada y sin entrar en redes sociales, y al otro le diríamos lo contrario. Lo encerraríamos en una habitación durante ese mismo periodo de tiempo, una semana, y que su único contacto con el exterior fuera a través de lo que ve, de lo que escucha y de lo que lee en medios y en redes sociales de la ciudad. Querida Lourdes Caselles, ¿cómo estás?
19: Muy bien.
0: ¿Tú crees que esos dos turistas tendrían la misma concepción de Benidorm? El que no lee nada, el que se dedica a disfrutar de Benidorm, lo disfruta, come bien, pasea, no se entera de nada. ¿O ese que está metido nada más que en redes sociales viendo todo lo que...
19: Veneno.
0: Vale, lo has dicho tú. ¿Tú crees que esos dos turistas tendrían la misma concepción de Benidorm?
19: Que va, que va. Benidorm hay que vivirlo, hay que pisarlo, hay que disfrutarlo y hay que conocerlo. Y para eso es lo que tú le has dicho, hay que estar en la calle. Y el que se quede con lo que lee en redes sociales, que van teledirigidas y que además están envenenadas, que esa es la pena, y están teledirigidas por quienes sabemos que están teledirigidas, y en vez de hacerle bien a Benidorm, no son conscientes del daño que le están haciendo, y todo para hacer daño al equipo de gobierno, a la gestión que estamos haciendo, y que no tiene nada que ver lo que sale en las redes sociales con lo que, como tú muy bien has dicho, disfruta el que viene a Benidorm.
0: No voy a hacerle publicidad a nadie, pero estoy bastante alarmado, porque además yo no soy muy de redes sociales, pero aún sin serlo, da un poco de vértigo meterse en las redes últimamente, sobre todo en los últimos meses. Sabemos que estamos en un año preelectoral, esto sabemos que es así, pero veo demasiado veneno y demasiada inquina hacia ese equipo de gobierno que ustedes presiden, y no sé, me da una sensación de que se está haciendo un daño no solamente al equipo de gobierno, que es el objetivo, sino incluso a la imagen general de Benidorm, que trasciende las fronteras, ¿no?
19: Es lo que te estoy diciendo, ese es el problema, que no nos están haciendo daño a nosotros. O sea, están atacando porque lo único que pueden hacer es atacar, además decir mentiras, arrojar falsedades, y si te das cuenta, generalmente a cada nota de prensa que ellos emiten nosotros contestamos, y además con datos y con pruebas y con hechos. El problema está que mucha gente se queda con su nota de prensa y no ve lo demás, sobre todo los que no están aquí.
0: Yo quería preguntarle por eso. ¿Usted cree que realmente hay mucha gente que se queda con lo que ve?
19: Son cuatro.
0: Yo quiero pensar que la gente, todos en general, los de un lado y los de otro, somos lo suficientemente adultos como para saber.
19: Sí, el problema está, mira, les ha salido mal varias cosas, les han salido mal bastantes cosas. La primera y fundamental ha sido... que es lo que ellos utilizan continuamente, la sentencia de Sierra Helada, que hay que recordar que esta sentencia viene por dos renovaciones de convenio en el año 2010 en contra de lo que dijo el concejal socialista de urbanismo, que no había que renovar. Jaime Linares dijo no hay que renovar, y Agustín Navarro renovó y en el 2013 que nosotros votamos en contra y que ellos votaron a favor de esos convenios, que son donde estamos. Ellos esperaban la ruina, porque ellos lo único que esperaban de verdad era la ruina de Benidorm, era el tener que subir impuestos, era el que los servicios públicos se redujesen. ¿Y cuál ha sido su sorpresa? Que, uno, no se han subido impuestos, no se han reducido servicios. Tenemos un remanente positivo de tesorería que también les ha jorobado, que hemos podido llevar a pagar esta deuda de 19 millones y con esto no tener que pagar más intereses del crédito que íbamos a pedir de 55 millones. Y todo eso les duele. Les duele porque se les ha vuelto en su contra y porque la gente ha visto que sabemos gestionar, que vamos a cumplir con la sentencia y que Benidorm no va a haber disminuido su servicio, sí, sus inversiones.
0: Fíjate una cosa, Lourdes. Yo soy un convencido de que sabiendo hacer pedagogía sobre esto que acabas de decir, casi no haría falta ni campaña electoral. Me explico. Es decir, no solamente estamos hablando de un problema gordísimo al que se enfrenta Benidorm, sino que estás hablando de dos éxitos. Es decir, habéis convertido un problema en dos éxitos. El primero, el pago de la sentencia sin haber sido los culpables de la misma. Punto número uno, cosa que todavía hay mucha gente en Benidorm que no ha captado, te lo digo para que lo tengamos claro.
19: Lo tengo claro.
0: Y punto número dos, encima pagáis la sentencia sin endeudaros y sin subir impuestos. Es decir, si fuerais capaces de explicar esas dos cosas con pedagogía bien explicado, es que creo que no haría falta ni campaña electoral. No sé si me estás entendiendo.
19: Entiendo perfectamente. El problema, no es el problema, todo lo contrario. A ver, aquí estos señores utilizan las redes sociales, mal utilizan las redes sociales, pero lo que tú has dicho, al final está afectando a la imagen de Benidorm, porque la gente, a Toni Pérez evidentemente lo conocen, pero hay compañeros de áreas que pasan desapercibidos, que se están dejando la piel por la gestión de sus áreas y que la gente no nos pone ni cara, porque hay gente que a los políticos no nos pone ni cara. Si la gente no pone cara a los ministros, y son de España,
0: pues hoy me he enterado que había un ministro de turismo, me lo ha dicho Agustín Almodóvar.
19: Sí, yo me enteré por las notas de prensa y todo,
0: bueno,
19: esto de. Sí, sí.
0: No sabía.
19: Bueno, sí, pero espérate, habría que preguntarle por la crisis de Ceuta también, porque si te has dado cuenta, se están contradiciendo los ministros, o sea, esto es de chiste. Pero lo que te quiero decir es eso, que la imagen que se arroja no es contra mí, a lo mejor como concejal de urbanismo, sino que la imagen que quieren arrojar y que piensan que nos puede afear al equipo de gobierno y con ello al Partido Popular, no se dan cuenta que están afeando a Benidorm y que la imagen de Benidorm que pueden trasladar en el exterior, que gracias a Dios es mucho mejor lo que trasladamos positivamente que lo que ellos trasladan negativamente, pero lo que ellos quieren hacer en contra del equipo de gobierno lo están haciendo en contra de Benidorm, porque además no trabajan por Benidorm y no luchan por Benidorm. Luchan por quitar a Toni Pérez de la alcaldía. Ese es el resumen de lo que hace el Grupo Municipal Socialista en Benidorm.
0: Ayer hice alguna de esas preguntas trampa a Toni Pérez. Lo que pasa es que a Toni Pérez da igual las preguntas que sean, por muy trampas que sean, no le cojo nunca. A ver si a Lourdes lo consigo. Portavoz y responsable de urbanismo. ¿Qué pesa más en su día a día? ¿Explicar la gestión o hacer ciudad?
19: Es que va totalmente unido. Yo hago gestión a la vez que explico la ciudad. O sea, yo es algo que es que no sé distinguir una cosa de otra. Yo sí que es verdad que soy concejal de urbanismo, aperturas y vivienda, pero no sé decir, no me voy a enterar de lo que están haciendo el resto de compañeros. A lo mejor, pues porque desde que entré en política, entré ya como portavoz adjunta y en el año 2011 yo entré en la oposición y yo entré como portavoz adjunta. Entonces era portavoz Toni Pérez. Tuve un gran maestro y profesor. Espero que no me esté escuchando, que si no me dirán los compañeros que le estoy haciendo la pelota.
0: Están grabando, ¿eh? No, luego bueno, saldrá un corto, le escuchará, ¿eh?
19: No, pero tuve un gran maestro y profesor porque además tengo que reconocer que todo lo que sé de portavoz lo viví de él porque era. Y si te acuerdas, los debates políticos que había ante entonces la portavoz del Grupo Municipal Socialista, que era
0: era Rubén Martínez.
19: No.
0: Antes.
19: No. ¿Quién era? Natalia Guijarro.
0: Ah, Natalia Guijarro. Bueno, sí, hablamos de antes de
19: Natalia
0: que yo entrara.
19: Natalia Guijarro y Toni Pérez, portavoces.
0: Sí.
19: Yo te digo que esos plenos se disfrutaban. Había un debate político de nivel, sin faltarse al respeto, con una preparación de los temas que se llevaban. Yo ahora mismo vas al pleno y la oposición es que no se miran ni los temas. Porque además yo muchas veces se lo echo en cara, porque les digo, mire, yo entiendo que su primera intervención se la traigan preparada. Pero es que hay veces que su primera intervención me echan en cara cosas que ellos creían que yo no iba a decir mi primera intervención y que demuestran que es que encima ni me escuchan, porque si tú te llevas preparada en las intervenciones, dices, ostras, esto ya lo ha dicho,
0: esto ya lo,
19: voy quitando,
0: esto
19: no, y la segunda intervención a lo mejor habla sobre algo que ellos pensaban que yo iba a decir en mi segunda intervención y no tiene nada que ver. Entonces, es lo que dices, ¿qué nivel de política hay ahora mismo?
0: A ver, yo recuerdo que durante una legislatura en la que tuve el honor de estar en la corporación, los plenos iban se presentaban a veces con hasta 30 puntos. En este momento yo soy, como periodista, una persona que está obligada a revisar los informes que me pasan desde prensa para saber qué debates se van a llevar a pleno. Hace muchos meses, por no decir años, en los que no veo ningún punto presentado por el Partido Socialista, ningún tema.
19: Yo creo que en esta administración 2023-2027...
0: No sé si los ciudadanos son conscientes de que pagan todos los meses 10 o 12 sueldos a un colectivo de personas que viven de nuestros impuestos que no son capaces de llevar un solo tema a debate en un pleno.
19: Efectivamente. No han presentado una sola moción. Pero es que no han presentado ni una enmienda a ninguna moción. Porque yo puedo entender... Mira, políticamente, sí que es verdad que hay veces que llevamos mociones muy políticas. Pero... políticas en la exposición de motivos, porque luego cuando tú te vas a lo que tienes que votar, pues evidentemente son cuestiones que, si no afectan directamente a Benidorm, nos afectan indirectamente porque estamos dentro de un Estado. Vale. Cuando votan en contra, pues como hemos votado aquí, de a favor de la unidad de España, a favor de, de que se mejore la financiación de la Comunidad Valenciana, que se vote a favor de que se incrementen las inversiones que pertenecen. Cuando votan en contra, es lo que yo digo, vamos a ver, yo puedo entender que pertenecéis a un grupo político, pero es que estáis votando en contra, pues eso, de que llegue más dinero, estáis votando en contra de que se rebajen los impuestos en la comunidad. O sea, son estas cosas que dices... Tal es el servilismo que tenéis,
0: la locura,
19: a Sánchez, que no veis el daño que estáis haciendo a vuestro pueblo.
0: Bueno, pero tengo
19: pueblo.
0: Entendido que esta noche van todos los concejales del Partido Socialista a la manifestación,
19: pues
0: en
19: mira,
0: apoyo de Ceuta.
19: Te adelanto que no, porque he tenido hoy radio en el ayuntamiento y antes de mí ha estado Cristina y ha dicho que es que esto es una manipulación política.
0: Ah.
19: A ver, manipulación política.
0: Vale.
19: Concentración a favor de Ceuta.
0: Bueno.
19: ¿Dónde está la manipulación política?
0: No, vamos a ver. Yo ayer en directo, aquí en esta emisora de radio, está grabado y está publicado, yo entrevisté a Abdelmalik Mohamed, amigo mío, periodista de Islam News, un medio de comunicación en Ceuta, presidente de la Asociación Nacional de Residentes en Ceuta. Lo entrevisté en directo y le pregunté, Malik, ¿qué está pasando en Ceuta? Cuéntamelo. Dice, Leopoldo, tengo un informe de la Guardia Civil delante mía, en mi casa, que aquí entraron 100.000 personas, no 60.000 ni 70.000, 100.000 personas. Digo, ¿cuántos sois censados en Ceuta? Dice, 80.000. Es como si a Benidorm mañana vinieran 100.000 personas en pateras a la misma vez. O sea, ¿no está pasando nada en Ceuta? Bueno, yo no tengo... Yo tengo los datos que me cuenta gente que está allí.
19: No, totalmente. Entonces, claro, o sea, y están en una situación de total abandono, pero ya no solo los ceutíes, también los que han entrado, los que han invadido, los que han sido engañados... porque les prometieron una cosa que evidentemente cuando han llegado a Ceuta no ha sido así. Y hemos tenido un presidente de gobierno que ha estado un mes de vacaciones. Un mes de vacaciones.
0: Lourdes Caselles lleva desde el 2015 en el gobierno de Toni Pérez. ¿Benidorm se gobierna igual ahora que hace 10 años?
19: No. No, y en cosas ha mejorado y en cosas se ha empeorado. O sea, cuando entramos a gobernar teníamos una deuda brutal y teníamos una gestión en el ayuntamiento.
0: Más de 115 millones de euros, si no recuerdo mal, y un 24% de paro.
19: Y un 24% de paro, 115 millones de
0: deuda. Un plan de ajuste que atender.
19: Un plan de ajuste que votamos en contra, tú también lo votaste en contra, porque dijimos que no era bueno para Benidorm y que además cumplimos anticipadamente cuando entramos a gobernar. Y una gestión que dejaba bastante que desear en todas las áreas de todo el ayuntamiento. Había un abandono total y absoluto por parte de los concejales porque nunca se han fiado los técnicos, lo demuestran así cuando votan en contra, y porque además nunca han tenido iniciativa.
0: Bueno, todavía estamos en el juzgado. por bueno, culpa sí. de no atender a los técnicos.
19: Efectivamente. Y la sentencia creo que estará a punto de caer. Pero, bueno, y el último ha sido que han votado en contra de la limpieza de dependencias municipales, han presentado un recurso en el Tribunal Administrativo de Recursos Contractuales, cuando no dicen nada, lo mismo, o sea, no estás yendo en contra del equipo de gobierno.
0: Bueno, igual que hicieron hace dos años con el contrato que se estaba a punto de aprobar para la remodelación del contrato de la limpieza viaria, y ahora se quejan de que la ciudad está muy sucia. Es que hay cosas que hay que explicarlas porque son poco entendibles.
19: Efectivamente. Bueno, pues ahora lo que te quiero decir es eso, que era... Ahí entramos con una situación muy difícil, la supimos reconducir y ahí al año empezó a verse resultados, empezó a haber inversiones en la calle, porque durante su gobierno no se hizo absolutamente nada de inversión en la calle. Se empezó además a amortizar deuda anticipadamente y se empezó a poner en funcionamiento Benidorm y a conseguir pues cositas que poco a poco, pues ese destino turístico inteligente, todo el tema de accesibilidad y todo el trabajo que se ha hecho, todas las inversiones nuevas en todo el tema de agua. Y llegamos a un punto ahora mismo en el que nos encontramos con que no se vivirá tan mal con la población como hemos subido de empadronados. Por lo cual ahora mismo tenemos que gestionar muchísimos más habitantes, tenemos que gestionar además todos esos habitantes con unos contratos que por culpa, en muchos casos, del Partido Socialista no se han podido renovar en tiempo porque solo han puesto piedras en el camino y siguen poniéndolas, evidentemente. Por lo cual estamos con unos contratos que ellos redujeron. Porque hay que recordar que aquí el 25% del contrato de basura, justificándose en el plan de ajuste, redujeron el 25% del contrato de basura.
0: Sí, decir,
19: tenemos un contrato que nos echan en cara a nosotros, que ya redujeron ellos lo que se les está pagando, que están dando la cara, no, se están dejando la piel.
0: Ah, aquí tenemos una sección liderada Benidorm por Matías Romá, que cuenta exactamente todo lo que pasa dentro de ese colectivo de más de 200 personas a diario.
19: Y que estos señores además tienen la poca vergüenza, una, de votar en contra de los pliegos de basura cuando llevamos la nueva concesión. O sea, porque si me votas en contra...
0: A mí, concejal, a mí me parece muy bien que voten en contra, está en su derecho. Lo que yo no veo tan lógico es que voten en contra, paralicen un proceso y luego además se quejen de que la ciudad está sucia. Oiga, explíquemelo.
19: Y que voten en contra cuando llegan las facturas extrajudiciales. Porque,
0: entonces,
19: claro,
0: ¿qué hacemos? No pagamos. Vamos a ver.
19: ¿Me votas en contra? Porque, no sé, si votas en contra de los nuevos pliegos es porque piensas que lo que se está haciendo ahora está bien, si no quieres que se cambie. Pero cuando llevamos las facturas, votas en contra. Que, como yo digo, que no estás votando en contra de nosotros.
0: Entonces, si no pagamos y nos denuncian, también serían culpables.
19: No, y lo peor de todo es que tú te das... A ver, tú esto lee lo que hay de verdad. Tú estás votando en contra de que estos pobres trabajadores cobren a fin de mes. Al final se reduce a eso. Yo esas facturas las tengo que pagar porque estos señores han recogido la basura y han limpiado. ¿Y tú estás votando en contra de que estos señores cobren? ¿Tú has votado en contra de que estos señores tengan mejores condiciones laborales, que se les suba el sueldo y que cumplan el convenio laboral de acuerdo con en el que tienen que estar? ¿Y tú has votado en contra de los pliegos? ¿También votas en contra de que cobren a fin de mes? Por eso te estoy diciendo, o sea, es que...
0: Pues yo vuelvo a decirles que les falta pedagogía, ¿eh? Les faltan horas de explicación. Igual hace falta alguna...
19: Les falta trabajo, ¿eh? Es que vienen los lunes, vienen a comisiones...
0: ¿Hace falta algún medio de comunicación más, alguna televisión que les permita tener horas de pantalla y que puedan explicar las cosas?
19: ¿Tú crees que irían?
0: No, yo pensaba que fueran ustedes los del gobierno.
19: No, yo iré a explicarlo porque yo estoy cansada de explicarlo. Y además, yo estoy cansada también de explicarlo porque, sin ir más lejos, en el pleno del lunes, que han presentado, como te digo, un recurso contra los pliegos de la limpieza de dependencias municipales, pero es que el lunes votaron en contra de pagar las facturas a la concesionaria de limpieza de dependencias municipales, que me dan ganas de decirle a la señora de la limpieza...
0: ¿No va usted a cobrar?
19: A los despachos del Grupo Municipal Socialista no vaya a limpiar porque no han votado en contra de que usted cobre.
0: Sí, bueno, aquí no quieren venir a esta emisora de radio. Están invitados y no quieren venir. No sé si algún otro medio que no...
19: Hombre, porque a lo mejor les preguntas por la verdad y ellos no los sacas de su mentira. Ellos sacan sus notas de prensa y, si te das cuenta, cuando les contestamos ya no hay réplica porque saben que no la pueden tener.
0: No sé si me parezco en algo a Diana Morán, creo que no. Míreme fijamente, lo digo porque ha sido ella la que ha anulado las primarias impidiendo que un candidato pueda presentarse, no he sido yo.
19: ¿Pero esto no era una democracia?
0: Ah, no lo sé.
19: ¿Y las listas abiertas del Partido Socialista son los más democráticos porque ellos llevan listas abiertas y hacen primero una elección para ver quién es su candidato? Y que, de hecho, a ver, hemos vivido compañeros de doña Cristina Escoda que por unas primarias Rubén Martínez desapareció del panorama político.
0: Está muy feliz, ¿eh? Hablo a veces con
19: está
0: él.
19: Está feliz, claro. Está. Sí, yo también he hablado a veces está, con está él feliz. Y está relajado, sí, verdaderamente.
0: No sé, es que tendrá eso de la política que cuando algunos salimos de ahí, oye, se nos mejora el rictus.
19: Oye, pues mira, si tú estás...
0: No, yo a usted la veo muy bien. Bueno,
19: a ver. Tú aparte, o sea, después de haber hecho el Camino de Santiago, que te has pegado, que yo de verdad que te admiro, tienes que haber venido con una paz...
0: Pero no te puedo ni imaginar.
19: Ahora, ¿sabes que te va a durar 15 días?
0: Ah, no, ya se ha acabado.
19: Ya se ha acabado, ¿no?
0: Además, le voy a decir una cosa, confesarla públicamente. Comí tan poco y pasé tanta hambre porque no había sitios para comer. No es que no quisiera. Es que fue, no tiene nada que ver con el Camino del Norte. Aquí había días de no ver nada. A nadie, ninguna población, ningún grifo, nada, durante 40 kilómetros.
19: Y sin cobertura incluso, porque si te llegas a torcer un
0: tobillo
19: o algo... Yo me llegaba
0: a comer en un albergue a las 10 de la noche, en vista de que ya era imposible porque no había nada, encontrarme un trozo de pan dentro de la mochila y un sobre de azúcar de un café que no me había tomado, abrir el pan con la mano, tampoco tenía cuchillo, poner el sobre de azúcar y tener una cena estupenda porque no había otra cosa.
19: Te voy a regalar una navaja porque yo como buena scout... Cuando sales y más y vas andando,
0: si
19: como mínimo
0: peso,
19: una navaja.
0: Si es que no, por el peso.
19: A ver, que una navaja no pesa tanto, Leopoldo.
0: ¿Cómo? Yo cambiaba las monedas en billetes para no llevar peso. O sea, no sabe la concejala lo que es el peso en 1.200 kilómetros caminando en 26
19: días. Digo, te admiro. O sea, lo que has hecho, te admiro.
0: Estamos, fíjate, el Lourdes, ante yo creo que el mayor desarrollo pendiente del Plan General de Ordenación Urbana del 90, ¿no? Y te toca a ti como concejala de urbanismo, el ensanche Levante, hablamos de 575.

0: meses para que me presenten el proyecto de reparcelación, pero te puedo adelantar ya también que sé que está muy avanzado. Hay que recordar que aquí son los propietarios los que están pasando. Justo hoy he tenido una reunión antes de venir aquí con un abogado que me ha dicho mañana un cliente se incorpora a la agrupación. Estamos hablando que está el 80% de los propietarios de Ensanche Levante, tirando del carro. Por lo cual está ya muy avanzado, y lo que quiero decirte es que el proyecto de reparcelación al final, que es lo que más pegas tienes, porque me has dado esta parcela y yo quería la de aquella, ya se encargarán ellos, que son los que los tienen que redactar, de ver dónde tienen las parcelas para que haya muy pocos recursos, por lo cual en 2027... En Ensanche Levante será una realidad.
1: De hecho, han apostado por altura mínima de 20 plantas para seguir con el modelo de Benidorm de edificación en altura. A mí me parece estupendo esa decisión que ahuyenta esas leyendas urbanas de que la gran altura significaba apelotonamiento, y es todo lo contrario, es espacios abiertos, ¿no? ¿Cómo defiende ese modelo frente a quienes todavía nos acusan de esa masificación?
0: Bueno, yo creo que cada vez son menos los que acusan de masificación y cada vez son más conscientes que el edificio en altura es sostenibilidad y el edificio en altura es respeto del suelo. Al final tú estás liberando suelo, y lo que dicen que es gran densidad, no, es todo lo contrario, es densidad mínima.
1: Ha costado años que entendieran eso.
0: Bueno, y hemos sido defenestrados en muchísimos congresos y en muchísimas reuniones que ha podido haber de arquitectos, y ahora mismo es todo lo contrario. Ahora mismo somos un ejemplo, somos además, y a mí eso es algo que me gusta, ¿no? Los arquitectos ya cuando hacen los edificios quieren que su edificio forme parte del skyline y que cuando la gente vea ese edificio diga, eso está en Benidorm. Por lo cual eso es algo que yo creo que,
1: muy bien,
0: que ya es algo más de nuestra particularidad, de nuestra singularidad y de lo que es el ADN de Benidorm. Ahí se apostó, yo me acuerdo cuando, entonces era José Luis Camarasa el que sentó las bases para Ensanche Levante, cuando puso el mínimo de 20 alturas. Yo me acuerdo que incluso técnicos de la casa decían, pero Jack, 20. Bueno, pues yo creo que ahora mismo 20, si ahora mismo volviésemos a probar en Ensanche Levante, yo creo que nos iríamos a 25, 30. Fíjate lo que te digo, porque date cuenta que todo lo que se está haciendo son mínimo 28 alturas. No hay ningún edificio nuevo que haya entrado en los últimos 3, 4 años que tenga menos de 28 alturas.
1: Correcto. Concejala, se nos termina el tiempo como siempre, aún queda un poquito, ¿no? Pero hay cosas que no quiero que se queden ahí. Es decir, Open Arena, proyecto Open Arena. Yo estoy convencido de que es un proyecto importante que además puede cambiar un poco la imagen de una gran parte de Benidorm, pero además unir al resto de Benidorm en torno a ese proyecto.
0: Es importantísimo. Open Arena es una realidad de, como tú muy bien dices, por un lado, de ya consolidarnos como ciudad de eventos todo el año. Este verano Skyfest ha funcionado maravillosamente bien. Además, han sabido compaginar humor con música moderna, con música, si quieres, más tradicional, pero también con conciertos que hemos podido disfrutar y con conciertazos, ¿no? Por lo tanto, yo creo que eso ya se ha consolidado, pero estamos hablando del verano. Llegamos al invierno y sí, tenemos Benidorm Fest, por supuesto, pero como que la gente quiere más, la gente pide más. Bueno, pues yo creo que el Open Arena va a poder hacer realidad todo ese Benidorm evento todo el año, pero además, como tú muy bien dices, por un lado, manteniendo lo que es el uso de Plaza de Toros, que es uno de los condicionantes que había en los pliegos, que la Plaza de Toros no se tenía que derribar, pero creando también muchísimos espacios compatibles para el uso y disfrute de los jóvenes. Está claro que los jóvenes necesitan su ocio, necesitan sus espacios, necesitan sentirse cómodos. Y ahí tenemos unos criterios de necesidad que nos han pasado y que verdaderamente se van a cumplir con esos espacios que se van a crear por y para los jóvenes. Y además, la unión de lo que es el Stores, la Higuera Norte, de lo que es Alfonso Puchades y lo que es todo el barrio de Imalsa. Es decir, barrios que puede parecer que están un poco, que tienes que ir expresamente y que de esta manera van a estar totalmente integrados, van a ser 100% accesibles para todos y con ese punto de unión de ese Open Arena.
1: Estoy totalmente de acuerdo. Bueno, Benidorm además opta, ayer lo hablaba con el alcalde, a 250.000 euros para redactar su plan municipal de vivienda con un observatorio de vivienda permanente. Yo no sé si llegamos tarde o simplemente esto es un añadido, porque aquí también podemos hablar de la vivienda de uso turístico. En fin, al final, cuando hablamos de vivienda son muchos cauces, pero es el gran problema en este momento de España, y hay mucha crítica en cuanto que

0: Ahora mismo vivir en Benidorm es prácticamente imposible. Yo no sé hasta qué punto Benidorm es culpable de eso. Simplemente la coyuntura de una ley de vivienda, digamos, endemoniada, ¿no?
1: Que Estamos sufriendo una ley de vivienda que, evidentemente, Benidorm, pues si quieres, la puede sufrir más, porque sí que es verdad que vivienda pública durante 8 años no se ha hecho absolutamente nada. Ha tenido que llegar el Partido Popular. Estamos con 117 viviendas que van a ser de vivienda de alquiler asequible, y en Ensanche Levante van a ir también, y somos conscientes de que hace falta ese plan de vivienda. Bueno, Benidorm sí que está trabajando, ¿no? A lo mejor con un plan de vivienda como tal, pero sí que sabemos por dónde tenemos que ir, hacia dónde nos tenemos que dirigir, pero que lo que está claro es que el problema de la vivienda en España no es Benidorm, es... Y aquí le duela quien le duela, y soy consciente de que yo espero que en las próximas elecciones gane el Partido Popular a nivel nacional, pero aquí hay que cambiar.
0: Bueno, es que esto no se sostiene. Yo,
1: hay que cambiar.
0: Yo me imagino muchas noches a mucha gente viviendo debajo de un puente, y no estoy exagerando, porque es que la cosa. En Benidorm, por ejemplo, hay 9.000 casas vacías, o sea, cerradas. Entonces, usted me habla de 117 viviendas, 600 en Ensanche Levante. Yo lo agradezco. El equipo de gobierno se preocupa. Pero es que no es la solución. La solución es que esos 9.000 propietarios que antes sí alquilaban su casa de una manera convencional vuelvan a sentir seguridad jurídica para volver a hacerlo.
1: Y que si te lo alquilo y no me pagas, te puede echar en cuestión de 48
0: horas. Eso se llama seguridad jurídica. Usted entiende más que yo de eso, ¿no? Es decir, pero claro.
1: Y ese es el problema que tenemos, que ahora mismo nadie se atreve a alquilar, porque ahora mismo tú alquilas y con un certificado de vulnerabilidad, que evidentemente a la menor te lo dan, te acabas de quedar sin casa durante 4, 5 años, 6, y como encima tengas hijos menores, te acabas de quedar sin casa de por vida.
0: Sí, sí. Sí, sí. No, no, es que es una barbaridad.
1: Por lo cual, evidentemente, hay 9.000 y que no haya más el año que viene, porque esto cada vez va a peor y la gente, por desgracia, se fía menos. Porque además, detrás de todo esto, el verdadero problema también es que hay mafias.
0: Bueno, fíjese una cosa. Además, termina pagando el turista, está pagando, digamos, la incapacidad de una ley de vivienda que ha enturbiado la situación de una manera brutal, porque el turismo sigue siendo nuestra fuente de alimentación. Ayer lo hablábamos aquí con Alberto Varela, con el propio alcalde de Benidorm, y en cambio ahora pues todos son ponerle topes a la vivienda de uso turístico. Los criminales son todos los que quieren lanzar una vivienda que siempre ha sido tradicional, la quieren pasar a vivienda turística, que tienen su derecho.
1: No, porque saben que... una semanica cobro, en una semana no tengo problema de que se me meta uno, de que me destroce la casa, de que es que al final es lo cómodo para ellos. Pero escucha, el demonio no es la vivienda de uso turístico, el demonio no es el que la alquila haya cambiado, el demonio es, tenemos una ley, y aquí en Benidorm te puedo decir que de todas las, ahora mismo somos inspectores de viviendas turísticas, lo que decían es que están ilegales, es que... Pues te puedo decir que inspecciones que hayan acabado con sanción, tenemos 4, son sanciones importantes, evidentemente.
0: Aquí sí, lo que comentó aquí el concejal de comercio.
1: Lo que no puedes hacer es engañar, tú tienes unas reglas, igual que el que abre una tienda tiene que pagar impuestos, tiene que cumplir la ley. Evidentemente, si tú destinas una vivienda a uso turístico, tienes que cumplir la ley. Y si no pagas, como paga un restaurante que ha abierto sin licencia y que ha cometido... una infracción, pues evidentemente lo mismo.
0: Vamos muy rápido porque me quedan 2 minutos. Centro Cultural, ha habido una nueva firma de convenio para, entendemos, finalizarlo.
1: Finalizarlo, ¿no?
0: La oposición les ha criticado y ha dicho que esto es una firma que no vale para nada, que simplemente es una fotografía porque llegan las elecciones.
1: Ya lo veremos y si se cumple o no se cumple, pero lo que es verdad es que se ha firmado ya la segunda fase y última. Acuérdate que cuando se firmó la primera que dejaron caer que habría 3 fases, no. Segunda fase y última, y ya se está trabajando por parte de la Consellería, porque lo sabemos, en el proyecto de terminación del Centro Cultural, por lo cual otra cosa también de las que les duele a la oposición.
0: Bueno, hubo también una firma de una segunda fase hace unos años en la cual se supone que con unos recursos que iban a entrar del plan de zona terra mítica y tal, acuérdese.
1: Sí, que ahí lo que hicieron fue terminar la primera fase y todo lo demás lo invirtieron en toda la Comunidad Valenciana.
0: Pero
1: unos terrenos
0: recaudó,
1: que expropiaron de Benidorm, unos terrenos que expropiaron de Benidorm,
0: por eso
1: que
0: digo.
1: Lo lógico hubiese sido que ese dinero volviese a Benidorm, o cuanto menos que se hubiesen hecho inversiones importantes en Benidorm, pues ni se hizo segunda fase del Centro Cultural, ni se hizo paseo de Poniente para finalizar lo que se supone que le correspondería a la Generalitat, ni se metió un duro en Benidorm.
0: Polígono industrial, ¿da la sensación de que se ha vuelto a parar un poco?
1: Tenemos ahí una superjunta directiva y una agrupación de interés urbanístico que están todos los propietarios menos un propietario, estamos hablando de más del 98% representantes, junta directiva en la que están los grandes propietarios y los pequeños propietarios, que es algo que yo creo que también que hay que agradecer, que el pez grande nos ha comido al pez chico, y que están ahí, están trabajando, están haciendo ahora mismo trabajos de auditoría para ver cómo está la obra, solo que eso, claro, no se ve desde la calle. Ya te puedo decir que han pagado todas las primeras cuotas que se han pasado entre ellos para realizar estos primeros trabajos, y que me han dicho por parte del equipo redactor que está haciendo el programa que en septiembre-octubre tenemos ya el programa presentado en el Ayuntamiento para su sometimiento a información pública.
0: Bueno, el alcalde me dijo que volvería por aquí la semana que viene. El concejal y diputado José Ramón González ha dicho lo mismo, que volvería la semana que viene.
1: Pues yo tendré que volver, ¿no?
0: Yo le iba a decir que aquí me quedan a mí más preguntas de las que le he hecho.
1: Que lo de 12:40, 13:10, cuando te he preguntado, no terminábamos mañana a las 13:10 con todas las preguntas.
0: No, 13:10 de ahora, porque yo tengo que llamar a un director de cine. Aquí esto prosigue.
1: Entonces, ya te digo yo que la semana que viene, pero cógeme desde las 9 de la mañana.
0: Aquí se está apuntando todo el mundo al especial que hacemos el próximo día 9 en Fotocine Granada con motivo de su 55 aniversario. Todos quieren ir. Mira, Agustín Almodóvar, José Erra, el alcalde, Javier, también, Comercio, Jordán, todos quieren ir.
1: Yo también, ¿no?
0: Pues bien, haremos una picadeta.
1: Nos vemos todos allí. Más el 9 de septiembre que empieza el cole.
0: 55 aniversario, usted no había nacido.
1: No. Fíjate qué gusto, ¿eh? Porque estas cositas ya generalmente digo, yo ya había nacido, yo ya no, pero ahí puedo decir
0: no
1: que
0: nacido.
1: Todavía no.
0: Faltaba
1: me dejas
0: añito.
1: Que me despida diciendo que claro. Esperamos a todo el mundo esta tarde a las 8 de la tarde en la Plaza del Ayuntamiento para apoyar a Ceuta, para apoyar la soberanía nacional y para que los ceutíes sepan que no están solos.
0: ¿Sabe cómo se ha titulado mi editorial de hoy?
1: No te he escuchado ni te... ¿Cómo?
0: El motivo es salvar Ceuta, el objetivo es recuperar España.
1: Muy profundo y muy real.
0: Pues con eso lo dejamos. Lourdes Caselles, concejal de urbanismo del Ayuntamiento de Benidorm, portavoz del Grupo Municipal, muchas gracias.
1: Gracias a ti.
0: Y nada, vamos a seguir. Hoy estamos empezando la temporada y yo prometo 11 meses de pasárnoslo bien.
1: Eso espero.
0: Fantástico.
1: Mira, el sábado estuve yo en el concierto de Hombres G pasándomelo muy bien.
0: Bueno, ya le vi en alguna foto. Cuando está jugando al tenis, está jugando con los Hombres G, aquí se lo pasa muy bien, desde luego. Muchísimas gracias.
1: Gracias.
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0: Tondi, el rincón del cine. Con Carlos Dueñas. ¡Qué maravilla! Nos salimos de tanta política, que no es que me lo pase mal, yo me lo paso muy bien, pero entramos en esa última hora en la que por fin volvemos a conectar con esos colaboradores que nos han hecho grandes, importantes a lo largo de los últimos años. Déjenme que les cuente algo y verán que pronto deducen con quién voy a hablar, aunque obviamente la cabecera ya nos ha delatado. Cuando se estrenó Verónica en 2017, Paco Plaza logró convertir un piso de Vallecas en epicentro del terror contemporáneo español. La película se inspiraba en los sucesos que rodearon la muerte de Estefanía Gutiérrez Lázaro y logró ser un fenómeno viral que resucitó una leyenda urbana enterrada desde los 90. Después se estrenó la docuserie Expediente Vallecas, que trata de esclarecer lo que realmente ocurrió en aquella casa de la calle Luis Martín. El resultado es tristemente más perturbador que cualquier posesión demoníaca. La historia desnuda de una familia destrozada por el trauma, la manipulación y el circo mediático de esos años. La propuesta de Irene del Cerro, Jorge Pérez Vega, los creadores y la directora Noemí Redondo, trasciende el interés paranormal del capítulo inicial para desmontar meticulosamente el mito, revelando cómo entre las grietas de un relato puede verse una sociedad que convirtió el sufrimiento ajeno en entretenimiento de masas. Los tres episodios van despojando el caso de su barniz sobrenatural hasta llegar a un núcleo doloroso, una madre narcisista y dominante, niños aterrorizados y la España hambrienta de fenómenos inexplicables que hizo de Al ataque o Esta noche cruzamos el Mississippi un foro de frikis que daban y darían de comer a Javier Cárdenas y otros tantos. El testimonio más devastador proviene de los hermanos Ricardo y Maximiliano, quienes ya habían comentado que los fenómenos sobrenaturales fueron fabricados o exagerados. Yo supongo que ustedes ya saben que vamos a hablar con nuestro buen amigo Carlos Dueñas, director y productor del podcast Tondi, Todo nos da igual, que obviamente ustedes están escuchando siempre, sin falta, incluso aunque nosotros no estemos aquí, las madrugadas del miércoles a jueves, siempre a las 12 de la noche, en esta sección que él conduce, Tondi, el rincón del cine. Querido Carlos Dueñas, ¿cómo estás?
13: Pues muy buenas, aquí encantado otra vez de estar con vosotros.
0: Qué maravilla, en una nueva temporada que iniciamos aquí, expectantes, a la espera. Carlos, yo quiero empezar por ahí, a la espera de la grabación de tu película Al despertar. No sé si nos pones al corriente, alguna novedad.
13: Pues estamos ahí, ya te digo, estamos a punto de cerrar toda la parte más importante, que es el dinero, evidentemente. Pero bueno, ya sabes que en Argentina hay una situación un poco convulsa con el tema de Milei, pues para bien o para mal, pues los inversores se han, en el pasado año se fueron un poco para atrás, pero bueno, ya hemos recuperado eso que perdimos para arrancar todo a partir del próximo año. Ya te digo, yo también te avanzo que si la próxima película que yo escriba la voy a ambientar en Gaza, que vamos, tendría menos problemas que en Buenos Aires, ¿eh?
0: Oye, Carlos, yo sé que la semana
13: con ironía, ¿eh? pero bueno, en el fondo estoy un poquito harto de tantos problemas financieros, por decirlo fino, vamos, ¿eh?
0: Me lo imagino. Carlos, la semana que viene es evidente que volveremos a hablar contigo. Yo ya no sé si para tratar tu sección, como haremos cada dos semanas, o por otra cuestión, que sí te pido que en función de lo que consideres nos adelantes, ¿no? Porque sé que la semana que viene tienes un evento muy importante en Toledo.
13: Sí, bueno, ese concretamente es de aquí dos semanas, el 18, 19 y 20 de septiembre. Oh, así que cuando quieras, yo estoy a tu disposición, te explicaré lo del evento, que es un congreso increíble que hace, bueno, que hace una sociedad cultural ahí en Toledo, bueno, con el gobierno de Castilla-La Mancha, etcétera. Y bueno, tengo el placer, el honor de estar invitado para hacer una ponencia junto con una actriz muy conocida en toda España, Asunta Serna. Ya os explicaré más.
0: Pues mira, perfecto, porque entonces lo dejamos como corresponde, porque a ti te tocaría otra vez entrar, estoy viendo números, el 16, miércoles. Perfecto. 16, y ese día perfectamente podemos hablar de ese evento que empezaría justo dos días después, o sea, maravilloso. Bien, pues vamos a lo que toca. Esta noche tendremos aquí un nuevo episodio de Tondi, Todo nos da igual, titulado Especial Caso Vallecas, con una invitada de excepción, Marianela Gutiérrez. Cuéntanos todo lo que puedas sin desvelarnos lo principal para que la gente a las 12 de la noche esté esperando en Leo Radio la llegada de ese capítulo de Tondi.
13: Bueno, pues ya sabes que Tondi ya lleva muchos años en antena y es un programa que siempre que aborda un tema tan delicado como este, como el caso Vallecas, tan manido ya desde, fíjate, 34 años en concreto, que se produjo ahí en Madrid, en el barrio de Vallecas. Me acuerdo que salió hasta por Antena 3, una cosa rarísima para un caso, en teoría, de posesiones, y salió por informativos generalistas, una cosa muy, muy especial, el caso Vallecas. Se han hecho películas, un montón de libros, pero yo siempre, para hablar otra vez de lo mismo que se ha hablado siempre, pues paso a otra cosa. La verdad, ya me conoces. Cuando me pongo a hacer un programa sobre el caso Vallecas es porque vamos a tener de invitada, os recuerdo que la protagonista del tristemente fallecida por esa posesión, por haber hecho una ouija en verano de 1991, era Estefanía Gutiérrez Lázaro, pues voy a traer a Marianela Gutiérrez, que es la hermana pequeña de Estefanía.
0: Correcto.
13: Y correcto. La que vivió en su... Y vamos a hablar de primer punto de vista, que lo vivió todo, todas las movidas paranormales, ella estaba en la misma habitación, ella vio todo lo que ocurrió antes, durante y después, así que todo lo que vamos a hablar esta noche del caso Vallecas viene de la mano y de la voz de su propia hermana Marianela Gutiérrez Lázaro.
0: Es decir, que no puede haber mejor protagonista para hablar de este tema.
13: Es que no hay, es que mi fuente, no hay fuente, es que es la hermana, ya está. O sea, es la que estaba en la habitación con ella cuando estaban ocurriendo esas cosas. O sea, que no es que me han contado, que me han dicho, que he leído, no, ella. Va a estar esta noche aquí.
0: Y hombre, Carlos, yo no te voy a pedir que nos desveles lo fundamental, pero sí que nos des cuatro pinceladas para que la gente que nos está escuchando se enganche, se quede esperando a que llegue la emisión de este Tondi a las 12 de la noche.
13: Bueno, pues la verdad es que fíjate que yo he escuchado de todo y bueno, a mí me encanta, me apasiona el misterio, obviamente, si no, no haría esto, pero que también tengo mi punto de escepticismo. Y la verdad es que escuchando a Marianela, dudas bastante de si es verdad o no es verdad eso que dicen, eso del más allá, eso de las posesiones. La Ouija siempre es una mala consejera, porque yo nunca aconsejo que nadie haga la Ouija, jamás, porque todos...
0: Correcto.
13: Bueno, pues, claro, bueno, somos muy sugestionables, sobre todo a ciertas edades, para hacer ciertas cosas. Entonces es mejor no tocar, no entrar, no abrir ciertas puertas. Entonces, a partir de aquí, va a ser un programa que ya te digo que pone los pelos de punta, ¿eh? O sea, como escarpias.
0: Bueno, pues ahí tenemos la información que nos está dando Carlos Dueñas, nos está poniendo, en fin, el ambiente muy interesante. Y ahora, Carlos, aunque luego al final volveremos a recordar que esta noche tenemos la emisión de este programa, vamos a lo que nos gusta también, este otro apartado de tu programa, que es hablar de cine, ¿no? Y además, empezamos como siempre por anunciar los tres estrenos de esas películas que tú consideras son las más interesantes para este fin de semana, y lo haces de una forma poco habitual, y es con la primera siendo la española, Cronos, que sí, que la he visto yo incluso también anunciar ya en más de un medio de comunicación, por lo que parece ser que puede ser un magnífico estreno. Una película de casi 2 horas, un thriller, un drama basado en hechos reales, que nos anuncia la sinopsis muy por encima, que está, insisto, basada en testimonios reales de los diferentes implicados. La película nos narra el desarrollo de la Operación Cronos, el dispositivo activado el 17 de agosto de 2017 como reacción al acto terrorista de las Ramblas. A ti te pilló muy cerca todo esto, Carlos, ¿verdad?
13: Totalmente. Y mira, y te lo digo en serio, que es una cosa que estaba con un amigo, y fíjate que 2 días antes había explotado una bomba, un piso que se supo que estaba preparando pues ciertas cosas, también terroristas, en Alcanar, o sea, al sur de Cataluña. Pues mira, fue lo de las Ramblas, y le dije: mira, esto tiene relación con aquella, con la bomba de hace 2 días. Ya lo verás. Ah, que va. Ah, lo primero que dijo el policía al salir, dijo que eran los mismos que iban a preparar algo muy, mucho más gordo en el Camp Nou. Y bueno, pues la verdad que suerte que no fue a más, porque ya la que se lió, la de muertes que hubo, bueno, fue horrible. Además, es que en pleno, pongámonos en fechas, en contexto, esto sucedió ni más ni menos que a 2 meses del famoso referéndum. No,
0: sí, cierto, sí.
13: No fue un referéndum, vamos, es que fue la, vamos, el
0: proceso. Un golpe de estado, vamos.
13: Exacto. Esto 2 meses y medio antes, fíjate cómo estaba el ambientito aquí en Barcelona, que me acuerdo que hasta vino una parte del presidente, vino el rey y todo esto, y la gente, los tontos de lava ahí, encima insultándolo con el tema, con las banderas, que no tiene nada que ver una cosa con la otra, se mezcló una cosa con la otra, horrible. Evidentemente la película no va a reflejar todo lo que te he dicho, va a reflejar lo que fue el atentado, ni más ni menos, ¿no? Que ya es bastante.
0: ¿Nos la recomiendas, Carlos, ver la película?
13: Sí, es un gran director, Fernando González Molina, es un grandísimo director. Ha hecho grandes películas, y todas de muy buena factura. Es un tío que dirige muy bien. Quizás le falta un poco el aura ese de ser una Amenábar, un Bayona, pero oye, pues, pero ni tan mal, O sea, está un poco en esa misma liga, Me encanta el director.
0: Fantástico, pues nos quedamos con todo lo que nos recomiendas. La siguiente película que nos trae Carlos Dueñas se titula Dulce Sabor a Muerte. Siempre intenta traer alguna que tiene que ver con el género del terror, esta lo es, también con la infancia, con el crimen. Lo que comienza siendo un verano idílico en un pequeño y tranquilo pueblo vacacional se convierte en una auténtica pesadilla cuando los más pequeños comienzan a mostrar instintos asesinos y deseos insaciables por acabar con todos los adultos. Hostia, Carlos, ¿esto de qué va?
13: Pues es una película un poco extraña, a medida que a mí, yo sigo todo desde que se empieza a rodar, y tenía muchas ganas de ver esta película. ¿Y por qué? Pues porque es la primera película reconocida por su productora y su director, en la que hay bastante, ojo, que no es ni para bien ni para mal, pero lo dicen, bastante inteligencia artificial. O sea, no todo lo que se ve es real, pero lo han usado para provocar terror. El director es Eli Roth, o sea, vamos, Eli Roth que es un buen director de género de terror, pues la saga Hostas, o sea, aquella en películas de gores, bueno, es un tío que le gusta mucho la sangre y el hígado, el sangre y feche, que se dice aquí en Barcelona. Entonces, es un terror bastante en gore. Y bueno, el protagonista es un tío que vende helados, o sea, es una especie de it, como una especie de payaso it, pero que en vez de ser un payaso vende helados y aterra a toda una población, y todos los niños que pasan por esa heladería acaban bastante mal, ya te lo digo yo.
0: Bueno, tenemos otra película que también tiene que ver con el género del terror, de la intriga, en este caso también relacionado con el mundo de los aviones. Se titula Black Box, vuelo 298, que como la anterior, no lo he dicho, pues son películas escasamente de hora y media, que creo que es el tiempo correcto, y nos avanza que el vuelo comercial 298, que cubre la ruta Nueva Orleans a Seattle, acaba estrellándose y convirtiéndose en el centro de un escalofriante misterio sobrenatural. Carlos, ¿de qué va esta película?
13: Pues la verdad es que es una sorpresa, por eso la he puesto, porque es una película que, a pesar de ser de un presupuesto moderado, una, digamos llamarlo serie B, es bastante sorprendente, está muy bien rodada, tiene mucha intriga, está muy, muy bien aprovechado los efectos, no tiene inteligencia artificial, tranquilos, es muy artesana, pero cuidadito, es una película que roza pues un poco la acción y lo paranormal. O sea, un poco es lo que, ¿os acordáis el avión de Malaysia Airlines, ¿no? Que desapareció. Correcto. Y todo aquello. Pues un poco roza
0: ese tema. Yo estaba pensando en la película de los Andes, del avión que se estrella.
13: No, esa es más real, porque es un hecho real que sucedió. No, esta es una película de tema de... Es paranormal, es vale, una película vale, fantástica, vale. Llamada fantástica, pero muy bien hecha, muy, muy aconsejable, Black Box.
0: Bueno, pues con eso nos quedamos, estas tres películas, os lo recuerdo, Cronos, película española, Dulce sabor a muerte y Black Box, vuelo 298. Si luego nos queda un minuto, volveremos, pero yo quiero hablar con Carlos hoy de algo importante, de una noticia pues que estamos a punto de conocer, y es que las películas españolas para los Oscars 2027, bueno, todavía no tienen una terna oficial, pero ya podemos jugar a adivinarlas. Este año Cannes, los Goya y el calendario de estrenos nos dejan varias candidaturas con argumentos muy serios. Bueno, antes de sacar la bola de cristal, una precisión. Ninguna de estas películas, que entiendo nos va a avanzar Carlos Dueñas, las vamos a comentar con él, pues está oficialmente preseleccionada. Sería, en este caso, nuestra quiniela, construida con las pistas, eso sí, que nos ha dejado la propia Academia de Cine. Carlos, todo tuyo.
13: Pues mira, hay cuatro películas en esta disputa. Mañana a la una se saben las tres finalistas que optarán al Oscar, pero ya te digo yo que si hemos de apostar, en este caso haciendo un símil, vamos, de la ruleta, apostar toda la bola negra. Porque es la que va a ir, o sea, indudable, porque no solamente va a estar nominada, sino que va a estar nominada a más de 5 Oscars y va a ganar de calle al Oscar la bola negra. Eso ya te lo digo, eso de antemano. ¿Quién más puede estar mañana en la quiniela? Pues va a estar, mira, hay cuatro: Amarga Navidad, Almodóvar, El ser querido, con Bardem, que está ahora de estreno, muy buena película. Pero aún recordemos que la que ganó los Goyas los domingos del pasado año, esa aún no, ya no entró, con lo cual también va a entrar este año en la terna de los Oscars. Yo apuesto, igual me equivoco, que va a estar fuera Amarga Navidad de Almodóvar, me parece, tengo la sensación. Va a estar los domingos El ser querido y La bola negra, y se sabrán en 3 semanas más la que va a ir finalmente, la que escoge la Academia, que la han votado los académicos, para que acuda en representación de España, que ya te digo yo que va a ser La bola negra, sin duda, o sea, vamos, sin duda alguna, y se estrena nada, también se estrena dentro de poco, el 25 de septiembre.
0: Lo que me queda muy claro, querido Carlos, es que para tu próxima intervención del 16 vamos a tener que darte un poco más de tiempo, porque hay mucha materia, porque supongo que comentaremos también estas películas que ya oficialmente ya serán las seleccionadas para representar a España en los Oscar, y bueno, y tu presencia en este Congreso del Misterio en Toledo y muchas cosas más, ¿no?
13: Por favor, el Congreso, si alguien quiere bichear un poco, es el Congreso Toledo Ciudad Mágica, que se celebra del 18 al 20 de septiembre en Toledo, Castillo San Servando. Ahí estaremos con Asunta Serna y, bueno, hay más de 20 ponentes. O sea, es un espectáculo aquello, sí.
0: Piensa que hoy estamos emitiendo el programa para toda España y obviamente también nos están escuchando en muchos lugares que interesa que conozcan este congreso, del cual daremos más información el próximo día 16 para que puedan acudir y disfrutar de Toledo y de ese congreso durante todo ese fin de semana del 18, 19 y 20. Claro que sí.
13: Por supuesto, ahí estaremos con Asunta y hablaremos de un tema fascinante que es misterio y cine un poco mezclándolo, porque Asunta evidentemente es una estrella que ha hecho más de 120 películas. Hablaremos de cuándo se produjo el cambio de la espada a la pistola, de las armas más nobles a las armas de fuego, y un poco fue el fin del honor, ¿no? Aquello de que antes los caballeros se batían en duelo cara a cara y de repente cuando habían armas, pues ya pegas un tiro por la espalda tipo Indiana Jones al samurái y ya está, y te dejas de rollos. Se acabó la pelea. Entonces, vamos a hablar un poco de toda esa transición en nuestro país.
0: Con todo eso nos quedamos. Carlos Dueñas, director y productor de Tondi, Todo nos da igual. Te recuerdo, hoy miércoles a las 12 de la noche, cuando empieza el jueves, un nuevo episodio, 3 horas de misterio, especial Caso Vallecas, con una invitada de excepción, Marianela Gutiérrez, que nos ha recomendado, Carlos, 3 películas para este fin de semana. La española Cronos, la película estadounidense de terror Dulce sabor a muerte y la película Black Box vuelo 298. Volveremos a hablar con él el próximo día 16, entre otras cosas también para hablar de ese Festival de Cine de San Sebastián que tiene planteado honrar a Naomi Watts con el premio Donostia el próximo día 19. Mucha materia para esa jornada, querido Carlos.
13: Pues sí, la cosa viene cargadita este mes y aquí estaré para lo que haga falta.
0: Fantástico. Un fuerte abrazo, Carlos. Muchas gracias por todo. Buena reentré aquí en Leo Radio y nos volvemos a escuchar en breve.
13: Otro para vosotros. Chao. Adiós.
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0: Zapatero ya declaró como investigado y negó la mayor, pero la balanza indiciaria se inclina en contra de su versión cuando Julio Martínez, asesor de la aerolínea y amigo suyo que habría funcionado como su testaferro, según los indicios recabados, declaró que sí acordó con él y con la cúpula de Plus Ultra una comisión. Eso podría ser tan sencillamente como podríamos empezar así, hablando de muchos de los otros casos que tenemos en marcha y que nos facilitan la posibilidad de iniciar este curso aquí en Leo Radio y en Aire Fresco con nuestro compañero y abogado de cabecera, Francisco González, porque el curso judicial se retoma este septiembre con una intensa actividad en los tribunales tras el breve parón de agosto protagonizado por la crisis sin precedentes de Ceuta, sobre la cual también me gustaría escuchar la opinión de nuestro letrado. Tanto en la Audiencia Nacional como en los juzgados de la Plaza de Castilla, vuelven las citas que, lejos de sacar del foco al entorno de Pedro Sánchez, lo que hacen es agravar la crisis de su gobierno. Se retoman las declaraciones del caso Zapatero, con el que he empezado. La gerente del Partido Socialista declara como investigada por el caso Leire 10 y Begoña Gómez tendrá que presentar su escrito de defensa en la causa por la que está a punto, a un paso, de sentarse en el banquillo de los acusados por delitos de malversación y tráfico de influencias. Todo mientras la juez que ha abierto las primeras diligencias sobre lo ocurrido en Ceuta, María Tardón, espera los informes de la policía para decidir si la Audiencia Nacional es competente para continuar con la investigación. Bueno, no me quiero extender más, que luego el tiempo nos termina faltando por todos lados. Querido Francisco González, ¿qué tal? ¿Cómo estás?
19: Buenas tardes, Leopoldo. Pues yo, en lo personal, en lo profesional, un agosto absolutamente infernal, uno de los más activos que he tenido, por eso me hacía gracia la contradicción que decías, que retomamos el pulso judicial. Bueno, pues la ley orgánica del Poder Judicial y el enjuiciamiento criminal no dice eso, dice que la instrucción, serán días hábiles para la instrucción todos los días y horas del año. Y de hecho lo han sido durante el mes de agosto y especialmente en las causas con preso. Esto es muy importante, sí, sí. Porque la justicia, al igual que la sanidad, es lo único que en determinados casos no para. Y en este caso no ha parado.
0: Siempre ha habido una sensación, hasta ahora que estás comentando esto, de que la justicia en el mes de agosto también se tomaba su tiempo de descanso, aunque obviamente, por lo que te estoy escuchando, habrá guardias, claro.
19: Debería tomárselo, porque existe un derecho constitucional a las vacaciones y existe un derecho constitucional a la conciliación de la vida personal y laboral. Y dime, como un abogado penalista, como el humilde abogado de pueblo que tienes aquí, puede hacer eso cuando recibe constantes llamadas durante el mes de agosto por personas que están privadas de libertad. Cuando a alguien le privan de libertad, le detienen, lo mandan a prisión, obviamente uno no le puede decir que está comiéndose una tortilla en la playa, porque ni lo va a entender, ni lo va a aceptar, ni es justo en sí mismo. Precisa de una atención que uno tiene que darle, y eso en muchos momentos es incompatible con el ejercicio de un régimen vacacional normal.
0: Bueno, a todo eso hemos descubierto a un nuevo Francisco González, que también es un excelente plumilla, es decir, un compañero de profesión que se ha dedicado a escribir notables columnas de opinión, tanto en su cantidad como en su calidad. No sé, ¿es una faceta nueva?
19: A ver, si me lo preguntas, te diré que mi primer libro está ya en ciernes, está acabado.
0: Espero poder presentarlo aquí.
19: Sin duda, sin duda. Se llama Nada, un recorrido por el infierno. Es un libro que habla sobre el maltrato en todas sus formas, no el maltrato en el ámbito doméstico, en el ámbito intrafamiliar, sino el maltrato en general, el maltrato del padre a los hijos, el maltrato dentro de la pareja, el maltrato a los animales y sobre las consecuencias que el maltrato deja en las personas, porque cuando tú tienes una llama de fuego encendida y apagas la llama, deja de quemar, pero el maltrato genera una huella y esa huella además en ocasiones se refleja a terceros. Y el libro es francamente duro y por momentos desagradable por la manera en la que describe ese maltrato en el tiempo que nos afecta absolutamente a todos.
0: No dejamos de descubrir facetas de Francisco González, abogado criminalista, abogado penalista, conductor de este espacio aquí en Aire Fresco y Lo Criminal. Nada, un recorrido por el infierno. ¿Cuándo estará este libro a disposición del público?
19: Está terminado ya. Son 200 hojas de una historia desgarradora y yo calculo que antes de Navidad podría estar. Fíjate que la intención inicial era participar con él en el propio Planeta. Pero no llegaba ni por tiempo ni por hojas, porque las bases del concurso dicen que tiene que tener entre 350 y 500 páginas el libro, y esta historia no las necesitaba, y no era yo quien fuese a inflar una historia por el mero hecho de participar en un premio. Lo haré con otro de los siguientes.
0: Bueno, si no está en el premio Planeta, puede estar en el Planeta, en el premio Universo, que es incluso mayor.
19: Mucho mejor.
0: Mucho mejor. A ver, Francisco, tengo aquí muchas preguntas, más que preguntas, reflexiones sobre esos frentes judiciales que están marcando el curso político 2026-2027, que se inicia ahora. De hecho, el día 10 creo que es el Rey el que abre el propio momento judicial del año, con la presencia de los presidentes del Consejo General del Poder Judicial, Tribunal Supremo, etcétera.
19: Espero que la ceremonia sea en Ceuta.
0: Yo también, a mí me gustaría.
19: Me encantaría que esa ceremonia fuese en Ceuta, sobre todo para explicarles el quebranto absoluto del Estado de Derecho en esa comunidad autónoma. Me encantaría que entre todos se lo expliquen, ya que vamos a iniciar el periplo, la singladura del año judicial, pues que vayan allí y se lo expliquen a ellos. Y sobre todo me encantaría ver pues cómo se puede garantizar la seguridad de Su Majestad el Rey y del Consejo General del Poder Judicial al Pleno en la ciudad en esta situación, sobre todo para que nos demos cuenta de la gravedad de lo que allí se está viviendo.
0: La gravedad de lo que allí se está viviendo y la gravedad de lo que se está generando en cuanto a ese conflicto entre Moncloa y Zarzuela, que no sé si es del ámbito judicial y jurídico y de la competencia de Francisco González, pero desde luego a mí cuanto menos me apetece escuchar su opinión desde su ámbito, ¿no? Porque se está generando una controversia que por, al menos en mis 56 años, yo no había escuchado nunca a un presidente del gobierno hablar con tanta ligereza de Su Majestad el Rey, ¿eh?
19: Nos corresponde hablar de ello porque la figura del jefe del Estado está en la Constitución y aquí hablamos sobre justicia y ley. Por tanto, sí que nos corresponde. En cuanto a la forma en la que el señor Sánchez, presidente del Gobierno de España, se ha dirigido hacia Su Majestad el Rey, pues allá en su conciencia, la educación es algo que, aunque no se exhibe, cuando falta se nota. Y en este caso, pues creo que el presidente del Gobierno ha dejado muy a las claras cuál es su carencia en este asunto. En primer lugar, carece de conocimientos. Dice que ya era hora de que después de 20 años de regencia por parte del rey Felipe VI fuese a visitar...
0: ¿Tú crees que es un desliz, de verdad, que el presidente del Gobierno no sepa con absoluta certeza cuántos años lleva el rey en su puesto? ¿Que son 12?
19: Hombre, es que el presidente del Gobierno español tiene algunas carencias mnemónicas graves. Tiene una memoria selectiva, recuerda unas cosas sí, otras no. Hay de ciertas personas que enseguida se olvida. De las promesas electorales también. Yo creo que debería comprarse una libreta y hacer ciertas anotaciones, porque decía un sabio que es mucho mejor un lápiz corto que una memoria grande. Entonces, bueno, es bueno recordar las cosas. Y yo, pues, le quiero recordar que efectivamente la figura institucional del rey merece un respeto. Y ese respeto, independientemente de que uno comulgue o no con sus postulados, que además, te voy a decir una cosa, que hasta donde yo sé, el Partido Socialista Obrero Español es monárquico, no es un partido republicano, por tanto, debe generar un cierto respeto, pues creo que la manera de dirigirse a él y de decirle lo que debe y no debe hacer es algo que no está entre las competencias del presidente del Gobierno. En cambio, una de las competencias que sí estaba en Su Majestad el Rey y que yo he criticado en mi columna de opinión este verano era la de proponer al presidente del Gobierno la creación de una comisión inmediata cuando se produjo la invasión de Ceuta, porque para mí aquello fue una invasión, fue una pérdida de una plaza que era titularidad, territorialidad de España, que afectó a la soberanía nacional, y está claro que estamos en una monarquía parlamentaria en la que el rey no puede por sí mismo tomar decisiones, pero sí debe proponer. Lo que no puede el rey de España, y he sido muy crítico con esto y lo vuelvo a reiterar ante los micrófonos de Leo Radio, es pasar tranquilamente sus vacaciones sin hacer una propuesta al presidente del gobierno y que el presidente la deniegue, que no le hagan ni caso, que digan que no cuenta con el consenso necesario para poder tomar determinadas decisiones. Perfecto, pero usted proponga que su obligación, cosa que no ha hecho. A mí me parecía indecente que estuviera el rey tomándose ensaimadas en Palma de Mallorca mientras el pueblo ceutino podía salir a la calle. Pues no creo que sea lo que todos esperamos.
0: Cuanto menos, creo que es un resumen maravilloso y perfecto. ¿Hasta dónde tiene que ver con todo este drama que estamos viviendo los españoles en Ceuta, todo lo que se ha venido comentando acerca de ese Pegasus, de esa posible captación por parte de las fuerzas de inteligencia marroquíes, de la información que podrían tener esos móviles? ¿Hasta qué punto todo lo que estamos viendo deja entrever que efectivamente, al menos la sensación la da, que Pedro Sánchez es rehén de algunas cuestiones que pudiera estar manejando en la sombra Marruecos y que nos lleva a todos hacia adelante?
19: Mira, el servicio de inteligencia más potente del mundo, creo que no hay duda, hay un consenso al respecto, es el israelí.
0: Correcto.
19: Y Pedro Sánchez se ha enfrentado de manera...
0: ¿Lo sigue haciendo?
19: De manera clara y de manera frontal con el gobierno israelí. Si Marruecos, que no dudo también de sus servicios de inteligencia y de su poderío militar, ya hemos hablado sobre eso aquí en alguna ocasión, si Marruecos tiene 3, Israel debería tener 10. Y desde luego, por algún motivo, Pedro Sánchez nunca se ha plegado a las peticiones de Israel. Además, se ha enfrentado directamente con Estados Unidos en determinados posicionamientos, negando la utilización de las bases de Estados Unidos en el conflicto del Estrecho de Hormuz, etcétera. ¿Qué es lo que tiene Marruecos o no? Bueno, lo que yo sé es de lo que carece España. Y de lo que carece España es de una cabeza pensante que ostente la presidencia del gobierno y que tome decisiones por sí mismo. ¿Cuál es el problema de Pedro Sánchez como presidente del gobierno? En primer lugar, que ha gobernado 2 veces sin ganar ninguna elecciones. Él no ha ganado ninguna. Pero es que además, para cualquier decisión que Pedro Sánchez quiera tomar, necesariamente tiene que contar con el consenso de sus socios. ¿Eso a dónde nos ha llevado? Pues a que Pedro Sánchez realmente es el presidente más ignoto de la democracia española, porque nadie sabe cómo hubiera gobernado realmente, cuál es su ideología, cómo él realmente piensa, porque nunca ha podido gobernar con una mayoría suficiente. ¿Qué es lo que él hubiera hecho por sí mismo? Yo personalmente lo ignoro. Espero que algo bastante distinto de lo que realmente ha hecho.
0: Como decíamos, el rey presidirá la apertura este próximo día 10 del año judicial con Begoña Gómez, la mujer del presidente del gobierno, a un paso del banquillo, y con el foco del Consejo General del Poder Judicial y la Fiscalía en esta crisis de Ceuta. Hablando del caso, Begoña Gómez está investigada por el juzgado 41 de Madrid por presunto tráfico de influencias, corrupción en los negocios, malversación y apropiación indebida, que fueron las causas que aceptó la audiencia. El juez ha acordado la apertura del juicio oral, retirada de pasaporte y prohibición de salida de España. Comenzó en 2024 por una denuncia de manos limpias, pendiente de fijar fecha de juicio con jurado popular antes de las generales de 2027. Si te parece, empezamos por ahí, por el caso Begoña Gómez. ¿Cómo ves la situación de la mujer del presidente del gobierno y cuál crees que es su futuro, su recorrido y su futuro judicial, en tu opinión?
19: A ver, mira, el futuro de Begoña Gómez a nivel judicial es absolutamente incierto, sobre todo teniendo en cuenta que el órgano de enjuiciamiento es un jurado popular. Eso ya en sí mismo generó...
0: Siempre
19: generó una inseguridad. Pero fíjate, yo, volviendo a la figura del presidente del gobierno, quiero poner énfasis en una cuestión, y es la afectación psicológica, lo que se llama el estrés emocional judicial que tiene que estar sufriendo el presidente, del que nadie ha hablado y que a lo mejor le podría incluso inhabilitar para el ejercicio del cargo. Mira,
0: yo personalmente creo que físicamente se le nota, creo.
19: Bueno, teniendo en cuenta que ha acudido a tanatoprácticos para que le hagan el maquillaje que se le hace
0: a los muertos
19: en sus ataúdes, pues hombre, yo creo que a lo mejor un tanto de exageración hay. Pero lo que sí que es cierto es que esto está estudiado a nivel psicológico, que el sometimiento directo o de personas relacionadas de manera cercana a procedimientos judiciales produce un desgaste emocional absolutamente terrible.
0: Sí, sí.
19: Y este señor tiene a sus mejores amigos, que eran sus colaboradores, a su hermano condenado, a su mujer acusada.
0: ¿Al fiscal general?
19: Y luego, al fiscal general, y luego, claro, a José Luis Rodríguez Zapatero, que para mí es la pieza clave en el engranaje. Te voy a explicar por qué es la pieza clave en el engranaje, José Luis Rodríguez Zapatero. Creo que Pedro Sánchez, como decíamos antes, y con esto enlazamos el argumento anterior, quizás nunca haya gobernado, primero por la falta de una mayoría suficiente, pero además porque siempre ha estado un poquito a la sombra de José Luis Rodríguez Zapatero, que no olvidemos que fue el que le salvó en las últimas elecciones internas del partido, porque él no gozaba de los apoyos del resto de militantes para poder ser candidato del Partido Socialista.
0: Correcto.
19: Es Zapatero el que le salva y el que de alguna manera siempre ha estado en la sombra. Y claro, ahora que el aliento de la corrupción, el aliento del procedimiento judicial está en el cogote de José Luis Rodríguez Zapatero y de sus hijas, claro, uno empieza a pensar en esa maravillosa institución del derecho jurídico inglés y sobre todo el norteamericano, el plea bargain. ¿Esto qué significa? Pues que yo puedo llegar a un acuerdo con el fiscal en el cual, si yo doy una cierta información, alcanzo una conformidad, un acuerdo en el que se me rebajan no solamente las penas, sino además a lo mejor el círculo de personas afectadas. Imagínate si José Luis Rodríguez Zapatero, para salvar a sus hijas, nos entregase a su amigo Pedro Sánchez, a su sucesor. Sería algo desde el punto de vista jurídico absolutamente excepcional.
0: Das unas claves que yo es que ni consigo imaginar, pero que son reales, que podrían ser.
19: Es que cuando uno...
0: Hombre, yo por salvar a mis hijos podría llegar a cometer, a llegar a hacer algo como tú planteas. Inverosímil, pero...
19: Leopoldo, es que cuando uno está apartado en un pueblo con ovejas, como soy yo, un humilde abogado de pueblo, pues claro, al final pues tienes mucho tiempo para pensar y uno ve las cosas con cierta claridad. Y la claridad es que José Luis Rodríguez Zapatero tiene un severo problema en España. Si no sale de aquí puede ser aún mayor, porque como lo coge Estados Unidos, entonces sí que van a ser inmisericordes. Además, ese problema se le ha trasladado a sus hijas y la única forma de minimizar las consecuencias de esas evidencias que ya tenemos encima de la mesa, porque salvo que prosperen las cuestiones procesales, que gracias a Dios finalmente sí que se dijo que su abogado las había presentado en tiempo y forma y van a ser estudiadas por...
0: en cuenta.
19: Efectivamente. Como no puede eludir el procedimiento por cuestiones procesales, lo único que le queda es la delación. Lo único que le queda es colaborar con la justicia, algo que además está expresamente previsto para los delitos relativos a organizaciones criminales. Y además, aquí hay algo absolutamente fascinante, Leopoldo. ¿Y cuál es? ¿Te imaginas por un momento, desde el punto de vista jurídico, por supuesto, no desde el punto de vista político, que sería gravísimo desde el punto de vista de la democracia, la disolución del Partido Socialista por ser una organización criminal que ha instrumentalizado un partido político para la comisión de delitos? Y lo que estoy diciendo ahora quiero enmarcarlo...
0: Sí, no está muy lejos de lo que podría llegar a pasar.
19: Vamos a ver, cuando existe la fundada sospecha de que el partido ha enviado al menos 4, que se sepa, transferencias a Leire Díaz para que con ese dinero esta señora pagase ataques contra aquellas personas, jueces, encargados de investigar al partido y a sus representantes. Oiga.
0: Sí. Te estoy escuchando con suma atención porque me estoy quedando blanco, porque lo que estás diciendo es muy posible.
19: Es perfectamente legal. Creo que es el artículo 31 del Código Penal lo ampara, porque inicialmente se decía que los partidos políticos no eran pasibles de responsabilidad penal, salvo que afecten a los derechos y deberes fundamentales. Y oiga, atacar a quienes investigan me parece una afectación negativa e inaceptable de los derechos y deberes fundamentales. Yo, insisto, soy un humilde abogado de pueblo, pero tengo ideas.
0: Demasiadas y muy buenas.
19: Claro, le voy dando vueltas. Imagínate si un día hago el Camino de Santiago contigo.
0: Te vuelves loco. Escribes 6 libros.
19: Y a ti también, que te vas a Francia para no coincidir conmigo la mitad del camino.
0: Yo hago el Camino del Sáhara en dirección contraria.
19: Claro, vas corriendo.
0: Desde luego. Bueno, hemos hablado del caso Begoña Gómez. Te has ido un poco al tema interesantísimo de Zapatero y las consecuencias que podría tener. ¿Tú cómo crees que acaba todo el relato de Begoña Gómez? ¿Lo has llegado a soñar? Porque yo sé que tú eres muy prolijo. Es decir, la cabeza te da para muchos escenarios y por desgracia para ellos normalmente no te sueles equivocar. ¿Tú has visto a Begoña Gómez en la cárcel?
19: No la he visto en la cárcel. Mira que es un jurado popular.
0: ¿La has visto condenada?
19: No.
0: ¿Ni por el jurado popular?
19: No la veo condenada ni por el jurado popular. Y no porque crea que no existen indicios, porque creo que sí que los hay. Pero vuelvo a insistir, para mí es algo en lo que he incidido en varias ocasiones en el programa y creo que nunca se dirá suficiente. La justicia, señores oyentes, debe ser ciega. Y ciega significa que no conoce a la persona a la que se está enjuiciando. Y creo, sinceramente, que un personaje como Begoña Gómez no puede ser enjuiciada en España. ¿Por qué? Porque cuando yo voy a elegir a los miembros del jurado, yo no les puedo preguntar, oiga, ¿usted vota al Partido Socialista? Yo no puedo hacer esa pregunta. Entonces, claro, si vota al Partido Socialista...
0: Me la va a defender.
19: Y si
0: vota al PP, me la va a atacar.
19: Exactamente.
0: Así de entrada.
19: Exactamente. Entonces, ¿qué es lo que tengo que hacer? Garantizarme la existencia de una mayoría dentro del jurado del ala derecha para posibilitar, perdón, del ala izquierda para posibilitar una absolución. ¿De verdad estamos diciendo esto?
0: Esto de locos, es muy complicado.
19: Realmente esta señora, insisto,
0: ¿tú consideras que cualquier miembro del jurado popular va a estar

0: bien, que vayan en uno u otro sentido. Este tipo de personas tendrían que ser juzgadas por órganos supranacionales ad hoc.
1: Querido Francisco González, te digo lo mismo que al alcalde y al resto de invitados, la mayoría del resto de invitados que han venido en

0: auguro que de lo que tienes ahí no podremos mantener absolutamente nada porque estará desactualizado. Esto va a ser una evolución exponencial en cuanto a la actividad y a la actualidad.
1: Pues mucho me temo que tiene toda la razón. Y como yo no tengo más tiempo, gracias Francisco González, lo que tengo es que emplear estos últimos segundos en agradecer la presencia aquí hoy de José Ramón González de Zárate, diputado regional y presidente del Consorcio Mare, del senador y ahora también escritor Agustín Almodóvar.
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3: Bienvenidos, ¿qué tal Confidenciales? Fuerza y honor y adelante con la información y la libertad de prensa. Hoy dedicamos el programa a la ciudad autónoma de Ceuta, que celebra su día grande, y a las 8 estaremos aquí de nuevo en directo en un especial para conectar con los lugares donde salgan a la calle y nos cuenten y podamos ver qué está ocurriendo. Gracias por mantener la trinchera vigilada, porque hay muchos que se oponen a la manifestación de hoy. Es decir, hay muchos partidos, es triste decirlo, que creen que Ceuta no es España o que priorizan el derecho del invasor antes que del español. Esos partidos son Bildu, PNV, Bloque Nacionalista Gallego, Adelante Andalucía, Junts y Esquerra, Compromís y Comunes, Podemos, Izquierda Unida y PSOE. Hombre, PSOE era de esperar, porque no hay un alto cargo socialista que no tenga negocios en Marruecos. Quizás hasta Marlaska y Sánchez, ¿verdad? Pero del resto, uno espera a veces cierta reacción, y es imposible. Cuando hay un inmigrante, lo que ellos llaman ahora migrante, inventándose una palabra absurda, le priorizan por delante de cualquier otra persona, sea o no invasor, sea o no delincuente. Esa es la realidad, esa forma de entender la política, como que el que viene de fuera necesita siempre una ayuda que solo le podemos prestar los de dentro. Y miren, se empieza así, se empieza apoyando siempre como norma al que viene de un país subdesarrollado, aunque su líder sea un multimillonario que organiza mundiales, y se acaba colocando a sus líderes en puestos estratégicos, como está ocurriendo en Europa y en América. No es casual que el alcalde de Nueva York sea musulmán. Dicen que George Soros invirtió más de 7 millones de euros para conseguirlo. Ni que el alcalde de Londres fuese el primer alcalde de una gran ciudad europea musulmán. O que el alcalde, alcaldesa ahora de Rotterdam, no solo sea musulmana, sino que lleve el hijab en la cabeza, o el alcalde de Arnhem, también en Países Bajos, con casi 200.000 habitantes. No es casual que en Francia hayan tenido 3 ministras musulmanas: Rachida Dati, Najat Balan y Miriam El Khomki. 3 ministras musulmanas en un país como el francés. Y en España ya hemos empezado. En 2019 llegó a ser alcalde de un pueblo de Lérida, de Castelló, de Furfaña, el amigo Omar Naumuri, musulmán, de Esquerra Republicana. Ahí le ven con Rufián. Qué poco duraría Rufián en un país musulmán, ¿verdad?, si aplicaran sus leyes. Bueno, esto para el buenismo de lo que ellos dicen la izquierda progresista es entendimiento, es colaboración entre países, es diversidad, resiliencia, esas palabras que se inventan. Si eso fuese verdad en los países musulmanes, seguro que tendríamos también altos cargos en la administración católicos, ¿verdad? Hemos intentado buscar si en Turquía, en Ankara, hay un alcalde o lo ha habido católico en la vida, o en Islamabad, en la capital de Pakistán, o en Rabat, en Marruecos.

0: ni ahí ni en ningún país musulmán ha habido jamás un alcalde de una gran ciudad cristiano, porque está prohibido. El musulmán que llega al poder hace de la política y de la religión una sola cosa, y por lo tanto no es un cargo público lo que ocupa, no, es un puesto de poder para ir introduciendo su ideología, su forma de pensar y su credo a los suyos. Saben que este programa ha tenido en exclusiva acceso a esta lista que están viendo. Es la lista de los 50 musulmanes en España que supuestamente trabajan para la inteligencia marroquí. Esos 50 nombres de más de 2.000 que hay en la lista viven en nuestro país, trabajan aquí y están en lugares estratégicos para averiguar lo que les manden y supuestamente contárselo a esa inteligencia marroquí. Hay médicos, políticos, profesores, traductores, casi todos los líderes de organizaciones de inmigrantes, miembros de sindicatos. Y atención, en nuestro país hay un partido inscrito en el registro del Ministerio del Interior que se llama PRUNE, significa Partido Renacimiento y Unión de España. Se fundó en Granada hace ya unos años, el presidente que lo fundó murió de un problema cardíaco y ahora tiene su sede en la provincia de Toledo. Su ideología es islámica, es pro-marroquí y musulmán, y aseguran todas las fuentes consultadas que le financia el gobierno de Marruecos. Se presentó en las municipales en la ciudad de Sevilla, en Algeciras, y curiosamente en Cataluña, en Mollet del Vallès, y no consiguió ni 200 votos entre las tres candidaturas, pero hizo algo peor. Como no podía llenar las listas, parece que le faltaba gente para hacerlo, usurpó los datos de decenas de personas que aparecían en la lista del partido en esas localidades sin saberlo. La Guardia Civil, lo están viendo, investigó el caso y puso en marcha la máquina para detener a alguno de sus miembros. El presidente nacional de este partido es este hombre que ven, Ahmed Dib Liowi, y después de lo que les hemos contado, hemos querido saber si está en nuestra lista de los 50 soplones, que es como la llaman ya en Marruecos. Esta lista está corriendo por todo Marruecos y nuestros vídeos también desde que los publicamos. Y miren, sí, aparece. Ahí ven su nombre, Ahmed Dib Liowi. Está en la lista de los 50 que espían para Marruecos o colaboran con el espionaje marroquí, al menos es lo que nos dicen las fuentes que nos lo han hecho llegar. Por lo tanto, el primer partido islámico musulmán en España, financiado supuestamente por el gobierno marroquí, además espiaría para su sultán, Mohamed VI. ¿En cuánto tiempo empezarán a colocar alcaldes en pequeñas poblaciones, primero, luego en grandes ciudades? Si es por financiación, Marruecos o países de Emiratos Árabes están dispuestos a abrir la chequera y firmar lo que haga falta. Todo sea por Alá, la religión lo justifica todo. Prepárense, porque lo de Ceuta es una invasión, sin duda, pero esto también, una invasión silenciosa. Bienvenidos, investigamos.
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0: Señores, antes de presentarles el primer invitado, que lo que nos trae Gabriel Araújo les va a sorprender mucho. Ayer, al acabar la entrevista en Cadena SER, a Sánchez le llamó Zarzuela para reunirse con el rey en Palacio. Y se fue para allá y estuvieron reunidos 3 horas y media. No se ha filtrado oficialmente nada, pero extraoficialmente nos ha llegado al programa parte de lo que ocurrió ahí dentro, donde hubo de todo, hasta gritos. Tras poner el foco en el rey en la entrevista en Cadena Ser, fue el rey quien le pidió esa reunión, ya que parecía que el que no quería ir a Ceuta era el rey, cuando había manifestado justo lo contrario. Bueno, pues en la discusión que duró 3 horas y media, Sánchez le echó en cara a su majestad por qué no llamó a Mohamed VI para darle las gracias por dejar entrar a los invasores y volver a Marruecos, que pidió que lo hiciera el ministro Álvarez. Es tremendo, pero fue así. El gobierno le pidió al rey que se pusiera en contacto con el sultán de Marruecos para agradecerle la colaboración. Y posteriormente en la charla fue sobre cuándo van a Ceuta de una vez. Sánchez no le acompañaría, iría solo el rey, y tampoco le deja ir en este momento. Es decir, todo lo que dijo en Cadena Ser es mentira, como es habitual, y la situación entre Casa Real y Moncloa más tensa que nunca. Les contaré más en próximos días. Y amigos, me van a permitir, pero nos ha llegado un titular de Gabriel Araújo que nos preocupa y mucho. La ley de nietos ha cambiado el censo electoral ya a día de hoy en más de 100 municipios. Estoy diciendo, y se puede demostrar, que en más de 100 municipios de toda España el voto extranjero, el que llega de Argentina, de Chile, de cualquier país, ya supera al voto de los residentes. Y cualquiera que maneje ese voto extranjero, de gente que no ha pisado jamás posiblemente ese lugar, decidirá quién da el voto para unas generales desde ese municipio. Centenares de municipios tienen más votantes de fuera que de dentro. Gabriel Araújo, ¿cómo estás? Perito informático, ¿qué tal, amigo?
2: ¿Qué tal? Muy buenas, amigos, un placer. Gracias por la invitación.
0: ¿Cuál es la cifra? ¿Cuántos municipios ocurre eso?
2: Bueno, en total lo que hemos hecho ha sido simplemente haciendo la extrapolación de los datos oficiales del INE y contraponiendo el censo de votos locales, o sea, presenciales, que están dados de alta con el voto CERA, y en 162 municipios de toda España hay más votantes CERA que votantes locales y presenciales, y esto realmente es escandaloso, ¿no?
0: Lo publicabas en tus redes sociales, ahora ampliamos la información con un PowerPoint que me trae, pero el primer municipio del que tú me hablabas por WhatsApp es un pequeño municipio de la Comunidad de Madrid que se llama Madarcos.
2: En efecto.
0: Y según los datos de Madarcos, hay 54 votantes del extranjero frente a 52 votantes residentes. Uh-huh. ¿Es así?
2: Exactamente. Además, esto hay que poner el foco en este caso porque ha sido un ciudadano que me ha alertado sobre que vive en Suiza y a su hijo le ha llegado esta constancia electoral de estar adscrito a Madarcos cuando realmente, según la orden de adscripción electoral, debería estar en Pozuelo de Alarcón, que es un voto también, mayormente voto conservador. Por tanto, lo que me alertaba era que se estaba incumpliendo también la normativa de adscribir a los nacionalizados en el municipio de mayor arraigo o el de su ascendencia. Por eso, claro, estaba muy escandalizado por esta cuestión, ¿no? Y se da la paradoja de que Madarcos efectivamente es uno de esos municipios en los que hay más votantes de fuera que de dentro.
0: La alcaldesa de Madarcos ha descubierto lo que ocurría gracias a tus redes sociales. Eva María Gallego, alcaldesa de Madarcos del Partido Popular, ¿cómo está usted?
3: Pues bien, un poco aquí sorprendida con las noticias.
0: Es decir, usted se entera por redes que en su municipio hay más votantes extranjeros que residentes para las próximas municipales. ¿Es así, no?
3: Así ha sido. Un vecino de aquí del pueblo me ha mandado por WhatsApp esa publicación y claro, hemos empezado los dos a comentar y la verdad es que, como dicen los jóvenes, hemos empezado un poco a flipar, ¿no? Y me ha surgido ahí pues una preocupación.
0: Lógico. ¿Usted sabe si en Madarcos hay un montón de gente en el extranjero, más de 50 personas, que de pronto les ha venido una euforia para sumarse a la Junta Electoral, a la circunscripción de su municipio? ¿Le ha llegado algo similar a esto?
3: A mí, nunca nos había llegado por ningún medio ni por ningún organismo este gran aumento, ¿no?, de esta población, que para mí es desconocida total. Aquí al final somos un pueblo de, ahora mismo estamos censados, 69 personas. Fíjate, estamos hablando de que hay un voto cera 54. O sea, es tremendo. Yo, lo que estamos ahora a partir de esta publicación es pedir las explicaciones que se nos puedan dar. Me parece un poco poco más raro. No,
0: es robarles a los vecinos de Madarcos y a cientos de pueblos como ese la posibilidad de que elijan a sus representantes. De pronto, de un plumazo, se han cargado la democracia. Gabriel, ¿esto que está pasando qué es?
2: Bueno, hay que hacer una puntualización, que estos votantes cera no votan en las municipales. O sea que, desde el punto de vista electoral, la señora alcaldesa puede estar tranquila en ese aspecto, ¿no? Y cuando le remitan la lista del censo, tampoco van a incluir a estos nacionalizados. ¿Por qué? Porque ellos votan únicamente en las autonómicas y en las generales. Pero los que sí votan en las municipales son los regularizados. Así que aquí hay un juego en el cual o votan o los nacionalizados masivos o los regularizados masivos. Esto es así, ¿no?
0: Sí, pero es decir, que en un pueblo doblen a la población votante para las próximas generales es porque alguien decide ponerlos en la circunscripción de Madarcos para que se supere el límite de los votantes residentes. ¿Quién hace eso? ¿Quién comete esa trampa?
2: Esa es la clave, Albert. Y aquí el gran problema es que esto ha surgido a partir de que un ciudadano me remite esa comunicación del censo electoral diciendo que efectivamente le habían adscrito a Madarcos en vez de Pozuelo. Y claro, aquí el problema grave es que se está incumpliendo la orden electoral, que obliga realmente a inscribir a los ciudadanos en el municipio de su arraigo o el de su ascendencia. En concreto es la orden EHA 642-2011, del 25 de marzo, que dice en artículo 4, el municipio de inscripción en España a efectos electorales, dice que va a ser el municipio de su última residencia, el de arraigo o el de alguno de sus ascendientes. Así que lo que muestra claramente es que en el caso de Madarcos, evidentemente, no han emigrado 56 ciudadanos, sino que ahí habrá argentinos, como, en fin.
0: Con Eva, con la alcaldesa, si podemos, volvemos a conectar, porque está alucinada. De pronto le están diciendo que han colocado a 54 más en su municipio, que ni sabe quién son, ni han vivido ahí, ni tienen antecedentes familiares. Esto es un plan, y quiero que vean el PowerPoint que ha preparado el amigo, porque a mí me parece absolutamente escandaloso. A ver, hablas de 162 municipios, la mayoría pequeños, Gabriel.
2: Bueno, hay de todo tipo, pero sí que son 162 municipios en los cuales tienen más electores censados fuera que dentro. Es decir, que lo que he ido es a los datos oficiales del INE, he extraído todas esas listas discriminadas por municipio entre votantes CER y votantes CERA. CER son censo de electores residentes, y CERA es censo de electores residentes ausentes. Lo que he hecho ha sido contraponer esos dos tipos de votantes, el votante, digamos, que está dado de alta, y el votante de fuera. Y en 162 municipios ocurre esta grave deficiencia, que además afecta a 23 provincias, que en cuatro de ellas concentran la mitad de esta casuística.
0: ¿Cuáles son? O sea,
2: es realmente, bueno, aquí está, yo no lo alcanzo a ver porque están un poquito pequeño aquí, pero vamos, voy a agrandarle: Salamanca, La Rioja, Orense, Soria, Burgos, Ávila, Asturias, Almería, León, Zamora. Bueno, así hasta 23. Recordemos, Albert, que en 16 provincias, de las cuales muchas de estas están en esta lista, se decanta el último escaño con menos del 3% de los votos. Pero es que son tenemos 15 casos extremos.
0: Claro, las cuatro donde se comete más este presunto fraude son Salamanca, La Rioja, Orense y Soria.
2: Exacto.
0: Es decir, no son Barcelona y Madrid, ya llegarán ahí. ¿Cuál es la intención de manipular el voto de cara a unas generales en más de 100 pueblos pequeños, 100 por ahora, que pueden ser 1000 de aquí a un año? ¿Cuál es la intención, Gabriel?
2: Bueno, aquí lo que yo creo es que no se note tanto ese trasvase enorme de votantes extranjeros, porque claramente aquí, en el caso, por ejemplo, que hablamos de Madarcos, de todas maneras se adscribe los votos a la provincia de Madrid. Es decir, que no afecta que esté adscrito en Pozuelo Alarcón o en Madarcos, que es donde le correspondía, o en Madarcos. Realmente no afecta, pero lo que pasa es que disimula un poco esas cifras tan escandalosas.
0: Porque, estos son los 15 casos más extremos,
2: ¿no? Exacto. En estos, en Ventrosa, La Rioja, pues tiene casi 300 votantes cera frente a 45 locales. Estamos hablando de casi 6 veces más de votantes fuera que dentro,
0: Prado,
2: ¿no?
0: En Soria, Ventrosa en La Rioja, Fuentestrún en Soria, Junciana en Ávila, Jaramillo Quemado en Burgos, Soto en Camareros, La Rioja, Murtas en Granada. Cuidado, porque estos pueblos que decimos les están robando la democracia. Molezuelas de la Caballeda en Zamora, Trébago en Soria, en La Rioja, en Viniega de Arriba, Nieva de Cameros, también en La Rioja, en Zaragoza, Sigüés, Zarzosa en La Rioja, en Salamanca, Olmedo de Camaces y Villavelayo también en La Rioja. La mayoría de la gente que vive ahí no sabe lo que estamos contando ni qué está ocurriendo, pero les han robado la posibilidad de que elijan a quien quieran en las próximas generales. Lo decidirá alguien que dice, a través del voto extranjero, que votará en esa circunscripción. Muéstrame este nuevo mapa que has preparado. ¿Qué vemos ahí?
2: Sí, estos son los 12 municipios de la lista con más electores en el extranjero. Esto es Lugo, Orense, en Santa Cruz de Tenerife, Pontevedra, bueno, en Asturias, en Alande, por ejemplo, yo también en Santa Cruz de Tenerife. O sea, hay varios pueblos de Santa Cruz de Tenerife y de todos estos municipios que tienen más electores en el extranjero. Y esto realmente es el dato escandaloso. Estamos hablando de que tienen el cuádruple o el quíntuple de electores fuera que dentro. Esta es la cifra que es realmente muy, muy, muy preocupante, ¿no?
0: ¿Qué tipo de municipios son? Porque has analizado si son muy grandes, muy pequeños. La mayoría estamos viendo imagen de qué cantidad de habitantes hablamos.
2: Exacto. De esos 162, estamos hablando de 28 municipios, tienen menos de 100 electores, 95 entre 100 y 1000, y más de 1000 electores, 39. La cuestión aquí es que estas cifras van a alterarse muchísimo a medida que se estén resolviendo esos más de 1,000,000 y pico de expedientes que todavía quedan por tramitarse. O sea, estas cifras van a ser brutales. Yo creo que ya están tomando esa determinación de ir rellenando en estos municipios que a lo mejor pues están fuera del foco mediático o de la atención de la gente, pero evidentemente a estos municipios, repetimos, no les entregan este censo, porque este es el censo CERA, que es para las elecciones generales y autonómicas, no son para las municipales. Entonces, esta información no la tienen los alcaldes. Solamente de esta manera que la hemos conseguido a través del INE es que podemos acceder a todas estas cifras, ¿no?
0: Es decir, gracias a esto que me cuentas, podrían hacer un pucherazo y que Ayuso no ganara en las próximas autonómicas, ¿sí o no?
2: Bueno, esto ya sí es una cifra que está manejando. Van a haber más de 400,000 nuevos electores solamente en Madrid, y esta precisamente era la diferencia de votos entre PSOE y PP en las elecciones del 23J, ¿no? Y debido a a lo que estamos hablando, al ver de que estas cifras no la tienen los alcaldes, ha sido ese baile de cifras entre el 28M y el 23J, que ha habido como 400.000 votantes que se han trasvasado, que el 28M han votado a EPP y luego el 23J aparentemente ha votado al PSOE.
0: Esta es la ¿Estás diciendo que el voto cera, el voto extranjero manipulado ya afectó el 23 de julio, dando ganador a los partidos que ganaron, pero el Frankenstein mantuvo a Sánchez en Moncloa? Eva María, alcaldesa de Modarco, sigue ahí escuchando atentamente lo que cuenta Gabriel Araújo. Esto es como robar la democracia, Eva, ¿no?
3: Me parece muy grave, ¿no? Pero ya en estos tiempos que estamos es que cualquier cosa nos puede, ya no sé si nos sorprende, ¿no? O sea, que está dentro de las cosas que estamos viviendo, pero me parece muy fuerte lo que nos acaba de contar todo nuestro compañero, ¿no? Me parece que hay que tomar cartas en el asunto.
0: Hombre, esto debería ser completamente ilegal. En un pueblo como el suyo, que no llegan a 70 habitantes, en el que la noche electoral, en las generales o autonómicas, todo el mundo deja claro lo que ha votado, se imagina, alcaldesa, que llegue el voto extranjero y digan no, ha ganado el contrario, ha ganado el PSOE o Izquierda Unida, ¿cómo se lo tomarían sus vecinos?
3: Pues me imagino que mal, ¿no? Al final, ¿qué sensación te quedas, ¿no? De que hay una falta de, pues esto, de democracia, de credibilidad y todo lo relacionado con los gobiernos, que al final meten a todos en un saco, pues se quedan con esa cara, ¿no? De qué estamos viviendo, qué está pasando y hacia dónde vamos, que no es lo que tenemos, sino hacia dónde vamos.
0: Alcaldesa, yo le pido, en nombre del programa, que traslade nuestra preocupación a Isabel Díaz Ayuso, al PP en la Comunidad de Madrid, y que Gabriel, el informe dispone de él para lo que necesiten, ¿no? Lo cedes.
2: Sí, sí, por supuestísimo. Además, ya lo he cedido para esa vista cautelar del próximo 7 de septiembre en el Tribunal Supremo, que precisamente Justicia Europa va a plantear estas medidas cautelares de paralización de esta ley, así que vamos a tener, yo creo, pronto muchas novedades en este tema, ¿no?
3: Yo esta mañana, en cuanto me ha llegado, yo ya lo he pasado a donde lo tenía que pasar para un poco ver los pasos a seguir, y como Ayuntamiento de Madarcos ya estamos elaborando una carta para que la Junta Electoral nos dé las explicaciones oportunas, y esto no hay que dejarlo, claro.
0: Esto no puede ser legal. Y si alguien lo ha hecho legal, ha cometido un fraude electoral de libro. Que entre usted y yo, alcaldesa de Sánchez, nos lo podemos esperar todo, ¿no? También esto.
3: Esperar, sí, claro, con todo lo que está pasando alrededor, pero como decía mi padre, ¿no? Clama al cielo ya.
0: Estoy de acuerdo. Eva María Gallego, un beso fuerte. Gracias por el esfuerzo, que técnicamente no ha sido fácil. La alcaldesa de Madarcos, un beso. Gracias.
3: Gracias. Muchas gracias.
0: Señores, la situación es la que es. Más de 160 municipios a día de hoy. ¿Cuál es el ritmo? ¿Cada cuánto te va llegando que el voto cera aumenta y aumenta de cara a las generales? Cera y autonómico.
2: Eso está en los propios datos oficiales del INE, y lo he podido ver, que hay provincias que van a 10.000, 20.000 por mes, ¿no? Esto es muy significativo, ¿eh? Estamos hablando de una alteración muy, muy grande del censo electoral, y de hecho en la gráfica que he publicado en redes ayer, pues efectivamente se veía esa evolución, ¿no? Tan descarada y completamente anormal. Es que lo que necesitamos, al ver lo que se caracteriza un sistema seguro, es por su estabilidad. Lo que no puede ser es esta alteración absoluta de la cantidad de votantes, porque tenemos este absurdo que es realmente un escándalo mundial. En ningún país del mundo está pasando esto. Yo no me canso de repetir que todo lo que está pasando en el sistema electoral, España es el único país del mundo que está ocurriendo estas cosas. En cualquier otro país hubiera esto sido un escándalo tremendo, se hubiera paralizado inmediatamente sin más trámite, y se tenía que haber sentado al banquillo a los responsables, sobre todo a Sofía Puente, que es la responsable de todo esto, porque que los vecinos de Madarcos no conozcan a esos 56 nuevos vecinos que tienen, es porque realmente esos vecinos no tienen ninguna ascendencia española, y este es el fraude que se está haciendo. No hay realmente estos nuevos nacionalizados no tienen ningún tipo de vínculo con España. Y por eso, pues, al albur del funcionario consular de turno, pues lo están adscribiendo a uno o a otro municipio, o también aglutinando según el sentido del voto, porque a mí, además, ya Lorena Suárez, la antigua secretaria del PSOE Argentina, decía que ya sabía que iban a votar, porque ellos captaban el voto ya en la cola, de sacándose los pasaportes, pues ya pueden adscribir a determinadas personas, a determinadas provincias, para lograr ese 3% que decanta ese último diputado. Así que todo esto realmente es absolutamente escandaloso, ¿no?
0: Es escandaloso, no es noticia en ningún medio y solo lo cuentas aquí como primicia. Yo espero que a partir de ahora se tomen cartas en el asunto. Es un robo silencioso de las próximas elecciones generales y autonómicas. Gabriel Araujo sigue investigando. Gracias, amigo.
2: Siempre las órdenes, Albert, y un saludo a todos los confidenciales. Hasta pronto.
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0: Recibimos muchos vídeos y muchos mensajes. Hay uno de Esther que quiero que vean, pero antes el vídeo que me ha mandado la propia Esther. Por favor, poned el vídeo. Es una cámara de seguridad de un edificio de viviendas. Está la cámara en la planta. Se ve a ese hombre que está defecando en la puerta de la casa de Esther. Se llama Taufik Akli. Y cuando acaba de hacerlo, se encarga de embadurnar esa puerta con su defecación. Cuando puso la cámara Esther es porque ya le había hecho muchas. Escuchen a Esther, por favor.
4: Ese concretamente se llama Taufik Akli. Ahora está en la cárcel por haber cometido un robo y no sé qué le haría a esa señora, pero está por eso. Yo he tenido que defenderme de él y quitarle un perro al que estaba maltratando con la policía, claro, con los Mossos. Yo he tenido que defenderme de él muchas veces, 3 veces he usado spray pimienta y darle una patada en los dayonsas porque se me abalanzaba. Para que sepas qué es lo que entra.
0: Esto es lo que entra, no todo, ya lo sé, pero esto entra en España. La indignidad, la falta de ayuda institucional, sentirte atado. Esta mujer ha hecho de todo y ahora está en la cárcel, pero no por ningún motivo de los que le ha llevado a Esther a que le hiciera la vida imposible. Mi querido amigo y psicólogo Roberto Crobu, ¿cómo estás? ¿Qué tal, compañero?
5: Muy bien, Albert. Encantado de volver aquí. Nueva temporada, con muchas ganas y sobre todo con mucha ilusión por todo lo
0: señor.
5: Vamos a ver, porque vamos a ver fuegos artificiales. Es poco, sí. Yo creo que hasta vamos a ver dinamita.
0: En este tipo de delitos que la policía y jueces dicen que son menores, pero te hacen la vida imposible, hay mucha gente que está absolutamente desprotegida, ¿no?
5: Totalmente. A ver, hay que considerar que además la justicia trata a estas personas en la condición de niño de 3 años, como si fuera tu hijo de 3 años. Hay una tendencia en muchos niños en utilizar sus defecaciones y esparcirlas, ¿no? Porque es una forma ancestral de marcaje de territorio. Pero claramente en nuestra tribu evolucionada no sirve de nada. Los niños todavía lo tienen en su herencia genética, esa tendencia. Pero también los niños son niños. Son inimputables en cuanto niños. Entonces aquí surge la pregunta de, vamos a ver, si estamos metiendo en España personas inimputables, porque al final la justicia los trata a la condición de niños, ¿de qué nos sirven? ¿Qué van a aportar esas personas? Van a ser personas dependientes del sistema español, ¿no?
0: Hay un joven de 17 años, por lo tanto menor, lo que llaman menor no acompañado, de los que invadió Ceuta, que le metieron en el centro Piniers, que está en la barriada del Príncipe. Lleva allí pues un mes. Ha sido detenido por agredir sexualmente a 3 niñas marroquíes de 10 y 11 años. le han enviado a un centro de internamiento de menores, ahora ya con puerta cerrada. Cree la policía que hay más víctimas. Allí se han denunciado hasta el día de hoy 23 agresiones, pero hay decenas más. Me dicen hasta que hay prostitución, que hay niñas que por comida se prostituyen. ¿Cómo podemos aceptar esto en territorio español y europeo, Robert?
5: Las prostituyen, porque estamos importando una concepción cultural de la mujer como ser inferior que puede ser explotado por parte de aquel que tiene propiedad sobre ella, ¿no? Entonces, las prostituyen por dinero. Ellas dicen por comida, porque las privan de comida para prostituirla. No te olvides que hasta muy poquito aquí en España, y yo vengo de una ciudad, bueno, yo vivo en una ciudad que era muy famosa precisamente por tener en la huerta un montón de prostíbulos ilegales donde metían mujeres que venían de otros países y las encerraban literalmente allí, ¿no? Y para que se prostituyeran y en función de su trabajo les daban de comer y de dormir, pero siempre en el mismo lugar, prácticamente en condición de esclavas, ¿no? Si nosotros como sociedad, teóricamente avanzada, hemos tenido hasta hace muy poquito tiempo este tipo de tratos, imagínate ellos, que son mucho más atrasados, ¿no? En cuanto a evolución de los derechos de la mujer y de la igualdad, ¿qué estarían dispuestos a hacer, ¿no?
0: Es tremendo. Bueno, me llega un mensaje que está corriendo en redes, pero me lo manda gente de fiar y parece que es cierto. Es un informe militar privado, confidencial, en el que dice que en Ceuta las ONG reparten folletos en árabe, francés y español para explicarle a los inmigrantes que se puede negar a una prueba médica que revele cuál es su edad. ¿La ley dice eso? ¿Es cierto?
5: Entiendo yo que sí. Entiendo yo que la ley en ese sentido será muy garantista de la privacidad. Y vamos, yo no soy abogado, ¿vale? Pero entendiendo un poquito cómo funcionan las leyes aquí, que sirve más para el reo que para la persona que ha sufrido, ¿no?, las consecuencias de sus acciones, a mí no me extrañaría que la ley, por una cuestión de conflictividad con la intrusión en la intimidad, podría considerar como intrusivas, ¿no?, las pruebas que orientadas a determinar la edad de una persona. Un poquito como sucede a día de hoy en entorno laboral, entiendo yo que no te pueden hacer una prueba antidroga para saber si vas a trabajar bajo los efectos de alguna sustancia.
0: Pero que las ONGs que pagamos nosotros les ayuden a mentir para seguir pagándoles nosotros en un centro de internamiento es para decir, apaga ya, por favor. Esto no son ONGs, son abogados defensores del invasor, ¿no?
5: Pero es que hemos visto este mismo sistema, Albert, parece que nos sorprende, pero lo hemos visto, es el mismo sistema que se aplicó en los puntos Violeta, que se aplicó, además en Andalucía hay un abogado muy especializado en este tema, que destapó como todo el negocio de las ONGs que, ante la mínima duda, invitan a una mujer a poner denuncia, invitan a una mujer que se quiere separar, solamente que se quiere separar, que por si acaso ponga también una denuncia por Biogen, ¿no? Es decir, que todo ese sistema perverso lo hemos visto, lo hemos estado observando en las cuestiones del feminismo desde hace ya unos años. Y ahora este modelo de negocio, porque no es más que un modelo de negocio, a través de los lobbies, que son los que presionan después a los diputados para que diseñen leyes precisamente orientadas a esto, lo hemos visto como se está sufriendo una transposición al fenómeno de la migración. Pero espérate que todavía tenemos que llegar al tema de la salud mental, que será el próximo escalón, que va a ser increíble, que va a ser un destrozo total. Lo estamos viendo con lo que está ocurriendo ahora en Estados Unidos. Todas estas olas vienen de Estados Unidos con esto del caso de Lindsay Clancy, ¿no? Esa madre que asesinó a sus tres hijos, etc.
0: Es decir, y aún hay quien la defiende, ¿no?
5: Sí, pero son modelos de negocios gestionados por lobbies y que utilizan determinadas corrientes sociales que saben que tienen aprobación, que saben sí, que sí, los políticos se pliegan a ellas porque si no pierden votos y hacen su negocio. Lo han hecho con el feminismo, ahora estamos con la migración y lo siguiente será la salud mental, verás.
0: Hoy es el día de Ceuta y Ceuta ocupa lo mejor de este programa. Escuchamos a Julio, Gianni, Elisa e Isabel, que defienden lo que decimos aquí. Deberían sacarles y pueden sacarles de Ceuta cuando quieran.
6: Y que no vengan con que esto lleva unos trámites burocráticos. No, no, no. Con un decreto ley se solucionaba todo. Menores, mayores y medianos. O sea, que no nos venga con películas, que aquí lo que hace falta es meter un decreto ley y venga todo el mundo para atrás inmediatamente.
7: Yo me he quedado bastante sorprendido, perplejo, al escuchar el tono de voz. O sea, tenía un tono de voz, parecía un conejo asustado, con el rabo entre las piernas. Yo creo que está aterrorizado de la que se le viene encima. Lo que le está haciendo al país, lo que le está haciendo a esa gente de Ceuta, es un auténtico sinvergüenza.
8: He escuchado a la ministra de Igualdad sobre Ceuta y me parece mentira. Solamente he hablado de Franco, facha, bulo y hasta del voto femenino. No le han importado nada, nada, nada, nada las mujeres de Ceuta.
9: Por favor, hay que juzgar ya a este gobierno por alta traición. Ya no puede seguir España así. Los partidos políticos de la oposición, las asociaciones civiles, tienen que hacer algo. Ahora dice que la invasión de Ceuta es culpa de Rusia, de Israel y de la ultraderecha. Se ve que el sultán de Marruecos le ha llamado al orden.
0: Miren, Sánchez, y ahora te pediré una pincelada psicológica de su locura. Sánchez dio un golpe de Estado en la entrevista de la SER. Hay un momento en el que vuelve a decir que va a permanecer años en el poder. Escuchen cuando dice que no hay alternancia, escuchen.
10: Yo creo que hay mucha gente que puede pensar legítimamente, además, después de 8 años de administración de un gobierno de coalición progresista, decir, bueno, oye, pues la alternancia no está mal. Es buena en democracia la alternancia. Y yo digo, sí lo es. Siempre es buena la alternancia. Pero es que hoy no tenemos una propuesta de alternancia.
0: Es como decir Roberto Crobú, claro, es buena la alternancia mientras no sea la mía. Claro, yo no me cambian ni me quitan del puesto. Este hombre se quiere perpetuar, otra vez lo demuestra.
5: Sí, a ver, yo sinceramente a esa frase no le daría tanta importancia como se la daría a otras. Como la amenaza que no entiendo como no haya pasado por todos los periódicos, la terminal mediática, la amenaza que lanzó a Ceuta, a la ciudad de Ceuta, al gobierno de Ceuta. Es decir, que o cooperáis, ¿qué lo dijo? O cooperáis con Marruecos, además, o cooperáis con Marruecos o lo vais a tener difícil. Es decir, eso fue una amenaza, eso para mí fue mucho más grave.
0: Vamos a oírla, vamos a oírla, por favor.
10: Cualquier cosa que salga de la unidad y la lealtad institucional no va a traer buenas cosas para Ceuta. Y esa cooperación necesariamente tenemos que hacerla con Marruecos, porque si no hay cooperación con Marruecos, esta crisis no se soluciona. Al contrario, se agravaría.
0: ¿Cómo puedes amenazar a la víctima, no, Robert?
5: Totalmente. Y luego hablan que ellos de revictimizar, que lo malo que es revictimizar a la víctima, etcétera. Pero la verdad que vimos, Albert, un Pedro Sánchez totalmente desquiciado, pero literalmente desquiciado. Se veía en los movimientos, yo no sé si incluso estaba bajo los efectos de alguna sustancia estimulante para sentirse un poquito más animado, porque se le veía, hay algunos recortes donde le han pillado las manos temblorosas, también se veía muchísimo a nivel no verbal, sobre todo cuando hablaba y se comparaba con los demás, el desprecio hacia el rey, ¿no? Levantando hasta mostrando los dientes como si fuera un perro rabioso. Hay un vídeo que está circulando que precisamente me han hecho a mí de la cuenta de hombre deconstruido para para poder hacer ese análisis precisamente. Y hemos visto, además, fíjate, ¿no? El lapsus, algunos han hablado de que tuvo un lapsus lingüe con el tema de decir que el rey lleva 20 años
0: sí.
5: en el poder. Bueno, en el cargo, no en el poder, no, en el cargo, porque el poder tiene poco nulo, ¿no? Pero lo, es que no fue un lapsus, porque un lapsus es una desatención, tienes en mente una palabra, te sale otra. O, bien, pero es que lo repitió tres veces. Uh-huh. Tres veces en un minuto y medio, dos, repitió tres veces que el rey lleva 20 años. Y eso no es un lapsus, ¿eh? Eso no es un lapsus. O fue deliberado, voluntario, para atraer la imagen de los, la, digamos, la atención de los medios de comunicación a este punto, para forzar un conflicto institucional, ¿no? A partir de allí. O es que en el fondo puede ser, avanzo la hipótesis, que esto es lo que le pasa también a los mitómanos. Bueno, también no, el, justo lo que le pasa a las personas que padecen mitomanía, que es la tendencia compulsiva a la mentira. Porque vimos que se equivocó, dio números erróneos con respecto, por ejemplo, a los menores que siguen en Ceuta, dio números que no coinciden con aquellos que dio Ángel Víctor Torres, que es el mando único, ni con aquellos que dio Sir Arrego en la misma mañana en otra rueda de prensa. Y en más de una estadística se equivocó, en más de una frase. A mí me hace pensar que lo que le suele pasar a los mitómanos al ver que mientes tanto que al final pierdes la noción de que es mentira y que es realidad. Tus
0: qué
5: mentiras
0: miedo,
5: son
0: por favor.
5: Tantas que
0: qué
5: no
0: miedo.
5: Te acuerdas ni siquiera cuál fue la última y qué es lo que dijiste, porque lleva mintiendo y subiéndote por los espejos una vez tras otra, ¿no? Y creo en el fondo que todos esos errores de números se deben precisamente a eso, que ha perdido totalmente en contacto con la realidad, vive en su delirio de lo que se llama la desconexión, ¿no? del narcisista, ¿no? Y puede que esté pasando por esta fase, ¿no? La fase esta de la disociación previa, que normalmente la fase previa al colapso.
0: Hay imágenes que demuestran cómo el dictador maneja su equipo. Van a ver dos fotos, una ya la comentamos en agosto, en una de sus reuniones desde la Mareta, el equipo de comunicación de Moncloa le cortó las piernas, seguramente porque iba con traje de baño y chanclas, ¿eh? Y apareció esta foto patética que parecía amputada. Bien, pues lo han vuelto a hacer, han vuelto a retocar una foto en Moncloa, la están viendo. Resulta que Sánchez, ese día que dejó de ir a Andorra para parecer que hacía algo el viernes, se abrió la camisa casi hasta el ombligo. Se ve en el reflejo de la mesa donde está reunido. ¿Qué hizo Moncloa? Atarle los botones con inteligencia artificial. Están teniendo un cuidado sobre él más del que él mismo tiene cuando habla. Y estamos de acuerdo que está más desquiciado que nunca. Más sobre Ceuta, Isaac, Fernando, José Ignacio y Pedro.
11: Cuando Ucrania fue invadida por Rusia, toda Europa se volcó y hemos dado millones y millones y millones y millones. Que me parece perfecto, pero porque ahora no tenemos ninguna respuesta de Europa. ¿Por qué no nos apoya nadie?
12: ¿La Legión? ¿Dónde está? Ahora entiendo la velocidad de los pasos, que eran tantos pasos por segundo, por minuto, lo sé. Ahora entiendo la velocidad para qué era, para salir corriendo.
13: Una de las medidas que tenía que haber tomado España era haber echado del Mundial a Marruecos. Y si no puede echarlos, quitarse España, renunciar al Mundial. ¿Ustedes se imaginan la que se va a liar aquí con fronteras abiertas para que puedan entrar los marroquíes a ver partidos?
14: Ahí se va a terminar empuñando las armas. Y el problema está en que se está creando una especie de cinturón alrededor del arsenal del armamento del ejército en Ceuta. Y el cinturón es de los invasores. Y cuando digan adelante, van a ir allí y habrá cuatro gatos que, como les habrán dicho que no pueden empuñar las armas y Dios me libre, dar, vamos, ni un tiro al aire, pues se van a apoderar de todo el armamento y entonces ya sí que estamos hundidos.
0: Y esta noche, que es el día de Ceuta y que va a haber concentración a las 8 en toda España y también en Ceuta, la noche va a ser como ven, pasear de noche por cualquier calle de los barrios de Ceuta es una odisea, no hay aceras, están ocupadas por gente durmiendo en cualquier escalera, debajo de cualquier entrada de negocio o patio que esté abierto, hay decenas de personas defecando, orinando, haciendo de ahí su vida. El gobierno central durante más de un mes no ha sido capaz de ubicarles y ha improvisado que se mantengan como puedan y donde puedan. Guadalupe me manda un vídeo de un camión que les ayuda a cargar el móvil en la playa del Trampolín. Lo están viendo y dice: he llamado a la policía de Ceuta para saber si el camión estaba autorizado y no me han sabido decir porque había un call center, no me han hecho mucho caso. Gracias, Guadalupe. Aquí es evidente, Robert, que si les damos de comer con la Cruz Roja, les cargamos el móvil con un camión, vamos, falta alquilarles un piso. ¿Desde cuándo se trata así al que invade tu país a la fuerza?
5: Es una ingeniería social, Albert. Han creado artificialmente un barrio nuevo en Ceuta. Un barrio con sus actividades, con sus trapicheos, con sus trueques, sus mercadillos, sus barberías, sus prostitutas, lo tienen todo. Es decir, tienen alimento, además, tienen servicio, tienen móvil, tienen zona wifi gratis. Han creado un barrio, tú imagínate, han creado un barrio sin pedirle permiso a los habitantes de Ceuta, ¿no? Yeah. Podrían haber establecido, no sé, ahora que va muy de moda esto de los presupuestos participativos de la ciudadanía, ¿no? No sé, plantearlo, ¿no? Como presupuesto participativo, oye, vamos a destinar la playa a un barrio nuevo, haber hecho un referéndum. Pues nada de todo esto, Albert, nada de todo esto. Y a mí lo que más me hierve la sangre, la doble moral, ¿no?, la hipocresía de la progresía, porque ellos dicen que para el cuerpo de la mujer solo sí es sí. Es decir, que el consentimiento va por delante. ¿Y dónde está el consentimiento de los ceutíes a ceder su espacio, a ver vulnerada sus barreras, que no deja ser de la barrera, la frontera no deja de ser la ropa interior de un país, por así decirlo, ¿no? Le han vulnerado las barreras, le han ocupado su sitio. ¿Dónde está el solo sí es sí para esta cosa? Me pregunto yo. ¿Dónde está el consentimiento?
0: Señores, tenemos un presidente que atiende lo que diga un sultán y obedece siendo absolutamente incapaz un mes después de criticar ni un ápice a Marruecos. Yo creo que con eso ha demostrado su obediencia ciega a cambio, supuestamente, de un chantaje que todos conocemos. En la redacción, últimos mensajes. Susana, cuéntanos.
15: Aquí estamos, Albert, en la redacción de Castillo Confidencial. Estamos recibiendo los mensajes y las opiniones de nuestros confidenciales que son fieles a la cita. En el caso de Colin, dice que ya lo recomendaba Zapatero. No sé si ustedes nos comentan, se acuerdan de ese vídeo. Conviene que haya tensión, dijo, cuanta más mejor. Pues ya está activada la tensión. La pregunta que nos hacemos es, ¿podrá esta tensión distraer la atención sobre la corrupción que está acercando al presidente del gobierno? Por otro lado, Inma dice que estamos viviendo momentos históricos horribles. Francamente, el ejército tiene que desobedecer y proteger al pueblo. Algo se ha de hacer para defender España, digo yo. También Isabel dice que empiecen por llevarlos a todos a la frontera por la que entraron y que no se muevan de allí a menos que sea para volver a Marruecos. No hay que dejarle moverse con libertad como si estuvieran en su casa, que se haga incómodo para todos los que vivimos allí cada segundo y sobre todo que se vayan, que se consiga que Sánchez los vuelva a su país. Marisa dice que no defender las fronteras es un acto de alta traición contemplado en el Código Penal y en la Constitución. Carlos dice que el rey o en su defecto los generales del ejército deberían dar órdenes de detener a este gobierno traidor. La Constitución avala su actuación en un caso de invasión extranjera. Por otro lado, también Delfín dice que espera que se mejore Alfredo Perdiguero y que desde aquí le damos muchísimos ánimos. Abaca dice que necesitamos la filtración del Pegasus cuanto antes mejor. Y si cuesta dinero, vamos a hacer entre todos una recolecta, a ver si acabamos ya de una vez con todo esto. Y aquí lo vamos a dejar, pero señores, tenemos una cita. Esta tarde a las 8 con Albert Castillón hacemos un directo en YouTube. Y estamos esperando que ustedes también formen parte de ese canal y también formen parte del directo y de las opiniones. Os esperamos a las 8 con Albert Castillo.
0: Ahí estaremos.
15: Castillón Confidencial.
0: Muchas gracias. Para ver qué ocurre, yo no sé si tendrás tiempo de ir a la de Murcia, Robert. Si no, lo intentas.
5: Estoy entre dos, porque yo vivo en las afueras de la ciudad. Entrar en la ciudad me da repeluz, sinceramente. Pero tengo la del centro de Murcia y tengo la de Molina de Segura, que es otra ciudad muy cerca de Murcia, donde han organizado también. No sé todavía no he decidido a cuál voy a ir.
0: Bueno, si estás en cualquiera de ellas, te vuelvo a ver a las 8 y te conectas. Un abrazo fuerte y te sigo en tu YouTube maravilloso. Cuídate, compañero. Gracias.
5: Un abrazo.
0: Roberto Corobu, nuestro psicólogo, analista. Señores, hay más en un minuto y con Paco Álvarez respondiendo a una mentira más que se ha publicado en Marruecos sobre Ceuta.
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0: Señores, la propaganda marroquí está inundando digitales y también redes sociales con información completamente falsa. Por ejemplo, se lo contamos la pasada semana, este digital llamado El 360 dice, con un gran titular, del 788 al 1415, antes de ser portuguesa y después española, Ceuta, Septa para ellos, fue una ciudad marroquí. Y ahí hay un supuesto historiador que lo explica. A ver, Paco Álvarez, estoy harto de mentiras. Bienvenido, ¿cómo estás?
16: Pues verdaderamente flipando con todo lo que estaba preparado detrás de esto, ¿no? Cómo han salido como setas, gentuza, inventándose cosas que su propio artículo contradice, como es el caso de este pseudo Bernard Lugan, que es como firma el artículo, y en su mismo artículo que dice de 788 al 1400, tal, vale. Punto primero, ¿existía Marruecos en el año 788?
0: Dímelo otra vez.
16: No, absolutamente no. Punto primero. Y punto segundo es que en su propio artículo él mismo se contradice. A ver, vamos a tocarlo muy brevemente, pero vamos, él dice que un señor que huyó de Arabia Saudí, un sultán de estos, fundó la ciudad de Fez y llegó a un acuerdo con unos cuantos bereberes. Y él a esto lo llama Marruecos, ¿vale? Lo podía llamar como le diera la gana. Pero es que luego dice, por ejemplo, que los árabes en el entorno antes de esto, yo creo que, si me apuras, antes de que naciera el profeta, habían conquistado Ceuta al Imperio Bizantino. Vale, esa es la primera mentira. Al Imperio Bizantino, quien le conquista Ceuta, son los visigodos de Hispania. Punto primero. Punto segundo, cuando luego es verdad que hay unos bereberes, que pues ya sabemos, el conde Julián y todo eso, ¿no? Que efectivamente conquistan Ceuta. Pero muy poco después Ceuta va a ser gobernada otra vez desde Hispania, desde la Hispania árabe. Por ejemplo, él mismo dice, el emir de Córdoba conquistó la ciudad, tal. Vale, el emir de Córdoba es el emir de Córdoba. Por lo tanto, no tiene nada que ver con Marruecos. También él se olvida de que Ceuta fue gobernada cuando fue musulmana desde la taifa de Málaga, desde la taifa de Murcia y también fue parte del reino nazarí de Granada. O sea, en la parte en la que él mezcla musulmán con marroquí, insisto, Marruecos no existe o no existe en esa época, Claro, pues evidentemente, si la

En que lo digas. Y luego hay un cartel que corre por todas las redes. Lo están viendo los confidenciales. Tratado de Batras. El sultán de Marruecos reconoce a perpetuidad la soberanía de Ceuta y Melilla y está datado en 1860. Y parece que el sultán firma esa españolidad, esta soberanía de Ceuta y Melilla.

¿Qué tal? Muy buenos días, muy buenas tardes, muy buenas noches. Soy Leopoldo Bernabéu, estás de nuevo en Aire Fresco y mira que pronto avanzan las fechas. Hoy ya es jueves, ya es día 3 de septiembre y por lo tanto, aunque parezca una broma macabra, ya estamos en el último programa de esta primera semana de nuestra 11ª temporada. Una semana que se nos ha pasado muy deprisa cuando la analizamos en el contexto general de las cosas, pero en la que han pasado infinidad de situaciones que nos hacen sentirnos muy felices. Y con un programa de aire fresco todavía de 3 horas por delante, en el que, de no suceder nada raro, serán hasta 6 los invitados que tendremos hoy. A pesar de que me había comprometido a que nunca pasaríamos de 5. Y eso que ayer tuvimos que, incluso algún candidato a estar hoy con nosotros, pedirle por favor que fuera la semana que viene. Es un orgullo, es un honor, ¿no? El poder decir esto. Suena un poco a perogrullo. Alguno podrá decir, bueno, en fin, esto no tiene mucho sentido. Pero sí, sí, lo tiene todo. Y es que nos hemos convertido en un referente radiofónico, no solamente en Benidorm y comarca, sino también a través de Informa Radio y de Gran Vía Radio, en un referente informativo, de entretenimiento, de información, de opinión para muchos oyentes a nivel nacional. Y es que cada vez son más los mensajes y las llamadas que recibimos de gente, pues, que nos estáis escuchando en cualquier lugar de España, de manera casual, puntual o ordinaria, porque así lo decidís, y os gusta escuchar desde Benidorm un programa que obviamente atiende las cuestiones que suceden aquí, en nuestro entorno, pero que no desatiende todo lo que pasa en el contexto nacional, al menos desde el ámbito de lo más estrictamente noticiable, ¿no? O de actualidad. Nosotros muy agradecidos. Insisto, soy Leopoldo Bernabéu. Esto es Aire Fresco, estás en Leo Radio, hoy también en Gran Vía Radio a las 9 de la noche y por supuesto durante el fin de semana en cualquier momento del día, porque nuestros 3 programas, martes, miércoles y jueves, vuelven a emitirse el fin de semana para todos aquellos, que sois muchos por cierto, que preferís el fin de semana para escuchar este magazine que no pasa de fecha. Que sí, que hay algunas cosas que las anunciamos casi para el día o para la semana y que a lo mejor, ya se han celebrado, pero en cualquier caso lo fundamental, el contenido más importante, no pasa de fecha, como creo que no va a pasar de fecha en mucho tiempo lo que ayer se vivió en toda España, de lo que hoy, por supuesto, en este programa, en esta edición de jueves 3 de septiembre, nos haremos eco, y es que España entera se echó a la calle para defender a Ceuta. Yo me hacía anoche una pregunta y esta mañana, al ver el resumen informativo en radios, televisiones y medios de comunicación que nos permiten a través de las fotografías y vídeos ver todo lo que sucedió ayer en España, que fue mucho, muchos, pero muchos millones de personas. Y otros a lo mejor como yo, que también estaban totalmente a favor de esta manifestación, pero que por diferentes motivos laborales pues no pude ir a ninguna de ellas. O sea, en el fondo, la pregunta que yo me hacía y que me vuelvo a hacer hoy es: ¿qué sentido tiene para un señor como Pedro Sánchez permanecer un día más en el poder? Supongo que lo tendrá, ¿no? Y obviamente muchos llegamos a la conclusión de que ahora ya no tiene otra salida. Le toca estar ahí, ya no por interés, sino casi por obligación, porque es obvio, es conocido, que en el momento que salga del poder, su futuro judicial tiene muy mala pinta. Es,

0: es muy probable que termine pasando bastantes años en prisión, en la cárcel, por sus muchas fechorías, felonías y disparates, provocaciones, faltas de respeto y sobre todo corruptelas. Corruptelas en su entorno familiar, en su entorno político, en su gobierno, en su partido. Es una completa locura lo que está pasando en este país. Yo no lo había conocido nunca, tengo 56 años. Supongo que muchos de los que me escucháis pensaréis exactamente igual. Sabemos que ningún político es perfecto. Es más, la gran mayoría suelen terminar hartos de poder y nosotros hartos de ellos. Pero lo que está pasando con este tipo, con este Pedro Sánchez, yo creo que supera todas las líneas que podríamos habernos imaginado, incluso en la película de ciencia ficción más extravagante, ¿no? Ayer vimos cómo cientos de miles de ciudadanos respondían a esa llamada de las más de 400 convocatorias lideradas, obviamente, por los ayuntamientos para arropar a los ceutíes al grito de «Sois España» y señalar al gobierno para, por eso, pues por abandonar la ciudad autónoma. Lo dije ayer en una editorial, lo sigo manteniendo. Creo que la crisis en Ceuta puede terminar arrastrando a este gobierno de una manera definitiva. Y si ustedes me lo permiten, porque estamos en momento de análisis, es mi opinión, es algo que nos va a venir muy bien. Lo van a pagar los ceutíes, lo están pagando los ceutíes, con la, digamos, bueno, con la invasión de su propia ciudad, pero posiblemente tengamos la suerte, el conjunto de todos los españoles, de los casi 50 millones de personas que vivimos ya en este país, la oportunidad pues, de agradecerles que su sufrimiento se haya convertido en la debacle, en el final, en el finiquito de este penoso, vergonzoso y lamentable gobierno que nos está tocando vivir a todos, socialistas incluidos, ¿eh? Porque les recuerdo que ayer fueron 72 los alcaldes socialistas. Puede usted pensar que a lo mejor son pocos. Yo les digo a ustedes que sumen la cantidad de alcaldes que en este momento son socialistas en el conjunto de España y verá que no hay muchos más. Porque en las últimas elecciones municipales la debacle del Partido Socialista fue, vamos, estratosférica. Algunos dirán ya, pero gobierna Pedro Sánchez. Sí, pero perdió las elecciones, se lo recuerdo. Pedro Sánchez gobierna porque fue capaz de llegar a un acuerdo con todos esos partidos que odian a España, que le odian a usted, que me está escuchando. Entonces, claro, al final no es una cuestión de ideología, ni de derechas ni de izquierdas. Es una cuestión de poder, de dinero. Es decir, me da exactamente igual todo, yo con tal de gobernar, pues me da igual la ideología, me da igual todo, yo lo que quiero es gobernar y me alío con los independentistas que quieren destrozar mi país y que han provocado algún que otro golpe de Estado, con el partido que, bueno, que está aliado con todos esos terroristas que a lo largo de 50 años le han quitado la vida a casi 1000 españoles, estoy aliado con esos partidos independentistas tanto de Cataluña como del País Vasco, incluso de Galicia, que lo que buscan es la separación de sus comunidades autónomas del conjunto de España. Y todo eso es lo que está haciendo un Partido Socialista que, bueno, nos llama la atención a todos, ¿verdad? Que sean capaces de llegar hasta ese planteamiento cuando todos sabemos que el Partido Socialista pues es un partido de Estado, un partido que nos hace falta a todos, pero claro, no en estas pésimas condiciones. Con referencia a lo que está pasando en Ceuta, déjenme que les añada también que la propia Guardia Civil detectó a espías marroquíes ocultos en la avalancha que se produjo allí. El informe que se está preparando a petición de la juez de la Audiencia Nacional, María Tardón, destaca que agentes de inteligencia entraron en Ceuta camuflados entre los inmigrantes. Bueno, yo les recuerdo que ese informe de la Policía Nacional es público y notorio y aún así el gobierno lo sigue negando. De hecho, Moncloa desacredita ese informe policial, exculpa a Rabat, que eso es algo que tarde o temprano todos los españoles terminaremos sabiendo por qué. Ahora mismo nos lo preguntamos, muchos nos imaginamos el por qué, pero fíjense, Moncloa desacredita a su Policía Nacional, exculpa a Marruecos y extiende la teoría de que es víctima de un complot judicial, como si todos los españoles no fuéramos testigos de lo que está pasando, que lo estamos viendo, que son 100.000 las personas. Lo dijo aquí nuestro amigo Malik y lo dice un informe del CNI. 100.000 las personas que invadieron Ceuta, que son más personas incluso que las que viven allí en la propia Ceuta censadas. La policía rompe ese relato, manifiesta y demuestra que hay personas vinculadas a las fuerzas de seguridad de Marruecos dirigiendo este asalto. Hemos visto también vídeos de camiones parados en mitad de la carretera, y cientos de inmigrantes bajándose con la complicidad de la propia policía marroquí dirigiéndose hacia la frontera para luego asaltarla. Por lo tanto, no creo que nos debamos de llevar las manos a la cabeza. En otro contexto y rápidamente, decirle que hay algunas noticias más que hoy merecen también la atención. Ayer les adelanté que España pierde 163.000 empleos y, ojo, Yolanda Díaz, pensaba que ya no existía, pues sí, sigue siendo la vicepresidenta del gobierno, dice que habría sido mucho peor sin la regularización. O sea, fíjense que tienen argumentos para todo, ¿eh? 163.000 parados más en el mes de agosto, que es cuando más se supone que se generan puestos de trabajo, y dicen que, bueno, que podría haber sido peor. No dicen que les preocupa, que van a tomar decisiones para que esto no siga así, la sangría, en fin. Bueno, por otro lado, vemos que el ministro Óscar Puente, ese que se dedica a faltar el respeto a todos los españoles a través de las redes sociales porque se ve que no tiene suficiente trabajo, a pesar de que el Ministerio de Transportes, les recuerdo que es el ministerio con mayor dotación presupuestaria del gobierno, pues ignora por completo la recuperación de ese compromiso que siempre tuvo Renfe de puntualidad. Lo ha ignorado durante otro verano lleno de retrasos y en el que desde el accidente de Adamuz vemos cómo son muchísimos miles de españoles los que han optado por no continuar viajando a través de Renfe. Termino con una noticia preocupante a nivel internacional, a nivel europeo, que es la que nos manifiesta que la Unión Europea y la OTAN consideran que ese dron caído en Leipzig, en Alemania, es un acto hostil de Rusia en suelo europeo. Con ese resumen, vamos a escuchar un par de consejos publicitarios y voy a avanzarles el avance, qué curioso, ¿eh?, de los invitados que vamos a tener.
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0: Pues será Javier Jordá, el concejal de Comercio y de Deporte del Ayuntamiento de Benidorm, quien abrirá dentro de unos minutos nuestro séquito de invitados, que hoy serán hasta 6. Recuerden las declaraciones antes de ayer aquí del presidente de AICO, Raúl Parra, y la eclosión que esas declaraciones producidas en Leo Radio han tenido a nivel de toda la ciudad. Fantástico, más de 30.000 visualizaciones en Instagram de Leo Radio, en el Facebook de Leo Radio, y obviamente una cantidad de mensajes y de opiniones que hace que el gobierno municipal haya tenido que coger el toro por los cuernos. Luego iniciaremos la andadura con una nueva sección. Estrenará ella esta sección María Montero. Estuvo aquí en verano. Ella es periodista. Es la jefa de redacción del cierredigital.com. Nos hablará desde las Islas Canarias, donde ella resida, y estrenará la sección La Ventana Indiscreta. Se suma al colectivo de periodistas junto a José Luis Barceló e Isaac Blasco, que a lo largo de todo el año serán quienes nos ayuden a conocer la actualidad. Seguiremos con dos empresarios. Estrenamos de esta manera este ciclo de entrevistas a empresarios que toman la decisión de abrir su negocio con mucha valentía. Es Mirko Menadovsky y Francesca Testa, que son los responsables del restaurante Entrecote Steakhouse Salsa Café de París, que se acaba de abrir en Benidorm y hoy vienen a contarnos todos los detalles de este maravilloso restaurante. Solo hay que ver su fachada, ya se lo recomiendo desde aquí. Tendremos con nosotros también a Paco Ángel González, presidente del Sindicato Profesional de Policías Locales y Bomberos, y con él analizaremos no solamente la puesta en marcha de esas nuevas 25 plazas de policía local en Benidorm, que también avanzó aquí antes de ayer el alcalde Toni Pérez, sino muchas otras cuestiones derivadas de lo que está pasando en el colectivo de la policía a nivel nacional. Fíjense solamente lo que está sucediendo en Ceuta. En la última hora tendremos con nosotros a dos buenos amigos, Juan Ronda, colaborador, gerente de Rojisa, conductor del espacio La Casa de Tus Sueños, del sector inmobiliario, de la vivienda. Vamos a hablar largo y tendido con él acerca del sector de la vivienda y también de su inmobiliaria de Rojisa, que es la número uno a nivel del mercado de interior aquí en la Marina Baja, en vista de que es imposible tener una casa o un alquiler en zonas de costa como Altea, Benidorm o Villajoyosa. Bueno, pues cada vez son más los ciudadanos que toman la decisión de irse a pueblos del interior maravillosos como Callosa de Ensarriá, Relleu, etcétera, y con él hablaremos de todo ello. Y terminaremos el programa de una manera que me gustaría que fuera habitual, vamos a ver si lo conseguimos, es hablando de deporte. Y para hablar de deporte, la mejor manera de hacerlo es con un gran profesional, cogidos de la mano. Se llama Jorge Berna, es compañero nuestro. Dirige el Polideportivo, seguramente ya lo conoces, estuvo con nosotros haciendo programas de radio durante años y estamos intentando convencerlo para que eso vuelva a producirse. De momento lo que hemos conseguido es que nos atienda hoy jueves para hacer un resumen brutal, ya se lo digo, hasta 17 temas tiene planteados para hablar del deporte a todos los niveles, nacional, provincial, comarcal y local. Ese es el programa que te planteamos hoy aquí en Aire Fresco. Vamos a escuchar unos cuantos consejos publicitarios. Por favor, no te vayas. Los consejos publicitarios son los que a nosotros nos dan de comer y lo que nos permite la independencia. Por lo tanto, yo te pido que los escuches, es más, que tomes nota de estos anunciantes para que, si puedes, los visites. Y cuando los visites, les digas que lo has escuchado en Leo Radio. Vamos con ello, ¿vale?
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0: Pues lo acabo de anunciar y tal y como te lo he contado, te lo vuelvo a repetir. Lo dijimos hace 2 días en el programa inaugural de esta nueva temporada, en el que contamos, además con el alcalde de Benidorm, Toni Pérez, con el presidente de los comerciantes de Benidorm, Raúl Parra. Sus declaraciones, lejos de apagar la llama de la polémica surgida en torno a la situación del comercio y sobre todo del artículo escrito por el concejal y periodista Juan Díaz, pues han conseguido justo el efecto contrario. Todo sea dicho de paso, en mi opinión, no hay mal que por bien no venga. En Benidorm se vuelve a hablar de comercio y todos han entendido que tienen parte de culpa, repito, todos, por la situación actual. Y también algo importante, que de la unión público-privada depende que la situación no solo se corrija, sino que se enderece y afronte un futuro muy diferente. Verán ustedes, lo hicieron en su día los hoteleros con una renovación integral de su planta y hoy somos la envidia de la oferta hotelera en el conjunto de toda España. Y lo han venido haciendo con notable éxito los hosteleros en los últimos años. ¿Verdad que hoy ya no se dice que en Benidorm no se puede comer bien? ¿Verdad que es todo lo contrario? Pues miren ustedes, el siguiente capítulo a solventar, con éxito, es entender que la ciudad de Benidorm necesita también un gran comercio de calidad. Dicho esto, pues yo me hago acompañar de un tipo valiente, amigo, personal. Por cierto, amigo personal también de Raúl Parra, del presidente de los comerciantes. Él es el concejal de Comercio y de Deportes del Ayuntamiento de Benidorm, Javier Jordá. Javier, yo, en primer lugar, buenos días.
13: Muy buenos días, Leo, ¿qué tal?
0: Aunque nos pueden estar escuchando por la noche.
13: También.
0: Buenas noches.
13: Buenas noches también, buenas noches. Para los que estéis en el otro lado.
0: Yo lo primero que voy a hacer, antes de entrar en el batallón este de preguntas que tengo aquí preparado, es que tú me des tu opinión personal, relajada, sincera, cómoda, de toda esta situación, unos artículos que escribe Juan Díaz, que no sientan... Él tiene su derecho a escribir como periodista lo que le dé la real gana, faltaría más, libertad de opinión. Pero claro, lo hace también como concejal de Presidencia. Eso parece que molesta un poco más, ¿no? En el colectivo de AICO se genera una respuesta, digamos, también contundente. Viene aquí Raúl Parra. Por cierto, coincide con el alcalde de Benidorm, tienen sus palabras, evidentemente son amigos también, pero todo eso ha tenido un eco importante en la sociedad. ¿Cuál es tu opinión como concejal del área de todo esto, del conjunto de todo esto?
13: Es difícil no tener una opinión personal, ¿no? En el sentido de que, bueno, yo obviamente tengo mi opinión. Creo que siempre nuestra posición es la misma, escuchar. Creo que las palabras, o en este caso las letras que haya podido hacer mi compañero redactar, era una opinión personal. Creo y entiendo la reivindicación de un colectivo, como puede ser AICO, que muestra una parte asociada del comercio. Y bueno, lo que sí que difiero yo es en los datos, que es lo que le hemos trasladado, que le hemos dicho simplemente que lo que Juan creo que quería decir es también esos datos que se hiciesen, se nos trasladasen, que viesen que, no digo veracidad, sino de dónde estaban sacados para poder debatirlos, porque tenemos datos diferentes nosotros. Entonces simplemente era eso. Si eso ha sentado mal, es decir, podemos entenderlo, pero al fin y al cabo era una opinión personal, que un presidente luego de una asociación proceda a una contestación, bueno, es lícito, lógico, claro, está en su derecho. Yo no quiero entrar en polémicas, yo lo que quiero es venir haciendo lo que hemos hecho desde, por lo menos, desde que Tony Pérez es alcalde y yo desde que estoy al frente de comercio, hacer una escucha activa, intentar y escuchar a todos, al comercio local, al comercio, al otro tipo de comercio. Yo no voy a poner apellidos al comercio. Se están dando unos apellidos al comercio, yo tengo unos datos. Creo que aquí no sobra nadie, hay un comercio para todos y creo que siempre y cuando entre la legalidad, que esa es otra parte que ya va asociada a lo que es la inspección municipal, que si quieres también podemos hablar.
0: Porque a ver, yo te estoy escuchando y recuerdo así por encima que precisamente Raúl Parra, uno de los titulares que nos dio, fue precisamente Leo. El problema es que el ayuntamiento no nos escucha. O sea, nos atiende, nos reunimos, le proponemos cosas, sí, pero no nos escuchan, no las llevan a cabo. Y claro, aquí el concejal me está diciendo que es lo contrario, que estáis siempre abiertos a escuchar.
13: Por supuestísimo, Bueno, pues a ver, una cosa es escuchar, otra cosa es que no cumplamos con todas las exigencias que se le puede poner o que sea la manera de atajarlo. Yo creo que, para empezar, no creo que un tipo de comercio ataque al comercio local.
0: Ah, no, no.
13: Aquí no ataca a nadie.
0: Ahí lo tengo claro.
13: ¿Vale? Yo creo que luego dentro del comercio está el comercio local, está un comercio de franquicia, está un comercio... Hay muchos comercios dependiendo... ya no de la zona y demás, sino del cliente, por así decirlo, ¿no? Entonces, nosotros nos hemos reunido en numerosas ocasiones. El año pasado nos reunimos también con varios también asociados. He tenido reuniones en una cafetería con el gerente y con varios asociados también para proponernos y hacernos propuestas, que luego se han podido llevar o no a cabo, pero nos reunimos en todo momento, intentamos un poco saber cuál es el pulso, ¿no?, del comercio, que AICO, nadie mejor que AICO sabe, ¿no?, cuál es. Entonces, nosotros llevamos campañas también con ellos, colaboramos con ellos, tenemos la campaña de Bueno Consumo, tenemos 2 millones de euros que se da directamente, que estamos intentando mejorarla, no solo destacionalizarla en 15 días, también empezarla un poquito antes. Colaboramos, ahora hace 2 semanas colaboramos con una chica que ha juntado a 14 empresas en una pop-up y vinieron casi 1000 personas en una tarde a fomentar el comercio local y a ver qué tenía que decir. Al final nosotros tenemos una escucha activa, dentro de esa escucha activa ellos pueden tener unos motivos. Creemos que esas 3 razones que dicen, tanto el calor, la zona de bajas emisiones y luego este tipo de comercio, que yo no voy a poner apellidos, no voy a señalar porque creo que no es mi labor, diferimos sobre todo en datos y en los motivos,
0: vale,
13: obviamente.
0: Vamos a hablar sobre esas diferencias, ¿no?, de criterio. Por un lado, hay algo que es obvio, también se ha reconocido aquí. El alcalde de Benidorm, que es muy largo, supo también tirar la piedra sin esconder la mano. Estamos hablando de que Benidorm tiene en torno a 1.200 comercios y solo 300 están asociados a AICO, que es algo que yo también he reprochado al presidente de AICO, al que le he dicho que por qué no son más los que se suman a la asociación también, pues, para defender al colectivo. Eso por un lado. Obviamente también hay algo que hay que poner encima de la mesa y es que también conocido por el presidente de AICO, que es muy cómodo cerrar un negocio, alquilarlo por 5.000 euros, que alguien te lo dé, independientemente de si ese negocio que se está poniendo en tu local mejora o no mejora la imagen de la ciudad. Cuando estamos hablando de esos supermercados que ahora se ha dado en llamar supermercados 24 horas, que en el fondo son supermercados alquilados a gente de Oriente y tal, y que no sé si cumplen todas las normas. Y luego ese tipo de comercio que tú comentabas ahora mismo, ¿no? Uh-huh. Ese tipo de comercio que está proliferando en Benidorm, que el presidente de AICO manifiesta que en otras ciudades sí se regula, y aquí vosotros decís desde la administración pública que eso no se puede regular.
13: No, el tema es limitar. Regular está regulado, una declaración responsable, limitar. Una licencia, lo que se puede, o sea, lo que no se puede y lo que estamos intentando con todos los ejemplos que nos había puesto tanto el presidente como el gerente, que desde AICO se nos da, por ejemplo, ahora se da el ejemplo de Salou. Salou hemos analizado con los técnicos, con el jurídico. Salou ha limitado a partir de ahora locutorios a 100 metros de distancia. O sea, los que ya habían están. Ya están. Quiero decirte, no es tan fácil. Tú no puedes limitar. A ti te puedo decir si tienes un piso de alquiler, que lo alquiles o no alquiles, o a quién tienes que alquilarlo.
0: ¿Yo puedo? Complejo.
13: Es complejo, ¿verdad? Pues es que pasa exactamente igual. Y ahí vamos luego también con los propietarios. Los propietarios de un local, le voy a decir que no alquilen a una determinada persona, a un determinado colectivo, a una determinada nacionalidad, a un determinado supermercado con un epígrafe. Es muy difícil, no es, es muy complejo. Yo entiendo que puede vender la idea de limitar, vamos a intentar. No, hay que regular. Yo siempre lo digo, ante la limitación hay que hacer en regulación, y en esa regulación es la que estamos. Ahora, luego, si quieres, hablamos de inspección, tenemos de mesas y sillas, podemos hablar de licencias, podemos hablar de departamentos turísticos, que también cogimos hace un año también la competencia, y tenemos números, tenemos una actuación. O sea, que es que el ayuntamiento, el equipo de gobierno, bueno, el ayuntamiento, la Concejalía de Comercio, la Concejalía de Inspección, está trabajando, y es que hace su trabajo. Pero el eslogan fácil de limitar, prohibir, no entra dentro de, para nosotros, la legalidad. Y luego tiene, luego las causas. Luego vienen las causas del cómo puede ser la bajada del comercio, etc. Tenemos un problema estructural con el comercio, pero no es aquí, es en todos sitios. Tenemos un problema estructural, un problema a nivel global, ¿vale? Y esas causas, nosotros diferimos en los datos, ¿vale? Entendemos que la zona de bajas emisiones es que...
0: Yo te pediría que me hablaras de esos datos, si te parece, como concejal. Sé que vienes con datos y...
13: Sí, bueno, datos al final, vengo con ideas, ¿no? Al final
0: no, nosotros, pero a ver, es que a lo mejor yo solo, no sé qué pregunta te tengo que hacer. Claro. Y tú tienes unos datos que quieres dar.
13: Pues mira, con el tema de las bajas emisiones, que es una cosa que ya hemos emplazado también a los representantes de la asociación de AICO, que en breve supongo que tendremos una reunión. Ellos también están, supongo que, recopilando sus datos. Hicieron ayer una nota de prensa diciendo que junto con OSBE, o sea, junto con Abreca y con Aptur iban a un informe.
0: Sí, se han reunido ya.
13: Nosotros lo que queremos es simplemente es que esos datos se nos trasladen y abordemos y hacer escucha activa, porque lo que queremos es dar solución y ver en qué se puede ayudar. Yo, los datos que tenemos ahora, por ejemplo, solo te he dado unos datos para que lo tengas, con los datos nuestros que el ayuntamiento da vales a los comercios y a la asociación de comerciantes, ¿vale? Para por cada compra superior a 20 euros se da una hora de parking. El año pasado, en el año 2025, se dieron 3.076 vales. Es decir, decimos que la zona de bajas emisiones está limitando. Pues nosotros no tenemos esa concepción, porque primero, la zona de bajas emisiones, usted puede pasar por la Almendra de Benidorm, por la calle Primavera, puede aparcar perfectamente. Luego tienes los aparcamientos disuasorios. Tenemos también estos vales que se dan, que se está dando a todos los comercios que quieren, van, recogen, a los representantes de AICO también se les ha dado para que el comercio, es decir, 3.076 vales, o sea, es una prueba de que se está intentando que no se vaya ese cliente o que no se vaya ese comprador a otro sitio. Es decir, posibilidades tiene. Si pretendemos aparcar en la puerta del negocio para comprarte unos zapatos, una nevera o cualquier prenda de Benidorm, pues hombre, va un poco en contra también en lo que queremos peatonalizar y hacer más flexible la ciudad.
0: Decir, no es por aprovechar que no está aquí mi amigo Raúl Parra y está el concejal, pero hay dos cosas que son reales, que yo también las he leído, y es que en muchas ciudades donde se ha aplicado la zona de bajas emisiones ha habido un incremento en la venta de los comercios, y las zonas peatonales que se han ido aplicando en Benidorm en los últimos 15-20 años, que al principio tuvieron mucha polémica, luego posteriormente se reconoce, como por ejemplo calles como Tomás Ortuño, ha mejorado muchísimo el comercio desde que es peatonal. Eso es cierto, ¿eh? Eso no.
13: Yo creo que también
0: no
13: es una concepción
0: negar, ¿eh?,
13: también del ciudadano de que no pueda aparcar en la puerta del negocio, y obviamente hay medios. Tenemos aparcamiento de disuasorios, tenemos los parking, tenemos ayudas para esos parking que quiera, gente que quiera consumir, que puede tener una ayuda de un parking gratis. Tenemos luego, aparte, es una zona muy reducida del centro de Benidorm. Es decir, que puedes aparcar por las demás zonas. Y luego otra pregunta que yo hago. No todo el comercio está en el centro de Benidorm. La Avenida Mediterráneo no tienes ese problema. Se quejan los comerciantes de la Avenida Mediterráneo, obviamente por la zona de bajas emisiones, me extraña. Pero bueno, habrán otras causas. Si aquí estamos para debatir y sobre todo para buscar soluciones. Pero el enfocarlo solo a dos razones, como pueden ser la zona de bajas emisiones y el, este tipo de proliferación de comercios que ataque al comercio local. No, perdone, también hay comercio no local, hay franquicias, hay mucho tipo de comercio en Benidorm. No se puede hablar en cinco minutos de todo esto, no, pero no, por eso claro, estamos si en escucha activa.
0: Yo estoy escuchando.
13: Y al fin y al cabo creo que...
0: Al final a mí lo que me encantaría es que de estas conversaciones que se han producido aquí y sobre todo de las reuniones que ustedes tienen que tener en privado, se llegue a la conclusión de que entre todos van a ser capaces de encontrar fórmulas por las cuales dentro de 10 años Benidorm comercialmente se haya convertido en una ciudad mucho más atractiva y toda esa gente que a lo mejor cuando decide ir a comprar se va al centro comercial o se va a Alicante y tal, ya no tenga por qué hacerlo. Yo no soy capaz de darle la solución, también se lo digo.
13: Es muy compleja la solución y creo que no, lo que yo siempre digo, creo que no tenemos que tampoco caer en eslóganes fáciles porque al final llevan a, creo que no sé cómo inocular un mal en otro, no, yo creo que al final nadie ataca nada. Aquí en Benidorm hay muchos Benidorm, dentro de Benidorm hay gente que querrá, yo no creo que una persona que quiera comprarse unos zapatos, quiera comprarse una lavadora, quiera comprarse un vestido, le ataque otro tipo de comercio. Es decir, hay un tipo de comercio que hay que regularlo y hay que estar pendiente, al igual que tienes que estar con las aperturas, al igual que tienes que estar con las mesas y sillas, y ahí entra la labor de la inspección. Pero limitar o prohibir, pues creo que son términos tal. El regular, creo que sí que es nuestra labor y con la ley que tenemos, o sea, con los medios que tenemos.
0: Javier, yo sé que como concejal es difícil aceptar determinadas respuestas, ¿no? Uh-huh. Pero con sinceridad, como comerciante de Benidorm que eres, porque al final eres una persona que tiene un negocio abierto uh-huh. al público y tu madre ha sido una persona que ha tenido también toda la vida un negocio abierto al público. ¿Tú crees que, digamos, el lobby de los comerciantes se ha quedado, retrasado si lo comparamos con la actividad que ha tenido, por ejemplo, el lobby de los hoteleros o recientemente el lobby de los hosteleros, que han sabido aceptar una situación? Benidorm hace 10 años era un lugar en el que todos decíamos que no se podía comer bien, que aquí no se comía bien, que para comer bien había que irse a otra ciudad. Y en cambio hoy tenemos una de las redes gastronómicas y una de las poblaciones con una actividad gastronómica a lo largo de todo el año que es envidiable. Uh-huh. ¿Crees que en este sentido al lobby del comercio le ha faltado un poco más de autocrítica y de formas de ver de qué manera podían mejorar y no tanto quejarse? Porque aquí vamos a lo mismo. Es decir, aquí ha habido muchísima gente que ha preferido cerrar su negocio, alquilarlo a un precio muy importante y, oye, y a dormir la bartola en casa con eso que decimos todos de pan para hoy y hambre para mañana. ¿Cómo lo ves eso?
13: Yo no creo que se haya quedado atrás, no creo que esté en un pensamiento arcaico, pero sí que se puede mejorar. Yo, mira, yo pongo el ejemplo, ¿no? Mi padre ha tenido todavía una tienda de prensa, aquí justo debajo, en Folletes. Mi padre hubo un momento que tuvo que cambiar de ubicación. Luego hubo un momento que de la prensa, no solo podía vivir de la prensa y de los refrescos, tuvo que cambiar porque había el tema de las cabinas de teléfono, puso cabinas de teléfono, luego puso un locutorio, puso unas pequeñas ordenadores. Se fue adaptando con el tiempo. Creo que la labor del comerciante, de la persona que abre un establecimiento, es también adaptarse a los tiempos y no creo que esté desfasado, no creo que esté retrasado, pero sí que creo que tenemos que adaptarnos todos a los tiempos. Y en eso muchas veces yo es lo que hablo con mucha gente que viene, con comerciantes. Visito mucho ahora la Avenida Jaime I con mi compañero Francis. También tenemos que darnos a conocer. Ese comerciante tiene que venderse en redes, tiene que promocionar su producto. ¿Por qué no también vender incluso online? Porque al final también puedes vender online sin perder esa esencia, sin perder tu escaparate.
0: Correcto.
13: Creo que ahí está. Creo que sería más autocrítica que hablar de que el lobby o que cualquier representante de los comerciantes esté atrasado, ¿no?, en esos pensamientos.
0: Yo lo manifiesto, no tengo ningún problema, yo creo que sí. Yo creo que el lobby de los comerciantes se ha quedado atrás si lo comparamos con la actividad que ha profesado la directiva de los hoteleros en su momento, Osbeck o Abreca en los últimos años, que a través de ideas, iniciativas, pensar cómo hacer, cómo mejorar, pues ha mejorado mucho el nivel, ¿no?
13: De todas formas, dentro de esa escucha activa, te vuelvo a repetir, Leo, ya te digo, creo que de estas reuniones o de la próxima reunión que tengamos se van a exponer los puntos de vista, creo que va a salir algo positivo. Creo que dentro del ayuntamiento tenemos muchísimas campañas, tenemos la campaña de Tu Comercio Crece, que demos visibilidad a casi 50 establecimientos que se han adherido de forma voluntaria con un formulario y que tenemos la página web, vamos a hacer ahora talleres, etcétera. Hemos tenido campañas de acércate al mercado, es decir, promocionar el mercado municipal y todo lo que conlleva hacer barrio. Hemos tenido esta campaña también de la pop-up y ha venido muchísima gente, que van a ser más campañas. Tenemos en mente también un encuentro del libro con librerías de Benidorm, que al final, toda idea que llega a la concejalía se escucha y se propone y, oye, si es viable, se puede hacer, se hace. Esa misma escucha, de verdad, que se hace con todos los colectivos, ya de bares, restaurantes, de comercio, de apartamentos turísticos, creo que es nuestra labor, ¿no? Y creo que, pues luego, pues en consonancia con lo que te decía, que nuestra labor también es aplicar la ley, aplicar las ordenanzas, ¿vale? Y creo que con la ordenanza que tenemos, tanto en mesas y sillas, tanto todo el tema de licencias, etcétera, creo que es, si se regula bien y se aplica la ley, no creo que haya que prohibir.
0: El próximo miércoles estaremos en Fotocine Granada celebrando su 55 aniversario, tendremos un programa especial allí. ¿Cómo va a ser ese abrazo entre Javier Jordá y Raúl?
13: Pues un abrazo fusivo.
0: Que se está apuntando todo el mundo. Aquí estuvo ayer José Ramón González de Zarte y dice, yo quiero ir. Lourdes Caselle me dijo, yo quiero ir. Tony Pérez me ha dicho, no pienso faltar.
13: Al final creo que somos...
0: entre todos, lo vais a...
13: Creo que al final es más, a lo mejor, el morbo que puede dar, ¿no? Esa rivalidad, pero al final todos tenemos una misma finalidad, que es trabajar.
0: Bueno, de hecho, Fotocine Granada nos puede servir de ejemplo de lo que estamos diciendo. Sí que es un negocio que, a pesar de cumplir 55 años, no ha dejado de renovarse toda su vida, y este año, por ejemplo, ha mejorado su facturación en un 20%.
13: Claro, y ya no solo, también es que el comercio, yo hablo con, por ejemplo, ayer he hablado con varios hosteleros, ¿no? Oye, ¿cómo? Pues Javi, un 8% más este mes de agosto. Sí que es verdad que julio a lo mejor un poco el mundial, no teníamos pantalla, todos tienen una buena impresión dentro de Benidorm. Es que estamos, le decía el alcalde el otro día, estamos en menos de 9 puntos de desempleo, no tenemos malas cifras. Creo que, al fin y al cabo, Benidorm es una ciudad muy en movimiento, es una ciudad que es, por así decirlo, un monstruo en todos los sentidos.
0: Sí.
13: Y hay muchos Benidorm, hay mucho tipo de clientes que tengan Benidorm, mucho tipo de turista, y creo que tenemos que estar a todo. Y ya no solo también al turista, sino al que viene de la provincia, al que viene de la comarca, y al digamos, al visitante, a la persona local que viene y quiere realizar las compras, tomar un café. Creo que hay un sitio para todos y creo que hay un comercio para todos.
0: Obviamente, la entrevista que tenemos prevista de deporte la vamos a
13: guardar.
0: Se acabó. Perdona, la vamos a guardar y la vamos a hacer o la semana que viene o la siguiente.
13: Leo, cuando tú quieras. Háblame. Cuando me llamas, sabes que no tengo ningún problema.
0: Aunque no quede algún minuto. Venga. Háblame de ese bono consumo, que por ejemplo Finestrat pues ya ha empezado, ¿no?
13: Finestrat sí.
0: lo aplica de una manera distinta. Uh-huh. Te gastas 100 euros, te dan 200 y te lo puedes gastar a lo largo de 3 meses. Aquí en Benidorm, que es el pionero, quien lo puso en marcha por primera vez. ¿Qué plan hay para este año?
13: Pues la idea es seguir con este modelo de bono universal. Sigue siendo que van a ser 30 euros, como el año pasado. Y bueno, este año sí que contamos con el apoyo de la Diputación. El año pasado, por ejemplo, no lo tuvimos, pero aún así nos asumimos nosotros ese bono consumo universal por importe de 30 euros.
0: Hablaré con el presidente de la Diputación y le preguntaré a ver por qué no tuvimos el apoyo el año pasado. Habrá que cogerle no sé si lo conoce.
13: Deme su de vista.
0: Pues deme su teléfono que yo le hablaré con él.
13: Pero sí, la idea es seguir con ese modelo, seguir fomentando el consumo en Benidorm, ¿vale? Incentivando que hasta, ya te digo, por cada euro, aproximadamente los estudios que tenemos, cada euro gastado en Benidorm en el comercio, ya no sea local, o sea, comercio de Benidorm, se triplicaba, ¿no? Entonces entendemos que es una fórmula que funciona, que si se puede llevar a cabo, la llevaremos a cabo, y sobre todo, ahora sí queremos un poquito ampliar, quizás un poquito, unos días antes, porque también hay mucha exigencia, ¿no? De comerciantes y demás, que...
0: Pero será
13: que no
0: en
13: sea
0: diciembre.
13: Solo, sí, diciembre. La idea es en diciembre, pero quizás ampliarlo un poquito más para que no solo se concentre en los últimos 15 días del año.
0: Bueno, yo tenía previsto preguntarle aquí si es inteligente depender solo de Diputación, pero me lo ha contestado antes, ¿no? Porque, claro, ¿qué pasaría si esa subvención no llegara? El año pasado ya subimos...
13: Ya se llevó a cabo por Benidorm, se hizo con fondos propios únicamente y salió muy bien, y al final fue una campaña con mucho éxito. Sí que es verdad que notamos que al final esto nació en un momento determinado, ¿vale? Al final nació para un poco salvar, ¿no?, toda la situación en la que estábamos,
0: la crisis del COVID,
13: los precios y demás. Y bueno, se ha instaurado, y lo que hacemos ahora aquí es fomentar pues eso, ese consumo, ¿no?, en el tejido empresarial de la ciudad, e impulsar un poco tanto a las familias como a los comercios, dentro también de muchas otras campañas que tenemos. Y
0: tenía yo previsto preguntarle si hay algún plan contra la estacionalidad del comercio, o eso no se contempla desde la concejalía, porque sabemos que, bueno, que en invierno cierran muchos locales del centro, lo que ya no sabemos si es por falta de ventas o porque toman vacaciones, como antiguamente se hacía. Si hay algún plan para esos locales vacíos del casco antiguo, no lo sé. ¿Hay algo?
13: El plan, a ver, al final a nivel municipal y el equipo de gobierno a la cabeza de Tony Pérez, lo que siempre se ha procurado es esa desestacionalización, llevarla a cabo con eventos deportivos, eventos musicales. La mayor prueba de ello que tenemos un campeonato de ciclocross que se celebra a finales de enero. Tenemos el Benidorm Fest también, que empalma con febrero. Tenemos muchas actividades. Al fin y al cabo, creo que la ciudad, si la mantienes viva con eventos y con actividad,
0: sí,
13: que pueda atraer un turista, ese turista se llegará, bueno, turista o persona también que quiera acercarse a la comarca, etcétera, y creo que es la mejor manera de mantener viva la ciudad. Creo que Benidorm, ya te digo, no tiene temporada baja, no tiene una temporada baja comparado, sí, por ejemplo, con muchos sitios a los que puedes ir.
0: O como la teníamos antes, vamos. Antes.
13: Y creo que nuestra labor es esa, ¿no? Es llenar la agenda cada semana, cada fin de semana, pues actividades. La Half, tenemos también una hora
0: en
13: noviembre. Es decir, después de Fiesta del Benidorm pega un bajón, pero...
0: Cuando dice el concejal Half, se refiere a media maratón. Lo digo, sí, para usted, que habla el mismo idioma que yo, que es que el concejal es muy moderno, es muy así, muy...
13: Pero bueno, igual, ¿lo ves? Y ahí, por ejemplo, con Abreca, tienes toda la, digamos, esa ha hecho esa unión, ¿no? La gente que viene pasa el fin de semana, porque se pasa el fin de semana, viene de lugares de Inglaterra, sobre todo Inglaterra, hace su caña tapa, bueno, su caña tapa es, digamos, el kilómetro de tapa, y al fin y al cabo creo que es esa combinación, ¿no?, de gastronomía.
0: Vienen a correr la media maratón y se van más gordos de lo que vinieron, ¿eh?
13: Sí, porque luego lo queman también.
0: Solo lo conseguimos aquí. Me queda un minuto.
13: Sí.
0: Hábleme de esa venta ambulante ilegal, de esos manteros, de esa competencia que entiendo que depende de inspecciones, no sé el nivel de actuaciones que han tenido, el tema del trile, todo eso, ¿está pasando a mejor vida o sigue siendo una lacra?
13: A ver, al final, nosotros desde la inspección municipal, desde el departamento que nosotros llevamos, es el control, ¿no?, de todo tipo de actividades. Sí que es verdad que policía local también tiene mucho trabajo, es aplicar la ordenanza prohíbe ese tipo de venta y, bueno, se está intentando llevar a cabo, pues, todas las situaciones que sean posibles. Nosotros, desde lo que es inspección municipal, te lo decía antes, Leo, toma de pisos turísticos, hemos cogido la competencia.
0: ¿Y se han multado?
13: Tenemos 100,000 euros ya recaudados, es decir, gente que, pues, que no ha cumplido, que no tenía licencia. Se ha llevado a cabo la inspección, es una inspección muy larga, es decir, es un trámite que tienes que comprobar con policía, etcétera, y luego se hace esas propuestas y luego se procede al pago o a la sanción, ¿no? Pero a la sanción y luego al pago de esa multa. Creo que en ese sentido estamos haciendo mucho trabajo. Es que hay mucho trabajo, la Concejalía de Comercio y la Concejalía de Disposición Municipal, hay mucho trabajo en vía pública. Ahora está también ahora preguntando el tema de licencias, inspección también de licencias, cierta apertura, cambio de titularidad, al fin y al cabo también se han hecho unas 50 y pico actas también, ¿no? O sea, tanto de licencias, mesas y sillas también, que llevamos unas 90 actas también en todo lo que es ya no solo el casco antiguo, sino también en toda la ciudad, y luego también los pisos turísticos. Hay mucho trabajo
0: y lo que no hay es más tiempo, tenemos que dejarlo aquí. Además, el concejal tiene hoy una agenda importante. Por cierto, el análisis de esta mañana, ¿qué tal?
13: Todo perfecto.
0: Aguanta.
13: Yo creo que aguanta.
0: Repite.
13: Mira, he traído aquí unos curasanes para que podáis.
0: Para que el equipo.
13: Apoyando el comercio local también, ¿eh?
0: Efectivamente.
13: Ortega, sí, Sánchez, la verdad es que veo aquí una representación.
0: No, aquí tenemos lo mejorcito.
13: Ahora falta quemarlo.
0: Javier Jordá, concejal de Comercio y de Deportes del Ayuntamiento de Benidorm, gracias por estar aquí, hablarnos de comercio, deportes. Está preparado, él es testigo, lo reservamos para otra ocasión, aunque hoy tendremos aquí a Jorge Berna del Polideportivo para hablarnos de todo ello, será el final del programa. Y a Javier lo volveremos a tener el próximo miércoles, día 9, en las instalaciones de Fotocine Granada, en la avenida de Los Almendros, en la calle Los Almendros, que cumple su 55 aniversario, y allí estará Leo Radio para contárselo. Muchísimas gracias.
13: Gracias a ti, Leo, siempre.
0: Un fuerte abrazo.
13: Un fuerte abrazo, amigo.
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0: Empezamos hoy una nueva sección con una compañera periodista, desde hoy conductora de este espacio, La Ventana Indiscreta. A ella, a María Montero, la podemos leer a diario en elcierredigital.com, porque ella es la jefa de redacción de este maravilloso y potente diario digital a nivel nacional. Déjenme que les cuente algo antes de saludarla. Ella está en las Islas Canarias. El enfado con el gobierno por lo ocurrido en Ceuta a finales del mes de julio ha ido creciendo en círculos concéntricos cada vez más amplios. Primero fueron los sectores más recalcitrantes contra la inmigración que vincularon el episodio al proceso de regularización impulsado por Pedro Sánchez, pero después fueron los partidarios de la devolución de todos los que entraron en la Unión Europea de manera ilegal. Pero es que también acabaron hartos los partidarios de acoger a los que pudieran tener motivos para pedir el asilo por la falta de capacidad de organizar esa acogida. Finalmente, el malestar ha llegado a los que no entienden por qué todo el gobierno, menos Margarita Robles, se niega a señalar Marruecos, incluso cuando un informe policial deja más que evidencias de esa implicación. Todo ese hartazgo se manifestó este miércoles frente a los ayuntamientos de toda España. Los alquimistas de la Moncloa quisieron arrinconar a los participantes en el bloque del PP y Vox de acuerdo con su esquema polarizador. Incluso el PSOE llegó a enviar una misiva a sus federaciones para que sus alcaldes no participasen, pero no lo consiguieron. Las manifestaciones ayer desbordaron en la mayoría de los casos el perímetro de los militantes, votantes y simpatizantes de PP y Vox, y la estrategia monclovita las convirtió en movilizaciones contra el gobierno. Con ese panorama y con el informe de la policía encima de la mesa, Sánchez ha comparecido hoy jueves en el Congreso. ¿Qué ha explicado? No lo sé. ¿Seguirá con la teoría de la conspiración judeo-masónica? ¿Dará la razón a Margarita Robles? ¿Sacrificará a Marlaska? ¿Levantará la voz contra Marruecos? Una vez más, se demuestra que se puede engañar a todo el mundo algún tiempo. Y a algunos, todo el tiempo. Pero no se puede engañar a todo el mundo todo el tiempo. Es una sentencia atribuida a Abraham Lincoln. Nada sospechoso de ser trumpista, ¿verdad? Querida María Montero, ¿cómo estás?
24: Muy buenos días, felicidades por esa nueva temporada que arrancamos. Pues feliz de volverte a escuchar en las ondas y enhorabuena por ese Camino de Santiago, que ya mis fuentes ya me han chivado que te has portado como un campeón.
0: Bueno, estoy aquí para contarlo, estoy vivo. Muchísimas gracias por tus palabras, María. Estás en las Islas Canarias, estás en Tenerife, ¿verdad?
24: Estoy en Tenerife en este momento y, como muy bien relatabas, ayer me desplacé en la tarde a la capital, Santa Cruz de Tenerife, que había dos concentraciones, una a las 7 de la tarde hora canaria en el Ayuntamiento de Santa Cruz, donde salió el alcalde, en este caso de Coalición Canaria, que gobierna con Partido Popular, pues a lanzar unas palabras también de apoyo a Ceuta. Y luego ya en la Plaza de España es donde fue mayoritaria la concentración, se sitúa más o menos en unas 3.000 personas, que para Canarias, que no se moviliza tanto en las calles, la verdad que es una buena cifra, y alrededor de 10.000 personas en todo el archipiélago. Y fíjate, contando, ¿no?, apuntalando también lo que dices, hoy hemos amanecido en las islas con otro cayuco a la deriva al sur de Gran Canaria, con 80 muertos y 45 rescatados. Es decir, me encanta el informe policial del CENIT, porque vienen a decir algo que nosotros habíamos avanzado hace casi un mes, y es que Canarias también está en el objetivo de Marruecos, y efectivamente la Policía Nacional alerta también a Canarias de una alerta de poder llegar también más inmigrantes, igual que hace otros, a una oleada también hacia las Canarias, y también estamos en alerta según la policía, o sea que somos, claro, otro objetivo más, y esto es lo que tenemos.
0: Claro, es que hay una noticia que tú acabas de dar, yo la he leído esta mañana, te agradezco que nos la hayas vuelto a recordar, porque aquí hay algo que no debemos de olvidar, y estamos hablando de vidas humanas. Obviamente es evidente que han sido manipuladas, porque no pueden llegar a entrar 100.000 personas, según el informe del CNI, tal como nos manifestó nuestro amigo Malik, presidente de los residentes de Ceuta y compañero periodista que estuvo aquí antes de ayer, diciéndonos que él también tenía un informe de la Guardia Civil en, por cuanto que allí habían entrado 100.000 personas. Eso no es inmigración ilegal, eso es una invasión organizada. Sino que tú ahora nos recuerdas que esta misma mañana se ha localizado, lamentablemente, una noticia muy, muy, muy penosa, un cayuco con 80 fallecidos, entre ellos un bebé. Es decir, que el drama de la inmigración no cesa y no se están poniendo los remedios adecuados para que esa gente que cree que llegar a España es la solución a sus problemas, se la está engañando, ¿verdad?
24: Completamente de acuerdo, y te voy a dar una exclusiva que no me ha dado tiempo ni a publicarla todavía en el cierre digital, y es que, muy al contrario de cómo se piensa que las mafias en origen están siendo completamente atajadas o erradicadas, esto es falso, porque la inmigración ilegal, en este caso sí que hablamos de flujos migratorios sometidos a mafias que les llegan a cobrar hasta 3.000 euros por un pasaje para llegar en cayuco a Canarias jugándose la vida, esto no va a terminar, no es fácil de que se erradique totalmente, y os avanzamos una exclusiva. Nosotros tenemos el campamento de las raíces aquí en Tenerife, destapamos irregularidades. Es un campamento que antiguamente era militar, que Margarita Robles, la ministra de Defensa, lo cede para albergar a miles de inmigrantes en la laguna, y cuando el propio alcalde socialista les promete que va a ser algo temporal, resulta que ya han construido edificaciones de cemento dentro del campamento, o sea, va a ser un campamento permanente para inmigrantes. Por tanto, esto no tiene visos de realidad, de que las mafias se han atajado sin origen, y vamos a seguir recibiendo inmigrantes de manera irregular en Canarias. Y por otra parte, atención, la ONG ACEN, que ha sido designada también en Ceuta para montar carpas, pues las carpas del campamento de las raíces, atención, están siendo desmontadas en estos momentos y se están trasladando, han sido recogidas por miembros del ejército de tierra que están en Canarias, en Tenerife en concreto, han sido ya desmontadas y recogidas por los militares, transportadas en camiones, y van a ser en los próximos días montadas en Ceuta, y monitores de las raíces van a ir a Ceuta, van a implantar más carpas que salen directamente de Tenerife. Por tanto, lo siento mucho dar esta noticia para los ceutíes, pero de momento va a haber más carpas montadas. Correcto. Y la inmigración ilegal va a seguir en la calle.
0: Lo que estás diciendo es una confirmación. María Montero está confirmando que no solamente no se está pensando en cómo solucionar el problema que en este momento tiene Ceuta, gravísimo, con miles de personas deambulando por sus calles tras haber entrado de una manera ilegal en una invasión clara, sino que lo que se está es actuando para cobijarlos, es decir, que tengan un cobijo y no sabemos por cuánto tiempo seguir en Ceuta, ¿no? Eso es lo que acabas de avanzar.
24: Efectivamente, confirmamos que de este campamento de las raíces sobre el que pesan denuncias y hemos tapado irregularidades, pues ya todo lo que es esas carpas enormes que albergaban a unos 35 inmigrantes de media, totalmente desmontadas y trasladadas a Ceuta, porque las raíces se quedan con unas construcciones ya de cemento para tener campamentos permanentes. Entonces, todo ese material se traslada a Ceuta, se implanta en Ceuta los próximos días a través de la ONG ACEN y por eso decía, lo siento por los ceutíes, pero van a pasar una situación muy parecida a la de Canarias y esperemos que toda la información policial y de la Guardia Civil, ojo que está pendiente también de salir otro informe, podamos también acabar con los expedientes irregulares, porque claro, que a toda esta gente que entra de manera ilegal hay que darle un NIE, es lo que dice nuestra legislación, no valen las expulsiones en caliente, evidentemente, pero claro, dentro de esto la policía señala varones en su informe del CENIT entre 15 y 25 años, todos entrenados, organizados, con premeditación, esto es lo que dice la policía, que hay una organización previa y señalan a varones con una complexión física importante y además nosotros también lo sabíamos por inmigrantes que habían cruzado ese día la frontera, que efectivamente la policía marroquí había avisado de que se iban a abrir 2 horas las fronteras, por eso los dejaban pasar con esa tranquilidad, como muy bien señala la policía en su informe, y por tanto tenían una jornada de puertas abiertas con las fronteras de Marruecos hacia Ceuta para entrar con perdón como Pedro por su casa, que es lo que ocurrió.
0: María, sé que tenéis una exclusiva a punto de publicarse o que la acabáis de publicar ya, no lo sé, con fotos en las que se ve a Rodríguez Zapatero en Marruecos. No sé hasta qué punto esta información tiene algo que ver con todo lo que estamos hablando, está coaligada de alguna manera. ¿Cómo va a ser esa información que vamos a leer en el cierre digital?
24: Pues mira, lo tenemos ya subido y me encanta que me hagas esta pregunta porque además es algo que incluso podría acabar en la Audiencia Nacional y abrir una vía de investigación hacia Zapatero. Como bien estás expresando, Leo, la palabra invasión hacia Ceuta, la palabra entrada ilegal, es que todo esto que estás diciendo es así y además así lo califica también de una manera más light la Policía Nacional, pero así está calificado ella y el Gobierno tiene que hacer frente a esto. Y una de las cosas que destacamos es que hemos conseguido por primera vez en la historia de Zapatero, cuando ha estado en Marruecos, captar unas instantáneas de él. ¿Cuándo ocurre esto? Que es una fecha muy importante que podría abrir también una vía judicial. Bueno, pues cuando Pedro Sánchez gana las elecciones generales en noviembre de 2019, en esa semana ya Zapatero se traslada a Sila, una localidad donde van también muchos españoles, que está situada al norte de Marruecos, con coches blindados de la prefectura marroquí. O sea, le dan un trato exclusivo de presidente, una autoridad de Estado, como un jefe de Estado, y en estos días él tiene reuniones importantes. Pero hay un dato significativo. Acaba de ganar Pedro Sánchez las elecciones y Zapatero desde

0: editorial que posiblemente la crisis de Ceuta lamentablemente la están padeciendo los ceutíes, pero que de la manera en cómo se ha, digamos, extendido al cabreo nacional de toda España y que, por cierto, no tiene visos, por la información que tú nos acabas de trasladar, que no tiene visos de solucionarse, sino que se va a extender en el tiempo, podría perfectamente, con las imágenes que vimos ayer de millones de personas manifestándose en la calle por toda España, podría ser el final precipitado del gobierno de Sánchez?
1: Bueno, yo creo que es el clamor general que hubo ayer en las calles de toda España, que es algo que es como una corriente eléctrica, ¿no?, a los gritos de Pedro Sánchez dimisión. Yo entiendo por su comparecencia de hoy en el Congreso de los Diputados que la ha seguido, vamos, desde el minuto cero.
0: ¿Nos la puedes contar? Porque yo no la he podido ver. ¿Qué ha dicho?
1: Pues él ha hablado de cuestión humanitaria, se ha desmarcado ya de esas afirmaciones que tan light que dio de la implicación de Rusia o de Israel, que yo creo que fue un fallo muy gordo de un gobierno de España apuntar a otros países en la crisis de Ceuta para salvar a Marruecos. Él sigue excusando a Marruecos y, bueno, dice que los informes policiales van a ver la luz y ha seguido la misma línea. Es decir, yo creo que le ha cogido una huida hacia adelante para no reconocer qué puede estar pasando con Marruecos de fondo. Y os avanzo otra exclusiva más. Es decir, en unas horas también vamos a hablar de la desinformación tan grande que está habiendo de contrainteligencia, de inteligencia, de información y contrainformación. Lo sabemos por fuentes policiales. Entonces tampoco nos podemos fiar ni de esos grupos argelinos de Telegram, ya lo avanzo en tu programa, ni nos podemos fiar de ciertas alocuciones en medios de comunicación nacionales e internacionales, porque esto es una cuestión mucho más profunda de fondo. Entre otras cosas, la clave de esta invasión de Ceuta es el estrecho de Gibraltar. España controla la orilla norte, Marruecos controla otra parte de la orilla y el Reino Unido controla otra parte de la orilla de Gibraltar. Es decir, Ceuta es la posición estratégica a nivel mundial que controla uno de los estrechos más importantes del mundo, como es el estrecho de Gibraltar, y España tenemos esa parte de soberanía territorial en Ceuta donde tenemos uno de los controles más importantes del mundo. Por eso los ojos de todos los países, al menos los más interesados, están puestos en la postura española ahora. Es decir, Marruecos en el fondo quiere Ceuta para controlar el estrecho de Gibraltar y tenemos ahí sistemas de telecomunicaciones muy importantes ubicados en Ceuta donde se sabe qué tipo de llamadas puede haber, qué tipo de espías, de no solamente marroquíes, podemos tener de otros países circulando por Ceuta de cara al control del estrecho. De esto no ha hablado el presidente del gobierno, esto nos ha puesto sobre la mesa del Congreso de los Diputados y entonces como Ceuta, Melilla, el estrecho de Gibraltar y Canarias somos puntos geopolíticos y geoestratégicos de primer orden mundial, esto es realmente lo que nos estamos jugando.
0: Claro,
1: yo lo siento un montón por Ceuta, pero estamos todos, estos Ceuta, Melilla, Gibraltar y Canarias, somos el objetivo fundamental de muchos países en este momento.
0: No, no se puede explicar mejor, María. Yo no puedo hacer otra cosa más que escucharte, entiendo que como el resto de la audiencia, y felicitarte. Bueno, vimos ayer también cómo hasta 72 alcaldes del PSOE consumaron esa llamada rebelión, se manifestaron, como es lo lógico, a favor de los españoles y de Ceuta. ¿A ti te parece que esta rebelión marca un punto de inflexión, un antes y un después, en que por fin empieza a haber gente dentro del Partido Socialista que, permíteme la expresión, aplica el sentido común por encima de la, déjame que lo llame, locura de este presidente del gobierno, que para mí no es ni izquierda ni derecha, es un señor que, bueno, ha tomado la calle de en medio, y el Partido Socialista empieza realmente a darse cuenta de que seguir la estela de todo lo que dice Pedro Sánchez lo que puede terminar es abocando a la desaparición del partido.
1: Completamente de acuerdo. De hecho, con todo mi apoyo a estos 72 alcaldes socialistas que han sido valientes de dar un paso al frente. De hecho, esta mañana el alcalde socialista León ha dicho que sí, que alguna insinuación ya ha recibido de, bueno, mejor te vas. Y, bueno, de estas maneras un poco, ¿no?, que tienen los partidos de mostrar la senda de salida a alguien cuando les es incómodo. Y entiendo que dentro de los 72 alcaldes socialistas, fíjate, Leo, te voy a hacer un comentario. Me parecen pocos para la que está cayendo en España. Es decir, espero que que haya gente mucho más valiente a partir de ahora en el Partido Socialista. Tienen una crisis de liderazgo tremenda, ese es el gran drama del Partido Socialista. También podemos hablar de financiación presuntamente irregular o investigada realmente por la justicia, eso serían los términos correctos. Y por otra parte, como no hay una alternativa real en el Partido Socialista, porque Pedro Sánchez lo sabe perfectamente,

0: perfectamente, porque controla muy bien el aparato del partido, él sería capaz de presentarse nuevamente a las elecciones y además está haciendo lo posible a través también de la ley de nietos, de regularizaciones masivas también de gente a través de la ley de memoria histórica, donde por cierto tiene todo el apoyo del ministro canario, nuestro ministro, sí, que además es el mando único de la crisis de Ceuta, cuando es una persona que está en el foco policial por las adjudicaciones millonarias de mascarillas, que hay gente de Ceuta que lo ha dicho públicamente, y bueno, pues él está en un círculo vicioso del cual yo creo que va a intentar agotar la legislatura por todos los medios. Yo no he visto ningún atisbo de dimisión ni de convocar elecciones anticipadas, y además porque tiene un equipo de palmeros que le sigue apoyando en esa huida hacia adelante, y nadie en el Partido Socialista realmente hasta la fecha se atreve a hacerle frente como tendrían que estarle haciendo.
1: He llegado a leer y escuchar columnistas de opinión que dicen que para analizar realmente lo que pasa por la cabeza de Pedro Sánchez no es importante la opinión de la oposición política, sino la de un criminólogo y la de un psiquiatra. Fíjate hasta qué punto, ¿no? O sea, tú eres de esa opinión, es decir, por lo que acabas de decir, vemos que tenemos a un Pedro Sánchez que ni siente ni padece, le da exactamente igual lo que pase a su alrededor y en el conjunto de España, es incluso capaz de enfrentarse directamente con el rey, cosa que no hemos visto en toda la democracia a nadie. No sé, a ti todo esto desde el punto de vista profesional, de tu experiencia, ¿qué opinión te merece? ¿Estamos ante una persona desequilibrada que, a ver, técnicamente no lo percibes, no lo ves, pero que en el fondo es una persona con un cierto desequilibrio?
0: Desde luego alejado de la realidad, Leo, porque todo lo que está pasando en España para él debía ser una toma de realidad tremenda, y entiendo que necesite su descanso porque es un ser humano, pero claro, no puede priorizar unas vacaciones cuando tenemos un tema de seguridad nacional, de seguridad nacional,
1: sí,
0: una violación de fronteras, efectivamente, y toda una gente sufriente como Ceuta, que lo han contado, no pueden salir con tranquilidad de sus casas o llevar a los hijos al colegio, o tienen miedo de que violen a sus hijos. De hecho, también hemos recibido testimonios directos de gente que escucha los gritos en la noche cerca precisamente del FETI de Ceuta, saturado, por cierto, donde se escuchaba a las niñas y a las mujeres gritar por la noche cuando han sufrido violaciones. Es decir, no puede mirar para otro lado. Y crisis humanitaria no solamente para lo que le conviene. Si es crisis humanitaria, vamos a hablar de todo lo humanitario. Pero acabas de dar también en una clave fundamental, y es un discurso interno que también ya comentamos en el cierre digital hace mucho tiempo. Lo sé por fuentes de Ferraz, y es que regularmente a las juventudes socialistas les hacen la misma pregunta: si quieren cambiar el modelo de régimen político en España de una monarquía parlamentaria a una república. Es como alguna constante interna. Entonces, este gobierno hasta la fecha no se ha atrevido a plantear este debate abiertamente de una manera pública y contundente. Sí que se hace en el seno del Partido Socialista, esto lo tienen que saber los españoles, y si él volviera a gobernar, intentaría modificar el régimen. El enfrentamiento o no con Felipe VI, yo lo pongo un poquito de comillas, esa reunión que ha habido entre ellos estos días de atrás, de larga duración, de unas 3 horas y algo. Yo creo que cuando tienes claro de cosas muy importantes, entiendo que hayan estado 3 horas y pico, y espero que hayan llegado a acuerdos fructíferos. Pero realmente el debate también sobre la mesa es: ¿nuestro rey Felipe VI debería tener más competencias según la Constitución, o dejamos que sea una figura bastante inocua bajo nuestra Constitución, con muy poca operatividad? Yo creo que también es un gran debate que se puede abrir.
1: María, no tengo más tiempo y me está encantando hablar contigo. Una última valoración, precisamente, que sigue un poco en este sentido, ¿no? De si estamos ante un señor que desde el punto de vista de la psiquiatría no debería tener, bueno, es lo que se llama del psicópata sin insulto, ojo, la persona que ni siente ni padece. Estamos en un nuevo año judicial que se abre ya, también estamos ante un año electoral, es decir, tenemos de todo. ¿Tendrá truco la ley de nietos, que hace un tiempo nadie lo preveía, pero ahora ya empiezan a salir artículos en los que se nos garantiza o se nos advierte de que se puede convertir en un arma para aupar a Sánchez en las urnas con nuevos votantes, que hasta hace un poco de tiempo se nos decía que no, que toda la regularización de la ley de nietos no pueden votar, pero ahora yo ya estoy leyendo que sí podrían llegar a votar, y estamos hablando de casi 3 millones de personas.
0: Pues es otra de las claves que estás dando, porque ya aparecen municipios donde habría más gente con posibilidad de votar en las próximas elecciones, lo que se llama el grupo cera, de la gente que tiene derecho a votar pero no tiene la residencia en España, frente a los propios residentes. Y esto va a seguir creciendo porque los expedientes, a pesar de que incluso se han llegado a presentar fuera de plazo, según algunas fuentes cercanas al gobierno, pero que se van a seguir tramitando. Es decir, la ley de nietos no puede dejar fuera a nadie, según esta ley, que por cierto también es la base del apoyo que nuestro ministro Ángel Víctor Torres le da a Pedro Sánchez. Yo creo que nos vamos a llevar muchas sorpresas. Y por otra parte también hay un apunte que la gente puede buscar en internet. Hay un montón de estudios hechos precisamente por parte de profesionales de la psicología, de la psiquiatría, donde describen perfectamente los perfiles políticos como psicópatas, sociópatas, narcisistas, pero que muchísima gente en la política, igual más de la que hemos llegado a detectar, tiene este tipo de perfiles, o al menos uno de los perfiles que estoy citando, porque se encumbran en el poder, se alejan de la realidad, se meten en una cápsula del tiempo y al dejar de tener contacto con las personas y la realidad, evidentemente van a lanzar políticas despóticas donde no se tiene en cuenta al ciudadano, que es lo que está pasando en España.
1: Pues hasta aquí da el tiempo con María Montero, pero ya les garantizo yo, ella es testigo de lo que digo, que teníamos muchísimas más cuestiones que hablar, pero ya lo están escuchando ustedes. Es un lujo contar en Leo Radio con profesionales de este nivel que son capaces de analizar la actualidad hasta el punto de que se convierten en exclusivas. María Montero, periodista, compañera, desde hoy conductora de La Ventana Indiscreta. La podemos leer a diario en www.elcierredigital.com. María, muchísimas gracias y enhorabuena por tener la suerte de vivir ahí en Tenerife, que es un sitio maravilloso.
0: Muchos abrazos, te deseo lo mejor en esta temporada, muchos éxitos, que te lo mereces, y un honor, por supuesto, estar hoy, esta mañana, en los micrófonos con vosotros. Saludos a Alicante, a Benidorm, a la Comunidad Valenciana, y feliz fin de semana.
1: Un fuerte abrazo.
0: Abrazos.
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1: Benidorm fue y sigue siendo una tierra de oportunidades. Los que vivimos en la ciudad del turismo desde que esta industria empezó a crecer hasta convertirse en la más importante de España, solemos perder perspectivas con demasiada facilidad. No solo mostramos rasgos de nuestra cara menos amable en más ocasiones de las que corresponderían, sino que se nos olvida que lo conseguido aquí es lo que persiguen todos los demás. Solo es necesario viajar un poco para darse cuenta. Y eso es precisamente lo que valoran aquellos que nos conocen por primera vez. Los que han venido alguna vez o han escuchado hablar de nosotros, de Benidorm. Son innumerables los empresarios que han pasado por estos micrófonos y nos han contado sus experiencias. Todas ellas en este sentido. Conocieron Benidorm por casualidad, en un viaje con la familia y se enamoraron. Precisamente eso nos contó Daniele del grupo Diva y ahora verán ustedes por qué se lo cuento. Él se enamoró de Benidorm y desde entonces aquí está, igual que algunos empresarios que nos visitan hoy. Desde entonces tienen aquí sus negocios y tienen aquí su vida y están felices. Es bueno escucharles y aprender porque quizás sean ellos quienes nos enseñen a nosotros a valorar más, a mimar más todo lo que nos rodea y la suerte que hemos tenido de nacer aquí. En el mundo de la hostelería, abrir un restaurante es una de las aventuras más emocionantes y desafiantes que un emprendedor puede decidir poner en marcha. Sin embargo, antes de soñar con platos gourmet y comensales satisfechos, es crucial tener en cuenta todos los costos asociados a este tipo de negocio, desde el alquiler del local hasta los gastos de personal, pasando por la compra de maquinaria y suministros y esa larga lista que no hay que perder de vista. Hoy nos visitan Mirko y Francesca para hablarnos del restaurante Entrecot Steakhouse Salsa Café de París. Fíjense qué nombre más exótico. Solo con visualizar su fachada exterior ya percibimos la singularidad del establecimiento y el cariño que le han puesto para su puesta en marcha. Está en el mismísimo corazón de Benidorm y es realmente exclusivo, pues solo tiene dos hermanos en toda España y están en Madrid y en Barcelona. De nuevo, vuelve a estar Benidorm tocado por esa varita mágica. Acercaros al micro, por favor, Mirko Menadovski, ¿qué tal, cómo estás?
14: Bien, gracias.
1: Me hace mucha gracia todos los italianos que voy conociendo, porque siempre entran en el estudio diciendo no me gusta hablar, tengo un poco de vergüenza, y al final lo que pasa es que no paráis, ¿eh? De hablar, ¿eh?
14: Después sí.
1: ¿No va a ser tu caso? ¿Tú eres de los que habla mucho o no?
14: No.
1: Bueno, acércate al micro, por favor, ponte bien los cascos para que nos escuches. Francesca, ¿qué tal? ¿Cómo estás?
15: Todo bien, gracias.
1: ¿Tú también italiana?
15: Sí, yo italiana también.
1: Tengo aquí un italiano también, ¿eh? Ahí,
15: sí,
1: ¿eh?
15: Sí,
1: este
15: sí.
1: Técnico, ¿de dónde eres tú?
15: Roma.
1: ¿De Roma, de sí. Nápoles?
15: Señor
1: Ale, ¿de dónde era usted?
16: De
1: bien, bueno, esto es una maravilla. A mí el cafetito piupículo me encanta.
15: Claro.
1: ¿Eh? Oh, una maravilla. ¿Eh? ¿Ves cómo hablo perfectamente italiano? Además, tú lo sabes, Ale. Bueno, estamos aquí con Mirko Menadovski, con Francesca Testa. Repito, Ellos son los responsables del restaurante Entrecote Steakhouse Salsa Café de París. A mí me encanta el nombre, desde luego. Lo primero, muchas gracias a los dos por venir hasta Leo Radio para presentarnos vuestro proyecto gastronómico, porque lo he dicho hace un momento y lo repito, he tenido oportunidad de ver un vídeo corto de 6 segundos en el que me han enseñado vuestra fachada, y solo con visualizar esa fachada exterior me he enamorado del restaurante. Se nota que lo habéis hecho y lo habéis puesto con muchísimo cariño. Mirko, sí. Francesca te va a ayudar, ¿vale? Vamos a hacerlo así a doble mano. Mirko, ¿cómo te sientes ahora que el restaurante ya está abierto?
14: Bien. Satisfecho.
1: Ayúdale, Francesca. Seguramente me parece que te voy a hacer las preguntas a ti, ¿no? Supongo que en la cocina y cocinando será mejor, ¿no?
16: Sí, claro, seguramente vale. Está feliz porque después mucho trabajo, ahora lo ve realmente, ¿sabes? Antes era solo un proyecto, ahora está. Y cuando las personas van a entrar y, claro, ve que que le gusta la comida, está feliz.
1: ¿Cuánto tiempo lleváis con el restaurante en funcionamiento?
16: 2 meses.
14: 2 meses.
16: Sí.
1: ¿Solo
16: hemos abierto
1: meses?
16: A julio.
14: Sí.
1: Mucho tiempo antes para poder prepararlo.
14: Sí. Casi un año.
16: Sí.
1: ¿Cómo ha sido ese proceso, Francesca? Casi un año, para poner en marcha un negocio.
16: Sí, es importante
1: decir eso, ¿no? Porque a veces la gente se cree que poner un negocio es una cuestión de horas.
16: Claro, es que antes no estaba nada. Hemos hecho todo desde el empiezo, ¿sabes? No estaba nada, hemos empezado los trabajos y...
1: ¿Cómo surge la idea? Llegáis a la calle San Roque. La calle San Roque es una de las calles más céntricas del casco antiguo de Benidorm, en el barrio del Calvari. ¿Cómo es llegar ahí? ¿Cómo fue?
16: La idea es suya, es de él.
1: Sí, pero si él no habla, yo tengo que preguntarte
16: a ti. Pero habla. Raconta cómo nació la idea.
14: ¿Cómo nació la idea? Yo quería un local más pequeño, ¿vale? Y después, como conocí a Dani.
1: Daniele del grupo Diva.
14: Del grupo Diva. Me ha ofrecido él este local y ya.
1: ¿Tú tenías ya experiencia en el sector?
14: La verdad, mi padre, mi familia, sí.
1: ¿En Nápoles o aquí?
14: En Nápoles.
1: Allí eran ya hosteleros.
14: Sí.
1: O sea, tú vienes, pero ¿tú has tenido algún negocio de restaurante, de restauración en Italia?
14: Personalmente, yo no.
1: Pero has trabajado allí, conoces el sector.
14: Sí.
1: Y sabes perfectamente, tenías la idea clara de lo que querías montar aquí en Benidorm.
14: Sí, muy claro.
1: ¿Y lo que tú has montado, este restaurante Entrecote Steakhouse, es lo que querías?
14: Sí, claro.
1: ¿Estás contento con la idea?
16: Sí,
14: muy contento.
16: Quería eso, porque, ¿sabes? No estaba ningún sitio como eso aquí. Entonces quería llevar su proyecto aquí en Benidorm, porque, ¿sabes? No es... Claro, la ternera española sí, pero no está un sitio donde se va a vender entrecote.
1: ¿Por qué ese nombre? ¿Puedo preguntar? No lo conocía.
16: Porque le gustaba la salsa café de París en particular y...
1: Salsa café de París.
16: De París.
1: Esto no lo había escuchado nunca tampoco.
16: No, es una, es no la conoces.
1: ¿Es el nombre de una salsa?
16: Sí.
1: Ah, pues tengo que ir a probarla, ¿eh?
16: Claro, ¿nunca la has probado?
1: No.
16: Claro, tienes que probar.
1: Salsa café de París. ¿Y esta salsa qué pasa? ¿Se pone en el entrecot?
16: Sí.
1: Ah.
16: Es que la ponemos separada, así que
1: el cliente
16: se la puede poner cuanta ne quiere. Y es una salsa súper particular, ¿sabes? Tiene un montón de sabor y para hacerla también está atrás una preparación...
1: Tengo entendido que el restaurante también está en Madrid y también está en Barcelona. Por lo tanto, no sé si es una franquicia, no lo sé, es una marca establecida. ¿Qué es?
14: No. Esto es como en Italia, la pizza es una tradición.
1: Muy bien.
14: ¿Vale? Y esto es en Francia, que he nacido en Ginebra. Es como una tradición. Puede abrir cualquier persona.
1: O sea, hay un restaurante Entrecote Steakhouse en Madrid, otro en Barcelona y otro en Madrid.
14: No, la comida.
1: La comida.
14: El nombre, puedes poner un nombre como tú quieres.
16: Sí.
1: ¿Y qué hace un italiano cocinando entrecotes en vez de haciendo espaguetis y...?
14: He vivido en Francia también por muchos años. Entonces, es ahí que he probado la salsa café de París en Francia. ¿Has vivido por 20 años en Francia?
1: Querido Mirko, también, además de entrecotes, entiendo que tenemos más carta, ¿no?, dentro del restaurante.
14: Sí.
1: ¿Qué tenemos?
14: Tenemos solomillo, tenemos chuletón, tenemos... ¿qué más?
16: Costilla de cerdo.
1: Pero siempre carne, o sea, no tocáis la pasta.
14: No.
16: Ahora te lo explico.
1: Venga. Me está entrando hambre, que es hora ya de comer.
16: Tenemos una carta, no con muchas cosas, pero con las cosas...
1: A mí me gustan las cartas que no tienen muchas cosas, pero las tienen muy buenas.
16: Por ejemplo, los entrantes que tenemos son solo cuatro. Son la tabla de quesos, para recordar un poco la Italia también.
1: Fantástico.
16: Después tenemos el carpaccio, tenemos una ensalada griega y tenemos una burrata, siempre con la ensalada. Y esos son los únicos entrantes que puedes pedir, ¿vale? Después empezamos con las carnes. Y tenemos el solomillo, tenemos el entrecot. Y cada plato va con una salsa diferente. Tenemos la salsa café de París y la salsa de champignon también.
1: Qué
16: y después
1: bueno.
16: Tenemos el chimichurri. Entonces, por ejemplo, las cosillas...
1: ¿Está entrando hambre?
16: ¿Qué? Sí, un poco. ¿Por qué no he desayunado? Sí. Y nada, por ejemplo, tenemos la pechuga también, que vamos a poner con la salsa de champignon. Y desde algunos días tenemos nuestro plato fuerte, que es la paella con la entrecot sube.
1: A ver. O sea, ¿os habéis atrevido a hacer una paella con carne?
16: Sí.
1: Maravilloso. Eso hay que probarlo.
16: Es que una idea nueva, ¿sabes?
1: ¿Pero eso está ya en la carta o eso empieza...?
16: Sí, no, está en la carta.
1: La podemos pedir
16: sí,
1: ya.
16: Sí, ya la puedes pedir. En Glovo, en Uber Eats también.
1: Oye, Mirko,
16: claro.
1: ¿Cómo llegas tú a Benidorm?
14: Soy venido en vacaciones y he visto Benidorm, me encantó y me he quedado aquí.
1: ¿Y desde entonces aquí? ¿Hace mucho tiempo?
14: 5 años.
1: 5 años. O sea, podemos decir que fue amor a primera vista.
14: Sí.
1: ¿Te viniste solo, con la familia?
14: Con mi hermano.
1: ¿Tu hermano? ¿Y él se ha quedado aquí también?
14: No.
1: Él se ha marchado.
14: Sí.
1: Aquí te has enamorado tú, pero él se ha ido.
14: Sí.
1: Fantástico. Antes del restaurante, ¿a qué te dedicabas?
14: Inmobiliaria.
1: ¿También aquí?
14: No, en Italia, en Francia también.
1: ¿Y qué te da más satisfacción, el sector inmobiliario o la restauración?
14: Restauración, porque viene de familia.
1: Es decir, tú cuando montas el restaurante, Entrecot Steak House, es algo con lo que tú ya venías, es decir, tú, esa idea la tenías, querías hacer esto.
14: Claro, y tengo más ideas, más, quiero abrir más.
1: ¿Más restaurantes?
14: Claro.
1: ¿Qué pasa, que no, los italianos os vais a hacer con Benidorm o qué? ¿Eh?
14: Vamos a ver.
1: ¿Conocéis a Alex Frattini?
14: Sí.
1: ¿Cafetería Pinocchio?
16: Sí, claro.
1: Gerente de Skyfest.
14: Claro, wow. Sí.
1: Claro, tenemos a Daniel Ediva, que claro. Ya tiene 7 restaurantes.
14: Lo
1: claro.
14: Mejor.
1: Ahora Mirko va por el mismo estilo,
14: sí,
1: ¿no?
14: Claro. Sí.
16: Creo que su ídolo es...
14: Es mi... ¿Cómo
16: Daniele.
14: Se dice? Daniel.
16: Claro,
14: ¿cómo
16: es
14: se dice?
16: Su ídolo.
14: Mi ídolo,
16: claro. Sí.
1: Bueno, Daniele, no sé si Daniele nos estás ahora... escuchando. Yo he hablado con él esta mañana. Hemos quedado. Mañana se lo recordaré. Le mandaremos esta entrevista.
16: Claro.
1: Desde luego, Daniele Ediva es un gran empresario. Lo tenemos también en el grupo de empresarios. Sí, tienes que estar en el grupo de empresarios. Somos 180 empresarios. Ahí está Daniele. Uh-huh. Ahí está Alex. Y tienes que estar con nosotros en encuentros empresariales. Bueno, Benidorm es una ciudad muy especial. Obviamente es muy internacional. ¿Por qué, Francesca, por qué crees que él eligió abrir aquí y no en otro sitio? A ver, ¿cómo nos lo vendes?
16: Yo creo que Benidorm... Yo también, cuando fui aquí para vacaciones, me enamoré de Benidorm.
1: ¿Ah, tú? Igual.
16: Yo también. Entonces,
1: ¿cuándo pasó eso?
16: 2 años.
1: ¿Hace 2 años?
16: Sí.
1: ¿Y ya no te has ido?
16: No. Vuelvo algunas veces en Roma para, claro, encontrar mi familia, pero...
1: Yo he corrido la maratona de Roma.
16: ¿Sí?
1: Año 2008. Hace tiempo,
16: super.
1: ¿Eh?
16: Mi padre también.
1: En 2009. ¿También?
16: Sí.
1: Seguro que ha terminado antes que yo.
16: No sé, eso no te lo puedo decir, pero es que yo creo que con el pasar del tiempo, Benidorm siempre va a crecer, ¿sabes? Es que hace 2 años ninguno hablaba de Benidorm en Italia.
1: Correcto.
16: Y todavía hoy, cuando voy a decir Benidorm, muchas personas no la conocen, ¿sabes? Y me dicen, ¿dónde está? Y yo tengo que explicar que está cerca de Valencia, cerca de Alicante. Yo creo que es un sitio que...
1: Por ejemplo, en Inglaterra dices Alicante y nadie lo conoce. Dices Benidorm y lo conoce Benidorm, todo el mundo.
16: Claro. También por eso, ¿sabes? Es que están muchos ingleses y... Yo creo que también los ingleses, cuando van a terminar su vida de trabajo, vengan aquí a vivir.
1: Ah, no, vienen aquí a vivir. Claro. Sí.
16: Entonces creo que siempre va a salir la cosa aquí en Benidorm. Creo que es una idea súper buena abrir un restaurante.
1: Eso que yo decía al principio, cuando he empezado la conversación, que decía que la gente que vivimos aquí en Benidorm, claro, no hacemos más que ver, quejarnos de Benidorm. Claro. En cambio, vosotros, que venís de fuera, lo que hacéis es que veis todas las virtudes de Benidorm, ¿no?
17: Sí.
1: Es así.
16: Nosotros...
1: ¿Cómo lo entiendes eso, Mirko? ¿Entiendes que la gente de Benidorm se queje tanto?
17: No sé qué decir.
1: Silencio absoluto.
17: No sé qué decir.
16: ¿Que la gente de Benidorm?
1: No quiere quedar mal con nadie, ¿eh? ¿Te das cuenta? No quiere quedar mal con nadie. Acércate al micro. Mirko, dime una cosa.
17: Dime.
1: ¿Qué fue lo más difícil de abrir el restaurante siendo tú extranjero?
17: ¿Qué ha sido lo más difícil?
1: ¿Has encontrado problemas o no?
17: ¿Problemas? No. Problemas no, porque también me ha ayudado, como te ha dicho Dani, en esto, porque él
1: está... Podemos decir que Daniele te ha ayudado prácticamente.
17: Sí, mucho.
1: En el papeleo, en el idioma.
17: Todo.
1: El propio local.
17: Todo.
1: Desde entonces, no sé, ¿qué es lo que más os ayuda, Francesca? ¿Qué es lo que más os sorprende de la gente de esta ciudad?
16: Eso yo también no te lo sé decir, pero...
1: El turismo. ¿Qué es lo que más tenéis? ¿Turismo, sí. Gente de la ciudad?
16: Creo que la gente de la ciudad, ¿sabes? Es que no, yo viajé mucho en España, es que a mí me encanta España. Es que Benidorm es súper particular, ¿sabes? Es como un mixto de muchos sitios, pero española. Es que veo como muchos... mayor parte de los españoles, creo que...
1: Es decir, has viajado por toda España y te quedas con Benidorm.
16: Sí, ¿sabes qué? La veo como un sitio de vacaciones, ¿sabes? Como una segunda casa, porque tengo muchas amigas que vengan aquí, que viven en Madrid, que viven en Barcelona, que viven en Valencia, y que vengan aquí como segunda casa de vacaciones, ¿sabes? Lo veo como un sitio de...
1: En cambio, tú vives aquí todo el año, esa es la suerte.
16: Estoy en vacación todo el año.
1: ¿Todo el año?
16: La veo así, claro. Por eso estoy aquí, sí, esa es la verdad.
1: Es maravilloso. Sí. Oye, Mirko, vamos a ver, imagínate que yo soy una persona que llega a Benidorm, no conozco tu restaurante y te pregunto por él, y tú me lo tienes que describir, me tienes que contar cómo es tu restaurante, cómo lo harías, me tienes que convencer.
17: Vale. Tienes que pasar para comer, porque tenemos la carne, la mejor de, pues, podemos decirlo, la mejor de Benidorm, porque la carne es de una ternera de rubia gallega y la mejor.
16: ¿Y dónde la compramos?
17: A Hermano Fuster.
16: Que es el mejor refornidor de Benidorm.
1: Correcto. Sí, bueno, Hermano Fuster, sí, yo podría recomendar también alguno más,
16: claro,
1: ¿eh? Sí. Alguno más tenemos por ahí. Nosotros trabajamos mucho con Carnicería Alfonso Lara, ¿eh? Que ya lo ha superado en ventas, ¿eh? Hermano Fuster.
17: Sí, sí, me conozco el chico, sí, también Alfonso Lara.
1: Alfonso es muy bueno.
17: Muy buena carne, muy también.
1: Claro. Oye, hemos hablado, Francesca, de la comida que ofrecéis en el Entrecote Steakhouse, salsa Café de París, me encanta el nombre. Pero ¿está todo el secreto en la comida o también es importante el ambiente?
16: El ambiente también, porque empezando que el ambiente es súper curado, está lleno de flores, muchas luces, está súper, pero el personal también, los camereros, todo intentan de dar el 100% en el trabajo, ¿sabes? Con la hospitalidad, con cuando, por ejemplo, los clientes están comiendo, ¿cómo está? ¿Todo bien? ¿La comida está bien? Si, no sé, un cliente quiere más, claro que quieres un poco de más patatas, ensalada. Intentamos
1: que se vaya contento.
16: El 100%, claro.
1: Sí. ¿Cuál es el plato que todo el mundo debería probar en vuestro restaurante?
17: El entrecot con salsa Café de París.
16: Y la paella con el entrecot.
17: Y la paella.
16: De París.
1: Bueno, yo les voy a contar algo que he podido encontrar cuando me he preocupado de conocer el Entrecote Steakhouse. Dicen lo siguiente, los clientes que lo han visitado. Dicen, qué joya de restaurante. La comida estaba absolutamente increíble y el personal muy atento. Qué forma tan maravillosa de terminar mi celebración de cumpleaños en Benidorm. Sin duda, lo recomendaría y volveremos. Por otro lado, he leído. He ido con mi pareja y quedamos enamorados del sitio. La atención y sobre todo la comida y el cóctel muy buenos. Lo recomiendo 100%. También he escuchado algo así como absolutamente delicioso. Fuimos dos noches seguidas durante una estancia de 12 días en Benidorm. El filete estaba delicioso, junto con las patatas fritas y la ensalada. La salsa del entrecot, deliciosa. Sin duda volveré en mi próximo viaje a Benidorm. Y alguno más. Una bienvenida encantadora. Buena explicación del menú. Un chuletón de un kilo, absolutamente delicioso para dos. Y hay que decir que es uno de los mejores que he probado nunca. Esas son algunas de las cositas que yo me he encontrado cuando he ido a visitar vuestro restaurante, aparte, como he dicho, de esa fachada impresionante que invita a entrar. Y bueno, me parece que nos lo habéis contado todo, pero por si falta algo, quería preguntarte, Francesca, ¿de dónde vienen vuestros productos? ¿En qué os inspiráis? Es decir, ¿tenéis claro que tiene que ser la calidad antes que la cantidad?
16: Claro. Es que todo el que has leído, yo creo, porque nosotros queremos personas que le gusta de verdad la carne, ¿sabes? Porque si viene una persona que no conoce la carne de verdad, puede ser que no le gusta, pero es que nuestra carne tiene calidad, no tiene cantidad, tiene calidad. La tiene porque la tiene. Y todas las personas...
1: Bueno, no hay nada mejor que el comentario de un cliente feliz.
16: Todas las personas van a salir desde el sitio diciendo el personal súper gentil, la carne súper buena. Todo.
1: Oye,
16: tenemos clientes que fueron como en una vacación de 7 días, como 4 días en el restaurante.
17: Sí, de seguido.
16: Cada día, te lo juro, cada día que volvieron y yo lo estaba viendo y decía...
1: Bueno, si comes bien, ¿para qué te la vas a jugar? Claro, vas al mismo sitio.
16: Cada día un producto diferente.
1: Francesca, ¿alguna anécdota bonita o divertida que os haya pasado desde que habéis abierto y que tú la recuerdes? ¿Algo que os haya dicho algún cliente o que os haya sorprendido? ¿Cómo es un día normal en el restaurante?
16: Loco. Es que somos muchos y cada uno es diferente. Un anécdoto simpático. Ayúdame. Ay,
1: desde luego, Mirko, si se tuviera que ganar la vida aquí en el micrófono, ibas a pasar mucha hambre, ¿eh?
17: Sí.
1: Mucha hambre,
16: ¿eh? ¿Qué voy a contar?
1: La misma hambre que pasaría yo si tengo que dedicarme a hacer entrecots. No te preocupes.
16: Divertente que entiendes, como... Explícamelo.
1: ¿Qué es lo que más te gusta de los clientes de Benidorm? Y te cambio el tema.
16: A mí me gusta hablar, creo que se ve. Entonces me gusta hablar con...
1: Podemos contar contigo aquí cada semana, ¿no? Para venir a hablar un ratito, ¿no?
16: Creo que
1: pero
16: sí.
1: A Mirko no te lo traigas, ¿eh? El que se quede en el restaurante escuchando,
16: me traigo,
1: ¿eh?
16: Otro hermano. Me gusta siempre hablar con los clientes y ver cómo... De dónde vengan, de cómo está la vacación, ¿sabes? Si la experiencia en el restaurante le... ¿Cómo se dice? Le enseñó un poco, ¿sabes? Si en el final de las vacaciones se van a recordar que nosotros fuimos en el restaurante Entrecot Salsa Café de París y hemos comido súper bien, ¿sabes? Eso, me gusta ver, hablar de las vacaciones, recomendar sitios para que, no sé, para las noches después, ¿dónde tienes que ir?
1: Tú eres una mujer muy joven, Francesca, se te nota entusiasmada con tu trabajo, se nota también a la hora de hablar. Supongo que tus padres seguirán viviendo en Roma, ¿no?
16: Sí.
1: ¿Y qué les cuentas? Porque ellos te dirán, Francesca, por favor, vuélvete a casa ya, ¿por qué has decidido quedarte a vivir a España? ¿Qué les cuentas?
16: No, están...
1: ¿Qué les cuentas de Benidorm?
16: La verdad es que mi primer viaje aquí... He hecho un regalo a mi mamá para el cumpleaños y me las he llevado aquí en Benidorm. Y después que me las he llevado aquí en Benidorm, me he enamorado de Benidorm y como 6 meses después fui aquí. Y nada, mi mamá está súper feliz porque ella sabe que soy muy emprendedora.
1: En este momento hay muchos más italianos dentro de este estudio que de otra nacionalidad.
16: Sí.
1: ¿Sabes, no? Ahora mismo soy mayoría,
16: sí,
1: ¿eh?
16: Sí, sí, sí. Nada, mis padres están felices porque saben todos mis proyectos de vida, saben que no quiero pararme, ¿sabes? Me gusta hacer muchas cosas desde la mañana hasta...
1: Bueno, me acabo de dar cuenta de que el único español aquí soy yo.
17: ¿Sí?
1: Venezolano, cubana y 3 italianos. O sea que menos mal que me llevo bien con vosotros, ¿eh? Porque pronto esto está claro, ¿no?
16: Me están llamando muchas reservas para hoy.
1: Muchas reservas para hoy. Me alegro muchísimo. ¿Qué sueño tenéis para el restaurante? ¿Qué sueño tienes para el restaurante de aquí a un año?
16: De abrirme otros 5.
17: Claro. Esto que es, la idea es abrir más.
16: Ya tenemos proyecto para otro. Ya tenemos una cosa,
1: Eva, sí. Toma nota, tenlos contentos, ¿eh? Claro. Que la publicidad les funcione, porque creo que puedes tener aquí un cliente importante, ¿eh? Amenazan con abrir 15 o 20 restaurantes más, ¿eh? O sea que cuidado, ¿eh? Hay que tenerlos muy en cuenta. No, luego ya no vendrán a que les entrevistemos, porque ya serán muy grandes y ya no vendrán. Bueno, en cualquier caso, es un completo placer, ¿no?, teneros aquí y conocer este restaurante. Quiero recordarle a los oyentes que estamos hablando con Mirko Menadovski. Él es nacido en Nápoles, de padres croata y serbio. Francesca Testa es de Roma, con sus papás allí. Los dos italianos decidieron venirse a Benidorm y montar en la calle San Roque número 5 de Benidorm el restaurante Entrecote Steak House Salsa Café de París, que hay que ir inmediatamente a comer allí y a probarlo. 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Yo se la recomiendo, incluso este fin de semana es un buen momento para probar, porque hoy, jueves, día 3, tienen allí un acto importante, sí, con mi amigo Julio Flores, ¿no?
17: Sí.
1: ¿Qué va a pasar? Contármelo.
16: Es que lo conocí aquí en Benidorm. Lo conocí.
1: ¿Vamos a bailar?
16: Sí. Claro. Lo conocí aquí en Benidorm, que me paró en una calle y empezamos a hablar. Y después le dije que tenía ese restaurante aquí en Benidorm y él ya lo conocía porque antes no me recuerdo que estaba. Y me dijo, vale, yo tengo que venir a cantar. Yo,
1: tiene que venir aquí también a que le entreviste.
16: ¿Sí?
1: Sí.
16: Es que es un placer, te lo juro, es un placer tenerlo en el restaurante.
17: Claro.
16: No veo la hora de excusarme.
17: Yo también.
16: Y voy a...
1: Eso es hoy. Eso hoy. Es hoy. Sí, claro, hoy. Es que este programa...
16: A las 9.
1: Este programa a las 9 se volverá a escuchar, pero ya habrá pasado. Sí. Y el fin de semana se volverá a escuchar, pero esto ya habrá pasado. O sea que la próxima vez que tengáis algo que contarnos, decírnoslo antes para poder anunciarlo. Pero
16: vale,
1: hoy... A las 9 de la noche, en el restaurante Entrecote Steak House Salsa Café de París, la actuación de Julio Flores.
16: Sí.
1: ¿Qué canta Julio Flores? Cuéntanos.
16: Canta en su estilo.
1: ¿Cuál es su estilo?
17: Yo no lo sé. Flamenco.
1: Eva, acércate, claro, al micrófono, por favor.
18: Julito Flores. Julito Flores es un encanto, es el flamenco pop. Flamenco, pero versionado y con una maravilla.
16: Claro.
18: Yo les invito a todos que se acerquen hoy allí y puedan disfrutar del arte, porque además él se integra mucho con todos los clientes, con el público. Y Julito Flores, justo este es el cierre que va a tener en Benidorm, sí, con vosotros. Sí, es un, sí, placer.
17: Sí. Claro.
18: Que ya se va a Sevilla y lo tenéis allí. Así que es un orgullo, sí, anunciarlo.
16: Sí, sí, sí. Aquí, la verdad.
17: Muchas gracias.
1: Pues con eso nos quedamos. Una última cuestión. Mirko, ¿a quién te gustaría aprovechar para darle las gracias por haberte ayudado a llegar hasta aquí, hasta donde estás?
17: Claro, a Daniele, al Grupo Diva.
1: Acércate al micro, porfa.
17: A Daniele, Grupo Diva, muchas gracias, hermano, y te espero esta tarde.
16: Claro.
1: No se te ocurra faltar.
17: Claro.
16: No.
1: Francesca, ¿a quién más hay que darle las gracias por tener el restaurante abierto y poder disfrutar de lo que os gusta?
16: Creo un poco a todos, a cada persona que va a poner el suyo en el restaurante y va a hacer su trabajo, al cocinero, a los camareros, a todos. a los ayudantes, a todos.
1: Fantástico. Al que os vende la carne.
16: Claro, claro, claro. Cada uno hace su trabajo y con todos.
1: Bueno, pues muchísimas gracias a los dos, Mirko.
17: Muchas gracias.
1: Hablas mucho, muy bien, te expresas perfectamente. Hemos entendido todo lo que nos has querido contar. Menos mal que has traído a Francesca.
17: Por esto lo he traído.
1: Por eso lo he traído. Has
16: he compensado por él también.
1: Muchísimas gracias a los dos. Gracias. Mucha gracias. Suerte esta noche, pero sobre todo mucha suerte de ahora en adelante. Y nada, vamos a ver de qué manera os podemos ayudar para que vuestro restaurante se conozca mucho más y que la gente salga muy satisfecha de allí. Un fuerte abrazo, muchas gracias. Vale,
17: muchas gracias. Muchas
19: gracias. 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
1: ¿Cómo? Continuamos con el directo de Aire Fresco en este jueves 3 de septiembre, último programa de esta semana. Y después de haber hablado ampliamente de un nuevo negocio en Benidorm, de hostelería, pasamos a hablar de seguridad. Y lo hacemos además de la mano de uno de sus máximos responsables a nivel nacional, Paco Ángel González, vicepresidente nacional del Sindicato Profesional de Policía Local y Bomberos, y a ver si lo digo bien, secretario autonómico de la Confederación de Sindicatos Públicos Española. En cualquier caso, un buen amigo de la casa, un buen amigo personal, Paco Ángel, con el que llevo muchos años hablando y que es importante que ahora a principios de septiembre, cuando retomamos la actividad y que ellos, por cierto, no han parado de hacer cosas a lo largo de todo el verano, esté aquí con nosotros. Paco, ¿qué tal? Muy bienvenido.
0: Muy bien, muchísimas gracias, Leo, por invitarnos a estar aquí. Y bueno, lo que estás diciendo es que nosotros siempre tenemos el cartel de abierto por vacaciones, porque sí, estamos para defender los intereses de los ciudadanos también, pero también de los trabajadores del ayuntamiento y de los empleados públicos.
1: Sí, porque sois un sindicato, yo ahora voy a leer aquí una noticia, pero sois un sindicato que efectivamente representa policía local y bomberos, pero que no, digamos, no estáis al margen de cualquier noticia que desde el punto de vista político también pueda afectar, ¿no?, vuestro trabajo, porque al final sois un sindicato. Déjame que cuente algo. El ayuntamiento de Benidorm va a cubrir 25 plazas de agente de policía local, 15 mediante la modalidad de turno libre y las 10 restantes mediante el turno de movilidad, y así es como lo ha comunicado la concejal de Recursos Humanos, Ana Soliveres, explicando que este proceso incluye todas las plazas de policía local ofertadas hasta el momento. También Soliveres nos recordó que el ayuntamiento aprobó a mediados del año pasado las bases para convocar las 20 plazas correspondientes a las ofertas públicas de empleo, pero este proceso, al igual que el resto de los convocados en la comunidad para cubrir plazas de policía local, quedó paralizado a la espera de que la Generalitat Valenciana resolviera cómo ejecutar dos sentencias que afectaban a los concursos de movilidad. Una circunstancia que se ha resuelto el pasado 11 de agosto. Y hasta aquí les puedo comentar. Tuvimos aquí al alcalde de Benidorm antes de ayer y también comentó algo de esto. Son muchas las cuestiones que tengo con Paco González y poco el tiempo. Por lo tanto, vamos a ir al grano. Paco, 25 nuevas plazas de policía local para Benidorm. Era una reivindicación vuestra. ¿En qué momento se encuentra ese proceso? ¿Es el que esperabais? ¿Es el suficiente?
0: Vamos a ver. Nosotros llevamos reivindicando que es la cobertura de todas las plazas, porque una ciudad turística como Benidorm siempre se ha caracterizado por la gran seguridad que tiene. Y tenemos que seguir manteniendo eso. Para mantener eso, tenemos que estar pendientes de que todas las plazas estén cubiertas. Teníamos, es cierto lo que has comentado de la concejal de Recursos Humanos, Ana Salubieres, es verdad que había un proceso selectivo para 20 plazas que ahora se han ampliado porque han habido ofertas de empleo público que se han adjuntado a esa de 2023, 24 y 25, que son 5 plazas, 3 para libre y 2 para movilidad. Y bueno, hasta paralizado, como tú muy bien has dicho, por una serie de sentencias y se tenían que cambiar los baremos. Para cambiar los baremos había que ir a la ley de coordinación de policías locales, que se estaba modificando, y el día 11 entró en vigor. Por lo tanto, fue cuando, en el momento en que nosotros hicimos una petición directamente al alcalde de Benidorm para que reanudara el proceso selectivo que estaba paralizado, porque necesitamos, se van a jubilar muchas personas ahora en breve.
1: Muchos policías, claro.
0: Claro, y eso unido a la paralización de los procesos selectivos, pues crea un déficit de personal. Aunque también te puedo decir que quiero agradecer de verdad el esfuerzo que ha realizado la Policía Local de Benidorm junto con el resto de cuerpos y fuerzas de seguridad, la nacional y todos los que nos ayudan este verano, porque ese sobreesfuerzo ha tenido que ser por la falta de personal.
1: Te iba a preguntar por ello, ¿no? Porque bueno, todavía estamos en verano, pero funcionalmente hemos pasado los meses más complejos, como son julio y agosto, y obviamente Benidorm ha vuelto a tener una tasa de ocupación turística récord, y obviamente eso también habrá supuesto un sobreesfuerzo para una plantilla, en este caso de policía local y, como tú dices, también nacional, a la cual le faltaban
0: claro,
1: unidades,
0: efectivos,
1: ¿no?
0: Efectivos. Entonces, ¿qué pasa? Que han tenido que duplicar ya no solamente eso, sino que no han podido pedir sus permisos, no se les han concedido por necesidad del servicio, lógicamente, ¿vale? Pero entonces todo eso, pues bueno, por eso quería agradecer el sobreesfuerzo que han hecho todos mis compañeros y que van a seguir haciendo. 25 plazas no son solamente las que nos hacen falta más, pero esto ya es un principio y vamos a seguir trabajando porque se sigan cubriendo todas las plazas. En Benidorm también está haciendo el ayuntamiento un esfuerzo grande. Ten en cuenta que hace poco, si no lo sabéis, ha habido un proceso selectivo o está en marcha el de 19 administrativos, también hacían falta administrativos porque se han jubilado. ¿Y quién mueve los papeles en el ayuntamiento?
1: Correcto.
0: Y luego conserjes, muy importante, para los colegios. También se han estado jubilando muchísima gente, entonces han entrado también 8 conserjes con una bolsa de empleo. Es decir, la administración tiene que dar un buen servicio. ¿Por qué? Porque lo pagan los ciudadanos, nos pagan los ciudadanos. Por lo tanto, tienen que tener el servicio que necesitan. Pero es que aparte de Benidorm, siendo una de los destinos turísticos mayores de todo el mundo, tiene que hacer un sobreesfuerzo, ¿vale? Sí. Otra vez lo repito, ¿para qué? Para que esté cubierto todo y que dé el servicio no solamente a los ciudadanos, sino también a todos los turistas, de hecho, que vienen a visitarnos, que son de los que vivimos.
1: Paco, déjame que te cuente algo a lo que yo doy por hecho que tú no eres ajeno. Es decir, aquí esta misma semana han venido 4 concejales, el alcalde y 3 concejales más, y a cualquiera que le pregunte por la seguridad ciudadana me dice que en este momento Benidorm está perfecto, que no hay ningún problema. En cambio, no paramos de recibir quejas de ciudadanos, sobre todo de aquellos que realizan sus funciones laborales en hoteles y negocios del Rincón del Hoy, diciendo todo lo contrario. O sea, que es un absoluto desmadre lo que hay en este momento en el Rincón del Hoy en cuanto a seguridad ciudadana, sobre todo por las noches, en cuanto a atraco, en cuanto a robos, en cuanto a dejación. Y yo no sé si tú eres capaz de darme un punto intermedio entre ambas opiniones.
0: El punto intermedio es muy fácil. Hay unidades destinadas específicamente para eso, pero que sepas que la seguridad ciudadana es competencia de otros cuerpos y fuerzas, no de la policía local. La policía local, menos mal que estamos ahí, hay un servicio específico ahí, y bueno, se hace lo que se puede, pero es lo mismo que ha pasado con Ceuta. Si se meten ahí 40.000 y están esperando a que la policía no esté pendiente de las cosas y lo hagan, pues no podemos detener a nadie. Pero te quiero decir que, aparte de que no es una competencia directa nuestra, y colaboramos con la
1: seguridad
0: ciudadana.
1: Sí, pero la pregunta que yo te hago, desde el punto de vista incluso personal, ¿no? Como ciudadano que vive en Benidorm, esa queja generalizada que recibimos aquí, ¿es cierta? Es decir, hay...
0: Yo creo que a determinadas horas, yo creo que sí que puede ser un problema, pero sí ha habido otra intervención en otro sitio, que los efectivos tienen que trasladarse a otro sitio. Pero para eso se ha aumentado también la dotación de Policía Nacional. Creo que entraron 50, se refuerzan, no sé si 50 o 60 más han venido de nacionales, del Cuerpo Nacional de Policía. Y bueno, y nosotros hacemos lo que podemos. Hacemos lo que podemos. No solamente tenemos que estar atendiendo lo que pasa en el Rincón, sino lo que pasa en la Cala, lo que pasa en el centro y lo que pasa en las urbanizaciones.
1: No sé si te puedo preguntar, a lo mejor no es de tu competencia, pero quizás es porque, como también hay mucha queja aquí, la calidad del turismo que nos visita, digamos, va en descenso, va en detrimento.
0: Yo solamente te voy a decir una cosa. Aquí viene gente de todos los sitios. Hay gente que viene y que se va a ir al Carrefour a comprar el bocadillo y el jamón de York, y hay gente que viene, se gasta el dinero en restaurantes, y hay gente que viene, pues al Rincón del Hoy ya sabemos a qué vienen. Ahí se ha dado una forma de turismo ahí, que es, vienen los fines de semana a hacer su fiesta o su despedida. Si te da, creo recordar que ahora lo que hacen, vienen 3 días, creo. Son 3 días, son bonos que vienen con todo tal, y entonces que vienen, pues,
1: desmadre.
0: Entonces, ¿qué pasa? Que eso es otro tipo de turismo. Es un turismo del que venimos viviendo.
1: Pero está,
0: ¿vale?
1: Aquí, claro.
0: Ojalá tuviésemos aquí el turismo que desgraciadamente se marchó a otros sitios. No sé por qué circunstancias, pero se marcharon. Yo me acuerdo hace muchos años, y tú te acordarás, cuando venían los alemanes, los suizos, los suecos.
1: Eso hace mucho, sí.
0: En que, bueno, era otro tipo de turismo, pero claro, las cosas van cambiando y ahora Benidorm pues se ha convertido en eso. Menos mal que no nos... Que no, esto,
1: bueno,
0: no es magaluz.
1: Tiene su lado bueno,
0: esto no es magaluz,
1: bueno,
0: porque...
1: También tenemos turismo todo el año,
0: claro,
1: cosa que
0: otros
1: municipios no lo tienen.
0: Se recibirán quejas, pero no como magaluz.
1: Correcto. Paco, yo tengo que preguntarte por, sin lugar a dudas, el caso judicial más importante que se ha vivido en la historia de Benidorm en los últimos casi 2 décadas, ¿no? El denominado caso Enchufes. Obviamente el principal, digamos, acusado ya no está vivo, es el exalcalde Agustín Navarro. ¿En qué momento procesal se encuentra este juicio, que, si no me equivoco, ya tiene 15 años de vida, ¿no?
0: Sí. Pues estamos esperando a que se abra el juicio oral. O sea, ya está el juicio oral, pero hay que fechar el día. Ya están todas las partes. Y bueno, un recuerdo para Agustín Navarro, porque tuve pues esa fortuna, por decirlo, de poder hablar con él antes de que
1: falleciera. Decís,
0: 2 veces estuvimos hablando de esto, y al fin y al cabo Agustín era un alcalde que no puede estar en todos los lados. Ahí el problema era la gente que le rodeaba y lo que hacía la gente que lo rodeaba. Oye, alcalde, esto lo voy a hacer, o no se lo decía. Él estaba a otras cosas.
1: Ya.
0: Un alcalde,
1: es decir, que
0: no puede estar en todos los lados.
1: Que lo que, ¿vale? me quieres un poco decir que lo que se está, lo que está judicializado, lo que se va a juzgar, son decisiones que a lo mejor él firmó como alcalde, pero que se tomaron,
0: correcto,
1: en otros departamentos.
0: Sí, y hay informes técnicos que se, o sea, que caen y constan en todo el sumario de, creo que son 14 o 15 tomos.
1: ¿En
0: y
1: qué en consiste el caso Enchufes, para quien no sepa de qué
0: pues
1: estamos hablando?
0: El caso
1: hablando?
0: Enchufes, pues mira, ¿has visto que ahora, por ejemplo, para las 25 plazas, el Ayuntamiento de Benidorm, el equipo de gobierno, ha tenido que esperar a que se aprobara una serie de bases, ha tenido que esperar a que haya un presupuesto, ha tenido que esperar a que haya una oferta de empleo público? Pues aquí nada, aquí quiero meter a 40 de estos, pues los meto. ¿Hay dotación presupuestaria? No hay dotación presupuestaria. Se despilfarraron, se gastaron, sin permiso, 4,5 millones de euros de las arcas municipales.
1: En pagar sueldos a gente que no debería haber entrado en la administración.
0: A coleguitas. Aquí tenemos, pues, no voy a... lo sabe todo el mundo, pero aquí tenemos a gente que entró al albañil y no puso un ladrillo. Ni lo ha puesto en su vida. Ni lo ha puesto en su vida. A gente que entró aquí de electricista, ¿para qué? Para arreglar los enchufes. A

0: prohibió.
1: A lo mejor le habéis pagado la joya a vosotros con
0: puede
1: ese 5%.
0: Ser. Prohibió que entrara personal interino, plazas, a no ser que fuera una urgencia y necesidad inaplazable. Me conozco el decreto de arriba abajo. ¿Qué pasa? Pues que se saltaron esa ley. Esa ley se cumplió en toda España, menos en Benidorm. En Benidorm aquí entraban.
1: Sí, pasamos.
0: De las cosas carrojas.
1: Si no recuerdo mal, pasamos de 800 funcionarios a 1.300, ¿no?
0: Y lo decían tan tranquilamente. No, aquí sí, llegamos casi a 1.000. Y a 1.000, decía un imputado, hombre, ¿usted sabe por qué me daban a mí 500 euros? Pues primero me daban 500 euros de productividad porque dije que si no me los daban me iba. Y después porque tenía que hacer todo el trabajo, porque ya no hacía 800 cosas, hacía para 1.000. Claro, aquí habían complementos de productividad desorbitados. Aquí el que hacía de jefe de personal, que era el número uno de UGT, o coordinador de recursos humanos, ganaba más que el alcalde, acordaros.
1: Sí, sí, me acuerdo.
0: Salió, de y ahí salió. Está. Y eso. Bueno, aquí la gente se olvida. Se olvida de todo. Tenemos memoria de pez. Y creo que tenemos
1: los
0: que volver.
1: No.
0: Los jueces, espero que no se olviden. Y que bueno. Que paguen por lo que han hecho solamente. A mí lo que más me gustaría de todo es que los 4,5 millones de euros fuesen devueltos a los ciudadanos de Benidorm, a las arcas municipales, porque fueron, digamos, malversados, sí, o sí. Presuntamente malversados.
1: Sí, bueno, eso lo veo bastante complejo. Oye, Ceuta, hemos visto lo que está pasando a nivel nacional. Obviamente uno de los cuerpos más perjudicados está siendo el de la policía, que se está viendo absolutamente sobredimensionada. Tú eres el vicepresidente nacional de este sindicato profesional de policía locales y bomberos. ¿Qué información tienes? ¿Qué está pasando allí? ¿De qué manera está viviendo esta situación la policía?
0: Bueno, ya has visto que esto es... Vamos, ya no sabemos si estaba previsto o no. Creemos que a la raíz de todos los informes que hay estaba previsto, se había alertado. Se tenía que. El Estado tiene mecanismos suficientes para poder reforzar toda esa plantilla que lo podía haber hecho. El problema que hay ahora es que ya tenemos a la gente aquí. ¿Qué hacemos con ella? Tampoco saben darle. Llevan un mes. Tú imagínate un mes vagando por tu ciudad que no pueden salir. Las niñas a jugar, las mujeres también, algunas con spray, veía yo el otro día, los colegios que van a abrir, hay menores. Tenemos, creo, un gobierno que es un inepto en esta actuación, y yo me uno a la petición que ha hecho hoy los sindicatos, de tanto de la Guardia Civil como de la Policía Nacional, que dimita el delegado del gobierno en Ceuta, que dimita el ministro Marlaska y que dimitan todos los que tengan que ver algo con lo sucedido, porque aquí ya está bien de reírse de España. Y lo que pasa, ¿os acordáis que nos reíamos cuando la isla está
1: de Perejil?
0: Perejil, que nos reíamos. Mira a Federico Trillo la calidad. Pues eso, fíjate, a la larga, es lo que tiene que hacer un Estado. El Estado es lo que tiene que hacer un presidente del gobierno o un ministro, que es defender la soberanía. Eso es España y aquí no entra nadie. O te vas, vete tú a Estados Unidos a ver si te metes allí. Y el Donald, a ver qué te hace Donald.
1: Bueno, aquí hemos tenido una periodista que hemos entrevistado desde Canarias, que nos manifiesta que hoy mismo se estaban desmontando diferentes CETIs en Tenerife con traslado a Ceuta. Es decir, que no solamente el gobierno no tiene perspectiva de solucionar el problema que en este momento tiene Ceuta, sino que ya se están trasladando más unidades para seguir dándoles cobijo en Ceuta. La mujer lo ha dicho, tengo una mala noticia para los ceutíes, pero esto es lo que está pasando y lo estamos viendo aquí en Tenerife.
0: Es lamentable, porque esto de echar balones fuera, hoy he estado...
1: Con un cayuco que se ha encontrado, sí, esta mañana con 80 fallecidos.
0: Sí, están en el cayuco, no se ha podido rescatar por las inclemencias del tiempo, pero el problema es que hoy, en la comparecencia del señor presidente, dice que es que optaron por salvar vidas. Perdona, el día de antes ya estaban avisando... tanto el CNI como más gente.
1: ¿Qué opinión tiene la policía cuando hay un informe de la Policía Nacional evidente, que todos conocemos, y el gobierno lo niega? ¿Cómo se casa eso?
0: Es imposible. Pues ya has visto a la ministra de Defensa, cómo ni aplaudía hoy la comparecencia, que lo ha dicho este del bodeguero, ¿cómo se llama? El que tiene una bodega.
1: No lo sé. Republicana,
0: que quiere ser ahora el...
1: Rufián.
0: Rufián. Es que tenía una bodega.
1: Menudo apellido, ¿eh? Rufián.
0: Pues, Rufián. Pues mi pega con muchos más que terminan en Nan.
1: Sí. Pues. Madelman. Por ejemplo.
0: Pues estaba diciendo que no aplaude la ministra. No sé por qué no aplaude la ministra. Pues muy fácil, porque la ministra está defendiendo a su policía, a los cuerpos y fuerzas, y sabe perfectamente que había un aviso.
1: Y a los militares.
0: Correcto.
1: Entiendo que ciertamente agotados.
0: Hombre,
1: y cansados.
0: ¿Tú crees que puedo mandar?
1: Y no quiero

0: Imaginarme las conversaciones privadas que han de tener entre muchos generales en este momento.
1: Leo, hay un problema muy gordo, ¿sabes cuál es? El problema de... Hoy decía el presidente, hemos mandado a las Fuerzas Armadas. Sí, he mandado a las Fuerzas Armadas con un walkie.
0: Con un walkie
1: y porque no pueden llevar y no son agentes de la autoridad, no ser que se... Es que no pueden hacer nada. Sí, sí, sí. Hasta les han agredido. Es que esto es de risa. Esto es Pepe Gotera y Otilio.
0: Yo creo que la paciencia tiene un límite, creo, ¿eh? No lo sé. Yo no incito a nada. Pero
1: menos mal que la gente por lo menos empieza a despertarse.
0: Sí.
1: ¿Vale? Bueno. Porque somos nosotros los que tenemos que sacar esto adelante, creo yo.
0: Paco, me quedan 2 minutos. Obviamente hablaremos de muchas más cosas en adelante. Esto no ha hecho más que empezar. Pero quiero volverme a Benidorm en estos 2 minutos. Quiero saber qué relación tiene el sindicato de la policía que tú presides con el gobierno del Partido Popular en este momento y qué relación tenéis con esa oposición también que hoy está en el Ayuntamiento de Benidorm y que, bueno, que creo que no se aclaran a ellos mismos ni a la hora de determinar si van a hacer primarias o directamente van a colocar al candidato a dedo. ¿De todo esto tú puedes opinar?
1: Sí. Vamos a ver, con el Grupo Municipal Socialista, yo con Cristina Escoda me llevo bien, hablamos, nos saludamos, pero nunca me han requerido para nada. Jamás me han requerido para nada. Estoy a su disposición, tanto yo como presidente de la Junta de Personal, como el presidente del Comité de Empresa, que representamos a todos los trabajadores, cualquier cosa que quieran, estamos a su disposición. Lo que pasa es que si no nos requieren para nada, pues nosotros con los que tenemos que trabajar es con los que están gobernando. Igual que cuando gobernaba Agustín Navarro, en paz descanse, estábamos ahí pues defendiendo los intereses de los ciudadanos y de los trabajadores, pues ahora estamos defendiendo.
0: No sois un sindicato político, vosotros defendéis a
1: vuestra gente.
0: Por mucho
1: que digan,
0: ¿no?,
1: que el SPP del PP, no, somos un sindicato profesional. Y ahí está, es que ahí está. ¿Dónde está UGT y Comisiones en el Ayuntamiento de Benidorm? ¿Dónde está?
0: Yo no tengo ninguna nota de prensa.
1: Pero
0: nunca
1: ¿cómo
0: de
1: puede,
0: ello,
1: ¿cómo
0: ni de
1: puede
0: actividad
1: vender,
0: alguna,
1: ¿cómo
0: desde
1: puede
0: luego?
1: Vender que un sindicato profesional que no es de clase, somos con clase, que es diferente, no somos un sindicato de clase, seamos el sindicato mayoritario de un ayuntamiento como el de Benidorm? ¿Por qué? Pues porque el número de UGT está de coordinador y hizo lo que tuvo que hacer tal, los de Comisiones pues están aquí, pues no sé...
0: Yo le llamo trabajo.
1: Y bueno, que me parece muy bien lo que hagan, pero escucha, esto en otro sitio, Comisiones Obreras está pitando en la calle. Y resulta que está aquí el sindicato profesional, que vamos, la relación que tenemos con el equipo de gobierno es normal, es que tenemos que estar con la concejal de personal, con el concejal de deporte, porque siempre tenemos cosas, con el concejal de seguridad ciudadana Chule, con el alcalde. Esto es así, esto es asado. O sea, si tenemos que criticar la gestión del ayuntamiento, lo hemos hecho. Ahí tenés. Se puede meter en todos los artículos de prensa.
0: Sí, sí, sí, sí.
1: Pones SPP, Sindicato Profesional de Benidorm, y verás quién está defendiendo los intereses de los trabajadores, quién está pendiente de las cosas que ocurren, quién está pendiente también de los ciudadanos, porque lo que hagamos nosotros también va a repercutir en
0: obviamente
1: los ciudadanos.
0: Pues Paco Ángel González, vicepresidente nacional del Sindicato Profesional de Policía Local y Bomberos, pues yo quiero agradecerte, ¿no?, que hayas estado aquí con nosotros unos minutos para hablar de algunas cosas, quizás de una manera un tanto atropellada porque tenemos poco tiempo, pero de una manera bastante evidente y bastante clara. Yo creo que se te entiende todo. Quiero darte las gracias, quiero darte la enhorabuena por tu trabajo y volver a citarte aquí en poco tiempo, porque creo que hay muchas cosas que tenemos que seguir hablando.
1: Leo, gracias a ti, pero el trabajo no es el mío, ¿eh? El trabajo es de todo el equipo que tengo detrás, que han muchos años padeciendo,
0: sí, sí,
1: los gobiernos que han pasado por aquí, y hemos sido, bueno, ya lo sabes tú, hemos sido injuriados, hemos sido atropellados, hemos sido perseguidos, y aquí seguimos.
0: Sé que te gusta el eslogan, disfruten lo votado.
1: Correcto.
0: Y así vamos a seguir. Un fuerte abrazo y muchas gracias, Paco.
1: Muchas gracias, Leo.
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0: Bueno, querido Juan Ronda, compañero y amigo, la casa de tus sueños, parece ser que esa cabecera hoy no quiere entrar, pero ya se lo digo yo que él está aquí y que es de lo que vamos a hablar, porque el mercado inmobiliario está absolutamente desatado. Fíjense, esto es lo que aseguran, por ejemplo, Luis y Lucía, que es una pareja de Pamplona que vive de alquiler y a quienes, bueno, pues a punto de entrar en la treintena, les gustaría acceder a su primera vivienda en propiedad. El suyo es uno entre las decenas de testimonios recogidos por toda España y que ponen cara a estas dificultades. Por ejemplo, las que encuentra también María Pérez, que busca comprar en la Marina Baja, donde trabaja, y nos dice, no solamente por los precios, que se han elevado bastante en los últimos años, sino también por la inesperada falta de producto de la que adolece ahora mismo esta zona, es un momento de muchísima, muchísima demanda y muy, muy poca oferta. Nosotros, el tema de la vivienda, ya ven ustedes que aquí lo hemos tocado esta semana, tanto con el alcalde de Benidorm como ayer con la concejala de urbanismo, y por supuesto va a seguir siendo uno de los temas referentes aquí porque es el gran problema que hoy tiene España. Incluso lo hablábamos también el martes con nuestro colaborador en el sector turístico, Alberto Varela, que hacía unas declaraciones que hoy están teniendo un recorrido muy, muy amplio en el Instagram de Leo Radio, porque queremos hacer culpables a los turistas de los problemas que ha ocasionado la ley de vivienda. Y los turistas no son culpables, claro. Y eso puede generar no un problema, sino otro más que ya lo está generando en algunos lugares de España, donde no nos damos cuenta de que el turismo es esa industria que nos da de comer a todos y los queremos hacer culpables de nuestros propios errores. Querido Juan Ronda, ¿cómo estás?
1: Muy bien, muchas gracias por invitarme.
0: Obviamente esta es tu casa y esta es tu sección, la casa de tus sueños. Empecemos por ahí, ahora vamos a hablar largo y tendido sobre Rojisa, la inmobiliaria que tú gerencias, con sede en Callosa de Ensarriá, también en Relleu, y con proyectos repartidos por toda la comarca. Pero quiero que me hagas una primera valoración, primeros de septiembre. La situación de la vivienda hoy en España, ¿es mejor que hace dos meses, la última vez que hablamos contigo, igual o peor?
1: A ver, lo que has contado y los ejemplos que has puesto de esas personas son ciertos. Es decir, tenemos por un lado el tema de alquiler, que interesadamente están culpando a los turistas o a los pisos turísticos, y no es verdad. La verdadera verdad es que hay miles de pisos cerrados porque las leyes que hacen los que nos gobiernan lo que hacen es meter miedo a los propietarios, darle mucha fuerza al inquilino, y el propietario que no le hace falta para comer o que no quiere tener problemas, pues prefiere tenerlo cerrado que alquilarlo.
0: Es importante hacer pedagogía ahí, insistir, porque parece que lo repetimos mucho, pero es que la realidad, mire usted, es que hay 9.000 pisos vacíos en Benidorm, por ejemplo. Y esos 9.000 pisos antes sí se alquilaban a la gente a un precio razonable.
1: Exacto.
0: Pero claro, si vas a meter a alguien sin seguridad jurídica y el mes que viene ya no te va a pagar y se va a quedar con tu casa durante 4 años y te la va a destrozar, pues mire usted, lo normal es que no la quieran alquilar. ¿Es tan difícil de entender esto?
1: No, esta gente sobreregula para proteger al inquilino, y al final lo que está consiguiendo es justo lo contrario. Nosotros, te puedo decir por propia experiencia, teníamos una persona encargada solo de alquileres.
0: Sí, sí.
1: Yo alquiler puedo hacer hoy en día 2-3 al mes, si los hago, y ya lo he dicho alguna vez.
0: Pero si tuvieras 200 viviendas para alquilar...
1: No, me las das 200 viviendas ahora y antes de cenar están todas alquiladas.
0: ¿Ves? Claro.
1: El problema son los que nos gobiernan. ¿Por qué? Porque la balanza está muy tirada hacia el inquilino.
0: Correcto.
1: Entonces los propietarios, pues, lo que hacen es cerrar. Y ahora las ideas que tienen, o lo que se rumorea, es que van a controlar consumos de agua y de luz, y los pisos que están cerrados les van a...
0: Multar.
1: Multar.
0: Y esto es esto es lo que llaman una democracia, no,
1: sí,
0: una,
1: sí,
0: dictadura,
1: sí, correcto,
0: ¿no?
1: Correcto, correcto.
0: Ah, vale.
1: Y si
0: vale,
1: protestas,
0: sí,
1: eres bueno, facha. Ya está.
0: Bueno, vayamos a lo que nos interesa. Juan Ronda es el gerente de Rojisa, es el conductor de este espacio, la casa de tus sueños. Comenzamos una nueva temporada. También tenemos novedades en Rojisa. Yo quiero empezar por ahí, porque a veces damos por hecho que todo el mundo sabe de lo que hablamos. Vamos a pensar que no es así. ¿Qué es eso de Rojisa Inmobiliaria, Juan?
1: A ver, Rojisa Inmobiliaria, digamos que es de donde nacimos. Es una inmobiliaria al uso. Tenemos dos oficinas, una en Callosa y otra en Relleu. Y nos hemos especializado en propiedades del interior. Todo lo que son fincas, casas de campo, casas de pueblo, que llevan también su trabajo, porque muchas veces no, los métodos no coinciden, o no está la herencia hecha, o lo que pasa en los pueblos. Pero realmente desde pandemia mucha gente ha decidido subir hacia arriba para poder vivir. También es verdad que los precios son más baratos, los alquileres están prácticamente igual, porque no hay, y al no haber, pues...
0: Claro, al no haber, el problema es que no hay.
1: En un Callosa, un alquiler normal eran 350, 400 euros al mes.
0: Un piso.
1: Un piso. Tres habitaciones, pisos grandes, pisos de pueblo. Hoy en día ese mismo piso vale 800, 900 euros en Callosa.
0: En Callosa de Ensaré.
1: Claro, pero es que no hay, y al no haber, es que es de primero de GB.
0: Sí, sí, sí.
1: Si correcto. No hay, hay mucha demanda, sube el precio. Y encima criminalizamos al propietario.
0: Sí, sí.
1: Que es increíble.
0: Es increíble. Bueno, tenemos también Rojisa Inversiones. ¿Qué es esto?
1: Vale, esto es a raíz de la falta de producto, pues nos hemos ido metiendo en el tema de producto de fondos y de bancos. Entonces, muchas veces es complicado acceder a esos fondos o acceder a esos bancos y bueno, pues a los años de experiencia y
0: al final la empresa privada tiene casi que hacer el trabajo del banco, ¿no?
1: Sí, sí, sí. Entonces ahí hay un mercado que hay que explicar bien, que lo que se compra es la deuda bancaria, no se compra el colateral que es la propiedad, y luego hay una serie de gestiones por las cuales podemos hacernos con la vivienda. Es decir, los bancos antes, porque muchas veces dicen en el argot de ese mercado qué son los REOs o qué son los NPL. Pues bueno, los REOs eran las fincas que los bancos subastaban y se las quedaban ellos. Luego, por política de imagen y tal, lo que hacen desde hace unos años es venderlas a fondos. Venden las hipotecas fallidas a fondos y eso se llaman los NPLs. Entonces, nuestro trabajo es conseguir esas hipotecas,
0: correcto,
1: comprar esa deuda y ver cómo solucionamos el tema con el cliente deudor. Muchas veces se hacen daciones en pago, que significa que yo le exonero de la deuda, pero usted me da la vivienda. Y desgraciadamente otras, pues tienes que ir con procesos judiciales a subasta, pública subasta, y se subasta y entonces o te la adjudicas y haces una cesión de remate a un cliente final o se adjudica un tercero. Ya está.
0: ¿Está funcionando esta fórmula de Rojisa Inversiones?
1: Se pueden conseguir viviendas a muy buenos precios. No es de hoy a mañana, todo lleva su proceso, lleva hay que ver estado judicial, hay que ver todo, hay que ver los saldos, hay que ver muchas cosas. Nosotros detrás tenemos porque trabajamos con dos equipos de abogados.
0: Muy bien.
1: Y entonces se estudia todo esto. Nuestra labor es ver quién está en la vivienda, qué estado tiene la vivienda, qué valor de mercado tiene la vivienda, y entonces, si nos interesa, entramos, y si no, a otra cosa.
0: Bien, le estamos hablando a la gente de Rojisa, sí. 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
0: 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Hemos hablado de Rojisa Inmobiliaria con oficinas abiertas al público en Callosa de Ensarriá y en Relleu, Rojisa Inversiones y también tenemos Rojisa Desarrollo.
1: Sí, a ver, esto viene dado porque, por un lado, tenemos un departamento para reformas y tal, prácticamente se hizo por casualidad. Oye, tú podrías al final te confianza a los clientes y oye, tú me podrías reformar el baño, tú podrías,
0: vale,
1: o tú podrías buscar a alguien que me haga la cocina. Pues bueno, poquito a poquito hemos ido haciendo cosas así. Tenemos mantenimientos también de chalets y tal, y
0: sí, al final sois una solución alternativa multifuncional para cualquier necesidad que tenga ese cliente que previamente os ha comprado una propiedad, pero que después necesita que alguien le atienda el jardín, que alguien le atienda la piscina, que alguien le haga una reforma.
1: Exacto, son de fuera y vienen solo en verano y navidades, por ejemplo, y después quieren que esté un poquito cuidado y que antes de llegar que se haga una limpieza general, pues todo ese tipo de cosas las tenemos. Después también es verdad que han venido inversores que me dicen, bueno, yo construyo, pero necesito a alguien que venda esa, claro, obra nueva. Pues bueno, que mejor que Rojisa.
0: Sí. Lógicamente, que lo haga. Claro.
1: Y por último tenemos pequeñas promociones, porque nosotros somos pequeñitos, que llegamos a un acuerdo o bien en compra o bien en permuta con el dueño del suelo, construimos nosotros y vendemos.
0: Rojisa Inmobiliaria, ya lo hemos dicho, estamos hablando de dos oficinas. De hecho, estuvisteis un tiempo en Benidorm, pero os disteis cuenta de que hay que especializarse, porque el que mucho abarca, poco aprieta, ¿no?
1: Exacto, exacto. Primero, hay un tema fundamental que es el personal. Cuesta mucho encontrar personal.
0: Bienvenido al club.
1: Sí, en tu sector, en el
0: mundo. No, en todos.
1: En todos los sectores.
0: En todos. Yo ayer hablé con un empresario de Callosa de Enserea, precisamente, con un proyecto que iba a nacer ya y no va a nacer por culpa de que necesita 60 empleados y no los encuentra.
1: No, no hay. Es que no hay empleados.
0: Entonces no puede ponerle proyecto. Entonces, en marcha. Con el dinero y todo, la inversión
1: sí,
0: y todo.
1: Sí. Es alucinante. Pero en el momento empecemos a dar paguitas a todo el mundo y si vamos a trabajar vamos a cobrar 1.300 euros, 1.200 euros y estamos en casa y ganamos 800.
0: Por no hacer nada, claro. Hacer nada. Sí, es así. Lo has resumido muy bien, porque es así.
1: Y sale de la caja mágica que se
0: la caja mágica que es tu deuda y la mía.
1: Exactamente,
0: ¿eh?
1: Pero la gente se cree que no, que eso sale del cielo.
0: Sí, sí. Como los niños cuando ven la tarjeta que la mete el papá en el banco. Dice, a mí, mi papá mete una tarjeta y sale dinero.
1: Exactamente.
0: Qué maravilla.
1: Por ejemplo, mi hijo, que tú lo conoces perfectamente, dice, oye,
0: papá, la tarjeta.
1: Vale, dice, coge la tarjeta.
0: Coge la tarjeta. Pero
1: se creen que en la tarjeta
0: porque no les hemos enseñado educación financiera y en esto pasa igual.
1: Sí, sí.
0: Al vago maleante le damos un salario, una paguita y, oye, pues yo me quedo en casa, trinco 800 euros, luego hago dos tonterías al cabo del mes en B y gano lo mismo que si me fuera a trabajar 8 horas a un negocio.
1: Exacto. Entonces, eso, ¿qué futuro hay? ¿Qué ilusión de vivir? Es que lo que deben de fomentar es el emprendimiento, la formación, el esfuerzo y premiar eso. Pero aquí estamos haciéndolo al revés. Vamos a una república bananera. Es decir, aquí nadie trabaja.
0: Yo, Juan, he cambiado la dinámica. Me he dado cuenta de que estamos actuando mal y me he hecho socialista. Me he hecho...
1: Pues mira.
0: Claro, claro. Me he sacado el carnet, me he hecho socialista y amigo de Pedro Sánchez. Y he decidido que se acabó tanto de venir a la radio a hacer tantos programas y luchar tanto por conseguir clientes y, siendo amigo de Pedro Sánchez, me quedo en casa, oye.
1: Ya está, te dan una paguita.
0: ¿No te la has pensado nunca?
1: No. Eso, ¿sabes qué? Al final, el primer mes nos gustaría, el segundo también, pero el tercero estaríamos ya subiéndonos a la pared.
0: Spiderman.
1: Porque es insoportable. El que le gusta emprender, a las 6 de la mañana ya estás pensando historias y a las 12 de la noche sigues pensando historias.
0: Juan Ronda, el gerente de Rojisa Inmobiliaria, y yo creo que la fórmula realmente de éxito de Rojisa fue darse cuenta de que había que especializarse en el interior.
1: Exacto. Nosotros... nos llevamos muy bien con un montón de inmobiliarias tanto de Benidorm como de La Vila, Altea, Albir. Y en cuanto subes por ese lado de aquí, de la Nucía hacia arriba, o por el otro lado, desde Finestrat hacia arriba, tienen muy poco producto. Y nos llaman a nosotros. Entonces nosotros colaboramos con un montón de inmobiliarias. El típico cliente, oye, igual me da Benidorm, pero no quiero la aglomeración de primera línea. Quiero estar a 15 minutos, a 20 minutos de Benidorm. Pues entonces nos llaman a nosotros. Entonces, sí que es cierto que siempre tienes el espíritu emprendedor de decir, oye, voy a montar otra oficina, pero en Benidorm, por un lado, falta de personal y por otro lado, la colaboración con otras inmobiliarias, no hacía falta la oficina de Benidorm.
0: Está claro que la especialidad en interior lo que ha conseguido es que Rojisa sea, alma, ¿no? De un sector como el inmobiliario, que tiene su parcela en la que es líder.
1: Sí.
0: Claro, eso yo creo que es un gran éxito. La colaboración con inmobiliarias de costa existe, es decir, que aquí al final cualquiera os puede llamar a vosotros incluso para querer una casa en Benidorm, porque también a través de esa colaboración también se la podríais buscar. Y creo que también estáis especializados en algo importante que cada vez está más de moda, ¿no? Que es la resolución de problemas, es decir, la herencia, los metros. Cuéntanos.
1: Mira, por ejemplo, hoy antes de venir aquí hemos ido a ver una finca de un señor mayor de Callosa, que tiene una casita de campo, físicamente está, pero no está legalizada. ¿Por qué? Porque se hizo en su día, tiene más de 10 años.
0: Sé de lo que hables, no te preocupes.
1: Se puede legalizar y eso para la gente de la calle pues lo ve como muy difícil. O cuando tienes una herencia y no sabes cómo partirla o está inmatriculada, es decir, está en un folio que de tal algarrobo a tal algarrobo es mío. El resto
0: Madre mía.
1: Entonces todo ese tipo de problema o de situaciones las solucionamos. Este mismo señor tiene un piso en primera línea de Playa de Benidorm, en un buen edificio, y me acaba de decir, oye, bajamos la semana que viene, le haces 4 fotos y lo ponemos en venta.
0: ¿Ves? ¿Te das cuenta?
1: Entonces,
0: es lo que acabamos de decir. Te
1: ese
0: aparece
1: piso,
0: un cliente por un motivo y termina, claro, y termina convirtiéndose en cliente por otro motivo.
1: Exactamente.
0: También.
1: Entonces, ese piso a las inmobiliarias que colaboró en Benidorm se lo pasaré. Ya está.
0: En el capítulo de Rojisa Inversiones, creo que lo has comentado, tienes cuatro puntos de especialidad. El primero sería la compra de deuda de entidades bancarias y de fondos. No sé si quieres explicar algo más. Y luego palabras que no entiende la gente, como REO, como NPL. Cuéntanos.
1: A ver, eso lo he contado un poquito antes, pero REO se refiere a los fallidos hipotecarios que los bancos llevaban a subasta y se las adjudicaban ellos. Son los REOs. Entonces, esos REOs se ofrecen a diferentes clientes. Es decir, es una hipoteca que en su momento el señor no pagó, el cliente no pagó, y se subastó y se lo adjudicó el banco. Y el banco lo cede a una tercera persona. Como eso políticamente dañaba la imagen de los bancos, en los últimos años siguen teniendo algún REO, pero lo normal es paquetizar un montón de hipotecas fallidas y pasarlas a los fondos. Los fondos compran esas deudas. Entonces, el nombre que gastan los fondos es NPL.
0: Entonces, NPL, que viene a ser lo mismo que REO.
1: Sí, más o menos es lo mismo. Es una hipoteca fallida que tú compras. No compras la vivienda. El colateral es una vivienda. O sea, esa deuda, tú compras el derecho de cobro de esa deuda, que viene avalada con una propiedad. Entonces, una vez comprada esa deuda, podemos hacer varias cosas. Puedo llamar a la puerta del cliente deudor que dejó de pagar la hipoteca y decir, óigame, usted debía 180.000 euros, la deuda es mía. Entonces, o ejecuto y llegamos a un acuerdo. Usted me da 150.000 euros, pero ¿cómo puede ser si yo debía 180.000 más? Vale, pues yo la he comprado a otro precio. Claro. El negocio está comprarla más barata.
0: Claro, lógicamente.
1: Entonces, oye, no me interesa. Pues bueno, ¿le interesa que le liquide la deuda? Sí. Pues me firma usted una dación en pago y usted se sale de la vivienda es mía y usted ya no debe nada.
0: Muy bien. Yo me he quedado la vivienda que la compré a un precio mejor y yo me encargaré de venderla al precio que pueda.
1: Muy bien. Entonces, eso se llama una dación en pago, se queda usted sin deuda y yo la vendo a una tercera persona. A un precio por debajo de mercado. El señor sale beneficiado porque deja de tener deuda.
0: Bueno, pierde la vivienda, pero también deja de tener la deuda, claro.
1: Exacto.
0: Correcto.
1: Muchas veces llegamos a subasta, está por debajo del valor de deuda y al final te quedas sin propiedad y con deuda.
0: Y con deuda.
1: Eso ha pasado muchas veces.
0: Sí, claro.
1: Entonces, esa es una solución y yo lo vendo a un tercero. Si no se llega a esa solución y hay que ir a subasta, pues vamos a subasta, el proceso es mucho más largo y al final, si nos adjudicamos la vivienda, nos permite la ley hacer una cesión de remate, que es venderla a un tercero a un precio determinado. Y ya está.
0: Perfecto, ¿no? Y entonces, toda esta gestión la hace Rojisa, claro.
1: Hay dos tipos de clientes. El cliente que dice, búscame algo en primera línea, cuando salga algo lo quiero. Y hay clientes inversores que dicen, no, yo quiero una rentabilidad X al año, compra y vende lo que te dé la gana.
0: Por cierto, Juan, has hablado de hipotecas que se recompran. Yo tengo mucho interés en saber tu opinión. Sabemos que el Euribor se ha vuelto a disparar, sabemos que los precios están insoportables, sabemos que el paro ayer creció en 163.000 personas. En fin, hay una serie de indicadores que nos hacen ver que la cosa se está frenando. Eso, lo queramos ver o no, eso es así. ¿Empiezan a haber muchas hipotecas que no se pagan o todavía no?
1: A ver, eso lo comentamos el otro día en una reunión. Sí, empiezan a haber...
0: Tú sabes que se han comprado en los últimos 3-4 años cientos de miles de viviendas al 300% por encima de su valor real.
1: Correcto.
0: ¿Y ahora qué pasa? Cuando la gente, el Euribor le aumenta, él pierde un puesto de trabajo, por ejemplo, si eran dos... ¿Y esto qué pasa?
1: Esto al final pues pasará, no pasará como la crisis anterior, porque
0: esta 2008.
1: Crisis no es bancaria, es decir, no es que daban hipotecas a todo Cristo, pero sí que es verdad que los precios han subido y hay un sobreprecio que en el momento uno deje de trabajar o tenga una enfermedad o pierda el empleo o tal, empezarán a haber impagos de hipotecas. De hecho, está empezando a subir.
0: Está empezando a subir.
1: No es,
0: o sea,
1: alarmante.
0: Podemos decir que en este momento no es alarmante, pero la perspectiva que tenéis en el sector es...
1: Es que esto se pare a nivel normal. Es decir, para gente trabajadora como nosotros. A nivel de vivienda de 1 millón, 2, 3, 4 millones, cuantas más construyamos, más vamos a vender. O sea, es que el cliente extranjero no necesita ni hipoteca, quieren venir aquí, aquí hay 350 días de sol al año, se está muy bien, hay buena gastronomía, buena comunicación y hasta ahora estabilidad. Esperemos que el gobierno no nos destruya el tema. Pero
0: no,
1: sí que
0: no,
1: es verdad
0: no ideas.
1: Que a nivel de costes, construir vivienda, digamos, para gente normal, para nosotros, se nos va de precio. Nos podemos ir a unos 2.000, 2.000 y pico euros metro cuadrado, más repercute en el suelo, una vivienda de 100 metros se te va en costes a 2.50, 2.80. Entonces, ¿qué hay que ganarle? O sea, porque para ganar 20.000 euros yo no arriesgo 200 millones de euros. O sea,
0: claro.
1: Entonces, por eso hay construcción de niveles altos, porque los márgenes... Vale más dinero construir, pero el margen es bueno, y si hay alguna desviación en la construcción se puede asumir, pero si te vas a coste y a mirar la peseta para construir una vivienda de 70 metros para gente trabajadora normal, cualquier desviación estás perdiendo dinero.
0: Correcto. Bueno, no lo sé, iremos viéndolo porque vas a estar aquí todo el año con nosotros, iremos viendo este capítulo hacia dónde va, pero vamos, yo que no soy un profesional del sector, soy un convencido de que el impago de hipotecas es una cuestión que vamos a ir viendo,
1: sí.
0: Yo estoy convencido de que sí, yo creo que la venta desproporcionada de viviendas de alto coste también se va a frenar porque todo extranjero que tenía que venir aquí ya ha venido, no creo que queden muchos por venir, no lo sé, a lo mejor ahí estoy equivocado y tú me corriges. Pero
1: la primera sí, la segunda siguen llegando muchos y hay mucha demanda.
0: Conozco gente en mi entorno que está queriendo vender sus casas a precios un poco altos y no las está vendiendo y llevan bastantes meses intentando venderlas, ¿eh?
1: Es que también hay gente que se pasa. Es decir, yo sé por dónde vives tú y ahí hay viviendas 120 metros, 800.000 euros.
0: Bueno, yo te estoy hablando a lo mejor un bungalow como el mío, sí. 350.000, ¿eh? Y no los venden, ¿eh? O sea,
1: pues... A nivel de hoy, está muy bien de precio, 3,50.
0: Pues no, ya te digo que no los venden. Pero bueno, en fin, que yo no. En fin, estamos hablando de un ejemplo, ¿no? Juan, no me queda nada de tiempo. 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Lo has comentado, ¿no? Es decir,
1: sí.
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1: Exacto. Esto ha ido surgiendo conforme hemos ido evolucionando, de gente que tenía un solar. Oye, te dejo yo el solar, tú construyes y cuando vendas me pagas, o cómprame el solar y hacemos una permuta, no sé, cosas así. O gente que les hemos vendido un solar, oye, yo tengo empresa constructora o tengo una empresa constructora de mi confianza, pero necesito a alguien del sector y de la localidad que sepa vendérmelo. Pues bueno, pues entramos nosotros y le vendemos las viviendas.
0: Fantástico. Pues Juan Ronda tenía razón. Yo creo que con hablar hoy de Rojisa teníamos más que suficiente y nos iba incluso a faltar tiempo. 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Un fuerte abrazo, muchas gracias Juan y nos volvemos a ver por aquí en un par de semanas.
1: Perfecto, muchas gracias a vosotros.
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0: Entramos en la recta final de este aire fresco del jueves 3 de septiembre. Despedimos a Juan Ronda hablando del sector inmobiliario. Recibimos a nuestro amigo Jorge Berna, director del Polideportivo y compañero de esta casa. Se lo he dicho al principio, la idea es coger la sana costumbre de dedicar unos minutos cada semana al deporte. Y por supuesto, nada más saludable que ir cogidos de la mano del periodista que más tiempo dedica a esta área en Benidorm y comarca, porque con él vamos a hablar de fútbol, vamos a hablar de esa sentencia a Raúl Asencio, vamos a hablar de ciclismo, vamos incluso a hablar de Fórmula 1 que vuelve este fin de semana y la que viene a Madrid. Vamos a hablar de muchas cosas. Querido Jorge Berna, ¿cómo estás?
12: Buenas tardes, don Leo. Pues muy bien, aquí esperando la llamada del tigre, que ya va siendo hora de comer con el estómago ya gritando.
0: Real Madrid y Barça. Oye, han arrancado los dos con mucha fuerza. Tres partidos, tres victorias. ¿Va a ser una liga monocolor, Jorge?
12: Yo desgraciadamente digo que sí, que Barça y Madrid tienen una diferencia abismal con los equipos que le persiguen, y salvo excepciones y sorpresas que nos vayamos a llevar, creo que la temporada 26-27 nos va a deparar un poquito más de lo mismo. Veremos el Atlético de Madrid qué puede ofrecer con esos refuerzos, pero en principio vemos un Barça y un Real Madrid que han arrancado con el acelerador a fondo, pisado a fondo.
0: Sin lugar a dudas, no te equivocas. Por cierto, el Barça lidera y además sorprende con Gordon y con un fichaje estrella, ¿no? Rodri, el gran fichaje del verano. ¿Crees, por un lado, Gordon, que es un acierto haberlo fichado, y por otro lado, Rodri, qué te parece? ¿Es un punto, digamos, a favor del Barça y en contra del Madrid, que también lo pretendió?
12: Bueno, sobre todo yo creo que la afición del Real Madrid se ha llevado un varapalo con esa jugada del FC Barcelona, que conseguía arrebatarle el fichaje a Florentino y llevarse a Rodri, un balón de oro, campeón del mundo. Un jugador que yo creo que viene a ser un poco lo que era en su época Busquets, en ese pivote, en ese centro del campo, y que yo creo que le va a aportar bastante. En el tema de Gordon, pues para sorpresa mía también, porque no esperaba que se adaptase tan rápido al juego y al sistema del FC Barcelona, pues nos está dando una muy buena sensación, acoplándose muy bien al equipo, dejando jugadas de calidad y muchos detalles que parece que le van a dar mucho futuro en el FC Barcelona, ocupando esa banda izquierda.
0: Sí, dime, Jorge, perdona.
12: Sí. Pero si hay algo que sorprende un poquito más es esa irrupción, aunque nosotros lo conocíamos de haberlo visto jugar en Benidorm, en el Guillermo Amor, con la selección, que se ha proclamado campeón con la selección en la Eurocopa de la Sub-19, es Xavi Espar, que está también surgiendo.
0: Correcto, ¿no? De hecho, te iba a decir que Gabriel Jesús, que ha llegado al Barça, no sé si tú crees que es una especie de forma de tapar el no haber fichado a Julián Álvarez, o por contra es un buen fichaje, incluso aunque se hubiera traído a Julián Álvarez.
12: Bueno, pues haciendo un símil, yo creo que Gabriel Jesús va a ser la rueda de repuesto, ¿no? La rueda de recambio. Porque yo pienso, al igual que el entorno de Julián Álvarez, que hoy se estaba comentando, el entorno de Julián Álvarez dice que para el mercado de Navidad, para el mercado de invierno, Julián Álvarez tiene que terminar en el Barça, sí o sí. Y yo estoy un poco en esa tesitura, ¿no? En esa postura también. No tiene sentido que el Atlético de Madrid intente retener al jugador. Yo puedo entender que hace el Barça mal, que hace lo mismo que en su época hizo tal vez el Real Madrid con el fichaje de Figo. Pero es que retener a un jugador en contra de su voluntad, por mucho que a los aficionados nos parezca que tenerlo en el banquillo es algo que cuenta a favor del club, pero yo creo que no, estás devaluando a un jugador que a la postre, si lo tienes en el banquillo, va a perder valor en el mercado.
0: Sí, la verdad es que se ha enquistado la situación de Julián Álvarez. Hablabas de Xavi Espart como una irrupción en el FC Barcelona, pero no tengo tan claro si te parece oportuno que haya dejado el Barça escapar rumbo al Deportivo, aunque haya sido cedido a Marc Casado. A mí me gustaba mucho este chaval.
12: Claro, la salvedad que tiene Xavi Espart en contra de lo de Marc Casado es que Xavi Espart es multiusos, digamos. Sí. Xavi Espart te puede jugar como lateral, te puede jugar en el centro del campo, tiene varias posiciones, como en su época fue Sergi Roberto, y parece ser que por ahí puede haber pesado también esa decisión de Hansi Flick y del club de dejar marchar a Marc Casado, que nunca olvidemos que se deja marchar, pero siempre están ahí con la posible vuelta de que en el Deportivo haga buena temporada, de que se pueda acoplar, pero yo creo que esa polivalencia de Xavi Espart es lo que ha hecho que Marc Casado tenga esa puerta de salida hacia el Depor.
0: Sí, bueno, cedido. Si lo quiere el Depor, tendrá que abonar 30 millones de euros al Barça, pero de momento cedido. Jorge, hablas de un Mourinho que, según tu opinión, ha devuelto la ilusión al Madrid. En la mía creo que es un poco precipitado, un poco pronto, y un Vinicius que recupera la motivación. ¿No te parece que son afirmaciones ambas quizás un poco precipitadas?
12: Bueno, vamos a ver, en el mundo del fútbol sobre todo, en el de deporte suele pasar, pero en el del fútbol sobre todo, todo
0: sí,
12: lo que
0: es... de una semana para la otra cambia todo.
12: Bueno, de una semana ya creo que es demasiado decir. De un día y de un partido para el otro cambian los estados de ánimo, sobre todo del aficionado. El aficionado, en cuanto ve algún destello donde se puede agarrar, normalmente se agarra. Y aquí jugamos con esa afición que venía de tener malas épocas y como el que vuelve con la anterior pareja, ¿no? Que dice, bueno, yo recordaba que me llevaba bien con mi anterior pareja en esta época y Mourinho parece que es un poquito ese plan, ¿no? Pero que además ha conseguido en poco tiempo, por lo que se está viendo, unir al vestuario que estaba bastante desunido. Vinicius venía de una época de no llevarse bien con los técnicos que tenía y al parecer, al renovar también, recordemos que ha renovado con el Real Madrid, que estaba pendiente de esa renovación con el Real Madrid, ya ha renovado, ya se ha sentado a hablar con el técnico y parece que en ese sentido sí que está Mourinho teniendo mano. Siempre sabemos que Mourinho ha tenido mano tanto con los jugadores como con los medios.
0: Bueno, pues yo me alegraré de que no te equivoques en ninguna de estas apreciaciones, a pesar de que soy del Barça, como tú sabes, pero ante todo soy un deportista. Por cierto, seguimos hablando del Madrid con Raúl Asencio, defensa del Real Madrid, condenado a 14.400 euros de multa y 8 meses sin carné tras dar positivo en un control de alcoholemia. ¿De qué manera va a afectar esto a este jugador?
12: Bueno, de momento resaltamos que fue previo a empezar la pretemporada, que se dirigía, creo que venía de una fiesta, hicieron el control de alcoholemia, dio 0,90 miligramos por litro, cuando la tasa mínima para que sea delito son 0,25, si no recuerdo mal. Y bueno, superó por mucho el control de alcoholemia. ¿Cómo afecta? Pues le ha abierto un expediente al jugador, que ya viene precedido por ese problema que tenía con el tema de los vídeos, que también tenemos que dar la última hora de que parece que ha sido absuelto en ese tema de la difusión de revelación de secretos, que ya ha sido absuelto, pero que ahora se ve con otro entramado legal que yo creo que puede acabar ya con su etapa en el Real Madrid. Yo creo que el Real Madrid va a mirar de darle puerta y quitárselo encima.
0: Sí, bueno, tiene todos los números. Nos venimos hasta aquí, hasta la provincia de Alicante, y vamos con el equipo que tenemos en primera división, el Elche, que a diferencia del año pasado, que arrancó como un meteorito, este año, bueno, arranca con numerosas dudas, solo un punto de 9 y una revolución en el mercado. Vemos que apuesta por lo Mónaco, Rubén Sánchez, Revivo y Lemar, del Atlético de Madrid, cedido para enderezar el rumbo. Ese es sin duda el club que más gente ha fichado en el último día de mercado. ¿Cómo lo ves? ¿Qué futuro le auguras al Elche?
12: Bueno, de momento yo creo que la afición del Elche y los que seguimos al Elche esta temporada vamos a sufrir, yo creo que todavía más que la temporada pasada, con un Martín Anselmi, el míster argentino, que va a tener que confeccionar con todo lo que se le ha venido ahora en el último día una plantilla pues casi prácticamente de un día para otro, porque son fichajes recientes, con lo que Eder Sarabia tenía un equipo al que conocía, con una Fengruger que recordamos que sale del Elche, que se marcha del Elche, un eje central de la defensa que el Elche tenía un gran pilar en esa defensa con Fengruger. Yo tampoco entiendo la salida, muchos aficionados del Elche tampoco lo entienden, me imagino que serán motivos económicos más que de juego. Pero bueno, yo creo que el Elche esta temporada lo va a tener complicado. Esperemos que no, por la distancia y por ser aficionados también a los equipos de la zona. Pero bueno, esa llegada de lo Mónaco, de Rubén Sánchez en el lateral derecho, de Revivo, veremos si pueden cambiar esa imagen que hemos tenido en estos primeros partidos de Liga.
0: Tenemos dos equipos en segunda división, un Castellón que vuela en segunda, 7 puntos de 9 y colíder, y por contra el Eldense que no termina de arrancar con solo un punto en las tres primeras jornadas.
12: Así es, el Castellón sorprende a propios extraños después de ascender este año, esta temporada, y se coloca colíder. Hombre, relativamente es muy pronto todavía para ver, esto acaba de empezar, pero bueno, un buen arranque siempre trae buena sintonía y buen ritmo al equipo. Y por otra parte está el Eldense de Barragán, de Claudio Barragán, que de momento no consigue despegar. Tiene esos problemitas ahí. Vamos a ver si podemos enderezar el fútbol de la zona y que despegue un poquito.
0: Sí, seguimos descendiendo en categoría y acercándonos. El Hércules tropieza en casa ante el Murcia en el derbi 1-2. Lo del Hércules parece ya una especie de condena. Demasiados años, un club histórico en segunda B, casi en tercera, y vemos que este año pues... Todo parece indicar que es un poco más de lo mismo, ¿no?
12: De momento el arranque ha sido contra en ese derbi, además, un derbi que siempre es un orgullo el ganarlo, pues finalmente ante el Murcia caían, son rivalidades eternas siempre, Hércules Murcia es un referente de la zona, y perdían ese derbi, con lo cual ya la afición se lleva su primer disgusto de la temporada. Y como dices, sigue esa línea, ¿no? Lo que sorprende y lo que hay que valorar es que siempre esa afición del Hércules está al lado del Hércules, cierto. Siempre pidiendo dimisiones, siempre pidiendo que se cambie también, como no, el Rico Pérez, que se reforme, que se arregle. Bueno, es que hay mucho dentro del Hércules, largo y tendido para hablar del Hércules, que, bueno, ese para el primer partido no supone de momento un fracaso, pero habrá que ver igualmente cómo evolucionan todos los equipos, porque estamos al inicio de todo. Pero ya es un mal inicio el perder frente al Murcia.
0: Sin lugar a dudas. Y aquí en la comarca tenemos a la Nucía, que debuta este domingo tras una gran pretemporada. Tenemos al Club de Fútbol Benidorm, que abre la liga ante el Jávea. Y que, por cierto, nuestros compañeros del Polideportivo lo van a emitir en directo con un Luis Castillo que refuerza al club para este nuevo curso. En fin, la Nucía y Benidorm, ¿cómo lo ves?
12: La Nucía viene de hacer una muy buena pretemporada, un equipo que ha conjuntado de nuevo Vicente Mir, que parece que les mete pues un Hansi Flick, como digo yo, que les mete caña y que bueno, la pretemporada de momento ha hecho una pretemporada espectacular, aún con las salidas de Mazzocchi, de varios jugadores, del portero que ha sustituido, y de momento, bueno, esa pretemporada ha sido bastante, bastante fructuosa para la Nucía. Veremos ese primer encuentro este domingo también de la Nucía. Por parte del Club de Fútbol Benidorm, pues hemos visto una pretemporada más irregular, con fichajes también a última hora, como dices, de Luis Castillo, que ha sido delantero en la Nucía y en el Alcoyano, con las incorporaciones de Green, el inglés, el jugador inglés, que también recalaba hace un par de semanas en el conjunto, del portero australiano Seth. Veremos qué pueden aportar. De momento ya vimos un poquito en el encuentro de Ciudad de Benidorm, ese partido donde pudimos llevarnos un poquito la idea de lo que era el conjunto. Se perdió 1-2, hubieron ocasiones por los dos bandos, pero bueno, veremos lo que depara este domingo a las 12 de la mañana en el Guillermo Amor, ese duelo también, ese derbi de la zona, el Club de Fútbol Benidorm frente al Jávea.
0: Nos vamos a quedar con ganas de escucharte más tiempo. Nos queda apenas un minuto y medio y aún nos queda saber tu opinión sobre el Villajoyosa y el Gojonense, que también arrancan este fin de semana en Primera Regional. La Nostra Copa, que ya tiene fecha con el Sporting Benidorm, que se medirá al Club de Fútbol Alfaz del Pi. Y bueno, y Segunda Regional y Tercera tendrán que esperar hasta el 19 y 20 de septiembre, cosa que casi me alegro. ¿Qué nos cuentas del Villajoyosa y el Jonense?
12: El Villajoyosa igualmente a las manos de Fran Garay, además, como sabes, es un club en el que está nuestro querido Luis García, el míster del Sevilla, y que ha confeccionado una plantilla con muchas garantías y que aún, por lo que sabemos, queda algún fichaje por ahí que está pendiente de llegar, un jugador también de renombre, conocido en la provincia de Alicante, pero que no sabemos, faltaban unos flecos, pero todavía está ahí. Jugarán este fin de semana frente al Pego, primer partido, y el Jonense, ya te lo hago rapidito porque sé que tenemos poco tiempo, el Jonense se desplaza a Aspe. lo que es la segunda regional y la tercera empezarán, como dices, el 20. La Nostra Copa la tendremos el día 12 y 13, con un duelo también aquí en la zona, el Sporting Benidorm, que se va a enfrentar al Alfaz del Pi en esa eliminatoria a partido único.
0: Pues Jorge, no tenemos tiempo para más. Lo que te garantizo es que la semana que viene tendremos algunos minutos más, porque habrá muchas cosas que hablar. Un fuerte abrazo, muchísimas gracias, y sabes que tenemos conversaciones interesantes pendientes.
12: Igualmente, Leo, y a ti, como no, hay que hacerte una entrevista con ese reto, con ese éxito que tuviste, con ese Camino de Santiago. Enhorabuena, amigo.
0: Muchísimas gracias.
12: Por ese gran logro.
0: Un fuerte abrazo, Jorge. Muchísimas gracias, a tu disposición.
12: Un abrazo, Leo.
0: Y aquí Chao. Me quedo simplemente para decirles que tengo que dar las gracias a Javier Jordá, concejal de Comercio de Benidorm, a María Montero, periodista con La Ventana Indiscreta, a Francesca Testa y Mirko Menadovsky del restaurante Entrecot Steakhouse, a Paco Ángel.
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14: Bienvenidos, confidenciales. Hoy es el día después. El día después de ver cómo España se levanta y dice basta ya. Basta ya a las mentiras. Basta ya a arrodillarse ante Marruecos porque te chantajean con Pegasus. Basta ya de tomarnos por imbéciles, por gente incapaz. Basta ya de soportar los ministros de turno mintiendo uno tras otro mientras le pagamos el sueldo. Amigos, tras la gran concentración en toda España de apoyo a Ceuta, a la que muchos del gobierno y sus socios no quisieron asistir, o sea, entiendo

La jueza María Tardón, una mujer magnífica, la que conozco hace muchos años, fue la que abrió la investigación del caso de Ceuta, de la invasión. Yo le mandé un mensaje de apoyo, digo, qué bien que hayas tenido esa iniciativa, me mandó un corazón muy cariñoso. Siempre responde a los mensajes que le da a la prensa en general, es muy amable con los periodistas. María Tardón tuvo que abrir ella la causa porque nadie del gobierno quería investigar qué pasó en Ceuta. Y fue ella la que pidió a Policía Nacional, Guardia Civil, que investigaran lo que ocurrió porque nadie del gobierno abrió una vía de investigación y pidió un informe a policía o guardia civil para saber qué había ocurrido en Ceuta. ¿No es sorprendente que invadan tu país 100.000 personas y tú no pidas ni siquiera un informe a las fuerzas de seguridad que estaban allí? ¿Por qué no lo pidió Sánchez y Marlaska? Porque ya sabían que se iba a invadir Ceuta. Ya conocían las fechas, la cantidad, lo sabían todo. Seguramente Marruecos les habría informado de ello, su aliado, su sultán preferido, Mohamed VI. Y la jueza Tardón fue tan lista que le pidió expresamente a Policía Nacional y a la UCO de la Guardia Civil, que está a punto de acabar el informe, que cuando lo tuvieran listo, no se lo entregaran a sus jefes, a sus mandos, no. Se lo entregaran a ella. Miren, por hacer esto, Pérez de los Cobos fue expulsado de la carrera de Guardia Civil gracias a Marlaska, porque Marlaska lo quería tener él, el informe, antes que el juez. Es curioso, ¿eh? Un ex juez que manipule así a la justicia y la quiera tampoco. Esta vez María Tardón lo consiguió, le hicieron el informe, se lo entregaron el lunes y luego pasó a la filtración de prensa. Y Marlaska está por los pasillos buscando a quien cortar cabezas. ¿Cómo puede ser que sepan la verdad los españoles, que sepan que nos hemos vendido a Marruecos? Ya lo sabíamos. Lo único que ahora tenemos es la prueba evidente de lo que todos vimos con nuestros propios ojos. Miren, si policías, guardias civiles o miembros del CNI se la están jugando por este país y quien ha firmado ese informe se la juega, ya es hora que la prensa haga lo mismo, porque somos apenas un puñado de periodistas los que nos partimos la cara y a veces nos la rompen por contar la verdad, porque pueden buscar, hay muchos, no solo este medio, hace meses que estamos contando la verdad de Marruecos, de Ceuta, de Melilla, y nos han llamado de todo menos lo que somos, periodistas honrados. Es por ello que ahora que las fuerzas y cuerpos de seguridad dan un paso adelante, se alían con jueces honrados como mi amiga la jueza María Tardón, es ahora cuando debemos ir un poco más allá. Y miren, hay una filtración en redes sociales de la que me están preguntando ustedes hace semanas. Supuestamente, según esta información viral, François habría publicado que a Sánchez en el Pegasus le pillaron conversaciones comprometidas y también supuestos negocios de Africa Center, de donde era directora Begoña Gómez, con personas relacionadas con el narcotráfico. No tenemos la prueba de lo que se filtró en Pegasus, pero sí hemos hablado con personas de la inteligencia de varios países y nos han dado pistas, posibilidades. ¿De acuerdo? Lo que van a oír ahora no es el contenido del Pegasus. Eso espero que Jabarot, ese equipo liderado por un ex espía marroquí informático, lo cuente en breve. Nos han prometido hacerlo antes de 15 días, ojalá sea así. Pero lo que sí podemos contar es lo que pasó esos días, así que ustedes aten cabos. Miren, en 2018 Sánchez llega a Moncloa y lo primero que hace Begoña Gómez es dejar su trabajo
y ponerse a

0: a dirigir el Instituto de Empresa Africa Center. Es el verano de 2018. Y como directora de Africa Center realiza 18 viajes a Marruecos. 18. Sí, sin dar explicación de por qué, sin saber si utilizó el Falcon, que parece que en la mayoría sí lo hizo, sin pasar el control de maletas porque viajaba con pasaporte diplomático, aunque esos viajes eran para su beneficio propio. Sobre esos 18 viajes, el Partido Popular y otros partidos han preguntado en el Congreso motivos, cuántas veces, por qué, porque fueron 18 de ida, es decir, 36 viajes de ida y vuelta a Marruecos. Jamás el gobierno ha querido decir para qué fue Begoña Gómez ahí. Lo que sí sabemos es que firmó una alianza con el mayor centro de formación de altos ejecutivos en Marruecos, que se llama APD Maroc, un centro de formación, y la vicepresidenta de este organismo es Miriam Bensalah. Hemos hablado de ella alguna vez, la mujer más poderosa de Marruecos. También tiene intereses en Canarias, montó una planta de cereales en la zona franca de Gran Canaria. Bueno, fue la primera mujer en dirigir el banco Al Maghreb, su padre fundador de un holding multimillonario de Marruecos. Esta mujer parece estableció cierta relación de amistad con Begoña Gómez y firmaron acuerdos el Instituto de Empresa Africa Center con este centro de formación de ejecutivos de Marruecos. Estamos hablando del año 2021. Ese mismo año 2021, en el mes de mayo, Marruecos supuestamente infecta el teléfono de Sánchez, Marlaska y un montón de miembros del gobierno y de 200 personas en toda España. Y curiosamente, a pesar de cerrar grandes acuerdos, pocos meses después, en junio de 2022, deja el puesto de directora de Africa Center Begoña Gómez. ¿Por qué solo 4 años? ¿Qué ocurrió? ¿Tuvo relación el pinchazo del Pegasus con que la sacaran? Porque no fue ella quien se fue, la echaron como directora del Africa Center. Lo que hizo Begoña Gómez al dejar esos negocios que la hacían viajar tanto a Marruecos fue montar la cátedra fake en la Universidad Complutense. Y curiosamente, meses después de que ella se fuera del Africa Center en 2023, Sánchez cambia sus vacaciones de verano con su mujer y en lugar de ir a La Mareta se van a Marrakech. ¿Es extraño todo o no lo es? Es decir, vas de vacaciones al país que te ha espiado y ya sabía que había sido víctima de ese espionaje. ¿Ocurrió algo durante este tiempo? Será casualidad, ¿eh? No crean que hay una relación causa-efecto. Nunca pensaríamos nada así. Ocurrió que el Pablo Escobar del Sáhara, así le llaman, era detenido. Lo fue en 2019, Ahmed Ben Brahim. Están viendo un boceto de su cara porque jamás se le ha podido fotografiar. Esto es lo más cerca que podemos saber de cómo es. Nació en Mali, 50 años, de madre marroquí. Este llamado Pablo Escobar del Sáhara, por la cantidad de droga que movía, pringó a más de 28 figuras marroquíes que colaboraron, se enriquecieron o cuando le metieron en prisión siguieron explotando sus negocios ilícitos. Entre ellos está un presidente de fútbol muy importante o el jefe del ayuntamiento de Casablanca. Muchos, por cierto, afiliados al partido del Virrey. ¿Se acuerdan? El partido político del número 2, de íntimo amigo y consejero de Mohamed VI. Bueno, pues muchos afiliados a ese partido. ¿Conoció Begoña Gómez a alguna de esas 28 figuras marroquíes, altos cargos implicados en el caso del Pablo Escobar del Sáhara? ¿Tuvo relación con algunos? La teoría que lanzan esos servicios secretos consultados por el programa apunta por ahí. Hay dos versiones, una que hizo negocios con uno de ellos, luego el hombre es detenido en esta operación y ella se ve envuelta en la historia, y la segunda, que a Begoña Gómez le tendieron una trampa a los servicios de inteligencia marroquí. Quizá ninguna de las dos es cierta, pero según nuestra información, lo que sí lo es que ella tuvo relación con alguien detenido en una operación relacionada con el narcotráfico, que parece ser la quisieron interrogar, que ella pudo utilizar el pasaporte diplomático para evitarlo y que Rabat amablemente llamó a Moncloa para explicar supuestamente a Sánchez lo que había pasado y negociar. Y ahí se negoció todo, que pagáramos el tren de Casablanca, el tranvía, la desaladora, miles de millones, o que cediéramos el Sáhara a Marruecos, entre otras cosas. Seguramente también se pactó que España colocara a Marruecos en el Mundial de 2030, España-Portugal, incluso que la final sería en Casablanca. Y se sigue pactando a día de hoy. Posiblemente también, según nuestra información, en esos pactos está la entrega de Ceuta y Melilla. Por eso, en un vídeo anterior les dije que al menos desde 2022, que es cuando empiezan las reuniones extrañas de Sánchez a Mohamed VI, se negocia Ceuta y Melilla por parte de ambos gobiernos. Esos acuerdos tienen efectos y los estamos viendo. La causa, el Pegasus, hasta ahora lo que les he contado es una teoría. Espero que Jabarot, ese ex espía marroquí, en breve, en muy poco tiempo, suelte lo que sabe. Y ojalá sea el golpe final para encarcelar a un presidente de gobierno que consideramos es causante de los mayores males a este país. España no merecía a alguien como Sánchez, y mucho menos sufrirlo 8 años. Amigos, el próximo invitado no se lo pierdan, porque a él sí, a él también le infectó su teléfono móvil el espionaje marroquí con Pegasus. Hoy nos lo va a contar en un minuto.
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0: Señores, desde que este programa hizo pública esa lista de supuestos colaboradores en España con el espionaje de Marruecos, hemos recibido mucha curiosidad por parte de ustedes, alguna petición por parte de compañeros de prensa, radio, televisión. Ningún mensaje de ninguno de los que aquí hemos expuesto con nombre, fotografía, como supuestos colaboradores del espionaje marroquí. Es sorprendente, pero ninguno de ellos ha querido o se ha puesto en contacto con el programa. Y una llamada que yo agradecí mucho, porque es uno de los mejores periodistas de Marruecos, que me llamó, me dijo que era una locura lo que estaba ocurriendo con esa lista, que los vídeos que hablan de la lista de los supuestos soplones de Marruecos en España estaba corriendo como la pólvora aquí y en Marruecos. Ese periodista ya estuvo una vez en el programa, es un hombre valiente. Hace poco estuvo 3 días en la cárcel en Marruecos, aunque está exiliado en España, fue a Marruecos y el gobierno marroquí le metió 3 días en prisión. Dicen que por atacar, injuriar a las instituciones del Estado. Se lo quiero presentar una vez más. Aliem Rabet, bienvenido. ¿Cómo estás, amigo?
2: Hola, buenos días. Pues aquí estamos. Bueno, pues mejor que en los calabozos de Marruecos, eso sí.
0: Que no era la primera vez, ya te habían metido alguna vez, ¿verdad?
2: Sí. Bueno, ya estamos acostumbrados a las campañas de prensa y todo eso. Bueno, pues intentamos hacer un trabajo periodístico un poco digno, con, digamos, con intentando siempre cuando lo podemos, intentando siempre recabar la información completa para dársela a nuestros lectores, a la gente que nos ve. Y bueno, y eso aparentemente pues molesta a mucha gente.
0: Ya. Hace muchos años tú ya publicaste un artículo hablando de este tipo de personas, de los informantes del servicio de espionaje marroquí en España, ¿es cierto?
2: Sí, hace 22 años publiqué en El Mundo un artículo que se tituló, aunque yo no utilizo la palabra soplones, que se tituló por parte de la redacción del Mundo, que es todo su derecho, porque los titulares lo ponen ellos, un ejército de soplones. Y en ese artículo explicaba cómo Marruecos manejaba a ciudadanos marroquíes, residentes en España y en otros lugares, y ciudadanos españoles o bien europeos de origen marroquí, residentes en Europa. Y lo explicaba con datos, sin dar nombres, obviamente, pero con datos fehacientes, basándome en lo que se publicó en Marruecos. En lo que se publicó en Marruecos y de mi conocimiento, mi modesto conocimiento, de cómo funcionan los servicios secretos marroquíes. Y bueno, y hay dos personajes, bueno, uno ya murió, que eran el director de la agencia MAP, la agencia oficial marroquí, que yo he visto que hablabas tú de él, que yo nunca hablé de este señor, nunca, que me pusieron una querella. Y la perdieron, ¿no? La perdieron porque la ¿cómo se llama? Porque la audiencia provincial de Madrid y luego el Tribunal Supremo dijo lo que saca este señor está basado en información publicada en Marruecos. Y dijo el tribunal, la audiencia provincial de Marruecos, que la agencia oficial de prensa de Marruecos está estrechamente ligada con los servicios secretos exteriores de Marruecos. Esto lo dijo la audiencia provincial de Madrid, que yo no había ido tan lejos.
0: Sí,
2: yo cuando
0: entiendo.
2: Me presenté ante un tribunal, pues yo le di las pruebas que tenía de Marruecos.
0: Aquí la cuestión que hay que explicar y te pido ayuda es, en esta lista hay doctores, arquitectos, profesores, traductores, algún político, muchísimos representantes de la inmigración marroquí, de los centros islámicos. ¿Cómo les tiene atados el gobierno marroquí? ¿Por qué han de pasar supuestamente información al espionaje marroquí? ¿Por qué esa obligación?
2: Pues tienen varios métodos. Uno de ellos es un poco atraerlos, vas a trabajar con nosotros, por la patria y todo eso. No, eso funciona, no funciona. Muchas veces funciona. Hay también que viajas a Marruecos, que yo lo había escrito en la época en El Mundo, y te cogen en la frontera. Bueno, tú que vives ahí, no sé qué, si trabajas con nosotros, todo bien. Si no, vas a tener algunas dificultades para volver a Marruecos. Y hay otro método, que es un poco molestar a la familia que tiene ese señor en Marruecos. Y aunque no lo hagan, aunque no lo hacen, los servicios secretos no están ahí para molestar también a la gente. Esos que están aquí, pues tienen miedo. Claro. Tienen miedo para ellos, por ellos, y tienen miedo por sus familias que se han quedado en Marruecos. Pero efectivamente hay ciudadanos marroquíes, algunos de cierta relevancia, que no sé si trabajan, no sé si son... Yo no he visto algunos nombres. Yo te digo, yo cuando vi tu lista, que tu video está ahí en todos sitios, que toda la gente me dice, pero bueno, ¿quién es este Albert Castellón? ¿Qué es lo que pasa? ¿Qué esta lista? ¿De dónde la has sacado? Y yo digo, no, es que yo no, no tengo tanta confianza con Albert Castillo para decir,
0: sí. Bueno, yo te he contado a ti hasta donde puedo contarte y eres el que más sabe de mi lista, pero vamos, que es verdadera, no tengo ninguna duda, eso es evidente. Fíjate, hace poco salió en The Objective que la mitad de los militares de origen marroquí en la tropa de Ceuta y Melilla han recibido alguna presión de Marruecos, que cuando han ido a Marruecos, dice The Objective, les visita a ellos o a sus familias gente de la inteligencia marroquí diciendo que les han de informar de cuestiones militares, de las bases, de las unidades, del acuartelamiento. Hay muchos que han dejado de volver a Marruecos por vacaciones para evitar esa presión. Es decir, Marruecos cree que cualquier marroquí fuera de España es un agente a su servicio, ¿no?
2: Bueno, hay que saber una cosa. Tú, si naciste marroquí, nunca, o si eres hijo de marroquíes, nunca perderás la nacionalidad marroquí. Aunque lo pidas, no te la darán. Si pides, bueno, es que yo quiero darme de baja, por ejemplo, algún español,
0: sí.
2: O alguien de un país democrático que quiera darse de baja, que yo estoy en Estados Unidos, estoy en Inglaterra y ya no quiero ser español por razones X, económicas o lo que sea. En Marruecos es imposible. Naciste marroquí, eres hijo de marroquí, eres obligatoriamente marroquí. Nadie, hasta el día de hoy, hasta que yo sepa, ha podido obtener que le quiten, bueno, que lo borren de la lista de de naturales de Marruecos. Aunque tenga solamente abuelos nacidos en Marruecos. Bueno.
0: Ya, pero Ali, de esto a que un militar español crean que está al servicio de Marruecos y no de España, es muy distinto, ¿no?
2: Bueno, yo pienso que si me dices, si me preguntas, ¿estas cosas ocurren? Te voy a decir, obviamente que sí. Obviamente que sí. Y te voy a decir más. Los marroquíes también, que tienen algunos problemas con su país o que se han escapado, tal, pues están también, algunos, no todos tampoco, algunos están monitorizados por el CNI. Hay que decir que esta cosa es una guerra de servicios, que ellos utilizan sus armas. Y yo pienso que las armas españolas son un poco más dulces que las armas marroquíes, porque la marroquíes, si no nos sigues, pues te vamos a dar una hostia. Discúlpame la expresión. Ven España, un agente del CNI no te va a decir, te voy a dar una hostia. A mí me vinieron a ver dos mujeres del CNI hace mucho tiempo, cuando trabajaba para el diario El Mundo, dos chicas en Zaragoza. Pues yo lo que hice, yo soy un periodista, soy un informador, yo informo, pero escribiendo, lo que hice en la época fue informar al director de mi diario, a Pedro J. Ramírez. Le dije, mira, han venido a verme estos, y yo no estoy para eso. Yo trabajo para El Mundo, no trabajo para el CNI, que no sé si en la época se llamaba CNI, sí, pienso que sí, o bien otra cosa. Entonces, esto se hace en muchos sitios. Lo que pasa, bueno, ya lo hemos visto, Israel lo hace en Irán, utiliza a iraníes en su guerra contra Irán. Lo que pasa es que los métodos españoles no son los mismos que los métodos marroquíes. A mí el CNI nunca volvió a hablarme. Entiendo. Nunca me amenazó, que te vamos a echar, que no sé qué, qué tal. En Marruecos sí que lo hacen.
0: Entiendo.
2: Sí que lo hacen con los marroquíes y con los extranjeros también.
0: Son formas distintas. Entiendo cómo debe pasar por tu cabeza la barbaridad que escuchamos del gobierno español, que lleva 10 días, un mes, diciendo que Marruecos es un aliado, que no hizo la invasión ni la provocó, que fue Israel y Rusia. Ahora que aparece el informe de la policía que demuestra que mienten, cosa que sabíamos todos, ¿tú sabes por qué miente Sánchez y su gobierno?
2: Bueno, yo pienso, bueno, hay, Bueno, hay habladurías, hay cosas que aún no se pueden decir, pero pienso que en algún día saldrán. Y hay, bueno, opiniones como la mía, ¿no? Bueno, las habladurías pues dicen que Pegasus, que Marruecos, que los servicios secretos marroquíes que han llevado al presidente, todo lo que contenían los teléfonos del presidente del gobierno español, de la señora Robles, de Marlaska, de Planas y todo.
0: Bueno, eso, pero ¿no? Esto no son habladurías, esto lo dijo Félix Bolaños en rueda de prensa.
2: Exactamente, y Zabagut, ese que es un hacker, que no es argelino, nada que ver con los argelinos.
0: Cuéntame hasta donde puedas, ¿quién es Jabarot, que le llamamos aquí, que todo el mundo dice que es un hacker argelino, y tú me dijiste a mí que era un ex espía marroquí? ¿Defiendes que es así?
2: Yo te digo, es un cargo, que fue un cargo importante en la informática y en el espionaje informático de la DST, o de la DGST, la Dirección General de Vigilancia del Territorio, el Servicio Secreto Interno Marroquí. De argelino, nada. Esto te lo puedo asegurar 1000%.
0: Bien.
2: Ya sabemos por dónde anda, sabemos más o menos quién lo sacó, no de Marruecos, sino de otro país del Magreb. Sabemos que Jabarut tiene alguna relación con las informaciones de Pegasus.
0: Uh-huh.
2: Y hay los dos, digamos, los dos temas se juntan en algún sitio. Y
0: me dicen que Jabarut va a publicar la información de Pegasus y en poco tiempo. ¿Te dicen lo mismo a ti?
2: Sí. Yo oí unos colegas diciendo que Jabarut amenazó con publicar todo el contenido del teléfono de Pedro Sánchez. Entonces, ahí...
0: Y al final, lo que se ha filtrado del contenido del teléfono de Sánchez apunta a Begoña Gómez, a su esposa. ¿Es cierto hasta dónde te ha llegado a ti?
2: No. Yo lo que sé es que todo lo que hay, él lo dijo, y hasta el día de hoy, todo lo que dijo Zabagut, todo lo que dijo, era cierto.
0: Sí, todo. Sí, sin duda.
2: Sacó los bienes, las escrituras de los bienes, los súper altos cargos del gobierno de Marruecos, los ministros y tal, y hasta de los jefes de los servicios secretos marroquíes. Los bienes de los servicios secretos marroquíes en Marruecos y en el extranjero. Entonces, todo lo que ha sacado hasta el día de hoy es cierto. Lo que tiene sobre el teléfono de Pedro Sánchez, de Marlaska, de Margarita Robles, tal, yo pienso que si lo sacan, pues es una cosa bastante explosiva. Lo que dicen los colegas marroquíes que siguen este tema de muy cerca. Pero, ¿qué es lo que hay? Yo, como tú, no lo sé por el momento, pero pienso que lo vamos a saber pronto, ¿no?
0: Seguro. Al fin lo sabremos, porque imagínate vivir tú y yo en un país en el que supuestamente chantajean al presidente. Eso es así, y la sensación de que vivimos arrodillados a Marruecos, pagando lo que diga Marruecos, entregándole el Sáhara, ahora pidiéndole casi disculpas porque nos haya invadido. La dignidad española está por los suelos, ¿me entiendes, no, Ali?
2: Pero esto dura desde hace mucho tiempo, ¿no? No sí. Hace falta de Zabagut ni de Pegasus para saber que esto pienso, esto es un tema español, porque yo para mí la diplomacia marroquí, cuando hace un tipo una cosa de este tipo, yo le digo chapó, bravísimo.
0: Claro.
2: Cuando la diplomacia marroquí exige al presidente de un gobierno, de un estado, una democracia consolidada como España, me vas a sacar la ministra de Asuntos Exteriores, Arantxa González Laya. Del gobierno la echa.
0: Y la sacan. Pues
2: yo, para mí, como de marroquí, yo digo la diplomacia marroquí, chapó.
0: Sí, sí, excelente. Te entiendo.
2: Los tenéis con esas cosas que no puedo decir yo aquí.
0: Ali, bueno. y de, y del rey Felipe VI, ¿tiene alguna información esos teléfonos, la inteligencia, para que esté tan inactivo ante lo que está ocurriendo?
2: Bueno, pues yo no lo sé, pero yo sé que la lista de Pegasus había 200 teléfonos que habían sido espiados. Uno de ellos es el mismo, que yo tengo el día, el mes, el año, la hora, el minuto, el segundo en que me espiaron. Y la verdad es que el gobierno de España aún no ha pedido explicaciones ni a Marruecos, ni a Israel, ni nada sobre el tema.
0: Pero, Ali, de Pegasus. A ti te espió Pegasus, el mismo sistema que a Sánchez. Y me estás diciendo que quizá también espiaron el teléfono del rey Felipe.
2: No sé, pero a mí, yo no lo sé. Yo sé que somos unos 200.
0: Sí, sí, 200 es cierto.
2: Teléfonos. Ese es mi teléfono español. Que Marruecos o quien sea espíe mi teléfono marroquí, que los marroquíes espíen mi teléfono marroquí, que eso es una cosa normal. Pero que espíen Marruecos o quien sea un teléfono español, que yo estoy aquí bajo el paraguas de un Estado democrático, y que el gobierno de España no salga diciendo eso es cierto o eso es mentira, para mí no digo que es un Estado fallido, es un gobierno fallido.
0: Sin duda,
2: Yo no soy de España soy un huésped, no soy ni de derechas, ni de izquierdas, ni de centro, nada de... Nada, soy un huésped. Yo, un huésped algún día me llega a mi país cuando se convertirá en una democracia o algo que se parece a una democracia. Pero aquí estamos, hay que decirlo claramente porque esto toca a Marruecos, mi país. Estamos ante un gobierno fallido que no defiende.
0: Oye, una curiosidad, Ali, ¿tú notaste de alguna forma que te habían contaminado con Pegasus? ¿Te hicieron abrir un link? ¿Notaste algo?
2: No, pero con Pegasus es fácil. Con Pegasus antes te hacían una llamada. Cogías el teléfono y ya estabas contaminado. Luego, los israelíes han perfeccionado Pegasus solamente con una llamada, sin necesidad de que cojas tú el teléfono, ya te lo habían contaminado. Y ahora me cuentan que hay otro programa israelí de espionaje que ni te hacen una llamada, que solamente con tu número de teléfono entran en tu teléfono y te sacan todo. Y pienso que eso es lo que pasó con Pedro Sánchez y el resto de ministros espiados. Hay mucho ajuste de cuentas entre servicios. Y esto es una de las razones que me ha aparecido en Marruecos. ¿Por qué dice usted que hay ajuste de cuentas? Pues míralo, mira el Zabarut, mira Pegasus, mira Ceuta, mira lo que quieras. Obviamente hay mucho ajuste de cuentas.
0: Un abrazo fuerte, compañero. Seguimos en la trinchera. Gracias por este tiempo contigo. Cuídate.
2: Vale, hasta luego. Gracias.
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0: Amigos, ya lo decíamos al inicio, una jueza honrada como la jueza María Tardón de la Audiencia Nacional. Unos policías que investigan, hacen un informe, lo están viendo la portada de ese informe en primicia, 55 páginas, y se callan ante sus jefes, mandos y ante Marlaska, porque nadie del gobierno les ordenó investigar Ceuta, ni a la policía ni a la Guardia Civil. ¿Cómo van a investigar lo que ya saben que ocurrió, por qué ocurrió, no? Y esa jueza les dio la orden a la policía de que solo respondieran ante ella, que este informe no pasara por las manos de nadie más. Y amigos, lo han cumplido. Quiero que vean algunas páginas del informe que, insisto, en próximas horas les contaré con todo detalle. Hay fotografías en redes sociales de la invasión, de cómo la valla estaba abierta, de cómo no había policía en el Tarajal. Hay varios gráficos, están viendo aquí la playa del Tarajal, el espigón del Tarajal, y cómo entraron y el puesto fronterizo español, ¿dónde está? ¿Cuál es exactamente marcado en una línea entre Castillejos y España de color naranja? El informe es exhaustivo, está hecho con mucho cuidado. Hay otro mapa de la Policía Nacional, lo están viendo ahora, donde se ve el paso entre Marruecos y España y cómo se empezaron a habilitar en la línea de la Concepción, Algeciras, en muchos lugares, mensajes que habían llegado a incluso a redes sociales españolas y un bulo. El bulo lo van a ver ahora con una foto de Sánchez en árabe. Y es lo que la policía traduce ese bulo y lo que dice es: España está cerca de cerrar la puerta a la regularización de inmigrantes. El último plazo es el 30 de julio de 2026. Este bulo provocó que la avalancha, en lugar de ser 1.000 o 10.000, fueran 100.000. La regularización de inmigrantes se cerró el 30 de junio con N, pero aquí ponen julio, confunden a la gente y ya está liada. ¿Quién es capaz de manipular esos datos? Ya se lo digo yo, se llama Mohamed y le llaman Sexto. Mi querido Carlos Marcos, ¿cómo estás, amigo? ¿Qué tal?
2: Muy bien, Albert, aquí al pie del cañón un año más.
0: Bueno, ¿estamos ganando la batalla?
2: Bueno, vamos a ver. Hablar de ganar es muy, muy, muy complicado, Albert, porque de momento España lo que está perdiendo. Está perdiendo todo el prestigio, está perdiendo todo el crédito. Estamos en manos de un autócrata que ha perdido el contacto con la realidad. Se ha instalado en lo que ellos llamaron el relato y se han metido tanto en el papel del relato que lo que la realidad ofrece a todos los españoles, porque lo estamos viendo a través de los informes, a través de las imágenes, a través de las concentraciones de ayer, el estado de cabreo que hay en España, solo nos lleva a concluir que Pedro Sánchez sabe que está de salida. Pero esto es peligrosísimo en un psicópata. Y lo de Pedro Sánchez es evidente que a lo mejor le falta el nombre, pero tiene un diagnóstico, seguro. Es peligrosísimo. Es el animal herido que se quiere ir haciendo daño. ¿Hasta dónde puede llegar? No lo sé. Pero sí quiero empezar esta temporada dándole las gracias de todo corazón a Ceuta, porque hasta hace nada los españoles solo nos unía el fútbol cuando jugaba la selección española. Ahora Ceuta ha contagiado de españolidad. Hemos sacado nuestro corazón a relucir en apoyo de nuestros compatriotas ceutíes que se han sentido abandonados por el gobierno, se han sentido avasallados por los invasores, se han sentido insultados por el gobierno, instalado permanentemente en la mentira a la que conduce el relato famoso, que es un cáncer para la democracia. Ojo al parche, porque Pedro Sánchez es un tipo tremendamente peligroso cuando se sabe herido de muerte.
0: Qué bonito fue ver ayer. Tú estabas en La Coruña, me mandaste un vídeo que pusimos en el programa especial. Has dicho algo importantísimo. Hasta ahora solo el fútbol, ahora también nos une Ceuta. ¿Qué le pasa a los partidos del Frankenstein, los que apoyan a Sánchez, que ni por la españolidad de Ceuta son capaces de convocar a la gente a la calle? ¿Qué les pasa? ¿Están enfermos?
2: Vamos a ver, Albert, tú eres un tipo muy inteligente. ¿De qué dependen? Igual que la Fiscalía dependía de Sánchez, como él confesó, ¿de qué dependen todos estos partidos basurilla que están en las últimas de Filipina? Vamos, están que los latidos del corazón es uno cada cuarto de hora. Están a punto de fallecer. Les une el sanchismo, porque solo Sánchez los mantiene en el poder. Fíjate lo desaparecida que está Yolanda Díaz. ¿Sí? No ha abierto la boca en todo el verano, a la espera de 280.000 euros que le han prometido en la OIT si es que consigue aprender inglés en 3 meses. Y si Europa lo acepta. Están desaparecidos porque están fallecidos. Nos gobierna un partido socialista que no tiene apoyos, pero de ningún tipo, ni apoyo social, como se demostró, no ayer, en todas y cada una de las encuestas que se han ido publicando, el deterioro es brutal. Pero esto de Ceuta
3: que se le ha ido de las manos merece un estudio más profundo, porque de la situación que se está derivando, tú fíjate un dato, el otro día Marruecos confesó que habían regresado 80.628 marroquíes de los que habían asaltado la valla. Es decir, Marruecos ha podido contar 80.628 y España no sabe cuántos quedan ahí, 5.000, 7.000, 10.000. Es que a lo mejor hay interés en que se queden. Es que a lo mejor hasta Marruecos le sirve a Sánchez de disculpa para declarar un estado de emergencia. Mira, ayer en la concentración tuve la oportunidad de charlar largo y tendido con Paco Vázquez, exalcalde de La Coruña y ex embajador ante la Santa Sede. No puede ver a Pedro Sánchez, claro, dice que es un auténtico peligro para la nación española.
0: Socialista, socialista.
3: Socialista, claro, claro, no cabe duda, pero lo tiene clarísimo. Y te diré más, en la manifestación de La Coruña de ayer, porque La Coruña tampoco es tan grande, también nos conocemos todos, había muchos militantes socialistas. No estaba la alcaldesa que traicionó a su ciudad, abandonando y cerrando el ayuntamiento. Pero sí había socialistas que rodeaban a Paco Vázquez y que la cara de cabreo, de decepción que tenían, era brutal. Es verdad que hubo algunos insultos para Pedro Sánchez, es verdad. Pero mayoritariamente el grito era de Ceuta se defiende, Ceuta no se vende. Yo estoy seguro que el calor que se generó ayer en tantas plazas de España, con cientos de miles de personas, ese calor llegó al corazón de los ceutíes, que ya sabemos que tienen que resistir. No queda otra. Habrá que solucionar esto. Se solucionará en el tiempo. Según Pedro Sánchez, podemos llegar a final de año, lo cual hace insostenible la situación para familias que viven encerradas en sus casas, para niños que no pueden salir a jugar, para mayores que no pueden dar un paseo, para mujeres que están siendo violadas ante el silencio del Ministerio de Igualdad y de todas las sinvergüenzas feministas que salen a la calle cuando violan a una perra en la calle, ¿verdad? Pero cuando violan a niñas allí, se callan la boca para no ofender a Marruecos. ¿Pero dónde estamos? Nos hemos vuelto locos todos, absolutamente todos. Ojo, Paco me dio una clave en la conversación y me dijo, Carlos, hace ya meses, antes de aprobar la ley de nietos, el gobierno cambió a la mayoría de los cónsules de los países iberoamericanos. Y según él habla, porque habla con ex embajadores, le dicen que eso fue una maniobra para controlar en los consulados el voto de estos que ya no son nietos, son tataranietos o sencillamente tenían un tío que vivió aquí una temporada. O sea, ojo al parche porque se está preparando un pucherazo de tamaño natural y tenemos que estar ojo a visor. Porque ya que nos roben la democracia es imperdonable, pero que nos la roben dos veces es inconsentible.
0: Ayer aquí Gabriel Araújo nos descubrió en primicia que ya son 162 los municipios en toda España donde hay más voto extranjero que nacional. Es decir, lo que decidan en esos municipios lo decidirá alguien en Buenos Aires, en Chile o en La Habana, no los que viven en él. Pero déjenme ver imágenes. Iker Jiménez estuvo en Ceuta haciendo su programa. Iker cogió el móvil y grabó esto que van a ver. Me manda este vídeo y dice, me lo mandaba esta mañana, y dice, al ver esto parece el tercer mundo y es España. Es una imagen de la playa abarrotada de chamizos, mantas, coltones, gente durmiendo al raso, ahí hay de todo, hombres, mujeres, niños, la mayoría hombres. Y también imagen de cómo entraba el mando único, ¿verdad, Ángel? Víctor Torres, al acto oficial de ayer en Ceuta Ciudad, le dieron la bienvenida a los ceutíes. Y una vez dentro, con el Massainz, con el delegado del gobierno, la vergüenza, querían que la tierra se los tragara. Vean lo que ocurrió. Delegado dimisión, y estaba delante, ¿eh? Y el Massainz no sabía. Bueno, el Massainz está para mentir lo que diga el amo, ¿verdad, Carlos?
3: Claro, es que el problema de todo esto, Albert, lo imperdonable, y aquí hay que golpear la conciencia de todos los españoles, nos han mentido desde el minuto uno. Todo, absolutamente todo, era mentira. Óscar Puente, el día 1 de agosto, Sánchez ha solucionado la crisis en 24 horas. Marlaska, no existe ningún informe, no sabíamos nada. Todo ha sido mentira tras mentira tras mentira. Y yo de verdad, a los españoles que votaron socialista en algún momento, recapaciten ustedes. No todo el mundo depende de la paguita de Sánchez. Y no merece la pena vender España por una paguita. Podemos recuperar nuestro país si nos ponemos las pilas. Yo no sé si este hombre va a declarar el estado de emergencia, ni tan siquiera sé si bajo ese paraguas puede pretender suspender las elecciones y retrasarlas. Es capaz de todo. Él ha demostrado que le importan un pito los alcaldes socialistas, las comunidades, le importa un pito todo, porque él sabe que como las elecciones municipales y autonómicas sean antes, se quedan en la calle. La última encuesta que vi de Ceuta, y fíjate que el tal Melchor, este, el socialista ceutí, está demostrando ser un tipo con coraje y se ha plantado delante de Sánchez.
0: Sí.
3: Pero la última encuesta es que le daba entre 0 y 1 representante en Ceuta. O sea, es que ya me parece un disparate.
0: Lógico, lógico. Escuchen, Bolaños, Puente y Torres, no hay que olvidar a los mentirosos.
4: Claro. Hasta que no conozcamos esa información en detalle y la analicemos, creo que es el momento de la cautela.
5: Primero es saber qué es lo que hay en ese informe y, como usted comprenderá, pues no lo conocemos.
6: No lo tenemos y, por tanto, yo espero que en las próximas horas podamos tener ese informe.
0: Miren, el CNI envió el informe el día 28, la Policía Nacional lo elaboró el día 29... La UCO de la Guardia Civil está acabando de elaborarlo y lo entregará a la juez. Todos sabían lo que iba a ocurrir. Y saben lo peor, el gobierno jamás pidió un informe a ningún cuerpo de seguridad del Estado de qué había sucedido. ¿Por qué no piden un informe? Porque ya sabían lo que iba a suceder antes de que ocurriera. Diego Piti desde Lugo y Raúl estuvieron ayer en manifestaciones, nos mandaban mensajes.
7: Vamos a manifestarnos a favor de Ceuta, aquí en mi ciudad, la ciudad de Gijón, pero estoy leyendo que va a haber varias asociaciones con Palestina y todas estas cosas que a favor de los inmigrantes que cruzaron la frontera para insultarnos y llamarnos xenófobos a los que nos vamos a manifestar a favor de Ceuta.
8: Es que me acabo de enterar de que en Asturias también pasa, no sé si es en Oviedo, Gijón o dónde es. A la misma hora y en el mismo sitio, estás de antirracismo, todos somos seres humanos, no sé, estas cosas. Que van a estar enfrente mía, porque es que yo no voy defendiendo ningún partido ni nada, solo quiero decir que Ceuta es española, que los ceutíes tienen derecho a vivir, y yo no me quiero imaginar lo que sería mi ciudad invadida de esta manera. Perdón, es que me emociono y todo, porque es que estoy tan rabiada con todo que... Pero bueno, que se ha de saber que en ciertas ciudades estas ONGs de que están promoviendo el enfrentamiento civil.
9: Yo os escribo desde Palencia, que estamos en plenas fiestas, y quiero decir a todos mis compatriotas que hoy tenemos una segunda final del Mundial, pero esta vez tenemos enfrente a Sánchez y a Marruecos. Tenemos que decirles que nos van a tener enfrente y que este partido los vamos a ganar.
0: Y Juan Carlos se ha enfundado la camiseta del programa y se ha paseado por la playa en Almería. Vean.
10: Hola, buenos días, confidenciales. Soy Juan Carlos y me encuentro de vacaciones hoy, día 2 de septiembre, en El Ejido. Día de Ceuta. Día en el cual todos los españoles de bien y que defienden a Ceuta como española vamos a estar en todos los ayuntamientos de España protestando y manifestando que Ceuta es española. No se nos olvide, los ceutís requieren nuestro apoyo. Qué mínimo de, por ejemplo, manifestarnos en un ayuntamiento. Es lo mínimo que podemos hacer por una parte de nuestra patria.
0: No hay cifras exactas, Carlos Marcos, pero ayer salieron millones de españoles, millones, en pueblos, en ciudades, para defender a Ceuta. Hay algo, tú me lo has ido analizando como experto que eres. Primero, cambió las redes sociales, ya dejaron de ser de ellos y empezaron a ser de otros. Luego cambiaron algunos digitales, medios de comunicación o medios alternativos como esto. Hemos conseguido que la gente despierte, de verdad les hemos abierto los ojos. Ceuta ha sido el punto de inflexión.
3: Hombre, algo debemos de estar haciendo bien, porque incluso medios izquierdistas están empezando a corregir. Hablo de alguna cadena de televisión, de algún programa de esos que, en fin, asilvestrados de izquierda, se están corrigiendo. Pero la gente ya ha entendido que para tener información veraz, nosotros podemos equivocarnos en una información y naturalmente rectificaríamos a las 24 horas, ¿no? Es más, ahora mismo, a esta hora en la que estamos en este programa, todavía Pedro Sánchez no ha comparecido en el Parlamento, que lo hará dentro de un par de horas o tres horas. Pero, en todo caso, ¿qué va a decir Pedro Sánchez en el Parlamento? ¿Puede seguir sosteniendo la mentira a este nivel? Es que todavía ayer, cuando hemos visto imágenes de gendarmes marroquíes orientando en camiones...
0: Estamos viendo esos gendarmes, hay a montones.
3: A montones. Es decir, pues seguían diciendo que Marruecos era un aliado leal. Es que es tomarlos por idiotas, pero por muy idiotas, a todos los españoles. Es que se han instalado en la impostura, en la mentira, en el relato, y no quieren ver la realidad. Esto me recuerda al chiste aquel del coche que iba en dirección prohibida y les iba tocando la bocina a todos los que venían de frente cuando el equivocado era él. El socialismo español, la izquierda española, está contracorriente. No están escuchando al pueblo. El pueblo ha hablado ayer, pero viene cociéndose desde hace mucho tiempo un tremendo malestar por una actuación de un tipo que ya podemos decir que es un autócrata de libro. Él tiene el botón rojo, él puede convocar elecciones o no. Y sabiendo que está en minoría social, que no tiene mayoría parlamentaria, que está gobernando a golpe de decreto ley, despreciando permanentemente al Parlamento donde se sienta la soberanía nacional, sabiendo todo eso, le da igual. Por eso Paco Vázquez me decía ayer, cuidado, es un animal herido de muerte y de él se puede esperar cualquier cosa. No tiene principios ni moral, solo tiene una idea en la cabeza, permanecer en Moncloa todo el tiempo que sea posible, porque si no permanece en Moncloa puede acabar en prisión. Y ahora con mayor motivo, porque el informe al que tú hiciste referencia y que conocimos ayer es un informe que confiesa la alta traición cometida por el gobierno de la nación encabezado por su presidente y con el silencio de los ministros socialistas de Sumar o de la madre que los parió, que me da igual, porque es un gobierno traidor, traidor a España, y no son capaces de reconocerlo. Y tengo la sensación de que en un momento dado Pedro Sánchez sería capaz de renunciar a la españolidad de Ceuta y Melilla para ponérsela en bandeja a Mohamed. No tendría el más mínimo rubor en hacerlo. Y vendría a contarnos a los españoles que sería muy bueno para nosotros. Ya regaló el Sáhara, no estoy diciendo ninguna barbaridad. Acaba de firmar un acuerdo sobre Gibraltar que supone la renuncia de España definitiva a la aspiración de unir la península. Es decir, Sánchez es capaz de todo. Es un tipo muy peligroso y lo tienen que saber los españoles porque nos tenemos que defender. Sería muy humillante que con el voto tramposo de extranjeros que no han pisado España en su vida, Sánchez pudiera renovar otro gobierno Frankenstein, que sería el hundimiento de España y convertirnos en la Venezuela de Maduro y de Chávez o en la Nicaragua del asesino de Ortega. Ojo al parche, españoles, estamos defendiendo Ceuta, sí, pero tenemos un reto mayor, la defensa de España, y ahí nos va a todos. Me da igual que sean ustedes azules, verdes o colorados, somos españoles por encima de cualquier situación. No olviden esto, porque no quiero pasar a la historia como un traidor y que mis hijos algún día me pregunten, ¿tú qué hiciste por España? Lo que yo pueda, lo haré. Y le pido a todos mis compatriotas españoles que hagan lo mismo. Defendamos España, esta patria de la que nos sentimos orgullosos, de su historia, de su pasado, de cosas que nos hacen más felices y cosas que han supuesto sufrimiento. Es nuestra historia y no podemos renunciar a ella, no podemos dejar que la pisoteen. Porque el valor de España es su grandeza, y su grandeza viene de la mano de una larga historia, mucho más que centenaria.
0: has dicho algo primordial, y es que entre la declaración de la ministra Margarita Robles y el informe de la Policía Nacional, si el PP quiere, se puede llevar ante el Tribunal Supremo a Pedro Sánchez por traición. Vamos a escuchar Hanna, Vicente, May, Valentín y JM.
11: Yo, como española, no me parece bien que una persona de otro país que no ha vivido en España, ni va a vivir nunca, ni sabe nada de España, tenga que decir quién va a gobernar mi país.
12: Mi opinión personal, pero me parece que están incentivando a que delinquan, porque han venido, saben que no se les va a echar porque el gobierno los quiere dentro, lo que quieren es conseguir los papeles, las paguitas, etcétera.
13: Esto tendría que ser el principio, pero yo pienso que, a ver, a esta gente que les mueve el dinero. Entonces, pienso que deberíamos de hacer un esfuerzo, que bueno, lo digo esfuerzo porque para los que les cuesta salir, porque realmente no debería de serlo. Y parar todo, parar los comercios, pararlo todo, parar el dinero. O sea, y sentarnos en el suelo, en todos en la calle. Y hasta que no se solucione, no movernos.
14: La gente que ya da por hecho que Ceuta está perdida. Después vendrá Melilla, después vendrá... Pero ¿qué pasa en España? ¿Qué le pasa a los españoles? Ya sabemos que el gobierno es un gobierno de traidores y de criminales. Lo sabemos. Y ellos ya han entregado a Ceuta y a Melilla. Y entregan lo que sea.
15: El rey, para ir a Ceuta, necesitan permiso del gobierno. Muy bien. Y si va, ¿qué van a hacer? ¿Que lo van a detener? ¿Qué va a hacer? ¿Enfadarse mucho? Porque otra cosa no puede hacer más que enfadarse mucho. Entonces, lo que no entiendo es por qué el rey no hace lo que le dé la gana hacer.
0: Bueno, me ha llegado una información de fuente absolutamente fiable sobre el rey que estoy intentando cotejar con otras fuentes y que no justificaría, pero explicaría su actitud con Ceuta. No digo que la justifique, porque nada lo justifica, pero sí explica lo que está haciendo, y es muy grave, ¿eh? Es para dejar la zarzuela y marcharse. En cuanto esté, siempre intento que un par o tres de fuentes me confirmen. Nunca te puedes fiar de una sola. ¿Algún mensaje al rey para empezar temporada, Carlos?
3: Pues sí. Majestad, está tardando usted mucho tiempo en hacer la maleta y presentarse en Ceuta y Melilla. Mire, si es verdad que usted le dijo a Sánchez que no hacía esa llamada a Mohamed, que supuestamente le pidió Pedro Sánchez, para que a nivel particular, de corona a corona, usted intermediara en esa situación y usted se negó, muy bien hecho, con esa misma valentía, usted tiene que ir mañana mismo a Ceuta y a Melilla, a España. Porque si usted no va a Ceuta y a Melilla, estamos renunciando a nuestra soberanía. Pero ¿en qué puñetero país se ha visto que el jefe del Estado no pueda visitar cualquier rincón del país? ¿Por qué? Esta es la cuestión. ¿Por qué? Y ojo, porque tanta obediencia al gobierno sanchista, majestad, le puede costar a usted la corona. Y no es el primer monarca que tiene que coger un tren y salir de aquí. Y se lo dice alguien que en este mismo programa ha defendido muchas veces a la corona.
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0: Bienvenidos, ¿qué tal, confidenciales? Fuerza, honor y adelante con la información y la libertad de prensa. Gracias por estar ahí. Esta semana no ha sido cualquiera. Hemos demostrado que más allá de un mundial de fútbol somos capaces de unirnos bajo una misma bandera cuando la soberanía del país está en peligro. Eso le da un miedo atroz al sátrapa que gobierna este país con su organización criminal. Es por ello que ha empezado a tomar medidas drásticas. Les vamos a contar en exclusiva algunas de ellas y ya les avanzo que asustan. Primero, Sánchez acusó directamente al CNI en el Congreso de los Diputados de no haber estado a la altura en la invasión, de no haber emitido informes previos a la invasión. Todo mentira. El CNI está, como pueden imaginarse, muy dolido por esa traición del presidente de gobierno. Y les he preguntado cómo han recibido esa noticia, esa traición, la nueva de Sánchez. Me responden este WhatsApp que les muestro. Imagínate, llenos de rabia. Exigimos a Margarita Robles de Aconó.

0: entregar a Nahilla, llega a entregárselo a Marlaska y estaría bajo un cajón. Miren, la información que hemos recibido es extremadamente peligrosa. Y si ocurre que me aseguran que es así y yo doy fe de quien me lo cuenta, es un delito más ordenado por Pedro Sánchez y su banda. Recibo un mensaje de un agente de la inteligencia española y me dice: me acaba de llamar un compañero, su trabajo es dentro de la casa. La persona que me lo dice está trabajando en exteriores. Me dice que los informes sobre Ceuta los han secuestrado, los han quitado de en medio. Según esta información a la que doy absoluta fiabilidad, las máquinas trituradoras en el CNI están funcionando a destajo, supuestamente destruyendo informes sobre Ceuta enviados durante los últimos meses, incluso años, por parte de agentes del CNI a la dirección. Y no solo a la dirección del CNI, al jefe del Estado, al Ministerio del Interior y al de la Presidencia. Nos lo contó aquí un agente en activo justo los días de la invasión, a finales de julio.
1: Desde hace 5 o 6 días, una semana, se ha vuelto a informar de que esta nueva invasión planificada por Marruecos se iba a producir en estos días. Entonces, no es algo que no ha cogido de sorpresa. De esto tenía conocimiento tanto el Ministerio del Interior como el Ministerio de Defensa, como la Presidencia del Gobierno. Y también, no olvidemos nunca, ni lo dejemos ya al margen, porque esto ya hay que meter también al jefe de Estado en estas situaciones. Porque esto ya, señores, no se puede tolerar.
0: Señores, si esos informes están siendo destruidos en estos momentos dentro del CNI por orden del Gobierno, están cometiendo un delito de destrucción de pruebas. Espero que este mensaje llegue a la jueza María Tardón. Yo me encargaré que le llegue personalmente para que abra una investigación al respecto. Sabemos que Sánchez quiere acabar con Margarita Robles. Si nos llega información que le ha pedido indirectamente a través de otra persona que cese de su cargo y que si no lo hace, la va a cesar él. Margarita Robles no es la mejor ministra que hemos tenido. Ha cometido errores, algunos tan garrafales como no enviar ayuda a los valencianos mientras se ahogaban. Pero ahora mismo el CNI la quiere en el puesto porque temen la persona que pueda colocar en su lugar como ministra de Defensa, el sátrapa de Pedro Sánchez. Por lo tanto, señores, la situación ahora mismo es de máxima tensión. Cuando más unido debería estar el país, resulta que el gobierno critica a su servicio de inteligencia públicamente para menospreciarlo, y todo para agradar a Marruecos, a la dictadura de Mohamed VI. Pero el CNI no descansa, a pesar de que le ningunean, le menosprecian y destruyen pruebas presuntamente. El CNI nos manda una nueva alerta. Nos dice que hay una nueva ofensiva híbrida sobre Ceuta. Atención, porque podía ocurrir en cualquier momento, y creen que antes del 23 de este mes, que es cuando hay elecciones en Marruecos. La información que tiene el CNI es de posibles ciberataques informáticos, de sabotajes a instalaciones críticas, alumbrado principalmente, y de invasiones por mar. De hecho, nos lo contó Rubén Pulido el lunes, hay ya mensajes a través de redes como Facebook y TikTok en los que se están uniendo jóvenes marroquíes para alquilar, incluso comprar lanchas neumáticas o semirrígidas para llegar a la playa de Ceuta. Ahora sí se han leído con detalle lo que dice la sentencia del Supremo, y lo que pretenden es llegar por mar, invadir por mar a Ceuta y bajar de esas embarcaciones a pocos metros de la orilla. En base a esa sentencia del Supremo, eso impediría que fueran devueltos en caliente. De hecho, todo impide que sean devueltos en caliente, porque Sánchez lo que quiere es que se queden.

0: Y para acabar, me van a permitir que pida su colaboración. Recibo de fuentes de inteligencia en Ceuta una fotografía. Esta. Este joven lleva la bandera de Ceuta en la espalda, una gorra negra. Me dicen que tiene muchos tatuajes, es de origen magrebí. Estuvo en las manifestaciones del día 2 en Ceuta y creen que estuvo camuflado. No saben aún con qué intención. Hay un vídeo que lo demuestra. Vean esta imagen. Es el mismo joven dando instrucciones a un grupo de invasores marroquíes en la playa del Trampolín. Dicen que incluso le repartió banderas de Ceuta o banderas españolas y que algunos de ellos también estuvieron mezclados con los miles y miles que salieron el día 2. ¿Qué instrucciones les dio? ¿Quién es este joven? ¿Estamos hablando de otro espía camuflado de Marruecos? Ayúdenme, si alguien tiene información de su identidad, estaremos encantados de colaborar con nuestras autoridades. Amigos, ya lo ven, situación límite. Podrían estar destruyendo pruebas, permanecer en el poder y servir a su sultán. Es el único objetivo de Pedro Sánchez y este gobierno. Hay más. Bienvenidos. Investigamos.
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0: Amigos, sigo recibiendo vídeos de manifestaciones a las que acudieron, pero es que hemos recibido más de 1,000. Para que conste, Dybala, gracias, ahí en Aguarda, en Pontevedra, ahí están las imágenes. Alejandro estuvo en Cartagena y me mandó vídeo. En Granada hay un montón de gente que me lo mandó, como Celia, entre otros. A mí me encanta que me manden información. Carlos y Humberto en Las Palmas. Ahí están las imágenes. Luis Montejaque, Málaga. Gracias, Luis, por ser confidencial. Mónica en Móstoles. Gracias a Juan de Orense. A mi querida Aurora de Palomares, en Almería.
2: España.
0: Vicente desde Puzol, en Valencia. Roberto en Santander. Sabino en Salou. Segundo en Tarragona. Gracias, Tony, desde Alicante. Sofía desde Vélez, Málaga. Gracias, Merche, desde Zaragoza. Bueno, ¿cómo estaba Zaragoza? Y fotografías de Gema desde Irún. Un abrazo, Gema. De Juan de Málaga. En Santa Cruz de Tenerife, Eri. Ana de Utielo, Pepita de Zalamea de la Serena, que es un lugar que hay que ir. Dice que hay un teatro espectacular. Bueno, y podríamos estar una hora, porque recibimos miles de imágenes y a mí me gusta, porque nos ha unido Ceuta, amigos, como solo lo había hecho el fútbol. Y sí, a mí también me dio mucha rabia cuando ganamos el Mundial, todos a la calle, pero luego te roban el país y todos en casa. Esto se ha terminado y ahora hemos despertado, o han despertado los que seguían dormidos, porque mi invitado lleva despierto muchos años. Javier Pérez Roldán, secretario de Acteoir. Abogado, ¿cómo está usted?
3: Hola, pues bueno, ya hemos reiniciado otra vez el curso judicial. Yo no he terminado las vacaciones porque no las he llegado a empezar. Menos unos días que estuve por tierras valencianas, pero vamos, muy, muy breves días, muy poquitos. Bueno. Y aun con esas estuve trabajando porque hemos presentado muchas cosas relativas
0: a... Lo sé. Tengo una lista larguísima de lo que han hecho. ¿Dónde estuvo usted en la manifestación del día 2?
3: Pues estuve tanto entre Cibeles y las Cortes, y de hecho estuve, vamos, en primera línea, pero de casualidad, cuando la policía empezó a cargar y a gasear a todo el público que había delante de las Cortes. Soy testigo ahí de excepción, lo grabé, de hecho.
0: Bueno, hay unas imágenes que duran 5 segundos en la Gran Vía de algún grupo que se enfrenta a la policía y Televisión Española se pasó el día poniéndolas, no ponían otra. Claro, si no mostraban la verdad y así siguen mintiendo, ¿no?
3: Yo hacía muchísimo tiempo que no veía una manifestación tan multitudinaria, sinceramente. Es verdad que desde dentro ves menos, pero es que, bueno, con unos compañeros de Actuir nos recorrimos toda la zona. Había una convocada en Sol, luego otra en las Cortes, luego otra delante del Ayuntamiento, y había gente en todos lados. Y no solamente es que hubiera gente, es que nos encontramos a un montón de gente, todo el equipo, e íbamos encontrando gente conocida y muchas personas impensable que fueran a este tipo de manifestaciones. Pues sí, ahí sí, lo vimos, y todos indignados.
0: Pues bueno, más, don Javier, usted es abogado, está llevando múltiples causas, ha denunciado al delegado del gobierno en Ceuta, ha denunciado a Marruecos ante la Corte Penal Internacional, pero le voy a preguntar, acabamos de informar de una filtración que hemos recibido del interior de la casa del Centro Nacional de Inteligencia, quien nos la hace de confianza, y nos indica que han desaparecido los informes sobre Ceuta, que había varios, de los últimos días y meses antes de la gran invasión, y tienen miedo de que los estén destruyendo. ¿Qué se puede hacer ante una información como esta?
3: Pues simplemente que los juzgados acuerden medidas urgentes. Y digo porque nosotros hemos presentado varias querellas, además admitidas ya a trámite. Una en la Audiencia Nacional y dos querellas en el juzgado de instrucción de Ceuta. Y en todas ellas pedimos como medidas urgentes que se acuerde rápidamente solicitar todo tipo de informes, que se guarden las cámaras, las grabaciones que pudiera haber de las cámaras que había en el entorno y en el perímetro, porque uno de los temores, y más estando el PSOE enfrente, es la destrucción de pruebas. Es que es evidente que todos los servicios de información, ya fueran del ejército, servicios policiales, todos tuvieron que informar de algo que no se pudo organizar en 12 horas, que lleva un tiempo. Si es que hay una clave, los propios móviles, que nos creemos que no existe la constancia de que de repente aparecen los días previos un montón de móviles conectados cerca de la frontera. Eso estaba dando la idea de que iba a haber un traspaso masivo. Y sí, hubo en el informe de la policía, que, bueno, que se ha filtrado a la prensa, todavía no lo hemos recibido oficialmente en las partes, pero si se ha filtrado a la prensa el que se elaboró a instancias de la Audiencia Nacional, se habla de que ya el día 27 habían sido avisados de que hasta 7 avisos de que iba a haber una avalancha. Sí.
0: En total nos dicen que hay 9 informes previos al día 30. Pero si están destruyendo pruebas, presuntamente dentro de la casa, por orden, vaya usted a saber de quién, esto la jueza María Tardón debe saberlo y además sería un delito, ¿no? Habría que abrir otra causa para investigar quién lo ordenó.
3: Sería un delito. Habría que hacer una pieza separada dentro de esa causa. Y digo, ¿por qué? Porque antiguamente la destrucción de informes, bueno, podía ser relativamente fácil en el sentido siguiente. Los informes se hacían, lo hemos vivido nosotros, nuestra generación, mecanográficamente, antes de que existieran los ordenadores. Después, bueno, por ordenador, pero es que hoy en día casi todos los informes van con firmas digital, van con huellas digitales, y aunque se intenten destruir, si de verdad hay alguien que quiere investigar, por ejemplo, la UCO, que le digan a la UCO, investigue usted, métase usted en los servicios secretos, mire los ordenadores e investigue las huellas digitales que han podido ir dejando esos informes y si de verdad se conservan. Y entonces, bueno, sería un auténtico escándalo, sería un delito, un auténtico escándalo. Ahora, este gobierno parece que hasta ahora ha superado todos los escándalos. Yo creo que esto no. Yo lo digo irónicamente, que nadie lo tome al pie de la letra lo que digo. Pero lo que no hemos conseguido los españoles, llevando a Sánchez, bueno, a sus ministros, a sus familiares, a los juzgados, sacando la prensa, toda la corrupción que hay, a lo mejor lo consigue el rey de Marruecos, porque empieza a haber divisiones dentro del propio PSOE. Lo digo irónicamente, pero con mucha certeza. No. En la manifestación se veía gente que de verdad, que se la veía triste y tal, y no son los típicos de la manifestación que siempre dicen los manifestantes de derechas. No, es que era una manifestación donde se veía claramente todo tipo de perfiles políticos. La gente está indignada, porque los Ceutíes son tan españoles como cualquiera de nosotros, y cualquiera de nosotros pensamos que yo no pueda salir de mi casa, que vaya a empezar el colegio de mis hijos y no puedan ir al colegio porque no hay seguridad, que yo, si empiezo a trabajar a las 6 de la mañana en un cinturón industrial, no puedo ir a trabajar porque hay inseguridad, pues temor a que ocupen tu casa, temor a que te agredan, a que violen a tu hija, a que violen a tu esposa, a que violen a tu madre. Es que esa es la realidad, es lo cotidiano hoy en día en Ceuta.
0: Usted ha estado en Ceuta dos veces desde la invasión. Lo que ha visto ahí, he visto vídeos suyos, es brutal y es difícil de describir. Es como ir a una parte de España, que es el tercer mundo, es como estar en un campo de refugiados, que seguro que usted ha estado alguna vez y ha visto. Es pensar cómo podemos dejar a la gente de Ceuta en esta situación. ¿Qué es lo peor que ha visto, Javier?
3: Lo peor que he visto ha sido, sobre todo en las autoridades obedeciendo instrucciones, la pasividad, en el sentido siguiente. Yo soy muy aficionado a la historia y cuando uno ve, por ejemplo, el final de la Segunda Guerra Mundial, es verdad que los alemanes, hay una parte que se resistió al avance de los aliados o al avance de los soviéticos, pero hay otras veces que los aliados y los soviéticos avanzaron rápidamente porque no había oposición. Y allí, por ejemplo, donde entraban los soviéticos, violaban a todas las mujeres, hacían todo tipo de tropelía y nadie hacía nada. Se había instaurado el espíritu de derrota. Pues en las autoridades se ve eso, una pasividad total y absoluta. Hemos visto las escenas, por ejemplo, en Madrid, cuando ayer en las manifestaciones del otro día disuelven con gases y empiezan a cargar. Y eso no se hizo con los inmigrantes. Entonces, cuando uno ve esa pasividad, porque la primera vez que fui, que fue el 31 de julio, en la madrugada, bueno, lo que se veía eran multitudes, todas las calles de Ceuta a las 4, 5, 6 de la madrugada, repletas de invasores. Bueno, ahora se ve menos cantidad, pero lo que se ve, los que quedan, son más invasores. En el sentido que antes había mezclado todo tipo de gente, habían entrado de Marruecos, gente que sinceramente, bueno, pues había entrado con idea de estar uno o dos días, porque le decían que se podía entrar en España sin ningún problema, pero no tenían idea a lo mejor de quedarse y en efecto volvieron voluntariamente, regresaron. Pero lo que se ve ahora, es muy fuerte decirlo, pero es así, es la ed de la ed. Uno ve rostros de gente poco respetuosa con cualquier norma, pero ya no legal, sino de civilización. Era encontrarse lo peor de Marruecos, bueno, pues lo propio de un patio de una prisión, pero allí, libres, en Ceuta.
0: Lo que ocurre es que la situación es tan grave, me dicen que de noche, aunque no haya un toque de queda, es como si lo hubiera, porque nadie se atreve a salir a según qué horas, ¿no?
3: Es que esa es la gravedad. La gravedad es que el gobierno puede vender la normalidad, porque en efecto no hay toque de queda, en efecto no hay medidas extraordinarias. ¿Pero por qué? Porque la gente se autocensura, porque la gente decide, pues en cuanto se retira el sol, no salir. O incluso con sol, en aquellas zonas donde solo hay la población invasora, pero no hay presencia policial o del ejército, no pasar por ahí. Porque es que también tenemos una costumbre de identificar, por ejemplo, los robos o las violaciones con la nocturnidad, que no es tal. Es que se realizan violaciones y robos a plena luz del día, solo fundándose en la soledad de un espacio, de un que no hay nadie por ahí que lo vea, y pueden arrastrar a una persona detrás de una cuneta, robarle, si es una mujer, violarla. Y otro tema del que no se habla. Se está hablando de las violaciones de las niñas, violaciones de las mujeres, pero estoy convencidísimo que hay violaciones de menores, varones, menores de edad, en algunos casos con consentimiento de ellos, consentimiento que no vale, que no es válido porque son menores, a cambio de dinero. Eso lo hay, pero porque yo estuve allí y vi claramente en acción, además de tres chicas jóvenes marroquíes que evidentemente estaban perfectamente arregladas y parecían dedicarse a ese tema, es que se veían chicos en actitudes también un tanto comprometidas.
0: O sea que, aunque sea por comida, aunque sea por un techo donde dormir. Dijo aquí Laura García, de portavoz de Jupol, que habían cuatro casos de chicos menores de edad, varones, que habían sido víctimas de agresión sexual y uno de ellos acabó en el hospital. O sea, lo que dice Javier es cierto. Hay droga, además, y me dicen los vecinos, hay alcohol y droga que provoca esas peleas entre ellos, ¿no?
3: Es que lo hay en primer lugar. Cuando han entrado, y bueno, Ceuta está lleno de túneles y lleno de posibilidades, es un típico lugar de tráfico de droga, eso por una parte. Por tanto, de eso hay. Pero es que en segundo lugar, es un tema cultural dentro del Islam. La bebida, en principio, no está tolerada, pero se bebe. ¿Pero cuál es el problema? Que su manera de beber es más incontrolada que la occidental. Un español puede beber 2 vasos de vino y no pasarle nada. A ellos les cambia completamente el comportamiento, porque su cuerpo no está habituado al alcohol. Y estamos viendo escenas donde aparecen, pues, entre ellos, a navajazos y con todo el brazo lesionado. Esto es un cúmulo de cosas. Por un lado, estar constantemente tirados en unas condiciones muy precarias de vida, sin saber muy bien cuál va a ser su futuro inmediato, lo cual crea cierta desesperación. Si eso le añades alcohol, droga, a eso le añades que dentro de ellos hay mafiosos, es decir, hay gente que le interesa el lío, pues claro, eso es un cóctel que va a estallar, y por ahora no se ha pasado a palabras mayores, pero bueno, ya se está hablando de que si una mujer asesinó a una pariente, una mujer ceutí, asesinó a una pariente marroquí que había entrado porque exigía que la cogieran a su casa. Ya veremos si se comprueba esa noticia, pero parece ser que,
0: Dios mío,
3: que se ha hecho público.
0: Bueno, que habrá muertos es una frase que no es una frase hecha ni queremos asustar. Es que parece que alguien pretende que los haya y está forzando para que sea así. Vamos a escuchar oyentes, Sofía y Pepe, para empezar.
4: No hay derecho. El por qué tenemos que estar mal viviendo los españoles, invadidos, agachados, maltratados, prisioneros de un Estado criminal como el del sultán, por un sinvergüenza, genocida, corrupto que viene chantajeado por Marruecos.
5: Cuando escuchábamos que Pedro Sánchez tenía una dolencia de salud, cuando escuchamos que Pedro Sánchez ha entregado el Sáhara, cuando escuchamos también, por ejemplo, que Pegasus y Marruecos está extorsionando al presidente, que ha traicionado a España, has traicionado a tu país. Yo no sé qué futuro se le espera a este hombre, pero le veo un futuro muy negro y muy complicado.
0: Ustedes han llevado a Hazte Oír a Bruselas más de 60.000 firmas para proteger a Ceuta. Han incluso ido a los juzgados para investigar quién facilitó artefactos para los ataques a la población ceutí, y han pedido también explicaciones a Cruz Roja. Están absolutamente activos y no van a dejar pasar ni una. Lo de las ONGs y lo de Cruz Roja. Estoy recibiendo muchas críticas. Yo entiendo que no se puede dejar morir de hambre a alguien, pero caray, si les damos de comer, les cargamos el móvil, les ponemos una mantita, a lo mejor es que no se marchan nunca, ¿no? Esto es fácil de entender, no podemos tratarles así. Yo no vi un camión de la Cruz Roja dando de comer en Valencia, en la Riada.
3: Esta es la realidad. El primero, hay unos deberes de la caridad: dar de comer al que tiene hambre, dar de beber al que tiene sed, y eso nadie lo niega, yo mismo no lo niego. Pero cuidado, claro. Es que esto es una guerra y es un enemigo. ¿A alguien se le ocurre a un enemigo darle armamento, darle munición, darle alimento para que pueda hacer la guerra en mejores condiciones? Y como esto es una guerra, no es cuestión de atenderles por caridad o de realizar obras de misericordia, que serán premiadas por Dios si son obras de misericordia, pero dar de comer a quien es un enemigo porque ha entrado, eso es una traición. Y uno se debe primeramente a los suyos. De hecho, porque se está utilizando mucho el lenguaje, sobre todo a la izquierda ahora, parece que han abierto los ojos a la fe y, en fin, vienen a hablar, parecen las bienaventuranzas desde el Monte Tabor. No, es que hay que atender a los inmigrantes. Mire usted, la caridad primero empieza por el prójimo, que es el próximo, los que pertenecen a tu comunidad política y social. Entonces, lo primero es proteger a esos españoles que han encontrado que su territorio ha sido invadido y, por tanto, expulsar al enemigo. Si al enemigo, y perdón para muchos espectadores que hablen estos términos, pero es la realidad, Se está diciendo mucho últimamente que si esto es una guerra híbrida, yo siempre digo lo mismo. Las guerras híbridas las inventó Julio César. Las guerras siempre han sido híbridas, en el sentido que hay una población que son los militares y luego hay otros procedimientos. Julio César ya utilizó la propaganda política, bueno, y se cerraba, precisamente se rodeaba alguna plaza militar para que murieran de hambre sus habitantes y así poder entrar. O sea, esta mezcla, ¿pero qué es lo que ha hecho Marruecos? Valerse solo de esta, sin necesidad del ejército. Esa es la novedad, no el que sea híbrida. Y ellos son las balas. Las balas que hay que parar de un cañón, de una pistola, en este caso son los inmigrantes que han entrado, que no son inmigrantes, que son invasores. Es que ni son migrantes, como se viene a decir. Y esto es una realidad muy dura, muy dolorosa, pero la realidad es que no hay otra.
0: Quiero que vean una imagen. Esto que ven, amigos, en YouTube lo verán, otros compañeros se lo describo. Esto es una metralleta de guerra de grandes dimensiones, de estas que necesitan hasta un trípode en el cañón para poder disparar. Esta metralleta de guerra la encontraron en un cayuco en Las Palmas de Gran Canaria, en una barca semirrígida que estaba llena de cocaína y llena de inmigrantes. Nos pasa la información gente de la seguridad del Estado en la zona de Canarias. Las grandes operaciones del narco frecuentemente van así de armadas. No crean que llevan una pistolita en el cinto. No, van así. Y parece que ahora el tráfico de drogas sigue siendo muy benéfico, pero lo mezclan con el tráfico de inmigrantes y ganan más dinero. Al final, la invasión y que permanezcan en Ceuta, Javier, está permitiendo que muchas mafias se hagan ricas, ¿no? Trasladando gente a la península.
3: Es que es evidente. La operación de entrada masiva, como ocurrió el día 30 y 31, es claro que no tuvo responsabilidad alguna estas redes y estas mafias, por una razón. Porque fue directamente que atravesaran la frontera así en masa y pudieran pasar todos. Ahí no sacan ningún beneficio estas mafias, porque estas mafias cobran a cada uno de los inmigrantes que pasan por pasarles. Entonces no les interesa que entraran en masa, sino que entraran, bueno, pues contratando sus servicios. Ahora bien, los que ya están aquí en Ceuta tienen interés en pasar a la península. Y es ahí donde las mafias sí que están haciendo dinero. Y claro, las redes de penetración a la península son las mismas para el tráfico de personas que para el tráfico de armas, que para el tráfico de drogas. Y al final, desde hace muchísimos decenios, pero a lo largo de todo el mundo, las mafias antiguamente estaban especializadas. Había grupos, bueno, que a lo mejor traficaban, pues, trata de blancas, o traficaban con personas, otros con armas, otros con drogas. Pero hace mucho tiempo, pues como la agricultura que nos enseñaban en el colegio, conviene no especializarse en un producto, no vaya a ser que venga la filosera y solamente cultives uva. Entonces, ¿qué se dedican todas estas mafias? Han multiplicado sus negocios y tocan cada uno de los palos. Porque así, si uno va mal, bueno, pues siempre pueden compensar las pérdidas o la falta de ganancia por el otro sector. Y es que esta es la realidad. Y
0: totalmente.
3: De esto no está hablando el gobierno ni Sánchez, salen las Cortes a explicar qué está pasando ahí.
0: Escuchamos una opinión más y tengo pregunta para usted. Primero, Fernando, estuvo ayer pendiente del Congreso de los Diputados.
6: Escuchando en directo el Bildu Etarra, ha habido un momento que dice que nos tendría que dar vergüenza, que no tenemos corazón de intentar que esta gente, pues no, de no darles más a todos los que han entrado, ¿no? Canipadio en otro país. Y dice que la culpa de todo esto son las empresas multimillonarias, todos los lobbies, estos multimillonarios que siempre dicen ellos. ¿Hay forma de preguntarles a Podemos, a todos estos izquierdos, si Soros está dentro de todos estos, de estos que dicen, o este no, a este lo excluye?
0: Hombre, Soros es el número uno de la financiación de lo que ellos llaman progresismo, Javier, incluido Sánchez, ¿no?
3: Exacto, pero es que además apliquemos la lógica. Ahora Sánchez dice, es verdad que Soros está detrás, pero de todas estas políticas, pero ahora Sánchez dice que esto la culpa se debe a los empresarios. Bueno, vale, porque contratan a esta gente y le interesa mano de obra barata. Pues entonces usted es corresponsable porque usted es quien legaliza y quien inicia procedimientos de regularización masiva que les permite tener una residencia, estar legalmente y por tanto ser contratados. Luego, simplemente admitiendo su tesis, apliquemos la lógica. Es que entonces usted pertenece o participa de esa red. Sí, aquí viene esta crítica. Porque si no hubiera políticos que regularizaran esas situaciones, no podrían ser contratados en ningún sector.
0: Claro. Ayer grabamos y emitimos, está ahí colgado un vídeo especial sobre el informe de esa unidad fronteriza de la Policía Nacional, el único que ahora, por ahora, tiene la jueza Tardón. Con ese informe, más las declaraciones de Margarita Robles diciendo que se advirtió el día 29 de lo que venía, ¿hay material suficiente, se lo pregunto como jurista, para poder juzgar a Pedro Sánchez por traición?
3: Hay material suficiente. No solamente ya por lo que sucedió en esos días, sino por lo que ha sucedido posteriormente. Porque él podría alegar, bueno, ha habido una descoordinación, estábamos a finales de julio, principios de agosto, pudieron llegar a aquellas noticias, pudieron llegar, pero en fin, nadie lo tramitó porque estaba todo el mundo de vacaciones. Pudiera ser, bueno, sería un caos, un auténtico caos, debería dimitir, lógicamente, porque es un gobierno de desgobierno. Pero es que, posteriormente, ha estado negando absolutamente todo. Es que Marlaska decía que no hubo avisos. Es que constantemente han dicho que esto era una emergencia migratoria. No, es que se ha demostrado que los gendarmes marroquíes estaban llevando a gente diciendo por dónde hay. Pero es más, cuando, por ejemplo, mi compañera Nuna y yo estuvimos en Ceuta, allí, justo en la frontera, en el Espigón, el 31 de julio, es que se veía a determinadas personas que, cómo entraban los inmigrantes, pero ellos se quedaban parados en la playa, no iban como el resto de los inmigrantes para dentro ya de la ciudad de Ceuta, e iban señalizando por dónde se podía entrar de la frontera, por dónde había un hueco por donde podían cruzar. Lógicamente eran agentes. Y en el informe ya la policía, bueno, pues habla que había determinadas maneras de identificarse, gorras. Las gorras, nosotros estamos personados entre otras muchas causas que va a terminar ya porque hay que presentar el escrito de acusación, en la causa de los mozos, los que ayudaron a aquellos a escaparse a Puigdemont. ¿Cómo se identificaban entre ellos? Con las gorras. Los tres mozos imputados que ayudaron a escapar a Puigdemont llevaban gorras entre ellos. Desde la lejanía se identificaban e identificaban los movimientos y formaron un cordón de seguridad. Pues exactamente igual actuaron en Ceuta los agentes marroquíes. Y hemos visto, hay vídeos que hemos colgado en nuestras redes sociales de la última vez que estuvimos, de cómo llevaban escondidos fajos de billetes.
0: Sí, lo vimos aquí. Pero hay esta imagen que estamos viendo ahora, es que está incluida en el informe de la Policía Nacional. Toda esta gente era la que organizaba a los inmigrantes. Según el informe de la policía, iban de paisano, pero todos llevaban una bolsa, una mochila, posiblemente para llevar el arma reglamentaria, todos altos varones de 30 a 50 años, todos con el pelo bien recortado, y se daban instrucciones entre ellos y organizaban la invasión. Es evidente que lo que estamos viendo son presuntos espías de Marruecos. La pregunta es, ¿cuántos entraron y están ahora en Ceuta, no?
3: Tienen que estar. Hay una diferencia también esencial. Los que entraban, inmigrantes, por así decirlo, en masa, o invasores en masa, entraban con chanclas o descalzos. Ellos, sin embargo, llevaban zapatillas deportivas. Sí, ¿para qué? Para permitir salir corriendo. Y no solamente es que estuvieran dirigiendo la entrada, diciendo por dónde tenían que entrar, es que esos agentes siguen ahí. Siguen ahí por una razón, porque una vez que se ha metido a toda esta gente, se necesita alguien que los controle en el sentido siguiente. Si de repente a Marruecos le interesa que haya un conflicto con la policía y que se ataque una comisaría o que se entre en un depósito de armas, se necesita que haya algunos agentes que calienten el ambiente y digan hay que tomar tal sitio porque, en fin, nos están maltratando. Y esos tienen que estar. En el último viaje había una persona, yo no quiero decir que lo sea, pero tengo mis sospechas, ya solicitaremos la investigación correspondiente del juzgado, que iba con un casco de moto, era evidentemente marroquí, iba paseándose por el paseo militar, por el paseo marítimo, por donde iban los inmigrantes a recoger sus bolsitas de la Cruz Roja. ¿Ese qué hacía allí? Pues evidentemente iba bien vestido, perfectamente afeitado, con el pelo perfectamente cortado y el casco de moto metido pues, en la mano enganchada. que, yo estoy convencido, ese era un símbolo para ser reconocido por aquellos agentes que estuvieran y transmitirle órdenes de cualquier tipo.
0: Seguro.
3: Porque no, claro, no van a transmitir las órdenes por teléfono, que pueden ser interceptadas esas comunicaciones por la policía española, por el ejército español. Y bueno, pues se producen estas transmisiones más. Es que a los que fuimos allí, en el caso concreto a Nuna y a mí, que paseamos por allí, nos seguía. Claro, éramos los únicos españoles que habíamos en ese paseo militar, en ese paseo marítimo, perdón, los únicos. Y entonces constantemente nos seguía a ver dónde íbamos. Y se estaba reuniendo información para algo. Y esa es una realidad que el gobierno sigue empeñada en negar.
0: Bueno, aquí a los agentes del espionaje español les prohibieron trabajar en Marruecos, recuerda, ¿no? Y en cambio aquí nos inundan con los que están colaborando. La última pregunta y le dejo trabajar. Este programa ha publicado en exclusiva la lista de 50 nombres de marroquíes que viven en España y, según nuestra información, supuestamente colaboran con el espionaje marroquí. ¿Eso sería un delito?
3: Es un delito. ¿Por qué? Porque no solamente es delito para los españoles, sino aquellos que se acogen a la generosidad, entre comillas, de cualquier Estado y están pasando información estratégica. Porque estos espías no pasan información sobre si a fulanito le gusta el café solo o con leche. Es que están pasando información sobre cómo sienten los españoles. ¿Para qué? Para que el gobierno de Marruecos pueda decir, pues vamos a ver, están muy deprimidos, podemos presionar porque no va a haber reacción. O no, se les ve muy animados. Si ahora presionamos más, puede estallar una guerra y no estamos en condiciones. Eso es lo que están transmitiendo. Eso, y a su vez, aquí lo que hay son redes. Y estos agentes son la cabeza de una serie de redes. Y ellos van comunicando instrucciones, y hay que decirlo así, desde trabajadores perfectamente regulares que pueden estar en diversas empresas, hasta imanes, hasta cualquier tipo de persona puede ser objeto de participar en estas redes para en algún momento levantar lo que a ellos les interese levantar, por ejemplo.
0: Y a veces le digo, don Javier, que bajo la presión de que si no lo hacen, sus familiares en Marruecos pueden tener problemas. O sea, estamos, no siempre digo que quieran colaborar voluntariamente, sino que a veces se les extorsiona, según lo que nos cuentan. Bueno, estamos viviendo una batalla, una guerra híbrida, sí, pero entre el primer mundo y el tercer mundo. Y resulta que el tercero tiene chantajeado a un presidente del primero. Y a partir de ahí, digamos lo que digamos, esto no tiene buen final. A ver cómo acaban sus múltiples querellas. Ojalá todas triunfen en los tribunales. Javier Pérez Roldán, un placer.
3: Pues muchísimas gracias a vosotros. Y tener en cuenta una cosa, que es que Marruecos es un país en vía de desarrollo y España está siendo un país en vías de subdesarrollo. Ese es el problema. Uno asciende y otros descendemos por culpa del gobierno, no de los españoles.
0: Qué pena, por favor. Un abrazo, don Javier, muchas gracias.
3: A vosotros, muchísimas
0: señores,
3: gracias.
0: Señores, Azteoir, el secretario de Azteoir y abogado en todas las causas. En la redacción, últimos mensajes, Susana Gas.
7: Aquí estamos, Albert, en la redacción de Castillo Confidencial. Un saludo para ti y para todos los confidenciales que no paran de enviarnos mensajes y opiniones a nuestra redacción que vamos leyendo a lo largo de las semanas. El caso de Claudia, la familia más corrupta y traicionera a España de toda nuestra historia, la de Pedro Sánchez. PM Molins dice que viendo lo que usted nos cuenta, señor Castillón, cada día está claro que este gobierno es traidor a España y que tiene que ser juzgado por el gobierno por alta traición y al marroquí ponerle los puntos sobre las is. Pero también tenemos militares y tenemos la policía, que algunos de ellos presuntamente están muy entregados a Pedro Sánchez. Me temo que esto no va a ser posible sin la ayuda de todos nosotros. Juan dice que después de lo que ha escuchado de Pedro Sánchez, que sí, que van a poner ayuda y que le falta personal, ¿por qué no cierran las fronteras ya de una vez, desde ahora mismo, en Ceuta? ¿Por qué diariamente siguen entrando? ¿Por qué nadie hace absolutamente nada? Charo dice que los españoles somos gente valiente, agradecidos, solidarios y trabajadores, en definitiva buena gente, y mucho que quieran decir, lo han demostrado ante las desgracias que hemos ido viviendo, y siempre hemos estado ahí al pie del cañón, y ahora todavía más. Juan también nos dice que Sánchez defiende a su mujer con los chanchullos de Marruecos por encima de España, está claro. Pero yo me pregunto, y por casualidades de la vida vuelven a entrar otros 80.000 invasores armados en Ceuta otra vez, habría que echarlos, al menos los que están, porque de hecho no cabe nadie más. Esto lo que nos va a hacer es llevarnos a un conflicto armado entre españoles y sobre todo él va a apoyar a Marruecos. Él se refiere a Pedro Sánchez. Loli dice que España está en pie y que lo han demostrado en esas manifestaciones, que seguimos todos unidos contra el invasor. Viva España y gracias a Albert Castillón. Virginia dice que gracias a la jueza Tardón por tener el coraje de investigar al traidor de Pedro Sánchez. Ojalá salga todo lo que tenga que salir. Y Miguel, y esta es la última, nos explica su historia. Tengo 70 años, señor Castillón, le veo y le escucho todos los días. Sí, Pedro Sánchez dice que quiere poner solución y que está haciendo todo lo posible, pero yo le pregunto, ¿por qué no actúa de una vez? ¿Por qué no recupera las playas a los ceutís? Fíjese, yo bajaba todos los días a la playa, la tenía enfrente, la tengo enfrente de casa, y ahora que tengo 3 tiendas de campaña, una farola llena de pis. Esto es normal, señor Castillón, no se trata de política, se trata de que los ciudadanos puedan recuperar sus calles, sus playas y, cómo no, esa vida cotidiana. Aquí lo vamos a dejar, Albert, vamos a seguir con esos comentarios y esas opiniones y les recomiendo que sigan estos canales. Gracias.
0: Muchas gracias. Nada es normal de lo que pasa en Ceuta. Amigos, en un minuto, Azabache.
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0: Amigos, han pasado varios días desde que en la cuenta en redes sociales del dictador, del narcotraficante Nicolás Maduro, se publicaran estas fotos. Y aún no se han puesto de acuerdo si son verdad o mentira. Es curioso, ¿eh? Tanta tecnología, tanta IA, y no hay nadie que diga son ciertas o son falsas. Cada vez más expertos en los que yo tengo confianza me dicen que podrían ser ciertas, porque se dicen cosas que no son exactas. Por ejemplo, esa zapatilla con cordones se ofrece en esa cárcel de Brooklyn, incluso se pueden comprar con cordones, o llevar reloj de pulsera, o llevar gafas. No se crean todo lo que publican las redes sociales. Yo me fío de Maybor Petit y de gente que de verdad sabe de lo que habla y vive en Nueva York, por lo tanto tienen más cerca que nosotros la posibilidad de que la foto se realizara. Pero ¿qué intención tienen sacar a Maduro saludando a los nietos con el símbolo de la victoria? A mí me da grima verlo. Imagínense a Azabache. Azabache, ¿cómo estás, querida?
8: Hola, mis guerreros de luz, amantes de la libertad, mi amor bello, mi guerrero de luz, ¿cómo estás? Un placer estar contigo, gusto, con todos gusto. Los confidenciales. Un abrazo.
0: Te he echado en falta este agosto. Oye, dime la verdad, ¿eh? Como siempre haces, lo primero que te pasó por la cabeza al ver la foto.
8: Una burla, una cachetada, ese infeliz Narcolás más burro. La verdad es que, mira, se sabe que la foto fue tomada después del terremoto, que esto ya es, te digo, que te eriza la piel, ¿no? Y después fue publicada ahora con el asunto, justamente ahora que está el acuerdo este de Estados Unidos y Venezuela con el asunto del petróleo. Mira, nada es casualidad con esta gente. Yo, la verdad, primero, repulsión, ¿no? Asco, porque es como burlarse de la tragedia de los venezolanos y además la tragedia de los presos políticos en Venezuela, que en este momento que estamos haciendo esto hay ciudadanos, policías, activistas, comunicadores, gente discapacitada, gente de la tercera edad, adolescentes, extranjeros en las mazmorras del régimen todavía. Entonces, ¿cómo es posible que este señor, además que sale, se ve que está, por lo menos en la imagen, se ve que está cuidado, que no le han violado los derechos humanos? Bueno, vamos a hacer el contraste con los presos políticos en Venezuela. La violación de derechos humanos, las torturas que han sometido a gente. O sea, la verdad es que es una cachetada que lo que da es repulsión. A mí me dio muchísima repulsión. Pero yo quiero analizar un poquito, si me permites, el metamensaje, ¿no? La sonrisa.
0: Esto lo sube el hijo de Maduro, que es quien lleva las redes. Aquí sí. Hay una intención, Azabache.
8: Totalmente, totalmente. La sonrisa como diciendo, a mí no me rompieron, y la ve de la victoria, la ve de ellos de la victoria, que es como decir, el proyecto sigue en pie. La verdad es que es tan, tan repulsivo, y con todo lo que está pasando, la organización criminal ahí, que uno no... Uno dice, bueno, esto tiene un mensaje seguro por el momento en que fue publicado y además en el contexto de esta negociación Estados Unidos y Venezuela con el asunto del petróleo. Pero además, esta gente del socialismo del siglo XXI está acostumbrada a hacer este tipo de mensajes. No olvidemos a Castro, que lo hizo. No olvidemos al mismo Chávez, que también se tomó fotos desde la cárcel. No olvidemos al mismo Leopoldo López, perteneciente a la falsa oposición, también. Engañando con la cárcel. Narcolás, más burro que lo haga, no es extraño para el venezolano, pero con seguridad esto tiene un metamensaje que ellos sabrán. Y si tú me preguntas a mí, yo te puedo decir con toda certeza, por todo lo que he vivido, el chavismo, así se estén peleando por dentro, ellos hacen lo que sea para sobrevivir. Y ojo que esto también puede ser una cortina de humo en un momento muy polémico con el asunto del petróleo de Venezuela.
0: Petróleo que ha llegado a un acuerdo la criminal Delcy Rodríguez con Estados Unidos para que por ahora 25 años, pero ampliable a 100, o sea, a un siglo, se lleven 1,5 millones de barriles diarios. Dicen que a cambio de inversiones de Estados Unidos en Venezuela y de atraer a inversores privados. Siempre alguien os roba el crudo, si no es China, es Estados Unidos. ¿Cuándo será para los venezolanos, no?
8: Mira, yo ahí, permíteme, difiero un poco, porque es que la verdad, la industria petrolera en Venezuela la creó Estados Unidos. Estados Unidos ha sido siempre nuestro principal socio comercial. Estamos hablando de zonas que han sido destruidas por el chavismo. O sea, la empresa petrolera en Venezuela, que en algún momento fue pujante, fue destruida totalmente por el chavismo. Te hablo de explosiones de refinerías, de destrucción económica, política, social, tú lo sabes, mi guerrero de luz. Así que esto viene de la destrucción. Esa zona, el petróleo de esa zona que hablan, está bajo tierra. Ahí no hay forma de producir petróleo si no entra una iniciativa de una empresa privada que, por supuesto, explore, lo saque adelante, lo refine. O sea, si no, esa zona es muerta. Es como que si no tuviésemos nada. O sea, las reservas, las grandes reservas del petróleo del mundo, pero bajo tierra, están bajo tierra. Entonces, esta inversión de Estados Unidos, porque es una inversión que va a impulsar iniciativa privada dentro de Venezuela, yo lo veo un ganar-ganar. Yo veo en el contexto geopolítico que está Estados Unidos con el tema Hormuz y con el petróleo y todas las cuestiones que están alrededor, que es como un ajedrez geopolítico súper complejo porque estamos hablando de energía. Estados Unidos se asegura tener energía para su país. A ver, Trump vela por los intereses de su país. Está y claro. Venezuela es un país que sí es un país petrolero, pero destruido. La industria petrolera se destruyó. Entonces yo sí lo veo ganar-ganar. Lo malo, y esto sí lo digo con toda fuerza, es que los que están firmando ese acuerdo es la misma organización criminal que ha destruido el país. Entonces, ahí sí yo veo el señalamiento fuerte, cómo es posible que esta gente siga ahí, una organización criminal que, a ver, son ladrones, son criminales. ¿Qué podemos esperar si ellos van a recibir ese dinero que es de los venezolanos? Ahí sí yo entro en el cuestionamiento, pero y también entiendo algo, y permíteme, porque el tema es muy complejo para decirlo rápido, pero yo veo que Estados Unidos tiene, a ver, Trump no tiene los tiempos que necesita la democracia venezolana, y lo pongo así entre comillas, porque en Venezuela no hay democracia, no hay república, no hay Estado de Derecho, no hay poderes independientes, no existe la democracia. La oposición política quiere una elección en donde no hay democracia. Entonces, ¿con quién va a negociar Trump si tiene en el contexto su elección, tiene el tema geopolítico, tiene el petróleo, tiene un montón de cosas? Negocia con quien está, y lamentablemente quienes están en el poder en Venezuela es la organización criminal.
0: Queda claro, es curioso, toda la vida Maduro y Delcy Rodríguez señalando a María Corina Machado, diciendo lo único que quiere es darles el petróleo con esas palabras, y ahora se lo han dado ellos. Pero bueno, están recogiendo sí. Lo que es suyo en buena parte. Es muy interesante sí. Que digas que la industria la creó Estados Unidos, la destruyó Delcy, Diosdado y Maduro, y ahora vuelven a reconstruirla. Por lo tanto, es lógico también que se lleven su parte del pastel. ¿Hasta cuándo vamos a tener que soportar a Delcy, Azabache?
8: Así es, ¿no? Y el negocio petrolero, mira, Estados Unidos nunca nos robó cuestiones de petróleo, nunca. Ha sido el primer socio comercial pagando a cash. O sea, la verdad es que Estados Unidos siempre ha sido un socio comercial. Los que sí cedieron mucho de nuestro territorio y del petróleo regalado fue el régimen criminal a Cuba, a China, a Irán, permitieron a Hezbollah, a las FARC, al ELN, Hamás, narcotráfico, terrorismo, pero ahí nadie chillaba. Basta que sea Estados Unidos que quiera hacer un negocio, por supuesto, para los intereses de Estados Unidos, pero que además va a ser un ganar-ganar con Venezuela, para que todo el mundo señale de la forma que lo está señalando el imperialismo yanqui, ¿viste? Estas son las contradicciones que hay que poner a tierra, porque mira, el único aliado, y voy a ser contundente con esto, y con esto cierro, el único aliado que tiene Venezuela hoy se llama Trump. Le puede gustar a la gente o no le puede gustar a la gente, pero es el único que ha hecho acciones contundentes para tratar de liberar a Venezuela. Del otro lado tenemos una oposición política que no tiene la firme determinación de tomar el poder, y ahí es donde se complica toda la situación.
0: Sin duda. ¡Viva la libertad, querida amiga! Eres mis ojos en Buenos Aires y en Caracas. Cuídate mucho.
8: No, mi amor, un abrazo, bienvenido, te quiero a ti, a Susana, a mis confidenciales amados. ¡Viva la libertad, carajo! ¡Olé! Un abrazo enorme.
0: Cuídate, Azabache.
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0: No dejamos de mencionar héroes y de descubrir héroes de la historia de España o de la hispanidad y traerlos aquí. Es una manera de darles vida, ¿verdad? De que tengan una segunda vida y de que no olvidemos aquellos que han hecho cosas muy grandes por España. Atención a la mujer que es hoy protagonista. Su nombre quizá no les dice mucho y, sin embargo, su apodo lo conocen todos. Se llamaba Catalina de Eraso y Pérez de Galarraga. Si digo eso, pocos recordarán de quién hablamos. Pero si le digo a ustedes la monja alférez, a que a todos les suena o alguna vez lo han hecho público. Bienvenido, Paco Álvarez, historiador, ¿cómo estás?
1: ¿Qué tal? Pues aquí, encantado de hablar de Catalina de Eraso, nos hemos equivocado de vocal.
0: Eraso, vale. Sí. Oye, pero me dices que ni era monja ni era alférez, ¿cómo puede ser? ¿Cómo la historia acaba dando tantas vueltas a algo que no es verdad?
1: A ver, es que La monja alférez realmente es el título primero de una obra de teatro que se hizo sobre ella ya en el siglo XVII, en el siglo de oro, contando su historia. Y claro, a ver, ella de pequeña, bueno, empecemos por el principio, si quieres. Sí. Ella nace en San Sebastián, Guipúzcoa, en 1592, fíjate, qué época, y era la pequeña de 6 hermanos en una familia bien. El padre tenía barcos, o sea, quiero decir. Y entonces, bueno, pues a ella la enviaron junto con sus hermanas al convento de las Dominicas a estudiar. Entonces, como estuvo en ese convento de pequeña, como todas, pues se le puede decir monja, pero nunca fue monja, evidentemente nunca fue ordenada monja, sino que estudiaba en un colegio de monjas.
0: Pero eso, yo fui a un colegio de curas, que me llamarán monje de aquí 100 años, ¿no?
1: El cura Albert. Ay, madre. Algo así.
0: Sigue.
1: Bueno, pues de las Dominicas la tuvieron que cambiar a otro convento, al de San Bartolomé, porque era muy rebelde la muchacha. Y tan rebelde que con 15 años se escapó de ese otro convento y no se volvió a saber más de ella porque se vistió de hombre y a partir de ahí, digamos, comienza su aventura. Ella, quiero decir, realmente es increíble.
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¿Qué tal, mis queridos Yonki Tondis? Bueno, aquí estamos de vuelta, ya, primer programa de septiembre, y vamos a estar seguramente toda esta temporada con vosotros, con los Tondis remasterizados, y vamos a empezar, oye, de una manera bastante fuerte. Vamos a hablar de Poltergeist, de fenómenos extraños, de posesiones, con dos invitados de excepción.

Bueno, por una parte vamos a tener a Juan Miguel Marsella, escritor, que nos habla de fenómenos extraños en nuestro país, ¿no? De posesiones, de casas encantadas. Y la segunda parte vamos a tener a la hermana de la protagonista del, bueno, del caso de la vedette, del caso de posesiones en España, del caso Vallecas. Vamos a tener a Marianela Gutiérrez. También contamos, como siempre, con José Manuel García Bautista, Don Luis Luis en sus contextos, Laura Vivancos, por supuesto, Juan Ignacio Cuesta. Y en la sección de Magazine vamos a ver qué fenómenos extraños ocurren en el mundo del deporte, del fútbol en concreto, con Alfonso Fernández, Super Fernández. Y cerraremos, bueno, Sexo, Carlos Zorrillo. Ya también, ya me entendéis, ¿no? Siempre hay casos de tremendos, ¿no? Y extraños, ¿no? Hay muchas posesiones o algo que se parece a una posesión a veces, ¿verdad? Y si no, que se lo cuente a mi vecina. Bueno, amigos, estamos de vuelta. Aprovechadlo, que el tiempo pasa.

Hola Carlos, ¿qué tal? Buenas noches. Hoy te quiero hablar de un caso particularmente intrigante y que tiene ciertos paralelismos con el caso que hoy nos ocupa aquí en el programa, ese expediente Vallecas, que yo evidentemente lo veo desde fuera y lo veo como alguien interesado en estos temas, pero nunca como alguien que lo investigó directamente. Sí te quiero hablar de un caso que, como te comentaba, guarda muchos paralelismos con ese expediente Vallecas, pero que, por contra, sí tuve la oportunidad de investigarlo directamente. Es el expediente, en este caso, Tomares. A las faldas de lo que es ya el inicio del Aljarafe sevillano, se encuentra esta bonita localidad, una de las que tienen la renta per cápita más alta de España, y ahí nos vamos a encontrar una familia con 5 miembros: padre, madre, abuelo y 2 niñas, 16 y 13 años. En este caso, Luisa y Carmen. El abuelo, con el paso del tiempo, va perdiendo la cabeza y hay un momento en el que desconocía quién eran aquellas personas con los que convivía a diario, salvo con Luisa, esta chica que estaba ya muy próxima a esos 16 años, aún tenía 15, pero le faltaba poco para cumplirlo, y a ella era únicamente a la que reconocía. El paso del tiempo y la enfermedad se va agravando y un buen día, pues, este señor fallece, muere. Te puedes imaginar que esto se convierte en un drama, que de alguna forma Luisa, aficionado a este tipo de temas, pues decide que, oye, no estaría mal el poder contactar con el abuelo fallecido. Y ni corta ni perezosa, coge un día unas amigas, se reúne en su habitación y hacen una sesión de Ouija, en la cual van a invocar, pues, nada más y nada menos que al espíritu de aquel que acababa de fallecer. Hay un momento en el que, en esa sesión, ese abuelo, o con lo que contactan a través del tablero, les comunica o le comunica a ella que va a morir, además en un plazo breve de tiempo. Todas las amigas creen que, bueno, que es una broma de la contraria, que están jugando y que, bueno, que eso no podía ser. Sin embargo, nos vamos a encontrar con una durísima realidad. 48 horas después, en el transcurso del almuerzo, Luisa fallece de forma repentina y de forma súbita. Una tragedia, mes de noviembre. Una tragedia total que lleva, bueno, pues, al dolor más inhumano a esa familia. Pasan pocos días, nos encartamos a mediados del mes de noviembre, ya camino de las que iban a ser las navidades más tristes de su vida, obviamente. Y aquí nos vamos a encontrar que la hermana, Carmen, con la que compartía dormitorio, pues se encuentra con un problema. Todas las mañanas veía cómo, de alguna forma, algo se acostaba en la cama de su hermana, fallecida. Pensaba que podía tratarse, pues, bueno, de su madre, que por la mañana y por nostalgia acudía a aquella dormitorio y se echaba un poco. Ella pensaba que podía tratarse de eso. Pero fíjate qué curioso, que siguen pasando los días, poco a poco, y aquellos fenómenos van incrementándose. Y además, de una forma exponencial, de una forma abrupta. Empiezan a sonar ruidos en todo lo que era el dormitorio, empiezan a escuchar ruidos.

oídos en las persianas como si algo la aporreara. Empiezan a escucharse quejidos lastimeros y todo se desencadena una noche que Carmen pues se levanta, tenía sed, pero también escucha un ruido en el pasillo y ella acude a ver realmente qué es lo que está ocurriendo. Y cuando está en pleno pasillo, pues lo que puede ver es como una extraña forma neblinosa se está formando y va adquiriendo lo que parece una apariencia humana. Cuando fija bien sus ojos en aquella singular forma, puede ver que está tomando la apariencia de su hermana. Aterrada, en aquel pasillo en L, acurre al dormitorio de sus padres y le indica lo que está sucediendo. Los padres se levantan rápidamente y ven cómo efectivamente allí se está formando, o se ha formado ya prácticamente, lo que es esa imagen de su hija fallecida. Sin dar tiempo a mucho, salen corriendo literalmente de la casa. Y a partir de ese momento los vecinos indican cómo se producen ruidos que se pueden escuchar desde fuera en esa misma casa. Ellos no saben ni tan siquiera de a qué se debe, porque saben que la casa está vacía y sin embargo allí se manifiesta. Con eso, la única que ya se atrevía a ir a aquella casa era Luisa, la madre, que se llamaba como la hija, fallecida recientemente, por desgracia, y que dejaba siempre una vela debajo de lo que era el dintel de la puerta de lo que es la habitación de su hija. Porque después de visitar a muchos curanderos, a muchos sanadores, a muchos expertos, decían, en parapsicología, expertos hay pocos, farsantes hay muchos, pues le dijeron que tenía que darle luz. Siempre estamos con dar luz al fallecido. Y ella, pues en ese dintel ponía una vela. En cierta ocasión, yo por aquel entonces, principio de la década del 2000, te puedo garantizar que no me interesaba demasiado por este tipo de temas. Yo estaba más vinculado al tema ovni, que era realmente lo que a mí me llamaba la atención. Y recuerdo cómo un amigo policía me llama y me dice: José, necesito que vengas porque quiero enseñarte una cosa que seguramente no has visto en tu vida. Y efectivamente me llevaron, vino un coche de la policía, vino a recogerme con la expectación de los vecinos, imagínate, y me llevaron a este lugar. En el transcurso del camino que hicimos, pues a mí me llamó la atención como un policía se echaba mano a la cartuchera y decía aquello de yo no subo. Y yo decía, bueno, ¿dónde me van a llevar? Y cuando llegamos, efectivamente aquel hombre se queda en el coche, sube una gente conmigo y arriba en el descansillo estaba mi amigo y otra persona más. Cuando entramos me dijo aquello de lo que vas a ver aquí no lo has visto en tu vida. Y en verdad no lo vi en mi vida. Cuando abrió la puerta, la temperatura era mes de mayo, baja de una forma bastante fuerte. En un momento dado, de 33 grados que hacía en la calle, pasa a ver allí adentro aproximadamente unos 15 grados, 14 grados. Y hay una ocasión en la que a mí me deja muy sorprendido porque empezamos a ver como una sombra delante nuestra en el pasillo. Esa sombra delante nuestra en el pasillo, bueno, poco menos que nos indica que algo hay, pero claro, no sabemos a qué se podía deber. Y en ese momento, en ese instante, nos encontramos que en la puerta de la habitación donde estaba la vela, pues se había apagado y sobre la cama había una muñeca tipo Barbie que se movía muy lentamente como si algo lo tirara de los pelos. De repente un ruido en la cocina como si tiraran toda la vajilla. Acudimos a la cocina y no había pasado nada.
El caso lo he tenido la oportunidad de investigar en muchas ocasiones. He ido allí, me he quedado solo, he tenido la oportunidad de investigarlo. No está exento de polémica, porque hay siempre quien quiere sacarle a estos temas la polémica de si es falso o no es falso. Fíjate, te voy a contar una anécdota. Allí han estado investigadores muy importantes de este país y han salido realmente impresionados. Eso por delante. Una compañera de Canal Sur fue un día y quiso consultar con la policía local. Enfoca al policía con la cámara. Buenas tardes, yo vengo a que me hable usted del piso encantado de Tomaré. La respuesta del policía: ¿de qué piso me está hablando? Aquí no hay ningún piso encantado, eso es una leyenda. Ella me mira, contrariada, yo me encojo de hombros, y cuando apaga la cámara, le dice el agente a ella: ¿ya no estás grabando? Y le dice ella: no, ya no, si no me tienes nada que contar. Dice: pues ahora sí te puedo contar lo que quieras de ese caso, pero grabando no. Para que veas el grado de realidad que tiene todo esto. He estado allí, he grabado psicofonías. La madre, pocos meses antes de morir, me concedió una entrevista, la última entrevista en vida, que es realmente impresionante, y en la que ella misma pedía que se dejara ya, porque se habían acercado muchos pseudo investigadores con ganas de buscar en este caso la polémica, y que siempre se había negado a la posibilidad de que nadie más, salvo el inspector de policía y yo, entráramos. Y ella misma, por esos mismos que van de pseudo investigadores, que van de antimisterios, pues esta mujer quería que se dejara ya el caso en paz. Pero ella sabía de su realidad, y ella sabía que Luisa, de alguna forma, seguía viviendo allí, en la casa encantada de Tomares.

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2: Bueno, amigos, pues llegamos a la entrevista de la semana. Y en esta noche que estamos haciendo un especial dedicado a los poltergeist, que hay más allá de los poltergeist, hemos querido dedicar la parte central a un escritor investigador, creador de Madrid Oculto, y la segunda parte vamos a tener a la hermana de una de las protagonistas de uno de los casos más importantes de nuestra historia, el caso Vallecas. Me refiero a Marianela Gutiérrez. Pero por ahora vamos a por el primer invitado, Juan Miguel Marsella.
3: Buenas noches, todo un placer el estar en tu programa y además pues muy contento de participar por primera vez. Todo un placer.
2: Encantados nosotros, por favor. Yo ya hacía tiempo que te quería traer a ti, pero yo aquí siempre nos gusta, nos gusta hacer una alfombra roja tipo Hollywood, yo como vengo del mundo del cine, y traer al invitado la noche que toca, la noche que se lo merece y la noche que hablamos de algo que él pueda lucirse.
3: Me parece bien.
2: Bueno,
3: vamos a ello.
2: Oye, Juan Miguel Marsella, vamos a ver, oye, cuéntanos un poco. Tú estás viviendo en un pueblecito en la Sierra de Madrid, ¿no? Si no me equivoco.
3: Sí, efectivamente, en un sitio pues bastante chulo, un lugar que para mí es un lugar muy especial y un lugar pues de poder. Está en la Sierra Oeste, justamente a escasos 10 kilómetros de Abantos, lo tenemos como visión principal, toda la Sierra de Guadarrama, incluido el famoso Dragón, que son los Siete Picos, y te podrías ir contando pues un montón de lugares muy especiales, mágicos e históricos que tenemos a escasos 800.000 metros de donde yo vivo.
2: Bueno, oye, esto de Madrid Oculto, vamos a ver, explícanos un poquito, porque esto engloba muchas cosas, ¿no? Porque también tú te dedicas al tema de las rutas y todo esto, ¿no?
3: Sí, la verdad es que sí, engloba muchas cosas, pero sobre todo está relacionada solo con los lugares donde hay algún tipo de misterio, curiosidad, mito, leyenda o historia que haya ocurrido realmente curiosa, y está pues enfocado en todos estos misterios de Madrid, también enfocado en plan ruta, en plan libros, en plan cultural, en plan visita de museos, etcétera. Pero en realidad, en un primer momento, cuando se creó en el año 2004, cuando la creé en el año 2004, que era madridoculto.net, entonces, es otra historia muy larga porque perdí el dominio por unos problemas con una famosa compañía. Tenía los dos, el .net y luego cogí el .com. Y bueno, en un primer momento fue enfocado sobre todo a estos lugares donde habían ocurrido fenómenos encantados. Luego ya más adelante lo he querido convertir en un portal pues cultural de Madrid, relacionada con la temática del misterio y de las historias curiosas.
2: Bueno, oye, yo pienso que sinceramente tú fuiste un poco un visionario, un pionero, porque de 4 años para aquí ha habido como una especie de boom, ¿no? De esto de las rutas del misterio, ¿no?
3: Sí, la verdad es que sí. Hay muchísimas compañeros, muchísimas personas, muchísimas agencias de viajes en la cual pues por la faena que ha ocurrido con esta pandemia y con estos estados de alarma que estamos viviendo y demás, yo no he podido continuar, pero yo estaba hasta ya con una agencia de viajes en la que íbamos a realizar diferentes rutas por Madrid y ya estaba hasta contratado y todo, o sea, con alta en seguridad social y demás. Es una pena. Pero sí, claro, es que Madrid tiene muchos misterios y qué ha ocurrido y toda España en general, si te fijas, esto es algo que está ocurriendo en toda España ya desde hace una serie de años. ¿Por qué no? ¿Por qué no vamos a darle bombo a nuestras leyendas, a nuestro folclore, a nuestras historias curiosas, a nuestras historias en un momento dado fantasmagóricas y hasta divertidas en otros casos? ¿Por qué no le vamos a dar ese bombo como hacen en otras muchas partes de Europa, en otras partes del mundo? En cualquier sitio del Reino Unido, ya sea en Inglaterra, en Escocia o cuando vas para Irlanda, tienes rutas de estas desde hace muchísimos años. Aquí en España no existían, o las que eran un poco más privadas y con menos conocimiento. Ahora se están haciendo con mucha más voz y con muchísima con muchísimo más público que esté interesado pues en este tipo de cultura.
2: Bueno, oye, fíjate qué paradoja, ¿no? Porque yo hace apenas nada, medio año, ¿no? Pues estaba con mis amigos siempre viendo, compartiendo, ¿no? Sus rutas del misterio y un montón de gente, ¿no? Con ganas y con ganas de misterio, con ganas de buscar ese momento, ¿no? De lo desconocido. Y ahora, curiosamente, fíjate qué situación. Parece que estamos escondidos en casa ocultándonos de lo desconocido.
3: Sí, en un momento dado sí. El problema es que hemos tenido mucho miedo. Eso desconocido no le vemos. ¿Dónde está?
2: Ay.
3: Y encima, quienes tienen que contarte lo que tienes que hacer o no, no se ponen tampoco de acuerdo. Entonces, llega un momento que claro, eso sí que es un miedo a lo desconocido. ¿Dónde está? Voy tapado, en el campo estoy bien, no estoy bien, por aquí ha pasado alguien, no ha pasado nadie. Es también otro misterio, pero un misterio, por desgracia, mucho más oscuro, mucho más real y, por supuesto, letal.
2: Bueno, pues oye, fantástico. Juan Miguel Marsella, estamos hablando de los poltergeist, que esto enseguida la gente pues se imagina sillas volando o niñas que le rotan la cabeza a 180 grados. Bueno, vamos a ver, los poltergeist, ¿qué es lo que para ti qué es un poltergeist?
3: A ver, un poltergeist sería algo que sucede en un lugar habitado por personas y en los que se forman una serie de fenomenología violenta, desconocida a tu alrededor. Esto que acabas de comentar, por ejemplo, de una silla volando en un poltergeist, sería viable, se podría dar. Libros que se pueden mover de las estanterías y caerse solos, ceniceros o objetos punzantes que vengan despedidos hacia ti, movimiento de muebles, sonidos extraños que se ocurren a tu alrededor, lo que nosotros, por ejemplo, llamamos mimofonías, que serían imitación de sonidos que no están en ese lugar, inexistentes. Por ejemplo, imagínate que en medio de tu casa escuchas una moto, el sonido de una moto acelerando. Bueno, pues tú en tu casa sabes que no tienes ninguna moto, ¿no? Bueno, pues esto podría ser un poltergeist. Otra cosa sería saber realmente si el poltergeist es realmente causado por alguien del hogar, que es la teoría que manejan algunos especialistas en esta materia y parapsicólogos, o si alguna fuerza externa se está aprovechando de esa persona para que estos fenómenos se produjeran. Es algo que todavía quedaría. Según los expertos, dicen que los se producen a través de psicorragias, que serían movimientos inconscientes de la mente, telequinéticos, es decir, tú estás moviendo objetos a distancia inconscientemente de una forma violenta. Eso sería algo de lo que podría darle la respuesta de lo que puede ser un poltergeist. Como te digo, yo no tengo clara si la causa realmente es de esa persona o hay una causa externa que a través de esa persona está actuando para producir esta fenomenología.
2: Y vamos a ver, ¿el poltergeist se nace o se hace? Me refiero, a ver, lo preguntaré mejor, disculpa. Por ejemplo, el caso de Carla Morán, ¿no? O el caso de la película El Exorcista. Luego vamos a recibir, avisamos, luego recibiremos a Marianela Gutiérrez para hablar del caso Vallecas, en el que tú has escrito un libro, y hablaremos en la segunda parte de esa entrevista. Pero, por ejemplo, estos casos, que en los que han habido como un elemento externo, una ouija, un momento, ¿no? Un momento que crucial en tu vida, en el que ha habido una catarsis, ¿no? Que ha podido pasar un accidente o algo, o puede llegar en cualquier momento de tu vida esto.
3: En el caso, por ejemplo, del exorcista, tendríamos que estar yéndonos a otro tipo de fenomenología, aunque se produzcan fenómenos adyacentes similares referente a los fenómenos, porque ahí estaríamos hablando, en el caso de una posesión de una supuesta entidad maligna, ¿no? Es más, en un caso que supuestamente fue primero estudiado por diferentes médicos y los llevaron a diferentes hospitales y demás, hasta que cayó en el supuesto poder del clérigo para eliminar esa energía negativa. En el caso de Carla Mora, estamos hablando de un sucubo en toda regla. Estamos hablando de una entidad que violentaba a esta mujer, que realmente abusaba sexualmente de ella, aparte de muchos otros fenómenos como adyacentes que se producían a su alrededor. Además, en este caso, parece ser que fue hasta investigado, analizado, grabado en diferentes lugares donde este tipo de fenomenología la ocurría también. En el caso por eso te digo que es muy difícil poder descifrar si realmente es la persona o es una entidad externa, y más cuando se están produciendo una serie de fenómenos que un científico o médicos o investigadores de la época no le supieron dar ni siquiera un diagnóstico de lo que estaba ocurriendo. En este caso sí que se hablaba de una especie de entidad que se estaba aprovechando de la energía de esta mujer, y hasta que se veían las marcas de dedos, cómo la piel era empujada, cómo era tocada por diferentes zonas. O sea, era algo realmente estremecedor, algo que realmente daba miedo. La fenomenología poltergeist está más basada en unos momentos, en unos momentos muy característicos de la edad de las personas que viven en la casa. Por eso habría que diferenciar. En muchas ocasiones, por ejemplo, en una casa normalmente donde se sufre fenomenología poltergeist, cuando no hay nadie en casa, no hay fenómenos, no existen los fenómenos, solamente se producen cuando en la casa hay alguien. Luego habría que hacer como descartar a la posible persona que pudieran ser los que provocasen este fenómeno. Si, por ejemplo, en la casa hay adolescentes o adultos con cambios hormonales en los momentos de que el hombre o la mujer van a pasar a dar ese paso a la andropausia o a la menopausia, en momentos de la adolescencia, cuando le viene a una niña su primer periodo, o cuando hay un momento de estrés o malos tratos en la cuarentena del hombre, o un problema de trabajo o de falta. O sea, todo este tipo de cosas sí que están estudiadas e investigadas, de que en muchas de las ocasiones estos fenómenos se producen en situaciones que se están viviendo externas al fenómeno y muy naturales, sin tener nada que ver con el más allá. Y que debido a este estrés, a esta rabia, llámalo como quieras, a esta manera de soltar esa energía negativa, se producirían todo este tipo de fenómenos, que por supuesto son igual de espectaculares que posiblemente los otros, y más cuando están siendo provocados por alguien. Es más, te voy a poner una diferencia muy grande, por ejemplo, entre un caso como el de Carla Mora o un caso como el del exorcista con un caso de fenomenología poltergeist. En el caso del exorcista y de Carla Mora se producen daños a la persona, daños físicos. En el caso de un poltergeist, normalmente, aunque un objeto contundente sea lanzado hacia ti, normalmente nunca te llega a golpear o te esquiva. porque tú a ti mismo normalmente no te vas a hacer daño. Aparte de al resto de personas que también viven y puede llegar a auto de una manera de autosugestión, llegar también ellos a empezar, debido a ese estrés de lo que están viviendo, debido a un caisuente, también desarrollar este tipo de fenomenología estando ellos solos también, debido al estrés causado y a una especie de contagio de la propia psicorragia.
2: Oye, y existen varios grados de el nivel, digamos, ¿no? De afectación, ¿no? Del poltergeist dentro de la casa, ¿no? En el lugar o en las personas. A ver, me refiero a que a veces puede que a veces no sea tan espectacular, que pasen cosas increíbles, simplemente que notes la casa muy cargada, muy mal rollo, como se dice, mal ambiente. ¿Hay una graduación en esto o siempre irrumpe de forma abrupta?
3: Normalmente, fíjate, con lo que estás diciendo, hay de todo, ¿no? Porque no, aquí no tenemos una estadística para poder llevar como casos de comparativas, ¿no? Se pueden comparar una serie de fenómenos o cosas que ocurren, pero poco más. Pero fíjate, empiezan de poco en poco. El problema es prestarles atención. Cuanto más atención les prestas, más se producen. Por ejemplo, si tú de repente ves algo extraño, vamos a poner que un objeto, tú lo has visto exactamente, lo has dejado colocado en un sitio plano, que no se mueve, ¿qué tal? Y de repente lo has visto que salta y se da un golpe. Si tú a eso, en vez de decir, intentarle buscar una causa racional, pues a lo mejor es que no lo habías colocado tan bien, a lo mejor ha golpeado algo, a lo mejor ha podido ser el aire, si no lo intentas a lo mejor buscar una causa racional y te piensas que ha podido estar provocado por algo del más allá, es muy probable que cualquier sonido lo estés interpretando hacia el otro lado y al final tengas una paranoia en la que se produzcan este tipo de fenómenos de una forma violenta, concomitante y contundente.
2: Oye, ¿y existen poltergeist buenos? O sea, porque siempre te perturban la realidad, te violan o te... A ver, ¿existen fenómenos poltergeist que te vengan a avisar de algo o que simplemente sean, bueno, positivos?
3: Eso sería relacionado a lo mejor con, en caso de la teoría espírita, con entidades que vienen del más allá a contarte algo, podría pasar y son positivos, o que quieren decirte algo, que te van a decir que en un lugar, en un armario o en un cajón, o en un lugar hay algo, o todo esto, que intentan realizar este tipo de fenómenos, de movimientos de objetos, de abrir puertas y demás para intentarse poner en contacto con la persona a la que le quieren contar. En caso de que no te mueras de miedo, pues posiblemente sea positivo, sobre todo cuando te van a contar algo bueno. También en los casos estos casos yo no los interpretaría como poltergeist como tal.
2: Bueno, ahora ya vamos a hablar, si quieres, aunque sea un poquito, de este libro que escribiste, de 50 lugares embrujados de Madrid. ¿A ti qué te llevó a escribir este libro?
3: Pues mira, yo llevaba ya muchos años con la página de Madrid Oculto, llevaba ya 11 años aproximadamente, y me pidieron desde la editorial Cidonia escribir unos capítulos de Madrid, de un libro que se llama 50 lugares mágicos para enamorados. Y bueno, pues les gustó tanto, eran solamente de 7 casos relacionados con leyendas de amor de Madrid, y les gustó tanto que me ofrecieron escribir el libro de 50 lugares embrujados de Madrid. Para mí, pues fíjate, fue toda una sorpresa, yo nunca habría pensado escribir un libro, si te digo la verdad. Me lo ofreció tanto Miguel Pedrero como Carlos Gabriel Fernández, acepté. Y la verdad, pues que muy orgulloso de ello, porque he contado pues muchas de las cosas, hice mucha investigación de hemerotecas, de bibliotecas, de distintos lugares, muchas investigaciones históricas, y me vino pues bastante bien, pues para aparte de enterarme solamente de los casos misteriosos, pues para muchos más casos que rodeaban pues todas estas historias que cuento. Y bueno, pues la opción fue por eso, por la propia Cidonia, que fue la que me dijo que lo escribiera para ellos.
2: Bueno, perfecto. Oye, vamos a llegar ya pues al punto ya culminante de esta noche, antes de recibir a Marianela, que es este Vamos a hablar, antes del libro, me gustaría hablar un poco del caso, el caso Vallecas. Supongo que como yo y como tanta gente, que quizás el misterio hace 20 años no era lo que es ahora. O sea, yo recuerdo haber oído y visto hablar del caso Vallecas de Estefanía, haberlo visto en un telediario a mediodía con Olga Viza, Antena 3. Y esto ahora es impensable, ¿no?
3: Bueno, sería impensable por muchos factores que no lo permitirían, o saldría de otra manera, o omitirían varias cosas, ¿no? Por ejemplo, el que salgan unos niños menores en medio de una especie de posesión en la que una médium dice contactar con una persona de esa casa y en la que otro señor aparece pues pegando gritos, todo muy terrorífico, muy surrealista y demás. Ese era el caso Vallecas. Ese fue algo que ocurrió en los años 90, en un principio en el que empezaron a aparecer todas estas televisiones que ahora llevamos un montón de tiempo con ellas y demás, y fue un caso pues que llamó mucho la atención a la opinión pública, pues porque aparte de muchos otros fenómenos en la historia que ocurrió, porque estuvo allí la policía por una llamada que tuvieron pues por unos supuestos fenómenos paranormales, que estaba viendo una vivienda en Vallecas, y allí pues la propia policía pues llegó a vivir este tipo de fenómenos y esta intranquilidad que vivía la familia Gutiérrez Lázaro.
2: Exacto. Es curioso, ¿no? Porque yo creo que es un buen momento para, antes de empezar a profundizar en esto, para también reflexionar un poco, ¿no? De lo que era el misterio antes, ¿no? Y de la, quizás esa fama de frikis, ¿no? Que tanto nos cuesta, a los que nos gusta el misterio, que para mucha gente el misterio, pues, son anunnakis y cosas así, ¿no? Y no es investigación seria. Entonces, quizás también aquella época tuvo mucho que ver, ¿no? Esos comienzos, ¿no? Que se mezclaba un poco el gente de la farándula con el misterio, con la investigación seria. Mezclaban, las niñas Alcácer o el caso de Estefanía Gutiérrez, con otras cosas. Y esto, pues bueno, supongo que también pasa factura, ¿no?
3: Sí, sobre todo, no porque no trataran muchos de los temas. Yo ya te digo que era un fiel televidente de sobre todo del Mississippi,
2: sí, el Pelícano después.
3: Empezamos el Mississippi y todos los programas que dirigía Pepe Navarro, pero la verdad es que los casos pues se trataban de una forma muy amarillista en estos casos que nos gustan tanto y de una forma provocadora. Iban buscando provocar al televidente pues para que siguieran con la historia, y claro, te coges pues del momento. Había buenos investigadores, por supuesto, gente muy reputada, gente muy seria, pero en ese tipo de programas pues los que empezaron a salir eran los que tenían más bombo, platillo, y en un momento dado los que más el tonto hacían, seamos sinceros, son los que más llamativos eran para la audiencia de la época.
2: Bueno, a ver, ojo, pero que vamos, que eran muy, a ver, también eran muy respetables, porque de hecho en aquellos programas salían compañeros, bueno, consolidados, ¿no? Pues como Carvallal, Iker Jiménez, etcétera. Ojo, que no.
3: Sí, sí, claro, claro. No, sí. Sí, sí, en eso lo tenemos claro, y era, por supuesto, pues los programas que empezaban a dar eco a este tipo de noticias, a este tipo de historias, o alguna serie de debates que también hubo en su momento en los que se trataban este tipo de temas. Era un poco los comienzos después del famosísimo programa de Fernando Jiménez del Oso, que estuvo tantos años en pantalla, y ese sí que era un programa serio de verdad. Entonces, ¿qué ocurrió? Habían la película de los cazafantasmas, hubo una serie de películas que estuvieron relacionadas pues con este tipo de buscadores de fantasmas y demás, y estos señores pues se fueron a por los más frikis del momento, que llegó un momento que llegaban hasta las mochilas con unas especies de extintores, como si fueran los cazafantasmas, con las llamas estas de flujo, no me acuerdo, con el condensador de flujo, ya no me acuerdo, si estoy mezclando películas.
2: Sí, sí.
3: Pero sí, pero bueno, que es así, o sea, fueron a por lo más llamativo. Había grupos, pues claro que estaba el grupo EPTA, que parece ser que estuvo, aunque estuvieron poco tiempo, parece ser, pero también fue Fernando, también estuvo por allí Germán de Argumosa, o por lo menos del equipo de entonces de Turno de Noche, César Cid seguro, y así te podría decir una serie de gente. Pues que fueron, por decirlo de alguna manera, a mirar, pero claro, cuando vieran un poco en lo que se estaba montando allí con los ciertos grupos que también estuvieran, pues posiblemente se echarían para atrás en muchas de las cosas, aparte por otras en las que no vamos a entrar.
2: Totalmente, Juan Miguel. No, es que, aparte, esto lo hemos hablado, además es que me encanta que seas así tan llano hablando, porque tú también, supongo que como tantos, en aquella época, a principios de los 90, escuchar un programa de radio de misterio casi tenías que esconderte, ¿no? Era como ver porno, poco más o menos. Era como que, era como un ejercicio de búsqueda y esconderte, no lo comentabas a tus amigos, no sé a qué te vienen raro. Era como una cosa extrañísima, ¿verdad?
3: Sí, lo que pasa es que, por ejemplo, fíjate, la diferencia con el Turno de Noche es que era un programa que lo escuchaba un montón de gente, ¿no? Y luego La Rosa de los Vientos.
2: Ahí iba a ir yo, eso fue el punto de inflexión, La Rosa de los Vientos, claro.
3: Claro, es que no tiene nada que ver la manera del trato del misterio, igual que otros muchos programas que no vamos a decir nombres, pero que aparecieron luego poco más adelante y demás, y que todos con su forma de realizarlo y de hacerlo, pues también han sido bastante, bastante serios y rigurosos. No tiene nada que ver la manera de poder llevar un misterio pues con estos profesionales, como la manera de llevar el misterio que lo estaban llevando pues estos grupos, que era un poco de risión. Ya te digo, esa primera imagen que tú has contado es lo que te puede dar un ejemplo a lo que se estaba cociendo allí dentro con las diferentes visitas de gentuza que fueron allí. No me extraña que pasara de todo.
2: Bueno, vamos a pasar página y vámonos al lío. Vamos a hacer una previa antes de entrar con Marianela. Haremos un pequeño descanso, entramos luego los tres, tú, yo y Marianela. Vamos a darle paso a ella, que está esperando. Pero, a ver, en todo aquel meollo irrumpe el caso Vallecas, ¿no? Estefanía Gutiérrez, que luego se hizo la película Verónica, que no tiene nada que ver. A ver, sí, tiene que ver, pero bueno, tampoco, evidentemente, muy, muy, muy ficcionada, ¿no? Pero, a ver, esto, en aquella época, que supuso como una especie de impacto brutal, ¿no? Con el paso de los años, se ha ido alimentando, ¿no? Se ha ido alimentando, ha tenido, pues, muchos ángulos diferentes, ¿no? Y de repente, tú, ¿cuándo te llega la oportunidad de escribir un libro, Mi Verdad, Expediente Vallecas, junto a Marianela Gutiérrez?
3: Pues mira, es que aunque te parezca mentira, fue de casualidad. En realidad, se puso en contacto conmigo. Yo ya sabía con todo lo que había ocurrido, pues con el artículo que había salido no sé ahora mismo cómo se llama, en una publicación del diario El Mundo, el Crónicas del Mundo, había aparecido escrito por David Cuevas, que había realizado una entrevista a los hermanos en los que decían pues que ellos habían provocado algunos de los fenómenos más conocidos, que los que había hablado la policía y una serie de cosas, como negando el caso. Y bueno, pues la curiosidad que tenía sobre saber realmente la verdad, aunque yo ya había hablado con alguno de los supuestos testigos que estaban contando eso y demás, pues bueno, después de varias horas hablando con Marianela en diferentes días, pues decidí contar su verdad, porque la verdad no es mía, la verdad es de Marianela. Es muy importante esto, o sea, mi parte en el libro es contar lo que me ha contado Marianela, y luego pues darle un poco pues de explicación a todos estos fenómenos que ocurrieron, para que la gente sepa interpretarlos, contar alguna historia referente a quién era la mítica Verónica realmente, según las leyendas, porque estos son solamente leyendas, quién, pues por ejemplo, lo que ocurrió con los medios de comunicación, contar casos similares referentes al expediente Vallecas en otros lugares del mundo donde habían ocurrido, contar alguna experiencia personal mía. También fíjate qué casualidades de la vida, Carlos, que en esas mismas épocas, mi experiencia, en la que a mí, personalmente a mí, no me pasó absolutamente nada, ni a varios de ese grupo. Hubo a otro del grupo que sí que le pasó, y luego actualmente ya no tiene ningún problema. Ya no, o sea, no tuvieron que llevarle al psiquiátrico infantil de Ramón y Cajal, estuvo muy poquito tiempo ingresado y simplemente fue una sugestión, pues, por lo que habíamos estado realizando durante diferentes días, nada más.
2: Bueno, pues hacemos una cosa, Juan Miguel Marsella, vamos a ver, si quieres ahora vamos a hacer un pequeño descanso, yo pongo un par de cuñas por aquí, y volvemos otra vez y os doy paso a ti y a Marianela.
3: Venga, de acuerdo, pues en eso estamos.
2: Hasta ahora, seguimos con el programa.

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0: Poltergeist, paranormalia, un fenómeno que me interesa desde hace 10 minutos o así, que me he puesto a pensar a ver cómo rellenaba contextos de hoy. De nuevo lamento no ser fan de Stephen King, pero como cada vez que esto me pasa, recurro siempre a la misma persona para que haga por mí la sección. Me refiero a una persona ya muerta, pero que de algún modo sigue viva, ya que nos legó unas decenas de obras dignas para el recuerdo constantemente. Stanislav Lem. Ya he recurrido, como digo, a él en su faceta de ensayista, incluso de ensayista literario, de escritor de ciencia ficción, de escritor de fábulas humorísticas de ciencia ficción, robóticas especialmente, astronáuticas. Y hoy voy a centrarme en una novela, bueno, en dos, en realidad en una. Son dos novelas complementarias, escritas una a finales de los 50, 59-60, y la otra en el 70 y algo. Dos novelas independientes, se pueden leer en el orden que se quieran porque no coinciden ni la trama ni los personajes. Es una vocación de díptico que queda muy clara cuando reducimos o sintetizamos toda esa novela. Son dos novelas cortas, por cierto, 100 y 200 páginas escasas, cuando sintetizamos, como digo, toda su esencia en dos conceptos. De modo que la primera, La investigación, que es de hecho la que voy a recomendar, es una novela policíaca que versa sobre la casualidad. Y la segunda, La fiebre del heno, que es una novela policíaca, en lo cual coinciden, que versa sobre la causalidad. En esto están opuestas, pero precisamente por esa misma oposición coinciden. Es decir, no hay ninguna de estas oposiciones en ninguna otra obra de Lem, y ninguna otra obra de Lem podemos encasillar dentro del género policíaco, aunque policíaco, mistérico, numénico, digámoslo así. En La investigación, unos fenómenos extraños, inexplicables en apariencia, pero que exigen la búsqueda de una causalidad, de una causa a semejantes efectos tan absolutamente anormales, misteriosos e inquietantes. Claro, es una novela en la que un típico caso de paranormalia es investigado no por un experto en el tema. No se trata de ningún cura que practique exorcismos, ningún caza psicofonías, no. Se encarga Scotland Yard, un policía de los de siempre. Lo que le va a llevar a determinadas paradojas entre el caso que está estudiando y él mismo. Como siempre, leen profundizando la psicología de los personajes y además siempre con ese cierto halo de pesimismo, ¿no? Como en varias novelas en las que habla de contactismo y tal. Bueno, un gran personaje de esta novela es Sis, el doctor psicólogo, personaje verdaderamente enigmático, haría las veces del malo, entre comillas, de la novela. No es que sea el malo, pero digamos, el papel de malo, este malo que en las películas tanto atrae, pues aquí es Sis. Por cierto, una novela bastante... se deja ver muy bien, aparte de leer, por supuesto, de una manera muy fluida o muy lenta si uno quiere reflexionar, se deja ver, pues una novela, bastante cinematográfica, las descripciones. A veces la trama transcurre de una manera prácticamente, iba a decir lenta, ¿no? Detenida. Vemos largas parrafadas del inspector en un simple viaje en coche por la ciudad, pensando y pensando, pero hasta tal punto que cuando acabamos de leer, pues igual 6, 8 hojas, páginas de pensamientos del policía, seguimos igual de confusos respecto a qué piensa el policía. Eso lo hace especialmente atractivo a este autor y en esta novela sobre todo, ¿no? Porque huye del recurso fácil, ¿no? Del quién lo habrá hecho, el who do it, ¿no? Who done it, de MacGuffins argumentales y demás. Como digo, una novela en la que se funde lo policíaco, lo mistérico, con lo tenebroso, incluso lo filosófico o metafísico, ¿no? Y es una especie de replanteamiento de nuestras formas de conocimiento, lo que en filosofía se llama la gnoseología o teoría del conocimiento, la manera en la que racionalizamos aquello que entra por nuestros sentidos. Podemos ver incluso referencias a cuestiones científicas que aún no habían surgido en la época en la que se escribió, como la teoría del caos y la mecánica cuántica, ¿no? Esto de los acontecimientos unidos mediante hilos urdidos de manera invisible, ¿no? Y eso sí, escrita siempre como Lem, con una imaginación deslumbrante, un sentido del humor que obviamente no potencia como en obras claramente humorísticas, y su innegable rigor científico. Una novela que pueden disfrutar los amantes del misterio, de las novelas policíacas, pero también los amantes de la filosofía, de los límites de la ciencia, del conocimiento humano, para pasar un par de tardes memorables. Y claro, aunque sea brevemente, citar la novela complementaria, la que va sobre la causalidad. Es La fiebre del heno, y en ella una serie de acontecimientos que en apariencia parecen casuales, determinados datos llevan a pensar que podría haber esto, una causalidad, una relación de causa-efecto. En este caso, varias personas que mueren en Nápoles, aparentemente pues nada, infartos, etcétera, no hay ningún problema, pero se descubre, algún miembro de la policía descubre que hay algunas concomitancias. Por ejemplo, la edad de la gente que fallece, el sexo, siempre varones, siempre en habitaciones de hotel. Hay determinadas características que se repiten. Entonces, esta casualidad va a intentar convertir a Lem mediante, en este caso, el investigador de turno no es un policía, que es lo que correspondería. En este caso, pues no, es un astronauta, ni más ni menos. Dos novelas, como digo, si os ha gustado la investigación, os abocaréis a La fiebre del heno. Para casos normales y para casos menos normales, para casos paranormales e incluso para Don Luis Luis. Bueno, pues hasta el próximo, Tony. Saludos a todos. Carlos, no te dedico feliz verano, porque sé que te lo vas a pasar currando y haciendo podcast. O no. Bueno, en cualquier caso, pues eso. Feliz verano y esperemos con paciencia y resignación el ansiado y anunciado rebrote de octubre. Para Tondi, Don Luis Luis, Contextos 19.
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Bueno, pues vamos ya a continuar donde lo hemos dejado para concluir con la entrevista de la semana. Vamos a volver a recibir en esta noche aquí en Todo Nos Iguala a Juan Miguel, Marsella.

0: Pues buenas noches, Carlos, de nuevo. Un placer y aquí seguimos, aquí continuamos.
1: Bueno, y ya, como hemos dicho, aquí ya se ha incorporado, bueno, pues la protagonista de la noche, Marianela Gutiérrez. Buenas noches.
2: Hola, buenas noches.
1: Bueno, supongo que esta época estamos todos pasando, ya atravesando esas fases que dicen, ¿no? Increíbles, que quizás son más, como he hablado antes con Juan Miguel, son más surrealistas, ¿no? Y hay que tener más miedo, ¿no? Que en muchas ocasiones a cosas que dicen que dan miedo, ¿no?
2: Poquito a poco, sin tener miedo, porque no hay que tener miedo, porque hay que convivir con lo que hay.
1: Bueno, y mejor, vamos, y si tú lo dices, hay que hacerte caso, eso desde luego. Bueno, oye, hemos estado hablando con Juan Miguel y hemos llegado al punto de este libro, ¿no? Que es Mi Verdad, Expediente Vallecas, ¿no? Y evidentemente la verdad es tuya, tú eres la que has escrito tu verdad, ¿no? Que yo creo que en ningún caso es un libro para desmentir nada, estás hablando de tu hermana, estás hablando de una vida que tú viviste, y bueno, cuéntanos un poco, ¿en qué momento tú crees que es necesario que bueno, todos los amantes del misterio sepamos tu verdad?
2: Pues mira, yo en el momento en que se hablaron barbaridades del caso, como que mi madre nos maltrataba, que mi padre era un borracho, que mi hermana era una loca, que mi hermana estaba diagnosticada con ataques de epilepsia siendo mentira, bueno, ahora se está diciendo que yo me drogo y etcétera, etcétera. Pues en ese momento yo dije, sí, acabó. Se acabó, ya no, ya es que esto ha pasado unos límites y ya es la hora de decir mi verdad. También yo estoy más preparada en contar mi historia, porque ha sido muy duro en contárselo a Juan Marsella, porque además no nos conocíamos de mucho, ahora ya sí, somos amigos, pero contar una historia a una persona que, bueno, la verdad que me ha dado mucho apoyo y ha estado aquí conmigo, pero es complicado, es muy complicado. Ha habido días malos, días mejores, ha sido muy complicado.
1: Bueno, oye, vamos a hacer un ejercicio para los oyentes, porque ya insisto, este programa no va para una audiencia 100% misterio, con lo cual hay que ubicarnos un poco. Estamos hablando del famoso caso Expediente, del caso Vallecas, ¿no? Bueno, Estefanía Gutiérrez, la hermana de Marianela, nos trasladamos un poco a ese noviembre de 1992, ¿no?
2: Sí, efectivamente.
1: Vale. Entonces, en aquella época, supongo que Estefanía Gutiérrez, que tu hermana, ¿tú qué edad tenías en aquella época?
2: Yo tenía 11 años.
1: 11 añitos. ¿Y vale. Estefanía?
2: Mi hermana Estefanía tenía 17, casi 18.
1: 17, claro. Tú lo viviste de una forma un poco especial, ¿no? Supongo que también tuvo que ser muy duro para ti.
2: A ver, mi hermana, cuando hizo la tabla Ouija, empezó a ver cosas. Pero cuando hizo la Ouija, no solamente ella veía yo también con ella. Entonces, mi vida no cambió porque estaba ella. Entonces, mi vida ahí no cambió. Fue después, cuando ella falleció.
1: El caso, a ver, si quieres tú, Juan Miguel, por favor, si quieres contarnos, hacer una especie como de sinopsis, ¿no? Como si fuese una película, ¿no? Del caso en concreto, ¿qué es lo que pasó? Según han dicho los medios de comunicación, ahora hablaremos de la verdad de nuestra protagonista, Marianela.
0: Bueno, en realidad tendríamos que irnos al día de la Ouija, ese día en el Colegio Aragón en el que realizaron esa sesión y pasó pues todo eso en la sala de pretendología. Luego, meses después, en los que comenzó a sufrir pues un ataque similar al que sufrió el día de la Ouija, y empezaron pues a suceder una serie de fenómenos alrededor de Estefanía y de la familia, pues que no tenía ninguna explicación. Por desgracia, cuando llegó el día del fallecimiento de Estefanía, lo que ocurrió también en esos momentos, que también hubo una serie de fenómenos que no tienen mucha explicación, no me refiero al fallecimiento, me refiero a otras cosas que ocurrieron alrededor, que luego las contará mi compañera Marianela. Y nos tendríamos que ir luego, pues, a ese mes de noviembre del año 1992, cuando recibió la llamada la policía. Y luego, por supuesto, pues tendríamos que, dentro de todos estos intervalos de tiempo que te he estado hablando, pues habría que hablar, pues, de diferentes cosas que ocurrieron. Por ejemplo, dentro de esta especie de historial, tendríamos que meter que todavía viviendo Estefanía, fue la primera vez que tuvo que ir la policía a casa de los padres de Marianela, para intentar tranquilizar y hasta llevarse detenido y esposado, pues, a uno de los amigos de la familia por darle una especie de ataque similar a lo que le estaba dando. Es más, algo muy curioso de esto. Él dijo en un primer momento, pues, que le ocurriese lo mismo que le estaba ocurriendo a Estefanía. Un poquito después, pues, entraba realizando aspavientos, con voz gutural. O sea, podríamos hablar de muchas cosas no se conocen, que no han salido en los medios y que estarían dentro de este historial del caso que estamos hablando. Y luego los historiales hasta nuestros días, fíjate, desde las veces que han salido en diferentes programas de televisión, en los programas de televisión más famosos, hasta el momento que salió la película en la que volvió de Verónica, en la que volvió a coger otra vez notoriedad. Y luego, pues, tendríamos que irnos también, pues, a ese, para mi manera de pensar, fatídico artículo del Crónicas del Mundo, en el que también, pues, están interponiendo otra parte del caso en la que se está contando otro tipo de versión, pues, que en la que yo realmente no estoy de acuerdo.
1: Bueno, sí, este artículo, si queréis, se puede. A ver, no pasa nada, yo por mí no hay problema. Aquí se puede hablar de todo, vamos, esto es todo, nos da igual. Pero sí que levantó mucha polvareda, que enseguida.
0: Claro, pero es que el libro salió. El libro lo he escrito cuando habló conmigo Marianela, conociendo ese artículo. Conociendo los testimonios, lo que habían hablado, y habiendo hablado con uno de los protagonistas de la entrevista. Entonces, el tema es que yo decidí escribir el libro teniendo conocimiento de todo esto, no anteriormente a que no hubiera o que no hubiesen cambiado la versión. Eso ya te quiere decir, pues, que hombre, que yo con la versión que estaban contando no estaba de acuerdo, ni mucho menos.
1: Pero vamos a ver. Yo sé que yo puedo entender, ¿no?, que un periodista, un investigador, ¿no?, quiera interesarse por un caso, ¿no? Pero cuando la propia familia, en este caso la hermana, estamos hablando de la hermana de Estefanía, Marianela, que está aquí esta noche.

0: malo, ¿sabes? Y cuando piensan que yo me estoy forrando o que yo he ganado, cosa que eso es incierto.
1: Pero si, perdona, y si tú quieres ganar dinero, no hay, o sea, es que no es legal ganar dinero, o sea, por favor, tampoco vamos aquí a estigmatizar el tema de ganar dinero, ojo,
0: Pero en el momento de que señor Maximiliano, y doy nombres porque ya se está diciendo...
1: Lo sabemos todos, todos sabemos ya el
0: tema. Por eso, quería escribir un libro, y se supone que estaba escribiendo un libro con Iker, que fue, era mentira, que no estaba escribiendo ningún libro con Iker, ni participaba en su programa, y él se daba que él participaba también en su programa, que luego he averiguado que era mentira. Cuando averiguo todo esto, me llama a mí Iker para hacerle una entrevista. Bueno, no, mira, ahí yo miento, le mandé yo un email porque salió que mi padre era borracho y nadie había defendido a mi padre, tanto que mi hermano Maximiliano defendía a la familia. No, en ese momento nadie defendía a mi padre. Y por eso salí. Yo primero salí en una punta y luego salí en Cuarto Milenio. Eso le fastidió muchísimo, porque nunca pensó que yo iba a averiguar todo lo que luego averigüé. Porque yo sí tenía relación con él. Y le fastidió mucho porque él iba a escribir un libro. Y un libro no de su vida, porque era muy pequeño y es que es imposible recordar nada con 5 o 6 años. Es que es imposible. Entonces siempre decía, Marianela, a ver, dime esto, a ver, Casper, también me llamaba Casper. Casper, a ver, cuéntame, se reía. Y como yo quería hacer un libro de mi vida, porque era de mi vida, y cuando realmente averiguó que yo me había salido una oportunidad de escribir mi vida, lo que yo viví, no lo que nadie vivió, lo que yo viví, me sentó muy mal, pero muy mal, porque además yo no se lo conté, yo lo conté ya cuando el libro más o menos ya estaba todo organizado, pero es que yo iba a hablar de mi vida, yo no quería hablar de su vida, ni de la vida de mis otros hermanos. Yo creo que cada uno hemos vivido las historias de diferente manera, aunque hemos vivido la misma historia, pero la contamos de diferente manera, porque la hemos visto de diferente manera. Entonces, le sentó muy mal. Y luego hubo otro caso, que no lo voy a contar, que es más familiar. Pues, lo que te digo al principio, de lo del dinero. Hay muchas familias por dinero mata, y me parece muy penoso. Y todo esto ha sido por eso.
1: Vamos a recordar, Maximiliano, te estás refiriendo a tu hermano, ¿no? Supongo.
0: Sí, por supuesto.
1: Vale, no, lo digo porque, por eso digo, es que me gusta más... Aunque no me importa a mí quedar como el que no sabe, me importa que al oyente le llegue la historia bien, bien, bien clara, ¿no? Y claro, es que esto, a mí no me gusta entrar, y no, que además yo estoy ya, lo hablé con Juan Miguel en la previa, no, yo no quiero entrar en cosas de culebrones ni nada, pero claro, es que tú eres la hermana de la protagonista, tú además eras menor, cosa que supongo que el, como tú lo viviste, quizás tuvo que ser, no digo tan duro, como tu hermana, pero quizás muy especial para ti. También te tuvo que marcar mucho en la vida esto a ti.
0: A mí me marcó muchísimo, porque tú has de cuenta que yo estaba en una edad bastante mala. Tenía 11 años y tú has de cuenta que a mí se me murió parte de mí. O sea, se me murió mi madre, mi hermana, mi amiga, era todo para mí. Entonces, a mí me cambió toda mi vida. Tuve una infancia, no tuve infancia, de partir de ahí... Que no, yo digo que no tuve infancia, fue una pesadilla de partir de ahí.
1: Claro, es que tú y yo hemos hablado antes también, y hace ya unos meses, antes de todo este follón del COVID, que hemos hecho un cambio aquí en el programa, y tú me contabas que erais unas hermanas muy, muy, pues bueno, pues muy juntas, que teníais una relación, pues, muy unidas, ¿no?
0: Y... Pero en general, nosotros éramos una familia súper unida. Y en general.
1: Claro, y me contabas que... Yo me acuerdo cuando mi hermana cantaba Ana Reverte, sí. Que cantaba muy bien, por cierto, me decías, ¿no, Estefanía?
0: Sí, además, cada vez que le escuchaba a mi padre lloraba, mi padre.
1: Qué bonito.
0: Cantaba muy, muy bien.
1: No, es que esto es la parte que a mí me gusta sacar, ¿no? De casos como estos, que la gente se piensa que cuando vas a hablar del caso Vallecas ya empiezas a escuchar sonidos raros y a hablar de cosas truculentas, ¿no? Y hay que recalcar que sois personas que lo habéis pasado muy mal, ¿no? Y que quizás este libro entre Juan Miguel y tú está tratando que guste más o guste menos, es lo, me encanta esta palabra, mi verdad, ¿no?

0: porque tú eres la hermana y tú estás contando cómo tú lo has vivido. Tú no estás diciendo que eso fuese caso de una cosa, fuese caso de otra, provocado por aquí, provocado por allá. Es tu verdad.
1: Claro, es lo que te he dicho al principio. Yo no cuento la verdad de nadie, yo cuento mi verdad, mi versión, lo que yo viví. Entonces no molesto a nadie. Además, este libro lo hemos hecho con un respeto impresionante, pero no te puedes ni imaginar. Y luego que la cosa de Juan Marsella es no meter a la familia. Podríamos haber metido a la familia legalmente, podríamos haberlo hecho con nombres y apellidos, porque ya eran públicos. Entonces no habría ningún problema, pero no lo hemos hecho por respetar. Está hecho con, por lo que te he dicho, con mucho respeto. O sea, que no queríamos hacer daño a nadie, pero a nadie. Y yo creo que lo hemos logrado. Lo hemos logrado en ese aspecto. Sí que es verdad que no lo hemos logrado en otros aspectos, que se está hablando bastante mal, pues como al principio, otra vez, y no quiero entrar más en ese detalle, en que siempre hablan del dinero, que yo estoy más cansada del dinero que nada, siempre, en todas las conversaciones del dinero. Pero no lo hemos hecho por eso, lo hemos hecho pues para que la gente viese la historia real, lo que yo viví. Yo no lo he hecho pensando en dinero ni nada de eso, yo quería que la gente lo supiera, lo que yo viví.
0: Insisto, Marianela y Juan Miguel, por favor, si queréis apuntar alguna cosa, estás en vamos, por favor, córtanos.
2: Nada, no os preocupéis, os estoy escuchando muy atentamente.
0: No, que yo insisto, a mí yo no tengo ningún problema que la gente quiera ganar dinero, oye, con que sea como sea, mientras sea legal y estés contando algo que esté documentado, pues oye, y qué más que tu propia vida, pues qué más quieres, ¿no? Oye, Juan Miguel, con Marianela también hablé, me contó también que ella también ha tenido algún episodio, ¿no? De estos poltergeist, ¿no? Que estamos hablando esta noche, ¿no? ¿Esto es una cosa normal? Que por ejemplo, la hermana de la protagonista siga teniendo alguna experiencia de estas?
2: Bueno, puede llegar a ser normal y yo ya te digo que una de mis hipótesis de lo que sucedió en la calle de Luis Marín, en el domicilio de Marianela, que fue un poltergeist provocado por más de una de un portador, más de una persona. Sí, claro que es probable y posible. Y en un momento dado que se pudieran despertar otra serie de sentidos mucho más extraños y llegar a percibir cosas después de una experiencia, sí, claro que es probable. Los fenómenos, lo curioso es que aparte de todo lo que pudiera ser relacionado con ellos mismos, los fenómenos también en este lugar ocurrían cuando no había gente, Carlos. Hubo vecinos que llamaron a la familia diciendo que en su casa estaban ocurriendo cosas, que estaban o robando o alguien moviéndose por la casa sin haber nadie, y ir a comprobarlo y en la casa no haber nadie, no estar nada movido. O sea, esto, por ejemplo, es uno de los ejemplos que te puedo poner. Pero que se lo pudieran haber llevado es posible, es probable, sobre todo en momentos en los que has pasado tanto miedo, ¿no? Porque es que estamos hablando de pasar miedo. Posiblemente con una edad media el pelo se te habría podido poner hasta blanco. O sea, es algo pues que nos afecta mucho. Y sí que es probable que se haya despertado cualquier otro tipo de don debido a ese trauma.
0: Marianela.
1: Sí.
0: Oye, tú, con tus recuerdos, ¿no?, de aquella época, ¿cómo crees que los medios de comunicación en aquella época reflejaron la verdad del caso Vallecas?
1: Uf, pues con mucho marketing. Y con poco respeto. Y con muy poco respeto. Porque habíamos menores y ya habíamos sufrido la pérdida de mi hermana y encima estábamos sufriendo más, no solamente por lo que los periodistas, sino por los frikis que venían a mi casa, que mi casa era un circo mediático. Entonces fue muy duro, o sea, muy duro, muy duro.
0: No, es que encima, claro, a mí me hace gracia que ahora se te acuse de querer ganar dinero cuando yo, sinceramente, Marianela, he conocido de tu persona desde que has sacado este libro. Nunca te has querido aprovechar de esto, de nada. O sea, nunca, siempre has estado siempre en un lugar secundario, discreto, y nunca te has querido aprovechar de esto. Ahora que sacamos un libro, de repente, además, fíjate, un libro, porque yo creo que nadie se puede forrar hoy en día sacando libros, me parece a mí. O sea, absolutamente nadie.
1: Ojalá, ojalá.
0: A no ser que escribas las páginas amarillas, me parece a mí que el resto no se gana mucho dinero. Tengo colegas que también escriben libros. Entonces, me parece alucinante, ¿no? Que se haya creado todo este revuelo, Juan Miguel.
1: Pero también la envidia, cuando hay envidia, celos, etcétera, etcétera, y cuando ves que otra persona ha averiguado cosas que tú decías y luego no son, quedas como muy mal, y cosas que me callo, muchísimas cosas que me callo, pues pasa todo esto. Cuando quieres una entrevista cara a cara cobrando, cosa que yo la he negado, que yo no iba a dar ni un cara a cara, que no quería hacerme ningún salvame, lo tenía clarísimo y lo tengo clarísimo, porque yo creo que en familia nos tendríamos que reunir a hablar nosotros solos, no delante de un micrófono. Cuando yo dije que yo no lo iba a hacer, él iba a ir cobrando, que lo más gracioso. Yo jamás he cobrado una entrevista, jamás. Y tampoco soy quien para cobrarlo, porque no soy ni famosa, ni nadie, no soy nadie para cobrar nada. Si además tú me estás haciendo un favor haciéndome a mí esta entrevista, porque estás dando voz a una historia. Entonces, es que no puedo hacer eso, jamás lo haré.
0: Bueno, Juan Miguel, ¿quieres apuntar alguna cosa?
2: Pues... No, simplemente que ha sido un caso muy prostituido, un caso en el que, sobre todo en los últimos tiempos, pues más que hablar del caso, se han estado hablando de temas adyacentes al caso, se ha hipotetizado mucho con cosas que han estado ocurriendo hace 30 años, se han estado... buscando los tres pies al gato para demostrar o intentar demostrar con las anotaciones de los años 90 en la actualidad cuál podía haber sido la causa más exacta, sin simplemente hipotetizando, y mucha serie de cosas pues que al caso pues no le ha venido bien para nada, ¿no? Porque hay una especie de pelea entre comillas, entre una versión y la otra. Y al final, pues claro, es un caso pues que ha habido temas muy interesantes, desde mi humilde opinión, ha habido fenómenos y casos y entrevistas y datos muy interesantes, muy importantes, y todos estos datos, que en un primer momento eran lo mejor del mundo, pues parece que ahora no valen para absolutamente nada, que los policías eran un poco más que Mortadelo y Filemón, y que... el jefe era el súper. ¿Qué quieres que te diga? Pues todo esto, que toda la vida, las cosas cambian, por supuesto, pero que toda la vida se había mantenido pues con una seriedad, con una rigurosidad, pues se ha convertido un poco en una especie de tómbola de hoy a quien le toca señalarle con el dedo y a quien le toca el escarceo público referente a si es crédulo o no. Eso es el problema que yo he visto en estos últimos tiempos sobre este caso.
0: Bueno, oye, ¿cómo pensáis que también, bueno, hay que agradecer que levantó otra vez el interés por este caso? ¿Cómo trató la película, Verónica, el caso Vallecas?
1: Pues yo quiero decir que muy mal. El caso de mi hermana, muy mal, porque al final de la película, si la has visto, la trata como maltratadora a mi hermana.
0: Eso lo he dicho yo antes. Ojo, yo como película me parece una gran película, ¿eh? Como director de cine, como película. Ahora,
1: sí, creo película que
0: no. Como película de terror es maravillosa, bien ambientada, fantástica, muy bien hecha. Pero yo creo que no refleja para nada, y tú estás aquí esta noche para corroborarlo, ¿no?
1: Sí, no tiene nada que ver para empezar con el caso. Pero lo que más me duele de todo esto, y lo defenderé siempre, es que al final de la película, como te he comentado antes, es como mi hermana nos maltrataba a nosotros. Ya no es que mi madre nos maltrate, ya también que mi hermana nos maltrata. Y lo que más me duele es que mi hermano participó en esa película. Entonces, ¿no lo paró? ¿Está diciendo que tu hermana es una maltratadora y no lo paró? ¿Con lo que sufrió?
0: Bueno, y disculpa, ¿eh? Y no me quiero meter en cosas que no me competen.
2: Yo creo en una cosa referente a la película de Verónica, lo dicen claramente en la propia carátula y en el propio cartel de cine, que estaba, y en lo que son en los comentarios, que no solamente estaba basado en el expediente Vallecas, también estaba basado en un caso de embajadores, el cual yo conocí en su momento, y en algunos casos más. Entonces, claro, estamos hablando de una historia de ficción que está un poco basado en historias que han ocurrido real, pero es que ya, es una historia de ficción.
1: Juan, se ha vendido como la película de Caso Vallecas. No,
2: pero, pero eso no lo ha vendido el director de la película, Marianela.
1: Ya.
2: Eso lo han vendido los medios de comunicación para dar la publicidad a la película. El director de cine se ha basado en una serie de casos que han ocurrido y él ha creado una historia. Pero esa historia, lo que más ha vendido para los medios de comunicación es por el caso que tú fuiste protagonista. Y ya está, porque el otro no lo conocía casi la gente. El de embajadores no lo conoce la gente, apenas. Excepto unas cuantas personas pues que estamos metidos dentro del tema. No ha sido tan a nivel divulgativo y a nivel nacional como el caso en el que tú eres protagonista.
0: Sí, a ver, yo, Juan Miguel y Marianela, y os digo, pues como he tenido contacto con mucha gente durante estos meses y estos años a través del cine y ahora con la radio y todo esto, a ver, yo te diré que sí que es cierto que para los amantes del misterio sabemos que esta película está inspirada en muchos casos mezclados, así, ¿no? Un mezcleje raro, de hecho. Pero para los amantes del cine, tú le preguntas y el 90% te dice, eso es el caso Vallecas. Eso sí,
2: claro,
0: es cierto, ¿eh?
2: Efectivamente.
0: Para los amantes del cine y al público en general, ojo, no sé si fue culpa de la distribuidora, para ganar, pues para polemizar o lo que sea, se vendió y los medios de comunicación como el caso Vallecas, en la Verónica, digo, ¿esto qué es? Digo,
1: además, en todas las televisiones se sacó, lo primero, el caso Vallecas.
0: Que sí.
1: Los embajadores. Y luego la película.
2: Claro, pero por lo que te estoy diciendo...
1: La publicidad la dieron con el caso Vallecas.
2: Claro, es que es lo que te estoy diciendo, es que el otro caso era, no es apenas conocido a nivel nacional e internacional como fue vuestra experiencia. Entonces, se aprovecharon totalmente en cuanto dijo el hombre de qué películas se habían basado. Las productoras y distribuidoras trabajan para eso, Marianela, para ganar dinero y para buscar cuál es el botón al que hay que tocar para llamar la atención y que la gente pues vaya a verla. Y en este caso, claro, el caso conocido es Vallecas, sin duda alguna. Salió en todos los noticiarios, en un montón de revistas, en la primera revista, en revistas que no tenían nada que ver con la temática, como Tribuna. No sé, es que fue un caso pues que en sus momentos llamó muchísimo la atención y se hizo un caso de fama internacional, pues como puedan ser otros casos conocidos relacionados con Ouijas, como en su momento Cañita, del que se hizo una película, pero mucho más basada en los hechos de lo que ha sido Verónica.
1: Yo digo, mira, que si realmente se hiciera una película de lo que realmente pasó, te puedo asegurar que mucha gente se levantaría de la silla y no podría verla. Esa es mi forma de pensar. No podría verla.
0: ¿Y tú de dónde sacas la fuerza para haber vivido todo lo que has vivido?
1: Yo tengo suerte de que conocí a una persona en mi vida, mi marido, y que comprende todo lo que yo he pasado y todo lo que paso. Y tengo tres hijos maravillosos. Mi día a día es una lucha. Yo te digo que si no hubiera conocido ni a mi marido ni hubiera tenido a mis hijos, yo hoy no estuviera aquí. Lo tengo clarísimo. Porque hay días muy malos, yo me tuve que medicar, no drogar, medicar, porque han dicho que yo me drogaba, que era drogadista. Yo me medicaba para dormir. Y tuve que, bueno, para dormir, porque ya llevaba 3 meses, dormía una hora, nada más, como mucho. Y ya mi salud, claro, se estaba deteriorando mucho.
0: Pero Marianela, insisto, y te digo, este programa no ni yo vamos aquí a juzgar a nadie por lo que sea, y hay épocas en las que yo pues se puede entender que uno esté pasando una época muy muy mala y que tenga que recurrir a los fármacos, a lo que sea. En la vida hay épocas para todo. Eso no tienes que culparte por pasar una época en la que te has tenido que medicar. Eso no es nada para ocultarlo ni para.
1: No, por eso que no, yo además es que con mi vida, toda mi vida pasada y lo que estoy viendo ahora, claro, para mí no es malo. Yo tuve que acudir al médico para decirle, no duermo, estoy, me encuentro mal. No le conté mi historia, por supuesto que no, porque entonces ya Entonces, pero ella como me vio dijo, es que tienes que dormir, o sea, tienes que dormir, y me medicó. Y ya está, y no pasa nada, y ahora ya no estoy medicada, ya llevo bastante tiempo sin durmiendo, pues hombre, en mi vida diaria dormir son 4 horas, pero para mí está bien.
0: Bueno, vamos a ir cerrando. Ahora vamos a cerrar ya, hablar de un poquito más del libro en concreto, porque a ver, quizás me gustaría saber si va a haber una segunda parte de esta verdad de Marianela, ¿no? Pero bueno, supongo que para ti, Marianela, también de esta parte bonita, ¿no? Que estamos intentando, ¿no? Rescatar, ¿no? Aunque sea difícil, ¿no? No por lo que pasó, sino porque por las envidias y por los celos y lamentablemente por algo peor que estos casos, que no, que es la maldad humana, ¿no? Que quizás es peor que esos poltergeist a veces, ¿no? Pero seguramente que tú, a día de hoy, seguramente que no hay día que no, en algún momento del día pienses en Estefanía, seguro, ¿no?
1: Yo todos los días. Yo no hay días que no pienso en ella. Todos los días.
0: Perfecto. Juan Miguel Marsella.
2: Dime.
0: Menudo pedazo de libro. Y yo no sé si vais a hacer una segunda parte, porque aquí Marianela tiene tela para todo, ¿eh?
2: Marianela está, yo creo que ya, aunque pues con el trabajo, los niños, el hogar y demás, creo que ya está en ello. Por lo menos en algunas cosas que ya lo está dando un poco de forma. Bueno. El tema es pues ver pues eso, todo lo que va a contar, todo lo que va a exponer y todas estas cosas, que como somos gente que nos dedicamos a otras menesteres,
0: claro,
2: no solo al misterio, y nos dedicamos a los temas de la vida normal, que también hay que tener vida familiar y demás, pues bueno, pues poco a poco irá surgiendo, y en el momento que ya esté la idea completada, pues posiblemente sí que salga una segunda parte.
1: Mira, yo te voy a dar un poco un detallito de cómo va a ser el segundo libro.
0: Maravilloso.
1: Es un regalo que le voy a hacer.
0: Exclusiva. Muchas gracias.
1: Va a ser una biografía desde los 11 hasta los 41.
0: Ah, qué bonito.
1: Esto es lo que quiero que sea el segundo libro. Yo creo que la gente sobre todo para conocerme más. No solamente como madre, como esposa, como persona, sino como mi vida. O sea, el día a día, desde que me levanto hasta que me acuesto, mis días peores y también, claro, por supuesto, mis días mejores. Pero sí que es verdad que quiero que sea una biografía. Y sí, ya está en proyecto, el segundo.
0: Pues desde aquí te animamos porque, insisto, no estamos hablando del caso Vallecas, no estamos hablando de un libro, de una película, de una cosa que se pasó por la televisión, estamos hablando de una persona, y esta noche aquí nos visita Marianela, que es la hermana de la persona que sufrió en sus carnes el maldito caso Vallecas, ¿no? O sea que estamos hablando de la visión de Marianela, la hermana de Estefanía Gutiérrez. Bueno, este libro, vamos a repasar ya datos, venga, ya, esto que está en frío. ¿Se puede encontrar en cualquier librería, en Mi Verdad, Expediente Vallecas?
2: Pues mira, lo puedes encontrar online directamente desde la editorial Guante Blanco, desde Amazon, desde cualquier tienda online, y luego pues hay en librerías donde está y en otras que no, pero solamente tienen, en caso de pedirlo, Expediente Mi Verdad 2, Expediente Vallecas,
0: sí,
2: editorial Guante Blanco, y directamente pues en unos cuantos días pues lo tendría en la librería, en su librería oficial, o en la librería que vaya a comprar normalmente. En eso no habría ningún problema, y se puede también comprar online, y puedes comprar pues hasta en formato de esto de, en el que te imprimes tu propio libro y todo este tipo de historias modernas, de las cuales yo, te voy a ser sincero, entiendo poco.
0: Bueno, pues oye, muchas gracias, y estáis más que invitados aquí cuando queráis. Cuando saquéis esta segunda parte, por favor, decírmelo un poquito antes, y yo aquí os pongo un trono para que expliquéis de qué va este libro. ¿Os parece bien, Marianela?
1: A mí me parece perfecto, muy bien, ahí estaremos.
0: Bueno, pues lo dicho, muchas gracias por haber pasado aquí en Todo Nos Igual esta noche especial que hablamos de poltergeist. Muchas gracias, Juan Miguel Marsella, y te esperamos cuando quieras,
1: Muchas gracias a ti por dar voz a los casos estos, y de verdad que te lo agradezco muchísimo, muchas gracias.
0: Bueno, y lo dicho, Juan Miguel Marsella, muchas gracias y buenas noches,
2: Buenas noches, Carlos. Buenas noches, Marianela. Y como siempre, todo un placer el haber estado hablando de Mi Verdad, Expediente Vallecas y de todos los casos que hemos hablado anteriormente. Un fuerte abrazo.

0: Bueno, pues seguimos aquí con este programa especial dedicado a los poltergeists y es el momento de Laura Vivancos. Buenas noches.
1: Hola, Carlos. Buenas noches.
0: Bueno, oye, bueno, tú supongo que evidentemente, como tú tienes tu programa de radio propio, Arcanum, aquí en Cataluña, de hace ya 13 años, ni más ni menos, tú has oído hablar del caso Vallecas, ¿no?
1: Sí, la verdad es que hace muchos años empecé a oír hablar de este tema y cada cierto tiempo vuelve a salir porque fue espectacular. Creo que es de los casos más terroríficos que he conocido.
0: Sí, además hoy hemos tenido la suerte de tener a su hermana, Marianela, y hemos tocado un poco, hemos querido evitar el morbo, ¿no? Entonces hemos ido más a la parte humana y yo creo que ha sido muy esclarecedor, ¿no? Lo que nos ha contado ella. Y tú, a ver, claro, todo esto, el origen y el germen de este caso fue la Ouija, eso no hace falta, eso todo el mundo lo dice, ¿no? Y tú nos has querido traer un poco, nos has querido venir aquí a hablar la Ouija esta noche, ¿no?
1: Pues sí, así es, porque no es ninguna casualidad que muchos de los peores casos paranormales empiecen con una Ouija.
0: Bueno, oye, antes de empezar, ¿tú has hecho alguna vez la Ouija?
1: Pues no, la verdad es que no. Tú sabes que a mí me interesa mucho todo lo que es el misterio, todo lo que es investigar y experimentar, pero precisamente por esta razón he conocido tantos casos de Ouijas que han terminado mal que la conclusión ha sido para mí no hacer ninguna Ouija y desaconsejarla siempre.
0: Bueno, pues queda claro que Ouijas no. Bueno, oye, pues venga, vamos allá. Por ejemplo, ¿por qué la Ouija se practica tanto? Lo ven como un juguete, ¿no?
1: Sí, la verdad es que es muy frecuente. Todos conocemos a alguien que ha hecho alguna Ouija. La verdad es que, como es algo que no tiene ninguna dificultad, acaba siendo muy común. Para hacer una sesión de Ouija no tienes que ser ni medium, ni mago, ni un sensitivo. Es algo increíblemente fácil que puede hacer cualquiera. No es ningún ritual complicado, solamente con escribir un abecedario, los números y tener algo que sirva de puntero, como puede ser tan solo un vaso o una moneda, ya lo tienes. Es muy fácil. Pero además tenemos el factor, como no, de la curiosidad. El ser humano es que desde el principio ha querido hablar siempre con los muertos. Aunque creamos o no creamos, siempre tenemos esta curiosidad. Siempre queremos experimentar, buscar algo nuevo. Nos preguntamos qué hay más allá de la muerte, si funcionará. Siempre está la gran tentación de poder comunicarnos con seres queridos que por desgracia ya no están aquí. Y luego está otro factor que hace que la Ouija sea algo muy común, que es lo que has comentado, que muchas personas siguen creyendo hoy en día que es un juego y que no va a tener consecuencias, aunque sí las tiene. Además es que se ha vendido en jugueterías. La Ouija llegó a registrarse como un juego. Y hay mucha gente que sigue pensando que es algo para divertirse, para pasar un buen rato, pero no tienen en cuenta que es algo muy peligroso, que algunos casos han terminado en tragedia, que hay personas que se vuelven adictas a la Ouija, otras que sufren extraños fenómenos que luego es muy difícil detenerlos, personas que han perdido mucha estabilidad mental. Y por todas estas razones, yo siempre voy a desaconsejar la Ouija.
0: Bueno, oye, sí que lo acabas de decir tú, y cierto es, en 1972, además una juguetería, una marca conocida, Borrás, ¿no? La casa Borrás sacó la Ouija, además con G, Ouija, pero bueno, la Ouija Borrás, de 1972, que aún se vende hoy por ahí en los, digamos, sectores de coleccionismo. Entonces, claro, yo supongo que esto, a principio, para los adolescentes, era un poco como echar el tarot, ¿no? Venga, a ver si me quiere o no me quiere. Le pregunto cuatro cosas, claro, con la diferencia de que ahí se puede colar alguna entidad, ¿no?
1: Por supuesto. Es que aquí está el problema, que no sabemos exactamente qué es la Ouija ni lo que puede pasar. Ha habido casos en los que no ha ocurrido nada, es claro, verdad, pero sí, sí. Hay tantos en los que sí ha ocurrido que no vale la pena correr el riesgo. Es absurdo. Da igual que te digan que es un juego, que no existe, que da igual. Siempre va a haber opiniones de todo tipo, pero yo me voy a quedar siempre con los casos que han ido mal y evitarlos a toda costa.
0: Pues venga, oye, pues vamos a por uno. Cuéntanos algo que haya acabado sin tragedia, va.
1: Bueno, tenemos el caso Vallecas, que ya hemos ido conociendo, pero hay otro que también es muy, muy famoso, que es el caso Cañitas, en México. Ese ocurrió en mayo del 1982. En Ciudad de México. Tiene este nombre porque ocurrió en el número 51 de la calle Cañitas. Había 14 personas para hacer una sesión de Ouija. El objetivo era serio, era contactar con un ser querido. En este grupo había una chica que quería hablar con un novio que murió en un accidente de tráfico, aunque luego se supo que era falso, que no había tal novio ni tal accidente. Pero a pesar de todo, esta Ouija se hizo con muy poca seriedad y también como un juego. Había una señora mayor, además, que les había advertido a estas personas de que en ese edificio había ocurrido alguna tragedia ya relacionada con el espiritismo, y que era mejor que no hicieran nada de tipo paranormal, por lo menos hasta después de las 7 de la tarde. Ellos a las 9 realizaron una Ouija. Una de las personas que estaba en la sesión empezó a hablar con una voz ronca, que no era la suya, en un idioma desconocido, con los ojos en blanco, y empezó a darse golpes contra las paredes. Empezó a soltar insultos. En la Ouija también aparecían insultos, y la temperatura de la habitación bajó de un modo muy brusco, que también es algo muy común en fenómenos paranormales. Él empezó a convulsionar, a vomitar, y los compañeros que estaban con él, lo único que podían hacer en ese momento era rezar y echarle agua bendita. Esta persona salió del trance muy desorientada. Una de las personas que estaba en esa reunión era Carlos Trejo, que luego se dedicó a estudiar estos fenómenos y que ha sido un personaje muy mediático, muy dedicado a todo lo paranormal. Y es verdad que este caso se hizo muy famoso y empezó a contar que enseguida, después de esa sesión de Ouija, todos los implicados vivían experiencias paranormales. Él, entre las 4 y las 5 de la madrugada, notaba como algo pequeño, como si fuera un perro, subía a los pies de la cama. Tanto él como sus compañeros empezaron a ver una aparición extraña que describían como un monje. Hubo un sacerdote que intentó acabar con estos fenómenos practicando un exorcismo en la casa. Se habló de una bola de aire que rompía los cristales del lugar. Se habló de una Biblia que se manchó de sangre. Y de que esa misma noche el sacerdote que había hecho el exorcismo murió desnucado en una caída. Luego, estas personas intentaron practicar distintos rituales para purificar el lugar, mezclando elementos de la naturaleza, de la cultura azteca, con elementos cristianos como es el Salmo 91. Ocurrió que temporalmente los fenómenos se calmaron, pero no fue algo definitivo. Además, en 1986, un investigador, antes de poder quedar con este grupo, murió degollado en un accidente de coche. En total hubo 14 personas muertas relacionadas con el caso Cañitas. Todas ellas veían el extraño monje. Y estas muertes o eran por extraños accidentes, o era porque la persona languidecía y empezaba a perder la salud de un modo inexplicable. Luego se descubrió que bajo esa casa había un cementerio de monjes de Tacuba, de los tiempos aztecas, y que también había habido un templo en el que se practicaban sacrificios humanos. Es un caso muy tremendo, pero hay algo más que decir. Empezaron a salir varias contradicciones y se empezó a acusar a Carlos Trejo de estar divulgando algo que era falso. Se dijo que ese caso había sido inventado, que algunas de las personas que se habían considerado muertas a raíz de los hechos en realidad estaban vivas, que esas muertes misteriosas, esas personas que languidecían sin explicación, en realidad murieron por enfermedades conocidas y diagnosticadas. Entonces ahora estamos en un punto en el que este caso tan terrorífico no sabemos si es verdadero o si es falso, porque hay mucha contradicción. No sabemos si hay elementos reales que luego se exageraron, si se mezcló con mentiras o si es toda una invención. Y por casos como este, es muy difícil llegar a la verdad en el mundo del misterio.
0: Bueno, perfecto. Oye, esto con el paso del tiempo, como todo, supongo que se ha ido modernizando con las tecnologías. ¿Cómo se ha adaptado la Ouija a los nuevos tiempos?
1: Pues mira, la Ouija es algo que no ha desaparecido, y aunque pensemos que es algo antiguo y que creer en los espíritus es algo de otra época, yo creo que es algo que forma parte del ser humano y que por mucha tecnología que haya va a estar ahí, y en todo caso lo que va a hacer va a ser adaptarse. Ahora mismo hay, además de la Ouija tradicional, que está, no desaparece, está la Ouija online. Se puede hacer la Ouija por internet y el ratón acaba siendo la planchette, el puntero o el vaso con el que se señalan las letras. Se habla de una inteligencia artificial que responde, aunque sigue la versión de que son espíritus los que responden nuestras preguntas. También hay aplicaciones de móvil de Ouijas, así que sigue ahí, pero no por ello deja de ser algo peligroso. Se habló de un caso en México en 2017 de un pánico general que hubo en una escuela entre niños de edades comprendidas entre 12 y 13 años que habían hecho la Ouija online y muchos de ellos entraban en estados de trance y mentalmente estaban muy perjudicados por haber practicado la Ouija. Había algunos alumnos que se volvieron agresivos, que estaban muy inestables. Además, ese estado parecía que se contagiaba de un compañero a otro. Sea algo paranormal o no, parece que los desestabilizó muchísimo mentalmente y ese estado llegó a afectar a muchísima gente. La Ouija se haga del modo tradicional de siempre o online, siempre sigue siendo algo peligroso y algo que debemos evitar.
0: Bueno, y vamos a ver, entonces supongamos que nos está escuchando alguien que no nos hace ni caso, que va a la suya, hace porro, que es un melón y que tiene una ouija o la va a hacer el próximo fin de semana. Vale, no pasa nada, no os hagas ni caso. Te pregunto, ¿existe algún modo seguro de practicarla?
1: No existe ningún modo. Es verdad que algunas personas han creído y han divulgado que hay algunos métodos para evitar algunos peligros. Yo los puedo comentar, pero no creo en absoluto que exista la Ouija segura. Yo creo que más bien han sido todos rumores y leyendas urbanas y de personas que insisten mucho en que hay un modo seguro de hacer la Ouija, pero como es algo desconocido y peligroso, yo lo sigo desaconsejando. Se ha llegado a decir que si las personas implicadas en la Ouija están en un buen estado de relajación y con una actitud positiva, no van a traer ningún espíritu malvado que les dé problemas. Pero claro, es difícil enfrentarse a una Ouija en un estado de relajación completo, sin ningún tipo de miedo, y sin ninguna inseguridad. Pero además es que es falso, porque también se ha hablado de que si una persona tiene buenas intenciones, el espíritu que pueda responderle también será bondadoso. Y eso no es verdad. Ha habido personas sin ningún tipo de mala intención que han hecho una ouija y se han encontrado con lo peor. Nunca sabemos quién va a respondernos. Da igual si llamamos a alguien en concreto, da igual si tenemos una buena actitud. Nunca vamos a saber con seguridad quién va a estar en el otro lado. También se ha hablado de hacer la ouija con alguien que sea muy experto en el tema y que sirva de guía, que esto puede reducir riesgos. Pero lo de ser experto en ouija, en espiritismo, es que es algo de lo que yo no me fiaría mucho, porque sigue siendo algo totalmente desconocido. Ser experto en algo desconocido me parece una contradicción. Por mucho que sepan los implicados, estamos en las mismas. No sabemos quién nos va a responder. Luego se habla de un protocolo en el que es mejor que durante la sesión no haya ninguna interrupción, que nadie rompa el círculo, que nadie se levante, que nadie falte al respeto en ningún momento, y siempre hay que dar la bienvenida a quien nos responda, dar las gracias y saber despedir también a quien nos responda. También se ha hablado de ouijas más seguras en el caso de que el tablero sea blanco, en el caso de tener algún símbolo religioso cerca. Se ha hablado de minerales que traigan energías positivas, se ha hablado de rituales previos, se ha hablado de sal, de elementos protectores. Pero aún así, lo único seguro que hay es no hacer la ouija bajo ningún concepto.
0: Bueno, pues queda claro esto, Laura, y como siempre te dejo cerrar.
1: Mira, yo solo puedo decir que la ouija no es... No se trata de creer o no creer, de si es verdad o si es mentira. No se trata de si tienes miedo o de si no lo tienes. Se trata de que demasiados casos acaban mal, de que nadie sabe con certeza qué es lo que ocurre cuando hacemos una ouija y que por lo tanto no la podemos tomar como un juego, y que en la vida ya nos pasan bastantes desgracias y bastantes situaciones que escapan a nuestro control como para buscarnos más problemas. Voy a insistir en la idea de que no hay que hacer ouijas.
0: Bueno, pues queda claro nuestro mensaje a la audiencia sobre el tema este. Y como siempre, Laura Vivancos, muchas gracias, buenas noches y hasta la próxima semana.
1: Buenas noches.

0: tal, inspector?
1: Comisario.
0: Bien, ¿qué tenemos aquí?
1: Comisario, hemos encontrado otro cadáver. La misma posición y el mismo tipo de hombre. Alto, atlético, atractivo y con buena posición social. Debido a la ropa que lleva y con la misma marca de lápiz de labios en la camisa. Con este ya van tres. Me temo que estamos ante un asesino o asesina en serie.
0: Inspector, creo que algo ha cambiado con respecto a los dos primeros. Si es que se trata de la misma persona. Bien podría tratarse de una imitadora, un imitador, o simplemente alguien que juega a despistarnos. Saque a toda esa gente de aquí. No quiero que nada contamine el escenario del crimen. Le espero en la comisaría. Ah, y que tomen todas las fotografías posibles. Vamos a revisar con lupa todo lo que tenemos hasta ahora.
1: Sí, señor, así lo haré.
0: Bien, cuéntame.
1: Hemos colocado todas las fotografías y como puede ver, hay algunas pequeñas diferencias en cada crimen. Son casi inapreciables, pero creemos que el asesino o asesina sutilmente va creando un diálogo.
0: Donde se aprecia más claramente es la tercera víctima. ¿A qué viene esa mariposa en la boca? Y los otros dos cadáveres. Uno con un gusano en el bolsillo de su camisa y el otro con un pañuelo de mujer en la bragueta. Esto es incomprensible. ¿Qué tratará de decirnos? Y lo más importante, ¿por qué todas las víctimas son bien parecidas y ricas? No tenemos nada. Y la maldita prensa se nos echa encima. Ah, por no hablar del alcalde, que quiere ya resultados.
1: Si me permite, señor, creo que puede tratarse de un crimen pasional. No tengo todavía muy claro si es hombre o mujer, aunque me inclinaría más por pensar que puede ser una mujer. Dado el patrón que lleva y todos estos detalles que va dejando en los cuerpos, tengo la intuición de que puede ser un mensaje, pero no para nosotros, sino para las siguientes víctimas.
0: Puede ser. Todos ellos trabajan en la misma avenida, aunque distintas manzanas. Indudablemente la persona que lo haya hecho tiene que vivir ahí o bien trabajar por esa zona. Pero si es una mujer, como usted dice, ¿no cree que tendría que ser fuerte para dejarlos en las posturas que los deja?
1: No necesariamente, comisario. Piense como el asesino por un momento. ¿Le engatusa con cualquier disculpa? Si es una mujer, no necesita tantos argumentos, ya me entiende. Le suministra una droga que le deja ligeramente aturdido, pero no lo suficiente como para tener que cargar con un peso muerto. Le coloca en la posición que desee. Y ya tenemos los resultados que nos encontramos.
0: Bien pudiera ser, pero seguimos sin tener conocimiento de la persona o personas que han llevado a cabo el asesinato. Bien, ¿tenemos los resultados del laboratorio? Necesitamos algún tipo de prueba que pueda facilitarnos identificar al criminal. Debemos ir descartando datos para tener claro a quién tenemos que buscar.
1: Todavía no han terminado de cotejarlo todo. He hablado con el doctor Larsen y necesitará toda la noche para poder procesar todo lo que hemos enviado.
0: Está bien, Michael. Esto cada vez se va complicando más y más.
1: Disculpa, tengo una llamada.
0: Atienda.
1: Sí, dígame. Sí. De acuerdo. De acuerdo, oficial Lomas. Ahora mismo se lo hago saber al comisario. Gracias.
0: ¿Qué ocurre, Michael?
1: Comisario, debemos de ir a la 64 con Madison. Tenemos otra maldita víctima.

0: Parece que le ha entrado prisa por matar. Está cambiando sus hábitos. Quiere que le prestemos más atención. Y este parece que lo ha cabreado de verdad.
1: Un dedo cortado, el anular concretamente. Se lo ha metido en el ojo derecho y la alianza matrimonial en el ojo izquierdo.
0: Ya nos hemos puesto en contacto con su esposa. Sabemos a qué se dedicaba. Es el dueño de la cafetería que hay en la esquina. Tan pronto lleguemos a comisaría tendremos los resultados de los otros cadáveres y las muestras recogidas. Hoy nos pasaremos el día encerrados y el alcalde quiere que se solucione todo antes del fin de semana. He tenido que aumentar las guardias. Los burócratas, cuando se trata de su gente, quieren que se resuelva todo cuanto antes.
1: Tengo aquí los informes de los forenses, comisario. Me he pasado a recoger todo cuanto nos pueda servir de ayuda, pero todos los cadáveres presentan indicios de haber sido drogados. Para ser más concreto, a todos, sin excepción, se les administró Rohypnol. Claro que, para rematar la faena, los ha envenenado a todos con belladona.
0: Va a tener usted razón, Michael. Parece que nos encontramos ante una viuda negra. Pero, ¿por qué todas las personas trabajan en la misma avenida? ¿No será que la dama se dedica a la profesión más antigua del mundo? Parece que quiere reírse de nosotros. Intuyo que a cada paso que damos, más y más se nos escapa. Parece un caso imposible de resolver. Por lo que veo, Michael, este caso lo tendremos que bautizar como la dama de oficio triste.

0: Bueno, pues en esta noche de con tanta fenomenología paranormal, llega el momento de cerrar la parte de misterio con Juan Ignacio Cuesta. Buenas noches.
1: Hola, muy buenas noches, Carlos.
0: Bueno, aquí también nosotros de vez en cuando tocamos un tema clásico de misterio como son los poltergeist, ¿eh?
1: Sí, claro.
0: Hombre, es que esto gusta.
1: Bueno, ha dado origen a muchísima literatura, muchísimo cine, sobre todo hay casos muy sonados, desde que empezó, digamos, a saberse lo que era exactamente un poltergeist, que es a mediados del siglo XIX, cuando las hermanas Fox se empezaron a comunicar con el señor Pezuñas mediante golpecitos, aunque luego las acusaron de que era falso, pero bueno. Ahí nace la doctrina espírita, se suma Allan Kardec, que a partir de entonces pues prácticamente se empieza a hablar del fenómeno poltergeist.
0: Bueno, oye, antes de empezar, Juan Ignacio Cuesta, estamos aquí haciendo un poco encuesta de opinión, ¿no?, con nuestros colaboradores. ¿Tú alguna vez has practicado la Ouija?
1: Una vez la practiqué hace ya muchísimos años, en una sesión con un argentino que se empeñó en que lo hiciéramos porque nos quería hacer una demostración. Yo es que en aquella época no andaba muy metido en estos temas y aquello me pareció una solemne sandez. Luego, con los años y con los conocimientos, he averiguado que para hacer la Ouija es conveniente que sean personas con una cierta formación en los fenómenos paranormales para no malinterpretar lo que sale ahí. Porque hay algunas ouijas que te pueden dar orientaciones, digamos, peligrosas en un momento dado que te lleven a tomar decisiones, que sería, por ejemplo, el caso, por ejemplo, que todos conocemos, que se dio en Vallecas y que dio lugar a la película Verónica.
0: Sí.
1: ¿Por qué? Porque esa es una herramienta en manos que personas de mal, o sea, de personas muy infantilizadas, muy crédulas y tal, puede ser peligroso.
0: Totalmente. Bueno, pues oye, ya que hemos estado en el bloque central con Juan Miguel Marsella y con Marianela Gutiérrez hablando del caso Vallecas, yo sé que tú hoy nos traes también temas que tienen que ver con el tema con los poltergeist, ¿no?
1: Bueno, hay dos casos, uno muy famoso, muy muy conocido, que ha dado lugar a una película, la película Amityville, la Villa del Horror, donde parece ser que en una casa donde un muchacho, siguiendo unas voces que le hablaban en la cabeza, Error de Feo, me parece que se llamaba, asesinó a toda su familia, empezó a coger una fama extraordinaria de que era un lugar maldito, que llevó incluso a investigadores como, por ejemplo, la familia Warren a estudiar este lugar durante mucho tiempo, que, por cierto, la familia Warren también protagoniza el caso Warren, que es también otra película que habla de las investigaciones de toda esta familia durante muchísimo tiempo. Y luego, pues claro, los poltergeist clásicos, ya sabemos todos los que existen por ahí, los que aparecen en la película del Exorcista y tantos otros. ¿Y qué hay detrás de todo esto? Pues la opinión está dividida entre los que piensan que esto no son más que fraudes y aquellos que han constatado por sus propios medios que hay algo más que un fraude. Por ejemplo, el caso en Madrid del baúl del monje, que se dio hace ya muchísimo tiempo en una especie de, como diría yo, un anticuario que tenía un almacén ahí en el barrio de la Justicia, en la calle Marqués de Monasterio número 10. Había una habitación al fondo donde de repente se empezó a detectar que se abrían los cajones de los armarios, que se caían las lámparas de la pared, que se oían ruidos extrañísimos, se veían volar las sillas. Eso es un caso poco conocido, pero sí estuvo bien tratado por el grupo ETA en Madrid. También fue mucho la policía a comprobarlo y solo cejó cuando aquel, el dueño de la tienda murió. con lo cual se estableció una relación directa entre la muerte del dueño de la tienda y la desaparición del fenómeno poltergeist, porque hay algo que siempre ha definido al fenómeno poltergeist, siendo un fenómeno paranormal, como todos lo entendemos, siempre suele estar asociado a alguien que ha sufrido algún tipo de trauma, pues personas jóvenes, personas con algunas taras de algún tipo, pero normalmente adolescentes, que están todavía en una edad muy, bueno, los 14 años aproximadamente.
0: Bueno, no, es un tema este fascinante siempre, Juan Ignacio, y es curioso porque fíjate que con lo que ha avanzado, ¿no? Que has empezado tú siempre como siempre por los orígenes, ¿no? Las hermanas Fox. Fíjate tecnológicamente lo que hemos avanzado y hay programas de televisión, ¿no? Cazadores de fantasmas, bueno, porque es un poco show, ¿no? Aquello, pero bueno. Y sin embargo, yo creo que el caso Vallecas me llama la atención por una cosa, que es, yo creo que es el único caso así basado en una posesión, hablando claro, que yo me enteré en un telediario a las 3 de la tarde, en Olga Viza. O sea,
1: bueno, efectivamente el caso Vallecas es un caso bastante conocido.
0: Sí, pero que no, a ver, puede salir en Cuarto Milenio, en programas como los nuestros, clásicos, ¿no?, de antes, pero en un telediario a las 3 de la tarde, yo nunca había visto una cosa así.
1: Claro, porque lo había publicado el caso. Lo publicó Juan Rada, y cuando tenía el periódico El Caso, y entonces se hizo inmediatamente pues muy conocido. Además intervino la policía, fue un caso muy llamativo, además ha estado en la palestra muchísimos años, hoy día lo está todavía, ¿eh? Hoy día no está todavía y es motivo de controversia. Además, pues ya como sabemos, ha dado lugar a una película infumable que se llama Verónica, pero vamos, que la película prácticamente no tiene nada que ver con lo que sucedió.
0: Lo hemos hablado con Miguel, sí, ¿no? Sí, sí, totalmente. Pero bueno, ya te digo, esto es de los pocos casos, yo no creo que no sean, tampoco me gusta decir el único, porque meteré la pata seguro, pero los pocos casos que se hizo eco un telediario de esos que informativos de las 3 de la tarde, ¿no? Entonces, ya,
1: pues, sí, sí. Bueno, no, hubo más, ojo. Lo que pasa es que no relacionados con este tipo de fenómenos. También se hizo muy famoso el caso de las caras de Belmez, ese salió en todos los periódicos, cierto, en la televisión, en todos los sitios, y ahí no hubo fenómenos poltergeist, pero sí que hubo teleplastias, ¿no?
0: Sí, totalmente.
1: Como todos sabemos, que por cierto siguen existiendo, o sea, que
0: porque sí,
1: han hecho
0: sí, sí.
1: Una interpretación allí para poder verlas.
0: Y es curioso, pues es lo que te digo, ¿no? Que no se ha desarrollado. A ver, se ha desarrollado tecnológicamente material para, digamos, hacerlo más como para popularizar, ¿no? Esto de ir a investigar a casas, ¿no? Grupos de investigación, Spirit Box, hay un montón de cosas ahora.
1: Sí, pero máquinas buscadoras de espíritus, sensores volumétricos, en fin, toda la parafernalia.
0: Sí, sí, no, esto sí, ya te digo, esto es un bazar ahora mismo, hay un bazar del misterio. Pero claro, sigue sin haber esa imagen esclarecedora que diga, sí, es que esto es tal, o sigue sin haber.

0: pues no lo sabemos y tal. Habría que tirar de teorías como, por ejemplo, teoría de la intrusión o alguna de estas teorías y tal que hablan de universos paralelos, en fin. Son difíciles de explicar. O sea, hay un número de casos que son que se salen del ámbito científico o de cualquier tipo y que son absolutamente inexplicables. Hace años, por ejemplo, uno de los casos a los que yo asistí personalmente fue en lo que era un hospital antituberculoso que había en Navacerrada, que ya no existe, por cierto, donde se hicieron películas como, bueno, donde rodaba habitualmente sus películas Polnarchi, ¿tú recuerdas, Jacinto Molina?
1: Y tanto, por favor, qué importante es a su hijo, a Sergio.
0: Sí, por ejemplo, La noche de Valpurgis, El hombre lobo, contra la bandesa, la condesa sangrienta y tal. Bueno, pues en este edificio, efectivamente, yo he detectado esos ruidos, esas cosas y tal, pero no se sabe de dónde vienen. No hay nada. Y además no son peligrosos, simplemente están ahí, se graban, se te colocan en los aparatos, de una manera, porque no son exactamente cuando vas buscando una psicofonía, que ya vas, digamos, predispuesto a que esa psicofonía se te grabe en el aparato, sino que a lo mejor estabas grabando otra cosa, y de repente te aparece un sonido por ahí que no andabas buscando, Ese caso yo pues lo tengo con tres psicofonías en concreto, que dices, bueno, ¿y esto cómo puede suceder? Pues no lo sabemos, ¿no? Porque realmente no iba buscando ese fenómeno, sino que te lo encontraste de una manera casual. Por eso quiero decir que hay casos que es muy difícil demostrar cómo se han procedido, cómo han conseguido influir en nuestros aparatos.
1: Bueno, oye, vámonos al cine porque, bueno, hay un montón, ¿no? Pero evidentemente toca empezar por la que popularizó este nombre, de que hasta entonces la gente, sobre todo en España, nunca había oído hablar de los poltergeist.
0: Hombre, evidentemente Steven Spielberg hace su pequeña incursión en el mundo del poltergeist de una manera absolutamente exagerada, muy poco cercana a la realidad, pero una película muy efectista, indudablemente, además rodeada de toda una aura de misterio, porque muchas personas fallecieron, sobre todo la protagonista, un niño que aparece por detrás de una columna, por ejemplo, que luego resulta que parece ser que no estaba en el rodaje y que la gente luego detectó que era un cartel que había de un niño por allí. O sea, una película que estuvo ya desde el primer momento rodeada de una aura de misterio tremendo, pero a mi juicio una película efectista y exagerada. Otra que no es que es muy efectista, pero que realmente no se corresponde con ninguna exageración, porque este fenómeno sí existió, es El exorcista, por ejemplo, porque esta sí que pertenece a un caso real. Lo que pasa es que en vez de ser una niña, fue un muchacho, y muchas otras películas que han tratado el tema paranormal, la profecía.
1: Yo creo que en los 70 hubo una época dorada, sobre todo motivada y empujada por el fenómeno del exorcista, evidentemente, ¿no? Que fue la que convirtió, digamos, el género de un género menor a una película nominada a 10 Oscars, ¿no? Entonces, esa de repente creó una época dorada, ¿no? La profecía, la que has comentado, Terror en Amityville también, de 1977.
0: El Terror en Amityville también, claro. La expediente de Warren.
1: Sí.
0: La semilla del diablo de Polanski.
1: La semilla del diablo, la profecía, Resplandor. Bueno.
0: Resplandor no es exactamente, no trata efectivamente de un fenómeno paranormal, sino de un fenómeno de locura inducida, sí, pero, y de telepatía.
1: De películas de terror gloriosas, ¿no? De aquella época, ¿no? Generó esto del exorcista. Y quizás yo te diga una cosa, mira, una de las películas que a mí, sinceramente, no me mató nada cuando la vi, dije, a ver, yo no digo que sea mala, a mí no me gusta decir mala, eso ya es subjetivo, ¿no? A mí, yo te digo, mira, pues está mejor o peor hecha, según mi criterio. Pero sí que la vi flojita, a mí es la palabra. Pero sin embargo, hay que reconocer que dentro del mundo del misterio, siempre, todo el mundo habla de ella, cada es muy recurrente, es la de Mothman, ¿eh?
0: Sí, Mothman, claro, el hombre polilla también es otra de esas películas que ha dado lugar a toda una saga, ¿no?
1: Sí.

0: De todas maneras, como tú dices, eso va en gustos, porque mira,
1: Claro.
0: las películas que hizo Polanski en España de terror eran realmente malas. Sin embargo, se han transformado en un cine de culto en muchísimos países y la gente se pega por conseguirlas.
1: Yo hice un programa homenaje a Polanski hace año y pico, que tuve a su hijo, Sergio Molina, y fue alucinante porque
0: Sí.
1: estuve investigando y con él también me facilitó mucha información y hasta Tarantino le ha dedicado un ciclo en Los Ángeles en su cine. O
0: Claro.
1: sea, es un icono, Polanski fuera de España,
0: Sí,
1: ¿eh?
0: totalmente.
1: Sí. Así que, por favor, un merecido homenaje desde aquí, desde este programa, otra
0: Hombre,
1: vez.
0: sí, además yo lo conocí y bueno, tuvimos una buena relación por Nasillo.
1: Bueno, pues ya te digo, el viejo es encantador, Sergio es encantador. Y recomiendo a la audiencia que busque por ahí el histórico, un programa que se llamaba Lobos,
0: Aló.
1: sí, que iba sobre lobos, licantropía, y era un homenaje a Paul Nash, ¿no? Y bueno, pues Juan Ignacio Cuesta, que esto sigue y nada, que la próxima semana te esperamos por aquí. No juguemos con la Ouija, eso siempre hay que decirlo, que estas cosas hay que decir siempre que la gente no lo vea como un juego, ¿eh?
0: Hombre, jugar con cualquier elemento paranormal sin tener la preparación suficiente siempre es peligroso. Porque hay muchísima gente, por ejemplo, que se dedica a ir a hospitales abandonados pensando que allí van a tener grandes psicofonías y lo máximo que se pueden llevar es caerse por un hueco de un ascensor y meterse un leñazo. O sea, hay que saber muy bien lo que se está haciendo.
1: Oye, y que antes lo he comentado con Laura, que ojito, que esto en el año 72 la famosa marca de juegos Borras sacó la Ouija, con G, pero el juego de la Ouija.
0: Sí, claro,
1: Sí,
0: por supuesto.
1: como
0: Oye,
1: si fuese un
0: ahí.
1: parchís, como si fuese un parchís, eso.
0: Mira, fíjate, te voy a decir una cosa. Fernando Jiménez del Oso tenía en su despacho
1: Sí.
0: una ouija de nácar con incrustaciones que era una obra de arte, ¿eh? O sea, era del siglo final del XIX y era una auténtica obra de arte aquella.
1: Maravilla. Bueno, pues lo dicho, Juan Ignacio Cuesta, muchas gracias y hasta la próxima semana.
0: Muy bien, hasta luego, Carlos.
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1: Bueno, pues más allá de los poltergeists, hemos dejado ya la sección de misterio y empezamos el magazine con don Alfonso Fernández, más allá del deporte. Buenas noches.
2: Buenas noches, Carlos.
1: Bueno, esta noche es súper paranormal esta.
2: Súper paranormal, sí, a ver lo que os traigo hoy, ¿eh? Es un poco, sí, misterioso.
1: Bueno, oye, antes de empezar, porque estamos aquí haciendo la encuesta de opinión típica, ¿no?, de Tondi, que no vale para nada, pero es igual, a mí me gusta hacerla. Que es, oye, tú alguna vez, ya sé que eres muy joven, ya lo sé, ¿has practicado la Ouija?
2: No, pero yo no sé si te acuerdas cuando hablamos de, quizá hay aquí un pequeño relato, ¿no?, de algún momento que haya pasado, sí, yo algo sobrenatural o algo que no pudiese explicar. Sí que hice una especie de juego ahí con un círculo de sal, una vela y un todo ahí oscuro en mi habitación. Sí que hice algo parecido, pero nunca una ouija, y creo que no lo voy a volver a hacer porque a mí esas cosas me dan miedo, Carlos. Yo, ¿qué quieres que te diga?
1: Bueno, pues te aconsejo que escuches, que rebobines, que estabas aquí pendiente una horita para escuchar la entrevista a Marianela Gutiérrez, la hermana de la protagonista del caso Vallecas, el caso más importante en nuestro país. Bueno, ¿y tú qué nos traes hablando de cosas paranormales?
2: Pues yo, a ver, poltergeist, ¿no?, fenómenos extraños, pues la verdad es que no están muy relacionados con el deporte, ¿no? En principio, normalmente, diríamos, bueno, esto, deporte, poltergeist, fenómenos extraños, la ouija, en fin, pero sí que ha habido ciertos casos que yo creo que podríamos destacar hoy aquí, Carlos. El primero tiene como protagonista un ex portero español que se llama Manuel Almunia, jugó en el Arsenal, entre otros equipos, y bueno, digamos que en una casa donde vivió allí, en el país británico, había una casa en la que él vivió que era un poco diabólica, ¿no?, en Abbots Langley, es un pueblo grande situado en el condado inglés de Hertfordshire. Bueno, pues el ex futbolista, el ex guardameta, fue noticia durante bastante tiempo por, una cuestión totalmente extradeportiva. Los medios de comunicación tardaron en hacerse eco de esta historia y, ya digo, de su casa encantada, ¿no? El propio Almunia contó a The London Paper que en su morada pasaba algo extraño, ¿no? Desde el primer día, el futbolista contaba que oía ruidos de cadenas que se arrastraban, y además había sido testigo de cómo la televisión, ¿no?, y el equipo de música que él tenía se encendían solos de repente. Claro, esta historia pues es típica, ¿no?, de este programa de Cuarto Milenio de Cuatro que dirige claramente Iker Jiménez. Bueno, pues se hizo eco también, ¿no?, de esta historia. Bueno, comentó que los hechos se los contó el propio jugador y que sucedieron en el chalet en el que vivía este con su mujer. Allí contaban que a veces la ducha se ponía sola también, y según Jiménez, la mujer del futbolista, un día al levantarse para ir al baño, se miró al espejo y vio algo extraño en el hueco que había dejado. Ella comentó que había una especie de esfera, una bola, ¿no?, que era algo con arrugas, ¿no?, una anciana con una especie de capirote de perfil y sentada en la cama mirando directamente a la pared al lado de su marido, que seguía durmiendo. Tenía en sus manos una especie de candil. Bueno, pues Iker Jiménez también explicó que otros compañeros del equipo de este exfutbolista de Almunia también habían vivido algo parecido, ¿no?, en la misma zona. Y ya digo que es un terreno con chalés, ¿no?, en la que parece que antiguamente, mejor dicho, había habido un sanatorio. Bueno, pues puede tener algo de relación, ¿no?, con estos fenómenos paranormales. Y si te pones a investigar, Carlos, también te aparecen casos de supuestas apariciones de fantasmas en estadios de fútbol. Yo creo, desde mi punto de vista, luego nos darás tu opinión, yo creo que se debe más a efectos visuales o a fallos de la televisión o algo así, más que un fenómeno paranormal. Otra cosa ya es cuando los propios futbolistas cuentan un hecho inexplicable, y ahí ya quizás sí que habría que darles el beneficio de la duda. Precisamente la duda es uno de esos protagonistas que se encuentran con un fenómeno paranormal. Ocurrió el 1 de mayo de 2005 en un Levante Málaga, en el Ciutat de Valencia. Duda encaraba la portería del Levante y en una acción extraña acabó fallando un gol cantado junto a su compañero Miguel Ángel. Hasta ahí, bueno, podíamos pensar que se trataba de un error puntual, aunque realmente sorprende, ya que Duda había regateado al portero y estaba la portería vacía. O sea, ante este escenario, Duda de repente decidió dársela a su compañero que venía de atrás, y este pues finalmente falló el gol. Bueno, pues al final del partido, el jugador portugués Duda dijo haber visto una presencia espectral que se le había pasado por delante en el momento de la jugada y que por eso había fallado el gol. Nuevamente, Cuarto Milenio volvió a fijarse en este hecho que, bueno, pues provocó también revuelo durante algunos días. Incluso se llegó a comentar comentar que el jardinero del Levante había declarado que uno de los empleados del club había visto ya al ente y había llamado a la policía. Así se demostró que esta declaración era falsa y él mismo la desmintió, y bueno, eso eran invenciones sensacionalistas de un periódico pues que quería ganar audiencia, ¿no?, en su momento. Otro caso de fantasmas ocurrió en un Oporto Paris Saint-Germain, partido de Champions League. El club portugués ganó 1-0 al Paris Saint-Germain aquella noche, pero eso fue casi lo de menos, Carlos, porque la celebración, la agencia Associated Press hizo una foto de James Rodríguez, ahora jugador del Real Madrid, donde aparecía de repente en la grada una presencia extraña que no debía estar ahí. Encima, el señor que aparecía tenía vestimenta antigua y, a diferencia del resto de aficionados, permanecía estático, ¿no? El resto, ya digo, celebraba el gol. Muchos rumores se generaron en torno a esta fotografía que, bueno, causó auténtico furor en las redes sociales. Bueno, incluso se llegó a afirmar que era un fantasma que acompañaba siempre al bueno de James. Y también se le denominó entonces a la figura espectral como el fantasma de Dodragao, que es el estadio del Oporto. Bueno, se montó un debate a raíz de esta foto, en la que, bueno, expertos aseguraron que no podía tratarse de ningún Photoshop. Al final se descubrió, ¿verdad?, que gracias a una foto que tomó otro cámara de la misma grada, se trataba de una anciana al final que no se había podido levantar a celebrar el gol. Vestía igual que el supuesto fantasma y el efecto se había producido por un efecto extraño de la luz que, bueno, podría haber distorsionado la imagen debido a la alta velocidad a la que se tomó. También hay casos de supuestos ovnis, por ejemplo en Italia, el 27 de octubre de 1954, en la Liga Italiana se enfrentaba a los equipos de la Fiorentina y el Pistoiese. Bueno, pues en este partido se dio el extraño caso de un avistamiento de más de 20 objetos extraños que dijeron que se presentaron en el cielo. Bueno, también hubo otro ovni en el estadio del Werder Bremen, esta vez en la Bundesliga, en Alemania, noche del 7 de enero del 2014, ya más reciente la fecha. Bueno, pues parece que hubo un objeto volador no identificado también que sobrevolaba los cielos de Bremen a poco más de 300 metros por encima del estadio. Bueno, los diversos vídeos que se dieron a conocer se mostraba una especie de luz, pues así muy brillante, ¿no?, que se movía de forma inusual. Las autoridades de aquel país, de Alemania, pensaron seriamente en cerrar todos los aeropuertos de por tiempo indefinido, pero bueno, al final digamos que no pasó nada. Aunque, Carlos, los sudamericanos nos ganan, ¿no?, en este tipo de sucesos paranormales, ¿no?, en el mundo del deporte. La verdad que, bueno, me he encontrado con un montón de vídeos, de imágenes, de teoría. Yo no sé, Carlos, lo que opinas tú de esta especie de boom, ¿no?, de fantasmas en los estadios. Bueno.
1: Hombre, yo ya hace como 2 años, fíjate ya, cómo pasa el tiempo. Me acuerdo que con Javier Domingo, hablando un día, hicimos un especial de fútbol, ¿no? Y es impresionante porque me he enterado de cosas que no sabía, ¿no? Sí que es cierto que hace poco pasó esto del ovni, ¿no? Que se vio un ovni, vamos, de forma bastante... No sé si será... A ver, un ovni no me refiero a que sea marcianos. Un ovni, un objeto. Un objeto raro. Que bueno, vete a saber lo que era. Sí que es cierto que eso pasó hace poco. Pero a mí me apasiona cómo se mezcla el deporte, el misterio y lo paranormal, porque sí que es verdad. Incluso, no sé si tuviste unas imágenes que corren por YouTube de una especie, en un partido de fútbol, por la grada, hay una especie de tío corriendo como si estuviese calentando, una especie como como una especie de plasma, ¿no? Como una especie de...
2: Sí.
1: Vete a saber si puede ser hasta el reflejo mismo de alguien que esté corriendo por abajo y se vea por arriba.
2: Por eso digo que al final hay muchas teorías, yo que sé, sí que hay muchas imágenes, ¿no? Ya digo, sobre todo de Sudamérica, yo me encontré con un montón, o sea, podría aquí contarte mil, pero yo que sé, yo creo que la mayoría son, pues eso, efectos visuales que al final, bueno, pareidolia, ¿no? Le decía, ¿no? O algo así, ¿no? Que a nosotros nos parecen que puede ser una persona, pero quizá aquí es una sombra simplemente que se mueve, no sé. ¿Quién sabe, no?
1: A los del Barça estamos acostumbrados porque cada 15 días vemos a un fenómeno.
2: Me pensaba que ibas a decir fantasmas, ¿no?
1: No, fantasmas también, sí. Oye, que por cierto, me mata mucho la segunda parte de hoy porque me la has dicho, por favor, cuéntanoslo.
2: Sí, bueno, la segunda parte de hoy de mi sección se habla de los goles fantasma.
1: Ah, qué chulo, qué bien traído, sí.
2: ¿Verdad? Claro, al final nos calentamos la cabeza y es que está ahí, macho, goles fantasma, está todo relacionado.
1: Claro.
2: Bueno, pues voy a traer alguno de los más polémicos o más famosos, como quieras verlo. Vamos al primero de todos, que yo creo que es el más, ya digo, el más importante en ese sentido. Final del Mundial de 1966, 30 de julio, era un partido entre Inglaterra y Alemania. Bueno, pues Inglaterra tenía ganado el partido en el minuto 90, pero en el último instante Alemania empató, ¿no? Fue la culminación de 10 minutos, ¿no?, de esa feroz carga alemana. Baja al suelo y vuelve al campo, donde Weber, ya digo, que llega a la carrera y lo cabecea a córner. Bueno, Hunt, que era la pareja de ataque de Hurst, cantó el gol, los jugadores miraron al linier, y bueno, este parecía que iba a iniciar la marcha hacia el centro del campo, pero se detuvo para hablar con el árbitro, el suizo Geoff Diest. Bueno, pues hablaron un momento y al final dieron el gol. Bueno, solo mucho más tarde, en el 95, los ingleses, y no todos, todavía hay cierta polémica, admitieron, tras un estudio incluso de la Universidad de Oxford, que el balón no había entrado. En efecto, no había entrado, pegó en la raya, y con los sistemas de televisión entonces, es verdad que no era fácil de discernirlo, ¿no? Pero a mucha gente, pues, le quedó esa duda. Bueno, luego con la aparición del color en la televisión se vio claramente, ¿no?, que el balón le dio al larguero y luego en la raya, o sea que realmente no había traspasado la línea de gol y bueno, al final pues Inglaterra se vio favorecida, quizá porque también era el Mundial de Inglaterra, ¿no?, que fue, de hecho es el único Mundial que ha ganado esta selección en toda su historia, ¿no?, de la del 66. Pero Alemania, pasado ya medio siglo, aquel gol aún escuece, pero siempre, no sé cómo lo hacen los alemanes, consiguen vengarse. Mundial de 2010, Alemania contra Inglaterra nuevamente, octavos de final, ese mundial que ganamos, de hecho. Minuto 38 de juego de la primera parte, octavos de final, 2-1 ganaba Alemania, cuando el magnífico centrocampista inglés Frank Lampard se saca un pedazo de tiro contra el travesaño, contra el larguero, y entró directamente a la portería después de dar el larguero. Bueno, se pudo ver claramente cómo el balón entraba más de 20 centímetros dentro de la portería, pero claro, la historia le debía a los alemanes un gol fantasma, ¿no? El gol habría supuesto el empate para Inglaterra, pero a partir de ese momento el bajón anímico en las filas inglesas fue notable, o sea, eso hay que decirlo. Una situación que luego aprovechó también a los alemanes para endosarle un 4-1 final, que bueno, hizo que Alemania pudiera llegar a los cuartos, ¿no? Bueno, así lo contaba Carlos Martínez de este gol de Lampard, siempre recordado también a su lado Michael Robinson, ya fallecido lamentablemente. Bueno, pues Martínez recordaba ese episodio del 66 que hablábamos antes, cuando Lampard logró meter la pelota cuando el árbitro no dio gol, ¿no?
3: Ahí está Dafoe, se va viendo Dafoe con Mertesacker que le puede... ¡Lampard! ¡Gol! ¡Gol! ¡Como en el 66! ¡No se lo van a dar! ¡Madre mía lo que es la historia y sus regates! ¡Michael, como en el 66! ¡Al revés! ¡No! ¡Esta vez no le han dado atención! Yo creo que era gol o gol, ¿eh? ¡Gol, gol, golazo! ¡Gol, gol, gol! ¡Ay, madre mía lo que la historia tiene guardado siempre en sus páginas! Siempre hay una posibilidad para la sorpresa y han tenido que pasar 40 años cuando Capello lo celebraba, casi 40 años.
2: Bueno, otro gol fantasma importante es el de Andy Carroll en la final de la FA Cup de 2012, que le ganó el Chelsea al Liverpool por 2-1. Bueno, el delantero inglés remató a gol en el minuto 81, pero el colegiado Phil Dowd en ese momento interpretó que el balón no había sobrepasado por completo la línea de meta y tampoco dio gol. El gol fantasma de Carroll hubiera supuesto el empate del Liverpool en aquella final de FA Cup ante el Chelsea y hubiera llevado el partido a la prórroga. Entonces también creo que es importante este gol. Pero para los españoles hay un gol fantasma que todos recordamos, incluso yo creo que tú también, que es aquel del Mundial del 86 de México, ¿no? Ese mítico gol de Michel contra Brasil en la fase de grupos, que el árbitro tampoco dio gol. Bueno, el jugador del Real Madrid, bueno, el exjugador, mejor dicho, siempre suena Michel, ¿no?, para los banquillos, se dice. Bueno, pues este, cuando era jugador, disparó desde la frontal del área y como a Lampard, el balón le rebotó en el larguero y entró. Pero el árbitro en aquel momento, Van Bridge, dijo que no había entrado y, bueno, ya en el minuto 62, la estrella brasileña Sócrates marcó el gol de la victoria para la canariña en aquella fase de grupo, ya digo, que, bueno, luego España pudo también sobrepasar esa fase de grupos y luego nos eliminaron. Otro gol de fantasma, ya el último, con mucha polémica, ocurrió en la Bundesliga en 2013, en el partido adelantado de la novena jornada entre el Hoffenheim y el Bayer Leverkusen. Bueno, pues se vivió algo insólito en este partido. Remató de cabeza el delantero titular del Leverkusen, Stefan Kiesling, y bueno, se fue fuera, pero el árbitro concedió gol. O sea, porque bueno, en el minuto 70 de partido, el Bayer sacó un córner que fue rematado, yo digo, por Kiesling, y el balón se fue al lateral de la red, pero esta estaba rota, claro, y acabó dentro de la portería. Claro, el propio delantero hizo gestos de lamento, ¿no?, de fallar el remate y tal, pero el árbitro concedió el gol ante la incredulidad, ¿no?, de todos los jugadores, incluso del estadio, incluso Kiesling, ya digo, no celebró el gol, pero se dio gol, porque claro, la red estaba rota y el balón quedó dentro, ¿no?, de la portería, parecía, ¿no?, ese efecto visual, ya digo, que había entrado. Luego encima el Leverkusen ganó 1-2 y bueno, ver para creer, ¿no? Al final consiguió ganar el partido con un gol que no existía, que había salido fuera. Y hasta aquí un poco los goles fantasmas, Carlos.
1: Bueno, oye, ya te digo yo que impresionante cómo has traído todo el tema, que tú sacas fuego de cualquier cosa, ¿eh?
2: Sí, bueno, se hace lo que se puede, ¿no? Yo al final cuando infla lo de fantasma digo, ya está, goles fantasma, si es que no hay otra cosa más bonita que un gol fantasma, porque al final hay un equipo que no se lo cree, pero bueno, ¿cómo no han dado este gol o cómo lo han dado, ¿no? Al final se dan esa paradoja, ¿no? Ese momento de conflicto, ¿no?, entre dos equipos y sí.
1: Bueno, oye, ¿tenemos algún docu o peli para acabar?
2: Sí, claro, tenemos una peli, se llama Rush, Pasión y Gloria. Ya hablamos de esta película, al momento aquel hablamos de cine y deporte, ¿no? Bueno, pues es una película del año 2013, dura 2 horas y está dirigida por Ron Howard.
4: Cuanto más cerca estás de morir, más vivo te sientes.
5: Eres James, ¿verdad?
6: Sí. ¿Quién es ese?
7: Es Niki Lauda. Acaba de fichar por Ferrari.
6: Pero si no es nadie.
5: Mírale, conduce como un abuelo.
8: Si ya te tengo aquí, ¿para qué ir rápido?
5: Porque yo te lo pido.
9: Una lucha titánica entre estos dos magníficos pilotos.
6: La próxima vez te gano.
8: Ni en broma. Eres un juerguista, por eso caes bien a todos.
10: Sí, lo sé, soy un desastre.
5: No, no es verdad. Eres quien eres en este momento de tu vida.
8: Para ser campeón no basta con ser rápido. Tienes que creértelo.
6: Llevo esperando esto toda mi vida. Puedo ganarle, confía en mí.
11: Es muy regular y fiable.
10: ¿Y arriesgará su vida a la hora de la verdad?
9: Bienvenidos al gran duelo de la década.
12: El campeón del mundo Niki Lauda quedó atrapado en un abrasador infierno de 800 grados.
5: Háblame, James.
6: No sé qué esperabas de un hombre dispuesto a matarse dando vueltas al volante.
7: ¿Qué dijo su esposa cuando le vio la cara?
8: Que no la necesito para conducir. Solo el pie derecho.
10: Me siento culpable por lo que pasó.
8: Te vi ganar esas carreras mientras luchaba por mi vida. Así que también eres culpable de que vuelva a competir.
9: 42 días después del accidente que casi le cuesta la vida, Niki Lauda tomará la salida.
4: Hay algo más poderoso que el miedo a la muerte. Las ganas de vencer.

0: Bueno, pues esta película que realmente me encantó, o sea, tengo que decirlo, luego si quieres tú la opinión ya del experto me la puedes dar después, pero la para mí fue la verdad, una muy buena película. Empieza con el Gran Premio de Alemania, Nürburgring, en agosto de 1976, una voz en off, que es el gran piloto Niki Lauda, dice lo siguiente: 25 pilotos debutan cada temporada en la Fórmula 1 y cada año mueren dos de nosotros. ¿Qué tipo de persona se dedica a esto? Nadie normal, desde luego. Rebeldes, locos, soñadores. Y es verdad, es que al final la Fórmula 1 eres para valientes, y más antes, cuando no existían esas medidas para proteger a los pilotos, ¿no? Bueno, gente en definitiva, digo, dispuesta a jugarse la vida en cada curva del circuito, y es que en aquellos años, ya digo, los pilotos caían como moscas. Después, ya digo, también traje un documental de Ayrton Senna, que con la muerte de este piloto, expiloto, claro, ya fallecido Ayrton Senna, se metieron esas medidas de seguridad y tal para los pilotos, y al final no, ahora ya no es tan peligroso, ¿no? Bueno, pues la película en sí, Rush, cuenta la vida de Niki Lauda y de James Hunt, son dos pilotos que eran reales, ¿no? Y que mantuvieron una fuerte rivalidad en la pista. Esa rivalidad viene atrás, no solo en Fórmula 1, la película se retrotrae unos años para ver esos inicios de estos dos pilotos, luego enseguida nos adentramos al magnífico mundo, ¿no? De la élite del motor. Luego también vemos un poco esa dualidad, ¿no? Entre dos tipos de deportistas muy diferentes, ¿no? Vemos a Lauda, que es el típico deportista disciplinado, correcto, se va a la cama pronto, ¿no? Cuida todos los detalles, la lógica, es un tío con pocos amigos, serio, no muy agraciado físicamente también. Y luego vemos a Hunt, ¿no? Que era su archienemigo, que era, pues eso, mujeriego, pues fiestero, todo pasión, ¿no? Muchos amigos, vida social, atractivo. Bueno, suena el yin y el yang, ¿no? La verdad es que es una película que representa muy bien, refleja muy bien la realidad, pero que es que ocurrió así, ¿no? Eran dos caras de una misma moneda, porque los dos querían lo mismo, ¿no? Que era el Mundial de Fórmula 1. Bueno, vemos el pique continuo de estas dos bestias. Y bueno, también, bueno, hay una última carrera final, digamos, a destacar, preciosa, por el título del 76 entre Lauda y Hunt, una carrera histórica en Japón con lluvia, una remontada heroica, un abandono voluntario que invita a la reflexión. Y esto sucedió de verdad, Carlos, es que es lo que me parece flipante, ¿no? Que sea una película tan buena y que realmente pasara, ¿no? Bueno, los dos actores se parecen un montón, la verdad que también eso influye. Chris Hemsworth hace de Hunt y Daniel Brühl de Lauda, ¿no? La verdad que parecen hacer un papelón muy, muy, muy, muy bueno, ¿no? Bueno, pues Lauda vivió hasta el año pasado, cuando falleció a los 70 años, pero Hunt, con esa idea de vivir al límite cada día, exprimir todo el tiempo, murió de un infarto con apenas 45 años, que es un poco el epílogo, ¿no? De esta película, que nos lo cuentan así. Y bueno, esta es la película de hoy, Rush, y bueno, la verdad es que muy buena, muy, muy buena, ¿eh? Para mi gusto.
1: Sí, fantástica recomendación, de verdad, un peliculón. Y a mí me dio esa sensación, esa película, aparte que está muy bien rodada, filmada, fotografiada, la música de Hans Zimmer. Los actores muy bien, o sea, Daniel Brühl, por cierto, que es de Barcelona, el chico este, sí, nació en Barcelona y se, digamos, matriculó, ¿no? Como actor en Alemania. Él empezó a hacer cine en Alemania, se fue a vivir a Alemania como muy jovencito, pero nació en Barcelona. Y me pareció fantástico, ¿no? Que está contada como si fuese un western, ¿no? Los duelos de coches parecen duelos ¿sabes? De vaqueros, ¿no?
0: Sí. Es una auténtica pasada, la verdad.
1: Bueno, pues muy bien, don Alfonso Fernández, nos has dejado aquí súper paranormalizados, oye.
0: Eso espero, ¿no? Todas las semanas intenta, ¿no?
1: Bueno, pues muchas gracias y te esperamos la próxima semana.
0: Hasta otra, Carlos.

0: Bueno, pues en este programa especial dedicado a Más allá de los Poltergeist, llega el momento del final de hablar de sexo y aquí tenemos a Carlos Zorrillo. Buenas noches.
1: Buenas noches. Tengo que confesarte que mi nombre real es Caroline.
0: Caroline, madre mía, ya empezamos. Hombre, pues yo te digo que mi ex vecina, que ya no vive aquí en este bloque, mi ex vecina, más de una noche veía la luz, Caroline, ya iba la luz.
1: Es que lo que tienen es esto, que nunca sabes si vamos a ver la luz, vamos a gritar, qué es lo que va a pasar.
0: Sí, sí, totalmente. Bueno, y estamos aquí haciendo esta noche una encuesta de opinión. ¿Tú alguna vez has practicado la Ouija?
1: Yo no. No, y tengo mucha curiosidad, fíjate. Yo siempre he sido muy, muy miedoso para estas cosas. ¿Y si sale algo? ¿Y si se mueve algo? Oye, oh, no duermo el resto de mi vida.
0: Oye, pues yo te propongo ya aquí en directo que la próxima quedada que hagamos en Alicante con nuestros amigos que tanto les gusta el misterio, con Inma y compañía, hagamos una Ouija en la casa todos, a ver qué pasa, a qué no hay.
1: La mía no. Yo siempre que sea en un entorno que luego no sea mi nicho de confort, vale. Bueno, no, yo sé que luego se me quede por aquí algún bicho y la liemos. Que sí, yo tengo claro. Mala suerte y luego mis poltergeist no son sexuales. Son de los que me atormentan sin sexo. Entonces vamos mal.
0: Oye, esto de los poltergeist y el sexo, bueno, a mí me recuerda, ya me lleva directamente a pelis como Lente, ¿no? Que hemos hablado antes con Juan Miguel Marsella. Del caso de Carla Morán, por ejemplo, ¿no?
1: Sí, fíjate que esa película a mí me fascinó su día. Y, bueno, ¿qué no? Sería una manera de mirar el póster bisexual. Lamentablemente, a mí nunca me ha pasado nada así. He conocido gente que le pase esto. Existen muchos póster de carácter sexual, pero no concretamente que venga un ente y se lo monte conmigo. Y más en plan violación como hacía este, porque vamos, este era muy puñetero además. Por eso no quiero hacer yo nada a mi casa, ¿eh?
0: No, oye, pues yo te voy a confesar, no sé si esto ya lo dije una vez hace ya un año y pico, es igual. Pero yo he de confesártelo, que esto va en serio, no, esto no va en broma, que yo muchas veces, cuando estoy en la cama, a veces me he reprimido porque claro, yo tengo mis padres muertos, ¿no? En paz descanse los dos ya, ¿no? Y gente que quiero. Y siempre, de repente, yo como me gusta mucho el misterio, siempre, alguna vez se me pasa por la cabeza de que me pueden estar mirando. Y digo, qué vergüenza.
1: Eso, tú fíjate hasta dónde llevamos la cultura, bueno, la falta de cultura sexual. La tenemos metida en los genes. ¿Qué pasa si el espíritu de tus padres, de mi madre, de quien sea, nos ve practicando sexo? Si es algo natural. ¿A que nunca piensas eso cuando estás haciendo caca?
0: Da, pero perdona que te diga, a quien más que menos nos ha pillado un familiar o alguien haciéndonos una gallola en el peor de los momentos y los hemos... no es tan natural tampoco, ¿eh?
1: Pero no es natural porque socialmente condicionamos el sexo a algo malo. Cuando no lo es todo lo contrario. Tú que mira, además eres un amante de los perros. Yo recuerdo que de niño no se les reprimía muchísimo cuando se ponían a darle de pegón con el peluche, con su cojín, con lo que sea. Quítate, Chucho, para, no hagas esto. Yo la mía, cada vez que pilla su cura, que por cierto dura nada y menos, la reprimo. O sea, entiendo que es un reflejo natural del animal. Y la dejo, ahora pues desahógate con la cuna. Me jode muchísimo porque, claro, no paro de comprarle cuna porque las destroza. Pero entiendo que la sexualidad es algo que llevamos dentro. Entonces, con los seres humanos ha pasado prácticamente lo mismo. Niño, eso no se toca, nena, eso tampoco. Todo se puede ver menos la flor de tu secreto. Y no es así, el sexo es algo natural. Fíjate que lo llevamos hasta el mundo de los poltergeist. ¿Por qué ocurren luego los poltergeist sexuales? Por esas represiones que hay que nos sorprenden. Entonces, de repente tú estás en la cama, pues con una persona. Te pide algo raro y a mí me da la sensación de que estoy viviendo un poltergeist, pero en toda la regla. No dejan de ser fetiches sexuales. A mí me ha pasado alguna vez. Ya veremos a ver si al final del programa lo cuento. Que esto sí me ha pasado.
0: Bueno, oye, Carlos, es muy interesante eso que estás llevando aquí, el terreno de los poltergeist a los fetiches, ¿no?
1: Es que es muy parecido, porque mira, yo hay dos cosas que odio mucho en el mundo. Siempre en mis consultas se lo digo a mis clientes, y hay dos palabras que odio. Una de ellas es la palabra normal, y la otra es la palabra prohibir. ¿Por qué? que normal te mete dentro de una campana de Gauss de lo vulgar. Todo el mundo queremos ser lo más normal posible para sentirnos parte del ganado. Entonces, claro, no se considera normal, lo que hace un porcentaje de la población muy pequeño. Eso ya no es normal. Pero claro, fíjate, entonces, ¿qué hacemos? Prohibimos. Todos los que están, todos los vulgares, todos los mediocres, todos los que están dentro de esa campana son los que prohíben. Pero aquí hay una doble moral. Prohíben al resto. Porque luego vienen las realidades ocultas. ¿Quién suelen ser los más viciosos, los más golfos y los más sinvergüenzas en una cama? Y cuando digo sinvergüenza lo digo con toda la alegría del mundo, ¿eh? De los más depravados. Los que más reprimen luego a los demás. Así funciona el mundo, pero del mundo a mundo, ¿eh? Que esto no es del siglo XVII, esto se sigue dando en estos tiempos. Vale, estamos en la cama, ¿y qué es lo normal en la cama? En la cama que estén dos personas, al ser posible, de sexo contrario, y por supuesto vamos a hacer el misionero y los roles muy bien definidos. El hombre tiene que ser el ente activo que maneje la situación y la mujer ha de ser el sujeto pasivo que sienta mucho placer que le proporciona a su marido. Eso es lo lógico, lo normal, lo de la campana de Gauss. ¿Tú crees que eso lo hace alguien ya hoy día?
0: No.
1: Claro que no, evidentemente. Sin embargo, es eso lo que enseñamos y predicamos. ¿Pero qué pasa cuando te metes en la cama con alguien que ya lleva el poltergeist ya a sensaciones como muy muy elevadas? Pero sigue sorprendiendo, porque claro, los límites, en esto sí que estamos muy atajados en el siglo XXI, los límites cada vez van más allá. Entonces, pues, por ejemplo, que te pidan una penetración anal, si nunca han hecho esto contigo, te puede llegar a sorprender y te puede hacer un poltergeist, pero esto ya lo consideramos, ya está normalizado, más o menos, que te lo pidan. Pero tú, ¿qué harías, por ejemplo, si de repente se arranca me das con una chupadura de pies?
0: Es que es lo que pasa, yo estoy seguro. Oye, yo te digo una cosa, y te quería hacer unas preguntas de esto. Pero claro, yo estoy seguro que más de un incubo, ¿no? Sucubo, ¿no? Que se dice, ¿no? Estos entes sexuales, ¿no? Estoy seguro que tiene más de una relación con alguien y ya le va bien. No lo denuncia ni dice nada a nadie porque, oye, ya se lo pasa bien, ¿por qué no?
1: Porque también se ha demonizado estos entes. ¿Qué pasa con los sucubos y con los incubos? Que te drenan esa energía sexual que tenemos. Si la llevamos al terreno masculino, que es un campeón, el tío folla que no veas. Si la llevamos al terreno femenino, es una ninfómana.
0: Pero es que no hay espíritus tías, o sea, solo hay espíritus tíos, empotradores, no, yo quiero que haya también espíritus tías, que quieran pillar cacho con tíos que estén en la cama, ¿por qué no?
1: Las hay, ¿eh? A mí se me queja muchísimo de que tienen mucha falta de sexo del bueno. Otra cosa es que hagamos propaganda de ellas y no se las demonice. O sea, normalmente un sucubo suele ser... hablo del real, ¿eh? De esas mujeres que te absorben la energía, que te metes en la cama con ella y ya no puedes ver la luz dentro de 10 días porque acaba contigo absolutamente y te absorbe y adelgaza los 2 kilos en el proceso. Al final, infomana, se huye de ella. Se la demoniza en ese momento. ¿Qué haces? Reprimes otra vez la naturaleza de esa mujer. Posiblemente, estamos llegando ya a la conclusión de que las ninfómanas realmente no existen.
0: No poco, sí.
1: No, existen personas con una hipersexualidad que cuando dan con una persona con hiposexualidad, la hemos liado. Es más fácil condenar al hiper y no al hipo. Porque claro, como el sexo está estigmatizado, pero bueno, fíjate, un sucubo, por ejemplo, no te va a pedir cosas raras, te va a drenar la energía de la manera que sea. Lo que quiere es follar. Follar a tope y en la cama absorber cualquier parte. Aquí no hay ningún tipo de fetiche. Aquí estamos hablando únicamente de personas muy sexuales. Los fetiches extraños. A mí eso sí me parecen realmente portugués. Un chupador, chupadora de pies, por ejemplo, no sorprende. A mí que me digan en un momento dado en la cama que me quieren chupar un pie, me puede parecer hasta divertido. Claro, ¿cuándo veo yo aquí el poltergeist extraño? Cuando no pasan de ahí. Y 2 horas después de estar en la cama, sí que dará que te pego al pie. Tiene su orgasmo con mi pie y se lo monta todo con mi pie. Entonces, claro, puedes quedar alucinado. Esta persona lleva su sexualidad al máximo. Te quedan a 2 venas, obviamente. Ya no, porque estás como alucinando, como diciendo, ¿en serio?
0: Es que ahí vamos al terreno este resbaladizo que hemos hablado más de una vez. De estas relaciones en teoría de con la figura del dominante y el sumiso, ¿no? Entonces uno de los dos es sumiso y la otra parte es dominante. Pues yo estoy seguro, yo tengo la teoría, que estoy convencidísimo, Carlos, de que es al revés, o sea, el sumiso en el fondo es el dominante, porque solo se folla cuando el sumiso quiere.
1: Por cierto, absolutamente. Pero fíjate que además esto se da en escala de poder tremenda, ¿eh?
0: No, es que es así, de verdad. Es que está comprobadísimo, o sea.
1: Lo que pasa es que en estos casos extremos de los sumisos y dominantes va mucho más allá que el sexo. Posiblemente lo que es el orgasmo y la sexualidad implícita, lo que es el tema genital, sí sea el sumiso quien tiene el control. Pero el resto lo tiene el dominante y va más allá del sexo. O sea, tener a un sumiso en casa lo puedes utilizar para muchas cosas. Que te limpie la casa, que te planche la ropa, que te arregle la mesilla.
0: No, es sumiso, pero no es gilipollas, ¿eh? La gente.
1: No, hay sumisos en estos extremos.
0: No,
1: ¿eh?
0: Sí, yo sé que hay gente que le encanta venir a hacerte las faenas, oye, y encima gratis, oye, pues que está genial.
1: Luego, humíllame. Y usa mucho el tema fluidos.
0: Y gente que va desnuda.
1: A ti el tema fluidos a ti te gusta mucho. Yo lo sé.
0: Sí, luego vamos a hablar de fluidos en estados de posesión absoluto. Que no tiene una mierda que ver el tema de la noche con esto, pero me encanta. Es igual, vamos a hablar de esto.
1: No, tiene mucho que ver. Porque tú fíjate, si hay un defecto que tienen los poltergeist sexuales, los de película, los que todo el mundo esperamos, que nos venga un espíritu, ¿no?, y tenga sexo con nosotros, claro, es que está muy escasito de fluidos. Entonces, si el ente que está pegándote el polvo en ese momento no genera fluidos, esa sexualidad es como un poquito, no sé, ¿qué es que te diga? ¿Tú piensas que se podría generar fluidos?
0: ¿Tú crees que habrá alguna Carla Morán por ahí que tenga ya una relación estable con un ente y le vaya bien?
1: Ya no Carla Morán, lo estamos mirando desde el punto de vista de cine. Pero no lo llevamos a los casos del cine demoníaco, no este. Todas estas películas que van a través de que el demonio deja embarazada a una siempre porque va a dejar su semilla y va a nacer el diablo en la tierra, también va de esto. Es exactamente lo mismo.
0: Ay, Dios.
1: Ya ni te cuento lo de la Virgen con el Espíritu Santo, porque
0: ya degenera, sí, dime.
1: Lo de la Virgen con el Espíritu Santo, vamos a ver. ¿Es un caso de poltergeist o es un caso de zoofilia?
0: Claro.
1: Es una mezcla. Pero para que se produzca la gestación, es básico que exista fluido. Entonces, ¿cómo metemos el fluido en estos casos de poltergeist? Porque yo alucino. ¿O tú crees que un poltergeist puede soltar fluidos? Realmente en la tele, yo, cuando hagamos la Ouija, lo veremos. Mira, es una de las cosas que voy a pedir. Suéltame algún fluido, no sexual.
0: Yo por dentro de mi ignorancia, que a mí me encanta el misterio, hasta ahí llego, punto, y hago este programa para aprender de la gente que admiro. He escuchado hablar pues los ectoplasmas, ¿no?, y estos flujos, fluidos, ¿no?, que es lo más parecido a lo que tú dices.
1: O sea, me estás diciendo entonces que esto tiene una connotación sexual brutal. Todos los ectoplasmas normalmente tienen esa forma mucosa, así. No, que no le vamos a poner nombre, ni el nombre sexual, pero que todo el mundo lo está aprendiendo. Bueno, entonces pongamos que todos los espíritus son gente mal follada que se han quedado en el mundo para seguir follando, a ver si completan su ciclo.
0: Pero pues, oye, pues todos los espíritus que han saltado a este plano para abusar de un chico o de una chica, todos son auténticos empotradores, es que los dejan fritos.
1: ¿Y de dónde viene esta imagen del empotrador?
0: Ahí pues no lo sé.
1: A otra imagen de estereotipo más realizada. Mira,
0: me gustaría a mí tener un ectoplasma de estos, que sea un súcubo de estos.
1: ¿Quieres empotrado por un sucubo? Bueno, está bien. Entiendo que la Rosaura al final la jubilaras.
0: Sí, pues que...
1: El que es empoderamiento también es un mito.
0: Audiencia, estamos a ver, que yo creo que la audiencia, igual que ya hay gente nueva que se está asustando, y hace una hora estábamos hablando con Marianela y Juan Miguel Barcella, y seguimos que con Carlos Zorrilla siempre acabamos un poco en plan festivo aquí, dentro de nuestra seriedad, ¿eh? Y seguimos con el tema en la noche.
1: Sí, es verdad que luego de verdad que me los destrozo yo a todos, pobrecitos míos. Yo quería ser empotrador, porque si tú quieres ser el empotrador con el espíritu, es una doble problemática. A ver dónde leche la metes. Porque se supone que o bien son intangibles o bien son invisibles. Por lo tanto, es muy posible que te destroces el pene.
0: A mí se me complica esto, a mí se me está complicando. Pero yo te digo una cosa, Iván, en serio, igual, claro, esto tampoco lo va a decir, ¿no? Porque eso tampoco se diría, ¿no? Porque no queda bien socialmente decir, mira, yo es que yo tengo un amante del más allá, y no veas, nos pegamos unos polvazos que eso queda mal, hay que reconocerlo, no es socialmente aceptable. Pero estoy seguro que más de un caso de estos existe.
1: Bueno, yo de hecho tengo uno en la consulta. No quiero hablar porque además se me pone muy, muy, muy en secreto. Tengo una pareja, lo puedo contar porque además sé que no escuchan el programa. Él tiene espíritus en casa. Ella no es consciente y lo que hace es frenar la sexualidad de él, que se corta muchísimo por presente que tiene en casa. Entonces, imagínate mis caras cuando me está contando esto, porque yo soy la persona más pragmática del mundo mundial y lo que aplico es comportamiento humano, antropología pura. Entonces, cuando me cuenta esto, esa hiposexualidad que padece, que tiene un ente presente, yo, claro, tiro el sentido del humor. Digo, pero chico, no unes al tinglao a la pareja, o sea, crea poliamor en este sentido. No tiene por qué cortarte. Si tú te manejas bien en una situación que no es sexual, porque el ente está presente, pero solamente te afecta cuando estás en el sexo. ¿En serio? ¿Me lo estás diciendo en serio? Y le dice que sí. Únicamente la afecta en los momentos íntimos. El ente lo nota generalmente en todos sitios, ¿no? Por la casa. A mí yo me estoy volviendo loco con esta terapia, te lo puedo asegurar porque no sé de por dónde me pillato ya. Sí, pasa a la gente. Yo obviamente no puedo afirmar si eso es cierto o está en su subconsciente. Mi sabiduría no llega tanto. Pero sí sé una cosa, y es que él está convencido de ello. Por lo tanto, si está convencido de ello, existe algo. No importa si se materializa físicamente o no, en su mente está. Y si en tu mente está el pensamiento del pienso, luego existo, hay que darle un cierto sentido a ello. Entonces, es una realidad que él tiene y que yo vivo. Él tiene un verdadero problema, ¿eh? Porque además ella es muy, muy súcubo y necesita muchísimo sexo. Entonces, imagínate, bueno, yo creo que lo voy a tener paciente para el resto de mi vida. Es un verdadero lío. Claro, yo no puedo hablar con ella solas y decirle, mira, a tu marido le pasa esto. ¿Qué es lo que pasa con esto? Tú me hablas de empoderamiento, pero yo deduzco que si es posible que haya una energía. Energía, vamos a dejarlo ahí. Dentro de mi incredulidad o de mi falta de experiencia con este tema. Y es verdad que esa energía sí que afecta al sistema hormonal de este individuo. O sea, le baja la libido absolutamente. Entonces, estamos hablando de Poltergeist y a mí me parece este tema mega interesante porque realmente esto, o sea, lo que pasa es que me cuesta mucho ponerle nombre, ¿eh? Porque va muy cómodo, muy, muy en contra de mis creencias, pero claro, yo soy de los que cuando una cosa no la he visto, poco la niego, ¿eh? Espero a que se me demuestre. Yo no digo que los marcianos no existen porque no estén. Digo, oye, me gustaría ver uno. Nada más. Yo creo en la posibilidad de que tal entra un día alguno de mí y me dirá, oye, que soy de Marte. Pues, ¿por qué no? Con unas energías del más allá. Entonces, es curiosísimo, entendemos el porqué sexual de esta manera, ¿no? De que viene alguien y te viola. Pero sí pueden ser drenantes de energía en este sentido. Entonces, es muy posible. Aquí sí que actúe a modo de súcubo, pero totalmente. O sea, le está drenando la energía sexual y afecta a todos los campos de su vida, claro. Es verdaderamente alucinante. Pero al final me he puesto serio, ¿eh?
0: No, a ver, y luego también sería interesante analizar pues este momento, ¿no? Mágico, ¿no? En el que todos ese momento en el que tenemos un orgasmo. Oye, ¿tú has calculado el tanto por ciento de la gente que cuando tiene un orgasmo cierra los ojos?
1: Pues no lo he calculado, pero es bastante, bastante más elevado de lo que piensas.
0: ¿Ah, sí?
1: Sí, además yo es una cosa que pregunto mucho, porque hay gente que se le ponen los ojos que se le salen de las órbitas, uh-huh. Y luego está todo lo contrario. No hay un término intermedio. Cerrar los ojos en concreto, y sobre todo cuando hablamos de sexo, tiene muchísimo sentido. Porque amplía
0: la... No, yo digo el momento del orgasmo, el momento de la lechada. O sea, a ver, yo te digo, Carlos, a ver.
1: Es que el momento del orgasmo hay que cerrarlo más aún todavía.
0: Pero perdona, ¿por qué? Porque, a ver,
1: para sentir todavía más el placer. No, es que no. Tú me estás hablando de orgasmo y lo que quiero decir es corrida. No es lo mismo.
0: Vale, corrida o corrido, me da igual. Llámalo como tú quieras, ya nos entendemos, coño. La gente ya no es tonta, va.
1: Bueno, va. En el momento de corrida es diferente. Uh-huh. En el momento de la corrida, generalmente el receptor cierra los ojos y el emisor los abre mucho. ¿Por qué pasa esto? El emisor lo cierra porque o bien me das quito el tema y no quiero verlo, o bien tengo miedo que me salpique y luego escuece. Y es un acto reflejo inconsciente. Y el emisor normalmente los abre mucho porque amplía la magnitud de ese punto de corrida. O sea, sí, toma, ahí va, que no me lo estás pidiendo una crema de esta proteína para la cara, pues. Modo Cleopatra.
0: Pero Carlos, ¿existe algún truco, alguna técnica, no sé, corporal, ¿no? Para que bueno, pues sea más generosa la eyaculación.
1: Existen técnicas.
0: Pero yo no digo que comas piel de tomate, eso que tú dices, sandía, no sé qué. Te digo físicamente, en el momento de hacerlo, si tú estás en alguna postura, o tú, yo qué sé, o abres los ojos, o cierras las uñas, o te pones en plan de garza, es más potente. Es que...
1: No, vamos a ver, tu corrida la que es.
0: No,
1: vamos a ver, aunque tú te metas en el momento de la corrida, al final estamos poniendo burros, ¿eh? Aunque te metas un pepino por el culo para hacer presión tipo así como si fuera una churrera, no va a hacer que la cosa vaya más potente.
0: Pero Carlos, a ver, no, perdona, esto, a ver, vamos a hablar momento corrida, coño, a ver, audiencia, esto, apagar ya el programa si no queréis escuchar esto. Vamos a ver, Carlos, hablando
1: existen,
0: claro.
1: Existen técnicas, claro, de relajación y de
0: no, pose. No, perdona, pero es que una persona es diferente, pues, el grado de, digamos, el volumen, ¿no?, de eyaculación que tiene. Pues hay veces que, yo qué sé, pues, por lo que sea, ni te enteras ni se enteran, y hay veces que eso es, bueno, una fuente de canaletas.
1: No, esto no pasa por obra y gracia del Espíritu Santo. Vamos a ver, el semen se produce donde se produce. El espermatozoide del testículo pasa por la próstata, que es donde adquiere ese liquidillo blanco, y eso se renueva a diario.
0: No me seas tan técnico, Carlos, eso pasa porque estás enamorado.
1: Hay gente que se lo guarda porque dice, si no lo gasto, pues como que tengo más. Y de ahí vienen las eyaculaciones nocturnas. Lo único que haces es tirar el exceso. No, hay técnicas, hombre, tú hagas muchos ejercicios de Kegel y vas a tener unas eyaculaciones muy potentes.
0: ¿Eso qué es? Dejar
1: ejercicios de Kegel, buscarlo por internet. Es un ejercicio para fortalecer el miembro viril.
0: ¿Pero cómo se escribe? Dímelo, que me interesa. ¿Cómo se escribe?
1: Con cada kilo. De kilo, E de España, G de Girona, E de España, L de loco.
0: Kegel.
1: Kegel.
0: Vale, Kegel.
1: Para hombres, ojito, que el Kegel para mujeres está inventado para ellas, es para otra cosa, para incontinencia urinaria. Y a eso le añades que come muchas espinacas. Popeye no tomaba espinaca para estar fuerte. Tomaba espinaca para tener unas corridas de camionero.
0: Así estaba Olilla delgada, vamos.
1: Así estaba ella delgada. Una pastillita de L-arginina que te metas en el cuerpo. Mucho líquido, tienes que beber mucho líquido. Si eres de los que bebes muy poquito, vas a lanzar muy poquito. Pero si tú bebes 2-3 aguas de litros al día, al final vas a tener una corrida de campeonato. Funciona muy bien. Otra cosa es lo del tomate, que me dices tú, y la piña, eso es para el sabor. Que ya hablaremos otro día.
0: Otro día
1: no tiene nada que ver con lo que los poltergeist.
0: Estamos ya degenerando, pero bueno, es igual.
1: Y así tendrás unas corridas alucinantes. ¿Por qué las poses? Que el ser humano es bípedo y hemos cambiado. Entonces, ¿qué pasa cuando hay problemas de fertilidad? ¿Cuál es la mejor posición? Aquí sí que sirve esto, que la penetración funcionan mucho mejor para fecundar, en algunas pueden ser mejores que otras porque ya más para adentro, no porque tú tengas más potencia, sino porque cae donde tiene que caer. Como somos bípedos, y tú pegas el polvo con tu señora, lo que quieres es dejarla embarazada, pongamos que se han ajustado todos los astros, ella tiene el ciclo de ovulación absoluta y demás, y no se queda embarazada. Es porque la posición vertical hace que ese semen se caiga para abajo y no esté donde tenga aquí. Solución: aprendamos de nuestros amigos los monos. Ellos follan muy bien y se reproducen divinamente.
0: Carlos, es que de verdad contigo esto siempre acabamos lo mismo, siempre acabamos hablando lo mismo, oye, pero bueno.
1: Bueno, yo ya me quedo con la duda, ¿eh? Si al final encuentras ese ente que te penetre y te empotre contra la pared, por favor, cuéntamelo. Yo quiero saber qué se siente, que así en seco tiene que ser alucinante.
0: Bueno, oye, yo estoy abierto a descubrir nuevos escenarios en mi vida sexual, ¿por qué no? Oye, nunca se sabe. Entre tanto, Carlos Zorrillo, que te escuchamos ya la próxima semana. Y bueno, que por cierto, la próxima semana vamos a dedicar el programa que empieza el verano al fuego, noche de fuego. Uf, no veas la que espera, ¿eh?
1: Bueno, yo tengo un ascendente fuego, o sea que.
0: Pues venga, muchas gracias y buenas noches.
1: Buenas noches.

0: dado también al papado y decir, oye, está también el derecho de gentes y una serie de cosas que son, vamos, para mí, revolucionarias, modernas y que desde luego, de mi punto de vista, de lo mejor que ha hecho el imperio entonces español y que encima nos acusan de lo contrario. Es decir, que yo creo que la economía lo marca todo. Lo marca todo. Y el esoterismo, pues es simplemente una avanzadilla que de alguna manera, cuando se escapa del control. Yo siempre digo una cosa cuando voy a los talleres, y déjame que antes que se me vaya, que es: hay un cuento sufí muy bonito. Viene el diablo al mundo con su mejor discípulo, con el acólito, y le dice: Maestro, dice, una semilla de verdad anda suelta por el mundo. Y le dice el diablo: No te preocupes, pronto la institucionalizarán. Eso es una gran enseñanza, porque sea la masonería, sea la teosofía, sea la iglesia, sea cualquier institución que yo he conocido pretendidamente esotérica o con pretensiones esotéricas, para mí hay que reivindicar que el objetivo y el horizonte del verdadero esoterismo es ser soberano sobre uno mismo. Y eso, bueno, no quería dejar pasar de decirlo porque eso es muy importante. Eso es hacia adentro. Y luego vienen las instituciones. Y cuando vienen las instituciones, mal vamos.
1: Javier, que sé que tienes una pregunta que además va relacionada con todo esto que estamos
2: Se
1: diciendo.
2: lleva directamente a ese punto que alguna vez hemos comentado, que han invitado varias veces a círculos empresariales, a círculos políticos. Yo estuve en uno de ellos en el Casino de Madrid, que sería otro tema, ¿no? El mundo judío, pero no, lo voy a dejar para un poco más adelante si tenemos tiempo. Y te he ido a comentar la necesidad de explicar bien el esoterismo desde un punto de vista práctico. O sea, que si se entendiera bien las enseñanzas del esoterismo, serían muy útiles para aplicarlos al mundo social, económico y político. ¿Nos puedes contar un poco más de todo esto?
0: A ver, el esoterismo es sencillo pero también complicado. Pero refleja la historia y más de lo que nosotros pensamos y la evolución. Yo os digo que no es un conocimiento simbólico, es simbiótico. Esa es la dificultad que ofrece, porque realmente está presente en todos los órdenes de conocimiento. A veces pongo dos ejemplos, uno antiguo y uno moderno, como es el templo de Luxor. Cuando va Lubitsch, que es un egiptólogo, y de pronto, donde otros veían una arquitectura sagrada, él ve una relación causa-efecto del órgano universal con cada una de las inteligencias del órgano humano. Y entonces te das cuenta de que había un conocimiento muy exhaustivo, por ejemplo, de la utilización de una piedra, la piedra que es del interior de la caldera. ¿Por qué? Porque esa piedra tiene una polaridad distinta y incide sobre el nervio vago tónico, en fin, produce estado mo modificador dentro del ser humano. Por eso son casas de la vida, son laboratorios también, ¿no? Están estudiados no solamente de un modo simbólico, sino que cumplen su función. Por ejemplo, digamos, la estancia más principal se corresponde con el cráneo humano. Pero el cráneo de un muchacho de 13 a 14 años que está en relación a pi, y hay una serie de enseñanzas extranormativas que no son para todo el mundo y que ahora no me voy a extender. Es decir, eso tenía una intención y por eso se llama Casas de la Vida. Y tenemos otro que yo le recomiendo mucho a la gente, que es más contemporáneo, como es Schneider, Marius Schneider, que era un musicólogo, que además de musicólogo era visionario.

0: León significa el sol. No, no, no, no, no funcionaban así. Eso es un reduccionismo totalmente muy, muy occidental y muy moderno. Había un conocimiento mucho más amplio y simbiótico y en todos los órdenes. Pero es que, claro, está en todas las culturas, porque yo muchas veces cuando hablo de los chamanes y que hablan de la madre o de... Claro, te das cuenta que, por ejemplo, muchas veces yo lo explico en los talleres, el ADN mitocondrial que se hereda por la madre es el que cumple funciones críticas en nuestro organismo y para controlar eso está la alimentación, la respiración, técnicas que están en todas las culturas, en todas, no en una, en todas, de control de la respiración, de cierta nutrición que vaya conforme a esa respiración. Es decir, había un conocimiento exhaustivo de lo que era arriba es abajo. Claro, y ese tipo de técnicas que yo llamaría esoterismo, de alguna manera, fíjate qué curioso, eso se hereda de la madre. Cuando se hablaba de restituir, por ejemplo, por parte de un chamán, te vas a muchas culturas, de restituir el elemento femenino, no está diciendo de un modo en clave de política hoy en día, ¿no? No, no, tiene nada que ver con eso. O sea, lo que pasa es que hemos perdido la conexión con ese lenguaje, pero detrás hay un conocimiento exhaustivo, incluso como digo yo, en el propio mundo egipcio, cuando se sacaban, es muy cardiocentrista el mundo egipcio. Imhotep no solamente es el arquitecto, es el médico, es el sabio. Y es la medicina presocrática, es la que influye en la medicina griega. Hay un conocimiento muy exhaustivo de cómo funciona y opera el cuerpo humano. Entonces, claro, nosotros pensamos que estamos en la infancia de la humanidad, simplemente que ellos tenían un modo de contar distinto y que lo hacían a través del símbolo y que lo expresaban en sus construcciones sagradas y vuelvo a repetir, y no utilizaban materiales al azar. Hace poco he hecho un programa, lo dices tú, del mundo judío para Radio Sefarad, donde incluso la madera que se utiliza en las sinagogas tiene que ver con la reverberación del ritual judío y de determinadas plegarias que van en sintonía incluso con los materiales de construcción del lugar. O sea, eso es esoterismo también. Eso es esoterismo.
1: Fermín, no sé si quieres comentar algo.
2: Bueno, no sé, podría lanzar otra pregunta, más o menos, sobre todo sobre el tema de la mesa de Salomón, que me parece también que es algo que está ahí, que de alguna manera, bueno, pues como el Grial, yo entiendo que forma parte un poco también de ese misticismo, ¿no? Y no de la realidad histórica judía que desde el judaísmo se cae por sí solo, toda esa realidad, ¿no? Y desde el punto de la
0: Perdona,
2: historia. Pero bueno, queda bien porque así
0: absolutamente.
2: los oyentes ante esta pregunta, pues también de alguna manera ven este tipo de realidades que a veces se subliman, se ensalzan y que realmente, bueno, pues no es como nos lo cuentan ni mucho menos, ¿no? Al menos desde el punto de vista documental judío. Yo, el tema judío es un tema que me apasiona y que lo trabajo bastante a través de temáticas como la Inquisición, las persecuciones, etcétera. Y, por ejemplo, me refiero sobre todo a la mesa de Salomón, ¿no? ¿Cómo se explica, por ejemplo, que los propios judíos, tan, como dijimos antes, tan cuidadosos en estos temas, ¿no? Bueno, un elemento tan sagrado para su memoria como es precisamente este, ¿no? Bueno, pues no dejaran esos testimonios claros sobre el destino de la mesa de Salomón, ¿no? Mientras que la leyenda, pues todos sabemos que sale mucho después, ¿no? En ambientes cristianos y en ambientes esotéricos, pero la realidad es otra, ¿no? Porque ¿en qué pasaje bíblico aparece una mesa de Salomón con características extraordinarias, capaz de revelar secretos o de encerrar, por ejemplo, conocimientos ocultos?
0: Bueno, es que me encanta hablar contigo, Fermín, igual que con todos vosotros, porque es que estoy harto de hacer una pedagogía que cuesta mucho destruir un mito. Muchas veces digo, vamos a ver, ¿de dónde nace el contexto de la mesa de Salomón? Tú te vas a un judío y el judío es que dice, eso es un cuento, eso no, no me interesa para nada. O sea, eso va a empezar. Tienes que ir a la cosmovisión judía. Y aquí pasó un problema que era, mezclaron desvirtuaciones de caminos derivados muy tardíos, como tú dices, de la tabla esmeralda, de no sé qué, no tiene nada que ver. Todo el mundo mezcla, pero digo, a ver, sitúate en el contexto judío, y en el contexto originario del templo judío. Y de identificar una mesa sería, digamos, por economía, la mesa de los panes de la presencia. Pero es que la mesa de los panes de la presencia no cumple una función ritual, esos panes que iban siendo renovados, te vas a la Mishná.

0: por ejemplo, bueno, antes tengo que poner, Juan el Lava Galán, él hace una licencia literaria, él mezcla, pero él no pretendía hacer esoterismo, él hace una licencia literaria para un libro. Entonces, sitúa la Mesa de Salomón en el centro del Debir, del lugar más sacrosanto, una vez al año, recordemos, va el Colgadón, que es el sumo sacerdote hebreo, y pronuncia el Sen Semáfora, que es una fórmula que desconocida, que da lugar a la creación, que solo podía pronunciar él, y que lo hace sobre la mesa. Él está construyendo un relato sobre, con materiales míticos, más tardíos y legendarios. En la tradición judía eso no existe para nada. Primero, la Mesa de los Panes de la Presencia no está en el Debir. Segundo, cumple otra función, y es verdad que Filón y la Carta de Aristeas, que es una falsificación, por cierto, te están hablando de que están relacionadas con los ciclos zodiacales, porque todos los elementos del templo judío toman elementos prestados de culturas limítrofes. Eso es verdad. Y hasta la reforma de Josías se sabe perfectamente que todos esos elementos están presentes en el templo, como la escalera de Acab, que era como una especie de reloj solar, como el mar de bronce, que reflejaba el orden de los planetas, porque no era simplemente una pileta para las ilustraciones o las libaciones, sino que realmente estaba relacionada con los misterios celestes. Eso es verdad. Eso todo desaparece con la reforma de Josías. Pero sí es cierto que, por ejemplo, hay una, y yo lo explico así, algo muy parecido como ceremonia sacrosanta, muy desconocida dentro del propio mundo judío, la tenemos en el Sefer Amidot, que es Deif Erra, y Erra era, para mí, aparte científico, era un gran místico judío, donde te habla de algo parecido, el gran secreto judío que está en el pectoral del sumo sacerdote, del Kohel Gadol. Ese pectoral no es un pectoral cualquiera, refleja el orden de los planetas cuando se levantó el templo, ¿no? El cielo de Sion. Y dentro de él tiene unos elementos como son el Urín y el Turín, que son como una especie de oráculo de Yahvé o dados divinos, las suertes divinas, que él hace uso de ellos con una predicción que está en los Salmos, que tiene que ver con la entronización del nuevo rey hebreo. Mi especulación, que le he hablado con rabinos y gente de la propia mística judía, es, sería probable que, porque el claro, no deja de ser el pectoral un astrolabio. El astrolabio solamente sirve ¿para qué? Para levantar horóscopos. Entonces, había una cosa que se hacía conforme a la ceremonia de entronización del nuevo rey hebreo, que lo era por designio divino, es decir, tenía que caer la profecía, como todos sabemos sobre él, Samuel designa a David, etcétera, etcétera. Y en un momento dado se le entregaba una cosa que era el Edut y el Nefer. El Nefer era como el bastón, ¿no? Como un elemento simbólico, y el Edut y el Nefer, de alguna manera podría ser más o menos como el horóscopo sobre el pronóstico de cómo le va a ir el reino. Eso era muy común en muchas de las culturas limítrofes. Entonces yo dije, lo más razonable, a lo mejor no lo he podido, es difícilmente demostrable, el sumo sacerdote, hasta la reforma de Josías, hacía caer esos dados sobre esa representación de la mesa que estaba relacionada con el horóscopo, los misterios celestes. ¿Por qué? Porque el nuevo rey, aparte de convertirse en rey por derecho divino, se convertía en un cosmocrátor. ¿Qué quiere decir eso? En alguien que, según los ciclos del movimiento del sol, va ordenando también los ciclos litúrgicos del ritual judío. Eso Inerra acredita que esa ceremonia digamos, una pedagogía muy profunda sobre el significado. Existió. Eso sí es esoterismo judío. Lo que pasa es que todo ese tipo de enseñanzas, cuando pasan por otras derivadas al mundo cristiano, pues a un objeto que venga de la mesa del templo judío, cuidado, otra cosa igual. Quiero hacer una aclaración. Cuando se dice, por ejemplo, que en determinadas crónicas cristianas o míticas o legendarias, que la mesa pesaba tanto que a un mulo casi lo venció a los 2 días, si tú te vas a la Mishná, la mesa era desmontable. Esto poca gente lo ha oído, ¿verdad? ¿Qué quiere decir eso? Que en determinada época del año se desmontaba la mesa para purificarla metiéndola en una misbé. Esto jamás creo que, o muy pocas veces se ha oído fuera de lo que es el relato legendario. Entonces yo, a veces eso me hace pensar en cuando Musa o Tarik le arranca la pata y la esconde y demás, que bueno, obviamente estamos hablando de un relato para mí mítico y legendario. Pero que la mesa era desmontable, eso seguro. Pero hay otras crónicas dentro del propio mundo judío que te describen la mesa de una fábrica, vamos, parece más un artilugio de casi, casi de la era nuclear, porque te está hablando de 28 tubos de ventilación. Dices tú, es una cosa casi anacrónica también, ¿no? Ahora, vuelvo a decir lo mismo. Yo creo que yo con todos los judíos que he hablado, la mesa les interesa cero. Obviamente, es verdad que los elementos tienen un carácter sagrado y cualquier cosa que viniera del templo para ellos, con la era mesiánica del fin de los tiempos, la era escatológica, pues tiene desde luego mucha importancia. Pero yo ninguno ha dado crédito, ninguno, al tema de la mesa de
1: Es
0: Salomón
1: que yo
0: como
1: creo
0: un
1: que no lo
0: elemento
1: tiene,
0: que
1: no lo tiene
0: llegue.
1: para nada, porque Flavio Josefo, por ejemplo, que sabemos que es uno de los grandes historiadores del siglo I, que era judío además, él para nada te nombra la historia de la mesa de Salomón y vio la destrucción del templo por Tito, o sea, que participó en esos hechos, ¿no? Y no te nombra para nada que la mesa de Salomón estuviese allí, una segunda mesa de Salomón, porque la primera se supone que en la primera destrucción del templo con Nabucodonosor II la mandarían al carajo, ¿no? Pero si la Biblia y la fuente judía, sobre todo antigua, y autores como este hombre, no destacan esa supervivencia de una mesa de Salomón, yo creo que sobre qué base documental no puede sostenerse que dicho objeto de alguna manera pues llegó hasta la Edad Media. En este caso, ¿quiénes serían los que habrían creado esa teología de alguna manera cristiana para llevarlo incluso al campo cristiano y meter a los templarios por medio? Esto es una verdadera tragedia cultural, ¿no? Desde mi punto de vista, porque vamos, no hace que realmente se evolucione, ¿no? Culturalmente e históricamente en torno a esta temática.
0: Y que no solamente eso, lo has dicho muy bien, Fermín, porque no solamente hubo un templo, es que se habla de un templo como si fuera un templo continuo, o sea, hubo varios templos, hasta el de Herodes. Entonces, el de Zorobabel, por ejemplo, cuando se habla de los elementos que están presentes, ya no se menciona una mesa. Es más, si era típico también el tener muchas mesas en templos, por ejemplo, de la tradición de en Babilonia y en otro, el tema de las mesas de ofrendas está más que fundamentado. Pero realmente hay una serie de objetos, entre ellos se menciona a los Urín y Turín. Hay varios objetos, cinco objetos fundamentales que ya no están en el segundo templo. Y eso tiene que ver con el tema también, es un poco mundo ya complicado, dentro de la mística judía, de que hubo partidarios de que ese templo ya no era el templo originario, con lo cual quieren desacreditar la fuente judía diciendo, no, no, este templo no es. Pero bueno, es complicado, pero en cualquier caso es verdad que llegado al mundo cristiano, a mí lo que me fascina, me sorprende muchísimo, no voy a dar el nombre porque no lo voy a dar, pero hace poco escriben sobre la mesa de Salomón y es un historiador académico toledano y de pronto parte, o sea, todo lo demás, digamos que es el periplo histórico, vale, bien, le echa material legendario, material. Pero a mí lo que me hace gracia es que si la premisa ya no es verdadera, todo lo demás no vale para nada. Porque si estamos hablando de un objeto que es el que fundamenta todo un periplo y resulta que no sin le sacas de la tradición y la cosmovisión judía no existe, y de pronto le hacen una pregunta y le dicen, ¿y qué opina usted de la tesis de José Ignacio Carmona? Y dice, eso es esoterismo. Y yo digo, madre mía. Y claro, no pude decirle a este hombre, pues no entrar en una polémica absurda y estéril, de decirle, vaya usted a la fuente judía. Es que usted está hablando de un objeto que jamás, jamás existió como tal y que no deja de pertenecer a otra cosa que es a una mentalidad árabe. Como bien sabe Fermín y todos vosotros, que cuando invaden la península o vienen a la península, de alguna manera se sabe que hay una serie de historias míticas que intentan traer a una a colonizadores y, en fin, se mezcla la realidad con elementos muy propios de la cultura árabe, pero no me lo eleves al rango de la historia, porque no es real.
1: Se intenta cristianizar elementos judíos, cristianizarlo como algo que ha formado parte pues, de la vida del grupo, por ejemplo, del Temple, en este caso, ¿no? Porque luego ya para yo termino con esta pregunta ya. Si José de Arimatea, por ejemplo, fue de alguna manera ese custodio, ¿no? De ese santo grial del que hablabas antes, vuelvo a lo mismo, pues, más que nada para aclarar, para que los oyentes de alguna manera vean la realidad de esto, ¿no? Porque, por ejemplo, ni los evangelios canónicos, ni los apócrifos antiguos, ni siquiera los padres de la Iglesia, vuelvo a lo mismo, mencionan semejante reliquia durante más de 1000 años.
0: Yo tengo ahí vuelvo a decir lo mismo, creo que como es una manera de contar que pertenece, como todo, al contexto, al pretexto y al texto, es decir, en este caso hemos perdido la conexión con esa manera de contar y no podemos desde el presentismo intentar entender algo que... Entonces yo ahí meto un elemento de reflexión. Yo siempre cito como setorismo cristiano serio a Charbonnel ese. ¿Por qué Charbonnel ese? Porque este hombre, que era un canónigo, le recomiendo mucho porque es alguien que mantuvo una correspondencia muy interesante con René Guénon. Por cierto, ahora la correspondencia es accesible, es decir, ha salido hace poco las cartas, que son muy interesantes. Y Charbonnel ese te habla de dentro de la historia siempre se había hablado de un esoterismo cristiano. Y parece es él que él da muchos datos y acredita a una persona seria, ¿no? Documentada, cuanto menos, luego que meta elementos que a lo mejor son menos comprobables. Pero él habla de una serie, por ejemplo, los hermanos de Paráclito, de una serie de cofradías secretas dentro de la propia tradición de la Iglesia, de la que formaron parte incluso futuros papas, que funcionaban por cooptación, es decir, eran, creo que, curiosamente, creo que los hermanos del Paráclito, creo recordar que eran como 12 y que según iba muriendo, uno iba designando a su sucesor. Este tipo de cofradías están muy relacionadas con la abadía de Montecassino, que como todos sabemos, el propio don Tomaso, que era el bibliotecario de entonces, era donde más textos de carácter de gnosis primitiva del cristianismo quedaban, y él acredita cómo esta extraña cofradía, fue requisando una serie de textos muy antiguos de los primeros cristianos, ¿no? Claro, date cuenta que los primeros cristianos, el cristianismo formaba parte también, era judío prácticamente, formaba parte de la vida de la sinagoga hasta la evolución que todos sabemos, pero en un principio formaba parte y estaba imbuido en la cultura judía, en la Merkabá, los Elacot, lo que son todos estos métodos de introspección y de conexión con las entidades superiores. ¿Y por qué se llama el mano del Paráclito? Porque quiero recordar que el Paráclito es el espíritu de Jesús que de alguna manera tiene que ver con métodos que las primeras comunidades cristianas primitivas aprendieron, hermanas de estos métodos de la Halacot, del misticismo judío, a conectar con su yo divino. Ellos hablan del Paráclito de Jesús, pero de alguna manera es a conectar con el yo divino de cada uno. Que estos métodos perduraran como una gnosis secreta dentro de cofradías que acredita Charbonnel ese como máximo historiador del cristianismo esotérico, pues ahí está la obra de Charbonnel ese, que entre otras cosas está el famoso libro del Corazón de Jesús, que lo recomiendo muchísimo. La obra de Charbonnel ese no es fácil de conseguir, pero él sí acredita un esoterismo cristiano que no tiene que ver con la masonería. Que ese tema no le hemos tocado, y es muy interesante también la producción de la propia masonería, de que desde mi punto de vista coge elementos muy míticos, pero también hay elementos muy fundamentados de que nace en el contexto de los monasterios. Y eso,
1: Claro,
0: bueno,
1: sí,
0: hay poca gente hablado,
1: totalmente.
0: excepto un buen amigo que tenemos, algunos de los presentes, como es Eduardo Calaí, y otros que sí que han dado. Y han mencionado pues prácticamente una evolución de la figura del Frate Barbati, el Frate Conversi y la mano de obra laica que se de alguna manera cuando ellos necesitan con la reforma insurgente empezar a echar de mano de obra laica, ahí vienen luego las corporaciones medievales, en fin, que más o menos que de alguna manera son masónicas, pero sí que hay un esoterismo judío que ya Beda el Venerable, el padre de la historia de Inglaterra, y nunca escribe un libro que se llama De Templo Salmoni Liber. Y este, nunca hay que olvidarse que Clemente Alejandría, los primeros padres de la Iglesia, muchos son egipcios, Y muchos de ellos introducen elementos, digamos que sí podríamos decir esotéricos, pero porque son unos hombres de su época y están en contacto, por ejemplo, todavía existían los Siseos, por ejemplo, no habían desaparecido. Entonces el cristianismo está muy trufado de todas esas tradiciones. El problema, vuelvo a decir lo mismo, me pasa la dificultad que he encontrado con esa historia del esoterismo es que es muy difícil rastreable. Y yo, por ejemplo, cuando cito autores, creo que lo difícil también es articular una historia en base a los textos, porque se echan mano de culturas y de tiempos que no coinciden en el tiempo, como si hubiera una uniformidad en el esoterismo como un camino único. Y tengo que recuperar diciendo que no, que son como enseñanzas fragmentarias con las que hemos perdido la conexión, pero que están en estado latente e intento recuperarlas de esa forma fragmentaria. Es difícil hacer de esa orquesta una sinfonía única.
1: Hay que ir a la fuente, José Ignacio, hay que ir a la fuente y la
0: Totalmente.
1: Biblia está ahí y puedes perfectamente leerte Reyes, leerte el Éxodo y la mesa de la proposición, por ejemplo, que a veces te la pueden poner como una mesa de Salomón. Y precisamente ahí, en el Éxodo, se ordena construir una mesa de madera revestida de oro para colocar los panes sagrados. Eso te viene perfectamente en el Éxodo, ¿no? Y esa mesa estaba en el tabernáculo y posteriormente pasó precisamente al culto del templo. O las mesas, o las famosas mesas, bueno, del templo de Salomón, donde hay hasta 10 mesas, según Reyes, por ejemplo, ¿no? El libro de Reyes, que te habla de esa realidad. Entonces, yo creo que si te fijas en esos detalles, en la fuente, cualquier historiador siempre iría a buscar esto, ¿no? Creo que ahí está la clave para decirles a esos otros que a posteriori utilizan eso para lavar la cara y crear otra cara completamente diferente y meterla en su terreno, etcétera, etcétera, de que eso no es verdad, que hay unas fuentes que están ahí históricas, porque son históricas de miles de años, que han servido para que muchísimas personas realmente tengan una creencia seria en toda esta realidad en torno a las mesas, no a la mesa, a las mesas, porque en el templo eran muchísimas mesas que se crearon, ¿no? Pero luego salen este tipo de personaje lanzando ese tipo de bulo, nunca mejor dicho, que a lo
0: Justo
1: mejor
0: iba a decir eso,
1: económicamente le viene bien, porque es una manera de hacer teología, porque la teología no la hace Dios, como dice Antonio Piñero, la teología la hace el hombre, y claro, en función de eso, pues me enriquezco y en función de eso me cojo cuatro catetos que me siguen y se creen que todo esto es jauja, ¿no? Pero yo creo que hay que ir siempre a la fuente, ¿no? Para realmente posicionarse y hacer caer este tipo de mentiras que muchas veces, bueno, hay gente que se lo cree desde su poquita formación, con todos los respetos a ellos, pero ahí tenemos la clave, la documentación. Por eso yo los archivos o los libros como la Biblia, el Antiguo Testamento, me parece clave para darle realmente la vitola que se merecen este tipo de elementos y la seriedad que se merecen.
0: Sí, lo que pasa es que luego, claro, lo que hemos dicho también, que en el principio de antes de a ver, historia, sabe que es una palabra griega, que es contar y bueno, van pasando. Pero es que antes realmente la manera de transmitir esto era bajo la prerrogativa del servicio secreto. Entonces, sí tenemos testimonios de que hay un conocimiento avanzado, ¿no? Para la época, de lo que podríamos presuponer, ¿no? Desde esa época precientífica, ya había un conocimiento avanzado. Lo que no tenemos, como tú dices, y difícilmente vamos a encontrar, va a ser también ese notario de la realidad que van a ser muchos de los textos. Entonces, en ese vacío de caverna hay mucho oportunismo y hay gente que puede inventarse algo porque realmente no se ve la necesidad de demostrarlo. Pero es lo que decíamos, por ejemplo, de los templarios. A mí me cuesta mucho cuando voy a los sitios desmitificar, en orden. Claro que me apasionan los templarios y me gustaría a mí haber acreditado todo ese misticismo templario o todo ese esoterismo templario. Pero realmente, yo, por ejemplo, he encontrado más preguntas, más respuestas que preguntas. A ver, hay un libro muy bueno que incluso, vuelvo a decir, no recuerdo ahora el nombre. Creo que es Ignacio de la Torre, lo recomiendo mucho. Este hombre es un reconocido economista que hizo una tesis que además le fascinó y sedujo a un premio Nobel de Economía, ni más ni menos, que creo que también es historiador, donde él habla simplemente de los datos económicos en relación a la aparición y desaparición de la Orden del Temple. Y es que es un texto que no deja lugar a dudas de que en un contexto o en una explicación simplemente política y financiera, vamos, que no deja ni un solo rastro al esoterismo templario, es que es imposible, no lo vas a encontrar por ningún lado. Ahora, que dentro de esa mentalidad de la época y desde el presentismo hemos perdido conexión con cosas como el significado del Grial, pues claro que hay un significado oculto del Grial en muchas tradiciones. Ahora, yo me encuentro con vuelvo a decir lo mismo, con relatos que tienen que ver con lo supuestamente esotérico, que son puras invenciones. Es que ni siquiera son legendarias, es que no sé dónde las fundamentan. Ese es mi problema. O sea, yo muchas veces cuando enseño la catedral le digo, yo te voy a enseñar la catedral de un modo diferente. Pero también hay un rigor. Ojo, yo no intento... ¿Por qué? Porque intento... Yo siempre, cuando digo soy asombrólogo, es porque yo me asombro con el trabajo de eruditos, muchos desconocidos del gran público, que han hecho una labor de prospección dentro de esos textos, de esa simbología. Intento recuperarla para dar luz divulgativa a esos grandes eruditos que son muy difíciles de entender. Y, por ejemplo, la Catedral de Toledo, claro, cuando les digo, mira, en el antecoro de la catedral hay un panorama iconográfico que daría lugar, por ejemplo, al argumento de una película de Hollywood. Porque realmente esos textos que estamos viendo, que a nivel popular los llaman el vampiro de la catedral, donde aparece Abel o Caín mordiendo la yugular a Abel, están relacionados con texto, el Adam Vitae, con textos apócrifos, con enseñanzas cabalísticas muy profundas, en las que ahora no me voy a extender. Y eso no lo dice Iñaki, lo dice María Ángeles Franco, una historiadora del arte, que de pronto se encuentra eso, pero ella no sabe darle significado. Pero a mí me pone luz, y a la luz de la historia del rigor, intento profundizar y me encuentro con la relación con la Gala de Sarajevo, que es un texto miniado que prácticamente estuvieron persiguiendo los nazis también cuando requisaron, creo que fueron 3 millones de textos, bueno, pero 4.000 fundamentalmente incunables. Este, gracias a Dios, no le pudieron encontrar. Y para la gente que nos está escuchando, la Sagadot es como un método, una hermenéutica judía. No solamente cuenta la salida de Egipto. O sea, es que es un método muy difícil de explicar porque es de traducción oral. Y la gente habla de la Kabbalah, pero voy a meter un inciso. Por ejemplo, más que incluso en el Génesis, en el Bereshit Bara Elohim, cuando se habla, es todavía más esotérico el Éxodo. Es curioso desde el punto de vista judío. Porque fijaros que en el Bereshit Bara Elohim, cuando habla de Elohim, te está hablando de la naturaleza. Y te está describiendo realmente lo que es la naturaleza, con la creación, todo lo demás. Pero en el Éxodo, por ejemplo, te está hablando, ya te da el nombre, que es el poder secreto sobre, o el dominio sobre la creación y la naturaleza. Y por eso ya aparece el tetragramatrón o el nombre de Yahvé y demás. Eso desde la mística judía. Entonces, claro, eso está escrito de una manera simbólica que los maestros, es curioso, empezaron a hacer estas especulaciones de tipo de geometría y demás, de una forma helicoidal, con las letras, curiosamente como el ADN, por métodos de inspiración hermenéutica, y por eso es un método que no es para cualquiera. Es un método que se llama también, no recuerdo el nombre, es Ramaz, creo que es, pero ya es un hebreo medieval, que habla de una hermenéutica muy desconocida, que curiosamente se le atribuye a Flamel, al gran alquimista, a través de una historia que es apócrifa, que no es real, de que hace un peregrinaje a Santiago, para en León, y un maestro judío le enseña los secretos de esa simbología que hay en las catedrales relacionado con el Génesis y con la alquimia. Eso existe, eso es real. Ahora, de eso pocas veces oirás hablar, porque eso sí que es un esoterismo profundo que necesitas aunar historia, arqueología, arte, cabalá, religiones comparadas, misticismo. Es que, como digo yo, ni el maestro, porque no tiene por qué hacerlo, Antonio Pineiro, es capaz de desencriptar eso. Y como digo yo, donde los ángeles no osan pisar, cualquier atrevido entra, lo simplifica y te pone un libro donde eleva el rango de verdad, simplificaciones absolutas. Y eso es lo que yo llamo la degeneración del esoterismo moderno, que cualquiera puede escribir, incluso utilizar referitos, y cualquiera de los que estamos aquí, creo que ya tenemos un criterio, donde yo me doy cuenta rápido, rápido, de que al final echan mano de los mismos textos madre, evolucionan muy poco, aportan muy poco sobre esos textos, y a veces da la contradicción de que esos textos, dentro del ámbito a lo mejor académico, ya han sido superados y corregidos. Pero este que ha venido detrás no tiene esa información, con lo cual vuelve a propagarse la cadena de error. Entonces, claro, una vez más, y siempre yo el tema de la masonería, de los templarios, de me encuentro un totum revolutum que dice, pero coño, si estáis Ferrer Benimeli, estudia los textos de Ferrer Benimeli, o estudia los textos de Eduardo Calai, que es un masón que de pronto pues también tiene él ha procurado también conciliar la historia con el mito, con los mitos masónicos, pero él realmente ha seguido una trayectoria y de alguna manera tiene una credibilidad y te está aportando muchísimo a través de sus nuevas publicaciones. Y hay muchos más autores. Pero bueno, yo, por ejemplo, hay uno que me gusta mucho, me gustaría también citarlo. A ver, todos tenemos nuestra sombra y luces, que es Jan Aní, en el tema del templo cristiano, donde te hace una serie de correspondencias que están fundamentadas también en el simbolismo de acreditado, por ejemplo, que una catedral no solamente es una catedral, como hemos dicho, sino que si tiene, por ejemplo, la Catedral de Toledo 88 columnas, es porque 88 es el nombre de Jesús en griego y por ejemplo, ese es el significado de Teca 88 y no 89, no solamente arquitectónico. Ese tipo de enseñanzas sí existen y que siguen una modulación dorada y que cada elemento no está hecho al azar.
2: Bueno, quería preguntarte también, lo que pasa es que ya creo que nos quedamos sin tiempo, sé que te tienes que ir ahora, José Ignacio, sobre los constructores de catedrales, que tal vez es uno de los aspectos, o sea, lo hemos ahondado o lo hemos sobrevolado toda la tarde, pero no hemos entrado en ello. Y esa relación que tú antes has mencionado, posible que podría tener, por ejemplo, con la masonería moderna, ¿no? Esos gremios de constructores y ese conocimiento práctico que tenían de ese esoterismo, muchas veces cabalístico, muchas veces pues proveniente de Oriente. Y es un misterio en sí mismo de dónde surgen estos constructores, porque no hay un registro previo y no hay una línea a veces de conexión clara de dónde cogen el conocimiento, porque aparentemente no hay algo previo, datable, de dónde aparece ese conocimiento en Europa, al menos.
0: Bueno, eso es lo que el tema este, yo creo que lo hemos tocado un poco con el tema de la geometría Fabrorum, que hay una geometría más científica con Euclides, cuando la descomposición del Imperio Romano queda de un modo fragmentario, una geometría que ya estaba avanzada pero no desarrollada, que con la tradición árabe, ¿verdad?, que incorpora elementos, como hemos dicho, del mundo hindú, digamos que la hace más científica esa geometría, que a través de las traducciones llega a Europa, pero eso mucho antes de lo que la historia masónica oficial te habla de Ratisbona y las corporaciones de Ratisbona y la geometría Royce y todo eso. Eso ya es lengua vulgar que viene gracias a esas traducciones y a esa cadena de conocimiento que fue Toledo, ¿no? Y luego, pues decir que con la reforma exorgense, los monasterios necesitaban incorporar mano de obra laica, porque no daban abasto. Ellos hablaban, consideraban el oficio de constructor como un oficio sagrado. Les había influido mucho la ola de Beda el Venerable, de Templo Salomonis Liber, donde hay una exégesis del Templo Salomón, unido cada elemento, ahí toma elementos prestados de la exégesis, de las escrituras, de la Kabbalah, en fin, recompone lo que es el oficio del obrero como algo sagrado, ¿no? Le da esa condición. Y al incorporar esa mano de obra laica, nacen dos figuras que son el Frate Barbatis y el Frate Conversi, que son figuras laicas, donde se les instruye en esos secretos del oficio, y eso va a evolucionar en lo que son corporaciones masónicas, con más que secretos, sí, secretos, claro, de las técnicas de construcción, obviamente, pero también con un misticismo y una carga alegórica. Claro, y una carga alegórica que ya ha venido a través de esos padres de la iglesia en los monasterios que les han transmitido. Luego va a tomar elementos míticos de la antigüedad, obviamente, y ahí ya es difícil encontrar el origen. Y luego pues nace la masonería especulativa, que no tiene nada que ver, que coge, es heredera de todos. Realmente el rey de Francia, sí que recuerdo que hay un documento que era el único que podía legitimar o dar los estatutos a esta masonería, y claro, por eso en el conflicto dinástico entre los Hannover y los católicos, realmente la masonería protestante lo que va a hacer de alguna manera también es casi políticamente quitarle esa legitimidad al catolicismo. Volvemos a lo mismo, otro problema puramente político y religioso, no hay más. Y que la figura del masón de hoy en día pues bebe de muchas o toma muchas derivadas, luego más tarde, también se influye por la Ilustración y se vuelve un poco más también, se va distanciando de ese origen del propio, desde el punto de vista del esoterismo cristiano. Pero hay una masonería minoritaria que creo que es verdaderamente, de mi opinión, fundamentada, que nace en un contexto puramente del esoterismo cristiano y de estos elementos, lógicamente, que le da la cábala y la exégesis cristiana. Y eso para mí es masonería. El resto, pues es otro tipo de masonería, que es la que se ha hecho mayoritaria, pero nada más. O sea, más. Y de ahí hemos llegado a una masonería que prácticamente es una opinión que, dicha por un masón, es muy atrevida, pero para mí la masonería en el contexto occidental está en decadencia, precisamente por haber aborrecido y haberse desfigurado de eso componente que define por sí mismo lo que son los rituales masónicos, porque realmente, y hay que decirlo, esoterismo, según la tradición primordial, uno solo puede ser iniciado ¿cómo? De dos maneras: a través de una organización iniciática regular, mediante una simbología que hace que pases de la potencia al acto, es decir, esa simbología estaba operativa, los ritos son operativos, los ritos sirven para trabajar y para producir un cambio en el ser humano, creo que eso está vigente y operativo, incluso dentro de la masonería, y hay una iniciación que abro en mi libro que es del todo excepcional y de la que muy poca gente habla, porque todos aluden a una organización iniciática regular necesaria para ser un iniciado, pero hay una vía que se llama la vía de los solitarios, la vía de los afrad o la vía de las iniciaciones marianas. Estas son iniciaciones muy excepcionales. Por ejemplo, dentro del sufismo islámico tiene que ver mucho con la figura de Al-Kidir, del hombre verde, de una especie, también se la asocia a Hermes y a muchas otras figuras, Elías, todas son intercambiables, donde de alguna manera el ser humano evolucionado y que viene a cumplir de alguna manera una misión en el mundo en clave espiritual, es asistido o tiene una conexión con este tipo de entidad, Kidir, que es idéntico a Elías, etcétera, etcétera. Y esa es la vía de los solitarios, que está acreditada, y ha habido muchas personas que excepcionalmente han tenido esa conexión con este tipo de entidades, digamos, iniciadoras. Es una cadena muy excepcional, pero que todavía está vigente, que no necesitas de una organización iniciática regular. De eso hablo bastante en el libro, porque a la gente pues me decían, digo, intento sacar cosas que no estén publicadas o que no sean del conocimiento general, porque para eso es la historia del esoterismo, porque para que me cuenten lo mismo, pues ya me quedo con otro libro.
2: Hay muchos. Bueno, creo que vamos a ir terminando, Javier. Tal vez te lanzo el guante como amigo principal de José Ignacio, que lo has traído. No sé si quieres hacerle una última pregunta y que él pueda responder rápido.
3: Podría empezar, pero es larga porque entraría en el mundo judío y creo que eso daría para otro tema. Simplemente un comentario. Cuando hablábamos antes del Grial y decía Iñaki que estaba dentro de las tradiciones, Y que nosotros, yo creo que lo que pasa en nosotros es que hemos perdido el leer ese lenguaje simbólico, porque el Grial, la Kum, está en todas las casas de la India. Y en todas las casas de la India por la tarde hacen una ceremonia y entienden perfectamente qué es lo que significa eso. Es su Grial, es su vasija, y dentro está contenido el agua, que es el líquido de la vida, es el líquido de la inmortalidad y es la esencia divina de la que todos formamos parte. Eso se entiende perfectamente en la India. Y nosotros yo creo que hemos perdido completamente ese lenguaje simbólico, nos hemos alejado mucho de ese mundo y hemos caído en un mundo, no sé cómo llamarlo, la verdad es que no me sale una definición, pero desde luego muy alejado de esas prácticas simbólicas. Podría poner un ejemplo de lo que estabais comentando de los libros, ¿no? De que aparecen libros. Hace poco oí hablar de un libro de alguien que lo ha sacado hablando del misticismo, y habla de un libro de una molécula que la llama la anandamina, que es la que te crea la felicidad, y tiene las narices de llamarlo la anandamina, la molécula de Dios. Hace 30 años o 40 años está hablando del DMT, del dimetiltriptamina, sí. Y hay un libro que se llama DMT, la molécula del espíritu. Y entonces es alucinante cómo luego, o sea, coges un libro de hace 30 años, que además tuvo mucha fama en Estados Unidos, en las universidades americanas, le cambias un poco cuatro nombres y vuelves a publicar absolutamente lo mismo, pero sin ningún rigor, ¿no? Y yo creo que eso lo pongo como ejemplo, y eso creo que pasa absolutamente con todo. Es muy fácil actualmente pues inventarte una historia, justificarla un poco y sacarla adelante, ¿no? Por lo tanto, agradezco muchísimo la seriedad de mi amigo Iñaki, de toda esa investigación que le cuesta tanto. Yo he estado en sus retiros y seguiré estando, y tuve la suerte de recorrer la Catedral de Toledo con él, y la verdad es que cuesta seguirte, Iñaki, porque a veces es complicado, pero es un placer.
0: Sí, pero bueno, en lo que tú decías de la dimetiltriptamina, cosas que se van reactualizando, se ponen la molécula, no sé qué, pero que al final realmente eso está en los textos, y tú lo sabes, en los textos antiguos. Yo siempre digo que yo no conozco otro esoterismo que no se refrende con la experiencia humana, porque si no, no me sirve, porque a mí la letra muerta no me dice nada. Pero sí es cierto que hay que darles un bastón para andar el camino. Y una cosa que quiero decir es que el esoterismo, contrariamente a lo que veo en muchas escuelas y en muchas charlas y congresos que voy, no enseña a vivir. A enseñar a vivir, enseña la vida. A mí eso de... Y lo que hace de alguna manera apela a tu maestro interior, al desarrollo de tu intuición y de tu conexión con lo divino. Y lo que sirve para mí no sirve para Antonio, ni para Víctor, ni para Javier, ni para Fermín necesariamente. Entonces, uniformar todo eso o sistematizarlo de un modo de conocimiento infalible, eso para mí es un esoterismo que es muy moderno, que viene muy trufado por la New Age. Y realmente, pues a veces digo, mira, ni jueces, ni víctimas, ni salvadores. O sea, eso es una cosa, es una máxima que tenemos que, ni jueces, ni víctimas, ni salvadores. Son una máxima que tenemos que aplicarnos a nosotros mismos, desarrollar nuestra propia soberanía. Es verdad que cada uno encontrará resonancia, porque si resuenas, eso es que vale. Porque hay que decir una cosa, que las palabras y las etimologías, por eso los lenguajes antiguos son lenguajes de verdad. Dice que la cábala, por ejemplo, es una biohermenéutica, Aleph Bet, o sea, Aleph Tav, que son la primera y última letra del alefato hebreo, son células intercambiadas, es decir, una biohermenéutica. Cuidado, ahí hay mucha doctrina detrás, o sea, mucha doctrina, mucha enseñanza detrás. Entonces, muchas veces hay que, por ejemplo, cuando yo intento hablar de todas estas cosas, es que realmente no te las vendan de una manera, como yo estoy viendo ahora, como una uniformidad de criterio, donde te dicen todos cómo tienes que qué tienes que comer, cómo tienes que respirar, cuál es el camino, y nos metemos en un supermercado de las creencias donde, vuelvo a decir lo mismo, es una frase muy sencilla con la que hemos empezado, pero el vagabundo es aquel que da vueltas sin encontrar un propósito, y el peregrino, peregro, es el que de pronto encuentra un propósito en la vida Y apelo también al retiro de Ulises, no por hacer publicidad de los encuentros que hacemos, sino porque Ulises para mí, lo has dicho tú muy bien, Antonio, cuando has dicho que dentro del mundo griego es verdad que quedaban enseñanzas latentes muy esotéricas, vete a la Ilíada. Realmente el personaje de Ulises es un personaje que no es Aquiles, no quiere ser Dios, no quiere emular a los dioses. Todo el libro está completamente, toda la Odisea está completamente llena de enseñanzas muy, muy, muy sencillas y muy básicas. Él quiere realizarse en el mundo, porque verdaderamente, para mí, el verdadero significado de la espiritualidad es la realización personal en el mundo, y no esperar a mundos elevados ni a convertirnos en dioses. O sea, es una realización muy, muy, muy sencilla, ¿no? Y yo, por ejemplo, pues mido un 80 y no voy a medir 2 metros y no soy guapo y el esoterismo no me va a hacer guapo. Es decir, uno tiene que practicar la aceptación y de alguna manera desarrollar caminos. Pero por eso digo, es muy personal, muy personal. No me gustan los gurús. Sé que gurú tiene otra connotación en el mundo que le gusta mucho a Javier. De vez en cuando un maestro te viene bien para darte un sentido a por dónde tienes que ir o tal, pero yo digo que mata al maestro y activa tu maestro interior.
2: Bueno, José Ignacio, te tendría aquí hablando yo creo que tardes y tardes, y porque es que han quedado muchos temas pendientes por hablar. Bueno, te deseo lo mejor en esa recta final de la escritura del libro, que a veces es la más tediosa, la más larga, la más compleja, la que más quebraderos de cabeza da. Espero que lo saques dentro de poco. Si es así, avísanos.
0: Difícil, bueno, porque un libro que se puede ir a 1000 páginas y que cada libro, desde, como dice Javier, que a veces es difícil seguirte porque a mí me apasiona. Entonces, como me apasiona, no hago un libro divulgativo ni comercial. O sea, me apasiona y escribo primero para mí mismo, y me apasiono, doy mucha información, porque yo soy de una opinión que el libro es una conversación que cuando yo entro a 300 años ya no esté aquí, alguien pueda resonar con algo que cuenta ese libro que le pueda de alguna manera aportar algo. Entonces intento dar lo más de lo más, pero obviamente un libro tampoco puede recoger todo, y hoy en día un libro de 1000 páginas no te lo publica nadie.
2: Bueno, ojalá sea así. Y lo podamos leer y sobre todo hablar, charlar, debatir y aprender con él, que al final es de lo que se trata. Bueno, Fermín se ha tenido que ir, así que ya nos despedimos de él. Voy a terminar diciendo lo de siempre, pero esta vez con más sentido que nunca. Y es que los misterios no están destinados a ser resueltos, sino a recordarnos que el mundo es un lugar lleno de sorpresas. Tal vez estos misterios es lo que nos anima a seguir adelante, a seguir aprendiendo, a seguir compartiendo y sobre todo a seguir escuchando y leyendo, que es un poco la única manera que tenemos de conocimiento, y viviendo e integrando todo eso en nuestra propia vivencia personal. Espero que hayáis disfrutado del programa. Javier, muchísimas gracias.
3: Muchísimas gracias a todos y muy especialmente a mi querido Iñaki.
2: Víctor, muy buenas noches.
4: Muy buenas noches, un placer como siempre, y también muchas gracias a Iñaki. Por supuesto,
2: sí. Y por supuesto, Iñaki, muy buenas noches, muchísimas gracias. Y lo que te he dicho antes, te emplazo a que dentro de no mucho pues nos podamos ver y podamos seguir compartiendo conocimiento, porque desde luego, te lo digo de corazón, he aprendido mucho de ti esta tarde. También te he intentado seguir el ritmo, ya me avisó Javier. No sé si es complicado, pero desde luego es un reto.
3: Apasionante.
0: Bueno. Yo, gracias por darme un portal de visibilidad, porque normalmente todo el mundo en los programas te dice con brevedad, con no sé qué, y de tanta simplificación hemos llegado al esoterismo moderno, a hacerme caso.
2: Bueno, también agradecer a José Luis Benguets por hacernos su música, a Informa Radio por realizar este programa. Recuerden que lo inexplicable está a la vuelta de la esquina. Nosotros nos vemos aquí la próxima semana para intentar descubrirlo. Soy Antonio Sanz y les espero en Misterios On Air.

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1: ¿Qué tal? Muy buenas tardes. Jueves lluvioso, ¿qué tal? ¿Cómo estáis? Ahí se ha colado algo. Bienvenidos a Informa Radio, como siempre, todos los jueves de 5 a 6 de la tarde, una hora menos en Canarias. Antes lo digo, antes lo hacéis. Ahora os cuento. Ya estamos en directo. Como sabéis, estamos en los diales Madrid 104.5, 91.9 y en el resto del territorio nacional. También os podéis escuchar. Estamos en Madrid, por supuesto, Valladolid, Burgos, Málaga, Marbella, Granada, Córdoba, Ávila, Tenerife, Asturias, Mallorca, Sevilla, Vigo, Murcia, Tenerife también, mi tierra. Y bueno, muchísimos más. Así que os esperamos aquí, ahora aquí en directo. Saludamos también a nuestro querido compañero David, ¿qué tal? Que ya sabéis que es el técnico, que siempre tapa nuestras carencias. Y cómo no, a mi derecha, a Jordi
2: Hidalgo.
1: Jordi Hidalgo,
2: peso
1: Palomares.
2: Pesado, gordo y cabezón.
1: Y a nuestra izquierda, a Javier Cacho. Ambos, como sabéis, son grandes empresarios. Vamos a dar ahora también un pequeño matiz de cómo os funcionan vuestros proyectos. ¿Qué tal estáis? ¿Puedes decir algo? ¿No seáis tímidos?
2: ¿Qué tal, Cris?
1: Muy
2: estás?
1: Bien, pues mira, como el tiempo.
2: O sea, que mal.
1: Revuelta.
2: O bien.
1: Bien, pero revuelta.
3: A ver, es verdad que decían los expertos, sobre todo en campo, que la lluvia la estábamos esperando y la estábamos necesitando.
1: Sí, faltaría. Igual,
3: tampoco me cuadra con todo lo que ha llovido a principios de año y los embalses llenos, pero bueno. A mí es que este tiempo no me gusta nada, me da muchísimo bajón.
1: Sí, a todo el mundo.
4: Bueno, hasta mayo no te quite el sayo. O sea,
3: hasta el 40, ¿no? Estamos cerca ya, un par de días o tres.
1: A ver si es verdad, lo he visto. Bueno, chicos, os cuento antes de iniciar este programón, va a venir, de aquí a un rato vamos a tener a otro CEO, que es, by Único. Es el nombre de la empresa, se dedica a buen producto, como son los jamones de cerdo ibérico. Es Juan Carlos Tejero, estará aquí, de aquí a un ratito, llegará. Pero antes de comentar más cómo se va a expandir un poco el programa, sí que me gustaría que me contaseis cómo os va a vosotros. Porque claro, Jordi Hidalgo, como sabéis, es también el CEO de New Blanco, de Couple, de los bolsos complementos. New Blanco, claro, también se conoce por la ropa de toda la vida de Dios, ¿no? Antes era blanco, tú lo absorbiste y ahora es New Blanco. Y aparte tienes una consultoría. Bueno, cuéntanos, si sigues expandiendo las tiendas, ¿cómo está la situación? Cuéntanos un poco.
4: La situación está lluviosa.
1: Está revuelta.
4: Tormentas por todos lados.
3: Pero se ven claros, ¿o no?
1: ¿De fondo se ve de lejos algo de claro o no?
4: Espero no ver la luz al final del túnel.
1: ¿Cómo que no? Y si la ves, salte corriendo.
4: Sí, no hay que verla. No, ahora toda la tendencia que hay es todo incertidumbre. Bueno, yo en la consultoría tengo muchas empresas ahora que cada vez más... tengo empresas con ganas de cerrar, o sea que, y ver si se pueden ir de España. Es tremendo. O sea, últimamente lo que se está de moda es: ¿me puedes ayudar a irme de España? Hostia.
3: ¿Así?
4: ¿De qué manera nos podemos ir de España?
1: ¿Y eso porque también para rebajar costes, para tener mejores beneficios?
4: No, hay mucha persecución. Seguridad Social está persiguiendo mucho a los empresarios. Los inspectores están persiguiendo mucho a los empresarios, tanto inspectores de Hacienda como inspectores de Trabajo. O sea, hay una persecución muy bestia. Y de hecho hay compañías con renombre, que no voy a decir los renombres porque son importantes en el retail, y están sufriendo acoso de inspecciones de trabajo, pero acoso de demandas millonarias, ¿eh? Y aunque están ganando todos los juicios,

0: hilar tanto al trabajador. Sí que creo que tienen que tener derechos y todos como personas tenemos que tener derechos, pero hostia, yo me acuerdo que antiguamente teníamos más claros cuáles eran nuestras obligaciones que nuestros derechos. Y para
1: Sí.
0: tener un poco de derecho buscábamos no haber incumplido con nuestras obligaciones para poder reclamar nuestros derechos.
1: Ahora ya viene con el
0: Ahora
1: debajo del brazo.
2: no, y
1: Ahora la...
2: se legisla siempre a favor del trabajador en ese
0: Y
2: sentido
0: después es
2: y nada hacia el
0: triste
2: empresario.
0: porque en Elche, Elda, que es muy conocido por el tema del calzado, hay muchas empresas del calzado que están viéndolas duras, duras y cerrando y no pudiendo cumplir plazos, mucha competencia desleal. Cada vez más la tendencia es a fabricar fuera.
2: Sí.
0: Mantener marca España y fabricar fuera, y es una pena,
1: ¿Y desde qué
0: como
1: año? Yo creo que
0: llevan
1: hace bastante,
0: muchos
1: ¿verdad?
0: años, pero aún hay héroes que estaban ahí luchando a
1: Peleándolo,
0: contracorriente
1: pero al
0: y
1: final.
0: cada vez más.
1: Y al final se han tenido que ir. O han
0: Y
1: tenido que cerrar.
0: claro, cuando estás con marcas, te vienen muchos inputs de gente que se está buscando la vida y ya hay gente que te llama desde otros países.
1: Eso soy yo.
0: Desde Vietnam me están llamando españoles que se han montado en Vietnam un broker de producción. En India, españoles que se han montado un broker de producción en India. O sea, ya hay antiguos compradores de grandes firmas españolas que por razones de trabajo se tuvieron que ir a vivir allí durante un tiempo. Por lo visto, se han enamorado y se han casado allí, en los países donde han estado trabajando. Y cuando sus empresas han dicho, oye, tenéis que empezar a volver, han preferido quedarse allí y montar su business allí, ¿no? Y hostia, es lamentable porque estoy viendo que estamos viviendo un cambio de ciclo. O sea, Europa se está dejando madurar mucho. Yo creo que va a terminar cayéndose del árbol, de tan maduro que está. Y hay otros sectores como India, Vietnam, otros países que teníamos como de segunda, ahora están cogiendo primera división.
1: Sí.
0: Y detectar todos estos inputs, hostia, siendo español y queriéndote quedar en España, pues te da que pensar, ¿no? Empiezas a ser como el Hidalgo de la Mancha,
2: Ya, tío, o
0: a
2: sea,
0: pelear contra molinos.
2: entiendo perfectamente tu argumento, pero es que yo no, o sea, y a lo mejor suena muy duro, pero yo no le sería leal a la marca España. Si la marca España me está maltratando, si la marca España me está poniendo palos en las ruedas, oye,
1: Te buscas la vida
2: claro,
1: afuera.
2: yo tengo que sacar mi negocio adelante, yo tengo que sacar a mi familia adelante, yo tengo que ser rentable. ¿Cómo soy rentable? Pues a lo mejor yendo a
1: Abriendo un
2: esos
1: mercado.
2: mercados a comprar,
1: Así
2: a
1: es.
2: Vietnam, a Turquía, a Marruecos, a donde sea. Pero no por querer, no sé, mostrar que soy marca España, porque no puedo, porque no me estáis dejando, no me voy a arruinar por eso.
0: Bueno,
2: Entonces,
0: depende de dónde te quieras mover. Marca España es un valor añadido y si te vas un poco al lujo es un poco añadido. Y Marca España está produciendo para el resto de Europa. O sea, tú Alemania, Francia, todo lo que es Europa, decir que el producto está fabricado en España da un valor añadido y el precio te lo valoran. Ahora, en España, ser Marca España, pues bueno, nadie es profeta en su tierra.
1: ¿pero tú sacarías tu
0: Pero
1: marca fuera? Si ves que aquí no te lo
0: En
1: aceptan.
0: low cost, o sea, blanco, la mayoría de su fabricación no puede venir de origen español, porque no seríamos
2: Claro,
0: competitivos
2: claro.
0: contra otras marcas equivalentes a la nuestra. Lo que sí que ahora hay mucho nerviosismo porque se le está poniendo a marcas que estaban trayendo productos desde China directamente un arancel. Que creo que está bien que se le ponga porque estarían importaciones sin aranceles y
2: Sin
0: sin
2: grabarlas,
0: IVA y
2: ¿no?
0: sin grabarlas. Y ahora, pues bueno, creo que han puesto una tirita a una herida, ¿vale? Que esa herida habría que saturarla con puntos, no con una
1: No,
0: tirita,
1: sí, pero se va a
0: ¿vale?
1: caer,
0: Entonces,
1: se irá cayendo.
0: creo que los que se dedican a proteger el mercado, no español, porque al final estamos dentro de Europa, pero el mercado europeo se están durmiendo los laureles y
2: Pero
0: haciendo
2: desde hace mucho tiempo. O
0: muchísimo.
2: sea, siempre están legislando en contra de

0: de la industria europea, en contra de la empresa europea, dejando la puerta abierta a otros competidores con normas más laxas. Entonces, por eso entran tan fácilmente, a costes infinitamente más bajos, y quien más lo sufre, pues es el empresario nacional. No solo el español, sino el europeo en general.
1: Sí, pero Europa siempre ha sido Alemania y el resto. Uh-huh. Y ni siquiera ahora que están tocando Alemania, bueno, es el todo del automóvil, le han pegado una buena hostia a Alemania y es un motor económico fuerte en Alemania, aún así no están reaccionando. Que es un tema que no entiendo, o sea, para que me entiendas. Si el máximo accionista europeo es Alemania, y era un poco el que tenía el poder económico dentro de la Unión Europea, puedo entender pues que, yo que sé, que la huerta española le dé igual y que le dé igual comprar en España que en Marruecos. Pero es que ahora ya es un ataque directo contra Alemania, que digamos que es el mayor accionista europeo a nivel económico.
0: Sí, sí.
1: Y aún así no están moviendo. Están mirando de hacer un coche competitivo que no sea eléctrico, pero fueron a hacer una tendencia a competir contra China en eléctrico, se han dado de bruces y no están consiguiendo tener una estrategia fiable para poder abastecer la economía europea. Y Europa, en definitiva, está como a verlas venir. Llegan inputs, pero si ahora me preguntas cuál es el motor económico europeo para que Europa pueda salir adelante, no sé.
0: ¿La industria te refieres?
1: A nivel industrial, además.
0: El turismo no creo que pase mucho más de allá. Pero o sea, me imagino que sea el líder.
1: Pero el turismo es un porcentaje pequeño. Me parece que estábamos en un 20%, no llegaba a un 30% del PIB.
0: Lo desconozco, pero o sea, por sentido común y por descartar a los demás porque se los están cargando. Digo yo, no sé, puede que no. Pero vamos, en la industria automovilística, que ahora que tú la has mencionado también, a nosotros, por ejemplo, creo que lo he comentado aquí alguna vez, nosotros no podemos importar en España coches que no sean de especificaciones europeas, americanas o canadienses. Uh-huh. O sea, por ejemplo, coches del Golfo Pérsico, ¿vale?, que son los llamados GCCs, o coches japoneses o coches coreanos, si no eres la marca oficial, tú no puedes traerlos.
2: No los puedes traer, ¿no?
0: O sea, yo solo me puedo traer de Dubái, o europeos, o americanos, o canadienses, por unas limitaciones técnicas ridículas, que en este caso pues tienen que ver con el catalizador. Fíjate tú, qué limitación.
2: Ya.
0: Que se podría cambiar uno por otro y funcionaría igual que cualquier otro coche. Bueno, pues eso es el claro ejemplo de legislar en contra del libre mercado, de la libre competencia, de las mismas reglas para todos. Porque una persona en China, o en Japón, en Filipinas, en Malasia, en donde sea, ellos sí pueden importar esos coches. Bueno, vosotros sabéis que yo he estado viviendo mucho tiempo en Panamá.
2: Sí.
0: En Panamá y en Latinoamérica en general, tú también te puedes importar cualquier coche, con cualquier especificación. De Estados Unidos a España, más limitaciones. Yo no puedo traer un coche que tenga el título de siniestro.
1: Uh-huh.
0: Que hay buenas ofertas. Cuando tú vas a subasteras americanas, hay coches que les han dado un siniestro por un pequeño golpe. Pero, sin embargo, allí los seguros, digamos que se curan mucho en salud y se tratan de quitar los coches cuanto antes. Entonces, lo certifican como siniestro, aunque tenga un pequeño bollo en la parte delantera derecha. Bueno, pues al ponerle el título de siniestro, yo ya no lo puedo importar en España. Solo por ese título.
1: ¿Y no lo puedes reparar allí y traerlo?
0: Claro, pero la rentabilidad o el negocio, allí la mano de obra es muy cara. Si yo me lo pudiese traer a España o a Europa en general, que entrase por Lituania, que algunos hacen el truco de entrar por Lituania, pero bueno, eso da para otro programa. Allí los arreglan a mano de obra muy barata, les cambian los papeles porque es más sencillo o hacen alguna trampita y ya los empiezan a comercializar por Europa. Pero el punto es que uno levanta la persiana todos los días y trata de generar valor a su público o a los clientes que pueda llegar a tener,
2: sí.
0: Y por un burócrata que está sentado en un despacho en Bruselas o en Madrid o en donde sea,
2: sí, que decida
0: por ti y que limite o te tenga atado de manos y tú no puedes hacer nada, porque es que no puedes hacer nada. Entonces, jugamos con unas normas dictadas por gente que yo creo que no ha movido un duro en su vida, no ha generado valor, no ha generado ningún tipo de riqueza y que, honestamente, desde mi punto de vista, son unos chupópteros del sistema y que como no han sabido hacer un lado con un canuto en su vida, pues han acabado donde han acabado.
2: Efectivamente. No, y encima fastidiando al resto.
1: Y que sean chupópteros es lo de menos. Son entorpecedores del sistema.
0: Exacto.
1: Y que aparte te hacen que tú tengas imaginación para buscarle la vuelta a esa partida y aun como a ellos se le apetezca, te ponen una demanda y como son el sistema, en esa demanda caes.
0: Total.
1: Bueno, ya sabes que estoy demandado con Hacienda, falsamente, que los ves y... Y son falsos.
2: Sí, pero lo ganaste, sí, pero ¿no? Bueno, de hecho, yo vi...
1: Con testimonios falsos
2: y, todo mentira.
1: Y sin habérselo
2: todo
1: leído
2: mentira.
1: Y todo falso.
2: Todo mentira.
1: Pero como estás hablando con Hacienda, pues Hacienda
2: claro.
1: De momento tiene la credibilidad como para que eso vaya a juicio. O sea que
2: es una pena.
1: Es triste.
2: Es una pena. Javier, ¿tú qué tal vas? ¿Vais abriendo campo? ¿Vais ampliando la flota? Cuéntanos.
0: A ver, vamos...
2: Bueno, primero, ¿cómo se llama tu empresa? A mí me encanta el nombre.
0: Top Secret Autos.
2: Top Secret Auto, me encanta.
0: Los mejores coches de lujo de importación en España. Sin duda.
2: Tomar
0: y de
2: nota,
0: eso no hay
2: por
0: duda.
2: Supuesto, por supuesto. Tenemos duda.
0: Pues, ¿cómo vamos? Pues es que es un poco...
1: ¿Qué tal el estrecho? ¿Se ha abierto ya?
0: No.
2: Que es
0: no,
2: muy estrecho, por no. Eso no se abre.
0: Pero es lo que estábamos hablando. O sea, a mí también me ha afectado... De un conflicto en el que te ves inmerso o te ves en medio por el hecho de que pues un tarao o dos, que en este caso es el israelí y el americano, decidan ponerse a tirar bombas a otro país, no sé, en el siglo y el año en el que vivimos.
2: Que se ven con esas gilipolleces.
0: Exacto. Exacto, y más que nada que...
2: El poder, yo soy más que tú.
0: Que lo sufra la ciudadanía. No ya yo
2: o
0: quien sea como empresario, pero a mí, por ejemplo, estaba pensando el otro día en los iraníes.
2: Uh-huh.
0: O sea, aquí ha habido un gobierno, que es Estados Unidos, y otro, que es Israel, que han querido descabezar un régimen, que es el iraní. No lo han conseguido a día de hoy. Y el régimen este de los ayatolás es un régimen sanguinario, que seguramente ahora va a volver con más fuerza y con más rabia y virulencia hacia su pueblo, que estuvo celebrando que había caído el Jamenei este, que era el líder.
2: Sí.
0: Pero no se han conseguido descabezar y ahora me imagino que van a decir, seguimos aquí, más represión. Creo que me desvía un poco del tema
2: y
0: a la pregunta. Pero
2: sí, pues son también temas de mucho interés y que están ahí.
0: Claro.
2: Y que son conflictos.
1: Hombre, y siempre es bueno poner el contexto, porque si no es más difícil.
2: Claro, entonces,
0: absolutamente.
2: Claro.
0: O sea, que yo luego ahora puedo contar que sí, que el estrecho de Hormuz sigue cerrado, yo no puedo sacar barcos de ahí, estamos haciendo una ruta terrestre, los estamos bajando los coches a Omán, el precio se ha disparado por 3 por contenedor. Pero bueno. Esos son minucias al lado de la desgracia humana, la tragedia humana.
1: En el territorio, claro.
0: Claro. Mm. O sea, hay una tragedia humana y que lo va a sufrir el pueblo por los aires de grandeza de dos tipejos que se creen los amos del mundo, creo yo.
2: Sí, que van a acabar en el mismo sitio.
0: Y que a día de hoy
2: ridículos.
0: Seguimos igual.
1: Sí, pero que después.
0: Peor, 2 meses y medio después, o 3 meses después.
2: O peor, sí. Cuando se hablaba, ¿no? De que ya por la parte de Dubái ya la cosa iba a estar más tranquila, que
0: sí.
2: Ya podíais también empezar ya pues con vuestro.
0: Hubo una semana que abrieron el estrecho. Mm-hmm. Pero una semana, unos
2: sí,
0: días.
2: Sí, sí.
0: O sea, desbloqueó Irán.
2: Y luego se volvió.
0: Y bloqueó Estados Unidos.
2: Mm-hmm.
0: O sea, dijo, quítate tú para ponerme yo. O sea, se fueron los barcos iraníes y llegaron destructores americanos a bloquearlo. Entonces, bueno, a ver, a nivel negocio, pues oye, pues obviamente pues nos ha tocado, nos está pegando duro, seguimos tratando de sacar pedidos y estamos gestionando pedidos, pero claro, pues los clientes están pagando más, porque no hay otra, porque lo que antes costaba 2, ahora cuesta 6.
2: Uh-huh.
0: Los sí, tiempos se han alargado.
2: Y eso lo estamos pues pagando todos.
0: Sí.
2: Está claro.
0: Sí. Pues sí, sí, sí, es que es literal. Sí, es que es así. Es que volvemos otra vez a lo mismo.
1: Pero como tampoco puedes inyectarlo todo, parte del margen también seguro que lo estás sacrificando para poder dar la atención,
0: hombre, claro,
1: para que no se te vaya.
0: Claro, o sea,
1: que al final no solamente el cliente, sino el margen industrial, claro, que también por ética intentas soportar unos márgenes que...
0: Sobre todo ya con operaciones en marcha. Claro. O sea, operaciones en las que tú habías cerrado un precio y dices, yo te pongo esto en España. Y de repente salta esto por los aires...
2: Podría repetirlo. Bueno, ¿qué pasa hoy con los móviles? El tiempo, yo creo que está ahí.
0: Siri también quiere participar.
2: Nos está escuchando. Pero ¿habéis silenciado los móviles o no me habéis hecho ni puñetero caso?
0: Sí, Cris, lo que pasa es que yo estaba intentando mandar el vídeo.
1: Se me ha animado.
0: Estaba intentando mandar el vídeo y cuando entra en YouTube...
2: Ah, vale.
0: Antes del vídeo había publicidad.
2: No pasa nada, se lo digo en broma.
0: Y había, no, pero es que a mí también no me gusta que haya sonidos por ahí extraños.
2: Además, no sé si habéis visto un pedazo cartel que pone móviles fuera de la mesa. ¿Y qué estamos haciendo nosotros? Pues, incumplir esa norma,
1: pero
2: muy
1: la
2: mal.
1: Jefa eres tú, ¿eh?
2: Por eso digo, móviles fuera.
1: Fuera de la mesa, pero debajo de la mesa se
2: debajo,
1: puede.
2: Debajo sí. Debajo encima sí. No, porque es que luego retumba.
1: Cambio debajo de la mesa, no sí, me cabe. Cuando...
2: cambiar de dial, por favor. Esto no lo escuchéis, que estamos en horario infantil, por Dios.
0: Exacto.
2: Perdona, Javier, continúa.
0: No. A ver. Yo creo que he hecho un poco un resumen de la situación. A pesar de todo lo malo, pues somos optimistas, estamos recibiendo muchos pedidos, hay gente pues interesada con los que hablamos. Si no lo estamos gestionando ahora, lo estamos, digamos, demorando un poco, precisamente para que el cliente, oye, pues no esté a lo mejor 8 meses esperando un coche. Podamos esperar que quizás se resuelva el conflicto o baja la gasolina o baja el coste de la logística. Ahora mismo a todos los clientes les estamos diciendo que mejor esperar. Uh-huh. O sea, nosotros tampoco queremos vender por vender y comprar mal, que paguen un sobrecoste que a lo mejor dentro de unos meses pueden no tenerlo y se pueden beneficiar. Es decir, la primera pregunta que yo hago es, ¿tienes prisa? Si no tienes prisa, vamos a tomarlo con calma, vamos a esperar. No es fácil la situación, no depende de nosotros, pero es lo que hay. Entonces, o te aclimatas o te aclimueres.
2: Total.
0: ¿Vale?
2: Matas o sea, mueres, ¿no?
0: Eso es lo que estamos haciendo, pero vamos, contento. Uh-huh. Con otros proyectos encima de la mesa.
2: Qué bueno. Que aún no se podrán comentar, porque aún hasta que no se firme no.
0: No, por ahora los comentaremos en su día, uh-huh, pero lo estamos trabajando. Trabajando en ello.
2: Qué bien. Fenomenal. Jordi, tiendas. La próxima apertura, New Blanco, ¿dónde?
1: Bueno, todos los días se abre.
2: Pues cuéntanos.
0: Todos los días abre una tienda de New
2: Yo
0: Blanco.
2: Sé que
1: no,
2: hablo
1: todos los
2: con
1: días
2: él.
1: Se abre la tienda.
2: Estoy en no sé dónde.
1: Alguno no viene a comprar, pero la tienda está abierta.
2: Pensaba que eras tú.
1: Yo
2: y,
1: no.
2: Y son los truenos, que está cayendo una brutal, sí. Brutal. O sea que, por favor, tener muchísimo cuidado ahí fuera y los que estáis conduciendo, tanto en coche como moto, bueno. En general, tener muchísimo cuidado porque está cayendo una buena.
1: Pero si no pasa nada, si no eres alérgico al agua, no pasa nada.
2: Yo sí, yo soy alérgica, sobre todo a los truenos, no me gusta nada.
0: ¿Cuántas tiendas había ahí de New Blanco, Jordi?
2: ¿Cuántas tiendas
1: había? Hay dos, de New Blanco hay dos.
0: ¿En dónde?
1: En Gijón y en Zaragoza.
0: Ok. Uh-huh.
1: Se está abriendo...
2: ¿Dónde?
1: Se han abierto 5, quedan 2. Uh-huh. Hay que volver otra vez.
2: ¿Madrid?
1: Y, bueno,
2: ¿para cuándo? ¿Madrid para cuándo?
1: Pues no lo sé.
2: ¿Madrid para
0: cuándo? ¿Lo estás evaluando, Madrid?
1: Sí, lo que pasa es que Madrid lo estamos mirando para ver si conseguimos alguna franquicia para que lleve Cuplé y otra para que lleve Blanco. Uh-huh. Y estamos negociando.
2: Bueno.
1: A ver qué tal. Pero bueno, el retail está bastante contraído. O sea, está todo a verla venir.
2: ¿Desde cuándo estás notando que está de capa caída? Porque sí que es verdad que se habla mucho, se especula que llevamos meses.
1: O sea,
2: estamos de capa caída.
1: A ver, la pandemia...
2: No, hace meses que estamos para peor. No sé si tú has notado ese cambio. Bueno, habéis notado ese cambio.
1: Hace meses lo que pasa es que...
2: No hay tanto movimiento económico.
1: Es que hay mucha desconfianza económica.
2: ¿Por qué?
1: Y con todo esto de los juicios de Ábalos y tal, la gente está más en la tele viendo a ver qué pasa con Ábalos y con todo.
2: A ver si reparte, ¿no?
1: A ver si sale una chistorra por antena. Pero...
0: Yo estoy esperando a que un día me despierte y hayan convocado elecciones.
2: Esta gente. 2027, por Dios, que llegue ya.
1: El tema es...
2: No, para que convoque no, para que este hombre se largue.
0: Pero sí.
2: El año que viene, que se largue
0: pero
2: ya.
0: Yo no tengo claro que si convoca no las vuelve a ganar, ¿eh?
2: O sea, hombre, si hace trapicheos, como siempre ha hecho...
1: No, el problema es la alternativa, tío. Es que no hay una alternativa que digas, hostia...
2: Pues están los jóvenes...
0: Por eso es difícil... O sea, este tío vaya a irse a su casa tan fácilmente.
1: Es que tenemos a un inútil y no hay nada que digas es que menos no, inútil.
2: No, es que no lo entendemos, es que no lo queremos en España. Y
1: pero
2: que
1: ya, no, ya no estoy hablando ni de derecha ni de izquierda.
0: No, en general. Burócratas, gente que no ha sabido hacer nunca nada. ¿Y a dónde ha ido a parar? A la política.
2: Que no se ha venido a tener la mano derecha.
1: Yo lo único que tengo claro es que en las próximas elecciones yo voy a hacer un folleto de Torrente. Y voy a votar a Torrente a ver qué español se atreve a hacer lo mismo que hacer una papeleta de Torrente presidente, tío.
2: Yo os digo una cosa,
1: yo creo que se merece este país que todo España metiera una papeleta así, tío.
2: No estaría mal, pero no va a pasar. Yo hace 3 años, como sabéis, me metí en política. Me presenté
1: Madre
2: para
1: mía.
2: Una alcaldía.
1: Ya te notaba yo algo oscuro.
2: Me metí para la alcaldía. Casi.
0: ¿En dónde?
2: Conseguimos en Galápagos. Galápagos, no Galapagar, Galápagos, Guadalajara.
0: ¿Ostras?
2: Un pueblecito que tiene muchísimo encanto, mucha historia. Y yo tenía mucha pasión por ese. No por el pueblo, por su gente. Y conocí a cada uno de ellos, sus necesidades, toda su situación. Y mi idea era pues eso, pues levantar un poco el pueblo para esas personas que más lo necesitaban. Bueno, más cosas, ¿no? Lo que se pactaba. Casi conseguimos una concejalía, pero es que en 2 papeletas, una estaba rota y la otra me pintaron un pene. Entonces, claro, se cayó y no conseguí la concejalía.
1: ¿Pero por el pintado ese?
2: Por el pintado y luego el otro pues estaba roto.
0: Claro, porque eso es no válido, ¿no?
2: No es válido.
0: Joder,
2: y entonces,
0: tela, ¿no?
2: Un rollo. En fin, pero salí contenta porque era la primera vez que yo me presentaba para un partido político, que no voy a decir el nombre, no voy a decir el nombre.
1: No lo digas, te van a meter en la cárcel.
2: Que luego me señalan, no lo voy a decir.
1: Es que de la política a la cárcel.
2: No lo voy a decir. Y la verdad que salí muy satisfecha del resultado, porque una vez que yo me presento en mi vida, y el pueblo cómo me acogió, porque sabían cómo yo soy. Y sabían que conmigo iban a conseguir pues, cosas muy buenas. No aprovecharse como algunos querían, y yo que firmase cosas también, a petición, también para aprovecharse. Y luego yo comerme el muerto, que eso también existe.
0: Yeah.
2: Entonces yo me acuerdo que en un meeting estuve comentando, si me votáis a mí como alcaldesa, yo os prometo que os voy a robar menos. Bueno, se reía todo el mundo. Porque es que eso va así.
0: Yeah.
2: Es que todos roban.
0: Sí, sí.
2: Cuando
0: sí,
2: no es sí. Una cosa, es otra. ¿O no? ¿Qué opináis? Antes de pasar a public. Venga, mojaros un poquito antes de pasar a public.
1: A ver, tú no eras alérgico al melón.
2: Al melón.
1: Era alérgica, ¿no?
2: Soy pero alérgica.
1: Vaya melonazo.
2: Acabo de abrir un enorme.
0: ¿Cuánto tiempo tenemos?
2: Nada, vamos a pasar a publicidad. Venga,
0: o sea, como una frase y a publi. Sí, obviamente. El político. Primero, para mí, desde mi punto de vista, el político tendría que ser seguramente el empleo mejor pagado del país. Porque están gestionando la mayor empresa del país, que es o del mundo, que es un país.
2: Es que es una responsabilidad.
0: Es gestionar un país. Para mí, el presidente del gobierno, yo qué sé, como un directivo del IBEX 35, tendría que ganar.
2: Un administrador
0: Porque encima así se les quita las ganas de meter la mano donde no deben.
2: Uh-huh.
0: ¿Qué pasa? Que si el presidente del gobierno, en el caso de España, creo que gana menos que el alcalde de Madrid o la alcaldesa de Barcelona o el alcalde de Barcelona, ¿qué sentido tiene?
2: Uh-huh.
0: O sea... Es que además hay una serie de duplicidades en este país que son absolutamente ridículas, ineficientes, innecesarias y un gasto superfluo que se podría dedicar a millones de cosas para hacer crecer la economía, la industria, la sanidad, la educación, etcétera,
2: todo,
0: etcétera.
2: Sí, sí.
0: O sea que,
2: pero es para 4. Está organizado para 4, Javier.
0: Ya, pero Es que yo, a mí me encantaría presentarme a político, lo he dicho muchas veces, pero para quemarme a lo bonzo. Uh-huh. Es decir, para decir a la gente, quiero estar aquí 4 años, no quiero estar más porque detesto la política. Pero en vez de 350 diputados, vamos a tener...
2: 8.
0: Sí, 20. O sea, lo mínimo que sea necesario. ¿Para qué queremos 350?
2: Ahí está.
0: Oye, pues el equivalente, pero en menos. Uh-huh. 35. O sea, quitamos...
2: gente que no caliente la silla.
0: Claro, duplicidades. Pero... ¿Qué es eso de diputación, ayuntamiento, comunidad?
2: Cortes, bla, bla, bla.
1: La mayoría de las empresas están auditadas, ¿sí o no?
0: Sí.
1: Una empresa está auditada, un gobierno no. Y lo que no podemos estar es que no se audite. Y después, España tendría que ser una red de franquicias. O sea, un gobierno central y todo lo demás franquicias y a resultados. ¿Tu población funciona bien, se recauda bien y está optimizada? Un bonus. ¿Que tu población está mal hecho, que no hay manera, que no tira y tal? Una penalización. Y que la gente vaya a rendimiento. Lo que no podemos es tener gente chupando, pase o no pase, responsabilidad cero.
0: Y no hay
1: bonus por resultados. Y estamos en un país...
0: No hay bonus por acciones. No, o sea, no. como un inspector de Hacienda que simplemente por levantar un caso... ya tiene un bonus.
1: No, pero a mí me hace gracia.
0: Lo gana o lo pierde, no se lo quita.
1: Van a declarar, le dice un juez que tiene 10 años de prisión por una declaración falsa y les da igual lo que declaren, tío, porque saben que son impunes. O sea, y declara lo que sale a las narices. Entonces, llega un momento que dices, ¿en qué mierda de país estamos viviendo?
2: Totalmente. ¿Cuántas veces hemos dicho que ganas de irnos a vivir a otro país? Pero por eso necesita
1: la impunidad de un Estado debería estar auditada. O sea,
0: a ver, supuestamente hay mecanismos para auditarla, como es la fiscalía. Claro, la famosa frase del perro. ¿De quién depende la fiscalía?
1: Bueno,
0: si la fiscalía fuese independiente,
1: fiscal general,
0: ese sería un buen auditor.
1: Perro, ¿no? Sí, pero el fiscal general que estaba dentro de la política lo echaron de una manera y se salvó el presidente.
0: Correcto.
1: Y el que tenía que haber caído tenía que haber sido el presidente. Y echaron al fiscal general.
0: Bueno, tenía que haber caído los dos.
1: Bueno, pero
0: no solo vale. el fiscal y el otro. Y quien esté conchavado con tapar las vergüenzas de todas las tropelías que hacen nuestros políticos.
2: Pero es que se tapa. A ver, sí que es verdad que.
1: Pero
2: luego
1: ¿cuánta gente ha pasado por la cárcel que estás. Que si piensas un poco, ves que es una pieza fundamental para esconder otra cosa?
2: Eso siempre.
0: Los cabezas de turco.
1: Vale.
2: Bueno, hubo un caso antes de pasar a publicidad así, porque si me tocáis la fibra con esto y ya me enervo.
0: Has empezado tú.
1: Pero la fibra va bien para las dietas, dicen.
2: Total. ¿No? Yo hubo un caso aquí en España de una política que, bueno, se abrieron todos los noticiarios diciendo que había sido por un infarto. Y eso fue mentira. Se la habían cargado.
1: En Valencia, ¿no?
2: En Valencia.
1: Vale.
2: ¿Sabes de quién hablo, no? Vale, es que no quiero ni dar nombres.
1: Es una pena.
2: Pues sí. Y así de gente se la cargan.
1: Sí, pero el otro que
2: la
1: teóricamente...
2: en medio.
1: El otro que tenía...
2: La gente dirá, uy, ¿qué cosa está diciendo? No, estoy diciendo la realidad. O sea, a ver si abren los ojos.
0: Se apareció suicidada.
2: Se la cargaron.
1: Bueno, había otro que le regalaban los trajes de esa misma historia y salió a suerto de todo, años después.
2: Por eso, efectivamente. Mira cómo la pillado, sois unos
0: conspiranoicos,
2: ¿eh? ¿Has visto?
0: Sí, cuidado. Sí.
1: Hay que estar al día, que tengo una periodista al lado y si no estoy al día...
2: le doy.
0: Estas conspiraciones yo no las desconozco.
2: Sí, pues sí. Supuestamente fue un infarto. En fin, ahora sí, vamos a pasar a publicidad porque es que me animo, no puede ser.
0: Y tenemos ahora que hablar un poco más de emprendimiento.
2: Sí, totalmente. Nos hemos desviado.
1: Venga. Hasta ahora. Que disfruten de la luz.
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2: Bien, pues ya seguimos aquí en vuestra casa, en Informa Radio, en el programa Impulso Emprendedor. Ya las cosas se han bajado un poco, ya se han calmado.
1: ¿Está relajado?
2: Ya nos hemos relajado un poco, hemos bebido agua.
1: Estabas tensa, ¿eh?
2: Es que, buah, madre mía, es que si yo pudiese hablar, bueno, yo y tanta gente, ¿verdad? Tanta gente y yo.
1: ¡Ey, ey, que viene jamón! ¿Viene jamón?
2: Ya tenemos a nuestro próximo invitado, estamos esperando, me vais a permitir que me levante. Y que les reciba. ¿Seguir hablando, chicos? ¿Os contéis? Que en radio hay que seguir hablando.
1: No hablo, que estamos para recibir a Juan.
0: Hay que mantener al público enganchado. Ahí.
2: Tenemos ya. Siéntate, por favor, que ya tenemos Juan, con adelante. Nosotros a Juan Carlos.
1: Entras en directo.
2: Juan Carlos Tejero. Hola. Bienvenido.
9: Es un
2: y bien hallado.
9: Por supuesto, bien hallado.
2: ¿Cómo estás?
9: Muy bien, muy bien. Encantadísimo de estar aquí.
2: Igualmente, bienvenido.
9: Con
2: luego ya te enseñamos todas
9: oyentes.
2: Las...
9: Claro.
2: Sí, sí.
1: Estábamos aquí el amigo y yo y estábamos... El jamón. ¿Qué viene jamón?
9: Bueno, la verdad es que...
1: Nos van a contar todo.
9: La verdad es que es seductor.
0: La industria, sí. Sin duda.
2: Yo alguna vez he escuchado a alguien, pero sobre todo de fuera de España, que no entiende que comamos jamón y es como que uy, me lleva las manos a la cabeza. ¿Pero qué me estás contando? Bueno. Si es una de nuestras piezas gastronómicas más importantes.
1: Hostia, el otro día escuché un podcast que decían el jamón no hay que mandarlo, hay que llevarlo. ¿Estás de acuerdo en eso?
9: Hombre, por supuesto. Hombre, si lo mandas bien, pero si encima de mandarlo lo llevas, pues la verdad es increíble. Bueno, la verdad es que es un icono, yo no, es eso.
2: Sí, una... es by único, ¿no? El nombre by de by único.
9: Único by Juan Carlos.
2: Eso es, único by Juan único Carlos. Bajo, eso, lo he dicho al revés, ya me he vuelto disléxica.
9: Bueno,
2: oye, te veo muy bien, ¿eh?
9: Eres muy amable, yo también.
2: Gracias, gracias. Nos vimos además en el evento hace poco, pero desde entonces, tiempo atrás... Pasaron años sin vernos, porque te hice una entrevista además en televisión.
9: Sí. ¿Eh? Pero fíjate,
2: ha llovido, 15 ¿eh?
9: Años, o...
2: Yo qué sé, pero no ha llovido. Porque veas todo el tiempo que llevo, hace muy poquito.
9: No, yo te veo más guapa ahora, ¿eh?
2: Bueno, más mayor, más interesante, ¿no?
9: Bueno.
2: ¿No? Como el buen vino.
9: Sí.
0: Y el buen jamón.
9: Y el buen jamón.
2: Bien, que mira, nos falta el jamón y el vino, nos falta Sire y.
9: No lo he traído.
2: No has podido, porque estás como nosotros. Hasta arriba de cosas y vamos todos corriendo.
1: Sí. Nada, te damos la dirección y ya está.
9: Bueno,
2: bien, vamos a comentar un poco como el tema que vamos a tratar. Hoy ponemos el foco en uno de los grandes emblemas de nuestra gastronomía y de nuestra economía, el sector del jamón, una industria que combina tradición, innovación y exportación. Y para ello, pues contamos, como no, con la presencia de Juan Carlos Tejero, como he comentado, director general del ámbito de los productos de jamón, con una amplia trayectoria en el sector agroalimentario. Bueno, eres directivo con experiencia consolidada en el sector cárnico y agroalimentario. Eres especialista en gestión, producción y comercialización de productos ibéricos. Has liderado procesos de modernización y expansión internacional. Conocimiento profundo del mercado nacional e internacional, defensor de la calidad, la trazabilidad y la innovación en el sector. Y bueno, me podría tirar toda la tarde, ¿verdad?
9: Bueno,
2: la verdad hablando es que de tu currículum.
9: Te voy a hacer de nacer que
2: ya me lo venías.
1: Madre mía, con los jóvenes que soy los dos, tío, que no me he dado tiempo a hacer eso.
2: ¿Y por qué elegiste este sector?
9: Bueno, la verdad es que es una empresa familiar.
2: Ay,
9: y el input es familiar de...
2: Sí, pero perdóname, pero sí que es verdad que cuando inicias tienes un negocio familiar y luego se va de hijos a hijos, ¿no? O primos, familiar. Hay personas que a lo mejor ese legado es como que lo cuelgan, ¿no? Lo aparta porque quieren dedicarse a otra cosa. Tú has tenido la suerte de que te ha gustado y te has dedicado a ello.
9: Bueno, yo soy muy afortunado. Primero, en ser... el tener un producto que es tan protagonista y tan maravilloso y tan icónico y tan bueno, no pararía de adjetivar positivamente el producto. Sí. Y luego segundo es que ese producto es pasional. Yo soy un apasionado del mundo del jamón. Uh-huh. Y esto, bueno, pues cuando un producto te gana emocionalmente, pues es que está todo hecho.
2: Sí, totalmente.
9: Pues la verdad es que yo algunas veces me digo que no me dedico al mundo del jamón, me dedico al mundo del placer. Uh-huh. Porque me dedico a hacer felices a los demás.
2: Claro.
9: Con el producto que.
1: Y la grasilla es buena para el colesterol. O sea que,
9: hombre, la grasita.
2: Esa es la mejor grasa.
9: Es oleico en estado puro, ¿no? O sea, es una maravilla. No solo es una maravilla sensorial desde el punto de vista de al comerlo, sino luego es un producto nutritivo. Es que lo tiene todo.
2: Lo tiene todo. Es que es perfecto.
1: Es la barrita energética del pasado. También.
9: Sí.
1: Pero viene de familia, de tus padres.
9: Sí, de un tío mío que fue el protagonista de toda
1: empezó
9: la historia.
1: Un tío tuyo.
2: Tío, sí.
9: Sí, que.
1: ¿Y le quitaste al primo el rollo? ¿Cómo fue?
9: No, bueno, lamentablemente ellos no pudieron tener hijos y son como mis padres. Y bueno, pues.
1: No, es que a veces llevar un legado pesa más que crearlo, porque cuando es un legado tienes la responsabilidad.
9: Mucha
1: responsabilidad. Esto que no caiga porque viene de y no puedo bajar el pistón.
2: ¿Cuántos años lleváis?
9: Muy bien visto.
1: Es que he hecho muchos cambios generacionales en empresas y, hostia, la carga psicológica que tiene el que coge la batuta es muy fuerte, ¿eh? O sea, que es de admirar también, que no es... Te han dado un negocio, no me han dado mil problemas y a ver si encuentro la solución.
9: Porque... Bueno, la verdad es que los negocios se pueden traspasar, pero luego el tema es que hay que mantenerlo, al menos, y ya si lo mantienes y lo haces crecer, pues
1: sí, más
9: es el gran reto.
1: Más el reto de no quedar mal con la herencia, de decir, hostia, la trayectoria la tengo que seguir y hacerla crecer, porque como se vaya para abajo al final,
9: todo
1: el mundo te mira a ti.
9: Sobre todo es no quedar mal con uno mismo.
2: Claro.
1: Contigo.
9: Decir, porque al final todos los días te miras al espejo y si eres autocrítico, pues solo puedes pensar en mejorar lo que te han dado. O sea, no solo hay que conformarse con mantenerlo, sino hay que mejorarlo.
1: Que el reto del negocio, cuando vas acertando, vas poquito a poquito y cuando te equivocas, bajas de golpe.
9: Bueno, eso está clarísimo. Y bueno, dentro del mundo empresarial, además, es que eso es el...
2: ¿Y con qué retos os enfrentáis? Por ejemplo, aquí en España.
9: Bueno, nos enfrentamos con unos retos brutales, absolutamente brutales. Entiendo que me dices sectorialmente hablando.
2: Sí, sí, sí.
9: ¿No?
2: Sí.
9: Bueno, ahora tenemos un reto, casi da cosa hablar de ello, ¿no? Pero
2: lo que tú puedas contar, ¿eh?
9: En el mes de noviembre tuvimos, bueno, es una noticia pública, ¿no? En la zona de Cataluña, salió la noticia de que habían cogido a dos jabalíes con la peste porcina africana y bueno, pues eso hizo que...
2: Se hizo mucho daño.
9: En el terreno internacional que tú dices que tanto nos había costado avanzar, llevamos 30 años avanzando y al día siguiente pues 40 países nos pusieron el veto. al jamón en general y a todo lo que se
2: Claro, y a lo mejor es que luego si es una noticia que es un fake, el daño que hace, ¿no? Por supuesto. Y luego cómo defiendes y cómo peleas, que eso no es real. Porque claro, cuando llega a otros países...
9: No.
0: ¿Sigue el veto?
9: Sigue el veto.
1: Ostras. ¿Y el consumo interno europeo lo soporta?
9: Bueno, el fundamentalmente el nivel de exportación del jamón, como casi en un 85%, es Europa. Y luego lo demás le llamamos terceros países, pero bueno, pues había unos Japón, México y Estados Unidos que en los últimos 10 años habíamos avanzado con ellos muchísimo, y sobre todo ya no en volumen, sino en precio y posicionamiento, y todo se nos ha quedado paralizado. Y es complicado el vender, pero todavía es mucho más complicado decir no te puedo vender.
2: Claro.
1: Está claro.
9: O sea,
2: claro,
9: es horroroso.
2: No puede salir.
9: O sea, ese es el reto ahora más reciente, ¿no? Más actual. Y luego, pues bueno, pues el reto de los aumentos de costes que estamos teniendo todos los sectores.
2: Sí.
9: Y bueno, y todo el mundo con este último affair. Se puede decir
1: y las competencias desleales que te vienen,
9: bueno, eso
1: de terceros países a
9: bueno de terceros países es más a nivel de la exportación, porque van vendiendo jamón español pues lo que no es, ¿no? Y bueno, pues ahí tenemos
2: ¿cómo es vuestra estructura logística? ¿Dónde estáis también ubicados?
9: Nosotros fundamentalmente estamos en España y en Europa. Es donde estamos. Tenemos cositas más pequeñas en China, en algún país sudamericano, pero fundamentalmente estamos en España.
2: ¿Físicamente
9: en Europa?
2: ¿Aquí tenéis tienda en España?
9: Bueno, tenemos un secadero
2: en
9: Jabugo y luego tenemos una instalación en Alcobendas.
2: Ah, en Alcobendas. Muy bien.
1: ¿Pero tenéis distribución propia o lo hacéis todo a distribuidores y subdistribuidores?
9: Bueno, tenemos de todo. Lo que es la estructura es Madrid, es propio, y luego fuera de Madrid tenemos distribuidores en distintas provincias. Y fuera de en Europa, pues importadores.
1: Pero a venta final no llegáis, ¿no? ¿O sí?
9: A venta final, bueno, a venta final llegamos por medio de la web.
1: Vale, pero que no... Pero tiendas físicas orientadas a venta final, ¿no?
9: No, esos son nuestros clientes.
2: Único es, en la web has dicho que es único.
9: Únicojamón.es.
2: A que es que tomen nota.
0: En clave nacional, Juan Carlos, ¿habéis notado, o sea, a lo largo de los últimos 5 años, no sé si subidas, bajadas, o que a lo mejor esto al ser un producto premium, no sé, se haya visto afectado el nivel de ventas, ha ido hacia arriba?
9: Bueno, si dices 5 años y no contamos en 2020.
0: Exacto, sin pandemia, porque la pandemia fue.
9: Bueno, la pandemia lo que demostró. Nos demostró una cosa, otra característica enorme del jamón, que es un producto de compartir.
2: Sí.
9: Y sobre todo el jamón de calidad. O sea, se acabaron las fiestas, se acabaron las ferias, no se podía hacer absolutamente nada. Y los jamoneros estábamos arruinaditos, perdidos.
2: Pues
9: porque es ahí cuando... Porque otra una cosa es lo que consumes tú y que te compras en el supermercado para tu casa. Y otra cosa es el deseo de compartir en un restaurante, en una fiesta, con unos amigos.
2: ¿Y no abristeis una plataforma que pudieseis transportarlo? O sea, a pedido.
9: Estaba
2: cambiasteis ahí el chip, ¿no?
9: No, pero es un tema de consumo. Que tú consumes diferente en tu casa solo que sí, que
0: claro,
9: si
0: lo compartes.
9: Si compartes, el verbo es compartir.
2: Compartirlo.
9: Se demostró que el jamón es para compartirlo. Es un producto no solo que crea felicidad, sino que une.
2: Jamón porque
0: es como un ritual, de hecho.
1: El jamón
9: es magia.
1: Está cambiando su embalaje. Se está empezando a vender más jamón cortado que jamón en pata.
9: Sí, claro. Esto ya lleva una tendencia, bueno, pues podemos hablar de 30 años, en que cada vez es más difícil llevarte un jamón por distintas circunstancias. un jamón a casa, y bueno, y cada vez más pues tenemos, se vende el jamón en libre servicio en sobres de 100 gramos, sí, de 50 gramos,
2: al vacío,
9: en categorías superiores, no cortado a máquina, sino cortado a cuchillo. Ajá. Pero cada vez es más necesario ese servicio.
1: Sí. Pero el jamón en sobre es más para políticos, ¿no?
2: Bueno. Como el chorizo.
1: Porque pero... tú, en un secadero de jamón, sí. Si tienes matadero para
9: no.
1: también, o ya solamente compráis la pata de jamón.
9: Es que lo que pasa es que tener matadero es algo que desde un punto de vista de costes, no de concepto, es que se va y normalmente... Normalmente lo que ha cambiado en los últimos 30 años la estructura del sector es que se hacen mataderos, que el coste de mantenimiento es absolutamente brutal, y el coste de mantenimiento de criterios de calidad y las inversiones que hacen falta, se tienen mataderos que nos atienden a los distintos fabricantes.
0: O sea, que como una cooperativa casi, ¿no?
9: Bueno, puedes tú formar parte del accionariado del matadero, sí. O simplemente es una prestación de servicio.
0: Sí, total.
1: Uh-huh. Bueno, digamos que necesita volumen un matadero,
9: claro.
1: y para no absorber tú solo el volumen, se comparte.
9: Efectivamente,
1: con más,
9: porque individualmente es muy complicado el tener... un matadero, sí, con todo lo que se deriva de ello.
0: ¿Cuántos jamones vendéis al año?
9: Nosotros,
0: sí.
9: Estamos en alrededor de 75.000, 90.000 jamones.
0: ¿Y venís en ascenso?
9: Sí. Bueno, dentro del mundo del jamón hay varios estados y varias calidades. Está, como sabéis, el de capa blanca, que es el jamón serrano.
1: Que ese me habías comentado, que estabas por Alicante, ¿no? Con ese, habías estado en
9: sí,
1: Alicante.
9: Sí, hemos estado, tuvimos una instalación allí en Alicante. Luego ya cuando nos dedicamos más y más y más al ibérico, pues eso lo cerramos.
2: Nos quedan 2 minutos, ¿eh? Lo digo porque, para no extendernos en las preguntas, te tienes que venir otro día. Porque es que se nos va el tiempo volando, pero volando.
9: Es un placer, de verdad, estar con vosotros
2: igualmente.
9: Y poder divulgar el producto.
1: A mí me gustaría que vinieras un día con nuestro amigo Kiko.
2: Ah, con
1: de
2: Kiko y
1: Bodega Sire.
2: Sí, y su mujer, nuestra querida amiga Elizabeth, por favor. Sí, sí, los dos.
9: Los conozco,
2: sí.
9: Los conozco.
2: Sí,
9: ¿los conoces?
2: Claro.
9: Y además voy a estar con ellos ahora casualmente.
2: ¿Sí?
9: O sea, que así esto parece
2: mira,
9: esta conversación premonitoria.
2: Total, total.
9: Voy a estar ahora en la todo. Casa de América. Sí, sí, sí.
2: Qué gracia.
1: Pues si los vas bien. A ver, saludarlo de mi parte.
9: Sí.
1: Pues sería bueno que vinierais un día los dos y haríamos un programa muy chulo.
2: Sí.
9: Pues creo que...
2: Pues mira, para las próximas ya intentamos organizarlo para que vengáis.
9: Sí,
2: que sería muy interesante.
1: Pues sí, la verdad es que...
2: Sí.
1: Uniríamos dos culturas,
2: que te veo.
1: Y vino.
9: Acabas de decir otra palabra clave, ¿no?
2: El vino.
9: Que estamos hablando de cultura.
2: Cultura, ahí está.
9: O sea, no estamos hablando de alimentación.
2: Nuestra cultura, nuestra gastronomía mediterránea, es nuestra.
9: Muy bien, no solo estamos hablando de cultura, estamos hablando de nuestra cultura.
2: Es que es nuestra. Y lo mejor que tenemos.
9: Es impresionante. Es otra responsabilidad. Antes hablábamos a nivel empresarial, pero a nivel... Yo he sido durante 8 años... presidente del grupo de jamoneros de la Asociación Nacional, y yo siempre que hablaba a nivel corporativo y hablaba del jamón, yo siempre decía que había que bajar la cabeza cada vez que nos cruzáramos con un jamón.
2: Sí, había que hacer
9: y había
2: la
9: que
2: reverencia.
9: Hacer efectivamente
2: sí, sí.
9: Porque es que además es que nos pasa siempre que lo que tenemos no lo valoramos
2: efectivamente
1: sí.
2: Hasta que nos vamos y tenemos que tener
9: esa autoestima de decir
2: sí.
9: Somos poseedores de uno de los mejores productos gastronómicos del
2: una
9: mundo.
2: Joya, el jamón.
9: Y vamos a sentirnos orgullosos.
2: Sí. Pues ahí lo tenemos que dejar, ya nos tenemos que ir, porque es que ahora volvemos otra vez en directo con otro programa. Y Juan Carlos, que muchísimas gracias
9: por
2: estar aquí. Volverás. Compañero Javier, hasta el próximo jueves, si Dios quiere.
0: Hasta la próxima semana, Cris.
2: Y Jordi, lo mismo.
1: Cristina, yo...
2: Igual, ay, madre, que nos tenemos que ir.
1: Nos vamos a invitar a hacer un café porque ha salido
2: fenomenal,
1: un poco esto.
2: ¿Verdad que sí? Bueno, y a todos vosotros, que gracias por estar ahí. Os vemos y os escuchamos aquí, en vuestras ondas, en Forma Radio, en vuestra casa.
1: Todos los
2: que tengo que entrar ahora yo en otro programa en directo. Pues eso. Sí, bueno, pues va un minuto que nos vamos. Hasta el jueves que viene. Chao.
1: Hasta luego.
2: Adiós. Chao.

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